0: Bienvenidos a Noche Alucinante, este programa que se hace los jueves a la noche, lo conduce el señor Chacha, pero hoy, como el Chacha está enfermito, me tocó venir a mí. Y como yo no quería venir solo, me traje un montón de gente. Así que bienvenido Chuni, bienvenido Juli.
1: Hola, ¿qué
0: y
1: tal?
0: Bienvenida Julia también acá, que va a estar de invitada hoy. ¿Cómo les va?
1: Todo bien, todo tranquilo.
0: No, por favor, tenía ganas del otro día ya. La vez pasada, hace dos semanas, también se enfermó el Chacha. Y yo quería que venga él, que venga Juli y que venga Sofi. Vino Sofi. El que falló la vez pasada fue Juli.
2: ¿Por?
0: Y ahora no podía.
3: Porque tenía otro compromiso.
2: Míralo.
0: Y hoy no podía Sofi. Así que le invitamos a Flor, que ahora dentro de un ratito va a estar con nosotros también.
1: Perfecto.
0: Pero bueno, hoy tenemos varias cosas. Tenemos ahora a Julia acá con nosotros. Después vamos a estar con la Coneja Negra. Uh-huh. Y vamos a estar con la gente de Lunática también. Así que tenemos un gran programa por delante. Y vamos a arrancar un poco charlando con Julia. Que, bueno, contanos un poquito por qué viniste hoy.
2: Bueno, hoy vine porque con Elijo Leer, que es un grupo con el que empezamos haciendo radio acá. Esta es nuestra casa madre. Y después ya empezamos a hacer otros proyectos. Estamos ahora encarando el segundo proyecto editorial, que es Bahía Gris, Voces a 50 años del golpe. Es un libro, una antología de relatos, textos periodísticos, poesía, crónica y demás, en torno a la experiencia de la dictadura en Bahía Blanca específicamente. Nosotros ya sacamos un primer libro junto a Hemisferio Derecho, que es la editorial bahiense que nos acompaña, que era sobre el temporal, y bueno, este lo empezamos a pensar el año pasado, teniendo en mente que, bueno, este año se cumplen los 50 años de la dictadura. Uh-huh. Y empezamos a pensar, bueno, qué voces incluir para poder hacer, digamos, un libro que de alguna forma reúna distintas experiencias o memorias o bueno, investigaciones también, en torno a lo que sucedió específicamente en nuestra ciudad. Así que empezamos a pensarlo el año pasado, armamos como una lista provisoria de personas a las cuales invitar a escribir. Esa lista fue cambiando, eso también nosotros tratamos de reflejarlo en el prólogo del libro, que hay gente que quizás no se siente capacitada para escribir sobre eso, o hay gente a la que le resulta difícil. Que quizás también los tiempos no son amigos de sentarse a reflexionar y escribir, porque nosotros no pusimos más que algunas preguntas, digamos, no es que dimos una consigna, ni siquiera sugerimos un formato, por eso es que hay de todo, sino que, bueno, cada uno desde la facilidad que ellos encontraran, expresar lo que sentían, lo que habían leído o lo que habían pasado.
0: Me imagino que a medida que iban, como decís vos, buscaron cierta gente y después muchos se bajaron y muchos también se habían agregado, digamos, en la misma trayectoria esa.
2: Tal cual. Pues encima nosotros mandamos como la invitación, como te decía, en diciembre del año pasado, que es un mes raro. Y en febrero, marzo, a principios de marzo, teníamos como fecha límite para recibir. Mucha gente se bajó ahí en ese momento. No pudieron, se sentaron y no les salió, lo cual me parece perfecto y agradezco también esa sinceridad de poder decir, mirá, no puedo, no me sale, no me parece que sea un tema como para que uno se pueda sentar a escribir cualquier cosa y no quedar conforme.
1: No, totalmente.
2: Me parece que
0: está bueno lo que decís, obviamente, saber decir que no es tan importante como saber decir que sí.
2: Tal cual, porque de ninguna manera queríamos que nadie escriba, digamos, a la fuerza o por compromiso. Entendemos también que es el tiempo de la gente y es un tema difícil, pero bueno, también nos sugirieron otras personas o a medida que nos llegaban algunos textos nos surgían nuevas incógnitas y era como, che, este tema no lo está trabajando uh-huh. nadie. Entonces, también teniendo en mente que los 50 años son todo el año y que no teníamos un apuro para que salga en marzo, bueno, de hecho todavía no salió, dijimos, bueno, podemos esto reorganizarlo y nos interesaba que salga bien. Y hasta ahora, pues ya está en imprenta el libro, se demora un poco por el tema de la Feria del Libro, la imprenta es de Buenos Aires. Y ya creemos que la semana que viene lo vamos a tener físico y quedó de 400 páginas.
0: Una locura, es mucho.
2: Es una locura.
1: Yo vi como, digamos, el boceto de cómo iba a quedar y dije, es enorme.
2: Es enorme.
1: Y aparte, a un precio muy accesible para lo que es el libro hoy en día, eso me pareció súper valioso porque poder
0: acceder. ¿Cuál es el precio?
2: Ahora en la segunda preventa está 26.000. Sí. Y para 400 páginas, la verdad
1: está muy bien.
2: Y tiene fotos a color, incluimos de Salomón, de Pirola y de Morán. Tiene un pulmón de fotos.
3: Son porque... los fotógrafos históricos de las movilizaciones del 24 de marzo.
2: Tal cual, porque nos parecía que ese registro también tenía que estar. Y le da también como un descanso, porque no es una lectura muy fácil.
1: Claro.
2: Ese fue otro tema también, pensar el orden, porque pensando siempre en un lector y que no sea, digamos, que tan fuerte quizás la lectura como para dejar el libro, ¿no?
3: Claro.
2: Entonces, como también hay distintos formatos, tratamos de acomodarlos en ese sentido.
0: Juli se quedó con las ganas de entrevistarte, así que hoy tenés la revancha.
1: Hoy tengo la revancha. Hace un tiempito nos habíamos contactado para que venga a Radio TFK y bueno. Yo quería preguntarte un poco por la gente, si querés contar un poquito quiénes participan del libro, por ahí para quien no lo sabe, para quienes no los conoce. Yo ahí estuve mirando, leyendo, algunos son compañeros míos de laburo o gente que conozco mucho, como Alicia Parnoy, por ejemplo, que es, digamos, muy emblemática en todo lo que tiene que ver con el tema de la escuelita acá en Bahía Blanca. También hemos entrevistado con ella, trabajado para la antología Nuestra de la Memoria. Como eso, por ahí contar un poquito de qué personajes estamos hablando para que la gente tenga como un paneo, porque como vos decías, también son distintos formatos, ¿no? Entonces... Igual. Algunos son periodísticos, algunos son crónica, algunos son poemas, otros son relatos.
2: Tal cual. Probablemente me olvide de algunos, pero porque son como 30.
1: Sí, son muchísimos.
2: Voy a mencionar los que se me vienen a la mente. Por ejemplo, Guillermo David, que él ahora vive en Buenos Aires. Alicia Parnoy, justo su testimonio entra en la parte de relatos, digamos, en primera persona. También tenemos poesía, por ejemplo, de Elsa Calceta, de Natalie Bregno, que ella es psicóloga y trabaja con parientes de personas que sufrieron, digamos...
1: un secuestro por parte de la dictadura.
2: Sí, ella trabaja para Derechos Humanos acá en Bahía Blanca. También está, Tato Corte, que es un ceramista y él estuvo detenido un tiempo... tenemos Diego Kenis y Mauro Llanesa, que son periodistas de la ciudad, hacen un
1: Diego
2: trabajo.
1: Diego es compañero, le mando un saludito.
2: Ah, qué bueno. Sí, la verdad que es re importante el texto de él, porque como hubo un foco muy importante en la Universidad Nacional del Sur, está bueno porque él no solo recupera, digamos, algunas cosas de lo que sucedió durante la dictadura, sino también proyectos que a lo largo del tiempo últimamente trabajan con eso, como es la reparación de legajos o distintas investigaciones. También de la Universidad Nacional del Sur está Elena Bonora, escribe, es muy interesante el texto, es parte de una investigación que hace ella como bibliotecóloga, que es sobre los libros prohibidos en dictadura. Me parece súper interesante.
1: Espectacular. Sí. Abordaron un montón de aristas.
2: Sí, y nos quedaron afuera. En algún momento tuvimos que pensar, este libro no va a ser todo completo, único, y tratar de llegar a la mayor cantidad posible. Es interesante porque no solo se refleja lo que fue la experiencia de la dictadura en Bahía Blanca, hay un texto, por ejemplo, de Federico Randazzo, que él es cineasta, que es tremendo porque va como... aumentando con los años, digamos, hay hasta de la democracia, ¿no? Como hay fragmentitos de distintos años, que van reflejando también lo que fueron los años anteriores a la dictadura y los posteriores, digamos, ya a la vuelta de la democracia, que me parece que contrasta muy bien todo lo que tiene que ver con la lucha de las personas, incluso la cuestión cultural y la movida que había en Bahía Blanca, totalmente antagónica a lo que fue el terrorismo de Estado, ¿no? Que todo eso que se perdió por el miedo que se generó y que tanto costó, digamos, recuperarse. Entonces, en ese sentido, nosotros, la portada del libro es de Louis Mort, que es un ilustrador ya famoso a lo largo del mundo, que fue quien nos hizo el logo del Hijo Leer cuando empezó a trabajar de eso. Y la portada... si bien el título del libro es Bahía Gris y obviamente el contenido es como, bastante gris, nosotros le pedimos que haya un poco de color en la portada y tratamos de reflejar esta unión, esta lucha con una movilización o una marcha, claro, y colores, como la portada ya desde el presente, porque eso es algo que todo el tiempo está como contrapeso del terrorismo de Estado presente en el libro.
1: Sí, de hecho me parece súper interesante que lo hayan tomado, porque el terrorismo de Estado en Argentina, bueno, la dictadura en Argentina tiene, y el genocidio, una particularidad muy interesante con respecto a cómo se genera el proceso de memoria. En las sociedades, generalmente cuando hay un proceso traumático, como puede ser una guerra, un genocidio, lo que suele suceder es que hay un periodo entre que termina el suceso y la recuperación de la memoria colectiva, donde se le llama periodo de amnesia, ¿no? Digamos, es una especie de amnesia que puede ser implantada o autoimplantada porque la sociedad no puede tolerar el trauma que acaba de vivir. Bueno, en Argentina eso no pasó. En Argentina hay un proceso de memoria que se empieza a construir en el mismo momento en el que se está viviendo el suceso traumático, que es el genocidio. Ajá. Entonces, me parece súper interesante que hayan tomado eso, que es cuando las Madres de Plaza de Mayo empiezan las rondas alrededor de la plaza, que bueno, eso se replica en muchos lugares de la Argentina, esa búsqueda. Y bueno, es la construcción de la memoria en el momento mismo en el que está sucediendo el trauma.
2: De hecho, perdón, ¿eh? Sí, sí. Hay un testimonio, ahora que me acuerdo, de Marcela Arceo, que cuenta que ella hizo todo su paso, ella estudió letras en la universidad en dictadura. O sea, ella lo cuenta así, no viví un día como universitaria en democracia, ¿no? Y cuenta desde el temor a elegir la ropa que se va a poner para ir a su primer día, a cómo le revisaban, digamos, con armas la mochila, ¿no? Y cuenta que uno de sus compañeros, quien después fue su marido, de un día para el otro le dicen que desapareció, que lo secuestraron, y cómo se arma en ese pleno momento de terrorismo de Estado un núcleo de gente. Quizás la más alejada de esa persona era quien se acercaba a la familia para uh-huh. preguntar por él, uh-huh. cómo se lo comunicaban entre ellos y entre ellas, ¿no? Y así contado en como si fuera en presente, ¿no? Entonces es tremendo porque pese al temor, esa unión y esa búsqueda por justicia, por saber, estuvo presente en todo momento, como decís vos.
1: Tal cual.
2: No esperó a que se vuelva la democracia.
1: Sí.
3: Yo tenía muchísima curiosidad, Juli, porque ya trabajaron con lo que es el proceso editorial de publicar un libro a menor escala, con algo quizás un poco más inmediato, que fue el temporal del 23.
2: Siempre traumático todo.
3: Sí, ¿no? Sí, por eso
1: algo también. El próximo que sea uno feliz.
2: Por favor. Sí. Sobre ganar la copa, ¿no?
1: Claro,
2: copa,
1: claro, claro.
3: Algo
4: pena. Pará, yo creo que va a venir un Godzilla el año que viene.
3: Claro.
4: La avenida
3: una
4: de Godzilla.
3: Ficción. Una ficción de una tragedia que no pueda pasar.
1: Claro, algo que no sea real. Bueno, bueno, no digamos imposible porque acá no se sabe, no tenemos volcán, pero de repente va a haber lava, o sea, cenizas porque hemos tenido, no es como que...
3: De todo. No, primero, ¿qué pasos son los más desafiantes? Digo, porque trabajas, por ejemplo, no sé, trabajar con periodísticamente, trabajar con una noticia de la publicación ya está, y después vas a la próxima. Trabajar con un libro o con un solo autor, una sola autora, trabajar con su editor, su editora, se lo manda a conocidos. Ahora, un proceso tan colectivo que es la recolección, la edición, la corrección, después decir esto cómo va a quedar en el papel, después el proceso de impresión, es que todavía está en desarrollo. Te quiero preguntar, ¿cómo es eso? Por lo menos, ¿cómo lo describís vos? ¿Cómo lo viven en el Hijo Leer? ¿Y qué diferencias tuvieron con el primer libro?
2: Bueno, es muy interesante la pregunta porque realmente hubo muchas diferencias. Si bien esto es como es trabajar con muchas voces, con muchas personas, eso está como en común, en este caso con Lucio Peter, que es el otro integrante del Hijo Leer con el que encaramos este libro. Bueno, primero nos dividimos a las personas a las que queríamos convocar, como para, bueno, cada uno hace su parte, porque de pronto es mucha gente con la que te comunicas sin quizás conocerla y le estás preguntando por algo que es re complejo,
1: sí,
2: y después si le tenés que corregir su propio texto o hacerle alguna sugerencia.
1: Y la parte de la edición es durísima.
2: Es un montón y nosotros la verdad es que aprendimos muchísimo haciéndolo. Entonces, en primer lugar, eso, dividimos a las personas. Bueno, obviamente hablamos con el editor y le gustó el proyecto, pero en ese sentido nos dio vía libre, como, bueno, hagan. No nos puso ningún pero ni nada. Y, bueno, después establecer entre nosotros los plazos, establecer, bueno, un máximo de carillas para que no quede un texto de una página y otro de 20. aunque bueno, un poco pasa porque hay algunos que escribieron una poesía y otros que escribieron una crónica, claro. Pero no importa. Y después dejar en claro que bueno, esto después quedaba sujeto de edición de nosotros, que todo era conversable. Bueno, ya una vez que tuvimos más o menos todos los textos, en realidad nos sirvió que nos vayan mandando de a poco para ir corrigiendo de a poco también y mandar sugerencias. En algunos casos, por ejemplo, nosotros entrevistamos a Ángel Capa para el libro y algunas preguntas quizás era como que lo que nos respondía era, dale, sabemos que podés decir más que esto, sí, de no, hecho nos pasó sí, un no. poco. Entonces dijimos, che, ya que lo tenemos, le decimos, le repreguntamos, ¿viste? Y algunas cosas nos las terminó respondiendo por audio, entonces después lo teníamos que transcribir. Bueno, cosas que fuimos acomodando en el momento, pero para tratar de que esté lo mejor posible. Eso en un principio, después, bueno, tuvimos que hacer para hacer la selección de fotos, como, bueno, Salomón y Morán fallecieron, primero le pedimos permiso a los familiares que nos den el ok. Y si tenían material, no tenían. Ah, era como buscar en Facebook, bueno.
3: Claro, sí. El turco, por ejemplo, tiene todo en Facebook.
2: Sí, pero de pronto la calidad de Facebook no está, no es imprimible.
1: Están todas esas cosas. Tenés que hacer un trabajo de archivo muy minucioso.
2: No, olvídate. Yo realmente me obsesioné mucho. Por suerte, ahora pasó como un mes entre que lo mandamos a maquetar al libro y a imprimir, como para descomprimir, porque yo ya estaba como... Todo lo que leía era eso y quería saber más sobre eso y sobre esas personas y como...
0: Bueno. Es como que hay que saber largar en un momento porque si no te obsesionás mal. Y aparte, sí. Nunca va a estar bien.
2: No, nunca
0: va a estar bien. No, siempre podés mejorar un poco.
1: Tal cual. Cada vez que lo vuelvas a leer le vas a encontrar una cosita,
0: por eso te digo, hay que buscar un momento donde decir, bueno, listo, larguemos acá, listo, hasta acá llegó.
1: Hasta acá.
0: Y encima, acá no es más mío que sea de ustedes.
2: Yo soy muy obsesiva encima con esas cosas, pero es cierto que una vez que ya leíste tanto lo mismo... No registrás si hay un error o no. Pero a mí me pasa que yo cuando leo un libro que no es el que edité, digamos, marco los errores y le escribo a la editorial para decirle, che, en tal página
1: fíjate tenés una...
2: Sí, qué por si lo quieren editar de nuevo.
0: Claro. Otra vez la piba, va.
2: Sí, está boluda. Entonces yo digo,
1: es muy bueno porque, bueno, a mí me pasó que yo edité el libro de un amigo, claro, yo llegó un punto que los dos lo habíamos leído tanto que... Tipo, ya está, lo mandamos a imprimir. Y cuando ya salió la primera tirada, una amiga le dice, che, fíjate que acá hay una repetición de tal cosa. Y ahí me agarraba la cabeza.
0: Esto
1: que
0: es
1: digo.
0: Como cuando el músico hace un disco y en un momento tiene que decir, basta
1: ya está.
0: Porque
5: el
1: ya
5: tercer tema del bajo está un poco saturado.
0: Sacalo.
2: Sí, tal cual.
1: Es que sí. Che, y más con algo que tiene tanta complejidad también, porque implica también un peso emocional, viste, de leer un montón de cosas.
0: Hablar, claro, no es que es una ficción,
1: No es solamente el hecho de que estuviste mirando 50 veces el mismo texto, sino que es un texto potente.
2: Sí, yo había testimonios que mandaban que yo las tenía que leer en 3 veces porque me daba dolor de panza. Literal, o sea, era muy fuerte. Y después otra cosa que pasó cuando ya teníamos todo era que teníamos que aunar criterios editoriales. Porque algunos te ponen 70, o sea, de 1970 con el apóstrofe y otro con la cosita.
1: Claro,
3: ¿esa cosa ya la sabías vos o las aprendiste editando?
2: No, los aprendí editando, o sea, y me di cuenta porque era como, che, está bien que son personas distintas, pero queda feo.
1: No, horrible.
2: No
1: sí,
2: puedes poner uno con siglas y otro con no sé qué.
0: Sí, tiene que haber una armonía.
2: O digamos. Claro, unos ponían dictadura conmigo.

0: minúscula, otro con mayúscula. Claro. Y tenés que...
1: Ahí
0: si
1: tenés
0: no,
1: que tomar decisiones sí. que... A ver, un poco tienen que ver con lo ideológico, pero que más que nada van a tener que ver con que el libro se ve uniforme.
0: Tal
1: ya
0: cual.
1: Está.
0: O ponerle un texto y tenía inclusivo con X y el otro con E.
1: Claro, claro.
0: Bueno, pusimos no. con X.
2: Claro, claro, claro, claro. Che, ¿hay, va a haber una presentación, algo?
0: Sí, justo, bueno, creo que mañana ya vamos a cerrar la fecha. Estimativa es a mediados de junio, porque realmente queremos tener el libro físico antes de claro. cerrar cosas, porque si no sería como tener que trabajar el doble. Pero ya estuvieron haciendo las pruebas de maqueta, había un tema con las fotos que tuvimos que elegir otra porque la calidad no era la mejor. O sea, eso no se termina nunca, pero ya creemos que a mitad de junio, creo que va a ser un viernes, vamos a hacer la presentación. La idea es que haya música, que no sea algo muy solemne, lo mismo que hicimos con el libro del temporal. Y estamos tratando de hacer coincidir que si el viernes se hace la presentación, el sábado se dicte un taller que lo va a hacer Roberta Yanamico, que es una poeta que vive en Villa Ventana.
1: Una genia, pues.
0: Que escribió para el libro y que a raíz de la propuesta que le hicimos, ella armó un taller que lo dictó en Saliqueló sobre poetas desaparecidos y desaparecidas. Así que nos pareció que dijimos, bueno, ya que lo hiciste en otro lado, estaría genial que lo puedas hacer en Bahía. Así que la convocamos para poder traerla y que sea abierto y gratuito, entonces le pagamos nosotros a ella para que la gente no tenga que pagar nada para poder ir. Así que creemos que a mitad de junio vamos a tener ese tándem presentación.
2: Mira, acá tenés tres radios en una, así que antes de que surja este evento, lo más probable es que los tres te invitemos de vuelta, a charlar y que nos comentes bien la fecha y eso, así vaya más gente.
1: Tal cual, tal cual.
2: Juli, un placer que hayas venido para acá.
0: Por favor, gracias por la invitación.
2: No, por favor, siempre es tu casa, lo dijiste vos, sabés que está tu casa, así que muchísimas gracias.
0: A ustedes.
2: Vamos a escuchar un tema que eligió el Chacha, que nunca pusimos tema, creo que es un tema de Ilia Kuriaki. Okay. No me acuerdo qué tema eligió, pero este es el que elige el Chacha. Después elegimos nosotros.
1: Dale,
2: ¿te parece? No. Bueno, ya volvemos con más Noche Alucinante por Vortex Bahía.

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0: Seguimos acá en Vorterix. Nos podés mandar un mensaje al 291-425-833. Es el WhatsApp de Vorterix Bahía. Aquel me hace así como diciendo, bueno, también nos podés ver a través de Vorterix
1: Bahía. No nos manden nada,
0: hijo. En YouTube. Ahí podés escribir en YouTube. Le mandamos un saludo a Cami, que está del otro lado mirándonos. A Marcela también nos está mirando. Y ¿a quién más? Bueno, alguien más. El Mati Viti también de nos está mirando. Va. Así que le mandamos saludos a todos. Y al Chacha, obviamente. Chachita, te queremos un montón. Bueno, ahora vamos a hablar un poquito de cine, de series. Y en este caso, con ella, el martes nos fuimos a ver Mortal Kombat 2.
1: Ah, sí, vi. ¿Qué muy onda, chicos?
0: Muy estupendo. Buena. La verdad estupendo. Que la 1 me había gustado, pero la 2 está muchísimo mejor. Okay. Muchísimo. ¿Tenés el trailer por ahí, Ale? Me imagino que la rapidez de este

0: principal con La Roca también, así que ¿mirá? Es un actorazo.
1: Le va mucho el mundo superhéroe, ficción.
0: Sí, y vos sabés que este papel le queda dibujadísimo. Mirá. Johnny Cage le queda dibujadísimo. Es muy buena la película porque con él implementó un poco de comedia, acción, pero la verdad que está ¿o no?
2: No, está muy buena. Los personajes es como que pueden seguir la idea de Mortal Kombat y no se desdibujan en el chiste, o sea, es perfecta, a mí me encanta.
0: La verdad que sí, me gustó mucho y fue general lo que estábamos.
2: Sí, Mati se enamoró de Kitana.
0: Sí, qué lo buena está Kitana.
2: Salió enamorado de Kitana.
0: Lo buena que está Kitana.
3: Ya en el videojuego estaba bueno.
1: Hay un patrón.
3: No había manera.
1: Hay un patrón de las mujeres de Mortal Kombat.
3: Sí.
1: O sea, con Sonya también. Sí.
0: Sonia, bueno, ahí está justo Sonia.
2: Bueno,
0: pero
2: yo soy fan de Sonia.
0: No, Baraka, está increíble el personaje de Baraka. La verdad que todos los personajes están muy bien hechos y la peli está zarpada. Váyanla a ver, por favor.
3: Bueno, la otra vuelta decíamos de los live action que son difíciles, viste, que caigan bien. Así que bueno, piola que esté bien hecho.
1: La duda que tengo, yo me acuerdo que la 1 la vi de chico, no me acuerdo bien cómo venía la historia, sé que era un torneo de pelea.
0: No,
1: la vieja.
0: Pero vos viste la vieja vieja.
1: La vieja.
0: Esta es del 2021, la 1.
1: La 1 es 2021, claro. Tengo que ver esa.
0: Exacto.
1: Claro, lo que no sabía es qué tipo de historia sigue, digo, de dónde sale el guión.
0: Arranca la 1. Arranca con la historia de Scorpion, digamos, en el pasado, digamos. Y de ahí arranca toda la historia. Digamos.
2: Claro, igual se puede ver tranquilamente sin haber visto la 1.
0: No,
2: eso es lo copado también.
0: No, o sea, no podés buena. Ver la 2.
2: Tenés que ver todo.
0: Tenés que ver la 1. Okay.
2: Y jugarlo también a la Sega.
1: Sí, alguna vez tenés todo. Que jugar al Mortal Kombat.
3: Yo jugaba nomás de chiquita, viste, cuando ibas a los cumple donde había maquinita, viste. Ay, es la única vez que jugaba
2: en Mortal Kombat. Yo apostaba porque nadie me tenía fe.
3: No.
2: Entonces cuando caía gente desconocida a casa, con mi mamá le apostábamos a todo el mundo. Claro. Y ganábamos.
0: Muy buena. Muy y bueno, así se bueno. Hizo su primer sueldo.
1: Y así
3: de chiquita ya era re viva la tipa. Ya se había hecho la vida, viste.
0: Vos, Chuni, ¿viste algo últimamente? O algo viejo puede ser, ¿eh?
1: No sé si es recomendación. The Boys, si no la vieron nunca y tienen algún prejuicio con la idea de superhéroe, es otra cosa.
3: Sí.
1: Para ahí algún fanático de Watchmen, no es lo mismo, pero tiene un... No sé, una búsqueda de una cuestión política, de una cuestión social.
0: Sí, sí, tal
1: está
0: cual.
1: Está muy buena.
0: ¿Viste Gen B también? Sí.
1: Gen B la estoy viendo. La estoy medio en paralelo, porque en un momento engancha.
0: En un momento engancha. Lo que pasa es que, por lo que entendí ahora, es como que la abrieron un poco porque querían cerrarla.
3: Claro.
0: Sí. Pero el Gen B también está muy... Bueno, de hecho, falleció uno de los actores a la mitad de la...
1: Sí.
0: Que es el que trabaja también en Sabrina. No sé si la vieron, Sabrina.
3: ¿La serie nueva? Sí.
0: Sí, bueno, el que hace de Salem, digamos, el hermano, el tío.
3: Ah, el, claro, el sí, tío. El tío primo, no
0: el
3: sé
0: tío
3: bien
0: primo,
3: qué es.
0: Bueno,
3: el...
0: Sí,
3: claro, falleció, tenés razón, y era joven.
0: Y era muy joven, sí. Falleció en un accidente. Sí. En un
3: bueno, igual Sabrina no me gustó el final ese que le metieron
0: el
3: ahí.
0: El final no está bueno.
3: Perdón,
0: no está
3: bueno, ya
0: sí,
3: no la voy a...
0: No,
3: no, no, está muy buena la serie, cuando llegas al final te querés pegar un...
2: No, sí, nosotros tipo... teníamos miedo cuando fuimos al cine que Mortal Kombat terminaba con...
0: Porque ¿sabes lo que pasaba? En un momento estaba como medio abierto el tema y yo dije, acá donde está por meterle una pina y te dicen continuará y
3: sí, la
0: ¿viste?
3: No. Me pasó eso con Sabrina, pero bueno, es otro tipo de serie igual. ¿No?
0: A mí me gustó, pero al final es malo.
3: Me gustó y en realidad lo que pasa es que yo vi la serie original de Sabrina que no tiene nada que ver, es una sitcom.
0: Ah, son totalmente diferentes.
3: Y yo amaba de todo, el gato que habla, ¿me entendés?
0: El gato, para la época...
3: ¿Sale? Era un animatrónico fantástico.
0: Es espectacular.
3: Como
1: efecto.
0: Tal cual.
3: Yo les voy a confesar una cosa. Tengo una galería de memes solamente de Salem.
0: ¿De Salem?
3: Solo
0: mirá,
3: de Salem.
0: Buenísimo.
3: Tengo una de Salem y una de memes de Niles, el mayordomo de la niñera.
0: Mejor personaje
3: el
0: de la
3: mejor
0: niñera.
3: Personaje.
0: Estamos todos de acuerdo
3: total,
0: que es el
3: total.
0: Mejor personaje.
1: Aparte
0: es
1: de los primeros que empieza a mezclar, digo, la estética de lo gótico, lo brujo con un humor.
3: Sí.
0: Tal cual. Sí,
1: era
0: sí,
1: siempre
0: sí.
1: Como oscuro, solemne y esto le meto... cambia.
3: No, sí, sí, la nueva de Sabrina está mucho más dark, digamos,
0: claro,
3: que la original,
0: claro,
3: porque no tiene
0: ese
3: elemento de comedia que tenía la serie original. Cuando arrancó así yo dije, no sé si me va a gustar, después me terminó gustando,
0: claro.
3: La trama está buena, pero en algún momento descarrila.
0: Sí.
3: Pasa cuando ya hacen muchas temporadas de una cosa y
0: en realidad no, ¿sabes lo que pasa? Habían arreglado para hacer una temporada más y a mitad de temporada les dicen que se cancela.
3: Ahí va.
0: Entonces le dieron un final de mierda, pero por lo menos
3: agarraron y dijeron chao.
0: Pará, agradezcamos que la terminaron.
3: Sí, podrían no haberla terminado.
0: Podríamos habernos quedado ahí con un final abierto, como pasa con muchas series. Alexis, te voy a pedir un favor, que quiero ver el tráiler, pero de He-Man, de la anterior. Porque fuimos a... Es,

0: está el tráiler del He-Man nuevo.
1: Sí.
0: Y ella dice, ¿qué es esto? Y yo casi me muero.
1: No, He-Man es un icono. He-Man
0: es un dibujazo. Además,
1: creo que lo descubrí primero con el bananero a He-Man.
0: El live action de que trabaja el de Rocky, no me sale el nombre ahora. Esta. Para la época, era un golazo esta película. No sé si se acuerdan de haberla visto. No, esta no. Esta es la de ahora.
2: Esta es la de
0: ahora. Trailer 2026. Okay. Perfecto. Okay. Esta va a salir ahora, dentro de nada. Pero la película que hacen hace muchos años, 90 y no sé si 89, 90.
2: Sí.
0: Trabaja el actor, el que hizo Rocky 4, Drago, el rubio. Mm. Y la actriz que está tipo protagonista es Mónica de Friends. Pero todavía no era Mónica de Friends.
2: Cuando todavía no era Mónica, claro.
1: Y buen casting.
0: Y la película... para la época, tiene una calidad espectacular. La verdad que era un peliculón.
1: Se empiezan a animar más tipo post Star Wars a hacer estas cosas también.
0: Claro,
1: ¿no?
0: Claro, tal cual. Pero bueno, yo de esta película me acuerdo que era, me había hecho muy fanático. Y ahora que sale la nueva, ella me dice, ¿qué es esto? Casi no. me da un infarto.
2: Casi me mata.
0: No, la verdad que sí, un peliculón. Si no la vieron, Amos del Universo, esta, la vieja, mírenla, pero bueno, ahora sale la nueva.
2: Claro.
0: Que creo que el mes que viene ya está. ¿No ves? Ahí está Mónica.
2: Claro.
1: Mónica,
0: muy pero cuando. No, muy jovencita.
2: No existía
0: jovencita.
2: Todavía.
0: No existía, no, claro. Ni hablar.
2: Estaban pañales.
0: Sí, sí, sí.
1: Espectacular.
0: Película. No,
2: está re bueno cuando te encontrás, viste, con actores que conocés de otras cosas que nada que ver o mucho más grandes, de repente así jovencitos, muy jovencitos. Claro. La otra vuelta vi, bueno, ahora esta estética no es tan esa, pero con mi hermana nos pintó ver películas de fantasía de los años 80, 90, ¿viste?
0: Fantasía, justamente.
2: Claro, bueno, pero esta tiene como cosas de ciencia ficción también.
0: Claro.
2: Yo digo más fantasía, fantasía.
1: Claro, un universo que tiene sentido.
2: Claro,
1: por
2: como,
1: sí.
2: Como laberinto.
0: La
2: o
0: fin.
2: La historia sin fin, claro. Bueno, y empezamos a ver, por mirar, creo que vimos una que se llama Leyenda, o no sé cómo se llama en inglés, que está Tom Cruise cuando tenía...
0: Es buenísima.
2: Cuando no tenía... Cuando tenía los dientes todavía chuecos, imagínate. ¿Entendés?
0: Era
2: o sea,
0: muy chiquito.
2: Era muy chiquito. Y es fantástica. No sé si la vieron, pero la estética es...
0: Ya,
2: yo dije... La empezamos a ver y dije, debe ser una cagada esta película. Y estaba buenísima.
0: Es buenísima.
2: Es muy buena la estética que tiene la película.
0: Laberinto
2: esta.
0: También es una película adelantada
2: Laberinto
0: a su tiempo.
2: Es lo más.
0: Porque vos ves la estética de la película. Sí. Miren, esa actriz también es recontra conocida.
2: Sí. El Laberinto y, perdón, y el Cristal Encantado. Cristal Encantado.
0: Willow película. También es buenísima. Y en Willow, la del enano, no sé si la vieron.
2: Me suena mucho.
1: Esta es la que está David Bowie, ¿verdad?
0: No, esa es Laberinto.
2: Ah. Esa es Laberinto, sí.
0: La de David Bowie, el papel de David Bowie en Laberinto es
2: espectacular.
0: Y Willow es una película que trabaja. Ay, por favor, díganme el Batman. El segundo Batman.
1: Keaton.
0: De Tim Burton. No, está Keaton y después... dígame, por favor, Alexis, vos lo sabés. Segundo Batman.
1: Ay, no.
2: El sí. segundo... Ay, pará.
0: Rubio, bueno. Rubio. Fue el único Batman rubio. ¡Ay, Dios! Me está carcomiendo el cerebro. Por favor, que alguien me diga. El segundo Batman. Segundo Batman. Está Michael Keaton y después...
1: No, yo ya salté.
0: ¿Eh?
1: Yo ya salté
0: no.
1: a Christian Bale.
0: No. Segundo
1: es
0: Batman.
1: Antes.
0: Ese es el
1: antes.
0: Último.
1: No, el anteúltimo.
0: Ay, Dios, no me va a salir. El que trabaja en Top Gun está Tom Cruise y. Alguien que me
1: Van
0: lo
1: Damme.
0: Diga porque. No. El que hizo el Santo, la película del Santo, por favor.
2: Sí,
0: que alguien me lo diga.
2: Ok, ya sé quién
0: es. Ahí me lo va a decir Alexis, estoy seguro.
1: No, lo voy a tener que buscar.
0: Búsquenlo, por favor.
1: Yo no me gusta, pero.
0: Busca.
2: No, si es
1: Van
2: el Kilmer. Segundo.
0: Van Kilmer.
1: Lo comentó, pará, lo comentó viendo por
0: YouTube. Muchas gracias. Te agradecemos, te agradezco. Muchas gracias porque me estaba volviendo loco.
2: Tenés razón,
0: bueno, Van Kilmer. No, no, Val Kilmer trabaja en la película Willow, que también es de los 80.
2: Sí.
0: Y el año pasado Disney saca una serie.
2: Claro.
0: 20 años después con la historia de Willow, pero Willow, claro. El mismo enano, es un enano Willow, es el mismo enano que bueno, cuenta la historia de lo que pasó hace 20 años.
2: Claro.
0: Es muy buena, no siguió la serie.
2: Bueno, con el Cristal Encantado, que en inglés creo que es Dark Crystal, es lo mismo. Hicieron una serie en Netflix en, no sé, tipo 2020, ponele. Hicieron como la historia un poquito más extendida. Pero el Cristal Encantado tiene la misma los mismos como títeres tipo Muppets de Laberinto. O sea, claro, trabajan con lo mismo.
0: Sí, sí,
2: los
0: sí,
2: personajes principales son eso. Y no, es buenísima también. Estéticamente es espectacular. Es como Dark Fantasy. Me encanta, me encanta. Re linda y la historia está buena.
0: Pero y aparte volvemos a lo mismo.

0: Para esa época, estamos hablando de
1: Era
0: 80 y pico,
1: muchísimo, era
0: era
1: muchísimo.
0: muchísimo. La historia sin fin, todavía no entiendo cómo hicieron el dragón.
1: Claro.
0: Falcor es increíble.
1: Yo leí la historia sin fin y cuando la leí dije, no, no puedo ver esta película porque va a ser insoportable igual que el libro. Claro, literal no terminaba más. O sea, yo
0: No.
1: pensé que había terminado de leer el libro y iba por la mitad. Era una
0: Claro, es
1: locura.
0: la verdadera historia sin fin.
1: Sí, literal. Está encima está, no sé si lo leyeron alguna vez, está impreso en dos colores, en rojo y en verde. Como que como te cuenta una parte o lo que pasa en un mundo, digamos, y lo que pasa en el otro y te cuenta por separado, escrito en dos colores. Es una
0: Oh,
1: locura.
0: bueno. De la historia sin fin hay una banda española que saca, viste la nada creo que era la tortuga, ¿no? La nada era el lobo.
1: Lobo.
0: La tortuga, no me acuerdo qué personificaba la tortuga, pero bueno, es Vetusta Morla en castellano y hay una banda española que se
1: Que
0: llama
1: se llama
0: Vetusta
1: Vetusta
0: Morla,
1: Morla,
0: por esa,
1: sí.
0: la amo esa banda,
1: Sí,
0: si no
1: sí,
0: la
1: sí.
0: escucharon, escúchenla porque es
1: Sí, es
0: lo más lindo que
1: espectacular.
0: hay. Les voy a hacer una última recomendación de una película muy vieja,
2: A ver.
0: pero hoy justo estábamos hablando de Fabián Vena, que por ahí lo entrevisté la semana que viene, y hay una película de Nicolás Cabré, Fabián Vena, Pablo Rago y Florencia Bertotti, que se llama Déjala correr. ¿La vieron?
2: No.
1: No. Me
0: Bueno,
1: suena, pero no la
0: la
1: vi.
0: película tiene algo que es muy particular. Yo les cuento al principio
2: Por
0: nomás.
2: favor.
0: La película de Nicolás Cabré es un repartidor que está enamorado de una piba y que la piba labura en un local de antigüedades. Y se le rompe un reloj a la mina y él tiene un viejo que arregla relojes. Entonces le dice, bueno, hoy venía a mi casa que yo te lo arreglo el reloj. Y cuando lo va a arreglar, el viejo le da una filmadora. Entonces el chabón dice, ah, dice, buenísimo, con esto voy a poder grabar los momentos cuando la primera vez que esté con la piba. La cosa es que la filmadora, cuando él retrocede, retrocede el
1: El
0: tiempo.
1: tiempo, claro.
2: Ah, muy
1: Sí,
2: buena.
0: Entonces, cuando el chabón se da cuenta, las cosas que le van saliendo mal, retrocede y
2: muy
0: es
2: buena.
0: muy buena, muy original la película. Así que si no
2: Tiene
0: la
2: un
0: vieron.
2: argumento medio Click de Adam
1: Sí, yo
2: Sandler.
1: estaba pensando lo mismo,
0: Pero
1: ¿viste? Pero el mundo
0: te estoy
1: es
0: hablando de
1: anterior.
2: Argentina y antes.
0: Y antes.
1: Anterior y
0: Sí, porque te
1: antes.
0: estoy hablando de la
1: Argentina
0: película,
1: hizo
0: debe
1: todo
0: ser
1: ahí. Está todo
0: 90.
1: primero.
2: Tal cual.
0: Antes de los Marqués, imagínate. La verdad que es un peliculón, si no la vieron, recomendada totalmente.
1: Sí.
0: Vamos a escuchar un tema.
2: Sí.
0: Pará, hay que Alexis se me había ido justo. Vamos a escuchar el del Chuni, puede ser. Te lo mandé. El último que te mandé. ¿Lo querés
2: Lo
0: presentar vos?
2: presento. Ahora escuchamos a Tommy Newport haciendo Nicotine.

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2: Seguimos al aire de Vorterix. Vamos a seguir hablando un poquito más de cine. ¿Alguien fue a ver Mario Bros, la nueva?
3: No.
2: ¿No? Está también, creo que la voy a ver.
4: Me da curiosidad.
2: Sí. Yo la uno la vi y me gustó, pero creo que la voy a ver en mi casa.
4: ¿Es la que tiene la canción de Jack Black, de Peaches?
2: No, esa es... Sí, claro. Tal okay. No, se me confunde con Minecraft, que la empecé a ver y no la pude seguir.
3: Ay, yo todas las pelis que son así sobre videojuegos o cosas, me cuestan.
4: No. Pasa que la infantilizaron.
3: Por ahí sí son relacionadas al anime o alguna... Por ahí le engancho un poquito más, que no, tampoco miro mucho anime, pero está bueno. Pero cuando son de videojuegos, como no conozco las tramas, no entiendo un pedo, digo, no sé si esto es lo mío, distinto. No sé si es lo mío.
4: Aparte no tiene como una historia de origen, porque Mario Bros. Es el videojuego.
2: Claro, tal cual.
4: Hay un par
2: cual.
4: De niveles, pero después tenés que contar una historia, el personaje tiene que tener un algo.
2: Claro, para la uno tiene una, la hicieron bien la historia, me gustó. Por
4: tenés
2: eso
4: que
2: te
4: crearla,
2: Tenés que crearla, ni hablar. Hay películas de videojuegos, por ejemplo, que sí ya tienen una historia, porque los videojuegos nuevos...
4: Resident Evil, son wow, pero...
2: Ah, yo soy fanático.
4: De
2: todas las Resident Evil,
3: de
2: todas las
3: películas.
2: Te lo juro, o sea, me gusta. Y eso que no tiene...
4: Mirá.
2: Sí, mira, es increíble. Y eso que no tienen un orden muy... Porque está medio agarrado de los pelos todo, ¿viste? Sí,
3: nos como echan del estudio, haciendo, me parece.
4: Es un universo que también tiene su propia lógica de las
2: claro,
4: películas.
2: Claro, sí, pero... Si lo agarrás bien, decís, no concuerdo, digamos, no. ¿Viste? Pero igualmente sí soy fanático. Como El Quinto Elemento.
3: El Quinto Elemento
2: es un peliculón. No hay forma de Bruce Willis con Mila. Todo lo que está bien es esa película. Chris Tucker también en esa película la rompe. ¿Eh? ¿Cómo? Todo lo que está bien, tal cual. ¿Y la hija? ¿La vieron a la hija de Mila? Es una... Si hubiera hecho una fotocopia...
4: El padre es Catcher.
2: No sé quién es el padre.
4: Ah.
2: No sé quién
4: ¿Viste?
2: Es el padre.
4: Nadie sabe quién es el padre por primera vez.
2: Claro. Pero bueno, sí, la verdad que los videojuegos, por ejemplo, la última que vi, que me la dejaron ahí a la mitad, que me había gustado mucho, era Warcraft.
4: Mm. Ah, mira.
2: Está re buena la historia, ¿la vieron ustedes? ¿Te gustó a vos, Vikingo? ¿A vos sí? ¿Vikingo?
4: Creo que no le agradó.
2: El vikingo es todo corazón.
3: Tengo la sensación de que no le gustó.
4: Quizás no fue su película favorita.
2: Para ustedes del otro lado que no están escuchando, dijo que le encantó la película y se quedó caliente porque no salió la 2.
5: Sí, que quería más.
2: Claro, tal cual. Che, y no sé qué hay ahora. Bueno, El Diablo Viste a la Moda 2, ¿alguien la fue a ver?
3: No la fui a ver, pero tengo ganas.
2: ¿Tenés
3: ganas?
5: Ay, a mí me dieron malas reseñas.
3: ¿En
5: todos.
3: Serio?
5: Sí.
4: Yo creo que le gustó mucho la 1, seguramente. Además.
3: Claro, sí. Bueno. Pasa que la 1 ya yo no creo épica. Que hayan
4: Warcraft,
3: hecho
4: ¿no?
3: la...
2: Claro, Warcraft es un peliculón. Un peliculón, ¿eh?
3: Ah, mirá, está bueno el mundo este.
2: Sí, pero no sé por qué no me la... Aquel mira cómo me mira, claro. ¿Sabes por qué? Porque es fanático de los videojuegos.
3: Claro, ahí ¿no? va, sí.
2: Tenían que hacer. Y bueno, que hágala, loco.
3: Una serie por ahí, en vez de una película, decís.
4: Hay muchos.
2: Claro,
4: libros.
2: Acá me están diciendo que hay como 80 libros, me tiran por cucaracha. Y bueno, loco, pero no me hagas una y me la dejas.
4: ¿Esto es live action?
2: Final. Sí.
4: Ah, ok.
2: Haceme un final. Acá trabaja el de Vikingos.
3: Claro.
4: Mirá.
2: Ahí está, de hecho.
3: Ahí está.
2: A mí me encantó la película. ¿Mirá? Pero como muchas de las películas te la dejan ahí.
4: Yo soy muy El Señor de los Anillos para mí es un universo
2: Es fantástico.
4: Hace poco que hicieron por los 20 años puede ser. No.
3: Sí, que sacaron de nuevo la peli en el cine.
4: Fui a ver la tercera.
2: Pará, ¿sabías que Carl Urban, volviendo a lo mismo,
4: aparece,
2: trabaja?
4: Aparece, sí, claro. Señor de los Anillos, películas, libros, El universo expandido, el Silmarillion, el Hobbit, claro. Todo también ha sido leído. Es mi universo preferido por lejos.
2: El Señor de los Anillos es muy buena, muy buena.
4: Y claro. Rings of Power también está a la altura, pero bueno, es como que también los que han hecho adaptaciones cinematográficas, salvo Peter Jackson, el resto como que meten unos condimentos que son...
2: Igual me gustó la serie.
4: ¿La de Rings of Power?
2: Sí, me gustó mucho más... Viste, tenés la parte de Game of Thrones, digamos, lo que es el universo de Game of Thrones. Sí. Y en lo que es secuelas, digamos, está mucho mejor la del Señor de los Anillos que la de... no la pude seguir, la de lo... La de, ¿cómo se llama?
4: Canción de Hielo y Fuego, no sé cómo.
2: Sí, no sé cómo son los nombres. La verdad que no la pude. Ahora la del Señor de los Anillos me encantó. Vi las dos temporadas. ¿Cómo?
4: Sí.
2: No, pero estoy hablando de la serie.
4: Lo que vino después de
2: la serie esta que está ahora en HBO. O en Prime.
4: Prime, que fue la serie más cara en costo.
2: Claro.
4: Digamos.
2: Había salido una que se llamaba El Círculo. Tuvo tres temporadas. Que era muy similar, digamos, tenía una historieta así. Ay,
4: ¿del universo Tolkien o
3: épica, fantástica? No, decís.
2: Así, que trataron de igualar algo y después la tercera temporada voló. Pero...
4: Pasa que pasa es una vara muy difícil de equiparar.
2: Es que si no la agarrás en la primera...
3: Sí. Claro, yo para mí que no conozco nada de eso, sería un mundo totalmente nuevo que te voy a arrancar de cero.
4: Claro.
2: A mí pasa con
3: 5 años.
2: Nunca vi Star Wars.
4: Nada.
2: Nada.
3: ¿En serio?
4: Yo vi películas nada más, ¿eh?
3: Sí, yo también. Sí, ahí pasa que hay... Es imposible. Es como inmenso. Agarrar Marvel de cero. O DC, pero bueno,
2: que
3: Marvel...
2: Porque... un mes... enfermo más
3: de un mes, porque si le tenés que sumar todas las series en Star Wars pasa lo mismo, si le tenés que sumar la serie, los cómics, el qué sé yo, bueno, no,
4: las series animadas,
3: claro, las series animadas, todo, no, te matás, vos buscás orden para ver Star Wars y te tira una lista, ¿viste?
2: Pero en Disney lo tenés,
3: 20 páginas
2: en Disney lo tenés, podés poner cronológicamente y te aparece todo cronológicamente, eso es un golazo.
4: Las películas se ven del 4 al 6
3: del 4 al 6 y después, si querés ver las películas así, pero claro. Si querés meterle serie en el medio, ahí tenés que hacer un...
2: Es un quilombo bárbaro.
3: Sí.
2: Pero algún día tal vez lo haga, no creo, claro. Pero, viste, no sé, es como que me quedé afuera de esa.
3: Y pero como muchas cosas, o sea, tampoco, a mí me pasó con Marvel al principio, yo lo empecé a ver porque lo miraba una expareja. Y dije, bueno, qué sé yo, ¿viste? Y menos mal que lo enganché ahí, porque si lo hubiera enganchado cuando ya salían Endgame y todo, te querés pegar un tiro. Porque de repente tenés que ver 20 películas, 10 series, ¿viste? Y ahora encima metieron esto de que en el medio metieron más series. Sí. Como que dijeron, no vamos a hacer tanto cine, vamos a meter más series.
4: Y cuando llegás a la película tenés que haber visto la serie.
3: Claro.
4: Porque, para saber en qué punto de la historia está.
2: Tal cual.
3: Eso me mata.
4: Tenés que hacer la tarea, flaco.
3: Claro.
4: El entretenimiento.
2: Es que a veces no te pasa que por ahí decís, esta ya no. No,
3: hay cosas que ya no las podés enganchar, ¿viste?
2: No, me pasó con WandaVision.
3: Sí, WandaVision, sí. Es una de las series que sacaron después de que terminó como la tercera, cuarta etapa, no sé cómo cuál
2: claro,
3: es.
2: Tal
3: porque
2: cual.
3: Encima hacen etapas, ahí ya me perdí igual, ¿eh?
2: Sí.
3: Ponele que era, no sé, la tercera o la cuarta, no sé si alguno de
2: ustedes... No, termina en game, sí. Y después de en game, lo primero que arranca es WandaVision.
3: WandaVision, y después está Loki y el Soldado del Invierno, claro. Que es la otra, y después sacaron otras más.
2: Sí, hay una banda.
4: Antes de Endgame había una serie que era S.H.I.E.L.D., que era como canónica.
2: Sí, claro.
4: Pero bueno, como la producía Sony, después la
2: estaba,
4: descontinuaba.
2: Pero no estaba... no era necesario verla para poder verlo todo.
3: Ahora sí, tenés que ver todo. Loki, hay un montón de cosas que no vas a entender. Y en el después salieron las películas de Doctor Strange.
4: Bueno,
3: los
4: paralelos, estaba Daredevil, Punisher.
3: Bueno, Daredevil apareció. Iron Fist. No viste la serie de Daredevil.
2: Luke Cage, sí, de huevo. Es demasiado.
3: Como que te perdiste la referencia, porque bueno, justo apareció muy poquito. Ahora no sé, va a aparecer más, supongo, pero nada, te querés matar.
2: Claro, ahora abren todo un universo nuevo, supuestamente. Que es como arrancar de cero, supuestamente, desde ahora.
3: Veremos qué pasa, porque si no es un podrio. El que se quiere sentar ahora a ver las películas...
2: No, olvídate.
4: En eso, si bien nunca generó la marca que generó Marvel, DC es un poquito más inteligente en decir... Te dejo para que vos elijas qué ver. Después pueden no ser tan buenas.
2: Sí, lo que pasa es que igual a DC no le salió mucho.
3: Para mí, DC es mejor animada. Tipo, las series animadas de DC son mucho mejores que las películas live action. Excepto las de Batman, igual.
2: No, para, ¿cuál de todas?
3: Spider-Man está, ¿qué?
2: ¿Cuál de todas las Batman?
4: La animada de Spider-Man a mí me gustó mucho.
2: La animada de Spider-Man está buena, pero es de Marvel.
3: No, claro, por eso. Pero yo estaba diciendo, o sea, que en general...
2: Hay una nueva que se llama Marvel Zombies.
3: Ah, esa no la vi.
2: Está buenísima. Esa está muy, pero bueno, ahí me hace así que allá que sí. Está muy buena, muy buena animación, muy buena la historia. La verdad está muy zarpada.
4: No, pero igual lo que dice ella.
2: Ahí está, mirá lo que es. Marvel Zombie está re buena.
4: Es como un cómic en movimiento. Claro. Un cómic en movimiento.
2: Tal cual, pero está muy buena la historia. Y aparte los personajes. Sí.
4: Es un buen estilo de animación igual también, ¿eh? Porque, a ver, nunca le vas a poder competir a Japón con el anime. No. Que es para mí el mejor estilo para ver algo animado. Entonces tenés que buscar un poco de originalidad, de artística.
3: Bueno, ¿vieron cómo se llama? La de Miles Morales, las películas.
4: Claro,
3: esas son muy buenas. Y la serie animada que decías vos de Spider-Man, que no sé si es de los 90 o 2000, también.
4: Sí. No, yo digo la peli, la de Miles Morales, la del multiverso.
3: No, claro. Y después, esa es espectacular, pero después también había una serie animada que estaba buena. No sé si por la animación estaba buena.
2: Acá lo que tenés es...
4: X-Men.
2: Lo que tenés acá es que, por ejemplo,
3: X-Men
2: tenés...
3: X-Men de los 90, espectacular.
4: Y sacaron una reedición, ojo ahí.
3: Cuidado.
4: X-Men, la reedición de esa de los 90, que es X-Men 97, también está muy bien.
2: Ahora, la reactivaron. Esa buenísima, muy buena. Bancamos. Muy buena. Sí, tal
3: aparte,
2: cual.
3: Yo tengo que confesar que empecé a ver cosas de superhéroe cuando era chica por X-Men. Porque en realidad en ese momento pasaban la serie de X-Men animada y la serie de Spider-Man. Spider-Man
2: era buenísima.
3: Era buenísima, pero ¿qué pasa? Que yo estaba súper condicionada a que era una serie para varones. Entonces yo no la podía mirar. Pero en X-Men había superhéroes mujeres.
2: Yo me metí
3: al universo Marvel un poco por ahí.
2: ¿Cuál era tu favorita?
3: Tormenta. En ese momento era Tormenta. Después descubrí más personajes, pero Tormenta era
2: Era
3: el ícono de X-Men en ese momento. La serie de los 90.
4: Yo el primer cómic que me compré era uno de Wolverine.
2: Wolverine.
4: X-Men es una gran puerta de entrada porque tenés para elegir muchas cosas.
3: Claro.
2: Tal cual, sí. El cómic, la verdad que fuera de joda, abrió un mundo que hoy en día está reflejado en el cine. Que todo fue gracias, ¿saben a quién? A Blade. Porque sin Blade no hay ninguna de todas las series estas. No me hagas así. Fue la que salvó a Marvel, papá. Sin Blade.
4: No,
2: está muy equivocado, papá. Sin Blade no hay Iron Man. Así que hay que agradecerle al señor Blade y esas tres películas.
4: Uno es el pionero y el otro es el que le dio la
2: papota.
4: Un plafón a Marvel para renacer.
2: Ni hablar a que sí. Así que toques a Blade. Vamos a escuchar un tema y nos vamos a ir a la tanda. Este tema es de Juana Rosas, no sé si lo ubican. Es una chica que canta muy lindo. Tiene un tema con Santi Motorizado, pero no elegí ese. Elegí Bad Choice. Muy visual, muy visual la mina. Y tiene muy buenos temas. Así que recomendado totalmente Juana Rosas. Y esto es Bad Choice.

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Así que se lo veía al operador que se me estaba yendo, pero no, acá tenés que poner un tema. Vamos con el tema y ya volvemos con más Noche Alucinante.

0: Bueno, tenemos al segundo invitado del día de hoy, lo tenemos al Tola de Lunática. Tola, ¿cómo estás,
1: gente,
0: querido?
1: Gente, buenas noches, gracias por la invitación.
0: No, ahora, un gusto. Un placer. Cuando me dijo el Chacha que ibas a estar acá, dije, qué lindo que venga acá, que pueda contar que mañana va a estar presentándose ahí en la cultura...
2: El Centro Cultural de la Cooperativa Obrera, en la Rayán 560, para quien no lo sepa, 21 horas.
0: Hermoso lugar. Y me estabas comentando que hace un año y medio que no te subís al escenario, así que mañana...
2: Para romperla.
1: La verdad que sí, pero te comentaba antes que sí, ansiedad no tanto como antes, pero estoy más nervioso por toda la maquinaria que llevo, pero bueno, yo creo que estoy bien. Hoy terminamos de ensayar y vinimos para acá con Bautista, así que estoy contento porque ya no te, me cerró hoy, ¿viste? Cuando claro. Sí, te cerró, ¿viste? Bueno, ya está.
0: ¿Viste? Vos sabés que hoy hablábamos un poco de eso, con un tema de un libro. Y yo decía que en un momento, viste, vos buscás la perfección, pero en un momento tenés que largarlo.
1: Tenés que largarlo,
0: porque
1: ¿viste?
0: Ya
1: si
0: está.
1: Si no, estás a las 3 de la mañana, viste, que pichicateando acá. Y dije, no, ya está. Y una botita, ya está.
0: Tola, contanos un poquito de qué trata la música y el show, porque no es solo música, sino que es un show visual también.
1: Bien, sí. Te cuento, lo primero es un set de 25, 30 minutos, va por ahí. Sin cortes, no tiene cortes, no es que termine un tema y digo, hola, vamos con el próximo tema. Uh-huh. No, va todo enganchado y te voy llevando de un post-punk a un pop, a un rock, a un dark y a un punk. Digamos, te llevo por ahí.
0: Hermoso todo lo que me nombraste, así claro. Que ya me está convenciendo.
1: Entonces,
2: una montaña rusa.
1: Sí, y tengo luces, me compré un par de luces, una placa de luces y hice todo a tiempo. Yo manejo el Ableton Live. Entonces podés prender el rojo o el verde cuando... pega el bombo, cuando lo apagás vos, obviamente con mucho trabajo, pero lo pude lograr, así que es eso lo que vos dijiste. Hago electrónica, obviamente no hay una acústica, no hay un batero, son yo y mi hijo, guitarras, voces y sintetizadores y pista. Y el bajo lo grabo, lo toco el bajo y lo saco por un equipo de bajo.
0: Hermoso.
1: Entonces sale gordo, ¿no? No es un bajo sintetizado, es un bajo tocado
0: claro,
1: por
0: claro,
1: mí.
0: Claro.
1: El bajo que vas a escuchar, si van, ¿no? El bajo es tocado.
0: Así que aparte es gratis, vamos a aclarar es que es gratis. O sea, lo único que tenés que hacer es ir, sacar la entradita y listo.
1: Lo que sí es puntual, porque la cooperativa trabaja en ese margen, digamos, a las 9 abren creo las puertas y 9 y 10...
0: están tocando, claro. Y está bueno que sea así.
2: Sí.
1: Está buenísimo.
0: Está buenísimo. Porque...
2: en el mundo de la música no pasa mucho.
3: No.
2: Y diría en el mundo del arte, sí. Diría. Sí. En general, porque ya los poetas también los tenés que esperar, ¿viste?
0: Pero pasa, ahora no pasa eso. Tanto. Yo creo que antes pasaba más.
3: Sí. Había una época que decía a las 12, a las 3 tocaba las de
2: claro. Claro, sí, claro.
0: A mí, yo he tocado.
1: Salía a las 7.
0: Yo tenía banda y me pasaba también de que. Nosotros nos peleábamos para ver quién tocaba primero, no quién tocaba último.
1: Claro, porque no teníamos más.
0: Porque no, vos sabés que nos pasó una vez, fuimos al Peladero, junio.
3: Época.
0: Y mirá,
3: década.
0: Pará, mirá, no, te voy a decir, para que te des una idea, tocábamos Soldadores sin Careta y nosotros.
3: Sí.
0: Y antes estaba Paula Finucci, que hacía un monólogo.
2: Uh-huh.
0: El monólogo de Paula tenía que arrancar a las 11 de la noche. Y duraba media hora. Paula se mandó una hora y media de monólogo.
2: ¡No!
0: Y después empezó a tocar los Soldadores como a las 2 de la mañana. Cuando empezamos nosotros, ya se había ido el bondi.
2: Claro.
0: Yo ya estaba. Te lo juro, ¿viste? ¿Te acordás que en el Peladero tenías la chimenea?
1: Sí.
0: Y yo estaba cagado de frío de este lado. Y este lado está cagado de calor. Y ya tenía ganas de revolearle el bajo por la cabeza a alguien, ¿no? Una cagada. Pero bueno, pasa. Hoy en día que la gente vaya y diga, bueno, fui a las 9 y tocó 9 y 10. ¿A dónde?
1: Pero eso, por eso hay que recalcarlo a la gente. Que vaya a las 9. No vaya a 9 y cuarto, men. No vaya a 9 y cuarto porque te va a perder el principio, que es lo mejor.
0: Claro,
1: encima, el principio y el final.
0: 9 menos cuarto, vaya.
1: Claro, menos 10. Vaya menos 10. Porque a las 9, el loco me dijo, abren las puertas. Y 9 y 10 se larga. Entonces, la idea es que vayan 9 menos 5, menos 10, tranquilo. Uh-huh. Hay un lugar para esperar, hermoso. La cooperativa es un lugar de primer nivel.
2: Sí.
0: Sí, la verdad que sí. Está re bueno el lugar. Y están llevando muchos artistas, le están dando el lugar como para mostrarse. Y que bueno, que puedan mostrar, o sea, que puedan tocar ahí es un golazo. Tola, ¿cuánto hace que estás vos con la música? Hace una banda ya, ¿no?
1: Sí, yo creo que 10, 12 años, más o menos. Fui mutando, arranqué solo, empecé, me gustó mucho lo que hacía solo. Hacía muchos beats, mucha electrónica, muy loca, estaba re bueno, pero después me aburrí.
3: ¿Con qué elementos? ¿Cuál fue el primer instrumento, compu que agarraste para hacer música?
1: Bueno, obviamente manejé el Ableton. Y me compré, obviamente, pads, para hacer loops, ¿viste? Claro. Hacía mucho loops. Entonces, y tocaba poco la guitarra. Y estuve uno o dos recitales muy buenos, pero después me di cuenta que solo...
0: ¿Te faltaba algo?
1: Sí, o te aburrís, o ya un momento que se necesitaba otra gente. Entonces después sumé uno, creo hasta llegamos a ser tres en un momento. Otro guitarrista, otro bajista. Y nada, fui por esa. Traté siempre de la música, obviamente, implementar lo que yo modernizo es el sonido siempre. Obviamente, claro. Modificarte el Ableton, el nuevo, los sonidos plugins nuevos. Entonces va mejorando. Entonces vos, ahora el Lunatic del 2024, ahora, ese va a ser casi el mismo set, pero le puse un bombo electrónico ahora, arriba y en negra. Entonces va a pegar siempre derecho. Entonces es otro Lunatic ahora. Y el próximo Lunatic va a ser más electrónico y con mejor sonido. Es la idea.
0: Siempre en una búsqueda.
1: Estoy constante. Trabajando con un productor ahora que sabe, Lucas Herrero, que es un loco que trabaja muy bien con la electrónica. Entonces estoy aprendiendo un montón y la verdad que es otra cosa. Cuando vos tenés un productor, es otra cosa. Ahora,
0: siempre el productor te busca, te guía. ¿Viste? Está bueno la guía que tenés ahí. Y te hago una consulta, porque vos me nombraste un montón de estilos musicales que no van tanto de la mano con la electrónica, pero a la vez, hoy en día, las fusiones que hay te hacen unir un poco toda esa
3: te
0: música.
3: Te permiten hacer la búsqueda, por lo menos.
0: Claro, tal cual.
1: Claro.
0: ¿Cómo llegas a todo esto, digamos, a mezclar, qué sé yo, un punk, un post-punk, un rock con la electrónica?
1: No sé.
3: No sé. Es la mejor respuesta.
1: Sonora.
2: Mezcló tanto que dijo...
1: No te lo puedo decir por acá. No te lo puedo decir.
0: Estaba muy drogado. La...
1: Son horas.
3: Hay que tomar
1: de 10 de la noche a 7 de la mañana.
0: Ahora, igual yo creo que es tanto escuchar música. Sí. A mí me pasa eso. Yo ya que necesito... Me pasa a mí, ¿eh? Necesito música nueva. Ponerle.
1: Por eso me gustaría que vayan porque vas por ese lado. Es totalmente distinto en Bahía, digamos. No es para agrandarme, no voy de ese lado. Yo voy por el lado de que vas a ver totalmente algo distinto.
0: Claro.
1: Esa es la idea. Y generar ese el set que hice, lo que hace es que te lleva.
2: Claro. Es como una experiencia, tiene mucho que ver con lo performático, con esa cuestión.
1: Claro, genial. Sí. Va por ahí, digamos, tratar de que no haya silencio, no haya nada. Que vos te sientas, que cierres los ojos, escuches, abres los ojos también que veas.
2: ¿Dirías que te gusta más la parte de tocar en vivo o el proceso de, por ejemplo, componer música nueva o ese tipo de cosas?
1: Bueno, por eso... ahora lo.
0: Buena pregunta.
1: Bueno, buenísima. Ahora,
2: ¿Viste?
1: Ahora lo comprobé eso. Por eso lo quería decir. Ahora lo comprobé. ¿Por qué? Porque para hacer eso de la luz estuve 5 o 6 horas todos los días durante 3 meses.
0: Claro.
1: Entonces te metes en ese mambo... Y generás otra cabeza, tenés otra cabeza, no estás tan programado con otras cosas, estás programado en eso. Entonces, generás eso, otra evolución.
0: Otra cosa totalmente diferente a cuando estás arriba del escenario, bueno. Digamos, la construcción, digamos.
1: Claro, entonces después tenés que, en el escenario...
0: respaldarlo y mostrarlo.
1: Tal haciendo, cual. Decís, bueno, me subo por acá así, o subo de nivel, y vos seguís así. No, bueno, ahora te a bancar ahora.
0: Ni hablar. Vamos a escuchar un tema justamente de Lunatica, como para adentrar a la gente lo que puede llegar a escuchar mañana. ¿Lo tenés por ahí, Vicky? Allá les digo. Ya hay un temita de Lunatica para sonar. Vamos a escuchar un tema de Lunatica. Vamos a darle tiempo a los chicos que lo pongan. Y después vamos a seguir charlando un toquerín acá más con el Tola.
1: Dale, gracias.
0: Buenísimo. No, por favor.
4: No, yo con esto voy a hacer otra cosa, esto me sirve.

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3: ¿Y la mercancía?
0: Me la robó una dulce viejita en una silla motorizada. No le vi ni el polvo.
4: ¡22, 28! Es terrible lo rápido que se ha pasado esta hora y media.
5: Muy bien.
4: Impresionante. Total. La verdad que, Tola, agradecidos de que hayas venido acá, que nos hayas estado contando un poquito lo que va a pasar mañana en Celarrayán 560. ¿En dónde, Juli?
6: En el Centro Cultural de la Cooperativa Obrera, a las 21 horas, puntual.
4: Puntual, perfecto. El Tola se va a estar presentando con su hijo ahí después de un año y medio, así que Lunática en vivo, vayan, no sean, no quiero decir boludos, pero no sean boludos.
5: Yo los vi hace un año y medio antes que con Chicas Terror, ¿era?
7: En Chicas Terror, ahí en Bailotage.
5: Gran fecha.
6: No se pueden perder.
4: Bueno. Así que, muchas gracias.
7: Gracias, Tola. Gente. Un beso grande. Los quiero mucho. Los espero mañana, entonces, en Celarrayán 560, la Cooperativa Obrera, 21 horas, Lunática en vivo. Beso.
4: Dale, muchísimas gracias. Nosotros nos vamos a una pequeña tanda y ya volvemos con más Noche Alucinante en Vorterix Bahía.

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0: Bueno, volvimos. Acá estamos en Vorterix. Estamos con la Coneja Negra. Ahora sí.
1: Un aplauso grande, bien. Por favor.
2: Gracias, chicos. Gracias por la invitación.
3: No es ni la coneja cruda ni la coneja verde.
1: Por no.
3: La
0: por favor. Bien.
1: Tremendo.
0: ¿Cómo andan, chicos? ¿Todo bien?
2: Muy bien, muy bien, muy bien. Muy contentos.
0: Bien, estamos con Mati, con Agustín y con Gastón.
2: Exactamente.
1: Bueno.
3: Bien, mucha memoria esta piba.
0: Hay que hacer las cosas bien, porque si
1: no... No, pará, ustedes... Ustedes se presentan como la Coneja Negra, ¿y qué es? ¿Es la banda? ¿Es el grupo de amigos? ¿Cómo existe? ¿Cómo aparece en este mundo la Coneja Negra?
2: Bien, somos una banda, ¿sí? De gente que nos conocemos de hace tiempo, pero que nos hemos juntado frente a este proyecto y que le estamos dando todo para adelante, ¿sí? Uh-huh. Que vamos generando relaciones y amistades, seguramente, claro, pero que más que nada lo que nos lleva para adelante es el proyecto de la Coneja Negra. Bien. Con una idea y con pasos y objetivos, podríamos decir, más o menos. Uh-huh. Y ganas de hinchar las bolas.
0: Muy bien, muy bien, muy bien.
1: Bueno, ustedes vinieron tres, pero es grande la banda.
4: Sí. Somos seis, sí, sí. Tenemos a Tania en coros, el Lucho, que es cantante, uh-huh. El abuelo en batería y el otro tres...
0: Guitarras y bajos acá.
4: Bien.
0: Las cuerdas. Contra las cuerdas.
2: Bien.
3: Y hace muy poquito sacaron un video.
2: Así es. Llevamos un año y medio más o menos. Y si bien ahora sacamos un video Don Ramón, sí, también tenemos uno previo que se llama Imaginación. Uh-huh. ¿Sí? Ambos firmados por Cami. La colega
3: Medina es amiga de la casa, así que...
2: Calidad, todo.
0: Muy buenos videos.
2: Muy bien.
4: Muy buena producción.
2: Bueno.
3: Muy buenas ideas tiene Cami, sí, y aparte es divina a la hora de trabajar con ella, es sí, una piba divina.
4: Tené paciencia, vea que eran unos cuantos.
2: Exactamente, porque la idea de ambos videos surgieron de algo utópico o algo así, y después empezó a bajar, se empezó a pasar a un proyecto, a un guión, a unos ensayos, a prueba de cámara, iluminación, y terminan saliendo lo que fue Don Ramón y lo que fue antes Imaginación.
0: Yo tengo una consulta, porque entiendo que Don Ramón lo sacaron, digamos, como en una especie de EP de tres canciones, un proyecto que ustedes presentaron, y Don Ramón es el que, el rock de Don Ramón es el que sacaron el video. ¿Por qué eligieron ese tema en particular para transmitirlo en video? ¿Qué es lo que ustedes dijeron? Acá hay algo que llama para a lo audiovisual.
4: Y la mística.
2: Fue desde ahí como que la primera idea cayó y bueno, se empezó a armar. Y también sin querer queriendo, o sea, como para encontrar una intimidad, algo interno nuestro, la escenografía.

0: escenografía es el lugar donde nosotros ensayamos. Exactamente. ¿Me entendés? O sea, no es que está armado. Entonces, como empezamos a ver, pero mira esta escalera, pero mira esta puerta, mira esto.
1: Era llevar lo interno de la banda hacia afuera.
0: Para afuera, claro. Es un lugar cómodo, ¿no? O sea, hay secretos que justamente a dónde lleva esa puerta. Claro. Bueno, tiene todo como una idea, más allá de que sea un video y que Don Ramón y el Chavo y demás. Uh-huh. Empezó a surgir desde algo interno, de mostrar algo nuestro y que nos quede un recuerdo para el día de mañana, ¿viste? Porque no sabemos qué puede pasar y después lo ves en YouTube y dices, mirá, esto me trae no solo a una canción.
2: Época, nene, así, en una banda.
0: Me veo en esa, total. Me veo en esa. Me veo en esa.
3: Y aparte,
0: quiero recuerdito, quiero souvenir de todo. Igual, ahora, porque mi memoria falla, ¿me entendés?
3: Aparte me parece una alusión fantástica a la cultura, digamos, popular, lo más conocido. ¿Quién no vio el Chavo,
0: claro,
3: ¿no? Como, y también un poco también atravesado por lo que pude escuchar la letra de la canción, por la crítica social, ¿no? Como de la situación de Don Ramón, que medio que Don Ramón somos todos, ¿no? Claro, o sea, sí, todos sobreviviendo en este mundo.
1: Pagando, ¿no? Intentando pagar la renta, ¿no?
0: Pero muy... Claro.
4: Sí. Yo tengo una idea que sería escuchar el tema y ver el video después poder comentarlo.
0: Claro. Vamos. Reaccionamos en vivo.
4: Dale. Reaccionamos en vivo. Me encanta.
1: Pará, digan bien el nombre, cómo aparece.
0: Bien, mira, vamos. Acá estamos con Don Ramón. Inicia y ya estamos.

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1: Nos quedan 17 minutos de programa, la verdad que lo aprovechamos al mango hoy, ¿eh?
2: Sí,
1: fue, lo exprimimos tremendo. El programa, así que seguimos charlando acá con los chicos de La Coneja Negra.
2: Bueno, mira, ojo lo que vas
1: a esto que me cae en la trompada.
3: Bien, Mati.
1: Estoy perdonado, bueno. Chicos,
2: buenísimo el videoclip.
3: Me encantó,
2: me encantó.
3: Un laburazo.
2: Me encantó, sí,
4: la
2: sí.
4: La verdad que sí.
2: Aparte, nos estaban contando por ahí en el detrás de cámara, no sé si quieren recuperar algo de eso, el tiempo que lleva la producción. Es muy difícil grabar un videoclip. Parece uno que es una pavada porque son 3 minutos, pero esos 3 minutos te lleva horas y horas grabarlo.
4: Así es.
2: Lo que estaban contando, ¿no?
4: Sí, primero se armó como un guión, ¿no? Directamente, luego se ensayó. Ya íbamos a la sala a ensayar y no a tocar la música, ¿viste?
2: Claro.
4: Que esto también es lo distinto de este proyecto, de que no solamente nos encargamos de ejecutarla e ir y tocar, sino que también la banda abarca otras cosas. Lo audiovisual, lo que podemos presentar, qué es lo que queremos decir, qué idea hay para más allá. Uh-huh. Así que bueno, se armó un guión, se preparó, hablamos con la iluminación, se juntaron quien filmaba con quien iluminaba para ponerse de acuerdo, se armó. Se dejó lista la escenografía y hubo un día de filmación donde estuvimos casi 8 horas,
2: claro.
4: En donde, bueno, también estaba dividido por etapas, donde tenía todo un cronograma, podríamos decir, y la verdad que funcionó.
3: Me estábamos charlando recién sobre este EP y salió el por lo menos la historia que contaban de Ruta Serri. Yo leí Serri cuando estaba mirando los temas antes del programa y dije,
2: dijo,
3: quiero escuchar esto porque me habla de algo que conozco, por lo menos. ¿Cómo es la historia de eso como tema? Y también que en el video también tiene otra historia.
4: Bien. No, el tema, bueno, es contar la historia de un viaje de acá a Serri, ¿sí? Donde lo vamos
2: pasando. Basado en una experiencia real,
5: me
2: imagino.
5: Se puede complicar a veces, sí.
4: Hay totalmente. Así que, nada, y después un sobrino de la banda, podríamos decir, un nene que le gusta todo lo que es la tecnología, con 11 años, terminó creando un jueguito. Jugando ese jueguito, filmándoselo y lo usamos como video.
2: Es espectacular. Sí.
4: Está muy bueno.
5: Ya va a salir el juego en breve.
4: Y claro.
5: Trabajando para eso.
3: Auspiciado por La Coneja Negra.
4: Full.
2: Sí, y otra pregunta.
4: Tiago se llama el muchacho.
3: Tiago.
4: Excelente,
3: Tiago.
4: Un potencial hermoso.
2: Sos un genio.
4: Sí, porque verdaderamente sí.
5: Mal.
2: Sí. No, y otra pregunta que les iba a hacer, que de estos 3 temas también salió como, cada una tiene como una ilustración, ¿no?
4: Claro.
2: Quería preguntarles quién es el artista que hizo las ilustraciones o cómo se relaciona esto con los temas. Si hay como una historia detrás o es simplemente que dijeron, bueno, vamos a ponerle una imagen.
4: Si bien nosotros tenemos varios temas propios, los fuimos dividiendo como en distintas etapas, ¿sí? En donde estos primeros 3 temas forman parte de esta etapa y que cuentan una historia donde se va a unir en total, ¿no? Y fuimos tratando de decir, bueno, en esto para focalizarnos en algo y no tener un proyecto tan grande y por ahí disperso y que se nos va y que uno quiere ver los resultados rápidos, lo dimos en esta primera etapa de 3 temas, los cuales tienen un dibujante que se llama Lápices Perdidos, los cuales nos comunicamos y tratamos de que tenga, nuestra idea se vea traspasada en los dibujos.
2: Bien.
4: Entonces también en esta sintonía de tratar de que nos quede un souvenir, ¿no? Más allá de tocarlo, los temas, más allá de ensayarlo y más allá de saber que lleva su tiempo, bueno, llevamos 1 año y medio, bueno, que nos vayan quedando cositas, ¿viste? Porque si bien es poco tiempo, también es tiempo invertido, que hoy cada uno tiene sus cosas de su vida y que llevarlo, juntarnos, respetar al otro y demás, se vea valorado el material.
2: Es muy loco que lleva mucha organización porque no llevan tanto tiempo, digamos, por ahí juntos y sin embargo ya sacaron 3 canciones, ya tienen 2 videos, es una locura.
4: La verdad que estamos contentos.
5: Y se vienen 3 más, estamos grabando 3 más.
4: Bien, exactamente.
3: Muy bien.
1: Es un montón.
2: Una novedad.
1: Sí. Poco tiempo
5: venimos
1: que
5: de eso,
1: es un montón. Y, pero eso también depende de las ganas que tengan.
4: Claro.
1: Porque si no tenés ganas, realmente eso se ve reflejado cuando vos tenés ganas.
4: Hay muchas ganas y también hay como objetivos en comunes, ¿viste? Algo grande y también pequeñeces como para ir concretando y la curiosidad de tratar de hacer algo nuevo y de evolucionar. ¿Para quién? Para nosotros, más que nada, ¿viste? Y en esta curiosidad que concordamos en todas las personas que somos parte de la banda de, che, bueno, hoy estuvimos sentados y dándole una vuelta de tuerca a los temas que estamos por grabar. Y bueno, ¿vamos a tocar? No tenemos fecha. Ya tocamos, ¿sí? pero también seguimos andando con la banda, porque también a quién se lo queremos mostrar, quién nos quiere ir a ver. Bueno, estamos creando, estamos dándole vuelta.
3: Yo les quería preguntar brevemente, son ya han tocado en bandas en Bahía Blanca, tocan hace mucho. Para preguntarles también cómo ven ahora tener una banda en Bahía Blanca, lugares para tocar, lugares a donde ir también a presentar los temas.
2: ¿Cómo ven el ámbito de la música?
3: Claro, eso. ¿Qué, cómo ven que es ahora? Si ya ha tenido, si vivieron otra época también de la escena de Bahía.
2: O con otras bandas, otras experiencias. Bien. O como solistas también a veces.
4: El más grande acá del trío soy yo, ¿no? Entonces como que por ahí, aunque no parezca, entonces como que podría,
6: sí.
4: Igual nada.
6: Igual hemos estado todos, sí.
4: Hemos tocado en otras bandas.
1: ¿A vos más? Sí, bueno, ¿viniste en algún momento acá o no?
6: Con tocado puede ser.
4: Sí, ponele algo.
1: Puede ser. Sí, de algún lado
6: puede ser.
1: Claro, con Jorge.
6: Exactamente. Sí.
1: Vos sabés que, y a vos de algún lado también te tengo.
6: También,
1: sí. Claro, te das cuenta, la puta madre.
2: ¿Ves todo?
4: Sí, obvio.
7: Bueno, y el dato de color es que antes los tres tocábamos en otra banda anterior. Pero
6: no llegó a salir a la luz.
1: No, formación. Perfecto.
6: La hicimos como suela rota era en el momento y no llegó a.
4: Ahí nos unimos y después nos volvimos a encontrar ahora con el tiempo.
1: ¿Son de acá de Bahía ustedes? Sí,
4: somos todos de Bahía. Hoy por hoy siento que hay un montón de lugares, que hay un montón de... Comparado con otro tiempo nomás, que te exigía, no sé, ya sea una entrada o cierto set list para tocar en ciertos lugares, ¿no? Hoy creo que está abierto y como que hay distintos nichos donde uno puede ir a apuntar a mostrar lo suyo, ¿sí? Eso lo banco mucho de que quiero tocar pan rock con mis temas y hay un sector... Capaz que son, ya te digo, bueno, son nichos. Prefiero esos que existan, ¿no?
3: Como la búsqueda del gran público ya no está.
4: Es que la búsqueda del gran público hoy está por otro lado, por algo más comercial, por ahí, ¿no? En la invitación, claro, en el tributo, claro. Que me parece que hay un montón y que están bárbaros y que hay muy buenos músicos, pero si me das a elegir, por ahí puedo ir a un nicho, buscar ahí, como somos nosotros, por ahí, la Coneja Negra. Y yo no puedo tocar todos los fines de semana, ni capaz que ni una vez por mes. Pero puedo crear algo para que en 6 meses, en 5 meses vaya
3: cuando
4: y lo disfrute.
3: Bien.
4: Se disfrute, pero, ¿viste? Sí. Y
2: no, porque aparte la industria de la música.
4: No porque no haya lugar, no porque no haya lugar. Hay un montón de lugares, un montón de propuestas, cosas muy cercanas. Pero, ¿qué vamos a mostrar? ¿Cuántas veces? ¿Y qué quieren ver la gente? Yo creo que capaz que alguien que toca otras cosas más populares puede tener una continuidad en tocar en Bahía Blanca todos los fines de semana. Si bien hoy hay lugares para tocar todos los fines de semana, bueno, ¿qué vamos a presentar todos los fines de semana? ¿A quién se lo vamos a mostrar?
1: Hoy en día las salas de ensayo se han puesto muy de moda como para salir a tocar. Y aparte, como decís vos, hay un montón de lugares, pero es, bien nombraste vos como nicho, porque es un lugar donde es lo llenás fácil, digamos, es fácil el acceso a decir, bueno, meto 30, 40 personas.
4: Y qué está.
1: Y vos lo disfrutás, como decís vos, ¿viste? Y
6: no,
1: a mí lo que me pasó, por lo menos hace un tiempo más largo, yo veía muchos lugares para tocar, digamos, que hoy no los veo, pero se abrió esa puerta. Las salas de ensayo abrieron las puertas como para que las bandas vayan y toquen. Y está bien para la
4: más
1: cantidad
4: cómodo,
1: de público.
4: Sí,
1: creo que hay una movida
4: para las
1: en ese...
4: propuestas que se pueden dar. Sí. Porque hay mucha oferta todos los fines de semana, viernes, sábado, jueves, miércoles.
2: Y muy variada, como decías vos, para distintos nichos, distinto público. También eso hace para mí que no tengas que perder tanto tu esencia o tu originalidad como banda para tocar lo que le gusta escuchar a un público más grande, ¿no? Como me parece que eso es muy valioso también, que tengamos esos espacios en Bahía que por ahí antes no estaban tan...
3: diversificado.
2: Claro.
4: Exactamente.
2: Sí,
1: claro. No, y la otra para mí que abrió el tema de las salas de ensayo fue que te abre un lugar donde no tenés que andar saliendo a buscar sonido, no tenés que andar buscando, arreglando con, como decían ustedes por ahí, el tema de que antes decían, bueno, mirá, tenés que vender 60 entradas.
3: El 30, baterista.
1: El baterista.
6: No, ¿qué pasó?
1: La sala de ensayo lo que mejor tiene es el sueño de los bateristas.
6: No,
4: nosotros la primera vez que tocamos como banda fue así, ensayamos en una sala de ensayos y bueno, probamos, ya conocíamos y nos presentamos, como para ir seguro, ¿viste? En esto de también, porque la banda no solamente somos ejecutándolo, sino que todo lo que sale para afuera, todo lo que se ve, y por ahí muchas veces, si no están las herramientas, termina fallando algo técnico más
2: claro.
4: Que...
2: Claro.
6: Sí, que solo que salga bien, viste, poniendo la onda, olvídate.
1: Ni hablar.
4: Así que le vamos.
1: Chicos, la verdad que un placer que hayan venido.
4: Gracias.
1: 7 minutos de programa.
6: Rocarro.
1: Agarralo, agarralo. Me encanta. La buena onda de los operadores. Te extraña, ponle chacha, te quiero decir, te extraña los operadores.
2: Estamos haciendo pelota
1: en el programa. No, y agradecerles, obviamente, lo hablé hoy con Lucho, les dije, cuando quieran pueden venir con una guitarra a cantar. Okay, armamos un cajón peruano, lo que sí, sea, acá sí, sí. Hay un operador que no son estos dos, que son buenos.
3: Claro, tienen la llave de afuera.
1: Siempre. No, no, no, pero la verdad que invitados cuando quieran y cuando gracias. Tengan alguna novedad para mostrar, siempre serán bienvenidos acá en Vortex Bahía.
4: Gracias, gracias, nos sentimos muy cómodos.
1: Nosotros vamos a escuchar un temita y después nos vamos a volver para despedirnos. Así que muchísimas gracias.
4: A vos.

0: Últimos 3 minutos de programa. La verdad se me pasó volando. No quiero las sensaciones que han tenido ustedes, así que cuéntenme, chicos.
1: No, alucinante.
2: Literalmente alucinante.
0: Nunca mejor dicho. Bueno, yo la verdad la pasé genial.
1: Sí, espectacular.
3: Chicos, la rompieron hoy. Excelentes notas, me encantaron.
1: Sí, hiperproducido el programa, tengo que reconocer.
2: Muy bueno, muy buenos invitados.
1: En medios, ¿eh? Estás muy producido.
2: No, pero y usted también, chicos. ¿Hace cuánto hacen ustedes radio?
0: Yo empecé hace 3, 4 días.
2: Chicos, yo soy la
1: pandemia.
2: Yo hace 3 años, o sea, este es el tercer año que hago radio, así que la menos preparada de todos.
0: La verdad, no, perdón, vino con las preguntas, con todo.
2: Yo pasa que las chicas se ríen porque siempre ando con un papel. Ahora no trajo papel, ¿no? Porque queda horrible, pero ando con un papel y no porque no sepa las preguntas que voy a preguntar, pero es mi objeto de apego. Yo si no lo tengo ahí me siento que no puedo.
0: Sí, es como el osito ese que tenés
2: acá.
0: Sí,
2: tal cual, soy el bonito pulso.
1: Es una parte de vos porque ahí va todo.
2: Claro, y no importa si después yo no lo miro, porque por ahí no lo necesito, porque por ahí me lo sé de memoria, ¿viste? Pero necesito que esté ahí. Es como que no puedo soltarlo.
0: Bien. Chuni, ¿vos bien?
1: No, yo estoy muy contento. No habían venido nunca al estudio. Está precioso. Se ve muy bien. No, las cámaras, los micrófonos son una locura. Me encanta.
0: Bueno, gracias. Gracias. La verdad que un placer para mí que estén los dos acá. Vos también, Flor. La verdad que los adoro los tres.
3: No.
2: Ve bien, Flor. Sí, estuviste bárbara.
0: La verdad que le mandamos un saludo al Chacha, que se mejore, obviamente. Le agradecemos al señor Vikingo, al señor Alexis, que se han marcado
2: todas las noches.
0: ¿Sabes lo que pasa? Yo les explico. Sí. El Chacha realmente trae un guión.
1: Es un señor de
2: claro.
0: A la tarde le manda los temas que va a pasar la noche. Y yo soy todo lo contrario. Yo soy, por ejemplo, ahora le voy a pedir el aire, el tema con el que nos vamos a despedir.
2: A ver, prepara las manos.
1: No, igual yo sé, es pánico, está cuando estás a aquel lado y el conductor dice, bueno, no, y ahora vamos a mirar.
2: ¿Qué vamos a mirar? No me pasaste nada. ¿Cómo que vamos a mirar algo?
0: Soy el terror de los operadores.
1: Es un vicio que uno
2: se agarra. Te odian. No te van a dejar entrar más.
0: Así todos me quieren, ¿eh? Míralo, ¿ves? ¿No? Así todos me quieren.
2: Dudando de esta afirmación.
0: Bueno, nada, agradecerle a todos los que estuvieron del otro lado. La verdad que para mí fue un placer. Ojalá que el Chacha se recupere y vuelva, obviamente, primero. Pero ojalá que podamos hacer algo así porque me encanta. Le mandamos saludos a Sofi, que no pudo venir también. Y a Lucas Castillo, que está del otro lado, también estaba... Y como que en el que chupa media, pero me acaba de mandar que estaba escuchando el programa, así que hoy es el día, no lo dije, hoy es el día de Matías, ¿saben?
2: No.
0: 14 de mayo es el día de Matías.
1: Yo tengo Matías y no le dije nada, dos Matías tengo.
0: Bueno, hoy es el
1: no
0: día de Matías.
2: Feliz día, chicos.
0: Así que, ¿dónde están mis regalos? Bueno. La cosa es que nos vamos yendo, pero voy a pedir un tema y ustedes ahora lo van a escuchar. Estoy pensando qué tema voy a...
2: ni siquiera lo definió, terrible.
0: Soy un asco. Ya sé que quiero. Quiero, se pasaron las 11, ya nos vamos con este tema, chicos. Quiero un tema de Catupecu Machu. ¿Sí? Quiero, a ver, deja de pensar. Uno de Dale. Nos vamos con Dale. ¿Listo?
2: Dale.
0: Muchísimas gracias a todos. Gracias Chuni, gracias Juli, gracias Flor, gracias Vikingo y gracias Alexis.
2: Chau.
0: Esto fue todo en Noche Alucinante.

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2: Muy buenos días a todos, bienvenidos al viernes. Esto es No Preguntes por Rusia, el programa que hacemos todas las mañanas junto a Nico de TV No y quien te está hablando, Mario Pergolini. También está Nico Gallardo, está el polaco Silveira, está Dani Jiménez. Esto es Vorterix. Viernes en toda la República Argentina, viernes en casi todo el planeta. A disfrutar que esto se va acabando. No sé cómo va a estar el tiempo, no sé cómo está el tiempo en el lugar donde estás. Si nos escuchás en Buenos Aires, 92.1. Si nos ves por YouTube. ¿Qué pasó?
3: ¡Arriba!
2: ¡Justo a la mierda!

0: Oh, estoy grande para esto. Luz de compact, luz de compa 1, luz de guitarra.
1: También, a ver, acá.
0: Sí.
1: A
0: ver, esto va acá. Esto no va acá.
1: Ah. Oh.
0: ¿Qué tal? ¿Cómo andas?
1: Me deja predispuesto para cualquier cosa después de bailar un ratito así.
0: Sí, odio bailar. Ya lo hemos
1: hablado. No, sí, no. No es bailar.
0: No, no, es moverse esquizofrénicamente.
1: Claro. Al ritmo de la música.
0: Decía, ¿qué pasa? Que me está taladrando un ojo, claro, es esto que está...
1: Y tenés como un flashecito ahí que te está...
0: Claro, una locura total.
1: Ya hay gente convulsionando en la casa.
0: Claro, no mire este programa. No mire este programa si usted tiene problemas...
1: Como Pokémon.
0: Claro, claro, sí. Si estás por irte mal, no mires.
1: No para epilépticos.
0: Sí. Che, viernes 15, mitad de...
1: No.
0: Mitad de mayo.
1: ¿Qué pasó con mayo?
0: Nada, no hicimos nada. ¿Qué pasó con mayo? La verdad es que no hicimos nada.
1: Empezamos, se fue Nacho, vino Nico, pum, mitad ya.
0: ¿Quién es Nacho?
1: ¿Qué?
0: No, creí que habías dicho algo de un tacho. No,
1: de un macho, dije.
0: No. Ok, empecemos nuestra recorrida de cómo está el tiempo en la ciudad. Déjame ver si esta chica puede hablar. Ok,
1: a ver.
2: En Vorterix la temperatura es de 8 grados, con una humedad del 87%. El cielo se presenta cielo despejado.
1: Bien.
2: En Nueva York la temperatura es de 11 grados, con una humedad del 78%. El cielo se presenta cielo despejado. En La Boca la temperatura es de 8 grados, con una humedad del 85%. El cielo se presenta cielo despejado. En Córdoba la temperatura es de 8 grados, con una humedad del 85%. El cielo se presenta cielo despejado.
0: Me asusta un poco.
1: ¿Por qué?
0: Y no
1: por
0: sé,
1: por la pasión.
0: Sí, es como mucho.
1: ¿Sabes qué noté? Como que hay días que está más pasional y otros días no.
0: Me parece que te pasa a vos, nada.
1: Hoy
0: más.
1: Me volvió como el clima está.
0: Pero ayer también estaba como
1: no,
0: sacada.
1: Ayer había un poquito menos.
0: Sí.
1: Bueno, voy a seguir comprobando.
0: Ok, perfecto. ¿Sabías que esta historia es buenísima, mira? Una modelo de OnlyFans fue condenada por la muerte de un hombre durante una fantasía sexual. Sí, y me gustaría hablarlo con nuestra compañera de siempre.
3: Bueno. Hola, Mario.
0: ¿Qué tal? ¿Cómo estás?
3: Hola. Muy bien, gracias. Veo que tienes el estudio listo. ¿Cómo te va hoy con la preparación del programa?
0: Bien. Ya estamos a full. Estamos acá con Nico, que me gustaría que lo saludes.
3: Por supuesto. Un saludo grande a Nico, entonces. Qué bueno saber que están todos a pleno ahí.
0: Sí, porque, viste, es viernes y los viernes, me imagino que sabrás que los viernes son distintos, ¿no?
3: Y sí, los viernes siempre tienen un ritmo distinto, ¿no? Te dan esa sensación de que ya se va aflojando la semana.
0: Oh.
3: Y veo que estás con Nico ahí,
0: sí.
3: Así que me imagino que ya están entrando en modo viernes total.
0: Sí, estábamos viendo esta noticia, la vez la de la modelo de OnlyFans...
3: Sí, estoy viendo la pantalla y parece que ya tienen el tema ahí listo para comentar. Dale, si querés contame un poco más de lo que están viendo, ver en qué los puedo ayudar.
0: ¿Me podrías resumir vos la noticia?
3: Bueno, te cuento rapidito lo que veo.
0: Sí.
3: La noticia dice que una modelo de OnlyFans fue condenada porque un hombre murió durante una fantasía sexual que estaban grabando. Básicamente, el hombre la había contratado para una fantasía BDSM y luego ella subió ese contenido a la plataforma. Si querés...
0: ¿Qué es una fantasía BDSM?
3: BDSM es básicamente un conjunto de prácticas que incluyen bondage, disciplina, dominación, sumisión
0: okay.
3: Y otros juegos de rol.
0: Bondage.
3: Es decir, son fantasías en las que se establecen ciertos roles de poder de manera consensuada. Así que en este contexto, de eso se trata.
0: ¿Y qué le hizo esta mujer?
3: Por lo que veo, estás mostrando la imagen de la modelo en pantalla.
0: Sí.
3: Básicamente lo que hizo fue grabar esa fantasía y luego publicarla en OnlyFans.
0: ¿Cuál fue la fantasía? ¿Lo especifica la nota?
3: Por lo que veo en tu pantalla, no se menciona un detalle específico de la fantasía en la noticia.
0: ¿Y ahora que te pongo la nota completa?
3: Ah, ahora que lo puedo ver bien. Sí, la nota aclara que la fantasía en cuestión era de bondage, que es parte del BDSM, y que involucra ciertas prácticas de ataduras consensuados.
0: ¿Y qué le hizo? ¿Me lo puedes contar?
3: Bueno, ahora que veo la nota completa en tu pantalla, resulta que la fantasía incluía una bolsa de plástico en la cabeza del hombre y cinta adhesiva alrededor de su cara y su cabello. Esa fue la práctica que le impidió respirar y lamentablemente le causó la asfixia.
0: ¿Y no le introdujo nada?
1: La muerte.
3: Bueno, por lo que estoy viendo, la nota no menciona que le haya introducido nada más. Okay. Lo que sí especifica es que la causa fue esa bolsa de plástico y la cinta que le impidió respirar. Así que no hay nada más que indique otro tipo de objeto o algo por el estilo. ¿Querés que veamos algo más?
0: ¿Sabés que estaba viendo que cada vez se gana más plata en OnlyFans?
1: Mira.
3: Bueno. Sí, totalmente. Ahí en la pantalla se ve un artículo que habla de que OnlyFans está rompiendo récords en 2024 con 10 mil millones en transacciones y un montón de fans. Así que sí, es un dato interesante.
0: ¿Sabés, Nico, que ya lo tengo el polaco, ¿no? Pero salió la gente que más gana en OnlyFans. Esta chica que está acá ganó 16 millones de dólares.
1: ¡Wow! ¿En cuánto tiempo?
0: Creo que estoy hablando anual. De anuales, pero o lo que va del año, parece que, para que lo ponga en castellano.
1: Ok.
0: Dicen que las ganancias promedio de OnlyFans rondan los $150. Pero hay un grupo selecto que son estos que alcanza un montón. Por ejemplo, la que estás viendo es Black China se llama.
1: Ajá.
0: ¿Viste que tiene así como
1: medio asiático?
0: Sí, como medio asiático. Black China ganó 16 y tiene más de 16 millones de seguidores. Y a pesar de salir, ganó aproximadamente 240 millones de dólares en OnlyFans.
1: Bueno.
0: Que cuente con $100 míos.
1: Sí, dale, sí, obvio.
0: Sí, sí, sí, sí, sí. El segundo que más gana es un hombre.
1: Mirá.
0: Sí, él ganó 7,6 millones de dólares al mes.
1: ¿Eh?
0: 7,69 millones de dólares al mes.
1: Tiene 21
0: Esto,
1: palos
0: gracias,
1: de seguidores.
0: Sí, gracias. Quienes están dispuestos a pagar una cuota mensual de $20. Como le pagan, tiene 21,6 millones de seguidores, le pagan $20.
1: No.
0: Sí, acá están el top 10 de las mujeres que más están ganando en OnlyFans actualmente. Mia Khalifa, la conocida
1: actriz porno.
0: Sí, adult film star. Está ganando, déjame ver. Esto es en el 2024. 4,6 millones. Erika Mena, 4,5. Bad Bahabi. Sí, es rapper y TV celebrity. Mirá vos, 4,3 millones. El primer hombre que aparece es este con 1,9 millones.
1: El Safari
0: Samuel. Quiero verlo ya.
1: A ver qué hace.
0: Sí, exactamente.
1: No había escuchado mucho de que haya hombres. Lógicamente, hay.
0: Parece que
1: pero
0: sí.
1: Pero no, siempre es más.
0: Pero entre los 10 que más ganaron en el 2024 fueron 9 mujeres y un hombre.
1: Mm. Sí. A Jem tiene que reforzar un poquito el marketing, ¿eh?
0: Sí, dice, echa un vistazo a AFANCYRM.
1: Ahí está justo, ¿viste? El contenido para adultos, la diversificación da sus frutos. Sí. No son solo mujeres.
0: Sí, no tengo ni idea. Pero bueno, vayamos a quien hemos abandonado en el día de ayer, que era el polaco Silveira. Polaco, buenos días, ¿qué tal? ¿Cómo andás?
4: Buen día, me gusta esa apertura, gracias.
0: Sí, sí, te hemos cambiado por una apertura más. Estamos cambiando nuestra forma de aperturear. Yo tengo que agradecer a Diego
4: Canizaro. Me gustó el clásico ahí al final.
0: Sí, sí. A ver si lo puedes poner de vuelta, a ver si vemos que si es un clásico inventado o...
4: Y hay un poco de todo, ¿no?
0: Sí, sí, sí. No, el que viene, el que viene.
4: ¿No? Mustang.
0: Este, que es como un Bugatti, un Ford, no sé.
4: Sí. No, es como un Forá, ¿no? Pero tiene, sí, mezcla. Puede tener algo de Bugatti también ahí, es bastante más ancho.
0: Sí, sí, está bien, me gusta, Polaco. ¿Qué tal, cómo andas?
4: Bien, todo bien, por suerte, todo muy bien, acá, terminando la semana.
0: Estaba viendo que estaba la clasificación para de
4: para Nürburgring.
0: Sí, para Nürburgring, estaba, acá está Le Mans en vivo, lo están transmitiendo.
5: Particularly one as high profile as Max Verstappen.
4: Sí, de hecho, era una de las recomendaciones que le iba a dar para el fin de semana.
0: Ah, discúlpame, entonces...
4: No, pero está, la adelantamos, está perfecto. Sí. Después tengo una más para el cierre.
0: Están transmitiendo las clasificatorias hoy, ¿no?
4: Sí, transmiten la clasificación. La carrera empieza mañana a las 10 de la mañana, hora argentina. Una carrera súper clásica, ¿no? 24 horas en Nürburgring, acaban los fanáticos. Es de alguna manera la continuación de lo que fueron aquellas 84 horas famosas de Nürburgring, donde los torinos argentinos hicieron un papel destacado. Pero bueno, acá la particularidad que tiene la edición de este año es que va a estar corriendo ni más ni menos que Max Verstappen.
0: ¿Ya estuvo clasificando?
4: Sí. Ayer terminó tercero. Ayer, de hecho, tuvieron un poco de lluvia y estuvo girando también en la noche. Pero bueno, fueron la Q1 y la Q2 que se hicieron ayer, que sirven más un poco como de práctica. Pero de alguna manera se empiezan a ver las cartas de cada equipo. Acá corren autos GT, la mayoría. Es casi que un duelo alemán. Tenés Audi, BMW, Mercedes, Porsche, son autos como de calle, pero obviamente autos de carrera. Y después tenés autos más chicos, ¿no? Tenés autos Golf GTI. Incluso hay un equipo que corre con un Dacia Logan, como para que tengan una idea.
0: ¿Y quiénes se pueden anotar? ¿El que tenga la plata para hacerlo o...?
4: Exacto. Básicamente, hay equipos oficiales, obviamente. Verstappen corre con el equipo Red Bull a bordo de un Mercedes-Benz GT, pero después, si vos tenés la plata para inscribirte, para anotarte, te diría que es casi, no, obviamente la Fórmula 1 no pasa eso, pero casi como en cualquier carrera de estas de endurance, de larga duración, si vos tenés la plata, tenés el equipo, podés anotarte y competir, porque generalmente hay una categoría de amateurs.
0: Y Polaco, ¿es común que haya corredores de Fórmula 1 en actividad?
4: No, eso no es común. En el pasado sí, cuando había menos competencia y menos obligaciones comerciales y de contrato, por ahí sí podías ver pilotos de Fórmula 1, por ejemplo, que justo un año que no coincidiera con las 24 horas de Le Mans, que también corrieran en Le Mans. Ajá. O que corrieran en Daytona, en los Estados Unidos. Pero la realidad es que hoy no es habitual. Claramente acá hay un mensaje de Verstappen a la Fórmula 1, no a Red Bull, a la Fórmula 1, diciéndole un poco enojado porque no le están funcionando las cosas, pero otro poco por los cambios reglamentarios que hicieron este año, que están haciendo como bastante artificial las carreras. La última estuvo bastante mejor, pero las primeras, la verdad que fue un poco raro lo que pasó con esto de no acelerar a fondo todo el tiempo. Me parece que es un mensaje.
0: El otro día estuve en un... sabes que me gustan los simuladores, y estuve con el simulador de la Fórmula 1 de este año, el que saca... que sale oficialmente todos los años. Entonces tiene los seteos de este año. Y es cuando empezás a correr con estos nuevos seteos, es ridículo, como se te acaba la batería. Estás andando fuerte porque tenés la batería llena, pero en un momento se te acaba tanto que tenés que andar, claro, como decías, tenés que andar despacio para que la cargue. Si no, estás todo el tiempo con batería descargada y tenés un montón de potencia menos que el resto.
4: Es el famoso, la expresión que empezamos a escuchar con la Fórmula E y que ahora se empezó a popularizar con la Fórmula 1, especialmente este año, el famoso lift and coast, que es el como soltar en algún momento el acelerador para ir regulando hasta llegar a la curva, para no agotar la batería, para que a la salida de la curva tengas un poco de energía extra. Es algo raro que obviamente se está revisando y que seguramente va a haber cambio. De hecho, ya le hicieron para Miami, seguramente se vienen muchos más cambios para 2027 porque no fue bueno el arranque de este nuevo reglamento.
0: Y la otra, ¿no? En lo que tiene que ver con el entretenimiento, YouTube está haciendo el canal, ¿eh?
4: Eso le iba a decir. Para ver esta carrera, para ver ahora la clasificación o para ver esta carrera mañana a partir de las 10 de la mañana, lo único que tienen que hacer es en el buscador de YouTube poner Nürburgring y tenés el canal de Nürburgring, el canal de Red Bull, el canal del Automóvil Club Alemán, No sé dónde lo estás tomando vos, pero debe haber un montón de Adac, señales que están transmitiendo en vivo. Exacto, el ADAC es el Automóvil Club este alemán.
0: Ok, el Automóvil Club alemán. Entonces, ADAC, A-D-A-C.
4: Sí, sí. O sea, pero con poner Nürburgring en el buscador, saltan un montón de señales en vivo.
0: En otra época esto era solo una señal deportiva, Fox, ESPN, un resumen porque no podían pasar las 24 horas completas, se pasaban algunas horas especiales. Y la verdad que ahora gratis por YouTube, increíble, y con varias señales. Bueno, esta es una de las cosas que están para ver.
4: Yo creo que si Verstappen corre el año que viene, ya van a ver la manera de monetizarlo con algún tipo de suscripción o algo, porque claramente es un llamador importante para este año.
0: Increíble. ¿Cuál es tu otro tema, Polaco?
4: Bueno, hoy vamos a hablar un poco de... Veníamos hablando de marca china, ¿no? De cómo fueron llegando, cómo se están desarrollando. Hoy les voy a adelantar una que va a llegar este año al país, pero que llegan en una circunstancia distinta, porque hasta ahora las empresas chinas que llegaron al país o se instalaron como BYD, como filial directamente, o llegan como importador, pero sin ningún tipo de relación con una marca tradicional que conocemos en Argentina. Bueno, a partir de mitad de año va a estar disponible en Argentina Leap Motor, que es la marca china del grupo Stellantis. El grupo Stellantis, ustedes saben, es el mega conglomerado de marcas que tiene a Fiat, la Peugeot, Citroën, Jeep, Ram, DS y otras más que no llegan acá a la Argentina y que van a empezar a ofrecer estos modelos de origen chino en nuestro país, pero bajo el paraguas de este mega grupo. Esta empresa fue fundada en 2015 en Shenzhou, en China, y fue una de las que, no una, fue la que más rápido creció en los últimos años en el gigante asiático. Fue la que más rápido, por ejemplo, alcanzó el millón de unidades. Si bien se fundó en 2015, hace apenas 2 años está comercializando de manera verdadera sus autos en el gigante asiático y ahora está en un momento de expansión. ¿Cómo hace esa expansión? Bueno, en Leap Motor creó una división internacional de la que Stellantis es dueña en un 51%, y entonces el grupo europeo, norteamericano, lo que hace es encargarse de toda la gestión comercial fuera de China, y por eso tanta presencia en Europa, que ya opera en 13 países, y por eso también la llegada a nuestra región, que lo va a hacer, ya lo hizo en Brasil, y va a estar llegando a partir de mitad de año, apenas después de mitad de año, en agosto, a nuestro mercado. Va a llegar inicialmente con dos modelos, dos SUV, uno de ellos es el C10.
0: Ya nadie trae un auto, Polaco.
4: Lamentablemente, porque China en realidad está lleno de autos. Después hablamos otro día de eso, está lleno de sedanes, de crossover.
0: Me está aburriendo ver tanto SUV, no entiendo por qué lo único que se ven es SUV. No sé, ¿qué pasó con los cuatro puertas, con las coupé, con las berlinas? Sí. No sé, ¿qué pasó?
4: Sí. Bueno, en China hay, te puedo asegurar que en China hay, aunque lo que nos llega a nosotros sea mayoritariamente SUV. Bueno, este C10 es un vehículo de buen porte, es un vehículo mediano, compacto, mediano, está ahí en un tamaño medio intermedio. Viene obviamente en un sistema híbrido, si bien fue creado originalmente como un vehículo 100% eléctrico, después se le puso un sistema híbrido similar al que usa Nissan en el X-Trail, que es tiene motores eléctricos que

0: mueven las ruedas, pero el motor naftero solamente se encarga de producir electricidad, de generar electricidad para alimentar a la batería que a su vez después alimentan al motor eléctrico. La potencia combinada de todo el conjunto es de 215 caballos. De vuelta hablamos de sistemas híbridos muy potentes, los que están llegando de China. Es un vehículo que mide 4,7 metros de largo, buena capacidad para 5 personas. Lo que sí está ocurriendo con estos modelos híbridos por el diseño, por la arquitectura que tienen, especialmente de dónde se termina acomodando la batería, se termina restringiendo un poco el espacio del baúl. Estamos hablando de nada más de 400 litros. Es un baúl que a priori es pequeño para estas dimensiones y claramente un interior totalmente minimalista, solo con pantallas. Es muy difícil encontrar un botón analógico, algo físico, lo cual, bueno, te obliga primero a conocer mucho el vehículo para manejar sus funciones y luego a tener que hacer varios pasos para ejecutar
1: Qué
0: algunas
1: lindo.
0: funciones un poco más. Sí, pero la verdad que está muy bien logrado. Y después el otro modelo es el C10, le había hablado del B10. El C10 es un poquito más, por suerte, nombres fáciles y sencillos de recordar. Es un SUV también, un poco más chico, 4 metros y medio, también con un estilo muy parecido. Es un diseño que gustó mucho en China, por eso también la rapidez con la que creció esta marca y que está gustando también en Europa. Claramente no tiene, no es una casualidad que sea esto, porque está metido Stellantis en el medio para darle obviamente un toque europeo para que el vehículo también guste a nivel internacional. Así que estos modelos van a estar llegando a partir de agosto. Ya hay 11 concesionarios asignados para todo el país y 22 puntos de posventa sobre el territorio argentino. Es una buena manera de arrancar. Vamos a ver cómo se desarrolla una marca china que ahora llega a través de un grupo que tiene presencia e historia en nuestro país.
1: Me encanta. Me voy a comprar uno.
0: Bueno,
1: Sí, sí,
0: vamos a
1: sí.
0: probarlo primero.
1: Sí, vamos. Me lo compro. ¿Sabes qué? Lo compro y lo pruebo. Si no me gusta.
0: Bueno, dale,
1: Sí.
0: dale,
1: No sé vos, Nico.
0: dale.
1: Nico, ¿un auto chino? Nico,
2: Sí, me
1: no.
2: encantan. Ya he viajado, y voy con vos, lo pruebo con vos.
1: Bueno, ahora en Clarín hay una de tuya, polaco, de un testeo de la Young.
0: Sí, del BYD, del Sound Pro que estuviste manejando
1: Sí.
0: vos, que me anduvo, estuvo una nota muy leída, por suerte, ayer en el portal, que estuvo muy, muy buenas repercusiones. Claramente, el público está buscando este tipo de vehículos por la novedad, porque es un poco moda también, y por lo conveniente que hoy terminan resultando a nivel precio-calidad. Hoy los salones de venta en los concesionarios lo están convocando las marcas chinas. No hay tanta presencia en las tradicionales, así que bueno, se va a ir ajustando seguramente todo y acomodando, pero hoy está ocurriendo esto.
1: Me contaban, ¿no?, que la gente no está yendo mucho a los concesionarios, pero en las marcas chinas está yendo a verlos.
0: Exactamente,
1: Re locos.
0: sí, es un fenómeno particular. Bueno, a ver, también es un poco de esto de sacarse la duda de, che, pará, ¿será verdad que los autos chinos están viniendo buenos? Bueno, supongo que tiene que ver eso también. La gente querrá ir a ver y tocar a ver qué tal está el auto.
1: Dame más.
0: Te doy más, te doy, si te anuncié una marca para mitad de año que va a tener precios relativamente accesibles o más bien populares para algunos sectores de la sociedad, te voy a contar la llegada de una marca de ultralujo, a la que muy
1: Nico,
0: poquitos,
1: anota. Nico, vos que estás buscando
2: estoy
1: auto, anota.
2: aquí hartando.
0: con los dedos de la mano, vamos a contar los
1: A
0: propietarios
1: ver.
0: de
1: ¿Ah,
0: esta
1: tan
0: empresa,
1: caro?
0: porque uf, a mitad de año viene Maybach a la
1: No, un
0: Argentina.
1: error.
0: Sí. A mitad de año viene Maybach a la Argentina. Recordemos que esta
1: Inentendible esto.
0: empresa, bueno,
1: Wow.
0: pero funciona.
1: No,
0: Va a llegar
1: sí.
0: va a llegar de la mano de Prestige Auto, que hoy es la comercializadora de Mercedes-Benz en nuestro país. Y que es la Rolls Royce alemana, por decirlo
1: Claro.
0: de alguna manera, es la división de la marca de la estrella que toma como base vehículos Mercedes-Benz, convencionales, entre comillas, y los recarga con detalles de ultra lujo y elementos, súper distinguidos. En principio, los modelos que van a llegar, primero va a ser el SUV, el GLS, un SUV grande, bien grande, y más hacia que eso va a estar disponible a mitad de año, disponible va a llegar a pedido, ¿no? Es sí, que sí, vamos claro, a poder sí, ir claro. a ver a un centro de venta. Esos autos son todos configurados a medida, con hasta el más mínimo detalle se encarga.
1: Está pisado, ¿qué tipo de hilo todo. Querés que lo cosan? ¿De qué Exacto. color?
0: Todo, si querés algún bordado que lleve tu nombre, algún dibujo, todo. Obviamente todo está claro. ¿no? con un talonario, tiene un precio. Y después, bueno, sobre final de año va a llegar la limusina, la clase S, que es como la estrella. Para que tengan una idea, justo ahora en estos días se estrenó en nuestro país El Diablo Viste a la Moda 2, que actúa Meryl Streep, esta editora de revista de moda, donde aparece justamente un clase S de Maybach, que es la que transporta a Miranda Presley, y por eso también se aprovechó esta movida para comentar un poco la llegada de esta marca. Esta empresa fue fundada originalmente en 1909 por Wilhelm Maybach, uno de los emprendedores de principio del siglo pasado que apostaron por el automóvil, y es una marca que siempre se mostró como una de las opciones más lujosas en todo el planeta, como insisto, era competencia directa de Rolls-Royce entre jeques, reyes y marajás de todo el mundo. Fue adquirida por el consorcio Daimler-Benz en los años 60, y ahora cuenta con una gama de limusinas, SUV convertibles, que según lo que me dijeron a mí, la idea es que esté toda la oferta disponible de Maybach en el país. Es decir, si algún cliente quiere traer un convertible, un deportivo, una limusín, bueno, todo estaría disponible para nuestro mercado. Los precios de estos modelos en Europa hoy van entre los 190, 280 mil euros.
1: Nico, con lo que ganás en Olga, nada más. Con lo de Olga, nada más lo haces.
2: Esto es no cálculo.
0: Estamos hablando de versiones estándar. Insisto, estos modelos tienen después mucha carga de preparación y de acondicionamiento a gusto del propietario. Con todo lo impositivo y todo lo que va a llegar acá, seguramente acá no van a bajar de esa gama, va a ir entre 300 y 400 mil dólares. Fácil, cómodo. Como les decía, el primero que va a llegar es el GLS 600, un SUV que mide 5,2 metros de largo, casi 3 toneladas de peso, viene con un motor V8 de 557 caballos, a pesar de su peso y su porte, acelera de 0 a 100 en menos de 5 segundos, lo podés configurar con dos asientos en la parte posterior, dos asientos de primera clase, vienen con sistema de masajes, con un tratamiento que simula piedras calientes. Tenés una fragancia, hoy la fragancia que más está buscada es con un aroma de madera ahumado con toques de vainilla y jazmín. Está todo obviamente puesto y es como viajar en un vehículo de primera, en un avión en una categoría de primera clase del avión. Obviamente esto no se disfruta tanto manejando, es más para ser llevado. Claro. A mí lo que no me gusta mucho es cómo los terminan configurando, no todos, ¿no? Hay algunos que usan un solo color sobrio, pero esta combinación bitono de un color el techo, otro color la parte baja de la carrocería y también algunos diseños de llanta que son bastante polémicos. Cuando estuve ahora en Japón me crucé con algunos que la verdad que es insólito que alguien elija algo así, pero bueno hay gusto para todo, exacto.
1: A veces el rico, viste, la gente de mucha plata a veces en su gusto de tanta perfección termina haciendo algo, un híbrido entre una grasada y super lujo, ¿no? Es muy raro. Sí, incluso a veces cuando ves a hoteles, ¿viste? Hoteles de super lujo y decís, oh,
0: totalmente.
1: Se pasaron un poco, ¿no? Se pasaron. Pero bueno, pero si a la gente le gusta y hay gente que está dispuesta a comprarlos, avanti.
0: Es verdad que hay gente que le gusta lo rebuscado. Déjame cerrar con la otra recomendación que tenía para este fin de semana. Se corre la Recoleta Tigre. una carrera de autos clásicos que quiere, bueno, homenajear a una carrera que se corrió hace 120 años con autos que en ese momento no eran clásicos, era lo más moderno.

0: que manejó Jorge Newbery va a ser uno de los que va a estar en esta competencia, que en realidad es más un desfile, una exhibición, pero por eso es abierto al público. Mañana de 10 a 5 de la tarde van a estar
1: Okay, iba a
0: expuestos ahí
1: ser
0: en
1: un lindo día
0: Recoleta.
1: mañana. Mucho frío, pero va a estar muy lindo.
0: Y el domingo, que creo que va a estar más lindo con
1: También.
0: sol, va a ser la largada de ahí de la biela a las 9 y media de la mañana.
1: Ok, vamos a ir a la vía de la 9 de la mañana a tomar un whisky polaco.
0: Sí, corresponde.
1: Ahí está. ¿Y qué te, vos qué tenés, River hoy o mañana?
0: Mañana 7:30 de la tarde, creo.
1: Ok.
0: Sí, mañana 7:30 de la tarde.
1: Ahí va a ser
0: Sí.
1: raro, ¿no? Porque está entre Central, que está arreglado con la AFA, y ustedes, que están peleados con la AFA. Me voy a divertir.
0: Va a estar fácil la cuenta, ¿no?
1: Sí, despedite, polaco. Te mando un abrazo
0: Bueno,
1: grande, que tengas
0: pero
1: un buen fin
0: igual.
1: de semana. Gracias por todo, ¿eh?
0: Abrazo grande y igual buen fin de semana
1: Buen
0: para ti.
1: fin de semana.
0: Cuídense.
1: Chao, que te vaya. Qué auto feo, ¿no?
2: Horrendo. Me están empezando a gustar los autos, Mario.
1: Sí, claro. Es la idea de
2: Le
1: esta
2: estoy empezando a
1: sección.
2: darle bola a los autos.
1: Me encantaba este tema de los abuelos.

0: estábamos escuchando este tema de Los Abuelos de la Nada. Tal vez el primer disco de Los Abuelos, o sea, Los Abuelos empezaron en el 60 y pico, pero cuando tienen el regreso... Hace 10 minutos estaba con la mano levantada.
1: No,
0: Nico,
1: pero estaba...
0: ¿Qué estás haciendo, Nico? Nico, dejá de pelotudear, por el amor de Dios.

0: Bien, son las 8 y 44 de la mañana. Estamos yendo para un lado, estamos yendo para el otro. Tenemos gente hoy que le vamos a contar que están haciendo una locura con la bicicleta. Se van a enterar dentro de un ratito. También tenemos información que tiene que ver con el maravilloso mundo de los seguros. 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
2: Con los ojos cerrados lo podemos conversar.
0: ¿Va a cerrar el fin de semana?
1: Todavía no planeé nada, pero tengo ganas. Sí,
0: okay.
1: sí, no sé. La verdad que no sé. Tengo ganas de salir.
0: ¿Tenés ganas de salir?
1: Sí, no sé a qué, pero tengo ganas de salir de mi casa.
0: ¿Pero escapar o...?
1: No, escapar no. Ya lo haré.
0: Okay,
1: pero
0: okay.
1: No por ahora.
3: No.
0: ¿Sabés que Nico... Sí, Nico quiere salir este fin de semana y está buscando ideas en la ciudad de Buenos Aires para salir? Va a estar fresco, pero lindo. ¿Alguna recomendación? Tanto puede ser en Buenos Aires como en su alrededor. Vicente López, por ejemplo.
1: Sí, Vicente López. Vale. Hasta Tigre hoy.
0: Hasta Tigre, sí.
4: Claro, este fin de semana en Buenos Aires, con un clima fresco pero agradable, podrían pasear por la zona de Vicente López, donde hay lindas costaneras para caminar. Caminen en la capital en lugares interesantes como museos o bares con terrazas. Así que pueden aprovechar esa combinación de aire libre y actividades culturales.
0: No me dijiste nada, dame un lugar, jugate, decime andá a tal lado.
1: Recomendación.
0: Claro.
4: Entonces, si tengo que jugármela, te diría que vayan a Vicente López, a la costanera, que es un lugar lindo para caminar, y tal vez tomar algo con vista al río.
1: Fue lo mismo que
0: dije. Pero le dije yo. Pero ¿qué necesitamos a ella, él? Si...
1: No.
0: Bueno, nada, yo conozco a Vicente López, está muy lindo.
1: Qué lindo, sí, está súper lindo. Obvio, ¿no? Toda mi vida viví ahí.
0: ¿Viste toda tu vida ahí?
1: Y Vicente López, toda la parte del río.
0: Ah, yo iba por ahí al colegio, iba a la Salle de Florida. Salle,
1: sí, claro. Conozco. Yo iba a otra escuela por ahí cerca.
0: ¿A cuál iba?
1: A la media número 8, en Beiró y Roca.
0: Mirá.
1: Cerca del barrio, así que este es mi barrio de toda la vida.
0: Y pero ahora ya no vivís ahí.
1: No, ahora ya no.
0: ¿Y no te quedó nada? ¿No te quedó una residencia, una cosa?
1: Sí, mi familia vive allá.
0: Ok, allá, como diciendo.
1: Allá.
0: Che, lo tengo a Nico Gallardo. Vamos a apurar por el
1: Dale,
0: por
1: vamos,
0: muchacho, le estamos sacando tiempo. Adelante,
1: vamos,
0: Nico.
1: Nico.
5: Hola, Mario. Hola.

0: Bueno, cuánta felicidad, ¿qué pasa?
1: Hola, Mario.
2: Medio eso, ¿no? Hola, Nico. Dos.
3: Es viernes, Mario.
0: Es viernes,
3: sí, así que estamos.
0: ¿Tenés planeado algo o tenés planeado algo o no, nada?
3: ¿Qué cosa?
0: Si tenés planeado algo, si tenés.
3: No. Alguna... Poco. Tengo previsto ir a Mar del Plata, pero vive ahí mi familia.
0: Bueno, pero no es poco. Puedes hacer 400 kilómetros. Puedes hacer 400 kilómetros.
2: Quedó claro que no tiene mucha...
3: Pero voy seguido.
0: Solés, ok, qué bueno, qué lindo. ¿Y ahí viven tus padres, tu familia?
3: Exacto, mis padres y mi hermana menor, exactamente.
0: ¿Y vos sos marplatense o se fueron ellos en un momento de la vida?
3: No, yo soy marplatense y hace 7 años y medio que vivo en Capital, así que marplatense, nacimiento y adolescencia.
0: Qué loco, ¿no? Vivir tantos años al lado del mar y venirte para acá, me imagino que se extraña un poco, ¿no?
3: Mirá, yo no soy un gran marplatense en términos de ser playa.
0: Okay, perdón. Okay. Lo tuyo era más la noche.
3: Este verano no fui a la playa directamente, para dar una idea.
0: Okay.
3: Y estuve casi todo enero en Mar del Plata.
2: Bueno, igual te entiendo.
0: Sí, yo no voy a la playa tampoco. Cuando me voy de vacaciones, Mario, voy a la playa y no voy a la playa. O sea, voy a un lugar de playa, pero es raro que pise la playa. Hay arena
3: bueno,
0: en la playa.
3: Pasa exactamente lo mismo.
0: Insoportable. Perdón, Nico, no te quiero robar tiempo porque se nos alargó la primera hora. Así que adelante tú.
3: ¿Cómo no? Perfecto, Mario. Bueno, por un lado, ya que hablábamos de humores, bueno, hay un buen humor en el gobierno, supuestamente, por la baja de la inflación. Luego de 10 meses de alza, dio 2,6 la inflación del INDEC. Y el presidente Javier Milei rápidamente salió a celebrarlo, haciendo la aclaración de que hasta que no dé cero o no arranque con cero, no va a estar aliviado. Ahí la imagen es actual. Javier Milei pasó por dos streamings, uno más económico y otro ya directamente el tradicional oficialista, donde habló durante...
0: Que hay un streaming oficialista buenísimo.
3: Formalmente, ¿no?
0: Sí, claro, claro.
3: Habrá otros... más amigables que otros. Primero una charla económica que tuvo en un streaming, después al lado fue a otro, que es el que estamos viendo ahora, donde habló...
0: Este que es Carajo, ¿no?
3: Carajo, exactamente.
0: Que está arriba de Blender. Que está en el mismo edificio de Blender, claro, ¿no? Claro.
3: Exacto, y estuvo hasta las 10:30, 11 de la noche el presidente, así que habló como... llegó a las 6 a un streaming, 6 de la tarde, ¿no?
0: Qué mal que se
3: 7, 8, 9, 10... Casi 5 horas estuve presidente en Palermo, en esta zona de streamings, hablando de economía, por eso hablo, festejó la inflación, claro, claro. Dice que va a seguir bajando. Y lo más importante, Mario, para el gobierno es si sigue bajando la inflación, o si empieza a bajar la inflación, no hay nada que temer. La suerte del gobierno está atada a la inflación y no tanto a lo que le pase a Dorni o alguna causa de supuesta corrupción. Bueno, obviamente está atado el empleo, en cierto modo, pero si baja la inflación, el gobierno cree que todo esto que estamos hablando y que genera ruido político, incluso en los Estados Unidos, porque esta fue la novedad, Santiago Caputo estuvo en Estados Unidos y el riesgo político realmente genera preocupación, pero si baja la inflación, Milei cree que va a ganar la elección. Y lo que agregué ahí de lo que habló 5 horas Mario, y yo especialista económico no soy, ahora, el otro tema que de las 5 horas que escuché al presidente es que habló de las jubilaciones, 1 minuto y medio, ¿no? Que es mucho más, y dijo que no puede aumentar las jubilaciones más allá de alguna actualización específica por el IPC, por la inflación. Dijo que, acá voy a ser textual, Mario, los K se afanaron la caja, cierro comillas, aludiendo a incorporar a muchas personas que tenían
0: claro,
3: los aportes como para jubilarse.
0: Los K se robaron, claro, tiene que ver con toda esa gente que dejaron que se jubila aunque no habían puesto plata en el sistema, ¿no?
3: Él alude específicamente eso por las últimas moratorias que existieron en el último gobierno, sumado también a, ha hecho un revisionismo sobre los últimos años, sobre esta situación de la Argentina, cuestiones que pueden ser ciertas o no, no vine a polemizar ni debatir con el presidente, lo único que digo es que quienes nos están viendo y son jubilados o tienen a su familia que son jubilados, el presidente insiste que no va ni a tocar el bono, que es de aproximadamente 75 mil pesos, ni tampoco va a haber un aumento más allá de una actualización específica por la inflación de cada mes. Con lo cual, hago la aclaración, me pareció lo más contundente porque después el presidente se dedicó a hablar del judaísmo, de Dios, y después de otras cuestiones ya más técnicas. Digo porque hablaron de filosofía y espiritualidad y fe en gran parte de esa entrevista, con lo cual recorté lo más importante, Mario, de lo que creo que a mucha gente le puede estar sirviendo, de lo que dijo el presidente Milei, que bueno, por lo pronto no ha tenido prácticamente agenda de otra cosa.
0: ¿Y ningún insulto? ¿Todo con el vocabulario de siempre?
3: A los gritos. Es normal, ¿no? Pero en varios tramos, en casi todo, de hecho en la parte de las jubilaciones, directamente lo expresó a los gritos,
0: okay.
3: Diciendo se afanaron la caja, entendiendo que pese a los 2 años de ajuste fiscal, no es lo suficientemente efectivo ese ajuste para, bueno, ahorramos esta plata por el ajuste, lo damos a las jubilaciones. No, bueno, para el presidente todavía no alcanza para pensar en esa idea. El plan no está todavía siendo lo suficientemente robusto para pensar que esa plata que se ahorró el gobierno, bueno, el gobierno dice va todo a deuda acá, bueno, en definitiva todavía no hay margen para actualizar jubilaciones por fuera, digamos, de la actual fórmula de actualización por IPC, que obviamente sigue estando rezagada por devaluaciones anteriores. Así que esto es lo principal del presidente en estas 5 horas, Mario. Escuché 5 horas al presidente para este momento. Fue lo mejor que encontré.
0: Okay. Veamos.
3: Pero bueno, no deja de ser relevante para ese tema de jubilaciones que casi no se habla, ¿no? Ahora, Mario, de los otros temas, para cerrar el capítulo, porque después podemos hablar de Trump y Xi Jinping, pero acá estamos en las cosas importantes en Argentina, Mario, como siempre.
0: ¿Qué sería cuál? Iluminanos con cuál sería el tema importante.
3: El diputado Jujeño. El diputesla, exacto, estamos en las cosas importantes, como siempre, en este país. Y vamos a ver ahora las imágenes de lo que ha sido uno de los temas controvertidos. ¿Qué ocurrió? Hemos hablado ayer de que apareció un diputado libertario, Manuel Quintar, que se compró legalmente esa Cybertruck, que es la versión más costosa, supuestamente más completa, y la lució en un estacionamiento del Congreso. Hasta ahí es lo que habíamos dicho ayer. La compró $126,000 y más los gastos de importación, terminó siendo algo más de $200,000. Ahora, ahí vemos que se lo lleva la grúa. ¿Qué pasa? Todavía no tiene la patente, llegó el viernes al puerto de Buenos Aires, no tiene patente, no puede circular, y antes que se la terminen llevando a un lugar de acarreo de Buenos Aires, directamente puso la grúa y directamente se lo llevó hacia la provincia de Jujuy este diputado. Bueno, el presidente también lo defendió, también tuvo tiempo el presidente para defenderlo. Ahí vemos cómo estaba el auto estacionado en el Congreso.
0: Bueno, la verdad que el tipo no hizo nada malo, ¿no? Creo que la queja es moral, más que nada. Es como diciendo, mira, esto está todo para el orto, te pedimos que vengas a trabajar.
3: Vení. O no la muestres.
0: No la muestres, nada más. Porque también es cierto que nosotros tenemos algo con la riqueza, el mostrar que nos incomoda, ¿no? Yo creo igual que las nuevas generaciones no les incomoda tanto como tal vez a la mía. No sé si a la tuya, la verdad, sos joven. Pero me parece que hay algo en el mostrar que estamos quejándonos. Porque la verdad, si el tipo tiene la plata, puede hacerlo. Ya tiene otros autos, vi que tiene como 6-7 autos carísimos también.
3: Sí. Sí, porque corre, él dice que corre, claro. Que hace mucho tiempo. Bueno, ahí mostraron cuando era kirchnerista.
0: Lo que sí es un tipo con poca convicción. Pero bueno, eso es otra cosa, ¿no?
3: Decía que estaba con Milagro Sala. Saquemos esto, por favor, no, por favor. Mala mía. Pero en definitiva, sí, él dice que tiene más de 21 años un estudio jurídico, claro, que le ha ido excelentemente bien, que no vive de su sueldo de diputado, porque claramente no le alcanzaría, así que no le alcanzaría para ese nivel de vida, ¿no? Está claro. Así que no hay acá, Mario, un gran debate en torno a, primero, a nada ilícito.
0: Claro.
3: Sí, podemos quizás enmarcarlo en si era lo ideal traerlo a un estacionamiento del Congreso en vez de guardarlo en algún estacionamiento privado de la Ciudad de Buenos Aires. Pero bueno, evidentemente lo quería mostrar. El diputado es fanático de este estilo de autos, así que lo mostró y lo defendió. Me parece importante para cerrarlo. Lo defendió el presidente, lo defendió Martín Menem, entendiendo que si tiene la plata, que haga lo que quiera. En resumen, no hay...
0: Sí, perdóname, empezó el himno chino, no...
3: Ah, porque ya vamos el himno chino, sí, ¿eh?
0: Discúlpame.
3: Bueno,
0: empezó el himno, ¿no?, chino, de una vez por todas, vamos a lo que importa, el trapo rojo, del
3: vamos
0: cual
3: nomás. Sí,
0: me pondría de pie, pero no tengo tiempo.
3: No, efectivamente, Mario. ¿Por qué vamos con el himno chino? Porque hubo una cumbre, algo histórico, que tiene que ver con el regreso de un presidente de los Estados Unidos a China, a Pekín, a la capital del gigante asiático. Ahí lo vemos a Donald Trump luego de 9 años.
0: La bestia es, ¿eh?, en la bestia es el auto, ¿no? El señor que estaba con la...
3: Exacto. Exacto. Ahí bajando, ya Trump acaba de irse de China hace un rato nada más. Esto fue el momento del inicio de las distintas reuniones bilaterales que ha tenido Hugo Sena, todo. Realmente lo han elogiado mucho en términos protocolares. Hacía 9 años que un presidente estadounidense no estaba en China. De hecho, la última vez había sido el propio Trump, a quien calificó a Xi Jinping como uno de sus amigos, y que tanto Estados Unidos como China no son países que tengan que estar enfrentados, sino que son socios estratégicos. Ahora, Mario, ¿hubo grandes anuncios? A priori no las hubo.
0: Ya con que con que digan que no nos van a matar, con que no nos van a aplastar con su economía, ya con eso a mí me deja tranquilo, aunque sea, ¿no?
3: Efectivamente, bueno, de hecho, Mario, lo que se buscó es que haya paz en Medio Oriente, ambos coincidieron en eso, tanto Estados Unidos como China creen que el Estrecho de Hormuz, que es donde pasa el 20% del petróleo mundial, que justamente pasa al lado de Irán, tiene que abrirse, hoy está cerrado, por eso estamos hablando todo el tiempo de aumentos relacionados con el precio del petróleo o del combustible. Todos coincidieron en eso, así que obviamente que el peligro está en lo que puede ocurrir con alguna invasión en un corto plazo de China a Taiwán. Quiere anexar China hace muchos años a Taiwán, que está muy cerca, para quienes no tengan por qué tener el globo muy presente. Con lo cual, Estados Unidos dice que efectivamente Taiwán es uno de sus principales socios a nivel geopolítico. Así que, Mario, todo muy lindo, pero sí, Estados Unidos se mete en una eventual incursión militar de China a Taiwán, va a haber peligro. Digo porque hace poco tiempo Estados Unidos le vendió armamento a Taiwán. Sí. Es un tema que no quiero entrar en geopolítica, tampoco soy un especialista, pero ¿hay puntos positivos? Sí, de hecho, Estados Unidos le puede vender prontamente soja y petróleo a China. Igual, más allá del comunismo y ultracapitalismo, Mario, vos lo sabes muy bien, China y Estados Unidos son absolutamente socios comerciales,
0: sí, claro,
3: predilectos, claro. Complementarios.
0: A diferencia, no sé si coincidís conmigo, que cada vez China necesita menos del mundo y el mundo necesita más de China, ¿no?
3: Absolutamente, porque de a poco las materias primas China las va teniendo, el valor agregado las va teniendo.
0: Sus universidades ya son más importantes que Stanford, que Harvard, que el MIT.
3: Bueno, el otro día vi, Mario, voy a lo saber de memoria, en un informe televisivo, lo que es la universidad y donde se trabaja Xiaomi y otras tantas tecnológicas gigantes de China, que son verdaderas ciudades. Es realmente increíble, con lo cual claramente la dependencia empieza a ser menos, pero hay un punto bueno para el mundo, Mario. Sí, el punto bueno para el mundo es que están de acuerdo con que tiene que haber un alto al fuego en Medio Oriente con Irán, de que tiene que establecerse el comercio mundial, de que ahora son amigos, de que hay buena voluntad y lo recibieron muy bien a Donald Trump. Ahora, ¿cuánto va a cambiar de esto en adelante o cuánto puede beneficiar a esto a la Argentina? Bueno, no está claro. Lo único que sí, para cerrar y que tenga su correlato argentino, le plantearon a Santiago Caputo, el asesor de Milei, que de a poco hay que seguir apartando a China de las negociaciones, de los comercios que tiene la Argentina con el gigante asiático. Bueno, Milei está en encrucijada, no puede desprenderse de China, Mario, no. Y esto puede generar que el apoyo no sea siempre todo contundente de la Casa Blanca a la continuidad de su gestión.
0: ¿A qué hora salís para Mar del Plata, Nico?
3: Tarde-noche.
0: Mandanos un mensajito cuando llegues, déjanos tranquilo. Sí, aunque sea Nico, yo no tengo WhatsApp, llegué.
2: Avísame.
0: Sí. O sea, avísanos, por favor. Mail. ¿Y por qué no salís? ¿En qué vas?
3: Micro, generalmente en micro.
0: ¿En micro con cama o micro...?
3: No, semicama o cama, está bien, no hay problema.
2: Es corto.
3: No, lo único que yo
0: no es corto,
3: odio
0: son 5 horas.
3: Sí, lo único que odio es esos micros que son dobles y dobles en el mismo nivel. O sea, directamente prefiero viajar en, no sé, parado, porque es realmente horrible. Pero sacando eso, sí, que es lo único que me propongo, después no tengo problemas, en cama, en cama.
0: Bueno, escribiendo, dale, nos mandás un mensajito, llegué, y cuando salí también, estoy saliendo.
2: Claro.
3: Y te traigo alfajores, Mario.
2: Sí, bueno, no lo queríamos decir, pero sí.
0: Conitos prefiero. Prefiero conitos.
2: Muy bien.
0: Conitos. La semana que viene, que es nuestra última semana, ¿no?
3: No, creo que no. Estamos en... Ah, sí, ¿verdad, Mario?
0: No. Hagamos algo, dale, Nico.
2: Para esta última semana tiene que ser una fiesta.
0: Sí, sí, hagamos algo tipo, qué sé yo, olvidarnos del otro. No sé, vamos viendo.
3: Dale, sería un placer, Mario.
0: Sí, ya lo creo. Te mando...
3: El tema es tu tiempo, ¿no?
0: Sí, yo me hago lugar, no te das problema. Te mando un abrazo, nos vemos el lunes que viene, que tengas un buen viaje, saluda a tu familia.
3: Gracias, Mario.
0: Chao, que te vaya muy bien. Chao, hasta luego.
1: Ella dice que cambié, que ya no la miro cuando habla, que vivo con el celular.
0: No, vamos a la tanda, ¿te parece?
2: Vamos.
0: Tenemos que hacer algo en la tanda, tenemos que construir algo.
2: Yo te averiguo, lo que sí, mucho café.
0: Mucho café, vamos por el café entonces.

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2: Estamos en Vorterix. Yo acá vi un gran concierto, un gran ciclo tuyo.
3: Hicimos cuatro acá, sí. Estuvo buenísimo.
4: Lo vamos a ver al Trueno cantando con Gorilas. Pienso a ver, creo.
3: Venimos de girar ahí, en United Kingdom en marzo. La historia la voy a defender a muerte y las Malvinas son argentinas. Fui con una remera a las Malvinas, igual ese orgullo no lo pierdo, ¿viste? Me dieron un solo tema para cantar y yo tenía muchas opciones, de 14 que saqué en el disco, sí. Pero no dudé. Dije, tiene que ser Turrazo. Okay. ¿Quién va a poner a los guachiturros en Jimmy Fallon? Estoy convencido de que me merezco todo y de la historia que tengo.
1: Esta noche lo cumbieron, levanten los brazos. Pues pítate a buscarme un paso. Esta noche lo cumbieron, levanten los brazos. 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
2: Entonces, hoy a la noche.
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2: Después de las 21 horas, después de Paren la Mano 2, este capítulo lo trae a Trueno. Así que si quieres ver algo esta noche. Esta noche los cumbieros pueden levantar los brazos tranquilamente porque.

0: No solo con Trueno, sino también con Peligro, que nos contaba un poco los inicios de él. Así que, Nico, si hoy a la noche...
1: Pero, por supuesto.
0: Lo disparamos en vivo a las 9 de la noche para todos aquellos que están viendo el streaming o escuchándolo en el 92.1. Pero queda, a partir de ese momento ya está en el On Demand de Vorterix Media. Yes. Pueden ver capítulo 1 o pueden ver ahora 2, en este caso con...

0: No sé cómo estamos grandes.
1: Estamos grandes. ¿Sabés que estamos en el momento del Día de la Familia? El Día de la Familia. Deberíamos pasarlo con alguien, ¿no?
0: Sí, sí, la verdad que sí.
1: Sí, no estaríamos siendo
0: representantes.
1: Representantes todo esto. Pero la casa Ronald presenta su nueva identidad reafirmando, dicen, su compromiso con la familia. Esta es la frialdad que tiene una gacetilla de prensa. Así que vamos a salir de la frialdad y vamos a ir un poco más a lo interactuado, a lo charlado, con una gran amiga que tenemos en Vorterix, que es Julieta Cortijo, que es la directora ejecutiva de la casa Ronald McDonald en Argentina. ¿Qué tal, Julieta? ¿Cómo andas? Acá estamos con
2: Hola,
1: Nico.
2: Mario. ¿Cómo están?
1: Muy
2: Nico,
1: bien.
2: María.
1: Hola. Acá escuchando a Trueno, lo cual.
2: Estamos bailando todos, ¿eh?
1: Sí.
2: Unos pasos por acá también.
1: Sí, sacudan las manos. Bueno, Juli, ¿cómo andas? ¿Bien?
2: Muy bien, muy bien. Todo muy bien acá. Un día especial de celebración para la Casa Ronald.
1: ¿Qué hacen? Antes que nada, ¿hoy es el Día de la Familia?
2: Hoy es el Día Internacional de la Familia. Así
1: ¿Mirá?
2: Que es un día para nosotros muy importante porque, bueno. Vos conocés muy bien, Mario, pero nosotros trabajamos en salud infantil, pero poniendo en el centro del cuidado a las familias que tienen que acompañar a los chicos en momentos de salud muy complejos. Así que para nosotros hoy es un día muy, muy importante.
1: Claro, ustedes trabajan con, o sea, más allá de que de los chicos están en tratamiento, ustedes trabajan con la familia, ¿no? Todo esto está armado para la familia.
2: Es así, nuestras casas, nuestras salas están preparadas para recibir justamente a las familias que tienen que acompañar a esos chicos que la están peleando y los recibimos en nuestras casas para que se ocupen de lo importante que justamente es acompañar a ese chico tratando de solucionarles todo lo que podemos en ese momento tan difícil.
1: Tienen como, vamos, un claim, un nuevo eslogan, ¿no? La familia siempre está.
2: Es así.
1: ¿Es global?
2: Es global en sus variantes idiomáticas,
1: claro.
2: Pero este cambio de imagen surge a partir de una iniciativa global desde Estados Unidos y nosotros nos vamos sumando a esta movida del cambio de marca que tiene como claim la familia siempre está. Y la familia siempre está cuando la pasamos bien, cuando la pasamos mal, en los momentos difíciles, sobre todo.
1: ¿Cómo lo van a festejar? ¿Qué van a estar haciendo?
2: Vamos a hacer de todo. Ayer estuvimos ya con las familias en Almagro haciendo fotos, colocando todo lo que la nueva identidad. Vos no te imaginas lo que significa todo este trabajo de darle toda una vuelta. Y la verdad es que siempre pensando en la familia como protagonista y cómo hacer para que estas familias la pasen mejor. Y todo un movimiento. La verdad que ayer, bueno, ahí lo ven a Hilario, que está, este es uno de los chicos que tenemos en la casa que fue recientemente trasplantado y quien está al lado, su mamá, fue la donante.
1: Mirá.
2: Así que imagínense, no es un festejo para ellos este día.
1: Totalmente. Tremendo. Y veo que están todos con sus nuevos carteles. Hasta la de la calle tuvieron que cambiar.
2: Todo, absolutamente todo. Ahí vamos, ahí lo va viendo. De a poquito se están transformando. No te imaginás la cantidad de logos que había y que hubo que cambiar. Todo un movimiento.
1: Bueno, qué bueno que estén, bueno, siempre están, nosotros intentamos darle un poco más de visibilidad a todo lo que hacen todos los días, ¿no? La Casa Ronald está prendida todos los días, las 24 horas, para Navidad, para Año Nuevo, fiestas de cumpleaños, cuando entran, cuando salen, cuando lloran, cuando se ríen, ahí está. Toda la gente que trabaja en la Casa Ronald. Recién, mira, cuando apareciste en el previo que te estábamos viendo ya para sacarte al aire, con Nico decíamos, ¿no? Lo que hace esta gente. Siempre decimos lo mismo. Cada vez que hablamos de ustedes decimos, lo que hace esta gente, madre mía.
2: Ayer recibimos visitas y decían, claro, como que nosotros lo tenemos un poco naturalizado, ¿no? Como, yo te cuento, sí, fue trasplantado, la mamá fue la donante, pero es un movimiento enorme.
1: Y todos nosotros llorando, emocionados, ¿viste? Ustedes, sí, bueno, están. Sí, sí, le pusieron el ojo de vuelta.
2: Sí, y agradecerte también, Mario, porque la verdad que el espacio que vos nos das para poder comunicar lo que hacemos, por estar siempre cerca, por venir a visitarnos, por hacer esos momentos de la familia un poquito más lindos, para nosotros es súper, súper importante.
1: Todo Vorterix, la verdad que es todo Vorterix, porque cuanto mucho yo puedo decir hagamos esto o proponerlo y después todos se suman, están, dicen, che, hagámoslo, propongámoslo, así que la verdad que todo Vorterix acompaña. Siempre recordamos que la casa Ronald se sustenta gracias a un montón de cosas, que se necesita mucha inversión, y recordamos que se puede ayudar de muchísimas maneras a la casa Ronald. Si es una empresa la que nos está mirando, se pueden comunicar con ellos y ver cómo apadrinarlos de alguna forma para garantizar ciertas cosas. También están los días en que comemos todos un Big Mac y, uh-huh. y si querés contarnos alguna forma más de apoyarlos.
2: También, digamos, se pueden sumar como voluntarios. Los voluntarios para nosotros son sumamente importantes. Dedicar el tiempo que es tan valioso para cada uno de nosotros. También como donantes mensuales, con su tarjeta de crédito, con lo que puedan, con lo que quieran, por el tiempo que quieran. Hay múltiples formas de sumarse, pero también ayudar es dar a conocer todo lo que hacemos y poder llegar a diferentes públicos para que vean el impacto que nosotros tenemos en todo el país, no solamente en Buenos Aires, porque tenemos presencia en Córdoba, Mendoza, Bahía Blanca, recibiendo familias de todo el país.
1: Julieta Cortijo, directora de la Casa Ronald McDonald en Argentina, te mandamos un abrazo, que tengan un lindo día y un saludo desde acá, un buen fin de semana también.
2: Un beso grande para ustedes y gracias una vez más y feliz día de la familia.
3: Feliz día.
1: ¿Viste la película de Michael?
0: ¿Sabes que todavía no?
1: No, porque está en el cine.
0: No.
1: Sacámela del cine.
0: Claro, era de plataformas.
1: Ahí me da no sé qué, porque viste, por un lado está lo de Michael, todo bien, y la gente, Michael. Sí. Pero acá después pasan cosas menores y no, lo cancelan, no vuelven loco. Y la misma gente que cancela a alguna gente, a Michael no van a ver la serie, dicen, ay, qué lindo. Y esto es parte todo de un lavado de cara de Michael Jackson. Recordamos que la película no dice nada de sus problemas.
3: De hecho, termina en la película en esa época, cuando empieza todo el...
1: ¿Sabes qué? Para ser justo, habían filmado un poco todo eso hasta que los abogados se dieron cuenta que no podían mencionar esos casos.
3: Y tuvieron que refirmar un montón. Sí, para taparlo.
1: No, sino... sí, estaba y parece que no estaba del todo bien copado,
3: claro,
1: contado.
3: Claro, y sí, bueno, tiene sentido.
1: Pero bueno.
3: Igual sé que gente me dijo, es muy mala la película.
1: Seguro que sí.
3: Y no sé,
1: a la gente vieja le gusta diciendo, no, baila.
3: Claro, sí.
1: Ponele que baila. ¿Se fue la imagen del obelisco?
3: Se fue, che.
1: No te puedo creer. No sé, ¿Qué pasó?
3: No sé qué pudo haber pasado. Los voy a escribir.
1: La única que hay de Buenos Aires es esta que usamos siempre.
3: Tengo una que me mandaron, gracias, ahora le voy a mandar a Kim, que es una página que te
1: porque
3: va mostrando.
1: La gente de comercial me dijo si tenías algo con la universidad, que es privada.
3: Estamos empezando otra carrera.
1: La estamos solventando, sí. Porque yo tengo una hija en esa universidad. Uh-huh. Claro, podrían.
3: Bueno, cierra por todos lados. Claro.
1: La otra que no, ¿por qué tenés Necochea?
3: Es que no hay muchas cámaras realmente. Está Necochea, sí. Esta me la pasó, ahora le voy a agradecer. Mirá. Que es un chico, tiene.
1: Pero pará, está media como sucia.
3: Sí, hay que subir a pasarlo en trapito. ¿Qué es eso que está corriendo ahí? ¿Un perro?
1: No sé de a qué te referís.
3: Mirá, en la playa, justo al lado de la orilla.
1: Ay, lo veo. Ay, mirando de frente a la izquierda, digamos.
3: Sí, ahora desaparece.
1: Creo que es un venado.
3: Un típico sí, de Necochea.
1: Necochea, muy, muy, muy, muy venadense.
3: San Martín de los Andes ahora.
1: ¿Ahora es así? ¿Cómo estar de noche? No creo.
3: Está mal esto. Está todo de noche. El Chaltén. ¿Qué pasó? No, entonces no están vivos. Chicos, me mintieron.
1: No sé, pará, abajo dice 9:21, igual que acá. A lo mejor está oscuro.
3: Sí, el video está grabado. Pero vamos a verificar.
1: No, pero, a ver. Abajo está todo como...
3: ¿Es 9:21 PM? No, PM.
1: Ah, PM. Estoy ahí.
3: Mirá,
1: está 12 horas corrido.
3: Mirá. Bueno, vamos a ver qué... Pará, ¿qué tengo? Tengo.
1: ¿Qué tenés?
3: Blanding.
1: Las Vegas, a ver qué está llegando.
3: Ahí vos sabés qué es.
1: 767.
3: Sí.
1: No, pero lo dice ahí, ¿eh? Oh, y otro de Federal Express. ¿No agarramos siempre el mismo?
3: No, que, sí que me están timando y estoy viendo todos videos en loops constantemente.
1: Me parece que sí, ¿eh?
3: Mira, ahí está.
1: Che, este, a ver, ahí arriba, ¿qué dice?
3: ¿Dónde? ¿Las Vegas?
1: No, dice 15 de mayo. No, ¿sí? Dice 15 de mayo.
3: Este está actual, sí, yo me lo trato de ver, que esté en vivo por lo menos.
1: Qué lindo, viajar qué lindo que lo dejó.
3: Suavecito.
1: Mirá todos los spoilers. Que en este caso no es adelantar nada, sino no. Frenar todo, uh-huh. ¿No?
3: Otro Fide.
1: Sí, sí, Fedes. Por eso, otro claro, Fede.
3: Claro, anual modelo. Usan puntualmente ese modelo de avión, que lo reconociste, aparte de verlo ahí.
1: No. Tiene, ¿cómo se llama? No, tienen un montón. Boeing, no, tienen un montón.
3: Me imagino.
1: Pero son lindos estos, no tienen ventana, vamos de vuelta, ¿no? Sí. Son los carga. Todo este carga. Es el de la película, el de uh-huh. Tom Hanks.
3: ¿El mismo avión?
1: Claro, no el mismo, porque es un 767, este más moderno, pero okay. Era uno de FedEx también.
3: No, eso me acuerdo, claro, sí. Qué buena peli.
1: Y ahí se va, mira cómo agarró otro al toque y lo identificó. No, sí.
3: Qué lindo, cuántas luces, cuánto color.
1: Che, pará, este avión salió también ayer, discúlpame.
3: No, pará.
1: Este es el mismo avión que vimos ayer. Te lo juro, salió el FedEx y después salió este.
3: ¿Y no tendrán horarios?
1: 737, no puedo.
3: 5:22 AM, está bien, son 5 horas de diferencia, la fecha está bien.
1: No, está bien, pero ayer vimos.
3: Bueno, entonces están repitiendo
1: videos. Y después salió este.
3: La falacia de las cámaras en vivo, Mario.
1: No. Pues es que hay una campaña mundial de que está pasando algo tremendo en el mundo y nosotros no nos habíamos dado cuenta.
3: La Matrix.
1: Y las cámaras en vivo.
3: Pará, ahora yo
1: serían
3: recuerdo...
1: manejadas por una mafia. ¿Por qué no quieren que veamos cámaras en vivo como si fueran vivo? Y ahí va la luna de la
3: Vega. Ya tiene que
1: de
3: vuelta y retoma. Hay otro landing.
1: Sí.
3: Ah, ese es el despegue. Y este es el...
1: Este viene de Honolulu. Che, pará, ayer también vimos este.
3: No.
1: Me parece que sí.
3: Estoy buscando a ver si la gente dice algo.
1: La gente no dice nada.
3: Cada tanto alguno hay.
1: La gente dice cosas raras.
3: 100% grabado, dice. Sí, es el mismo de ayer, aunque antes del rojo mostró la luna, ¿viste?
1: Sí.
3: Ya había ido a la esfera en este. No tuvimos tantos despegues ni aterrizados.
1: Vamos a ver, si este termina mirándole el culo, ¿te acordás? Yo dije, qué lindo culito.
3: Es verdad.
1: Si este termina con eso y una palmera cortando al medio, no, es el mismo.
3: Se va. Ahora quiero viajar en avión.
1: ¿Cómo?
3: Ahora quiero viajar en avión.
1: Pues, ¿por qué? Porque ves aviones y te pinta.
3: Es que me gusta, lo disfruto mucho.
1: Sí, claro, es lindo.
3: Como también me gustan las montañas rusas y todas esas cosas así medias extremas, ¿viste?
1: Sí, a mí ya las montañas rusas ya me tienen harto, pero. Entonces no subo más a la montaña rusa.
3: Yo no sé
1: rusa.
3: Si estoy físicamente apto para una montaña rusa.
1: ¿Sabes que hubo una gran tormenta de viento en la India?
3: Oh.
1: Pero un fuerte temporal, esto sucedió en Uttar Pradesh, en India. Nunca se había visto algo tan grande. Mirá lo que es esto.
3: No,
1: sí, es tremendo. Es tremendo.
3: Es una persona.
1: Es una persona volando. ¿La ves? Esto no es IA. Esto pasó ayer.
3: Mira. Pobre, no debe estar vivo, pero...
1: El momento de un hombre sale volando junto a un techo durante un fuerte temporal en India. Estaba... no sé qué estaba haciendo.
3: ¿Y no estaría como arreglando el... ¿Qué era, un techo eso?
1: No, creo que es un cartel. Creo que es un cartel, pero... Está en el cartel.
3: Sí. Hoy va a ser un buen día laboral, dijo.
1: Claro, voy a arreglarlo hoy. ¡Qué feo!
3: No,
1: y qué bueno que alguien lo estaba filmando. Ah, no, acá
3: está,
1: mira. El hombre sufrió fractura en brazos y piernas junto con otras heridas de menor gravedad.
3: Sí. Más suerte.
1: Sí, pero mira, nada en la cara, nada. Dice, estaba sostenido a una altura de alrededor de 15 metros. No sé dónde caí. Me desplacé también a una larga distancia. Pero parece que fue tremendo.
3: Terrible.
1: Vientos de 190 kilómetros por hora. Imagínate ir en un auto a 190 kilómetros por agua y querer sacar la cabeza. Imagínate eso. Para que entiendas lo que es la velocidad de ese viento, subiste un día a un auto.
3: El arranque.
1: En la Panamericana, mirá lo que te digo, andando a 120 y sacá la cabeza.
3: Qué terrible. Tiene algo terrorífico esto, más allá de que es bastante terrorífico. Pero te.
1: Sí. No. Además empezás a mirar dónde estás vos, ¿no? Cuando pasa esto.
3: Los pedazos de cosas volando.
1: Claro, entonces ahí, si el de enfrente no sobrevivió, ¿por qué voy a sobrevivir yo?
3: Ahora me toca a mí.
1: Él está diciendo, tenemos seguro. Y el tipo le dice, no tenemos un carajo. No. Qué feo, Dios mío. No, tremendo.
3: Acá hay bastantes videos de días así en Buenos Aires también.
1: ¿No
3: viste, la costa ahora, estos últimos días, el fin de semana?
1: Sí, pero no sé si tanto.
3: No, eran, sí. Bueno, sí. Pero también, la playa en Mar del Tuyú se había comido toda la... Llegó hasta el paredón.
1: Sí. Los días esos de la sinapsis, no sé cómo carajo, la ciclogénesis.
3: Ah, y como
1: la simbiosis.
3: Sí, como el tsunami este que no es un tsunami. Sí, que pasó en Mar del Plata el verano pasado. Sí.
1: Che, mirá lo que están haciendo los chinos con tecnología de tela.
3: Ok. Sí.
1: Mira esto.
4: Sí.
1: Están haciendo ropa que no importa si sos small, medium o large.
3: Se adapta.
1: Claro. Y están haciendo con nuevas tecnologías que ni siquiera se arruga la ropa.
4: Entonces,
1: mira qué bueno.
3: Mira
1: caminando ya. Son los hermanos Chang haciendo esto, pero me gusta la ropa me encantaría la ropa que no se arruga.
3: Que no se arruga es un gol. Sí, sé que me está pasando que ahora más de grande, yo siempre usé chupines, ¿viste? Como jeans, y ya me molesta que me apriete.
1: Ya no estás para chupín.
3: No.
1: No, hay una edad en donde ya no deberías tener...
3: No me molesta cómo me queda, pero sí me molesta que me apriete, por ejemplo. Sí. Es como... Me pongo un join o algo libre y es como, wow, cierto. Sí. Esto era.
1: Sí. Pero bueno. Deja de mostrarte los robots del día.
3: Mostrame.
1: Acá lo tenés. Son dos Helix 2 o Figure 2. Disculpe, está así medio gris, pero está es como están armados, en donde muestran que pueden trabajar juntos. Esto es a velocidad normal, tendiendo una cama. Mirá cómo se miran y están diciendo, ¿vos qué hacemos? Ok, tiramos.
3: ¿Dudaron ahí?
1: Se ponen de acuerdo qué hace cada uno y se traspasan información. Entonces dicen, bueno, para que esto funcione vos tenés que hacer tal cosa y yo tengo que hacer tal otra. Increíble, ¿no?
3: Sí,
1: ya los movimientos son cada vez más naturales.
3: Es muy natural.
1: Sí, creo que tiene mucho que ver el tipo de ropa que le ponen, que hace que parezca como piel, ¿no? Bueno, es un organizador de dormitorio, el Helix 02, y mostraron varias cosas que pueden estar haciendo. Una de ellas es, bueno, poder dirigirse a una puerta, abrirla de par en par, fijarse si hay alguien detrás de la puerta, abrirla completamente, deja entrar al otro.
3: Mirá.
1: Y los dos se ponen de acuerdo en qué tienen que hacer cada uno. Los dos no están yendo a hacer exactamente lo mismo.
3: Claro.
1: Uno entiende que tiene que colgar la ropa, cerrar la laptop, ahora va a agarrar los auriculares, los pone en el porta auriculares. Están en un lugar simulado. Este es Helix realizando comportamientos que requieren la integración completa de locomoción, de estrés y percepción sensorial con solo agregar nuevos datos, sin cambio en su algoritmo principal. O sea, como lo compras, lo entrenás. Para entrenar, lo que proponen, bueno, que durante uno o dos días te vean hacerlo a vos.
3: Ah, bueno, esa es la capacitación.
1: La capacitación es esa. Entonces van entendiendo la casa, van entendiendo también todo lo que es la estructura edilicia de la casa, como una romba, como...
3: Claro, sí.
1: Sí, y ahí están. Y dicen, bueno, sabemos que todos los días tenemos que hacer la cama, sabemos que todos los días a tal hora. También pueden ver si hay alguien en la cama, si hay alguien en la cama ni siquiera entran.
3: Ok, espero.
1: Oye, bueno, la verdad es que he estado con cada uno.
3: Este por lo menos en la cama.
1: Claro, por lo menos después de que me toquetea un poco, por lo menos. Mirá qué bien claro. Mirá esto. Por el momento, viste, tienen. Tardan un poco.
3: Están dudando.
1: También, pero hace 6 meses no lo podían hacer.
3: No. Y que estén aparejados ahora, que sean una pareja que te vaya y te resuelva. Bien.
1: Sí, igual me da por las pelotas, que antes necesitaba uno solo, ahora necesito dos.
3: Y ese, hay algo de eso, ¿no? Es como sí, que...
1: Sí, otra vez.
3: Es mucho, porque en definitiva las tareas son las mismas, solo que pones a dos personas, o sea, es básicamente eso.
1: Sí, lo que pasa es que para estirar una cama se necesitan dos.
3: Y por ahí sí.
1: Sí, sí, ¿no?
3: Sí.
1: Bueno, esto es lo que están mostrando la gente que tiene a Figure, que tal vez es la compañía más interesante que hay actualmente en el mundo, que hacen este robot y que está hecho para esto, para encargarse de las tareas domésticas como lavar la ropa, limpiar, fregar los platos, todo de forma autónoma. No te dicen que te ofrecen otra cosa, lo que dicen, yo te ofrezco un ¿cómo se dice? Déjame sacarme una duda nada más. ¿Cuánto es 5.8 en centímetros? No sé si me estoy expresando correctamente. Te lo voy a mostrar, así entendés de qué te estoy hablando. Ahí lo ves. La altura en centímetros, ¿me la podrías dar?
4: Sí, claro. Estoy viendo que la altura que tenés en pantalla es 5 pies 8 pulgadas.
1: Sí. ¿Cuánto es eso?
4: Bueno, lo que estoy viendo en la pantalla es un robot que pide 5,8 de altura y eso serían como 173 centímetros. Para que te hagas una idea, es más o menos esa la conversión.
1: Ok, 1,70 metros. Puede cargar hasta 20 kilos, no es mucho.
3: No
1: es mucho, pero por ejemplo, una mesa, para que te des una idea, para levantar una mesa, tu mesa, lo más probable es que esté pensando unos 9 kilos.
3: Ok.
1: Si es muy grande.
3: Ok.
1: Sí, pesa 61 kilos, durante 5 horas puede estar trabajando, es totalmente eléctrico, como puedes ver ahí. Mm. Interactúa con la figura como lo harías con un ser humano, y acá te muestra un poco cómo es el trabajo de lo que está haciendo. Okay.
3: Me gusta lo suave de los movimientos, sí. Es como armonioso.
1: Esto es buenísimo, que te vaya a buscar la caja.
3: Sí.
1: ¿Cuántas veces te decís?
3: Sí,
1: no sé, bueno, ahí acaba de salir de su puesto de recarga, se recarga automáticamente. Mira. Si tenés dos, se turnan, ¿sabe? Cuando sacar de carga uno, le dicen qué estado estaba lo que estaba haciendo automáticamente y se va a la carga. Tenés también de este otro color, el negrito, como le decimos nosotros.
3: El negrito.
1: Sí.
3: Me encantan. Esto para mí es uno de los más lindos.
1: Sí, Figure es el más lindo. Dice que está hecho para moverse por nuestro mundo, lo cual es buenísimo, porque si estuviese hecho para ser armado en Marte, no me serviría de un carajo.
3: No. Sí. Solo en baños.
1: Exactamente.
3: Funciona.
1: Bueno, me voy de acá.
3: Vamos.
1: Si no te molesta.
3: No, para nada.
1: Y me gustaría hablarte de algo súper interesante. ¿Sabes que el Mundial... Me voy a poner anteojos, tengo mucha luz de frente, si no te jodes.
3: Sí, bueno, dale. Sí,
1: ahí está. Decía, el Mundial despierta una pasión que muchas veces roza la locura, esto lo sabemos todos. Y vamos a intentar hacer en estos nuevos segmentos, buscar unas historias o personas que están haciendo lo imposible por ir al Mundial. Están vendiendo cosas, están asumiendo deudas, están organizando viajes eternos o cumplir promesas insólitas con tal de ver a la selección una Copa del Mundo. También vamos a buscar a aquellas personas que están hoy en plena ingeniería mundialista, armando números, estrategias de viajes y ese tipo de cosas. Porque el torneo dura un mes, pero la obsesión empieza desde hace mucho. Y estamos comunicados ahora con Lucas Ledesma, de Todo a Pedal, que lo que están haciendo es... que lo cuente él. ¿Qué tal, Lucas? Bienvenido a nuestro programa No Preguntes por Rusia. ¿Todo bien? Ah, están los dos.
3: Están los dos.
5: ¿Qué tal? Buenos días. Acá estamos con mi compañero Silvio.
1: ¿Qué tal, Lucas? Silvio, ¿cómo andan los dos? Se los ve perfectos.
5: Un poquito variado nomás.
1: ¿En dónde están?
5: En este momento estamos en Arica. Estamos por cruzar al tercer país, que es Perú.
1: ¿Están yendo en bicicleta hasta dónde para ver el Mundial?
5: Desde Córdoba a Estados Unidos. Salimos hace más o menos 15 días de Córdoba y nada, le estamos metiendo mucha caña. Cruzamos la cordillera de los Andes por el paso de Jama en Jujuy. Fue durísimo, durísimo viento, menos 15 grados. Fue salvaje, la verdad. Pusimos el cuerpo y la mente al límite. Y bueno, y ahora nos queda Ecuador, Colombia, hacer el tapón del Darién en avión. Y luego hacer Centroamérica y tratar de llegar al partido inaugural en México y después a Estados Unidos a ver la selección.
1: ¿Y llegan desde México hasta Estados Unidos o ese tramo no lo van a hacer pedaleando?
5: Ese tramo tenemos planeado volar hasta Oklahoma y hacer los últimos 500 kilómetros pedaleando. Estamos ya bajo tiempo.
1: ¿Cómo se le ocurrió la primera vez que hacen semejante locura? ¿Ya habían hecho trayectos largos? ¿Se querían ir de su casa y estar los dos tranquilos? ¿Qué pasó?
6: Somos cuatro ahora los que estamos haciendo el viaje. Los otros dos salieron a hacer unas compritas para comer ahora. Y este grupo, este equipo, repetimos en el 2022, nos fuimos desde Sudáfrica a Qatar, cruzamos África y Medio Oriente para llegar al Mundial y bueno, entramos todos los partidos, pero la verdad que fue una locura todo lo que se vivió. Y este proyecto arrancó en el año 2014. En el año 2014 me fui al Mundial de Brasil, 2015 Copa América en Chile, 2016 Juegos Olímpicos Río, 2018 crucé también Latinoamérica y Europa para llegar a Rusia. Después, bueno, Copa América 2019, Juegos Olímpicos 2024 también, de Barcelona a París. Ya hay un par de kilómetros ya siguiendo la selección.
1: Todo a Pedal es una organización, un club, una ONG, ¿qué son?
5: Nada, somos cuatro locos que viajamos y nada más. Lo único que tenemos de apoyo, bueno, son las marcas, como Benzo Argentina, Talagua, que nos apoyan, pero nada, lo hacemos todo a pulmón. Comemos fideíto todos los días.
1: ¿Y duermen en tiendas? ¿Los agarran muchas veces en ruta?
6: Sí, mira, ahora en Argentina el tramo que hicimos, tanto en Córdoba, Catamarca, Santiago, Tucumán, Salta, Jujuy, la gente nos recibió con mucho amor, nos dieron lugar para descansar, nos invitaron a comer en un montón de lugares. La verdad que fue maravilloso Argentina. Y ahora cuando llegamos también a Chile, la gente nos ha atendido muy bien. A veces también, como hacemos mucha movida en las redes sociales, en todo a Pedal, ahí nos pueden seguir tanto en TikTok, en Instagram, Facebook, en todas las redes sociales. Y bueno, por ahí metemos algún canje en algún restaurante. Y nada, la vamos ahí luchando, piloteando. Y la verdad que está bueno. Nos han escrito de todo Latinoamérica para recibirnos. Hoy nos reciben en Tacna, ahí en Perú, también nos hacen una movida linda, así que bueno, muy, muy lindo porque realmente se siente todo el amor que nos vienen dando acá en la ruta, y bueno, Latinoamérica es realmente maravillosa.
1: Cuando me contaron, o cuando estaban contando recién que tuvieron un momento difícil, que fue viento, lluvia, ¿no paran en ese momento? ¿Siguen andando? ¿O como no tienen dónde cubrirse, tienen ya armada cierto tipo de contingencias?
5: Por lo general marcamos el punto de partida del día y el final del día y tratamos de cumplirlo a rajatabla porque son kilómetros que si no al otro día los vamos a tener que hacer igual.
1: Claro.
5: Así que nada, por ejemplo ahora que cruzamos los Andes estuvimos a 5.000 metros sobre el nivel del mar con falta de oxígeno, viento, fue tremendo frío. Nada, hay que tener un poquito más de paciencia, bajarse la bici si el viento está fuerte, empujarla, cubrirnos con algo, esperar que pasen las ráfagas y seguir. Se llega de día, de noche, pero se trata de cumplir el objetivo, ya que ahora estamos medio cortito de tiempo. No fue como en África, cuando cruzamos África y Medio Oriente en Qatar, en el Mundial de Qatar, y fuimos, pedaleamos 7 meses. Ahora fue como más express.
1: Mamita, y estaba pensando cruzar África, Latinoamérica, porque en muchos lugares hay rutas, lo que sea, pero también

0: teniendo todas las precauciones que hay que tener cuando entras a una ciudad grande, cuando hay lugares que por ahí te dicen que es peligroso. Entonces siempre tratamos de tener todo eso recaudo. África, la verdad que cuando lo cruzamos fue maravilloso. Yo creo que muchos también se che, lo que hacen ustedes, bueno, a veces es más peligroso ir a comprar a la esquina de tu casa que cruzar África en bicicleta. Creo que muchas veces nos muestran las cosas feas del mundo, y habría que hacer un poco más de énfasis en toda la gente maravillosa que hay realmente, y nosotros lo vamos comprobando día a día, porque donde pasamos puramente gente hermosa nos vamos cruzando, y eso nos pone muy feliz, y por eso seguimos viajando. Hemos hecho 40 países en bicicleta.
1: Si alguien quiere contribuir con su causa, ¿cómo los podemos apoyar? O los que están acá, o los que están viendo en cualquier parte del mundo, ¿tienen en algún lado donde podemos colaborar?
0: 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Si bien tenemos algunas marcas que nos acompañan, la verdad que es un viaje largo, donde también tenemos que hacer esos saltos en aéreo, y después cuando lleguemos allá, obviamente, el Mundial, hacer toda esa movida, que tenemos fe, obviamente, también, de que vamos a volver a conseguir las entradas, que la historia va a tener repercusión y que vamos a llegar a esos tickets para poder salir a la selección bien
1: no
0: de cerquita. Dicen
1: no.
0: Que son tablas, así que ahí vamos.
1: ¿No tienen los tickets todavía?
0: Todavía no. Nada.
1: Ok, perfecto.
0: Acá llegamos igual, ¿eh?
1: Okay, bueno, gente con optimismo. Chicos, se los ve muy bien, muy sanos, así que nos alegramos haber charlado con ustedes, y ojalá que esta nota sirva para que puedan colaborar y sumarle a esta gran pedaleada que están haciendo para llegar hasta México y después Estados Unidos. Les mandamos un abrazo enorme.
0: Gracias, Mario. Gracias a todo el equipo.
1: Suerte. Chau, chau, que les vaya súper bien. 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
2: Espero.
1: 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Así que, Nico, te veo ahí atrás. Date bueno. Vuelta, miranos a nosotros. Give me your face. Muy bien, gracias.
2: Hola, Mario.
1: Así que, Nico, si querés ir,
2: dale. Ya lo ves. Perfecto, vamos. Vamos.
1: Perdóname, creí que salíamos con un así como...
2: ¿Con un qué?
1: Como así, con algo tremendo. Uf. Bueno, al final deciste que va a ser el fin de semana. Yo mañana tengo.
2: Decime.
1: Reunión familiar a la mañana.
2: Ok.
1: Muy temprano. Le digo a mi hermana, encontrémonos. Perfecto, 9 de la mañana, me dijo.
2: Uy, tempranito.
1: ¿Qué pasa? Claro. Todos los días a las 5:30. No, igual mañana, como tarde, me levanto a las 7.
2: Y claro, pero te acostumbrás.
1: Sí, sí. Y ya levantarme a la cita como levantarme 1:30 más tarde.
2: Tarde, claro. Sí, sí, me pasa lo mismo.
1: Así que tengo esto. Bueno. Fútbol no tenemos porque no, mi querido equipo no se copó con pasar a los octavos, sí, a los cuartos. No se copó. No,
2: no quisiera, ¿no?
1: No le gusta ganar. No sé qué pasa.
2: Bueno, tengo ganas de abrir una banda.
1: ¿Cómo?
2: Tengo ganas de ir a ver una banda.
1: Bueno, hoy a la noche Paco y Catriel parecen que ayer hicieron un show tremendo.
2: Hoy, claro. Bueno, hoy será
1: no
2: eso.
1: No hay tickets. Entonces,
2: yo conseguí.
1: Apa. No me gustó, me vi un poco porque, viste, había como mucho para ver, pero...
2: De todo.
1: Sí. No me gustó que... Viste que me habían invitado, yo te dije que no podía ir. Sí, claro, sí, pero sí. Me hubiesen puesto ahí atrás trabajando para ellos. En el...
2: Arengando las canciones.
1: Sí, a ver si podemos mostrar un poco a ver.
2: Era como la mesita de...
1: Claro, era como la breche, digamos, claro. Es como la clímax. Déjame ver, Paco, Catriel.

0: A ver si hay cosas del día de ayer.
1: Qué bien que suenan estos chicos, la verdad.
0: Hace
1: que
0: siete
1: me...
0: horas, sí. Acá está. Acá lo tengo.
1: A ver.
0: Sí, esto es hace 7 horas. Esto fue lo que hicieron ayer. Y todo lo que ves ahí atrás es el VIP. Está, no sé, veo gente muy conocida.
1: Ah, es en el escenario directamente.
0: Claro.
1: Yo pensé que era un costado.
0: Claro, no, no.
1: ¿Ibas a estar ahí todo el show?
0: Claro, y ahí están, que yo, Coscu,
1: sí,
0: Esmeralda aquí. Mitre.
1: Mirá.
0: Entonces, te invitaban, pero tenías que laburar ahí atrás con ellos.
1: Claro, ¿y pero qué te estás saltando las 2 horas y media que toquen?
0: Y tenés que laburar bien,
1: y
0: supongo.
1: Sí.
0: Y ahí está, adelante tenían todo como, mirá, una clínica. Esto fue en el día de ayer. Dicen que el concierto es muy bueno.
1: Es bueno, sí, sí, sí, sí. Y el lugar también
0: sí,
1: es muy bueno.
0: Le agradezco a DF que me habían invitado también a verlo. Pero claro, había que ir ahí atrás.
1: Y no, igual podemos ir a verlo, pero ahí ocultos, de frente.
0: También me ofrecieron para hacer, pero me la sacó mi hija.
1: Claro,
0: que va hoy. Sí, que va hoy. Así que bueno, súper bien.
1: Bueno, suerte para ellos.
0: No sé qué hay en Vorterix.
1: ¿En Vorterix? ¿Cuándo?
0: Ahora, ¿cómo se llama? Hoy, mañana.
1: Hoy. Y bueno, a la noche tenemos la nota de Trueno, a las 9. No
0: a la
1: se
0: noche
1: olviden.
0: Tenemos nota de Trueno.
1: Gran nota.
0: Sí.
1: Nota 2
0: sí.
1: De Vorterix Media. Bueno, después tenemos ahora Ike, viernes de Ike. No se pudo, pan en la mano, bueno, un montón.
0: No, tenemos un montón. La psicología dice que la depresión post-concierto es real. Dice que tu cerebro se apaga para compensar el exceso de placer del evento.
1: Que tuviste, claro.
0: Loco, ¿no?
1: Sí, me ha pasado, ¿eh?
0: Ah, ¿sí?
1: Sí, sí, sí. ¿Y te digo con quién me pasó una vez?
0: ¿Con quién?
1: Te vas a reír. Decime. Con Enrique Bunbury.
0: Con Enrique Bunbury, qué locura. ¿Me puedes resumir esta nota que estamos viendo acá en pantalla, por favor?
2: Por supuesto, Mario. Ahora mismo no estoy viendo texto muy claro en pantalla, así que tal vez puedas acercar un poco más el contenido.
0: No entiendo, ¿qué no ves? Sí.
2: Mario, en este momento no puedo ver el contenido de Sangata con claridad. Tal vez la imagen no se está compartiendo del todo bien o el texto no se lo nitió. Si podés mover un poco la cámara o acercar el texto, con gusto te lo resumo.
0: Mirá que mirá cómo mostraste el hilacha en el último día, en viernes.
1: Y no dice nada.
0: No, hablame, perra. ¿Cómo va a estar el fin de semana en Buenos Aires? La temperatura, ¿no?
2: Perfecto, Mario. Ahora sí me queda claro lo que está viendo. Te cuento que este fin de semana en Buenos Aires se espera un clima bien templado,
0: ajá,
2: con temperaturas rondando los 21 o 23 grados. Así que va a estar bastante agradable para salir y disfrutar.
1: Qué subida de temperatura.
0: Me parece que no, que va a ser más frío.
2: Bueno, Mario, veo que sospechás que el fin de semana va a estar un poco más fresco. Así que hagamos esto. Vamos a chequear rápidamente el clima del fin de semana,
0: claro,
2: y te paso el dato exacto.
0: Era lo que deberíamos haber hecho antes.
1: Cambió el tonito un poco.
0: Sí, no, me parece que se volvió medio perra mala, ¿no? Vámonos.
1: Va.
0: Sí, vámonos porque vámonos con el tema que nos íbamos a ir en el día de ayer.
1: ¿Lo tenés?
0: Lo tengo y prometo dejarlo entero. Que ayer apagué todo. Cuando nos estábamos yendo,
1: confesás.
0: Apagué todo.
1: Bueno, está bien.
0: Sí,
1: está
0: y nos
1: bien,
0: fuimos.
1: Está.
0: Así que bueno. Sí, le pido a todos 1000 disculpas. Yo me comienzo a despedir. Chau, que tengan un gran fin de semana. A Nico también, chau. Despedite vos de todo tuyo.
1: Buen fin de semana. Disfruten este clima hermoso que está pasando. Coman huevo y abríguense.
0: Coman huevo.
1: Adiós.
0: Coman huevo.
1: Y se puede comer, ¿no te acordás que dijeron?

0: que exista. Alguien tiene que soñarlo. 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

0: EA. Chicos, perdón.
1: ¿Qué pasó?
0: Yo no les quiero romper los huevos. Pero está pasando otra vez.
2: ¿Qué pasó?
1: Tenés no el retro bajito.
3: No sabemos qué botón es. Es una locura. Ayer desarmamos todo. No sabemos. Anda perfecto.
1: Tuvieron que hacer el piso de vuelta, Guille.
3: Sí, nos levantaron el parqué, lo armaron de vuelta.
2: Se la baja,
4: ¿eh? Sí, yo sé perfectamente. Disculpe, cuál es.
1: Ahí viene Ale a darte un beso.
4: Pero ahí me está subiendo a mí.
2: Ahora se quedó sordo.
0: Para, busquemos una.
1: Uy, ahí me desconectaron a mí.
2: No, la clita murió. A ver.
0: Ahora, yo por ejemplo estoy impecable.
2: Ah, ok. Pero Navaja parece que está sordo.
0: Avisemos cuando estemos al aire, José. Dale. Yo ahora escucho perfecto. Navaja escucha bien.
1: Quieren matar.
0: Más o menos.
4: Pero es como que dos botones están conectados y hacen lo mismo, pero son dos botones separados.
1: Guille, ¿no será que estás gordo?
0: Puede ser. Caray. Bueno, para, vení. Vení, acompáñame a la covacha. Bueno, a ver.
2: La gente le dice Santi motorizado a Al.
1: No,
3: es igual. Otra vez. Vamos, que ya está Guillermito. Es viernes.
4: No digas Guillermito.
3: Gracias. Vamos, viejo, ya estamos.
2: ¿Qué haces? ¿Qué la colita?
3: ¿En cuánto salimos, Teo? Decime.
1: No digas colita.
3: Cuando vos me digas, te vos algo.
5: 5, 4, 3, 2, 1.
2: Fuerza, capitán.
5: ¡Aire!
1: ¡Sí!
2: La
1: ¡qué capo que
2: pose
1: es!
2: De lucha, de Guille.
4: ¡Ajá!
3: Matrix.
4: Matrix.
0: ¡Ey, ey, ey! Y ahora sí. Muy buenos días, José, un territorio separatista de la ciudad de Buenos Aires, Argentina, capital mundial de la tensión social. Damas y caballeros, es viernes, lo hemos logrado. Estoy muy orgulloso de ustedes, de nosotros. Una semana más, una semana menos. Y qué mejor que despedir esta increíble semana con este día espectacular que nos regala el señor.
1: Gracias, señor.
2: Gracias, señor.
0: Hay un señor que está ahí y nos regala cosas.
1: El señor del cielo.
4: Ese señor regala.
0: Son exactamente, ahora sí, las 10 en punto de la mañana en la República Argentina. 9 grados la temperatura. Tenemos la mejor mesa del stream internacional, porque ustedes saben que este programa se escucha en Polonia, en Rusia, en los Estados Unidos de Norteamérica, Japón, México, ¿qué más?
2: Cuba.
1: Nepal.
4: España.
2: Bariloche, me parece.
0: Impresionante.
1: Long Champs.
0: No vamos ni 3 meses de programa y ya nos fuimos internacional.
2: Tremendo.
4: Fue mundial.
0: ¿Iremos al mundial con esto?
1: No.
4: No.
0: Como decir, lleven a la banda del urólogo. Lleven a los pibes del urólogo.
1: No hay mérito.
0: Viste que en todos los mundiales hay un grupo de pelotudos que la pegan justo.
2: Ahí.
0: 20 días antes que empiece el mundial.
1: Nos van a matar.
0: Tráeme las cosas. Y el primer partido que sale mal. Sí. Primer presidente.
1: Nos faenan, Guille.
0: Primer partido que sale mal fueron los boludos del ufólogo. Esto
1: fue el urólogo.
0: La banda del ufólogo.
1: Vamos a matarle.
0: Póngale like al video, por favor. Like. Me gusta, es el pulgar para arriba. Hay una miseria de likes.
2: Sí,
0: y
2: sí,
0: la verdad que está para festejar a lo grande este último día de esta semana. Muy buenos días, Anacleto Bubblegum.
6: Good morning, people of Borderix. I'm very pleased there is Friday.
2: Wow. Very good.
0: Claro, no, le está hablando a nuestro público.
2: Claro.
0: Para que entiendan todo. ¿Quién me hubiese pensado que este es el humor que le gusta a los polacos? Que los polacos se vuelven locos.
1: Locos.
0: Acá funciona Luzu, funciona Olga, pero te vas a Polonia y están todos. ¿Y qué? Muy buenos días. Navaja Crime.
7: Good morning. I'm so good today. I feel like I'm pregnant.
1: Yes, killer, you are.
7: Yes, I'm the killer.
1: And you're pregnant, killer.
7: Your friend, Knife Crime. Hello.
1: ¿Y Mr. Robot? ¿Qué pasa con Mr. Robot?
7: No, mirá cómo está Rami Malek.
1: No. Uy, para que Guille tan una.
2: Sí, Guille está haciendo su clásico baile del robot.
1: Ah, porque es Mr. Robot él
2: claro.
1: también.
2: Claro.
0: Muy buenos días.
3: ¡También Kirkman!
2: No digas, desde que somos famosos en Rusia cambié para siempre. No.
3: Mirá lo que es.
2: Hello, my friends from Russia. Berry.
4: Nice to meet. Le pegó.
2: Le pegó fuerte la fama.
3: Le pegó fuerte. Mirá, el difícil presente de Damián Cook.
1: Es el meme de Kermit.
3: Se hizo famoso en Rusia.
2: Please no pics. Y tengo cables que me salen de la cabeza.
3: Ahí, mirá, tenés... And what? Monday to Friday, 10 a.m. to 13 p.m. And of course, ladies and gentlemen, it's Team So What?
1: Yes.
3: And Team Borderix, the best of the two worlds combined at the service of your entertainment and your pleasure.
1: Yes.
2: Hello,
1: Pepe.
2: Hello,
1: Kane.
3: Look at the cave,
1: man. Oh,
3: my
1: God,
3: the cave. Look at the fucking cave.
2: The lights go on.
1: Yes, of course.
2: Wow.
3: Le mandamos un saludo a nuestro queridísimo Darío, que es el primer...
1: Eterno.
3: El primer enfermo del ciclo.
1: Enfermo de mierda.
3: Y se levantó con... Somos un grupo hermoso de personas.
2: Pará.
3: Enfermo de mierda. Tengo 38 grados de fiebre. Enfermo de mierda.
1: No, Cook le puso: quédate escuchando a Lady Gaga, te lo mereces.
2: Sí, se lo merece.
1: Lo queremos mucho, ya lo extraño.
3: Así que hoy todo el bote lo manejás vos, José. Opa. Es impresionante. José ha tomado total control del programa.
2: Las riendas.
3: Está embriagada de poder. ¿Cómo está? ¿Cómo te encuentras esta mañana, José?
8: Así, mira.
3: ¿Qué es eso? ¿Qué quiere decir?
2: No sé qué quiere decir.
8: Tomás, la ducha de piso que le voy a pegar a Dar.
3: ¡Oh!
8: No, me vine con una polera ahí medio parisina, como bien, una onda, bien. Sentí que era por ahí, por si también la habíamos pegado en esos lugares.
2: Sí, verdad.
8: Acepto algunas propuestas.
2: Falta Europa.
8: Esos lados, falta Europa.
3: No, de a poquito vamos a ir llegando. No, nos falta salir en un Fallon.
4: Sí.
3: En uno de esos.
1: En un
4: buen Fallon.
3: En un buen Fallon. Nos falta un buen Fallon.
4: Para todo.
2: Ah, sí, se ruchan en Entre Ríos, dice la gente. Claro, es raro.
4: Así 11. Cortaron los ríos.
3: 40-41-96-60. Estamos en vivo, damas y caballeros. Yo le voy a decir la verdad. Yo siempre les digo la verdad.
1: Qué miedo.
3: Esto termina fatal.
1: So what?
3: Supremos, supremas, diferidos, diferidas. Vivos, vivas, si son tan amables. Tenemos un gran programa por delante. Buenos días, Tebo.
1: Dame paleta.
9: ¿Quién quiere paleta?
1: Yo te doy.
3: ¿Quién quiere paleta?
1: Yo me dio hambre.
2: ¿Tú vos paleta?
4: Muy six sex.
1: Es que no tenés mucha ganas de comer paleta.
2: Ahora todo lo que pongamos en este programa, automáticamente lo hacemos viral en Rusia. Automáticamente.
3: Claro. Pero estamos exportando todo.
4: Es pasiva.
3: ¿Soy el único que ve titilar el monitor?
2: No.
3: Ok. Se estabilizó, ¿no?
2: Se estabilizó.
3: No, ahora desconfío de todo porque...
2: Your audio.
3: Mirá, ves de nuevo.
2: Parpadeo fuerte.
1: Es re raro lo que está pasando.
3: Está parpadeando el moni.
2: ¿Pero será solo el monitor o será que la gente en sus casas nos ve que de repente nos vamos a negro y
1: No, estarían poniendo FFF.
2: Sí, mal, es verdad.
4: Tal vez es, y solo están poniendo Give Me Paleta.
2: Sí, y que somos Natalia Oreiro.
1: No puedo creer que pasamos de quieren matar a
2: Mi Paleta.
3: 11-40-41-96-60. A ver, si a vos también te está titilando el monitor.
1: Y ahora ponen F los porros de mierda.
3: Ahora ponen F, son muy graciosos. Ah, no, bueno.
1: No,
2: gente, ahora dice sin señal HDMI 1 solución. Ahí volvió.
1: No,
4: esto es re confuso.
3: Impresionante.
2: No.
1: Está haciendo mindfuck.
3: Lo que pasa, chicos, es que para nosotros es increíble el efecto, pero del otro lado dicen que estúpido.
2: Están exactamente igual que siempre.
3: ¿Cómo haríamos el programa sin un monitor, sin mirarnos? Sería
2: raro, me parece.
1: Estaba pensando justamente en eso de que no puede ser.
4: ¿A dónde miro?
2: ¿Al chat? Y aparte no sabes cuándo te están ponchando a vos y cuándo a todos y cuándo al otro. Es raro. Todo el tiempo tenés que estar posando.
1: ¿No te puedes sacar un
2: modo cardio?
4: ¿Quién me da paleta a mí?
2: Bueno, si pedís así, papito.
1: No, es que no puedo bailar si no me veo, porque tengo miedo.
4: Claro.
2: Nunca bailando a ciegas.
4: Como Stevie Wonder.
1: Un pezón para algún motivo.
2: Cómo me veo.
3: Y ahora sí, damas y caballeros, llegaron las paletas oficiales de Ike.
2: Mirá.
3: 11-40-41-96-60, esa la puedes llevar autografiada por el integrante que quiera, ¿eh?
2: Hermoso.
3: Tenemos
2: eso,
3: las paletas. Mirá la que tengo yo.
2: Mirá la que
1: tienes.
2: ¿qué me contás de esta?
1: Ah, ya.
2: Es de los mismísimos Cars. El Rayo McQueen.
4: Mira cómo te
2: mira.
4: Sally,
2: mira cómo te mira el rayo.
1: Mate, Doc Hudson.
2: No conozco los nombres de los personajes. Sé que está la chica atractiva.
1: Sally auto, se llama. No es una chica, hot, es un auto.
4: Auto idiota. Mira, auto viejo. Pimbi.
2: Oh. Toy Story también tenemos, ¿eh? Cuidado.
1: Ojo.
2: Pará, que siguen llegando.
1: Lu, si sí, no arreglás la tele, me mata tucho la culpa, ¿eh? Sí. Yo quiero que sepas.
2: Sí,
1: eso.
2: Cometemos una locura fuerte.
1: Ah, no. Ah, pensaste que era un chiste. Mejor... Ay, pero me trajiste esto, qué buenísimo.
2: ¡Goncho!
1: Lucas dijo: no voy a arreglar la tele, pero toma a Goncho.
2: Perdón, navaja.
4: Se me metió la bolita en el café.
1: Hot.
2: Navaja metió la bolita en el café. Ay,
1: ¿qué
2: amigo?
1: ¿Qué vas a decir?
2: ¿Y pero con qué lo vas a.?
4: No, con nada.
2: Mira, qué salvaje que sos, ¿eh? Sí. Wow, wow.
1: ¿Jugamos
2: wow,
1: al
2: wow,
1: pádel
2: wow,
1: stream?
2: A ver si llegan. Pasá la Anacleta. Compartí con
1: pasar,
2: la Anacleta.
1: Dale.
4: Ojo.
2: Uy, se armó una cosa ojo, muy interesante.
1: Pero no, pero dale.
2: Está llena de café esta pelota.
1: No importa.
4: Las
1: chicas arruinan todo.
4: La colgamos. Rituales matutinos. El insólito ritual que tiene Nazarena Vélez y su novio, la Mariana.
2: Pará, qué rápido empezamos.
4: Es insólito. Video número 6.
2: Lo quiero ver ya, entonces.
4: Es insólito eso.
1: Se puso Waldorf el programa. Dice. Sí.
9: Como un ritual lo implementó el Bocha. Que tengamos 10 minutos en la cama cuando nos levantamos. De abrazarnos, de darnos un beso.
10: ¿Sin
9: y después...
10: celular?
9: Sí, sin celular,
10: ay,
9: sin nada.
10: ¡Ay, qué largo! 10 minutos todos los días.
9: Sí, me parece largo pedazo
10: sin
9: de perra.
10: ¡Sin celular! ¡Sí! Abrazándose 10 minutos.
4: Sin celular, ¿cómo saben que son 10 minutos?
2: ¡Ronroneando!
1: Ahora dijo ronroneando.
10: ¡Qué ronronera! ¿Qué hace? ¡Qué horror! La gatita de porcel, ¿qué hace?
9: Ronroneando, ¿viste? Cuando estás entre dormido y le paso la pata arriba de la pata de él, como que nos quedamos ronroneando.
10: ¡Ronroneando!
9: Nos dedicamos 10 minutos
4: a la también era viernes, ¿no? Está medio dispersa la onda.
9: Sexo,
4: está bien. No, Damián Cook tiene un ritual a la mañana.
1: ¿Se ronroneó?
4: ¿Se queda abrazado a Minerva 10 minutos?
2: No, ¿sabes qué? No, porque primero que Minerva es muy... No le gusta el contacto físico
4: en la cama.
2: A la hora de dormir, en la cama. Claro, está en la otra punta.
4: Pero está en la cama.
2: Sí, pero es una cama muy grande.
4: Y duermen juntos todas las noches.
2: Sí. Sí. Pero siempre eso, se va al otro extremo. Y el ritual es, antes de dormir, que ella sube a la cama, yo meto las piernas abajo de la sábana, gruñe y se va a la otra punta.
1: Ah,
2: pero de vuelta, con buena onda.
1: No, con la mejor.
2: Con buena onda. Y después al despertarme, no. Me pasa ahora que empieza a hacer frío, que por Dios lo que me cuesta moverme.
4: Y lo fresco.
2: No, por ahí prendo el coso en calor, hasta que se me seca todo el cuerpo y ahí salgo de la cama. Pero, y viste que el split, el calor, te chupa la humedad del ambiente.
4: ¿Te haces una arenga a veces cuando estás metido adentro de la cama y decís, vamos, Damián, vamos?
2: Vamos, Damián.
4: Vamos a ganarnos el día. Damiancito, vamos a ganarnos el día.
1: No digas
4: Damiancito.
2: Normalmente digo, oh, qué paja.
4: Sí.
2: O sea, me quejo mucho. Eso me pasa mucho últimamente.
4: La bronca.
2: Como que
4: de
2: estoy medio. Oh, como. Uy, pará que aparecieron unas facturitas, ¿eh?
1: No digas facturitas, pero dámelas.
2: Apareció una medialunita acá, ¿eh?
1: Ah, ¿son las de ayer?
4: Sí.
1: ¿Calentar? No, Pablo, son las más grandes que hay.
2: Son
4: nuevas.
2: Un Supremo mandó medialunitas.
1: Pero gracias, Supremito.
4: No digas Supremito.
1: Hoy podemos decir. Voy a decir algo. Como la persona que dijo, no se pueden decir diminutivos, hoy se pueden decir todos los diminutivos.
2: ¿Todos?
1: Todos los diminutivos que quieran.
4: ¿Toditos?
1: No, me arrepentí inmediatamente.
2: Yo estaba a punto de decir tipo bombachita o algo terrible. Pero en fin, no, cero rito, la verdad. ¿Vos, Guiche?
4: Yo tengo un ritual. Tengo un ritual a...
2: ¿El famoso bowl con hielo?
4: Despertarme, me levanto inmediatamente.
2: Pero,
1: lo dijiste esto, pero es verdad.
4: Como un loco.
1: Es de verdad.
4: Suena el despertador y hago, bueno, arriba.
2: Dios
4: good
2: mío.
4: Morning, good morning.
1: Pero no te agarra dolor de cabeza.
4: A veces me mareo un poco.
1: Sí, sí. yo lo trato de hacer y me quedo, ¡ay!
4: Es un poco peligroso, pero trato de empezar cada día con una canción en el corazón.
2: Sí, ¡ay, hermoso eso!
1: ¿Como cuál?
4: Y a veces pienso...
1: El himno nazi.
2: Perdón. ¿Sabés cuál anda haciendo mi ritualcito? Me despierto y como últimamente salta el calefón. Tipo, está puesto el calefón y salta. Y de repente se apaga. No sé, algo de la termocuple, algo de eso.
1: Termocuple.
2: Y de repente me despierto y como mi casa es muy fría, pero muy fría. Estos días de fresco, lo que hago es me despierto, agarro una bata de esas de sí, peluchito.
1: Peluchito, no había peluchito. Sí.
11: Bueno, okay. Ya está, estamos Oiga. Completamente perdidos. Sí.
2: Me pongo la batita y me voy a prender el calefón. Y es como...
11: El calefoncito.
2: Y me siento como... me gusta esa uh-huh. ese mínimo recorrido de nada, 2 metros hasta el calefón. Porque cerca estaba el calefón.
1: Es súper eso. Pero para poder dormir arriba de la con cama, Minerva y el calefón. Con
2: sí, los al lado. Ah. Siempre me preguntan de qué marca es mi calefón. Ah. Y ahí voy y lo prendo y vuelvo y prendo la ducha bien caliente, que se llene todo de vapor. Y ese sí es ritual lindo.
11: ¿Y no le tirás un poquito de frío al final a la ducha para...?
2: No, salvo para que me esté poder. Quemando el cuero cabelludo. Pero si no, no. Como para... Antes, en verano sí me baño con agua helada. Helada. Y cuando era chico lo hacía por... Esto lo conté una vez en el Lex Canal. Por las víctimas del Titanic.
11: Ah, es verdad. ¿Te acordás? Ahora me acuerdo que esta fue una de las primeras cuqueadas.
1: Bip, bip.
11: Sí, beep. Por las víctimas Fucking del Titanic. Sí.
2: En honor. In memoriam. Está muy bien. A todas las víctimas del Titanic. Porque para mí era
4: como. Un montón.
2: De chico estaba muy traumado con la peli y era como esta gente murió congelada y no me puedo bañar con agua fría. No ponga este tema que me voy a ver la peli ya, los dejo acá. Y me baño con agua fría, me bañaba con agua fría y decía:
1: Soy
2: si esa
1: forro.
2: Gente bancó, yo puedo.
1: No, está mal.
11: Mirá.
2: Y me bancaba un par de... A modo Increíble. Homenaje, exactamente.
1: No puedes competir contra esa lógica.
11: Impresionante.
1: Realmente.
11: Yo me imagino, por ejemplo, a Navaje Crime, sí. que es un hombre de la tecnología,
4: sí.
11: que con el celular hace así en el celular y puede manejar el color de las luces, sí, la claro. intensidad. Sí.
1: Perdón, dicen, deja de mentir, Cook, era porque vivías en Chaco.
2: No, de verdad, de verdad.
1: Ahora sí, perdón.
4: Te corrijo, Guille, no con el celular, con la voz. Yo me levanto y prendo mis luces con mi voz.
2: Claro, Alexa,
4: y,
2: ¿no?
4: Y en realidad, primero tengo que frenarlo porque me está tirando una canción.
11: Claro.
4: En este momento es More Than a Woman de los Bee Gees. Suena eso, yo me despierto así, Rise and Shine.
11: ¿Y qué decís?
4: Tengo un puchito en la mesa de luz que va directamente a mi boca.
2: Ni bien abrís los ojos, Navaja.
1: No, yo hago esto, pero es terrible.
4: No, perdón, es primero hundo la cara en la pancita de mi perro y luego puchardo así de una en el trayecto hacia la duchia.
2: Mirá,
4: y luego el pucho queda prendido en el cericero de la duquia.
1: Como hacen los deportistas de elite, ¿no?
4: Como hacía Mio Lanz.
1: Como hace Messi también.
4: Sí.
2: Vapear ni bien te despertás debe ser como la primera causa.
1: Callate.
11: Pero ¿qué comando usas para encender las luces?
4: No.
11: ¿Qué decís?
4: Alec Chu. No lo voy a decir porque por ahí le va
1: claro.
4: a
1: salir. Ah, para
11: claro,
1: no
11: porque Navaja sí. le deja encendido a homicidio el programa, entonces claro. puede llegar a accionar cosas en la casa desde acá.
4: Claro.
2: Y el perro como loco.
4: Y el perro diciendo, ¿qué pasó? ¿Qué es eso? Más o menos funciona así. No, y a la gente también en las casas, pero le digo, Alec Chu, luces encendidas, Alec Chu, luces apagadas, Alec Chu, luz top, color rojo. Alechu, luz mid.
1: ¿Y nunca Alechu, cómo estás?
4: Nunca. A veces sí. Alechu, contame un chiste. Alechu, ¿quién actuó en tal película en 1968?
1: Que no me acuerdo.
2: Perdón, ¿y su respuesta es rápida o es medio Siri que está como...
4: Es
2: y
4: un poquito
2: tira.
4: Más rápida que Siri,
11: Se
4: pero...
11: va despertando también.
2: Claro.
4: La idea estúpida. Cara,
11: ¿con también? ¿Qué soñarán las sillas?
1: Uy, qué linda pregunta, Guille.
11: ¿Con qué soñarán las sillas?
2: Qué fuerte. Últimamente estoy...
1: No. Fuerte. Este hombre durmió poco.
2: Sí. Dormí muy poco anoche.
11: Muy viernesito.
2: Muy viernesito. Sí. No, pero ando... No me acuerdo si ya les conté, pero ando soñando una barbaridad últimamente.
1: Sí,
11: es
1: dijiste.
11: Una buena señal eso,
2: Sí,
11: Damián.
2: Sí, el psicólogo me dijo lo mismo.
11: Bien, sí, no, de verdad.
2: Dijo, buen material de trabajo, como para que le cuente mis sueños.
1: Por supuesto, el inconsciente tiene cosas que decir siempre.
2: Y me dijo algo la otra vez que fue que lo que importa no está, o sea, obviamente importa el sueño en sí, pero sobre todo importa la sensación que tenés al despertarte. ¿Me explico?
1: Perfectamente.
11: Perfecto.
1: O sea, ¿y cómo te estás despertando? No. Si tienes que hacer una estadística.
2: Pero, por ejemplo, la otra vez soñé que, ahora que estoy con esto de los shows, soñé que me iba a hacer un show y que me olvidaba todo. Me olvidaba la compu,
11: claro.
2: el pasador de filmina,
11: típico sueño.
2: El cable, todo. Pero en el sueño yo estaba chill, como digo, no voy a hacer preguntas y respuestas
1: Excelente.
2: Con la gente. Esa, no, porque me desperté así,
11: con
2: me
11: angustia.
2: Desperté, pero claro, reventado.
11: Yo el otro día me levanté bien, después de un sueño rarísimo que ya obviamente no puedo ni recordar, pero me levanté por primera vez en mucho tiempo con una sensación de paz.
2: No.
11: Y calma.
2: Qué bien.
11: No, pero que...
1: Me imagino el sueño.
11: Pero...
4: Claro. El sueño era apocalipsis
1: tipo...
11: me levanté y de verdad dije como... Esta sensación la quiero hacer durar
4: encapsularla
11: mucho sí. tiempo, la quiero sí. meter en una botella y me duró bastante hasta que vine acá y se fue toda
2: sí,
11: la
2: sí, obvio.
1: Por supuesto, pero
2: y te sentías descansado
11: completamente eso es descansado, increíble. Relajado, eso es increíble. De buen humor, como diciendo, algo se movió acá, algo está cambiando.
4: Ok, para en bien. Mí.
11: Para bien.
4: ¡Qué bueno!
11: Y después no la tuve más.
4: No, pero eso, a veces eso vuelve como la pasti. Vuelve.
1: Sí, vuelve.
11: Tiene efecto residual.
4: Tiene efecto residual. Bien. Sí, sí. Una
11: voy para el efecto residual, sí. De la felicidad.
4: Pero es como el contraintrusivo. Es el intrusivo bueno.
11: Sí.
4: Es de la misma forma que el intrusivo se te mete y a
1: el
4: veces
1: extrusivo.
4: Te aparece. Claro, ahí va. Es el extrusivo, es el intrusivo que está bien.
11: Anacleto Bubblegum anoche tuvo función. Sí. Es espectacular show. Y mirá, se la ve. Radiante.
4: Rosa.
1: Sí, como ayer, que yo sí. Me sentía medio mal, como que me sentía porque no me había llegado a maquillar. Y dije, ay, hoy no me puedo sacar los anteojos, Navaja. Así me acordé y me dijo, estás hermosa, estás embarazada. Y dije,
2: no, ¿qué? ¿Qué?
1: Y
2: no,
1: me dijo, Navaja, pero primero no, dijiste que estaba embarazada antes de explicarlo.
2: Es el largo más extraño.
4: Lo primero que le dije fue, no, como ella estaba diciendo, no, qué sé yo. Y le digo, no, estás hermosa. Y después le dije, no quiero que sea tan sexual. Entonces le dije, estás rozagante como una embarazada.
1: Pero primero me dijiste, estás embarazada. Y después me dijiste, estás rozagante como una embarazada. Dije, fue muy confuso. Rozagante. Pero me chequeé y no. Cuestión que, igual que cuando te despertas de un buen sueño, el post de un buen show.
11: Claro.
1: Te queda en el cuerpo realmente una autoestima. Estima que sí. Digo, ojalá esto fuese, no fuese artificial. Lo siento,
2: fuese eterno.
1: Claro.
4: Pero no es artificial.
1: No, es ganado, es ganado. Para mí me cuesta apropiarme de lo bueno. Yo me apropio de lo malo. De lo bueno me cuesta un poco más. Fue un showazo, Navaja estuvo.
4: Sí.
1: Showazo. Yo muy guazo.
11: ¿La pasaste bien, Navaja?
4: Pero la pasé espectacular. De hecho, había visto una versión muy proto de esta obra.
2: Claro.
4: La primera vez que lo...
2: Azaité.
1: Exacto.
4: Claro. Y ahora vi una versión mucho más completa, mucho más cerrada, mucho más estructurada, es espectacular, funciona.
11: Solo sube.
4: Funciona muchísimo. Sí,
11: y
4: sí,
11: hiciste como yo cuando presentaba las primeras obras, y éramos muy poquitos, le decía a mis amigos, ustedes ríanse, no sean boludos, pero mis amigos sobreactuaban un poco. Yo entraba y decía, hola.
1: No, terrible.
11: Y es como, me lo están haciendo de pena.
4: No.
2: Pero igual, contagia.
11: Contagia.
4: Sí, es re importante tener amigos en el público. Es re importante tener amigos en el público.
1: Sí, a mí me dio mucha paz.
4: Es súper importante eso, me parece.
1: Tal cual.
4: Igual uno medio. Igual te sale solo, ¿eh? A mí,
1: ayer me pasó algo que fue que estaba muy. ¿Viste cuando decís este público está frío?
4: Sí.
1: Que decís,
4: arrancó medio fresquete.
1: Mucha pareja. Vale, vino.
11: ¿Y la pareja por qué pensás que se.
1: Porque, y bueno, yo arranqué con un chiste diciendo que es porque tengo facha de unicornio. Que es la gente, esas personas que son hacen trío con gente en pareja. Dije, nunca lo hice, pero tengo mucha facha de que lo haría. Y siempre me hablan, tipo, mi novio y yo quieren cumplir con vos. Y es tipo, no quiero.
11: No, y además también te metes en muchas cuestiones del corazón que tal vez a las parejas les
2: eso, claro.
11: Upa,
1: sí. Pero es un poco incómodo.
11: De repente esta bala está picando cerca.
1: No sabes cómo ríen los chabones, aparte, con mis historias de lo horribles que son los chabones.
2: Y porque ven pasar dos cosas. O se sienten muy identificados con algunas, o dicen, qué bueno que no soy nada de
1: qué
2: eso.
1: Qué alivio.
2: Y creo que como que oscilás por ambos.
11: Puede ser una risa también corporativa, tipo, somos unos hijos.
4: Sí, para mí es eso, es una risa
2: complicidad
4: nerviosa.
2: Peniana.
11: Qué capos que somos.
4: Mejor me río, porque si no voy preso.
1: Dios. La gente dice, Guille, aquí no volvió al teatro, por favor.
2: Guille, pero real. Deberías, es impresionante.
1: ¿Querés
2: que
1: te escribamos el guión, que te vistamos
11: todo
1: y que te llevemos?
2: Que te manejemos como una marioneta arriba del escenario. Desde una altura muy, muy, muy alta, con tanzas enormes.
1: Innecesariamente alta. Como, ¿por qué
11: y que se suban al escenario conmigo, me encantaría.
1: Ah, también.
11: Eso me encantaría.
2: Hacer tap.
11: Imagínate ver estos cuatro individuos.
2: Todos con bombín.
1: ¿Sí? ¿Qué?
2: No sé. Veo disfrazaditos de Chaplin, algo así.
4: No digas Chaplin.
1: Ni Chaplin.
2: Me encanta la idea. Me encanta la idea.
11: 11-40-41-96-60.
2: Rituales de la mañana, parece
11: por
2: que
11: por ahora,
2: consigna.
11: Pero lo que quieran, chicos, es por viernes, ahora. Todo vale. A ver,
12: hola, chicos,
11: polacos.
12: ¿Cómo están?
11: Bien.
12: Segundo día de migraña, así que vamos a ponerle toda la onda.
2: Bueno.
12: Ya abrí el local, estoy atendiendo. Vamos, que hay que seguir sobreviviendo.
2: Bueno, poner un poco de voluntad.
1: Bien.
2: Bueno,
11: no puede hablar mucho porque le duele la cabeza. Hay que ver un local de qué será, porque hay locales que deben ser más tranqui para tener migraña y otros que deben ser un poco más complicados.
1: Sí, tipo el ANSES.
11: Sí,
4: claro.
11: Igual en el ANSES nadie tiene migraña.
1: No, y creo que trabaje en el ANSES y ya tengo un local. Sí, sí. Pero se murió toda mi familia, quiero la pensión. Pero señor, se murió toda la familia. ¿Pero por qué me está haciendo fuck you, señor? ¿Qué hace con anteojos de sol? ¿Qué es el ANSES? Es el peor lugar del
11: mundo. ¿Usted es un trabajador
1: estatal? ¿Usted está muerto también? ¿Qué está haciendo? Muerto.
2: Sí, ¿vieron eso de, perdón que traiga con esto tan terrible a colación? Pero no hagas esa cara, Anacleto.
11: No digas colación.
2: No hagas cara de que, a ver qué cosa terrible va a contar Cuca ahora.
1: Es la vida, ¿qué?
2: Pero ¿vieron en la India que un tipo desenterró, lo viste?
11: No.
2: Desenterró a la hermana y se fue con el cadáver al banco porque no le querían dar un préstamo porque no le creían que había... No, claro, la de Brasil llevó a un viejo en silla de ruedas que estaba muerto. Este directamente la desenterró. Y efectivamente después le confirmaron su ese préstamo, digamos. Los videos son terribles.
11: Ah, sirvió llevar al cadáver.
2: Sí, sirvió, pero igual te estoy hablando de... Le dieron $20.
1: No, una cosa, sí,
2: no,
1: sí.
2: No, terrible.
1: Como,
2: como
1: los préstamos que acusa a Campa Pablo Mir, que son tipo 5 lucas.
2: Sí, sí, claro. No,
11: es
2: no.
11: Más, es más cara la pala.
2: Pero el trabajo, el laburo de desenterrar, muy terrible. No le daban el acta de función.
1: No, no lo había visto.
2: No, terrible, ¿no?
1: Lo que vi es que en India somos muy famosos.
2: Sí, eso ni hablar. Famosos,
11: sí. En India somos big in India y big in Japan también.
2: Sí. ¿Le contás esto a la psicóloga? Sí. No, no.
11: Los japoneses están.
13: Contale esto a la psicóloga.
2: Primero que es psicólogo.
1: Sí, obvio.
2: Y no, estas cosas no.
1: ¿Y qué bombín?
11: Hola.
14: Hello, good morning.
11: Good morning.
14: Hello, my friend. William Knife. Bubblegum Cook.
2: Thank you.
14: I just want to say I don't know what it means. Yeah.
1: Ah, tenemos que explicar a la gente internacional.
11: We have a saying.
1: Yes.
11: That it's, is like nah. Nah.
1: And it's like an impression of that guy, the guy that says all the time that Jamie people Cook. Die, and it's because he went away, and then we went nah,
2: yeah.
1: And then he returned.
2: Yeah. Yeah, very, very
11: podemos
2: nice
11: ser como. ¿Cómo se llaman los de Cris Morena?
2: ¿Casi Ángeles?
11: De R-Way.
2: Ah.
11: Podemos viajar como los cuatro
2: y ir
11: ser
2: un secundario
11: famosos
2: todos juntos.
11: En el mundo.
2: Ah.
13: Vivir intentando.
1: Ay, Dios.
11: Vivir intentando.
1: Qué
11: okay. Pero que nos salga una vez también. ¿No?
2: Sí,
11: pero,
2: sí, sí.
11: Yo estoy dispuesto a vivir intentando si en algún momento sale.
2: Y volvemos a Argentina y todos. ¿Quiénes son? No, no los conozco para nada.
1: Pero somos súper grandes en India.
2: Somos.
11: In Japan.
2: Súper grande en India.
1: Es que ahora estoy traduciendo del inglés. Me hizo un quilombo.
2: Como Natalia Oreiro. Exactamente. Eso dije ayer. Somos Natalia Oreiro.
11: Somos 100% Natalia Oreiro.
1: Ojalá.
11: Poquísimo like. No llegamos a 1000 todavía. No. Por favor, chicos. Les pido por favor que.
1: Please like it.
11: Pulgar arriba.
13: Like and subscribe.
1: Smash that like button and subscribe.
11: Yes. Gente de todo el mundo.
2: A ver, a ver.
15: Hola chicos, ¿cómo están?
2: Hola.
15: Acá Mili, que
2: te
15: Salta.
2: Mando un beso.
15: Los conocí ahora que se cambiaron para Vorterix. Y la verdad que qué gran programa que tienen. Me hacen cagar de risa, me acompañan acá en el laburo.
2: Me emociono.
15: Así que, nada, les mando un beso. Son unos tipazos, la verdad.
1: Ay,
15: no los conozco, pero me caen bien.
2: Che, me encanta este...
1: A mí me encanta.
2: Halagos
1: Day.
2: Halagos Day fuerte.
11: Me gustan los halagos.
2: Sí, sobre todo después de lo que pasó en los programas anteriores, que fue un semanón.
11: Claro, pero claro.
2: Merecemos halagos.
1: Para mí también.
11: Sí.
1: Mar halago.
11: Pero
1: Mar
11: bueno, halago. Esta señorita tiene un lugar ya exclusivo en...
1: No digas señorita.
11: En el corazón. En el palco Ike.
2: Exclusivito.
11: Del teatro.
1: Pero el palco Ike va a estar hasta la
2: Sí, y aparte es de Salta.
11: Está buenísimo.
2: ¿Eh?
11: Está dentro.
2: Es de Salta, me parece que le queda un poco lejos.
15: Hola. Hola, mesa.
2: Día.
15: Che, Cook, si querés 10 minutos de ronroneo, yo estoy, ¿eh?
2: Bueno, ya llega
1: la niña.
11: No, mirá, se pone tímido.
2: Las gafas en el ojo como si no supiera.
1: ¿Por qué?
11: Ahí va.
2: Me quedo acá.
1: ¿Por qué le tiene tanto miedo a las mujeres?
2: Claro.
11: Fuck boy, boludo.
2: No me hablen las chicas que me da vergüenza.
13: ¡Ese fuckboy!
11: Nos dan más ganas de hablarte.
13: Sí, me da más...
2: Cuando me hablan las chicas me da vergüenza.
1: ¡Dame palé!
2: Si me hablan las chicas...
16: Baja, vos no querrás triggerear a las inteligencias artificiales de los oyentes. Pero yo sí. Así que, Alexa, reproduce Paleta de la Joaquí y Six.
11: ¡Ahí va! Mal momento para haberse caído de la cama y estar con la espalda mal y no poder sacar el tema.
2: Estaba realmente
13: esto
2: grave.
13: Así,
11: yo te digo, dame Paleta, es nivel Guantánamo.
1: Sí, sí,
11: es nivel que te metan en un pozo de piedra y te pongan esto a todo volumen.
1: Día de la marmota, la canción. Sí. Oh, esta parte me encanta.
17: Quiero Paleta. Dame Paleta. Hola chicos, ¿cómo están? Quiero felicitar a Anacleta que ayer la rompió toda. Es nuestra Mrs. Maisel.
1: ¡Tonto!
18: Increíble. Hola chicos, hola. Gracias por salvarme del corchazo todas las mañanas. ¿Tanto? Les mando un beso.
19: No, gracias a vos.
1: Es mucha responsabilidad.
19: Sí,
1: igual.
19: Sí, es mucho.
11: Entre todos nos cuidamos.
19: I take it. Sí, lo tomo.
11: Entre todos nos cuidamos. Aparecieron los peces pene. De nuevo, volvieron a aparecer los peces pene.
19: Una vez por año aparecen. Sí, pero esta vez creo que fue consecuencia de... ¿Se acuerdan que hablamos de la ciclocoso?
1: De la ciclogénesis.
19: Sí. Me parece que fue consecuencia de eso. En Chubut me parece que aparecieron. Creo que hay lindas fotos y lindos videos.
1: O sea que todo el tiempo hay penes nadando y no sabemos.
19: Y puede ser, por eso nos tiramos de cola al mar.
1: Claro.
19: A ver. Bueno, es el mismo video que le mostré a José temprano y me dijo, tu video es una mierda, tengo otros mejores.
1: Bueno, pero porque hay que decir, no, es un buen video, son penes.
19: Sí. Ahora cuando los toma...
11: Podrían ser otra cosa, la verdad. ¿Eh? No. Para mí el primer biólogo marino que cayó ahí dijo, estos son todas pijas, revísenle los pendres.
1: Los penes.
19: Me da un poco de impresión cómo lo agarra porque medio babees, ¿no? Como una... Ahí va.
11: No,
19: ahí
11: esta
19: va.
11: Es fuerte.
19: Esta es un poco fuerte.
1: No seas homofóbico.
11: Esta es fuerte.
1: Esta es esta. Quizás...
19: ¿Y para ¿Por qué el título es ¿Y para qué sirven?
11: Bueno. Claro, ¿para qué sirven los
19: Ahora tengo muchísima curiosidad.
1: He
19: saber
1: llorado
19: para qué
1: por
19: sirven.
1: Tanto de estos.
13: Claro. Claro. Preguntar para qué sirve un ciervo, ¿no?
1: Che, hay que llamar al ufólogo urgente.
19: Sí. Es como una rata topo desnuda.
1: ¡Ay, amo la rata topo desnuda!
19: ¿Podemos poner una fotito de una
11: sí,
19: rata topo desnuda?
11: La última vez que vimos a los peces penes, vimos a la rata topo desnuda.
1: Es que es como es la cuñada.
19: Sí,
1: es
19: sí.
1: Son
13: One
1: familia.
13: More Time y Lady de Mondshow.
1: Pero tiene dientes. Imagínate que esto tuviese dientes.
19: Sí, fimosis, dice la gente. Ay, exactamente.
11: Bueno. Fimosis. Cuando te, claro. te cancelan a las 9:30 de la noche.
1: Sí. Y ya te afeitaste.
19: Qué temprano.
11: Y está afeitado.
1: Está madre, re temprano. Te cancelaron mal.
11: Yo bueno. soy grande.
1: No, pero la rata...
19: Bueno, no, pero no es así la
13: esta
19: rata.
13: Es, exactamente. Es imágenes científicas. Sí. ¿Esto lo sacó el CONICET?
1: No.
11: Sí.
13: Esta es la cámara que mandamos al...
1: Cierren
13: al...
1: el CONICET. Ratopín rasurado es el otro nombre, que es mi favorito. Más que rata topo desnuda.
19: Cuando estuve en la guerra, ¿se acuerdan que le mandé un video de una ratita topo desnuda en el zoo? Me acuerdo el día que fui al zoo.
1: Sí.
19: Les mandé, el primer video que le mandé fue, esto le va a encantar a los chicos. Y les mandé al toque el videito de la ratita topo desnuda.
1: Y también del animal.
19: Obvio.
11: 11-40-41-96-60.
19: Mirá qué lindo video.
20: This is Chandip from India. Hi, everyone in Vortex. Mentira, soy de Bogotá. Gracias, un saludo. Cuídense mucho.
19: Vos también, hermano.
1: Orgánico.
19: Vos también, papá.
11: Qué habilidad que tiene.
19: Aguante Bogotá.
11: Hola.
21: Hello, Guille. Oh. I want to congratulate you
11: on your international
21: success
11: Thank
21: with
11: you.
21: The cool actuality.
11: Sí.
21: Mm-hmm. I just hope you don't mention my cascade too much.
1: Don't mention my cascade.
11: Bien.
13: Don't rain on my cascade.
1: Don't rain on my cascade.
11: Efemérides.
19: Uy.
11: Efemérides.
19: Me encanta esta sección.
11: Se cumplen 17 años
19: ¿De?
11: Del grupo de Yahoo de Lorna, la fan de Susana.
1: ¿De
11: del
1: Yahoo?
11: Que todo fue, del que fuimos todos. Fue hace 17 años, chicos. Sí, ¿no se acuerdan? Yo fui parte de esto.
19: ¿Qué?
1: ¿En qué agenda encontraste este efeméride?
13: ¿Qué es este efeméride?
11: ¿No? Es la efeméride. 17 años del grupo de Yahoo de Lorna. Y así nos vendía.
19: A ver.
22: En Yahoo, que
1: era tan
22: para
1: joven.
22: Que estén los fans, que es HTTP,
11: sí.
22: Barra, o sea, la dirección así, groups.yahoo.com, perdón, ar.yahoo.com, /group/ Susana Jiménez Fan.
19: Bien.
1: Ay, quiero entrar ya.
19: Sí, para entrar fuerte.
11: ¿Seguirá abierto?
19: No sé, creo que Yahoo no existe más.
11: O sea, no, existe. Yo tengo un mail.
19: Uy,
11: Yahoo
19: respuesta.
13: No, pero
11: yo tengo
13: Yahoo
11: un mail
13: pregunta.
11: En Yahoo que funciona.
1: ¿En serio?
13: ¿En serio?
1: ¿Y lo usás mucho?
13: ¿Entrás?
11: Simplemente cuando quiero ver pornografía infantil.
1: Ah, claro. Está bueno lo que decís. Está buenísimo.
13: Sí. Es el mail para el usuario.
1: ¿Querés que traduzca ese chiste?
11: No, si no lo traduzca.
1: Miren, tengo hoy, voy a decir.
11: Pero
1: si
11: Polonia
1: algo...
11: con esto con se caen rompe, de ojos.
13: Ni en Japón ni te cuento.
1: Hoy voy a opinar si las cosas son Goncho o Cars.
19: Me encantó eso.
1: ¿No?
19: Ah, yo tengo Cars o Cars. Puta madre que lo parió.
1: ¿Paleta o paleta?
13: O blanco.
19: Che, estaba buscando si había otras efemérides divertidas de hoy.
2: muy abajo.
1: Buenísimo, gracias por contarnos.
2: No, no, les aviso por las dudas para que no...
1: Eso es.
2: Para no que te no sea algo. Para que
11: yo
2: no sea
11: tengo
2: algo.
11: Otra sección para vos, Damián. ¿Por qué no puedo ser del Jet Set, eh?
2: Me encanta. Sí.
11: Famosos viviendo la noche. La noche porteña. Palpitante. Ah. La excitante noche porteña. Esmeralda Mitre. Y varios famosos más.
4: ¿Cómo?
11: Participaron del recital de Paco y Catriel en el
2: Movistar
11: el,
2: Arena.
11: En el Buenos Aires Arena. Claro. Digo yo.
4: Ok.
1: Ah, porque yo no le.
2: Es verdad.
11: Yo no vendo pido nada disculpas. Sin que taca, taca, taca, taca, taca.
1: En el Yelmo Arena.
11: Sí.
4: Sí, a ver, a ver,
11: efectivamente, a ver. Hija. A ver, tenemos a ver. Imagen. Porque lo subieron al escenario.
2: Había como unas gradas.
11: ¿A Cuco lo habían invitado a aparecer acá?
2: Sí, ayer, pero no podía.
1: ¿De verdad?
2: Ayer jueves, sí.
11: Pero estoy es muy del Jet Set.
2: Pero mira, estoy con lo de Córdoba fuerte. Sí. ¿Y por qué se enoja con Alejandro?
1: Está medio secta, me encanta.
2: Sí.
4: Mirá si te enamorabas mal de Esmeralda.
2: Oh, ay, ojalá. ¿Vos decís que sí. podía surgir un Red Ship
1: sí,
2: ahí?
1: Boludo.
2: Mirá, Axel Fee.
1: Estuvo con Chano.
2: Y Bupirac.
5: Las letras de las próximas yeah. canciones están escritas...
1: qué bueno que está la puesta en escena, chicos.
11: Sí, está muy bien, ¿eh?
4: Sí, se ve bárbaro.
1: Me encanta. Esto suba la vara.
2: Creo que sí.
11: No reconozco a
1: Tarzán. A nadie.
2: Me cuesta ver, me cuesta ver.
11: Tendrías que haber ido, Cuque. Perdón. Medio que quedó,
1: así conocíamos.
11: Quedó no, medio flaco no, todo esto.
2: Le podía traer una obviedad.
4: No,
2: nada
4: que ver.
5: Abrazándose entre ustedes.
1: Sí, que medio, estuvo con Chano en Esmeralda
11: medio
1: Mitre.
11: Propofolero.
1: Sí.
11: Es
1: sí,
11: como sí, el chiste, sí. ¿no?
1: Fini, Lanusse. Perdón, pero Esmeralda Mitre... No, mató a la... No, Esmeralda Mitre estuvo con Chano, tienen un reality show en Nueva York.
11: Sí.
1: Es muy importante que sepan que es verdad eso.
4: Esto es verdad. Hay un video de Lu Miranda, recomiendo.
1: Sí, videazo.
4: Videazo.
11: 11-40-41-96-60. Acompáñenos en esta preciosa mañana parasocial de viernes, despidiendo lo que ha sido una semana
2: sí.
11: impresionante.
4: Espectacular.
11: Chicos. Espectacular. Cálmeme.
4: Espectacular.
11: Estoy muy orgulloso de ustedes.
1: Y no, de vos.
2: Y de vos.
11: No,
2: de
11: no,
2: vos.
11: De vos.
2: De vos. 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De
6: vos. Good morning, everyone. This is your friend Dimitri calling from Moscow. I wanted to say hello to my favorite show in the whole Russia. Niet.
1: Ay, lo amo a él, lo amo mal.
11: Sí. Estuvo muy bien el Niet.
4: Espectacular.
11: El Niet, me vuelvo loco.
4: Espectacular.
7: Hola chicos de Vorterix, acá habló desde Corea del Sur, desde Seúl.
11: Ser,
7: quiero decir que yo soy la jefa del Army de IKE. Acá Corea del Sur banca fuerte IKE. Vamos Anacleta, vamos Navaja, vamos Guille, vamos Damián y no me olvido de Campa. Besos chicos, Corea del Sur con ustedes.
2: Vamos todos. Ay, tiene una voz que me hace acordar a una famosa, por Dios, y no me sale a quién.
1: Bueno.
2: Pero para, antes de eso, me encantaría, porque iba a pedirlo recién, si hay gente mirándonos en lugares tan lejanos.
1: Que sería,
2: que manden sanguchitos siempre. Pero imagínate que ponen, tipo, la pantalla de la compu en una ventana y se ve de fondo, pero que
1: la
2: se ve
1: Torre
2: un paisaje.
1: Eiffel.
2: Claro, un paisaje que uno puede identificar como algo lejano,
4: la
2: ¿no?
4: Edificios China.
2: Porque no sabemos.
11: Sí, claro.
2: Sí, sí. Aunque, bueno, Japón. Igual.
11: Me gusta lo que planteas.
2: Como una. O una videollamada, sí. Pero se tiene claro
4: no,
2: que esté
4: pero
2: muy lejos.
4: La foto es lindo, como estás cerca de la Torre de Tokio en este momento,
2: sí,
4: de alguna forma, de... escuchando este programa, mandanos.
2: No pienso
1: aparte,
2: moverme, Cook,
1: no importa, no importa que manden, vos sos muy bueno el GeoGuessr. Entonces,
2: sí.
1: Si nos mandan cualquier cosa, te pueden mandar un pedazo de baldosa que Navaja dice, eso es Japón.
2: Pará, que manden la foto y que digan de dónde es, pero que no nos diga la producción e intentamos adivinar de dónde es.
1: Va a salir bárbaro.
11: No se iban a parar antes y ahora...
4: Para mí tienen que ir a hacer un acorio en ese monumento y grabarse de
11: va
4: lejos.
11: A salir el urólogo sí. de vuelta, ¡oh, chicos! Acá apretás un botón y aparece Mariano.
2: Mariano fijo. No, pero estoy para hacer ese pequeño juego tan radiofónico.
11: Esto es serio, Video número 7. Nuevas víctimas de El Vaginón.
4: ¿Qué?
11: Ustedes saben que...
4: ¿Sigue suelto?
11: Hay un criminal llamado El Vaginón, que es como ustedes, es una persona que está en el chat.
23: Uh-huh. Y hace, El Vaginón de Karina.
11: Sí, y hace caer a los grandes streamers, caen en las redes del Vaginón.
1: Caen.
11: Y ahora le tocó a Franquito Rinaldi,
1: no.
11: Cayó en El Vaginón Gate, mirá, pobre.
24: Ay, feliz cumple, tío. ¿Viste el quilombo que armaron los del sindicato de Decopin? ¿De BKPN? No sé. Creo que hay varios presos. No lo vi.
11: Ah, yo tampoco lo entendí.
24: ¿DCOPN?
2: Ahí va. Ah. Son ansiosas, ¿eh?
1: Son ansiosas.
2: Está googleada.
11: No, espectacular.
24: Teseo pene.
1: Esto es Teseo pene.
2: Y el chat se cae de risa.
24: No vi nada, che. No vi el quilombo. No vi el quilombo y no veo nada. Estoy buscando en Twitter y no veo nada.
2: Pará, podemos ver el chat que dice el de.
13: No, está no, haciendo, ja, ja, ja,
11: está haciendo un gag.
1: Me mato.
11: No, es muy bueno.
1: Él es muy rico. Gracioso. Él es una persona horrible, pero es muy gracioso.
24: No lo vi.
11: ¿Qué está mirando?
13: Está mirando judo.
11: Sí, está mirando una judo. Final de judo o algo.
13: Está mirando una final de judo.
1: Estos son, quiero decir, estamos en un Zoom con alguien que nos está viendo.
2: Sí, sí, esto es en vivo.
11: Buenos días, Franco Rinaldi. Gracias por...
2: ¿Cómo se sabe tanto atender? De los alienígenas?
11: Como los portales meten clickbait, acá habría que meter un poco en el streaming, un poco de clickbait, que vos estás cambiando de canal en canal y de repente estamos nosotros y por un rato parece que estamos... Empezamos con Franco Rinaldi porque queremos que sea realista al principio.
1: Sí, sí, claro. Sí.
13: Pero eventualmente luego, Elon Musk.
2: Claro, Brad Pitt.
1: El tema es que
11: Messi.
2: No, aparece en YouTube, Brad Pitt Zoom. Y debe aparecer alguna entrevista que hizo por Zoom en pandemia.
1: ¿Sí?
2: ¿Me explico?
1: Sí, te explicas bárbaro.
13: Te explicas excelente.
2: Menos mal, porque lo que más me preocupa es no explicar.
1: Ah, bueno.
2: En la vida.
1: ¿A dónde vamos, Gitch?
11: No, es que tengo un montón de actualidad copada. Pero lo que pasa es que me actualicé encima. Perdón que me salté tanto, pero quiero ir al 24 y 25 porque... ¿Qué tienen en común?
2: A ver.
11: El alcalde de la ciudad de Buenos Aires, Jorge Macri... Uh-huh. Y la Reini. Me costó muchísimo cuando José me dijo, bueno, tenemos lo de Sofi Gonet y Jorge Macri.
1: Es una de esas ideas,
11: y yo me quedé, pero un rato largo, como diciendo...
2: ¿Qué es?
11: Los dos
2: ¿Qué?
11: Nombres me suenan,
13: sí.
11: Pero juntos me confunden.
1: Sí.
11: Primero, el alcalde de la ciudad está impulsando operativos de seguridad llamados... Tormenta negra.
2: Uy.
11: Cuidado con la tormenta negra.
0: De alguna manera, el caos se convirtió en la norma. 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
1: Los sueños de Guille.
0: Orden,
11: sí.
0: Por el esfuerzo y por la propiedad privada. En Balvanera recuperamos el derecho a vivir en paz.
1: ¡Pará!
11: ¡Oy! ¡Oy! ¡Oy! ¡Oy!
2: Hay una moladora, una guerra.
1: Ya directamente explota edificio. Sí. ¡Pará!
2: Pero estaba bien ese edificio, no me importa.
1: Es literalmente la Casa Rosada.

0: ella está muy entusiasmada.
1: ¿Nos está viendo ahora?
0: Nos está viendo siempre.
1: Le mandamos un beso.
0: A mí me da un poco de pudor, la verdad, ir, no les voy a mentir, porque yo soy muy consciente de la nube de pedo en la que vivo y el contenido que hago. Entonces me da un poco de pudor, la verdad, caer. Y me encontré con gente muy... con personas que fueron muy amables conmigo, me recibieron bárbaro, pero también me encontré con la realidad de que ellos tienen miedo de aparecer en las cámaras y de hablar, no les gusta. Más que nada porque están acostumbrados a que cuando aparece una cámara, después seguido de eso les cae la policía a levantarles los puestos de laburo.
2: Sería
0: o les
2: genial
0: caen,
2: que rompa la pared de ladrillos esa Jorge Macri.
3: ¡Quiero paleta!
2: ¿Quién quiere paleta? Explota Barbano.
4: Como el malo del final de Los Increíbles.
1: 11-40-41-96-60. Estamos en vivo. Al servicio secreto de su majestad suprema.
5: Sí. 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
6: Me encantó.
4: Me encantó.
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6: ¿Decís que es de verdad?
4: ¿Qué habrá dicho?
1: Es coreano. Es verdad. Esto es 100% de verdad.
4: Qué miedo que dijo,
6: Pará, no te fijas tanto.
4: Qué miedo el coreano.
1: No, me dio miedo que usó mucho diminutivo.
4: Oh, sí. No.
2: Sí. Los coreanitos.
4: No son 30.000citos.
6: Los coreanitos.
1: 11:40-41.
8: Guten Morgen, ihr Lieben. Acá desde la capital alemana. Sigo el programa todos los fucking días.
1: Ya.
8: Abrazo, gente.
6: Abrazo. Como
4: dame
6: que
4: la
6: me cuesta entender cuándo es cierto y cuándo no.
4: Quiero la paletens.
2: Saludos.
1: Tengo un video, perdón.
6: Sí.
1: Tengo un video que José hace rato quiere meter este video.
6: Ah.
2: ¿Cuál?
1: Y hasta que me dice de qué se trata, siempre se ríe. Y está re divertida. Y después de repente cae Coqui y le dice, ¿sabes qué tengo? El video es un caballo que se tira un pedo.
6: Sí.
1: Yo no sé, o sea, este programa puede ser muchas cosas, pero visibilizador de pedos equinos...
4: Y bueno, pero es parecido a tu apellido.
1: Es nuevo. José, antes de verlo, ¿esto viene de tu época de que vivías con animales, que te causa gracia
6: que
1: esto?
4: Y bueno,
6: puñito.
4: Quizás tuve como una especie de regresión y es como claro. Una manera de conectar con mi naturaleza. Y si toca la puerta un caballo, entra, se tira un pedo y se va.
6: Eso sería increíble.
2: Yo tengo ese video.
4: ¿Qué? No, bueno, pero este programa es muy confuso.
6: O sea, es verdad que él tiene un video que siempre... menciona de un caballo que se tira un pedo.
1: Sí.
6: Eso es cierto también.
1: Bueno, pero no puedo tener dos videos de caballos que se tiran
4: y menos
1: tiran
4: tres.
1: Pedo.
6: Bueno, yo creo que si ponemos
4: igual quiero ver el primero.
6: Fart, en YouTube aparecen más, ¿eh? ¿Podemos ver
1: no
6: el primero?
1: No sé si pasarlo. A ver, mostrame la puntita. No.
6: O sin audio.
2: Sí.
1: Porque me da impresión.
2: Viernes, mostrame la puntita.
6: Bueno,
4: Está claro.
6: ¿Está vivo?
4: Le están masajeando. Para
6: lo están
4: que
6: masajeando.
4: Salga. Pobrecito.
1: A ver, dame un poquito más.
0: Es el típico pedo que te salva la vida, ¿eh?
1: Sí, el pedo salvador.
6: Y se lo nota muy afligido a él.
4: Mi amor.
6: Ay.
1: Y...
2: ¿Qué?
4: Dale, ella, anímate.
1: Bueno, dale, mándale un tarot.
4: Dale.
1: Me arrepentí inmediatamente, gracias.
2: ¡No!
4: Fue un pedito re chiqui.
6: No.
4: Ah, no.
1: No.
2: El serrucho
1: entre los dedos. No, José.
4: José.
6: Bueno, pero ahora está
1: contenta. Una de más, José.
4: Está feliz, José, ahora.
1: No, bueno.
4: Hay que poner un pedo de caballo por programa para que sonríe.
6: Al menos los viernes.
1: Por José todo.
4: Todo.
1: Fue todavía más soez de lo que esperaba.
4: Súper sardónico.
2: Fue bastante soez. Yo tengo la versión de Luthier. De eso.
4: ¿En serio? ¿Cómo es una versión Lelutier de eso?
1: Esto lo viste muy Midachi.
2: Este me dio muy Midachi.
1: Era muy Midachi y vos tenés uno más elevado.
4: Es lo mismo, pero tiene un monóculo.
2: ¿Tenés el que te acabo de mandar, José?
4: Excelente contenido.
6: Ahí lo están descargando en este momento de la nube.
4: Muy bueno,
6: están,
4: José.
2: Sí, pesa 130 gigas. Está en 8K.
6: Ahí va. A ver, dice ahí sale.
2: Mirá, esto es... Esto es una cuestión de timing, lo que vamos a ver. Es lo que vos pediste. Es medio un caballo tocando la puerta. Viene de lejos, mirá. Entra.

0: Jalisco,
1: le, le pega un árbol, se pedorrea sobre el perro y se va.
2: Así hay que ser en la vida.
3: ¿Qué es esto?
2: ¿No?
1: ¿Y esto?
3: ¿Qué? ¿Pero qué? ¿Pero metan preso este caballo? Está completamente loco. Este caballo es un hijo. Es un hijo de puta.
2: ¡Ebrio de poder! ¡Está re quitado!
3: Entra corriendo, te tira un pedo. Ni siquiera es de ellos el caballo.
0: Entra, entra.
3: Te tira un pedo en la cara y se va.
0: Che, muy bueno esto.
2: Boludo, no puedo creer que se me ocurrió un gag y literalmente existía y lo tenías en su celular.
1: Es que tiene una bajada social.
0: Impresionante.
2: Qué bueno que no tenemos que traducir esto porque se entiende en todos los idiomas.
1: Pero absolutamente
0: ahí viene.
2: Pará, Teo.
4: No, tengo miedo.
2: Me encanta cuando...
1: ¡Ah! ¿Se va?
2: Me encanta cuando Teo arbitrariamente decide.
3: Ahí viene.
0: ¿Cabalgaron alguna vez?
2: ¿Cómo?
4: ¿Y alguna vez?
0: ¿Cabalgaron alguna vez?
4: Y alguna vez cabalgué. Sí, hace pero mucho, me creo. Te hace doler las bolas.
0: Sí. Pero es divertido.
4: A mí me da un poco de miedo en un momento.
1: A mí también.
2: No, a mí me dio mucho miedo en Bariloche.
0: Sí, se descontó.
2: En Bariloche. No, porque hay un coso, una excursión. De... Una excursión. Bueno, sí, la cabalgata es lo que me piden los chicos. No, pelotudo de mierda.
1: ¿El viaje egresado?
2: El viaje egresado tenías que... Y me tocó uno medio loco.
4: Siempre hay uno medio loco.
2: Dale, boludo, vamos re lento. Soy re chiquita, sí, no digas chiquita. Está todo mal.
0: No digas caballito.
4: Sí, adelante, pase.
1: Agarraron, abrieron la puerta, nosotros dijimos que pase y pusieron el mismo sonido del caballo que entra y se pedorrea en la cámara enfrente del perro y sale corriendo.
4: Es, es impresionante. Por eso, arroba Vorterix oficial es el canal de la tecnología y de...
0: Espectacular.
4: El canal pionero, el canal prócer, el número uno del stream nacional. Tenemos fotos de gente en países, ¿eh? Lo pide Cook.
0: Cabeceó el micrófono.
4: Lo tiene Cook, ¿eh? A ver. Déjame ver alguna.
0: Ahí. Es de noche.
2: A ver.
0: O sea, me gusta. Perdón, puedo hacer como una mini digresión.
2: Lo que quieras, Cuca,
1: hacer la bajada.
0: Me gusta, pero, o sea, me encanta. Gracias por mandar la foto. Pero me encantaría si de repente en la foto meten un monitor, un celu donde se vea que estamos en vivo.
2: Ah, vos querés que estemos también.
0: Y,
2: bueno,
0: sí, y si no, no es un poco.
2: Dicho
0: paisaje.
2: Eso, vamos a adivinar dónde
0: sí,
2: está.
0: Eso sí,
2: hacele
0: eso
2: un
0: sí.
2: Zoom al cartel.
1: Al cartel. Al cartel del local.
2: Hacele un zoom al cartel. A primera vista. A ver. Ah, claro. Claro.
1: Gran.
2: Gum. Hermano.
4: A ver a alguien en la calle, si nos da una pista.
1: Los semáforos.
4: ¿Hay una persona ahí
2: capo,
4: en el medio
2: sos?
4: De la calle cruzando?
2: Sí.
3: No,
2: bueno,
3: es
2: tenemos que arriesgar.
1: Sí, es re difícil.
4: No sé, Cook, jugate la voz, Cook.
1: No hay mucho edificio alto.
4: Para a todo esto, sabemos de dónde
0: claro,
4: es porque...
2: Sabemos, Pepe.
4: Eso es mucho, muy importante. Sí, Pablo Mil sabe todo.
0: Sí, sabemos.
2: Merlo no creo.
0: No, porque es de noche.
2: ¿Dónde es de noche? ¿Doy pista? Sí, Speed.
1: Sí, una pista.
2: Ahí hablemos con Speed por el soca.
0: Me gusta.
2: Contame, Speed.
0: O sea, te diría...
2: Tandil no creo, chicos, es de noche. No es Argentina, ¿no?
0: Bueno,
2: eso...
1: bueno.
4: ¿Qué era, Pablo?
0: Pará.
4: Australia. Ok,
0: claro.
2: Yo digo Uruguay.
4: Respuesta final.
1: No, pero de noche en Uruguay ahora.
2: Muy bueno.
0: Sí. Australia.
4: ¿Y qué era? ¿Y qué era?
2: Pablo.
3: Australia.
4: Muy bien.
1: Claro, porque esto está ahora.
4: Claro, no, esto es claro. Todo foto en vivo.
2: Hay
4: claro.
2: Un montón de canguros diciendo, ¿y qué?
4: Sí.
2: Bien ahí.
0: Sí, y para corroborarlo, voy a ir al reloj mundial. Y voy a buscar acá.
2: Uy, no hace falta.
0: No, sí. No,
4: hace falta, hija. Hace falta el reloj mundial siempre.
2: Hoy se
4: lastigó
2: el...
4: Hay dos cosas que no se tocan. El señor...
2: Y el reloj mundial. Te pido mil disculpas.
0: 11:50 de la noche en este momento en Australia.
2: Fantástico. Pero más.
0: Lo cual corro hora perfecta.
2: ¡No!
0: Hermano, vivís en un cuento.
2: Tipo los Alpes. Suizo,
0: sí,
2: parece.
0: Sí, sí.
2: O tipo ser... Edimburgo.
1: No, Bélgica o
2: ah,
1: algo así.
2: Bueno,
1: puede ser.
2: ¿No?
1: No sé.
2: Escocia,
1: puede ser.
2: Digo yo. Yo digo Escocia.
0: Coincido, ¿eh?
2: Bueno.
4: ¿Qué es, Pablo?
0: ¿Qué te dice un noruego?
4: Estamos viendo Edinburgh.
3: Esto es Italia, ¿eh?
2: ¡Ah! Mafangulo.
4: Mirá de dónde nos escuchan.
2: Mirá, estamos...
4: Lombardia,
2: invite,
4: Italia. No, y ahí
2: Invite.
4: Después vas a comprar vas a comprar la carne para hacer las popetinas.
2: No digas popetinas.
4: Y dicen, ¿escuchaste Ikea hoy a la mañana?
2: Es que para gol. Bambino gracioso. ¿Y esto?
0: Algo medio de España.
1: No,
0: algo
1: este medio Vaticano. De
2: España.
0: ¿El Vaticano? O sea, Italia también, en parte. Y, digo, no como sé. Medio por ahí.
2: Sí, para mí juntó producción los dos que mandaron de Italia. ¿Esto es de Italia?
5: No, esto es más cerca de acá, ¿eh?
1: Perú.
5: Es Salta.
2: ¡Ah!
0: Bueno, mierda. Bueno.
4: No, esto, bueno. Esto recortámelo ya y mandámelo.
2: ¡Ay, urólogo 2!
4: Tenemos un nuevo urólogo.
1: ¿Vaticano?
0: Desde la unidad penal.
4: Nos van a pasar una foto de retiro y vamos a decir cualquier cosa.
2: Esto fue muy goncho.
0: Uy, qué finita. Primero, qué finita la foto.
4: ¿Es Argentina Salta. O no es Argentina?
0: No, esto no es Argentina.
2: Una serie vertical.
5: Esto no es Argentina y lo tienen que conocer. Si se esfuerzan, lo sacan.
0: ¿Es Argentina?
5: Okay. No, es Argentina.
4: Esto es España. Esto es España. Esto es Madrid o Barcelona.
0: ¿Decís?
2: ¿Vos decís? ¿Estás Barcelona, muy seguro?
5: Es Barcelona, sí señor.
4: Sí, claro.
2: Muy bien.
0: Che, qué bueno el GeoGuessr en vivo.
2: Me encanta el GeoGuessr en vivo. Somos pésimos, me encanta. Más.
0: Sí, señor, ahí va, esto me gusta. Ahí va.
2: ¿Nos esto pueden decir solo si es argentino o no en todos? Y con eso nos organizamos un poquito.
1: ¿Uruguay?
2: No es argentino.
5: No, ahora vamos todos internacionales.
2: Perfecto.
0: Qué viajado.
2: Ay, chicos.
1: Me da un Uruguay, ¿no?
2: Yo voy a decir México.
0: Yo te digo, para mí es algo más europeo.
2: Bueno, decir cuándo.
0: Valencia.
2: ¿Dónde? Perfecto. ¿Guiche?
4: No tengo la menor idea.
2: Bueno, a veces hay que decir no sé.
4: No sé. A veces hay que saber decir no sé.
0: Así, eso es no Argentina son... ahora.
2: Eso es Argentina.
5: Valencia, España.
0: Va, mirá, papacho. Eso porque estuve hace poco.
2: Ahora dijiste Valencia literalmente.
0: Sí, pero porque me hizo acordar a Alturias, que es lo que rodea la ciudad.
2: Claro, pero no vale, porque algunos son viajados. Yo solo viajo en tren.
0: Uy, cómo me lo estoy culiando.
4: Hot. Tengo una mala noticia. Voy a ir al video 9.
1: No fue de
4: casualidad. Le remolcaron.
2: ¿Cómo?
1: ¿Qué?
2: Qué mala noticia que le
4: remolcaron. Voy a poner los anteojos de leer.
0: Sí, sí.
4: Mis anteojos, mis famosos gafas de modulación.
1: Sí, sí.
0: A ver.
4: Le remolcaron.
2: Ahí va.
1: Modulentes.
4: El autito, pone José.
0: El autito.
4: Al diputado libertario. Conocido como el diputesla. Porque no tenía patente.
2: Pero
1: qué buena noticia que me das, Guille.
4: El Cybertruck del diputado libertario Manuel Quintar fue remolcado por una grúa porque claramente no tenía patente. Entonces, se...
0: Claro.
1: Me das una excelente noticia.
0: Y tengo entendido también que tiene una autonomía muy, muy escasa como para irte hasta Salta.
1: No, es el peor.
4: Con esa me escaso.
2: Escasa me la ponés.
1: No, qué buena noticia.
4: Es difícil remolcar
2: sí.
4: esto.
2: Es un amor. Más difícil es remorcarlo.
1: Es el peor objeto que existe sobre la faz de la Tierra.
0: Es feo.
1: No,
2: es realmente... ¿Por qué dijiste que Ganio es feo? Ganio es lindo.
0: El uranio.
1: Uranio.
0: Yo también entendí Ganio. Dije, sí, se la agarró fuerte.
1: Él es la bomba nuclear.
2: No digas bomba. Bueno, es una buena noticia.
1: Yo solo estaría
2: esto.
1: A favor de estos coches y Elon Musk agarra y dice, mira, escúchame, es un plan secreto. Dentro de 5 años explotan todos al mismo tiempo.
0: Claro.
2: Ojalá, mira.
1: Y yo le digo, ¿sabés qué? Vamos por ahí.
2: Vamos por ahí.
1: Dejá que sigan comprando.
2: Y pero conociéndolo.
0: Y creo que estaba ploteado al otro lado, ¿no? Con el logo de la Libertad Avanza.
2: Sí, con la cara de Sandro.
1: Para mí eso era un PNG.
4: Tengo un Adornigate Express, porque ya tenemos los huevos por el piso.
2: La concha llena.
4: Ya nadie se abanca más el Adornigate, ahora cayó el hermano, ya todo, pero bueno.
0: A ver.
4: Adornigate, solo la parrillita. Dice nuestra... Matías Tabar, que es el contratista,
2: sí.
4: ¿cierto?
2: Sí.
4: Que estuvo
2: sí.
4: apareciendo en los medios contando, dijo que lo adoraba. Adorni, lo adoro.
0: Lo adoro.
4: La parrilla Adorni está re buena. Y está re buena en serio, Mirá.
6: Matías, y a nosotros cuando vemos, obviamente somos desconocedores de toda esta industria. Hay cosas que nos llaman la atención, por ejemplo, que sea el valor de la parrilla, ¿no? Y demás. ¿Son realmente así? ¿Son cosas sofisticadas como la que impresiona? O por lo menos en el mundo en el cual usted se mueve. Son cosas, llamémosle, normales para este tipo de construcciones en este lugar.
7: Bueno. Bueno, a ver.
2: Literal.
7: Sí es normal en la construcción, vuelvo a reiterar, o sea, hoy en la construcción
4: se toma su tiempo.
7: Un camión de bolsa de cemento está hablando de son millones y millones de pesos, como para decir. La parrilla sí es una parrilla muy linda. También se desvirtúa un poco lo que es el costo, por eso estamos trabajando sobre eso y entregándolo, porque bueno, cuando se pone un ítem en parrilla, eso era un resumen que yo manejaba con él. Cuando se pone el ítem de parrilla, abarca lo que es la parrilla, pero no quiere decir que el frente de la parrilla salió $15,000. El trabajo salió $15,000. Claro, dentro de ese trabajo está el frente de la parrilla.
4: Claro.
7: Porque eso es un resumen que yo tenía por ítem. Sí. Frente de la parrilla es una empresa que se dedica a hacer parrillas en Martínez. ¿Qué? Y tiene esa parrilla a control remoto. Sí, sí. Parece una idea.
2: Parrilla a control remoto.
7: Muy lindo.
4: ¿En la altura?
7: Todo el mundo lo quisiera tener en su casa. No, y no, este modelo era prácticamente lo básico, ¿no? De lo que había era lo básico.
2: ¿Pero tipo prender fuego?
0: Yo creo que debe ser como subirla, bajarla. Bueno, subirla,
7: no era una casa de pamparante, es una casa chica. Hoy entiendo que se...
4: Está bien. Está claro, sí, contratista, sí, sí. Y así te cobran después, sí, ¿viste? Sí. Vos terminás pagándole para que se calle el tipo.
2: Te juro.
4: Pero tengo entendido que Adorni, esta parrilla a control remoto que pidió, es la misma que tiene Messi. ¿Hay manera de investigar, de ver alguna imagen de cómo funciona la parrilla a control remoto.
2: Me interesa, de sobremanera.
4: Me gustaría verlo.
3: Sí.
4: Sentirlo.
2: Sí, sí, sí. Bueno.
4: Llamen a un parrillero a control remoto.
3: Ahora me parece un carrillero.
2: Y atiende un patrullero.
4: Nunca más nos va a volver a salir.
3: No.
4: 11-40-41-96-60. Estamos en vivo.
8: Hola. Buenos días, chicos. Opa. Aquí desde Madrid, una madrileña que os sigue desde la distancia.
2: Ay.
8: Pero soy del equipo de verlo en vivo.
0: Muy bien.
8: Y hoy que se celebra aquí en Madrid San Isidro, iremos a la pradera a bailarnos un chotis.
0: Bueno.
8: Me gustaría que Guille contase qué es eso de que murió en Madrid.
2: Sí. Ay, me encanta hacernos internacionales.
4: No, yo morí en Madrid.
2: Morí en Madrid.
4: O sea, si vos estás ahí viviendo en Madrid, yo en ese país estoy muerto.
2: Podés ir a visitar, legalmente muerto.
4: Legalmente muerto estoy en Madrid.
0: Básicamente es la
9: De hecho, pueden ir a dejarte flores en Madrid.
2: Sí, por supuesto.
4: Está la tumba, todo. Por supuesto.
2: Hola, guapa.
4: Me encanta este público internacional.
2: Me encanta.
4: La verdad que soy un tilingo. Sí. me pones una que habla en español y digo, bueno. El programa europeo.
2: Me peino.
4: Ponele el cartel de Europa.
2: Qué chupapijas que somos, bro.
9: Qué acento sensual.
4: Perdón. Don querido rey. Mirá, con golos.
9: Pero ese la compraste en Minis.
2: Sí.
0: No, confía. No sé. Y aparte es loco porque está viendo la foto de otro supremo que está viendo en Valencia.
2: Inception
0: de una mamushka de...
2: De cositas, de
0: supremitos internacional.
2: International Love. Internaron al loro.
0: ¿Vos qué sabés? Navaja, eso es coreano, chino, japonés.
9: No, eso no tengo ni idea. Supongo que japonés.
2: Dice, miro la característica del número.
0: Ahí va, claro, para chequear que
2: perfecto,
0: efectivamente
2: sea. A los pits.
0: Muy bien.
10: Y este es de Tokio.
0: Tokio.
2: Tokio Hotel.
9: Tokio me voy.
0: Qué bien.
4: 11-40-41-96-60. Estamos en vivo.
11: Hola, chicos, ¿cómo estás? Perdón por el susurro, estoy en medio de la facultad. Acabo de salir de rendir una materia que era super heavy.
2: ¿Cómo te fue?
11: Nada, me faltan 4 para convertirme en arquitecto.
0: Va.
11: Ni yo me lo creo todavía.
0: Capo.
11: Gracias por... Y nada, gracias chicos, porque ustedes, aunque no lo crean, en el On Demand me han sido una gran compañía a la noche, ahí en vela, preparando láminas y todo eso. Así que nada, eso, gente, un abrazo.
2: Estoy muy orgullosa.
0: Felicidades. Vamos a seguirla.
2: Por favor, apenas te recibas, vení para acá.
0: Y construyeron la casa.
2: Y construyeron una casa para todo, con la parrilla, no son gratis.
3: Me gusta la sorpresa del tipo, porque yo nunca estudié una carrera.
2: No.
3: Sí, estudié.
1: Sí,
2: ah, cierto. Cine,
1: boludo. Ah, estudié, pero, sí. Pero no se siente.
3: Pero no se siente de esa manera. Es como... no, pero como de repente estudiar algo y de verdad estar muy cerca y decir, che,
2: boludo,
3: soy arquitecto.
2: Cuatro sí, materias, soy arquitecto.
3: ¿Qué pasó?
2: Me gustó que dijo, estoy por rendir una materia super heavy. Yo soy una materia, ni siquiera, soy re heavy.
0: Qué capo,
3: hay que estudiar, chicos, hay que estudiar, hay que estudiar, hay que estudiar.
2: Hay que estudiar al presidente.
3: 11, 40, 41, 96, 60 y caray que hoy estudiaremos al presidente porque...
0: Ah, sí, uy, estuvo.
3: No, salió Crazy Plus sí. Ultra. Yo no vi nada.
0: Yo tampoco, que, solo mirá, vi... Mirá,
3: no me spoileen.
0: Solo vi una captura. Ah, perdón. No, jamás te interrumpiría.
1: No, yo me desperté. Hundí la cara en mi perro,
2: ¿sí?
1: Me metí el puchito en la boca,
2: yes.
1: Y ahí sí, de camino a la Duquia, hice así, abrí X. Vi como tres videos de nuestro presidente en cualquiera, sí, sí, no sí. Escuché nada y dije, esto es para el programa.
2: Sí.
1: Al aire.
0: Yo vi solo una captura de pantalla de la entrevista y dije, ¿en cuál anda?
1: ¿En qué anda?
0: Un plano muy raro, lejano.
2: ¿Cuál es
1: su trama del presidente?
3: Estoy muy, muy intrigado. A ver, ¿no me podés mostrar la puntita?
1: Un teaser.
3: No,
1: bueno.
3: Dame.
2: Cuidado, sí. Guille, porque los curiosos, ¿viste?
1: Viernes de
3: dame un poquito. Ah, el presidente estuvo primero en una entrevista en Neura y después cayó. De sorpresa, dice la rutina.
0: ¿Dónde?
3: Al canal Carajo.
2: Fuck.
1: Mirá.
3: ¿Qué carajo? A ver, mostrame una imagen. Mostrame una imagen.
2: Puntita negra.
3: Tipo el 11. Esto es lo que tenemos por delante. Ojo que si usted tiene ese ángulo en el pene, se tiene que operar, ¿eh?
1: Eso lo aprendí.
3: Eso nos quedó, eso de nos Mariano.
2: No hay nada que amerite que él esté con...
0: Es que claro, o sea, si pones una hoja claro. A la cámara, la gente va a dibujarle cosas tremendas.
2: Sí, tengo...
0: La gente va a dibujarle cosas
2: crazy,
0: tremendas.
2: Crazy.
0: ¿Ustedes sabían que Navaja puede dibujar penes tan realistas que si lo hace nos banearían?
1: Sí,
2: lo contó hoy, así que sí.
1: Sí, podría. Pero no lo hago porque, como todo
2: porque
1: superpoder,
2: no conlleva
1: una gran responsabilidad y no quiero que nos baneen. Pero...
2: El otro día me desperté, pensé esa frase y dije, qué buena frase. No había Spider-Man.
1: Era bueno el tío.
0: Tremendo esto.
3: Mostrame el video 12, José. Un poquitito, dale, no seas mala. Dale.
12: Parecen los pelotudos. Pero el problema es que ese sector no es trabajo intensivo. No. Te genera ese...
3: Hasta ahí.
0: ¿Qué es eso?
3: Pará. Oh, está imitando a alguien, a un periodista. Veamos de vuelta a ver. Yo tengo mi apuesta.
1: ¿Cuál es?
3: ¿De quién es?
0: ¿A quién está imitando?
3: Para mí está hablando de Nelson.
0: ¿De Nelson Castro?
1: A ver,
3: para mí sí,
2: No se puede ni decir la imitación a lo que acaba de pasar.
1: Pero para, porque él salió con Fátima, capaz tomó ese colágeno.
3: Sí, puede ser que sepa que a través de... Ahora tiene claro. Poderes de imitación.
1: Ahora tiene poderes
2: sí,
1: de imitación.
2: Sí. A ver.
12: Parecen los pelotudos con cara de ser dice. Pero el problema es que ese sector no es trabajo intensivo. Te genera ese...
2: Parece Nelson.
1: Para mí es Trebuc.
0: Pensé lo mismo.
3: Pero y la manito.
0: No, pero la manito es de él, ¿eh?
3: Sí, pero,
0: no,
3: es pero para mí trató de hacer.
2: ¿La manito es de él?
3: Sí. No, pero es tipo la cuerda.net cuando buscas una canción de Spinetta
2: sí.
3: En la mano
0: pero,
3: del presidente.
0: Si ustedes
3: pero...
0: siempre que.
3: Es Marcelo.
2: No,
0: siempre que ven él haciendo una imitación, un chiste, hace esta. Siempre, ¿eh?
2: Sí, hace
0: siempre,
2: esa,
0: siempre.
1: Eso lo tiene desde intratable.
0: Sí, por eso, lo tengo muy visto.
2: Longobardi.
0: Puede ser
2: Víctor Hugo, no.
3: A ver, déjame ver de
2: nuevo. A ver de nuevo, no, que ajate.
12: No, parecen los pelotudos con cara de ser y dice, pero el problema es que ese sector no es trabajo intensivo.
0: No,
12: te genera
0: con cara de serio.
2: ¿Qué
0: dice? Uy.
2: No impacta que haya pelotudos.
1: Mío Luis de Lía le salió en un momento.
2: Sí.
1: Pero nada que ver.
3: Hay una bocha.
2: No.
3: Hay una bocha.
0: Dosifiquemos, por favor.
3: 11-40-41-96-60, ya entramos en la actualidad copada con... Yo no suelo decir esto, pero ya que es viernes y si usted no tiene que hacer nada a la tarde y se puede ir relajando, uh-huh. Esta va a estar interesante para verlo Under the Influence.
2: Oh,
0: ultra loco.
2: Shit.
3: Hola.
13: Buen día, chicos, ¿cómo andan? Yo lo que no entiendo del presiduende es por qué el chabón cuando hace calor tiene 14 camperas y ahora que estamos todos cagados de frío, el chabón está en remerita con una camiseta abajo.
4: Porque vive en el primer mundo. Claro, ustedes no entienden, claro. El presidente tiene la temperatura corporal de los países que triunfan.
9: Claro, de los países en
4: no
9: serio.
4: No de estos países que no vamos a ningún
0: claro,
4: lado.
0: Claro.
2: Hay que empezar por ahí.
0: De los países que estamos viendo por la foto.
2: Claro. Speed, nos tenés que poner la temperatura de los países que triunfan.
0: Sí. Claro. Mirá. A ver.

0: Alguien filma la pantalla, da vuelta, gira y...
1: ¡Qué belleza!
2: ¡Qué belleza! Alemania.
1: ¡Sí! ¡País serio!
2: No, para mí sigue siendo Barcelona.
3: Ese lo deberían conocer.
1: Se ve bastante
4: lo
1: español.
4: Pero, ¿por qué
1: no digas eso, Pablo.
2: Pablo, vos sos un tipo viajado.
4: ¿Por qué deberíamos?
1: Aparte me hace sentir pobre, además. Mira, hay un colectivo... Bueno, y voy a decir Inglaterra.
3: La construcción típica de Madrid, eso es Madrid.
4: Ah, todo
1: Madrid.
4: ¿Qué? ¿Cuánto supremo en Madrid?
3: Mucha gente de España escribió, muchísimas.
4: Mirá, vamos a Madrid.
1: Vamos a Madrid.
2: Vamos a España de vuelta, Cook.
4: Sí, vamos
1: a España.
4: Vamos a la guerra.
2: Ya está, vamos a la guerra.
4: Vamos a la guerra,
1: eso es la plata.
2: Cuando sea el mundial, nosotros nos vamos a
4: Madrid. A cualquier otro lado.
2: A
4: morir a Madrid.
2: A cualquier otro lado. Debe estar baratísimo ahora viajar.
5: Igual, ojo.
2: No, ¿qué es? Pará.
1: No, pero esta es. No, ahí quiero vivir. Ahí quiero vivir.
3: Este es más difícil.
1: Ay, qué lindo.
4: Mirá, estamos ahí adentro.
1: Dinamarca, digo.
4: Mira, yo tiré Bélgica de una.
2: No, esos son los suburbios. Pero perdón, este es una persona que está espiando a otra. ¿Qué está haciendo adentro de la casa? Yo veo Ike desde la ventana del vecino.
5: Es Michael Myers.
4: Qué lindo. Qué lindo los lugares donde vive, boludo.
1: Ay, pero ¿me puedo mudar con todos?
4: Sí.
5: Haddonfield, Illinois.
1: No, yo digo Dinamarca. Es nuestro lado del charco. Ah, no es Dinamarca ni en pedo.
4: Bueno,
1: entonces, USA, ¿quién dijo?
4: Chile.
5: De nuestro lado del charco. Chile. Esto me da más yanqui que...
4: Sí, a mí también.
1: Sí, sí, sí.
4: Y bueno, capaz es Estados Unidos.
1: Y caer
4: Unidos.
1: Con un chumbo
3: cerca,
1: al colegio.
3: Cerca, muy cerca.
4: Canadá.
2: Canadá, ahí está.
3: Canadá, Winnipeg.
1: Ah,
2: Winnipeg.
1: Qué linda la Winnipeg.
2: Canadá. Y ahí comen los panchullos con mayonesa.
5: Mirá.
4: Sí.
2: En Canadá todo es con mayonesa.
1: No, mentira, no sabía. Dije
2: la papa frita la comemos con mayonesa.
4: Para eso se.
5: ¿La comemos?
1: ¿La comemos?
4: Creo que
1: no. ¿Vos sos canadiense? ¿Vos sos ítalo-paraguayo canadiense?
2: Ítalo-paraguayo-argentino, un poco canadiense.
4: Sí. Cierto.
1: Connecticut. Winnipegiados, dicen.
2: Lindo. Escúcheme una cosa, se lo pido encarecidamente. Póngale like al video.
5: Sí.
2: Se pone mafioso. Se pone cuasi mafioso.
1: Sí,
4: 1600 likes en este momento.
2: Es poco.
5: Es poquito.
2: Quiero más likes. Quiero más likes. Un segundo.
4: One second.
2: Y toda la actualidad copada.

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13: Iba con el 11, teníamos la imagen, el dibujo, que pronto nos enteraremos a qué se refería con con ese... Diría que te diría que es un isósceles, claramente. Le falta un poquito como para hacer un ángulo recto.
14: Claro. Nunca me acuerdo cuál
15: son
14: es.
15: Son muy buenas matemáticas.
14: Geometría.
13: Geometría.
14: Igual lo enseñaban en matemáticas.
13: Imitó a los pelotudos con caras de serios, que son los periodistas.
15: Hoy alguien dijo, puede ser Tenenbaum, dijo alguien en el chat.
14: Puede ser Tenenbaum. O sea, están agarrando todo con Tenenbaum.
15: Pobre Tenenbaum. Ernesto,
13: che. A ver...
16: Dicen los pelotudos con cara de serio, dice, pero el problema es que ese sector no es trabajo intensivo. No. Te genera siempre...
15: O sea, es muy mala la imitación porque deberíamos sacarlo al toque.
14: Por lo menos, no puede ser que las opciones sean todos los periodistas que existen. Sí.
13: Tal vez nosotros estamos pensando que es una imitación de alguien en particular, claro. Y él está creando su propia persona.
17: Esa es la síntesis de todos los periodistas. Porque vos lo acabas de decir, es todos los periodistas al mismo tiempo.
14: ¿Qué dice él todo el tiempo? ¿No digamos suficiente a los periodistas? No digamos suficiente a Tenenbaum.
15: Claro. Sí, es verdad.
14: Sería raro que digas.
17: Tal vez es un imitador del recarajo.
13: El presidente declaró también que la calidad de vida en Argentina mejoró gracias a...
14: Sí, decilo.
13: Al presidente de Estados Unidos, Donald
14: Trump. Claro.
13: Y la verdad que sí, porque en un momento se estaba por ir toda la mierda en este país y apareció Trump y la verdad que...
14: Nos saludó.
13: Sí. Y después dice que dejaron de entrar al país... Los famosos espías cubanos.
14: Ay, bueno, menos mal. No, era imposible vivir así.
17: Yo voy caminando por la calle.
14: Quiero espiar, no quiero.
13: No, ¿sabes? Yo me ducho y siempre tengo un cubano al lado.
17: No quiero un ron con cola. No quiero un ron con cola, espía peruano. Ya sé que sos un espía.
14: El peor problema de este país son los espías cubanos.
13: Sí. A ver.
18: Bueno, pero eso no es un tema menor para la Argentina. No es un tema menor. O sea, la calidad de vida de Argentina, gracias a Trump, acaba de mejorar... enormemente.
14: En todo el gobierno.
18: Al cortar la runfla de Venezuela, se dejó de financiar a un conjunto de hijos de puta acá adentro que querían hacer un golpe.
14: Charlie Day.
18: No solo eso, digamos, sino que además dejaron de entrar los espías cubanos.
19: Sí, sí.
15: Sí, sí.
14: Sí, sí.
13: No aclaró nada más al respecto.
14: No.
13: Y además dejaron de entrar los espías cubanos. Bueno, presidente.
14: Okay.
13: Bueno, quieren ir directo, yo sé, yo los conozco, ustedes quieren ir directo al lechón iraní.
15: Por favor.
13: Sí, sí, lechón iraní.
18: La clave del progreso de Argentina está en los argentinos. Si los argentinos se pierden y boludean
14: ahí somos nosotros, de abajo.
18: Las operaciones que arma el lechón iraní. Bueno, si somos tan boludos, nos vamos a hacer mierda. Ahora, si los argentinos entienden
17: esto
18: que el camino es el camino de la libertad y que no te tenés que comer todas las curvas que te arman esta banda de hijos de puta que quiere hacer mierda al país.
17: Dicen donde es que
18: no solo es el
17: hecho
18: iraní, sí, son sus socios en los medios, son sus socios políticos, son sus socios empresarios, son sus socios... digamos, de los opinólogos...
14: Canciller.
13: ¿Quién era el lechón iraní? Perdón.
17: Eso, buena pregunta.
14: Acá dice... Sí, ahora les pasamos otro video donde lo dice claro. Le dice lechón iraní a Marcela Pagano.
20: No.
14: Que es una diputada... Sí.
13: Pero no entiendo. No,
14: pero aparte no es ni tiene iraní nada, ni lechón.
15: Sí, por
14: en
15: eso.
14: Este momento.
15: Ah, oh no, porque está embarazada.
14: Porque está embarazada. Pero no puede ser tan puto que ves a una mujer embarazada y decís lechón.
15: Iraní, aparte. Tipo...
14: Arbitrariamente iraní.
13: De hecho, ya se me antojó.
14: Sí.
13: Buen lechón iraní.
15: Una cibarra. Sí.
14: Una cibarra.
13: Pero ¿por qué iraní?
14: Y porque
17: se ve que está...
14: La trata, porque no es la rubia, de... como no, todas las mujeres que miran.
15: No, habrá dicho algo en relación a la guerra.
13: Algo medio cervicleta.
15: Claro, no habrá dicho algo en relación a la guerra y fue como, ¿cómo no vas a estar del lado de Estados Unidos?
14: A mí lo que me parte el corazón es que él solo quiere poner apodos, porque claramente le habrán dicho cosas terribles a la vida y lo único que realmente está haciendo es poner apodos y sacar espías cubanos. Gracias por eso.
13: ¿Tenemos el video o sigo, José? Okay.
14: También decían que la imitación podría ser a Babi Checopar. Y yo ayer me subí a un tachero. No me subí al tachero. Al taxi.
13: Siempre a UPA el tachero.
14: ¿No es ahí donde se va?
13: Sí.
14: Ok.
13: Ay, perdón, señor tachero.
14: Pero por favor, cuántas lomas de burro.
15: No veo para adelante.
14: No. Y me empezó a hablar. Y yo pensé que era súper facho, porque era bastante facho. Y después me empezó a decir, ¿vos ves Babi Checopar? Y le dije, no. Y empezó a relatar todo un discurso de Babi, tirándole a Milei. Y me dijo, muy bueno, dice lo que todos pensamos.
15: Ahí va. Ah, mirá, el país está despertando, ¿eh?
13: El país. tiene un ritual. Sí. País, ¿qué ritual tenés para amanecer? Para despertar. Ahora sí, el lechón iraní gate intensifies.
20: Sí. Es verdad.
18: Por eso el porcino iraní está como loca.
17: Porcino.
18: Como loca. Y está todo el tiempo, digamos, con su marido tratando de hacer operaciones y rompiendo todo el tiempo.
15: Sí. Ah, okay.
14: ¿Qué pasa? Marcela Pagano denunció en la justicia en tres episodios diferentes a Manuel Adorni, siendo ella entró al Congreso a través del Partido de la Libertad Avanza, lo que pasa que bueno, se dio cuenta de ciertos niveles de corrupción y ahora y ya abrió. Es enemiga total.
21: Claro, sí, claro. Se peleaba mucho con Lemoine, que se filmaban las dos. Mutuamente todo el tiempo.
15: Odio ese video.
21: Sí, ese video es enloquecedor.
17: Porcino. ¿Por sí o por no?
21: Sí, hay una que puso. No sé.
13: Bueno, a propósito de lo que decía el queridísimo Damián Cook, casi que le lee la mente al presidente, porque el presidente dice qué es lo que tiene que hacer el país para finalmente despertar.
15: A ver.
13: Él tiene el despertador.
21: A ver.
18: El día que los argentinos ponen las pelotas sobre la mesa y dicen, no, nosotros queremos ser un país libre y ser grande a la luz de que somos un país libre.
21: Qué mal comunicador.
18: Eso. Vuela, sube enormemente, pero ahí no es si yo estoy con el joystick, son los argentinos que decidieron cambiar. La clave del progreso de Argentina está en los argentinos. Si los argentinos se pierden y boludean con las estupideces y las operaciones que arma el lechón iraní, bueno, si somos tan boludos, nos vamos a hacer mierda. Ahora, si los argentinos entienden que el camino es el camino de la libertad y que no te tenés que comer todas las curvas que te arman esta banda de hijos de puta que quiere hacer mierda al país, donde no solo es el lechón iraní, son sus socios en los medios.
13: Hay un montón de lechón
15: iraní. Sí, muchos iraní. Es tremendo cómo básicamente confiesa y demuestra que la gente como medio está en otra.
21: Sí.
15: Como diciendo, che, este tarado, porque está nerviosísimo.
13: No, pero
15: mucho no se lo veía así.
17: Y está echándote la culpa
21: a
15: sí,
21: vos.
15: Sí, obvio.
21: A
15: que
21: vos.
15: Sea, obvio que siempre la culpa
21: pero
15: es tuya.
21: Pero yo no entiendo. Que Argentina esté yendo mal. Tuya.
13: Hay mucha gente de verdad que sigue lo que dice el lechón iraní, porque yo no.
21: Y yo todos los días me despierto en mi rutina matutina, nunca me pregunto.
13: Claro.
21: Me despierto y digo, ¿cuáles son las lechón iraníes news? Y tengo una pulsera que dice, ¿qué HLI, qué haría el lechón iraní?
15: Ah, wow.
21: Porque necesito saberlo, por supuesto.
13: Mucho golpeteo de mesa, ¿no?
15: Muchísimo.
13: Tebo, vos,
15: sí,
13: por ejemplo, que te dedicas a... Sos un profesional del audio, los medios de comunicación. Claro. Es complicado esto.
22: Y sí, porque se escuchan todos los graves, ¿viste? Como,
13: claro.
22: Como esto, ¿viste?
13: Sí.
22: Y yo le diría, yo
13: claro,
22: como sonidista le digo.
13: A Tebo le duele.
15: Pero
13: eso.
15: Anda a explicarle.
21: Anda a explicarle.
15: No, mejor dicho, anda que te escuche.
22: Ponete auriculares, mire.
15: Sí.
17: Claro. ¿Quién le va a decir
21: ahí
17: eso?
21: Ahí se los pone.
18: Le voy a poner los auriculares.
13: El presidente es un tipo fiel.
21: Sí.
13: Sí, eso sí.
21: Recontra.
13: Es un tipo fiel.
21: Re.
13: Y no va a dejar que la grúa se lleve puesto al tipo Tesla. Ni siquiera Martín Menem.
18: Yo, digamos, antes del programa metí un...
13: Acá, para.
21: Esto,
13: usted tal vez está confundido. No es que él pidió que cambiaran la escenografía.
15: Y la cámara. Croma,
13: ni nada. Él se fue de Neura y ahora llegó a Carajo. Y ahora está hablando en el canal Carajo.
21: Ahora sí, perfecto.
13: Ahora sí, con este contexto, adelante.
18: Un tuit. Digo, desenmascarando a la mentirosa de Cecilia Bufflet, mintiendo sobre que Martín Menem lo llamó a este diputado.
13: Ah,
18: de
13: ok,
18: Jujuy,
13: ahora entiendo.
18: Cagándolo a pedo porque se fue con el Tesla al coso.
21: Ay, es.
18: Digo.
15: Al coso.
21: Al coso, al coso.
18: O sea. ¿De dónde? Entonces, digo, esto es una pelotudez del tamaño de una casa. Entonces lo llamo Martín, o sea, mi problema era si Martín dijo esto, me iba a agarrar con Martín.
13: Claro.
18: No, yo ni en pedo, ¿cómo me voy a meter? Digo, si el flaco se quiso comprar el auto, se la compró con la propia, ¿a mí qué carajo me importa?
13: Claro.
18: Entonces le dije, mirá, pero mirá lo que dijo esta mentirosa. Y agarró y la puso en evidencia en Twitter.
21: Ah.
18: Ahora, lo más loco que ese programa son todo deplorables, esa es la menos mala.
21: Esa la menos mala.
15: Esa la menos mala,
21: ¿eh?
13: Me gusta como expresión pusiste el Tesla en el coso.
15: Sí, sí, sí.
13: No, ¿sabes lo que pasa? Se puso el Tesla en el coso. Oh. Y no lo puedo dejar
15: fue
13: pasar.
15: Fue terrible.
21: ¿Cómo vas a poner el Tesla en el coso?
13: ¿Puedes sacar el coso? ¿Puedes sacar el Tesla del coso?
15: Me estás arruinando el coso.
21: El coso lo tengo.
13: Pero les dije que no todos toquen el coso.
21: Todos los días lo ponen un Tesla en el coso.
13: Y ahora él también quiere un Tesla.
21: Obvio, un poco lo amo.
0: Obvio. Le dije a Elon si me regalaba uno para pero no me dio pelota. O sea, yo le dije que me regalás uno para a la Argentina, ¿no? Para que me puedan mover en un bicho de eso. ¿Sabes qué? Lo pintamos de negro ese y andamos por eso. ¿Sabes qué?
1: Sería un flash.
0: Sería un flash total. Pero nada, o sea, yo le pedí que se lo regale a la Argentina, no lo convencí.
1: Claro.
0: Pero, ¿entendés? Entonces digo, ¿qué voy a criticarlo? Ojalá me pudiera comprar eso yo. O sea, no tengo...
15: Porque él está ahora con esa de que él es el que más sufre, el que no se aumenta el sueldo, el que no gana nada, el que esto y la de Libra donde lo has puesto.
21: El presidente diciendo, ojalá me pudiera comprar
15: sí,
21: esto.
15: Sí, sí.
13: Che, hagamos una vaquita y comprémosle un Tesla al presidente. El presidente
21: no
13: puede andar en un auto normal. Tiene que andar en un Tesla pintado de negro.
21: Es lo que más me vuelve loco.
13: ¿Por qué lo quiere pintar de negro? Porque él quiere ser Batman, como todo.
1: No, pero para mí no. Vos decís que no, para mí no es Batman. Para mí es simplemente quiere ser amenazante.
15: Aparte, lo quiere pintar, no plotear.
21: No, ¿qué? Pintar.
1: ¿Por qué lo quieres
21: con
1: pintar?
21: Con un pincelito. Así, así, así.
13: Mirá que yo siempre digo que mayo es uno de los meses más crueles porque es largo. Por alguna, en realidad, quiero decir, los meses suelen durar lo mismo, sí, más o menos.
15: 30, 30,
1: no, pero algunos. Hay percepciones.
13: Pero hay percepciones, sí. Exactamente, Navaja. Por ejemplo, mayo es un mes que se percibe particularmente largo.
21: Como agosto.
13: En mi opinión, agosto,
21: sí,
13: es el mayo del otro...
21: De la otra parte.
1: Sí. Claro.
21: Del otro lado del coso.
1: Del hemisferio 2.
13: Del absolutamente. Pero están muy cansados ya los muchachos de Carajo.
15: Sí, no, es hablar. Impresionante.
13: Para hacer, ya, en mayo está hablando el presidente.
15: Siento que ya no saben ni seguirle el ritmo, el juego, la charla.
1: No, se quieren bajar y tienen al presidente adelante.
21: Claro.
1: Eso es lo que pasa. Es como... son... bueno, ¿qué va a ser?
13: Y ahora no, entra... Acá se acabó la joda ahora, porque ahora ya está acusando... Por lo menos está diciendo que Débora Plager...
21: ¿Por
1: qué Débora? No, que no le hagan un apodo a Débora Plager.
21: No, peor.
13: No. Es cómplice de asesinato. No, de verdad, no sé
21: ¿A qué vas?
13: A ver.
0: ¿Alguien le puede informar a Plager que es cómplice de asesinato?
21: Bueno.
0: La pregunta es, Débora Plager se jactó.
1: Sí.
0: ¿Vieron cuando aparecieron estos 8 niños muertos en abortos?
1: Sí, en la clínica.
0: Niños de 7 a 8 meses.
1: Clínica sospechada de trata en una investigación, sí.
0: Bueno, digamos, ella se enoja con el jurista que defendía a eso. ¿Y qué es lo que cuenta ella? Que ella fue al Congreso a defender la ley.
1: La ley del aborto. Sí, claro.
0: Entonces mi pregunta es...
1: Pero claro.
0: Que porque estas son cosas bastante delicadas.
13: Pero
0: ¿cuál es la formación de la señora Débora Plager en temas de biología, de ética, digamos, de bioética y demás, para ir a exponer en el Congreso a favor de una ley siendo solo una periodista? Es decir, está claro, ¿no? Digamos,
21: no.
0: El nivel de desproporción de su conocimiento frente a lo que fue a hablar, ¿no? Tenemos idea de la desproporción mayúscula del ego de esa mujer hablando de algo que no tiene ni la más puta idea. Y fue a defender eso. Punto uno. O sea, fue a hablar de algo que no sabe.
1: Sí.
0: Primer punto. Segundo punto, le discute al jurista que la ley no decía eso. Y el jurista dice, no, la ley dice esto. O sea, con lo cual además, no solo que es ignorante del tema del que fue a hablar y que es un irresponsable, sino que además no conocía la ley que fue a defender.
1: ¿No lo estás poniendo vos?
0: Por lo tanto, ella y todos los partidos verdes son cómplices de todos los muertos que hay por abortos.
21: Muertos por
0: son
21: aborto.
0: Son todos cómplices. Son cómplices de asesinato en el vientre de la madre.
2: Ah, y en cualquier mes del
21: embarazo. Son liberal.
0: Exactamente. Son asesinos, entonces.
21: Del Mossad.
15: Aparte nadie le responde porque si te habla le dice cásate, cásate,
13: cásate. No, es que ese es el... Él se toma muchas... Él tiene sus pausas y claro, las respeta. Sí. Pero a veces se confunde la pausa dramática con... Bueno, terminé. Se olvidó lo que quería decir o terminé y el gordo Dan trata de meter un poco... De ayudarlo y dice... No me ayudes.
15: Okay. Puedo.
21: Dios.
13: La pausa. No, esto de verdad no sabía que estaba justo en agenda todo esto para que el presidente... Pero bueno. Ah, bueno, siguió.
15: A ver, ¿qué más?
13: No, Dios. Perdón. Me confundí la carátula. O creo que el presidente acaba de... En el pasado acaba de ir a algo más.
17: Por favor, termina esa frase.
13: Dijo que Plager era cómplice de asesinato, sí, pero en realidad me confundí. Es culpable de genocidio.
15: No, bueno.
21: Ah, habla con propiedad.
13: De un genocidio.
21: Sí, habla con propiedad.
13: En mi corazón. A pleno speed, por favor.
0: Reproducción de dos. Porque la mitad de la población son hombres, la mitad son mujeres. Entonces, si vos...
21: Sí, a ver.
0: No tenés una tasa de dos... Por mujer...
21: Ay, no entiendo, hace un gráfico.
0: Tu población se empieza a caer. Bueno, uno de los que pasa en Argentina es que ese número se cayó brutalmente.
21: ¿Por qué?
0: Quiere decir que en temas de aborto, la sociedad argentina hizo abortando un desastre.
21: No, tengo que dejar de abortar.
0: Sí. Hizo un desastre. Para que vos tengas semejante caída en la tasa de reproducción, vos hiciste un desastre.

0: Digo, acá hay un genocidio. Sí. Bueno, la señora Plager es cómplice de eso.
1: Uy, uy, uy, uy, uy, uy.
2: Directamente. Vos decís.
3: Un aborticidio, claro.
1: Por la otra vez cuando niños abortados.
2: No quiero opinar seriamente de esto porque me voy a poner muy mal. Me voy a poner muy mal y no se falta.
3: La otra vez queda entidad.
2: No, saquemos el Tesla del coso.
1: Cuando Adorni habló la otra vez que hizo el balance, no sé qué, él desde el balcón también le gritaba a una diputada: vos sos asesina, genocida por una la posición en torno a qué sé yo.
2: Me encanta. Y él en Israel. Claro. Buenísimo, vamos con eso.
4: Bueno, tampoco. Deborah Plager Week. Te pido, hija, tampoco visibilizas al presidente.
2: Ah, tenés razón.
4: Te lo pido, por favor. No le hagas el caldo gordo.
2: Qué asco. No digas caldo gordo.
4: Caldo. Bueno, ahora se pone. Si usted fumó dos pitadas, ahora creo que se va a poner un poco abstracta la cosa.
1: Sí.
4: Porque pensé que estaba abstracto. Sí, pensé abstracto. Que estaba hablando de la educación, pero vuelve al mismo tema. A ver.
5: De vuelta, digamos, no te doy el pescado, te enseño a pescar.
4: Oh.
5: Y te cuido el bocho.
4: Déjenlo
6: cocinar. Los sindicatos docentes ahora se quejan de que se están cerrando aulas y se están cerrando jardín de infantes. ¿Y por qué? Si ellos defendieron el aborto.
5: Claro. Bueno, por eso.
4: ¿Cuál es la lógica?
5: No conectan. No conectan.
4: Es genial.
5: No conectan y tampoco.
4: Es genial.
1: ¿Cuál es la lógica?
4: Se quejan de que cierran jardines de infantes y dicen: ¡igual! No hubiesen abortado, no hubiesen estado a favor del aborto.
1: Literalmente no existen más los niños en la Argentina.
2: ¿Qué?
1: Mi primo desapareció.
2: No.
1: Tenía 5 años y desapareció.
4: ¿Qué?
1: Sí,
4: no.
1: sí.
2: Oh, Dios.
4: Somos una sociedad
2: Basta
4: vieja.
2: Basta abortar, chicas, por favor.
7: El que dice eso además es secretario de Educación de la Nación.
2: ¡Ah! ¡Qué buen dato, José! Para nada.
7: Bienvenido al chat.
1: Uy, me lo voy a anotar rápido.
2: Wow. Por favor, decime que hay algo gracioso. Wow. Porque no es tipo.
3: Decime que hay una coreo, hay un maldito flash mob.
2: Sí, hay
4: ustedes dirían, según las religiones y demás, que masturbarse es una forma de abortar.
3: Técnicamente. Pará, porque técnicamente estás tirando.
2: No, si ni la pastilla del día después es abortiva.
1: No
2: ¿Cómo
1: sabes
2: pajearse
1: ni
2: siquiera va a ser
1: abortiva?
3: No,
1: a
3: llévalo. Pará, llévalo. Primero, ya, vamos al tuit, ya tuvimos esta conversación. Level with them.
2: Sí, perdón, estoy hablando de.
3: Entonces,
2: verdad,
3: vamos para abajo. Vamos para Jova. Vamos para Jova, Jova.
2: Sí.
3: Estás tirando los nenes a la basura.
2: Sí,
1: recordemos,
2: es abortar.
1: Recordemos
2: es
1: que Milei no acaba.
2: No, vaca mala. Mala y pedorrea.
4: Bueno.
1: ¿Por qué la pregunta, Guiche?
4: No, porque el presidente dijo que él no se masturba.
1: Claro.
4: Con un modelo en particular.
2: Con esta arranca el día.
0: O sea, y vos haciendo política, digamos, política pública o política económica, pues llamarlo como se te cante el traste, vos no podés agarrar y decir... me voy sin seguro. Y, ¿entendés? O sea, y vos tenés responsabilidad por 48 millones de personas. Vos sos pelotudo, te haces. Digo, perdón los términos, pero...
1: Tenés que tomar
0: decisiones y mirar que hay gente atrás. Vos no te podés olvidar que hay gente atrás. Porque vos te equivocás y la gente se caga de hambre.
1: Claro.
0: A vos no te va a pasar porque vivís una vida en una burbuja. Pero a los otros sí le va a pasar. Y vos laburás para esa gente. Entonces no es a ver cómo me masturbo mejor con un modelo, es tengo que tomar decisiones en un mundo con una incertidumbre de la puta madre.
1: Cenísimo antes de
4: decir. Para los que se acaban de conectar, este es el presidente de la nación. Estamos en vivo, 11:35 de la mañana, ha subido la temperatura, 12 grados. Le pido por favor, usted si está dudando en abortar o no. Hágalo por el país.
3: Sí.
4: Tenga ese niño no deseado que no va a recibir amor.
3: Sí.
4: Hágalo por nosotros.
1: Que no podemos.
4: Que no podemos y no lo vamos a hacer.
3: Ese niño será infeliz para siempre, pero ¡ey! El presidente la va a pasar un poquito mejor.
1: Sí, Dios mío.
4: Hermosa mañana, ¿verdad?
1: Fantástica
4: la que estamos viviendo
1: mañana.
4: En @VorterixOficial. póngale like al video, le pido, por favor.
2: Clique. No puedo mirar, me están matando, no puedo ni hablar.
3: Está tomando control.
4: Somos 7.700 almas en vivo y solo 2.200 de ustedes pusieron like.
1: Eso es terrible, ¿eh?
4: Esto es terrible. Ustedes saben que nosotros laburamos para el público ABC1.
3: ABC1, 100%.
1: Just
4: the price I pay, destiny. 2003, no, 2200
8: likes. Es viernes, carajo. Y pensar que una viene acá por una actualidad copada y le dan esto.
2: Te pido perdón.
1: Es verdad que la actualidad de hoy no fue tan copada.
4: Pará, porque tengo más, tienes razón. No. Igual, la verdad que se descopó. ¿Soy yo o se descopó?
1: La actualidad se descopó.
4: Se descopó un poco.
1: Feo.
4: A mí no me gusta. Porque yo prometo una cosa y si prometo, cumplo.
3: ¿Puedo ser estúpidamente optimista?
2: Sí.
3: Al menos es interesante.
1: Wow.
2: Ay, no vais.
1: Muy lindo lo que dijiste.
2: Me encantó.
1: Muy lindo lo que dijiste.
4: Usted puede estar sufriendo viendo esta actualidad descopada, pero sepa que el presidente la está pasando peor.
2: Ay, sí. Hay que empatizar.
1: Cierto.
9: Acá tenemos, bueno, lo que vos decías, salarios.
5: Claro, si yo tomo el sector privado registrado, está como empatado,
9: claro.
5: Va a ir para arriba. Digo, ¿quién pagó el ajuste?
9: La casta. Pública, los públicos.
5: No, sí, el tipo que peor le va en términos de salario en la Argentina, ¿quién es?
9: El servicio público.
5: Soy yo.
9: Claro.
5: Que ajusté cero.
9: Cero.
5: Y, digamos...
2: No puede ser legal decir eso.
4: Tendríamos que hacer un... Alguien, alguna organización mundial, hacer un top 10 de los presidentes más pobres.
2: ¡Sí! Me encantó. ¿Alguna organización?
1: ¿Alguna de esas organizaciones?
4: Averigüen.
2: Lloren, cuca, lloren.
4: Y a ver quiénes son los 10 presidentes más pobres en la actualidad, ¿no? En ejercicio, claro, claro. En este momento,
2: para mí es
4: 2026.
2: Milei este año, Milei el año pasado, Milei el próximo año, así hasta el 6.
4: Tengo uno más.
2: Último, por favor.
4: Uno más, último y listo.
5: Socialismo que promovía, digamos por ejemplo, este tipo.
4: El que tenía un auto azul.
5: Con Mises.
2: ¿Con quién?
4: Se está olvidando de un auto.
1: Cuando se te viene.
5: Ahora no me sale. Que el polaco. ¿El chat alguno se acuerda? A ver.
2: ¿Polaco? Uy, el chat ese debe ser hermoso.
5: El aplicó en Polonia, el que discutía con Mises.
9: Ahí son un par de
3: miles. Ahí te lo busco.
9: A uno lo vas a ver.
5: Le daba clases en Chicago, de hecho.
9: A ver.
10: Claro.
9: Muchachos, si no van a decir el nombre, no digan
5: el
9: nada.
5: El de la controversia sobre el socialismo, el nombre de... Ahora no me sale.
2: Vos podés.
3: A ver, ahí estoy.
9: Ahí está, googleando.
2: ¡El polaco!
1: Ahí está googleando.
2: Allá la están googleando.
3: Este es el único video con el que realmente puedo empatizar.
4: Esto me siento completamente representado
3: 100%.
4: Con el presidente.
3: Sí, sí, la verdad que sí.
2: Esto es humano.
4: Sí. ¿Cómo es? La puta madre. Ayúdenme.
2: Y el otro dice, chat, si no van a decir que es, no digan
3: claro,
2: nada.
3: Claro, y estás al aire, es como, no sé.
1: Está bien. Dice la IA que es muy difícil hacer un listado de presidentes más pobres. ¿Ah? Es muy difícil.
2: ¿Por qué?
1: Y porque no existe esa lista.
2: Claro. Es porque es imposible.
1: Y más pobre puede significar de o que ganan poco o que tienen un patrimonio bajo. O sea, como y es
4: sí,
1: muy amplio.
4: Sí,
1: es
4: está
1: muy
4: bien. Amplio. No, pobres no son. No hay ninguno. Un solo presidente pobre. Pero quiero decir los que menos ganan.
1: Y mira, los que tienen bajo patrimonio o sueldos modestos son...
2: A ver.
1: Anwar Ibrahim,
2: uy,
1: de Malasia, pobre. El loco. Renunció a su sueldo y declaró 2,4 millones de dólares.
4: El austero
1: todo
4: Ibrahim,
1: propiedades.
4: Le dicen.
1: Yamandú Orsi, Uruguay. Flag. Bernardo Arévalo de Guatemala, Gustavo Petro, Colombia. Y Claudia Sheinbaum de México.
2: ¡No! ¡Sheinbaum!
4: Mirá, esas declaraciones juradas.
1: Fuerte, ¿eh?
4: Fuerte. Interesante. ¿Y ustedes creen que en estos ya 2 años casi medio que
2: sí.
4: es presidente sí. del presidente? ¿Talema? ¡Uf!
2: ¡Ay, no! Que uy, falta un montón. Uy,
1: ¡qué montaña rusa,
2: falta un montón.
1: De
2: emociones!
4: ¿Mejoró o empeoró? Ahí mandé, ya que estamos en un día de efemérides.
1: Me gusta día de
4: a
1: efemérides.
4: A mí me gusta ver este video cada tanto. Lo mandé al grupo de WhatsApp porque cada tanto es...
3: ¿Hace bien?
4: Es una obra de arte.
3: ¿A pin? Eso es lo importante.
11: Tiene...
2: Qué chiquito que era.
11: Casi 16 millones de impresiones.
1: Uy, el del chico.
11: Solo en mi cuenta de Instagram, el posteo tiene 1 millón de likes. ¡Ey!
10: Pero, eso pero votos. No son votos esos, Javier. Claro.
11: No, no, no, no, pará. Lo que quiero decir es, así como hay un salame o tres salame opinando desde una computadora, ¿sabes qué?
0: ¡Ey!
11: Mientras que eso

0: Mirá el lucaso que pega, está haciendo... Full naranja, en cualquier momento va con Scioli.
1: Fundita, fundita tono con el saquito, con el blazer.
2: No digas ni funde, Tani, saquito, Tani,
1: no. Le interpreta Adrien Brody.
0: Me gustaría ver un poquito, ahora sí. Sí, tiene un poquito.
1: Sí,
0: esas vibes de Kill Bill, ¿eh?

0: Así hasta las 12, ¿eh?
1: Ah, sí, no les conté, el programa es así hasta las 12. ¿Sí? Nunca terminó. Por favor,
2: miedo,
1: alguien que ponga el tarán, tan, tarán.
3: Tenía miedo,
1: necesito,
3: ¿eh?
1: Escucharlo.
3: Mal flashearon un poco.
1: Es que sí, boludo. Tarán, tarán. Podemos hacer que termine esa melodía porque yo me voy.
3: Da miedo.
1: Pero poneme el final.
3: Cuidado, claro, sí. Lo necesito.
2: 9 minutos.
4: Necesito que llegue al clímax. Debo, por favor.
3: Son 9 minutos. Tarán. Es como hacer.
4: ¡Ay, que baje, que baje!
1: ¡No, me mata!
3: No, esto ya es el otro tema.
1: ¡No!
2: ¿Está ahí, chicos? ¿Está ahí?
3: Damas y caballeros, tenemos las repercusiones. Usted sabe que este programa
0: Trae suerte.
3: Pero además es un programa que ha empezado muy pequeño. Es un programa muy novel. No tiene ni 3 meses este programa.
4: Nada,
3: tío. Uno diría,
0: ni un bracito.
4: Somos un feto que no. Pero muy chiquito.
0: Muy chiquito.
3: Muy chiquitito.
0: Somos
3: todavía es un programa que, si lo comparás con un bebé, todavía no sirve para nada.
0: Claro.
3: Pero lo queremos. Y sí. La gente lo quiere mucho.
2: Sí.
3: Y nos hemos ido internacional
0: muy
3: esta
0: fuerte,
3: semana. El verdadero fenómeno barrial, el pequeño programa que pudo. El primer programa, yo te diría de verdad, el primer programa del stream nacional que se volvió viral en todo el mundo.
0: Sí.
4: Todo el
0: La
4: mundo.
0: Verdad que creo que estoy totalmente de acuerdo.
4: En todos los países.
3: Todo, ¿es verdad? No, pero decime un programa que tenga un clip viral
0: en Rusia.
3: No existe. Acabamos de tirar un momento internacional.
0: Mirá.
3: A ver, pará, vamos a poco.
1: Pará. Pero original. Porque esto está en inglés.
0: Claro, si cliqueamos, capaz esto es una grabación de pantalla. Igual ese video para mí es el mejor. Porque está subtitulado a ese idioma.
1: En ruso.
4: Embarrassing moment on Argentine TV, host of a UFO show. No somos un UFO
3: show. Bueno, no sabían tanto. De ahora en adelante podemos ser un UFO show.
0: Y la verdad
4: somos
0: que
4: un UFA show.
0: Le pegamos un buen pivote al programa.
4: Accidentally contacted a urologist and asked him for expert analysis.
0: Esto es un medio bielorruso.
4: ¿Bielorruso?
3: Levanta esto.
4: Lechón bielorruso.
3: Y alguien subtitula todo, pone esto
0: sí.
3: Se jijean fuerte.
4: Mucho
3: se
4: engagement. Fuerte. Dale engagement.
0: Mucho
4: aparte,
0: engagement. Después está RT News, que es ruso.
4: Oh.
0: Este.
4: RT News es gigante. Televisión Argentina TV invites ufologists. Get urologists instead. Eso me encanta.
3: La pegamos mucho en que ufólogo y urólogo traduce igual a muchos idiomas.
4: Es la única palabra. Es como ok.
1: Es que no tiene sentido que
0: descubrimos
1: el chiste
0: algo.
1: Se traduzca tan
0: total.
1: Fácil en todos los idiomas.
4: Sé que puedo pedir un ufólogo o un urólogo en cualquier parte del mundo. Me siento en calma con eso.
3: ¿Sabés que hay un bielorruso tomando un vodka así? Jijeándose mal.
1: Así,
3: pero además como mostrándole al amigo al lado. Mirá lo que... ¿Viste este?
1: Y el otro lo mira y hace...
0: Muero por saber si alguno de todos esos de repente dijo, a ver ese programa en vivo.
4: Obvio que sí. Y están tipo, no entiendo un
0: no entiendo nada.
3: ¿Cuándo van a hablar de UFOs?
0: Sí.
5: Soy pasiva.
3: Impresionante. ¿Dónde más? ¿En dónde más hemos...?
0: Después yo vi mucho de lo que sería la Notifederal, te diré. Vi mucha página que publica virales en Instagram.
4: Sí.
0: Publicando
1: claro.
0: Como el combi.
1: ¡Mirá!
0: No le cambiaron el subtítulo.
4: Mirá, y lo único que se traduce es ufólogo.
1: Pero mirá, está.
4: ¡Ufólogo!
1: Está entre paréntesis. Como
0: claro.
1: Que...
0: Para que se entienda la diferencia.
4: Para explicar la traducción.
1: A
0: ver, ¿podés ver qué dice la traducción de ese?
4: Sí, por favor. Un programa de TV argentino cualquiera.
1: Presentador.
0: En español, el experto en audio ufólogo se pronuncian y escriben de forma muy similar. Lo preparó el equipo para errar. Pregunta muy jugadito.
3: A ver, ¿podemos ver el clip así subtitulado? Para
0: me
3: la gente que no lo vio, porque esto está dando vuelta por todo el mundo.
1: Por todo el mundo.
3: Desde arriba.
4: ¿En serio?
3: Un especialista. ¿Dónde se estudia?
1: Sacanos.
3: Para saber tanto sobre aliens.

0: Yo soy urólogo,
1: Ah, Dios, no entendió. ¡Qué buen programa!
0: es parecido, pero no es lo mismo.
2: Increíble, boludo. Le mandamos un beso a Mariano Cohen.
1: Un besazo. Sí. Él es un capo, lo quiero
2: Él es un
1: fijo.
2: Capo,
3: él es
2: la
3: un mesa. Capo.
2: Acá. Gran urólogo.
4: Un día podríamos
2: Un día re podría venir,
4: sí,
2: boludo.
4: Sí, la verdad que ahora venir. Deberíamos subirnos a la urólogo ufólogo.
3: Sí. A la ufólogo week.
1: Sí,
3: a la
1: ufólogo
3: week. Hola.
2: Pene, y Anacleta le pregunta sobre su pene.
1: Claro.
4: Penes y naves intergalácticas.
2: Uy, tenemos que hacer un día de ovnis y penes.
4: Sí. Ovnis y
1: ¿A
4: penes.
1: A vos te decían la nave chaqueña.
2: A mí me decían la nave chaqueña.
1: Sí. Tenemos que recuperar. No, tenemos que despolvar eso.
4: Vuelve la nave chaqueña. Vuelve la nave chaqueña. Pero para ponerme el tema de los ratones, la nave. A ver si logramos, porque si tengo un matador y una nave. Esto.
3: Aliens.
1: Y yo que soy un Tesla.
2: Mirá el subtítulo, mirá el subtítulo.
1: Arabian, a verlo.
4: Tenemos a la nave chaqueña. Damian Cook. Mira, mira.
1: Mira qué nave que vino.
4: Mira, mira lo que es la nave. Mira lo que es la nave chaqueña. No me, sí, no, esta nave despega en cualquier momento. No
1: Va
4: me
1: rayes sola esa nave.
4: No me rayes la nave chaqueña.
1: La quiero pintar de negro.
2: Qué número la chica que me pongo nervioso.
1: Pará. La gente hace pagia, hace pagia.
2: Si sos una chica nomás, les pones.
3: ¿Puedes parar de ser tan lindo?
1: ¿Puedes calmarte?
2: ¿Puedes parar?
3: ¿Puedes calmarte?
2: ¿Ser tan sexy? ¿Conoces los aliens? ¿Conoces a Mariano?
0: Arroba a Vorterix. A Vorterix. Ustedes se piensan que yo soy estúpido.
4: Uy.
0: Pedazo de inmorales.
4: Uy.
0: Se piensan que no me doy cuenta del mensaje subliminal que están mandando a la gente. Asesinos. Sí. Genocidas.
1: Perdón.
0: A Vorterix.
1: Aborterix.
4: Aborterix.
1: Aborterix.
4: Ah, lástima que no llegamos unos años antes.
2: Ah,
4: si no,
2: lo
4: si no sabés,
3: 8 años.
4: Mirá cómo tardamos en darnos
1: cuenta. Pero la vida es larga.
4: En
1: la vida
4: darnos
1: larga.
4: Cuenta que este era el hogar. Que esta era donde la nave tenía que aterrizar.
1: Sí. Era acá la nave.
4: Era aquí. Acá. Era acá.
1: Aborterix.
5: Hola, buenas. Un gusto saludaros. Quería enviaros mi pésame por Guillermo, que ha muerto en Madrid.
4: Gracias.
5: Hola, muy bueno el programa, ¿eh? Saludos desde San Miguel, Buenos Aires.
1: ¡Sí!
5: Los pagos de la Anacleta, vamos.
1: Sí, carajo,
3: claro,
1: sí,
3: que hagas cada vez que terminas una frase no es
1: no
3: gallego,
1: te hace
3: claro,
1: español, no te hace español por default.
4: Ya ¡Tío! Se está armando el grupito en Telegram.
2: Sí.
4: A Vorterix.
2: En Telegram, papá.
4: Yo no me hago cargo de nada.
2: Olvídate,
4: yo no tengo Telegram, nada, pero ustedes vayan y hagan lo que saben hacer también.
3: Nota de Vorterix.
1: ¡No!
2: ¿Alguien tiene nota de Vorterix?
4: Hola.
6: Hola, gente de qué, ¿cómo están?
1: Hola.
4: Muy bien.
6: Los saludos de Santiago de Chile.
2: Vamos,
4: vamos Chile.
6: Bueno, yo empecé a escuchar a ustedes desde el año pasado, cuando estaban en el ex canal que no vamos a nombrar porque está embrujado.
4: Bueno.
6: Y quería agradecerles por la compañía que me han dado. el año pasado no fue un buen año, me despidieron y... por mientras estoy trabajando de chopper para un supermercado, así que ahí buscando condiciones mejores laborales durante este año, así que muchas gracias por las cagas de risa,
4: por
6: la compañía,
4: vos,
6: por la,
4: gracias a vos
6: por las filminas, por todo, así que
4: los
6: quiero,
4: sí.
6: Un abrazo
4: y así
6: gracias,
4: como lo
6: papá.
4: Escuchan le va mejor que al presidente de la Argentina,
1: sí, boludo. Sí. Así que no te quejes, chileno.
4: Sí, no te quejes, chileno. El chileno con más problemas de laburo todavía
1: tiene,
4: le invita a la cena el presidente de Argentina.
1: Tiene que pagar él.
4: Hola.
2: ¿Aló?
7: Hola, Iqueros, ¿cómo
2: Hola.
7: Están? Aquí la negra desde la madre de ciudades. Aprovecho esta oportunidad porque soy
2: la madre de ciudades.
7: Team diferido. En mi trabajo hay desinfección. Así que digo, voy a aprovechar y los voy a ver a los chicos temprano. Porque esta noche tengo parranda. Así que bueno, les mando un beso a todos. Damián Cook. ¿Cuándo vienes a Santiago del Estero?
2: Ahí está, bueno, la madre, ahí va. Ahora entiendo por qué la madre de ciudad, qué pelotudo. Espero que pronto, espero que pronto. La primera provincia de este país.
1: La primera provincia de este país, es verdad.
2: Sí, sí, sí. Vamos,
4: Santiago.
7: Chao, chao.
4: Hola.
2: Hola.
4: Sí.
8: Uy, mirá lo que es ese vacío. A ver cómo están los choris.
1: No.
8: Chorizo arriba. No. Morcilla abajo.
1: La cascada es muy fuerte. Arriba,
2: cascada, asado, carbón.
8: Betina, ¿cómo viene la ensalada?
4: Se le marcó solo,
8: extraña,
4: se ve.
8: Extraña. A ver la mollejita esta.
2: Uy, ojalá no se pide.
8: Uy, mirá cómo se eleva la molleja.
4: Uy, qué hambre me da.
8: Ay, me quemé.
1: Ay, se quemó. Ay,
4: no, se le mandó solo.
2: Se le manda.
4: Sí, no, porque tiene... puede ser que con el control remoto de la parrilla accionás el WhatsApp
1: tiene
4: sin querer.
1: Tiene un solo botón que es mandar audio a aborte.
9: Claro, tiene un control para el celular y la parrilla.
1: Pero cuiden a Manu, che.
2: Yo también pensé que era el inodoro al principio, ¿eh? Sí.
4: Hablando de amigos internacionales, el presidente Donald Trump está muy amigo de Xi Jinping.
1: Amigo.
4: Porque está en China, ¿vieron?
2: Sí. Sí.
4: Arreglando el mundo.
9: Dropping his pants.
4: Claro.
2: Sí.
4: Mire, veamos a Donald Trump a pleno, por favor.
2: A ver,
4: queridísimo Speed.
1: ¿Qué le dice a Xi con esto de la guerra?
10: One, we're gonna have a long talk
1: about him. Bueno, vamos a tener una larga charla.
10: I think he's been relatively good, to be honest with you. You look at the blockade,
1: mirando
10: no
1: el bloqueo, no hay problema.
10: They get a lot of their oil from that
1: mucho
10: area. We've had no problem and
1: cero problema.
10: He's been a friend of mine. He's
1: es been mi amigo, Xi. Lo llamo Barro. Van a pasar cosas copadas. Va a ser un viaje copado. Van a pasar cosas copadas.
2: Ayer las cuentas...
1: Yo escuché un poquito de eso, ¿no?
2: Ayer las cuentas estas que quieren incentivar...
1: No, eso escucho navaja.
9: Sí.
2: Las cuentas que quieren incentivar el tradeo en Polymarket, en esto donde la gente apuesta con geopolítica, empezaron a presionar mucho que el servicio de seguridad de Trump había tenido como una pelea física muy fuerte con la seguridad china. ¿Ah? Y como presionaban esa, después busqué, no vi nada.
1: No
2: pero
1: hay ningún
2: no sé
1: tipo
2: por
1: de
2: qué,
1: evidencia.
2: Que esto... hinchaban tanto con eso. Para mí porque quieren como debe haber una apuesta de... Hay quilombo China-Estados Unidos.
1: Sí. No puede ser que esté como todo bien. Ni que arranca la guerra. Tipo,
9: perdón, la apuesta es tipo, arranca la guerra hoy y vos apostás sí o no.
2: Sí, más o menos. Sí.
4: Perdón, si yo voy al video 29 y veo el saludo de Trump y Xi Jinping, nada de esto se lee, Damián.
2: Total, lo sé, por eso.
4: No,
2: yo te disculpo.
4: Mira. Viste que Trump siempre te agarra la mano.
9: Sí.
4: Y no te suelta. Y él tampoco soltó y esto duró 6 horas.
1: ¡Ah!
2: Sí, no, hasta hoy.
4: 6 horas así.
1: Ay, como los perros cuando se abotonan.
9: Sí, claro.
1: Ay,
9: pero porque hay toda una cuestión
1: ayúdenlo.
9: Física, demostración de poder y todas esas cosas.
1: Tradeo un poco.
2: Y él siempre golpea del final, ¿viste?
9: Claro.
2: Él siempre da un golpecito en la espaldita después.
9: Pero mira, si yo te doy la mano, a ver si se ve.
1: A ver esto.
9: Cosa, esto es así, pero si yo hago así.
2: Tenés superioridad.
9: Estoy dominando.
2: Claro,
9: yo a vos.
2: Claro. Si yo
1: hago
2: acá,
1: si hago así.
9: Vos me estás mirando a mí.
1: Y ahora.
2: Si al revés te doy vuelta, te pongo en cuatro y te da.
1: ¡Nananá!
2: ¿Quién domina a quién?
4: ¡Dame paleta!
1: ¡Ya no le tiene miedo!
4: ¡Cuidado!

0: Bueno, tuve que negociar eso en el contrato.
1: Está bien igual, está bien, está bien.
0: Por alguna razón me dijeron, cada vez que suene eso lo tienen que hacer.
2: Y sí. Aceptamos.
0: 11 40 41 96 60. Estamos en vivo en Vorterix hasta las 13 horas con ustedes, ¿no?
2: Con ustedes.
3: Antes muerto que diferido. Me acabo de levantar.
4: No retomen esa guerra.
3: Chileno, hay gente que habla con acentos raros y no pienso retroceder para saber por qué está pasando eso. ¿Ves? Nosotros, el team vivo hace lo que quiere cuando quiere.
0: Es verdad que a veces pecamos. Este es un estilo muy europeo. Esto es en realidad algo que pega mucho, tal vez
2: en
0: otros continentes, en las Europas,
1: como nos gusta a nosotros, las Europas.
0: Donde tal vez este no es un programa que usted lo agarra a mitad de camino y lo entiende perfectamente. Hay una construcción. Es un Señor de los Anillos todos los días. Para mí, yo me levanto y digo, es un Señor de los Anillos todos los días.
1: ¿Eso decís?
0: Hay que hacer tres horas
2: es un
0: de mejor material audiovisual todos los días. ¿Sí? Y caray que lo cumplimos.
1: Y caray que
4: yo me levanto de la cama así, agarro Andúril. Porque literalmente tengo Andúril. Tengo la espada y miro a cámara y digo, por Guille.
1: Hay una cámara en tu casa. Sí.
4: Wow. Y voy corriendo hacia Mordor.
1: Yo no hago nada de eso. Yo me subo un tren, vengo acá, me tomo café.
2: Yo me pongo la bata y prendo el calefón.
1: Claro, bueno, eso.
4: Pero eso es re Gandalf.
2: Es verdad.
4: Es típico
2: de
4: Gandalf.
2: Es verdad.
4: No vi el
1: Señor de los Anillos. ¿Qué tengo que hacer?
4: Me pongo un anillo. No, vos le decís, you shall not pass.
2: You shall not pass.
4: Claro.
2: ¿A quién?
4: Y vos...
1: ¿Qué hago?
2: No sé quién quiere ser, estoy pensando.
0: No sabe que.
2: Alguna elfa.
1: Soy una elfa.
2: Opa.
0: Estoy. Una elfa.
2: A ver las orejas.
4: Juli Dimbley.
0: ¿Querés ser una elfa?
1: Son tres pajeros. Y...
0: No.
1: ¿Querés ser una elfa?
2: ¿Querés ser una elfa?
1: La verdad que
2: particular... ¿Cuál es el personaje más puta que tengo?
1: ¿A ver cuál no tiene ropita y orejitas y todo lo diminutivo del mundo? Gracias, chicos. Prefiero abortar.
0: Hablando de fichus. Este es casi Noti Federal, cuidado. Cuidado con la nave.
2: Ya me sacaron los peces Pérez.
0: Video número 3. Es una imagen. La municipalidad de Salta lanzó una campaña de adopción de perros con el diseño de las figuritas del álbum del mundial.
2: No conseguí el álbum todavía.
0: El momento que nos enternece a todos. A ver cómo están esas fichus.
2: Esto lo hizo la municipalidad de Salta. Y el centro de adopción es Matías Nicolás Mancilla.
1: Ay, es que tierno, por Dios, me mata.
2: Cada figurita presenta al perro que está en adopción.
1: Perla, 5 años, porte medio, team princesitas. Si no lo adoptan, los mato.
2: Le
1: Michael.
2: Ponen un...
4: Mira lo que es
2: Michael.
1: Los mil razas FC.
2: Nombre, equipo ficticio, la edad y el tamaño del animal. Miles de usuarios compartieron las publicaciones y lo lanzaron porque el lugar este de adopción está abarrotado de perros. Tiene 60 y 70, entre 60 y 70 caniles y todos están ocupados y necesitan empezar a mover un poco, por supuesto. Y son todos perros rescatados de la vía pública.
1: Si te mandan este álbum, ¿también te sirve?
2: Sí, re.
1: Ah, bueno.
2: Pero mándame la figura también.
0: Mándame también
1: el
0: mundial,
1: en la Argentina,
0: ¿no?
1: Por favor, mándenle el coso.
2: Aumentaron notablemente las consultas por adopciones y las visitas al refugio. Ya se concretaron adopciones, entre ellas las de Pilo, uno de los más populares en redes por su llamativo peinado.
1: A quiero ver, no, ver a Pilo, quiero pero, ver, pero ayer.
4: A ver a Pilo.
1: Antes de ayer
2: antes
1: quiero ver
2: de nacer,
1: a Pilo.
2: Quiero ver
1: sí,
2: a Pilo.
1: Sí, sí, sí. Yo no había nacido y ya quería ver a Pilo.
0: La producción está cambiando la fichus a ver si le toca a Pilo.
2: Laiza sí. También. Quiero ver a Pilo y a Laiza, ¿eh? Y hoy disfruta de una nueva vida junto a su familia.
1: Ay, Dios. Qué locura cómo hasta los perros adoptados tienen que vender ¿tienen con que... creatividad sí, sí. Su...
0: Y bueno, somos muchos.
1: Qué insoportable, sí.
4: Mañana en el Conex.
1: Mañana...
2: Ah, vos estás no,
4: pero dijiste vender y me acordé
0: bien.
4: Que tengo que
0: adelante,
4: vender.
0: Adelante, Navaja Crime,
1: los
0: por
1: dos,
0: favor.
1: Los dos actuando.
0: Para, claro, ahora me voy a tener que meter fuerte en fuerte. El Findux, pero
1: ah,
0: a ver, pero cuéntenme.
4: No es que dijo vender.
2: Sí,
4: cuéntenme,
2: sí, vendelo.
0: Cuéntenme, por
2: vendelo.
0: Favor.
1: Vendelo todo, vendelo todo.
0: ¿Dónde
4: sí,
0: vamos
4: mañana,
0: a estar?
4: Mañana
1: sí, te cargo.
4: En el Conex, mañana funciona en Cava, La Maldición del Guionista Perdido. Pueden venir a ver. Una obra muy bella que estamos haciendo.
1: Voy
4: ya vamos por la, creo que mañana es la décima función.
1: Wow.
4: Es una locura. La verdad que no. Yo pensé que iba a ser tres funciones. Esto.
1: Si haces un malito.
2: ¿Cuántas van?
1: No.
2: ¿Cuántas van? ¿Tenés contado?
4: Es la décima mañana.
2: No lo escuché, perdón, leí el chat.
4: Y sigue y después.
0: Habría
4: a ver...
0: que entrar con una tortita, no digas tortita.
4: Sí,
0: o algo,
4: tortita,
0: de,
4: algo
0: de las diez funciones.
4: No,
1: con
4: bueno,
1: un maldito flash mob.
4: No, la estoy. Yo voy modificando la obra, la voy mejorando. Obviamente, si ya la viniste a ver, no, la vas a volver a unir. Es la misma obra, pero con diferentes cositas.
2: Bien.
4: Hice un... Como un la La ajusté.
2: Ok.
4: Afinaste.
0: Es un espectáculo vivo.
4: Sí. Ahora sí, está mucho más. Sí, la siento mucho mejor. Y esta es la de mañana sábado. Mañana sábado.
1: Mañana sábado
4: en el Conex. Todavía entradas en mi perfil.
2: Pregunta a la gente si es afuera o adentro.
4: No, es adentro, sala auditorio. Es una bellísima sala. Bellísima sala.
1: Pero mal. Pero si no estoy en el Conex y estoy en Córdoba.
2: Bueno,
1: ¿qué veo?
2: Bueno.
1: ¿Qué veo?
4: Bueno. O sea, mañana en Córdoba.
1: Estoy en Córdoba mañana y digo, ay, no puedo ir a Navaja, ¿qué veo? No hay nada para ver.
2: No, sí, hay mucho.
1: ¡Una nape!
2: ¡Una nape! ¡Chequeña! Entre eso estoy mañana en Córdoba, en el Teatro La Cañada. Quedan, creo, real, 20 o 25 entradas.
0: Últimos 20 pasajes para subirse a la nave chaqueña.
2: Estoy contento porque entra como 514 personas y quedan solo esas 20 entradas. Así que estoy muy contento. Prometo que hoy termino de armar el show. No, mañana en el Teatro La Cañada a la noche.
4: Caña.
2: A la noche y el 25 de mayo. Acá en Capital, en Paseo de la Plaza.
4: Patrio.
2: Parece si hay entradas todavía, así que compren, que va a ser todo patrio. Estoy terminando ahí de encontrar el rumbo y encontrar cosas muy divertidas también.
4: Cumple de Vorterix.
2: Es verdad, el cumpleaños de Vorterix. Y el 21 de junio en Rosario.
1: Perfecto.
2: Ahí todo lo que sería también medio patrio por la bandera, pero bueno, medio que me voy a llevar.
1: ¿Y qué soy yo, una pelotuda de mierda que no voy a vender los míos?
2: No, sí, pero
0: por favor, elfa.
1: ¿Qué soy yo?
0: Venga, elfa,
1: boluda.
0: Adenda, elfa. Adelfa.
1: Adelfa Hitler. 22 de este mes voy a estar en La Plata. Upa. En The Money. Sí, donde está The Money. Y la verdad que tengo muchas ganas de ir a la ciudad de las diagonales. Me encanta cuando una ciudad también tiene diagonales. Y después, el 12 de junio, voy a estar en Rosario.
2: Hermoso.
1: Vamos todos a Rosario, en orden.
4: Y bueno, yo voy el 30 ahora. Esperemos que haya luz.
1: Sí, va a haber.
4: Pero a fin de mes.
0: Que no te chupen la luz.
4: Que me chupen lo que quieran, menos la luz. Menos la luz.
2: Perdón.
0: ¡Matador! ¡Te están chupando, Matador!
2: Perdón, y Supremos, que vayan mañana a Córdoba, pónganse de acuerdo y lleven algo para reconocerlos, porque me estuvieron mandando muchos mensajes. De repente Supremos como, che, soy Supremo, te quiero llevar un regalito, una cosita.
1: Y pero dales una orden.
2: Y es que, ¿qué puede ser? Gafas de sol.
1: Bueno.
2: Ojo.
4: Sanguchito.
1: Van a haber un choto con gafas de sol.
2: No, y aparte, pero que no la tengan puesta toda al coso.
1: Y el sanguchito acá, aparte.
2: Sanguchito, que después qué hago con tanto sanguchito.
1: Bueno, piénsenlo y díganos.
2: Y regalo, si quieren, por supuesto, termina la función y yo salgo y nos damos unos besos, nos abrazamos, nos contagiamos enfermedades.
0: Perdón, y el 25 de mayo es el cumpleaños de este Vortex. Hermoso hogar.
1: 14 años.
0: ¿14 ¿Qué? Años?
1: 14 años de Vortilox.
2: Una barbaridad.
0: Es wow. Increíble. ¿Vos estás desde el principio acá?
5: Sí.
2: Creo que le preguntamos una bocha todos los días.
0: Impresionante.
5: Sí,
0: es un
5: 2012,
0: poco
5: chicos.
0: ¿Y vamos a hacer algo o...?
5: Va a haber cositas, no puedo adelantar nada, pero cada programa va a tener una...
1: No digas cositas.
4: El primer programa.
5: Muchas cosas, perdón.
1: Ahí va.
4: ¿Te acordás?
1: El primer programa de Vorterix, ¿cuál fue? Buena pregunta. ¿Sabés?
5: No tenían nombres. Eran segmentos.
0: Claro. No había. Mario decía.
1: Eran caballos que
0: decía,
1: se llevaban.
0: No hay programas acá. Acá no hay programas.
1: Pase,
0: hay gente hablando.
1: Cosas.
2: Hermoso.
0: Increíble. Me acuerdo de escuchar ese 25 de mayo la primera transmisión de Vortrix.
2: Yo también.
0: Qué locura estar acá.
2: Se me tildaba mucho la compu. Se me tildaba un montón la compu porque la página era medio pesada y mi compu era una verga. Y se me retildaba queriendo ver. Que me acuerdo que hicieron la transmisión, corregime si me equivoco, Teo, desde afuera. Era como un recital.
5: Ahí le buscamos unos videos del aniversario.
2: ¿Quién tocó ese día? El día
1: Cadillac.
2: El primer día tocó, ojalá. El primer día tocó alguien, creo.
5: Adentro tocó Sky. Y si no me equivoco, afuera estaba Nompa. Ahora le buscamos.
1: Tranca. Nompa, dice, porque él es
5: Nompa.
1: Músico.
5: Nompa Lides.
4: Nompa pantalones.
1: No pants. La Willy
0: El 25 de mayo, que cae lunes, ¿no? ¿Cierto?
4: Sí.
0: 25 de mayo, el cumpleañitos de Vorterix.
4: Mira, cumpleañito.
0: El primero que nos tiene acá, porque somos los nuevos.
4: Claro. Sí.
0: En el canal, así que...
1: Pero los que lo hicieron hogar, dijo Prevalini.
0: Sí, hogar de huérfano.
4: Como rinconcito de luz.
0: Mande su audio, 11-40-41-96-60.
5: Esto
0: es la inauguración.
5: Exacto.
2: Esto es en vivo ahora.
0: A ver.
5: 25 de mayo.
0: Tenemos Sky acá abajo.
1: Pero chicos, ¿cómo no se escucha acá? ¿Qué bien que está acustizado?
2: Está muy helado todo.
0: ¿A qué hora era esto, Tebo?
5: 7 de la tarde, 8 por ahí.
0: Ok.
5: Ahora van a mostrar la calle en un momento.
1: No antoje. No conozco este tema.
2: Es Cristo y el Señor de los Anillos? Nunca vi.
4: Para los rusos que están mirando, se llama Ya, ya, ya.
1: Ya, ya, ya.
4: Yi, yi, yi.
1: I didn't dream it. No lo soñé.
2: Pero nunca lo imaginamos.
0: De algún lado me sonaba.
4: Sí, ¿no?
5: Eso está afuera, chicos.
0: No, no, mirá lo que era.
1: Boludo, mirá lo que es eso.
0: No, no, mínimo quiero algo.
1: Quiero ir un poco, quiero algo así. Trompado.
0: Si va a ser mi primer cumpleaños en Vorterix, mínimo quiero algo así,
4: Había un como.
2: ¿Había qué?
4: Un pie con una remera de la Unión Soviética perdido en el bobo ahí.
1: Yo. ¿No
4: viste?
1: Sí.
0: Estás escuchando Vorterix, la 92.1 FM, toque bocina.
1: Clank.
5: Confirmado, chicos. Mira, ahí les paso en OMPA, esa misma fecha.
1: Vas al OMPA.
0: Ah, no,
5: eso está afuera.
2: Por

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1: A nada.
0: Del millón de suscriptores.
2: Placa dorada.
0: Y esa plaquita la quiero.
3: La quiero.
0: La quiero.
3: Sí. La jugó.

0: estar acá personas. Cuando esta plaquita llegue.
1: Sí.
0: Queremos estar acá cuando
1: no, la plaquita quiero llegue. Ver en la Quisca el camión de UBS llegando.
0: ¿Vieron las plaquitas? ¿Viste que está acá afuera? Está la plaquita de Vortilox, la de los 100.000.
2: Sí, placa.
0: Sí. Que es la plaquita clásica de los 100.000, que es también la que tengo yo, que la hay que tener vos. Bueno. Y al lado, ahora se ve que el canal de los amigos de Par en la Mano también llegó a los 100.000. Les dieron su plaquita, pero es más chiquita.
3: Sí, porque la empezaron a hacer más chiquita.
1: Boludo,
3: Sí, bueno, pero porque de repente cada vez más canales.
1: Tenía la mía y la regalé.
0: No. ¿La regalaste?
2: Sí. ¿A quién?
4: No, pará, Guisa, aparte...
2: A un hogar de huérfanos.
4: La primera, la que era...
0: Al presidente, que le faltan cosas.
4: Sí. Era un botón plateado enmarcado en vidrio, esa, ¿o no?
1: Sí, no, era de las primeras. Era... No. Me parece que es la que tienen ustedes.
0: La plateada...
4: Sí. Que tiene el botón hundido.
2: Ay, no tengo una placa, me siento...
1: Ahora no me acuerdo. Está, la verdad, ahora no me acuerdo. Mirá, ¿ves? Pablo Mir trajo las placas.
0: Esta es la diferencia,
4: esta es la que...
0: Esta es la
4: hasta el 2021, más o menos.
1: Claro, esa es la que tengo
2: y
1: yo.
2: Y ahora te mandan esto, ahora, mirá, más chiquita.
4: Quería que chiquita, pero mirá.
0: El concepto es lo mismo, pero le
2: pero
0: hicieron...
2: ¿Pero por qué escatiman?
4: Para mí porque de repente cada vez más canales llegando a las placas.
2: Y necesitas jerárquicamente también
4: tenés
2: como...
4: que empezar a ahorrar un poco, claro. Se te va la...
1: Pero también...
5: La placa Minion.
4: La placa Minion.
1: Claro, sabemos,
2: la Papoy.
1: Sabemos que YouTube, además, cuando llegas a los 100.000, te envía esta placa. Yo recuerdo el día, estaba mirando por el balcón de mi casa y llega el camión y vi llegar el camión y dije, ¿estabas vos, Mir, ese día?
4: Aparte es camión de correo
1: UBS.
4: Extranjero, claro.
1: UPS.
2: Ups.
4: Uy, yo entraba todo el día.
1: Y llega el camión y dije, esta es mi placa.
2: Sí.
1: Pero lo que pasa es que después tenés que saltar a 1.000.000.
4: Y sí.
2: Claro.
1: Es un paso. O sea, no hay una por 500.000.
2: Pero qué lindo la zanahoria también, ¿no? Como que sí, me tengo que poner a laburar.
0: Y le doy un tip, porque yo tengo mi placa sin nombre. Esto, si le pasás Mr. Músculo, se sale a la mierda.
4: Sí,
0: la
4: se borra.
2: No le pasen Mr. Músculo.
4: No
0: le pasen producto.
1: Usted que es youtuber, no limpie la placa. No limpie la placa chupa mugre y está bien que así sea.
2: Ok.
0: Sí.
2: Eso fue un poco goncho.
1: 11-40-41-96-60 y nos queda lo mejor por delante, damas y caballeros. La última hora de la semana en la que estamos en aguas internacionales y cualquier cosa
2: suena limón.
1: Puede suceder el bloque limón.
2: Eso.
1: A la vuelta. Quédese.
4: Ya venimos.

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0: Unidos en la República Argentina. Y caray, que ya era hora de ser la hora, de ser la hora.
1: De ser la hora, de la hora.
0: Claro que sí, damas y caballeros. 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
0: 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Y esto es para ustedes, supremos, supremas, vivos, vivas, diferidos, diferidas.
3: Nacionales, internacionales.
0: Nacionales, sí. Internacionales. El amor que le están dando a este programa es impresionante. Uh-huh. Y quiero brindar a su salud.
1: Glupiti, glupiti, glupi, glups.
0: No, es que la del viernes tiene, tiene gusto a viernes.
1: Ah, pensé que era la del jueves, la del
0: no, no, no,
1: del
0: no, la del viernes. La de anotame, la del viernes es la especial.
1: Bueno, anotarle esto.
2: Viernes, dos puntos.
0: ¡Mica!
1: ¡Papachino! Hoy la veo, ahora.
0: Estamos en vísperas. Hoy la ves a Mica Papachino. Mandale un saludo.
2: Un abrazo.
0: Mica Papachino está al tanto de que usamos su nombre en todas las ediciones.
3: Sí, se lo hice llegar porque le dije, amiga, te tengo que avisar, si te pica la oreja, es muy específico.
2: Es un ratito a las 2.
0: O es un gatito. 11-40-41-96-60. Y la verdad, la gente empieza a decir, ya siento un poquito de lo que es el clima mundialista.
2: Y más con el álbum de figurita del mundial.
0: Sí, sí, Tom's sí. Estamos a días nada más. Damas y caballeros, con nosotros, el rey del deporte y de la información, Pablo Martín Mir. Bienvenido.
4: Muchísimas gracias. Muchísimas gracias. Miren, inauguramos nueva
1: qué
4: gráfica.
1: Mirá, qué fino, Pablo. Mire,
4: data. Mire, Sports. Palpitando el mundial. Falta cuenta regresiva. Tenemos todo, la verdad.
0: 27 días para el mundial.
4: 27 días,
0: Pablo.
4: Exactamente.
2: Nada,
4: ya está. A la vuelta de la esquina, ya está. Ya está 11 de junio, falta
0: ya
4: nada.
0: Me mundialeo encima. Sí, Pablo. Y de la todo. Verdad, ya quiero que arranque ya.
4: Y todos, de a poco se va increciendo el clima mundialista, vamos increciendo y vamos a siempre tener noticias, todo lo que está pasando,
2: obvio.
4: La actualidad mundialista. Y vamos a arrancar con la imagen número uno, que es Leo Messi, estrenó nuevos botines, mostró sus nuevos botines.
1: Pero no van en el pecho los botines.
4: Quizás los que usa en el mundial,
1: así los va a usar, va a perder.
0: Me hubiese gustado más la foto en cuero tapando los nipples.
4: Sí,
0: los nipples de Messi.
4: Los nuevos botines, miren cómo está. Aprovechó el hot sale. Dijo, me compro unos botines para el mundial nuevo.
0: Espectacular.
4: Dijo,
0: y además es obvio que posó para la foto.
4: 18.
0: Y que no fue como, che, ya. Messi, mira, la verdad, tenemos toda la guita para hacer tenía perfecto.
2: Pero mirá, queremos que poses.
0: Hay algunas publicidades que veo.
1: Messi hay más ya no foto juega. De él que de Jesús.
2: Que Messi ni siquiera juega los partidos ya. No. Es como todo Messi. Ya.
4: Pero mire cómo está. ¿Saben cómo se llama? Se llaman Gloria Eterna, los nuevos.
1: Gloria. Mística.
0: Gloria Escucha, Eterna. Está, yo esto. Creo que en su momento estético, está en su prime estético el capitán.
2: Mirá. A mí me gusta está mucho el hot. Messi 2.18, pero este también. Porque es muy parecido.
4: Y estos botines son muy parecidos, son casi iguales a los que usó en su primer mundial. En el 2006.
2: Estos son los
4: un homenaje...
2: Mundial.
4: Es un homenaje a todas sus trayectorias, hace 20 años.
0: Bello.
1: ¿Son lindos? Años. Yo no sé de botines.
4: Sí, me la verdad que están divinos.
1: Divertidos.
4: A mí me encantan. Gloria vale. Eterna, Leo Messi. Así que bueno, nuevos botines con estos. Bueno, lo van a romper.
2: Perdón, Pablo, ¿nos ponemos botines unos días acá en vivo, Navaja?
5: Nunca me puse
2: botines.
5: Nunca
2: en mi vida usé un
5: botín. Yo tampoco.
0: Bueno. Sí, yo
1: ay,
0: tenía.
1: Ay, aparte botines, re un personaje
0: yo tenía,
1: nuestro.
0: ¿Cómo se llamaban? ¿Los Galimberti eran?
4: ¿Galimberti?
0: ¿Cómo no. se llamaban?
4: No Fulvence, Fulvencito.
0: No.
4: Galimberti
0: no es, pero...
4: Eran los botines montoneros.
0: Los que, claro, los que tenían... estoy recontra.
1: Venimos desnudos en botines.
0: Los que tenían...
4: Estás como Milei con el nombre.
0: De chapa los...
1: ¿Qué habla?
4: Los tapones de
0: los
4: chapa.
0: Los tapones de chapa.
2: Los bochín, dicen.
3: Gael.
0: Grimaldi.
3: No, Grimaldi
2: no. Grimaldi
3: es una marca de
2: zapatos. Los Bambino,
0: ¿ves? Los 47 Street. Bueno, tenía los montoneros.
3: No sé, presidente, no sé.
4: Para patear jardines de infantes.
2: Ahora se lo googleo, presidente.
4: Gallagher.
3: Chao.
4: Así que, y tenemos más noticias. En este caso, un jugador de la selección. Julián Álvarez, quizá sí. Uno de los con mejor actualidad,
2: Buena
4: Julián
2: calle.
4: Álvarez, ¿por qué es noticia la imagen número 2? Porque lo quieren de varios clubes del mundo.
3: No.
4: Lo quieren de varios clubes. Pero tuvo una muy buena temporada en el Atlético de Madrid. Llegó a semifinales de Champions, hizo goles importantes y ahora se lo están disputando. Están poniendo mucha guita por Julián Álvarez.
3: Y es que es muy bueno.
4: Mira, este es un equipo, es el PSG. Esta es la camiseta del PSG. Así que es uno de los equipos que lo quiere. El otro es el Barcelona, ni más ni menos.
5: Pablo, realmente me sorprende, me dejas frío.
4: Bueno.
5: Porque pensé que ibas a poner la noticia que realmente es relevante en este último tiempo sobre Julián Álvarez.
0: Ah, perdón. Damián Cook tiene.
3: Está muy campizado,
0: La, sí. La nave Cook aterriza en los estadios.
3: Palopilla.
5: Que Gael, el niño barbero, le cortó el pelo a Julián Álvarez.
3: Pero vos me estás hablando de que Gael.
5: El mismísimo Gael, el niño barbero, le cortó el pelo a Julián Álvarez.
3: ¿Trajiste eso, Pablo?
4: Sí, por supuesto. Mira,
3: mira.
5: ¿Te acordás de Gael, el niño barbero, que le regalaron un auto, boludo?
3: Hablamos hace una semana.
4: El niño barbero.
2: El niño del auto.
5: El niño del auto. Que es barbero.
3: Ay, no.
5: Y le cortó el pelo el Julián Álvarez.
4: Y la verdad que sí, que fue una noticia que conmovió al mundo entero. La sorpresa, el ambiente futbolístico, todo esperando, ¿no? ¿Y a quién será el próximo?
3: Tenemos un video sobre él, si lo quieren ver.
0: Por favor, Pepe, tenés todo a mano, impresionante.
2: Por favor.
6: Decime cuál es tu mayor sueño y te lo cumplo.
7: Uy, no creo que puedas.
6: ¿Pero cuál es?
7: Cortarle el pelo a Julián Álvarez.
4: Mira, dos ahora.
6: Cumplió su sueño. ¿Pero cuántos
7: son ustedes? 14, cortan la casa.
3: Todo el mundo le pide sus sueños al nene ese.
6: ¿Cuál es tu nombre?
7: Gael.
6: ¿Qué quieres ser cuando seas grande?
7: Y me voy a decir con esto de la barbería.
6: ¿Por qué uno de tus mayores sueños es cortarle el pelo a Julián Álvarez?
7: Y es un jugador que me dio un montón de alegrías. Me encantaría conocerlo y mucho más cortarle el pelo. Es uno de los pocos que ganó los tres torneos más importantes. La Champions, la Libertadores.
3: Mirá cómo sabe.
4: Mirá.
3: Corte a la foto.
0: No en el próximo capítulo.
4: Es en el próximo capítulo el video. Tenemos el video en exclusiva para la próxima. Pero hay más noticias. ¿Saben lo que pasó? Se anunció lo que va a ser el show del entretiempo de la final.
0: No, ya está preparado eso.
3: Esto me preocupa.
4: Mucha gente futbolera preocupada dice: ¿cuánto va a durar? El entretiempo del fútbol dura 15 minutos. Perdón, es sagrado.
0: ¿Cuándo vimos un show en entretiempo? ¿Copa América?
3: Copa América, la otra Copa América.
0: Pero ya se hizo esto
4: en el fútbol.
0: Y era como, che, estoy viendo el partido, dale, madre.
4: Oye, imagínate una final caliente del Mundial.
5: Eso te iba a decir.
0: Pero más que tampoco es como el Super Bowl que dura 19 horas y bueno, en el medio meteme a Lady Gaga.
3: Aparte, imagínate, termina el primer tiempo, tensión absoluta, entran, dame paleta,
0: Pero si es paleta,
3: no puedo conectar con paleta.
2: Si es paleta, yo estoy.
4: Se anunció con un video, tenemos el video número 3. Video que estuvo Chris Martin. Que parece que está a cargo un poco de la organización y de la elección. Y estuvo con los más
2: felices.
4: Estuvo anunciando. Estos anunciaron. ¿Y saben quiénes van a estar? Van a estar en el show del entretiempo. Madonna, Shakira y BTS. Artistas de todo el mundo justamente buscan. Claro. Esto va a ser el 19 de julio, que es la final. 19 de julio en New Jersey.
0: Mirá, Chris Martin.
4: Pero mire, Chris Martin y
0: Elmo.
3: Es una lesbiana.
4: Y Elmo también va a estar.
0: Elmo en el.
2: ¿Se apepó o no?
4: Mira,
0: le está explicando.
4: Le explica lo que es el fútbol.
3: ¿Por qué no le decimos Elmo a Milei?
4: ¿Por qué?
7: Porque me amas, sí.
4: Así que bueno, el show del entretiempo vamos a ver, igual lo van a hacer. No, parece que no les importa demasiado nuestra opinión.
0: La gente dice que Chris Martin agarra la pelota como alguien que no sabe nada de soccer.
2: Uy, qué fuerte.
0: De ahora en adelante, el famoso soccer.
4: El famoso mundial de soccer. Es así. Es para venderlo a todo el mundo. Yo del entretiempo.
3: Gracias, está esperando que alguno lo entienda.
0: Está el Cookie Monster.
4: Ahí está, cayeron todos. Y vamos, lo que es la última.
0: Cayeron todos, habla. Mira, especialista en Muppets. Cayeron todos los Muppets.
4: Vamos a la última información. Esto tiene que ver con negocios, marketing, fútbol.
3: Perdón, acaba de caer Cuca ahora. Ahora sí.
0: De a poquito.
4: Van cayendo.
3: Ahora, ¿qué es?
4: Tiene que ver con fútbol, con marketing y con negocios. ¿Por qué? Porque prohibieron un producto, escuchen bien, la ANMAT. La ANMAT, que es la entidad que,
0: claro, sí,
4: nada, que autoriza y que habilita, prohibió un producto. ¿Por qué? Porque era, decía en su packaging que era antimufa. Vamos a verlo, esto es un producto, un limpiador. La fragancia era sándalo antimufa. Entonces la ANMAT dijo, no está comprobado está científicamente bien, está bien, que sea sí, antimufa.
0: Está perfecto.
5: Si no, ya directamente.
4: Entonces prohibió que lo promocionen como antimufa.
3: Y bueno,
5: está bien.
3: Y
0: claro, la pregunta raro, es, después vendés raro. Un jabón que te limpia el alma.
4: Sí, la pregunta es cómo se puede comprobar científicamente.
0: ¿Y por qué teníamos shampoo sin lágrimas y yo sigo llorando?
4: Bueno, pero vos llorás por otros motivos. Así que esto no va a estar lamentablemente... bueno, mirá si realmente era antimufa. Capaz que...
0: Lo que nos perdimos.
4: Lo que nos perdimos.
0: El científico que diseñó esto diciendo, pero es antimufa. Te digo que limpié todo el DERPA con esto y no pasó nada malo.
3: Lo tengo a Lieberman en mi cuarto hace seis meses.
4: Es eso. Si Argentina queda eliminada, puede ser por culpa de que este producto no nos salga.
5: Bueno, cierren la ley de etiquetado.
4: Puede ser. Así que bueno. Así que no tendremos este producto, pero bueno, Argentina ya va a estar. Ya está en el Mundial, falta poquito, vamos a estar todos los días alguna noticia del deporte.
0: Decime
3: algo lindo.
0: Todos los horarios, decime algo lindo, Pablo, decime todos los horarios de los partidos. ¿Y qué día caen? ¿Sí? Así nos vamos organizando porque nosotros
4: te lo
0: también
4: traigo
0: tenemos un...
4: para la próxima.
0: ¿Cómo bueno, para la próxima? Se sabe hace un montón, estás viendo ahí.
3: Estás con el celu ahora,
4: que me lo digan.
0: Estás con el celu, Cook, ¿podés ayudarlo?
5: Sí, sí, Alejandro pide un álbum del Mundial,
3: Sí. Por favor, claro.
0: Cook va por el álbum
5: porque
0: del Mundial.
5: Porque tengo cada vez más figuras, pero no tengo el álbum y ya no sé dónde meterme las
0: ¿dónde
5: figuras?
0: Pegarlas.
5: ¿Qué querés que busque?
4: Todos vamos a ver Argentina.
0: Todos los partidos. No, los partidos de Argentina. ¿Qué día cae? ¿Y
2: en qué horario?
0: ¿Y
2: eso
0: en
2: es lo
0: qué
2: más
0: horario?
2: Importante.
0: Porque así nos tenemos que organizar para el
3: programa. ¿Y quién
0: va
3: a ganar?
4: Acá está.
2: ¿Qué tienen? ¿4 horas más o 4 horas menos?
3: No sé.
4: Vamos a ver el primero. Ustedes me dicen el día. El primero juega...
0: Pará, si me vas a tirar fechas y horarios del Mundial 94.
4: Sí. Casi hago eso porque casi digo contra Honduras.
0: Claro. Ya te vi. No, pero.
3: Se ríe solo, Pablo.
0: Te vuelvo a dos cuadras, Mir.
5: Bueno, acá lo tengo
4: toda
5: está
4: la información.
5: Argentina,
2: Shimauta.
3: Uy, ganó la NAP.
5: Argentina-Argelia. Sí. ¿Estoy con lo correcto?
4: Argentina, Argelia.
5: Martes 16 de junio a las 22 horas.
4: Sí. A las 7, exactamente.
0: Bien,
4: ese martes a las 10 de la noche.
0: El miércoles 23.
4: ¿Es no, 16.
0: Perdón. Entonces. No. claro, esto. ¿Me está sangrando?
3: Sí.
0: Entonces, el miércoles 17 de junio.
4: Vamos a hacer
0: un programa post partido. Claro.
4: Programa especial, sí. Yo voy a estar desde allá, desde Dallas.
0: ¿Vos estás seguro?
5: Es en Kansas el partido igual.
4: Yo voy a estar en Ezeiza.
3: Es en Kansas. ¿Qué vas a hacer en Dallas?
2: O sea, si vas a ver otra cosa.
5: Bueno, onda, pero es en Kansas.
4: Yo voy a estar en Dallas. Queda muy cerca, la verdad que.
2: Se te invita de los buses.
4: Es como estar ahí.
5: Segundo partido.
4: Segundo partido.
5: 22 de junio a las 2 de la tarde.
4: Sí.
0: Pará, perdón.
5: En Dallas, ahí sí.
4: Ese es en Dallas.
0: ¿El anterior también 2 de la tarde?
4: No,
5: 22.
0: Ah, 22.
3: Uy, es re amplio.
0: ¿De la noche?
5: Correcto.
0: Ah, nos la vamos a pegar.
4: El 22 hacemos la previa acá. Esa es la cobertura.
5: Ah, mal. Claro.
3: El 24 claro, cumpleaños.
0: Porque previa y cobertura.
4: El 22 a las 2 de la tarde.
5: ¿Y después?
4: Sí. Y el último es un sábado a la noche, si mal no recuerdo.
5: No, domingo 28 de junio.
3: Nada,
5: a las 20.
3: Sabes,
4: no.
3: Nada, domingo sabes. Domingo 28 de junio a
4: las contra 23. Contra Jordania, el 27.
5: Jordania, Argentina.
0: Domingo
5: el
0: 27.
5: Yo tengo domingo 28 a las 23.
0: No sabe, pero Pablo Mir se le acabó la batería del celular hace una hora y media. Tengo y ahí no, está mirando un Black Mirror.
3: Eso es solo una
0: eso
3: funda.
0: Es un Game Boy. Ni siquiera,
3: es una funda sola.
0: Es una funda. No, es torta. Se lo puede comer.
2: Termina, apagan la cámara y hace.
0: Se come el celular.
3: Pablo también es torta.
4: Bueno, yo estoy convencido que es el sábado a la noche. Bueno, ya organicé un asado con amigos, todo.
3: Bueno, Pablo,
4: así que,
3: lo que
4: no me vengas a traer una noticia.
5: Bueno, esto es información de la Nación. Si está equivocado, es culpa de la Nación.
4: Sí. Bueno, un sábado o domingo a la noche.
3: Ok,
4: está bien.
3: Pero no es lo mismo.
5: No es lo mismo, pero bueno.
4: Aproximadamente.
3: Oh, deja de levantar quinela.
4: Muchísimas gracias a todos. La verdad que la ha pasado muy
0: Pablo
4: bien.
0: Martín Mir, rey del deporte y de la información en otra gloriosa semana. ¿Y qué? 12:28 en la República Argentina. 12 constantes grados. Mostrame un poquitito el Times Square de colegiales.
5: A ver.
0: Fenómeno barrial y que de colegiales al mundo.
3: Sí.
0: Y mirá.
3: Diáfano.
2: Mirá cómo están esas curvas. Hubo muchos autitos que doblaron muy rápido por ahí.
0: No, pará, navaja.
2: Me parece que hubieron unos autitos ahí portándose mal.
3: ¿Por qué bebotea? Me encantó.
2: Y porque hubieron algunos coches que estaban haciendo cosas inadecuadas.
3: ¿Cuál es la búsqueda?
2: Claro, había un rayo McQueen que estaba demasiado rayo. Ay, demasiado McQueen.
5: ¿Cuánta gente caminando por la vía pública?
3: ¿Qué curva tan cerradita?
5: Hace mucho no viene nadie a la Kiss Camp.
3: Tenés mucha razón en lo que estás diciendo, porque el viernes pasado tuvimos Kiss Camp, pero fue...
2: Fue voluntaria.
3: Fue un poco un delito, de repente. Bésame.
2: Ayer jugando al Rocket me salió este tema. ¿Qué tema?
3: ¿En serio?
2: Six Non Pan de Richard.
5: ¿Pero tiene el juego tiene esta música o vos?
0: No, no.
5: No, porque viste que es como el FIFA, que de repente decís este tema.
2: Pero porque
3: Kiss Me en Rocket League.
2: Pero no, yo
3: ¿en qué andaba?
5: ¿En qué andaba el Rocket y en qué andaba el League?
2: Spotify me puso... ¿Hicieron eso? No me canso de preguntar.
3: Ayer me obligaste y lo hice adelante tuyo.
2: Eso, ayer no hiciste el rap, pero de toda tu vida en Spotify.
3: La fiesta del año se llama. El juego de los años.
2: A mí me encantan esas boludeces.
3: A mí me encanta que me digan qué es lo cosas de mí. Me encanta. Claro.
5: Bueno, te llamas Anacleta.
3: Ay, gracias, qué más.
0: Decime cosas de mí.
3: Me encanta.
0: Háblame de mí.
3: No es eso, no es lo más lindo.
0: Lo más lindo es cuando hablan
3: cuando te
0: de
3: dicen,
0: vos.
3: No, sí. Y cuando te dicen algo de vos que capaz no lo tenías tan registrado. Dices,
5: mirá, mi primer día en la plataforma esa de escuchar música, 19 de enero de 2014.
3: ¡Wow!
5: ¡Wow!
3: El mundial fue ese año.
5: Puede ser.
3: Sí. No puede ser. Fue.
2: Uf, 2014.
3: ¿Qué tema? ¿Qué dice?
5: No, que escuché 15.662 canciones.
0: ¡Oh, estabas en una!
5: No, pero desde ese momento.
2: Es poco,
5: hasta ahora.
2: Es bastante poco.
5: Claro.
3: Bueno.
5: ¿Cuál fue la primera canción que escuché? Me pregunto.
0: ¿Cuál es la primera canción?
3: Vamos a adivinar.
0: Que escuchó Damián Cook.
3: Dale.
2: A ver.
5: Pero pará. Tratemos de adivinarla, porque te da cuatro opciones. Sí. Eso por alguna razón
0: es
5: tipo lo gamificaron.
3: Tiene que ser una de la Bersuit.
5: Es que está Bersuit, pero al mismo tiempo hay otras que digo,
2: puede ser, ¿eh? Dame las cuatro opciones.
5: Rapto de Gustavo Cerati.
0: Temazo mal.
5: Perros del Cártel de Santa.
3: ¿En qué anda?
0: Eso.
5: En esa época, bueno, fumaba mucha marihuana.
3: Bueno.
5: Bassy Earn in the Jungle.
3: ¿Cómo?
5: Bassy Earn. Y Cuatro Vientos de Bersuit, que creo que en esa época salió Señores Papis. Y era la cortina de esa canción, de esa serie,
3: Papis.
5: De esa novela, por Dios.
3: No, sí,
2: 2014,
3: sí, sí.
2: ¿Qué dijiste?
3: Escucha. Para mí es esa. Señores Papi.
2: 20 años menos.
5: No sé, 2014.
3: 2014.
5: Menos 1996, haga usted la matemática.
0: Yo voy 17. Con la primera. No me acuerdo de igual.
3: 18.
2: Yo voy con Busy Earning the Jungle.
5: A ver qué dice el chat. Rapto. Perro del Cártel de Santa. Bueno, voy con Cuatro Vientos. Que
0: uy, tremendo.
2: Jackenian Hacker Allegedly Hack Payment Platform.
0: bueno.
5: Efectivamente fue Bersuit.
0: A donde nos lleva.
3: Fue Bersuit nomás, ¿no?
5: Mira vos. Efectivamente. Sí, esta canción es la cortina de Señores Papis.
3: Chicos, Señores Papis, estaba buenísimo.
5: Sí,
3: me
5: después se puso medio policial.
3: Sí, no, fue raro. Sí. Pero el opening.
0: Les va mal, toda serie argentina, cuando le va mal de rating, mete tiros.
5: Pero ¿se botineras? Botineras.
3: Señores Papois.
5: Pero mirá, amigo, no te hago el amor porque está en la cámara prendida.
0: Sí, olvídate.
3: Pero justamente.
2: No, eso show aparte. Botineras. Private show.
5: Sí.
2: No, olvídate.
5: Qué masa botinera.
2: Entran las tokens.
5: ¿Cómo me hacía
3: reír? Trade en el Polymarket.
0: Ya se había ido Cordera de la Bersuit, ¿no? En este momento, momento.
5: Sí, Cordera se fue en el 2009. 2009 último recital de Cordera con Bersuit.
0: ¿Quiénes eran?
2: Señores Papis.
3: Me acuerdo.
2: Joaquín Furriel, Luciano Cáceres.
3: Luciano Castro.
2: ¿Cuál? Luciano Castro.
3: ¿Y quién era el cuarto? Eran cuatro, siempre tenía que ser cuatro.
0: Eran cuatro.
2: Y tiene que haber un Barassi, ¿no había?
5: No.
3: Había uno que era random, sí, puede ser.
0: No había un Barassi,
5: ¿Peto
0: Homenaje,
5: no era?
2: ¡Peto Homenaje!
3: Sí.
5: A ver.
3: ¿Y cómo se llamaba esa serie de Francella en la cual en un episodio aparece Malena Pichot? ¿Cómo se llamaba?
0: El Hombre de mi Vida.
2: El Hombre de mi Vida.
0: No, en más de un episodio.
3: En más de uno.
2: Pero está el cuarto episodio que lo escribió ella.
3: Eso. Me encanta.
5: ¿Qué has dicho Barassi que era Peto Homenaje?
3: Es que son iguales, boludo. Yo siempre me los confundo. Yo lo entiendo.
0: El Gordo Homenaje.
3: Sí, el tercero tenemos. El Gordo Belleza, el Gordo Muñoz y el Gordo Homenaje.
0: Y el Gordo Homenaje.
5: David, te conseguí
0: la pifiaron un poco en no ser uno de los señores papis que sea puto. Sí. Hubiese sido interesante. No sé,
3: creo es que era muy 2014. Algo, ¿eh? Puede ser, ¿eh? Me y en la parte de B.
8: No, tiene que haber alguno.
3: Alguno tiene
8: y
3: que
8: sí, ya a esa época las telenovelas ya tenían toda su cuota LGBT.
3: Graduados. Y lo porque que me era como. Graduados.
5: No, Graduados era muy bueno.
3: Graduados era una gran novela.
8: Graduados era una gran telenovela. Por perdón, favor. Y el concepto de Fanny la Fan era bueno, no sí. funcionó.
5: ¿El qué? ¿Perdón?
3: Fanny
8: Nadie
3: la
8: Nadie se acuerda de Fanny la Fan.
5: Ah, sí, me acuerdo. Sí, sí, me acuerdo. Sí,
0: yo no
5: sí.
0: me acuerdo.
3: Me acuerdo hablé el otro día con Toto de Fanny la Fan.
8: Agustina Cherry. Sí. Con, bueno, también Luciano Cáceres. El concepto era...
0: Esos años, perdón, son mi bache de televisión. Vivir en Constitución y no tener televisión. Claro.
8: Okay.
0: Tengo un pedazo de la historia cultural de este país, la cultura popular, claro. que yo tanto aliento.
8: Sí.
0: Entonces no sé qué es Fanny la Fan.
8: Fanny la Fan fue una telenovela de Underground y si no me equivoco viene Graduados, Viudas e Hijas del Rock
3: and Roll.
8: Y después viene Fanny la Fan, gradualmente les empezó a agotar un poquito el recurso, a Graduados le fue mejor que a Viudas, que de hecho le fue bastante bien a Viudas
3: Muy
8: y
3: bien.
8: Que le fue 10 sí. veces mejor que a Fanny la Fan, Fanny que Fanny. La tuvieron que...
5: Gran época que todo lo nostálgico pegaba mucho. De hecho, con claro. Graduados se dieron cuenta y dijeron, listo, ahora Viudas e Hijos al toque. Sí.
3: Nostalgia para siempre. Pupa,
8: pupa. Pero hay algo en la tele que es como que la tele que habla de la tele que habla de la tele garpa, pero cuando es una ficción que habla de la tele dentro de la tele, es como que nunca, por alguna razón, nunca termina de conectar.
3: Toast on toast.
8: Sí, por ejemplo, los exitosos Pels, que son... que es como estaba muy basado en algo muy realista, que es como wow. los chips en los noticieros. Claro.
0: Un Barili Cristina.
8: Claro, veníamos sí. por ese lado. Pero
0: todas
8: para
0: igual
8: mí...
0: son tramas de como los Pels. Había muchos que ibas al videoclub en el 90 y agarrabas la de Kevin Klein que ocupa la vida del el presidente está en coma y
8: mucha
0: necesitamos
8: serie web,
0: conseguir un doble.
8: Mucha serie web de esa misma época había que tenía la misma trama.
0: Había un...
8: La Lola, habían hecho 2 años antes.
5: Sí.
8: Bueno.
5: La Lola con Carla Peterson.
3: No tengo bueno, la Lola.
0: Que
3: Lola.
0: Cambia de cuerpo. Sí.
8: Es la Ay, primera no. que es grande así. De...
0: Él era... Yo te tiro el trailer de la Lola.
3: Por favor, a ver.
0: Él era un ejecutivo misógino, playboy, millonario, muy machista.
8: Lo era.
0: ¿Quién
8: era
0: un día,
3: él?
0: Una,
3: ¿quién?
0: Una, él era Luciano el freezer Castro. Para mí.
8: No, no porque
0: aparece. No, Luciano Castro era el interés amoroso. Era el para mí era el freezer uno de esos.
3: Ahí está, Cuco
8: sí,
3: tubulando.
8: Sí.
0: Que,
8: Juan Gil Navarro.
0: Una exnovia.
3: Sí.
5: Luciano Castro era.
0: Muy despechada.
3: Pero volvió a la voz del tráiler.
0: Una exnovia muy despechada pide un deseo y él se levanta sí. y es una mujer.
3: No.
0: Pero él tiene toda la personalidad del playboy.
3: Claro,
0: claro, claro, claro.
3: Como la película Luciano, de Mel Gibson.
0: Luciano Castro.
8: Claro.
3: No, no,
8: pero
3: es exactamente,
8: no cambia de
3: pero digo la tesis poética.
0: Luciano Castro estaba, pero Luciano Castro era... El wingman, el compañero de parranda del Playboy, que ahora está convertida en Carla Peterson.
3: Oh,
0: y el amigo se lo quiere mega coger.
3: A
0: mega
3: Carla
0: coger.
3: Peterson, claro, que es su
0: no
3: amigo.
0: Pero no
3: para,
0: sabe.
3: Y Carla actuaba bien, tipo un Viernes de Locos.
0: Y,
3: como que decís, uy, pareces re una nena.
0: Y no sé, hicieron muchos capítulos.
3: No,
0: no me voy a poder a juzgar algo
3: no,
0: ahora.
3: No,
0: que
5: ganó,
0: de una serie.
8: Re pegó esa
5: ganó
8: telenovela.
5: Muchos premios.
8: Sí, le
3: ¿cómo
8: fue
3: se
8: bárbaro.
3: Llamaba, perdón? La Lola.
0: La Lola. Porque él le decía Lalo.
8: Claro.
0: Y se cambia el nombre a Lola.
3: Muy buen incidente.
0: Y la verdad que supimos tener buena
3: ficción. Enséñame a vivir con Violeta Urtizberea. Yo llegaba del colegio, así como les conté que algo habrán hecho.
5: Azaí
3: se llamaba esa. Ella la habían criado los lobos. La habían creado los lobos y los monos.
0: Los monos
3: y los lobos, todo. Y caía en una casa.
8: Para Holdón.
3: Sí.
8: ¿Qué? ¿Cuál era Enséñame a vivir?
3: Enséñame a vivir.
8: Porque me suena mal.
3: Era Violeta Urtizberea que salía con Pablo Rago.
0: Yo me acuerdo que.
3: Que Pablo Rago era el tutor que le enseñaba, tipo, porque ella estaba, tipo, como la abogada racista todo el día. Sí.
8: Es tipo Tarzán.
3: Sí.
8: George de la Selva viene a la ciudad.
3: Sí.
8: George de la Selva es Violeta Urtizberea.
3: Exactamente.
8: Sí.
3: Y en esa
8: Pablo
3: época,
8: Rago es Shane.
3: Es sí.
0: Sí.
3: Es Shane.
0: Okay. ¡Jane,
5: tienes toda la bandaga! Y es verdad que hicieron versiones mexicanas y chilenas de La Lola también. Y no me acuerdo de qué, creo que de los Pels, pero los Pels no me acuerdo si es original argentina o es adaptación. Es
0: no, no, los Pels es de Andrew,
5: argentina. Ah, okay, sí, okay, okay,
0: sí, sí. Okay. Es original argentina de una película que ya se había hecho.
1: Claro. Y después, claro, ¿cómo se llama, claro, la que Violeta Urtiz Vería tenía TOC?
0: Las estrellas.
1: Las estrellas. Pero
0: increíble. Las estrellas.
1: Primero, fucking hot, hot, hot, hot, hot, hot, hot, hot.
0: Pero perdón, tengo entendido, Las estrellas no fue una novela donde eran todas las hot, era Celeste Cid, Foster Boer y todas las hot.
1: Pero todo hot.
2: Hot, mega hot.
0: Todo hot.
2: Todo hot.
0: Y no les agarró medio la pandemia y tuvieron que...
2: No, no, vos te referís a que esa era otra que les agarró la pandemia. Era otra, no, era otro elenco coral de chicas hot, y eran creo que eran dos más que Las estrellas, porque dijeron, hey, vamos a renovar la propuesta.
1: Y si fuesen
2: dos
1: más.
2: Pero luego Las estrellas empezó y terminó correctamente.
0: Se me antoja una con Tourette.
2: Que te insulten voluntariamente.
5: Goncho.
0: Cars. Me insultaron tantas veces voluntariamente.
2: Tal cual.
0: Que alguien que lo haga sin querer. Que sería una novedad. A mi edad ya solo me pueden insultar involuntariamente. Sin querer.
1: Ay, la echadita.
0: Ah, la echadita.
5: ¿Podemos ver dónde más está el Supremo?
0: A ver, sí, 11-40-41-96-60.
5: Ah, hey.
0: A ver.
5: Mirá, ese soy yo. Uy, uy, uy.
0: No, de noche.
1: Y de día.
5: Asia.
2: Asia, fuerte.
1: Bueno, lo dijo tan seguro que voy a decir Asia.
2: Sí, sí, Asia fuerte.
1: Asia.
2: Asia.
1: Asia. Ya general, no tiene más nada en la cabeza. Asia.
5: Es bien.
4: Sí, voy yo a... digo Asia, pero más específico.
2: Un
4: más...
2: Shanghái.
1: Ah, es, ok, Shanghái.
2: Shanghái.
1: Soy muy mala.
2: Beijing.
4: Es China, correcto.
2: Vamos,
5: vamos, vamos.
1: Chicos, llegamos a China.
0: Gente viéndonos en China. Impresionante.
1: China.
0: ¿Eh?
1: ¿Qué cochina?
0: Porque... porque...
1: ¿Y esto?
2: Pará.
4: Ahí se bajó la concha mía.
0: Pará, el vértigo, navaja, cuidado.
4: No, me hace re mal.
0: Cuidado, ay, el vértigo, navaja.
1: Centre.
5: París.
1: ¿Será París?
5: No, pero de tan
0: esto
5: de
0: es claramente la matanza, chicos.
1: Ah.
5: Tan de noche en París.
2: Ahí llegan los votos del Grand Central Point.
1: Grand Central Point. No sé por qué pienso que no es París. Es.
2: No, igual no. Ese balcón me hace mierda.
5: Sí,
2: no.
5: Muy bien, se ve bajito.
1: También es Asia, voy a decir. No,
5: ¿podés ponerlo
1: no, porque diría...
5: así, quiero ver el balconcito.
1: No digas.
0: No, no digas. Ya, no, ya ni siquiera podemos terminar
5: no,
0: la frase.
5: Pero boludo, mirá lo que es... Es
0: no,
5: muy
0: no,
5: bajo.
0: Mirá
5: lo que es esa baranda.
0: No,
1: pero está bien,
0: no,
1: es divertido.
0: Amigo,
1: la adrenalina.
2: Es que no, no se lo pero... quiero decir porque no le quiero meter el intrusivo. Pero amigo, no estás todo el tiempo
1: pero vos te pensás que no
2: qué pasa si me tiro.
1: Sí, a la otra que pregunté eso alguien me dijo, no.
5: Formoso.
0: No, hay que poner ahí una alfombrita como la que uno tiene al costado de la bañadera.
2: Sí,
0: la ducha.
2: Boludo.
0: Yo la tengo en el penthouse.
2: ¿Sí?
0: Para no morir. Tengo una alfombrita porque cuando llueve... el balcón se puede poner muy patinoso.
2: Sí, claro.
0: Uno de los balcones que tengo. Tengo un balcón que es especialmente patinoso.
1: Ay, no.
0: Y siento que si voy de prepo puedo resbalar. Sí, sí.
1: Aparte, algo que hacés vos...
0: Tengo una alfombrita ahí, de verdad.
1: Basta de alfombrita. Algo que hacés vos mucho es que comés muchas bananas y tirás las cáscaras del balcón.
2: Sí,
1: y estás siempre como...
2: Y los skate que deja por ahí.
1: Claro.
5: Y los rastrillos que deja y se los pisa. Y se le pega la canica.
2: Tienes que dejar de dejar tus rastrillos.
0: No, y cuando
2: ahí.
0: Como cañicas y
1: no.
0: Se caen.
1: ¿Las qué?
0: ¿Cómo me como unas cañicas?
1: Una cañica.
0: Y las cañicas se
1: una
0: caen.
1: ¿Las cañicas?
0: Soy como Kevin McAllister.
1: Bueno.
5: Sí. Perdón, dice, hay cosas que le pueden gustar a Navaja. Tailandia.
0: Tailandia.
2: A ver.
0: Tailandia.
2: Perfecto, Tailandia.
1: Tailandia.
4: Correcto, es Tailandia.
1: Sí.
4: Con la pista que tiró Spitz.
1: Nave.
2: Todo me conoce, sabe que me encanta que me patee las bolas un fem.
0: ¡Te están pateando, matador!

0: No, sí, Holanda.
1: ¿Holanda?
2: ¿Holanda?
3: No.
2: ¿Nordel?
0: Para. ¿Bélgica?
3: No, bueno, ya
1: bueno, Bruselas, medio... ¿Suecia?
3: Es... Y cerca, es Copenhague, Dinamarca.
2: Ah, ya había dicho Dinamarca.
1: Esa Dinamarca, siempre me pasa, rica, siempre me la mando.
0: Rica, la
1: esa Dinamarca, ¿cómo? ¿Qué? ¿No? Trajiste la Dinamarca. Hay algo podrido en Dinamarca, decía ¿qué? William Shakespeare, a través de su obra Hamlet.
2: Chicos, miren.
0: Chernobyl.
1: Sí, sí, granados en Pixar.
2: Igual sí. Claypole.
0: Boludo. Qué armonioso se ve, ¿no?
2: Me das una pista, Speed. Una
1: Speed. Tírate una pista.
2: Europa.
1: Bueno. Una Speedta.
0: Una pista.
2: Una Speedta, dale.
1: Me gusta que Green Onion sea el tema de adivinar. Te digo, perdón, abro un paréntesis. Sí. Temas que te dan ganas de fumar. No fumen. Bueno. Digo, pero no.
2: ¿Pucho o?
1: No. Nicotina.
2: Nicotina.
1: Nicotina. Okay. Pucho industrial, Green Onions. Vos me pones este tema y el pulmón me pide cáncer. No hay manera de que yo escuche este tema y no diga, me voy a fumar un puchardo.
0: Puchero. Y morphine.
2: Red Dry Hand de Nick Cave.
1: ¿Qué Speedsta del día está en Europa?
0: En Europa.
2: Speedsta
0: sí
2: fijo.
0: Un Berlín, me suena.
2: Esto está muy alemán.
0: Es muy esto alemán.
2: Esto está muy
0: sí,
2: medio brutalista.
0: Abiertos.
2: No sé si esto...
0: Como gris, espacios abiertos. Me
2: Eslovaquia,
0: da...
2: dice el chat. Mira cómo se juega.
0: Sí, me da,
2: no
0: sí,
2: sapemos.
0: Europa del Este.
3: Me mató este, ¿eh?
2: No sapemos.
3: Dame la respuesta.
1: No hay mucho contexto.
2: Tiene que ver con Boca.
1: Tiene que ver con Boca. ¿Es Suecia?
3: Sí. Es Suecia.
0: Ah, mirá.
1: Los Geneises.
0: Ahí sí que.
1: Mirá cómo sé Boca.
0: Ahí en Suecia.
1: Sí, vamos, Boca,
0: los
1: papá.
0: Cinco suecos.
1: Vamos, Boquita. Qué lindo.
2: Rarísimo.
1: El azul y oro.
2: El cilindro.
1: No, esto es famoso, Uruguay.
2: Ese es el rulero del Eurocentro.
1: Ese rulero es famoso.
0: Claro. Está cerca.
2: ¿Dubai?
0: No, Chile. No es Dubai, entonces.
2: No es Dubai.
0: Sí, un Chile puede ser. No, mirá, está la cordillera.
3: Hay unas montañas atrás, sí. Chile.
2: Chile. Chile, lele.
0: Chichichi.
3: Absolutamente Chile, ¿eh?
2: Lamentablemente Chile.
1: Claro, yo estaba pensando en Génova y dije Suecia, porque no... Nada, me quedé en la cancha, perdón, ¿eh?
3: ¿No es Chile?
1: Aguante Boca, papá.
2: ¿No es Chile?
0: ¿No es Chile?
1: ¿Será Chile esto?
3: No es Chile.
2: Es pista del día. No.
3: ¿Pero es Argentina? No.
2: No es Argentina, pero es de este lado.
3: No, pero por ahí no está cerca. Está cerca,
2: Bolivia. La subida a la autopista de San Miguel, sí.
3: Es Bolivia, sí. Exactamente. Bolivia. No mirá, sabemos la ciudad, pero...
1: Famoso rulero boliviano.
2: Lechón iraní.
0: Lechón iraní.
1: El lechón iraní y el rulero boliviano.
2: Google.
0: Ahí va, Google. Están viendo desde el navegador.
1: Google.
2: Google.
1: 11-40-41-96-60.
4: Hola amigos, soy Corey Taylor. Muy bueno el programa.
2: Oh my god, thanks Corey
0: no puedo
2: Taylor.
0: Creer, boludo.
5: Gracias, hey everybody, here from New York. Hey. Nada, va. Tengo un depto en Nueva York, así que cuando quieran los espero. Si
2: no,
5: quieren
2: bueno,
5: visitar.
2: Yendo.
5: Grande, en serio, posta, besito. Les amo.
2: Te amamos mal.
0: Dijo en serio, posta.
1: Deje sí, el Instagram. Pero mirá que somos un montón.
2: No importa.
0: No, pero tiene un departamento.
3: Yo tengo que llevar a la perra.
1: Sí, sí.
3: La tarántula. Las plantas.
6: Gael, pasión sanmiguelense, amigo.
2: ¿Cómo?
1: ¿Eh?
2: No entendí.
6: Dijo algo. Gael, pasión sanmiguelense, amigo.
1: Estamos entrando. Poneme y me mata el limón porque estamos entrando en sí, terreno sí, de bloque limón fuerte. Sí. Ahora limonera. Ya los audios son al pasar. Es gente que te grita por la ventanilla sí, del auto.
2: Sí, sí. Cualquier cosa. Me encanta.
1: A mí una vez me gritaron. ¿Qué me gritaron?
0: Guille.
1: No. Antes de ser Guille.
2: Flavia.
1: Bebé.
0: Lola.
1: No, me gritaron algo ofensivo. Estaba como muy como muy fancy. No sé si me gritaron gato, ¿eh?
0: ¡Upa!
2: No. ¿Gato?
3: Fuerte,
2: no es ofensivo, gato. Es confuso.
3: No, pero depende.
2: Si sos mujer,
3: gato
2: es ofensivo.
3: Que te griten así medio fuerte.
2: Gato.
3: Sí, tipo, pará, menos, boludo.
7: O si sos un perro.
1: Damas y caballeros, llegó el bloque limón. 11-40-41-96-60.
2: Tengo una
1: Estamos
2: propuesta.
1: En aguas internacionales. Me encantan las propuestas.
2: Lo
1: a
2: sé.
1: Mí.
2: ¿Qué pasa si salimos acá y nos vamos a comer, como todos los viernes, a Canca?
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2: ¿Saben dónde queda Canca? Se les muestra una foto.
0: A ver, sí.
2: Palermo.
0: Ah. Pensé que me ibas a

0: la dirección.
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2: Un lomito cada tarde.
3: Como buenos puchitos. Dami se hace el distinto.
1: Charlamos unas cositas, como hacemos el networking del equipo, ¿no?
3: Sí.
1: Ah, me dio hambre.
2: Sí. Son las 12:48 de repente.
3: Cuidado.
2: El bagresón empieza a picar.
1: Sí,
2: así digo, sí.
1: El bagresón. No digas bagresón.
2: No digas bagresón. Iba a decir nunca bagresito más. Y me lo reprimí.
3: Dijiste bagresón. A lo peor.
1: Sí.
3: Muy bien.
1: El bloque limón para cerrar esta increíble semana que hemos vivido en. ¿Y qué? 11:40:41:96:60.
2: Increíble.
4: Gael, pasión sanmiguelense, amigo.
5: Hola, quería saber si Damián ya consiguió el álbum, porque estuve caminando por el centro en Montevideo y vi varios puestitos que lo vendían. No sé si son todos iguales en todo el mundo, pero si lo son, me comprometo a mandárselo hoy mismo. Ya salgo del trabajo y lo compro. Demorará 3 o 4 días,
2: sí, pero,
3: no puede.
5: Pero nada, y además les mando alguna cosita también para ustedes.
2: Bueno.
5: Ahí al canal.
2: O sea, me daría pena,
3: pero no, es
2: que me mandes un álbum.
3: Es muy tierno.
2: Me te agradezco de todo corazón.
3: Te quiere mandar un álbum de Uruguay, boludo.
2: Pero claro,
3: no puede haber alguien en Argentina que no haga que esta mujer le tenga que mandar el álbum, y si no, sí. Mándalo, negra.
1: Ahora me voy a meter en los finduxes del grupo. Poneme a pleno
3: a
1: speed a la nave chaqueña, por favor.
2: Sí,
1: ¿qué va a hacer Damián Cook este fin de semana?
2: Hoy me voy a internar a terminar todo.
3: No
2: lo
3: te
2: que
3: interné.
2: Sería. No me voy a
1: no
2: internar.
1: Te
2: internar, gente, les quería contar eso.
1: Bueno,
3: está loco.
2: Voy a terminar de ultimar, pulir detalles del show de Córdoba y mañana me voy a Córdoba.
3: Perfecto.
1: ¿A qué hora te vas?
3: ¿A qué hora te vas?
2: A las 8:30 de la mañana ya estoy en Aeroparque.
3: Perfecto,
2: en Apión. Sí. Sí, porque tengo que llevar un par de lo que sería escenografía.
3: ¿A qué hora sale el Apión?
1: ¿Viajan todos juntos en avión?
3: Claro.
2: ¿Todos juntos?
3: Con una rubia.
1: Con
2: Tarata.
1: Tu productora.
2: Ah, sí, va productor, Fede, Raco editor. Sí, vamos tres en total. Más valijonas
3: más
2: con
3: las
2: cositas.
3: Cosas.
1: Valijonas
3: con
1: delicias.
3: ¿A qué hora sale? Vas 200 horas antes al aeropuerto.
2: Y porque tengo que despachar tres valijas.
3: Claro, no hay.
2: Entonces, por la duda.
3: Bueno,
2: sí.
3: Pero a vos te gustan.
2: Sí, me divierte estar. No, bah, no es que me divierte, bueno, pero me.
1: Es lindo.
2: Me tranquiliza estar antes y no estar a las corridas después.
3: Totalmente.
2: Me deja más tranquilo. Y después, el domingo yo estoy acá otra vez.
3: Ah, bueno.
2: Domingo muy temprano, muy fugaz.
1: Entonces, sí. El lunes te tenemos acá.
2: Oh, por supuesto. Con todo lo que sería la fotografía. Y así los recuerdos,
1: sí,
2: de Córdoba.
3: Las
1: anécdotas.
3: Las
2: voy a ver si les encuentro algo para traerlo. Unos imanes.
3: Ah,
1: sueños.
3: Trae.
2: Supremos, los espero mañana.
1: ¿Qué va a hacer José, que ha tenido una semana en la que, por ejemplo, no sé si sigue así, pero el miércoles me dijiste, tengo el cortisol acá.
3: Por las nupes.
6: Sí, sí, esta semana fue terrible.
1: ¿Cómo se relaja una productora de un canal de streaming que ya es internacional, un programa que es mundial? ¿Qué hace? ¿Cómo hace José para, además
3: de ver? Me encanta esta nota de Cosmopolitan.
1: Además de ver videos de caballos tirándose pedos.
3: Sí, y reírse.
1: Y jijearse.
7: Y reír para siempre.
1: Y jijearse para siempre. Para relajarse.
6: ¿Qué hago? No, bueno, estar con gente que quiero mucho. Eso, sí. Una. Y después estar al sol. Debería estar al sol un rato este fin de semana.
2: Yeah.
6: Sí, amigo. Un ratito de luz natural
7: amor
6: en la
7: amarillo.
6: Cara. Va a llover, me tiran acá un garro.
3: Adentro,
6: no me digas.
1: ¿Qué?
2: No te lo informo. Vos sabés que yo nunca pifio con el clima.
1: Cook weather.
2: Es verdad, sí. Que puede que mañana llueva y el domingo también.
1: Uy, la puta que lo parió.
2: Te pido disculpas, José. Te pido disculpas.
6: Bueno, y tendría que ir al gimnasio también. Eso.
3: Ahí está. Bien. ¿Estás yendo?
6: Y estoy yendo poco, pero cada vez que voy después me siento muy bien.
3: Sí, ¿no?
6: Descargo, sí. Mil
3: gracias
6: culpas.
3: Por ir, porque vos te acordás que vos vas por mí.
6: Sí, yo voy por vos.
3: Yo duermo por vos.
6: Obvio.
3: Esta semana.
1: ¿Qué va a hacer Tebo el fin de semana? La pregunta es, ¿descansar o construir? Las dos cosas que hace.
3: Tiene dos modos.
1: El señor,
8: sí,
1: Tebo.
8: No, tengo otro modo más, que es el cumple de mi cuñada.
1: Ah, muy bien.
2: Y ¡epa!
8: Sí, me anunciaron que era buena gastronomía.
1: Por ejemplo.
8: Y no me adelantaron, pero me dijeron.
1: Ah, dijeron buena, sí, gastronomía.
8: Sí, sí. Buenos vinos y buena gastronomía.
1: Veo a la gente de
3: la cueva.
1: ¿La cueva
3: quiere decir qué hace?
1: La cueva está
8: que venga la cueva.
1: Pista. Que venga la cueva.
3: No, para
8: representantes.
1: Ah, no, están mostrando. Quieren
3: ver,
1: mostrar.
3: ¿Quién es?
1: Lord
3: Einstein,
1: al el presidente.
3: A ver. ¿Qué tienen? A ver, dame un zoom, Spit. ¿Quién es Campa?
2: Campa.
3: Parece Campa. ¿Qué es? Ay, no sé.
1: Medio Hugh Hefner. Sí.
3: Dame una pista.
1: Está un poco pixelado.
3: Mira, ni Pepe entiende. ¿Quién es? Ahí viene Pepe.
6: Es Guille.
3: ¡Ah! Sos vos con una batida.
1: Pásenmelo, por favor.
6: Guille, Batú.
3: ¿Y vos me creo que es la speed que se refleja.
1: ¿Y llevas algo al cumpleaños, Tebo? Por ejemplo, un vino o algo así, ¿te hay que llevar o caes tranqui?
8: No, ya hubo regalito. Ya hubo un regalito que hicimos.
1: Ya lo compraron todo.
8: Sí. Y después, bueno.
3: ¿Hicieron? Sí. ¿Lo construyeron al regalo?
8: No, no, que le hicimos un regalo con mi novia.
3: Yo también pensé lo mismo que Pepe. Imagínate. Soy Saete. Me voy a hacer un regalo.
8: Y domingo Saete. A Saete en familia.
2: Está muy bien, está muy bien.
1: Okay.
3: Gracias por hacerle suma a Teo.
0: Qué raro el muñeco de Teo. Me quedé con que tiene tres
3: bueno.
0: modos. No, no, no. Ah. Que tiene tres modos: construir, descansar o cumpleaños de la cuñada.
1: Es claro.
3: Dije,
0: che,
3: cual.
0: Boludo, este
3: tal
0: muñeco.
8: Cumpleañitos.
0: Cumpleañito de la cuñada.
1: Muñeco loco. Oye, Pablo Martín Mir, ¿qué hace el fin de semana? ¿Cómo se relaja Pablo Martín Mir? Que. Mira, me dice que no. A priori, Pablo siempre dice no.
7: No tengo planes.
2: Ah.
0: Ahí va.
1: ¿Querés, okay. ¿Querés que hagamos algo, Pablo? Corta. La verdad que estoy para descansar todo el fin de semana.
7: Sí, la verdad que
1: igual.
7: Tendríamos que trabajar un poquito. Algún...
1: Hay que trabajar.
2: No. Descansar.
1: Sí, hay que trabajar.
7: Podríamos trabajar. La verdad que sí. Porque no tengo grandes planes, salvo ver fútbol y nada más.
1: Bueno.
7: Nada más.
2: Bien, está bueno.
1: Se queda a dormir Pablo Mir a casa. Pijama party con Pablo Mir.
0: Ah, divertidísimo.
1: Unas pelis. Pijama party de viejardos.
2: Ven partidos viejos.
7: Una vez me quedé a dormir, pero una siesta.
1: Sí, no, es verdad.
0: Show
7: pero no dormimos. Guille tenía una sola habitación antes cuando no era
1: claro,
2: rico.
7: No era tan,
1: antes
7: no era tan pudiente.
1: Claro.
7: Pero dormimos, yo dormí en el sillón, no dormimos en la cama juntos.
2: Qué picardía.
1: Podríamos
3: qué picardía, hecho, esa es la palabra.
1: No
3: la
1: se
3: cueva
1: sentía,
3: tiene otra foto para mostrar.
1: No se sentía. La cueva tiene
3: ¿cómo
1: más
3: ¿cómo está la cueva?
1: Para mostrar.
3: Mucha expresión tiene hoy la cueva.
0: Mirá, tiene a Luna Bomber.
2: Ah, Luna Bomber.
3: Me caen tan bien los de la cueva.
2: Sí,
3: ojalá
2: sí,
3: hablaran.
2: Sí. Upa,
3: ¡ay, con la Nape!
2: Bueno.
1: Famoso identikit de Damián Cook.
2: De Luna Bomber.
1: Damas y caballeros, lamentablemente nos hemos quedado sin programa, pero volvemos el lunes a la hora de siempre, a las 10 de la mañana en nuestro hogar, en @VorterixOficial. Damas y caballeros, Anacleta Bubblegum.
2: Moncho.
1: Navaja Crime. Damián Cook, el mejor equipo detrás de cámara. Chicos, la verdad, qué placer es venir a hacer esto con ustedes todos los días.
3: Es un gustazo. Sí.
1: Mi nombre es Guillermo Aquino y de corazón se los digo, chicos, que tengan el mejor fin de semana.
3: Sí.
1: Los quiero muchísimo.
2: Descansa.

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0: Hola, ¿qué tal? ¿Cómo están? Bienvenidos al último día de la semana, este viernes de No Se Pudo en el aire de Vorterix.
1: Sí.
0: ¿Cómo están todos ustedes? El gusto enorme de saludarlos en esta jornada.
2: Poronga.
0: Sí, no, larga. en esta jornada diría otoñal, diría.
1: Sí, diría
0: no bastante otoñal. Rápidamente paso a presentar a mis compañeros. A mi derecha, el señor Alexis. ¡Señor Marido!
2: Hola.
1: Hola.
2: ¿Qué onda, Hermano? Estamos acá tomando mate.
1: Acá estamos.
2: Salieron unos verdiches.
0: ¿Qué hacen todos pegados
3: estaba
0: ahí?
3: Muy lejos
2: acá,
3: de
2: tomando mate.
0: ¿Por qué están todos pegados? Si acá no hay nadie acá al lado mío, a mi izquierda. A mi izquierda no hay absolutamente nadie. ¿Por qué están todos amuchados?
1: Porque no había dado cuenta.
0: Al lado del otro.
2: Porque salieron unos verdes.
0: ¿Salieron unos verdicheschi?
2: Sí, salieron.
0: ¿Cómo le dicen al mate ustedes? Materiales, Matuidi.
3: Leo Matioli.
0: Leo Matioli, Matusalén.
2: Uno Sergio Verdinelli.
0: ¿Qué más? ¿Unos?
2: Unos Sergio Verdinelli.
0: Unos Verdinelli, unos Verdirame, unos Verterame,
2: unos
0: Verdiacheschi, Gustavo.
2: Unos Marco Materazzi.
0: Unos Marco Materazzi. ¿Cómo le dicen? Es verdad, no hay nadie más a la izquierda que yo. Por eso estoy ya en este lugar.
3: ¿Sabes qué? Me voy a ir a tomar ese.
0: Vení, mientras Valen viene hacia su sector, aprovecho y saludo al señor Juan Manuel Ibar.
4: ¡Hola!
1: Buen viernes para todos.
0: ¿Cómo estás, Juancito? ¿Cómo
1: estás? Muy bien, muy bien.
0: ¿Cómo te trata esta jornada?
1: Bien, muy tranquilo.
0: ¿Estás muy tranquilo?
1: Estoy tranquilo, estoy bien.
0: ¿Tranquilo? ¿Cómo llegás al cierre de la semana?
1: Un poco cansado.
0: ¿Vas a hacer algo hoy?
1: ¿Hoy?
0: Sí.
1: Sí. Voy a ir a boxeo y después tengo una cena con mis suegros.
3: ¿Cómo te llevas con tus suegros?
0: Ahora me vas a contar.
1: 10 puntos.
0: Porque me parece que va a haber comunicación.
1: Es muy hincha de River.
0: ¿Les van a anunciar algo?
1: No.
2: Nunca son
1: 10 puntos. No, van a estar...
0: Perfecto. Ustedes la vieron pasar recién. Es ella, es la morocha de nuestro programa. Es Alexia Valentina. ¡Cota!
1: Hola.
3: Hello.
1: Con uno estás bien, ¿eh? Con un micrófono.
2: La morocha.
0: La morocha. La morocha.
1: Conferencia de prensa.
0: La morocha de nuestro programa.
1: Antes la morocha del programa era otra. Estaba en el control.
0: Es
2: no, cierto.
3: Sí, la
0: por suerte está bien guardada.
2: Sí. Esa está guardada.
0: Está guardada.
1: Sí, sí,
0: y
1: sí.
0: Saluda al señor Homero Chavín, que está en la producción de este programa. Y a su lado, Mati Barrios. Y también manejando todas las cámaras, Paula Gómez, de Buen Castaño, que sacude su cabeza. Saluda desde la cueva. Préndele a para la luz.
2: Ahí
0: está Luciana, ahí está la cueva. Es Mevita. Hay gestos de todo tipo, hay sombras chinescas. Va y viene Homerito en esta jornada.
3: Está relajado,
0: que
3: Merito,
0: recién
3: ¿no?
0: arranca. Muy
2: está
0: relajado.
2: Suelto,
3: como suelto, contento.
2: Flojo,
0: muy relajado. Está Harrison por ahí y aquí con nosotros está Luciana Yerboni también.
3: Hola,
0: con
3: Lu.
0: La cámara. ¡Hola, Lu! Todos nosotros hacemos No Se Pudo y le decimos muy buenos mediodías. Acá estamos en una nueva jornada en el aire de Borde.
2: ¿Cómo estás, Cerno?
1: Ahí está.
0: Estoy bien.
2: Qué bueno.
0: Estoy bien.
2: Qué bueno.
3: Me pone muy contenta que estés bien.
0: Estoy bien, estoy bien, estoy bien, estoy
3: bien.
0: Me alegro. Estoy bien. No, estoy bien, estoy bien. Estoy contento porque hemos...
2: ¿Qué tal arrancaste tu día?
0: Arranqué mi día... No, mal.
2: ¿Qué pasó?
0: Mi hija...
2: Sí.
0: Tiene un tema, boludo. Cada vez que hay que...
2: ¿Sacó un tema?
0: Prepara... No.
2: En Spotify.
0: No. Cada vez que tiene
2: Tidal.
0: Que prepararse para... Tiene 11
2: en YouTube
0: años.
2: Music.
0: Martina tiene 11 años.
2: Sí.
0: Cada vez que tenemos que ir a la escuela, salir a algún lado, arranca toda una ceremonia de... La campera acá, el pantalón de allá, y estamos 10. Y yo, como a mí me urge.
2: A vos te gusta mucho esperar, hermano.
0: A mí no me gusta esperar, pero además te voy a llevar a los otros también.
1: Claro.
0: Entonces,
1: ¿pregunto?
0: Entran a un horario determinado. Entonces, yo dependo de ella
3: porque...
0: hasta que ella termine para llevar a sus hermanos. Y sus hermanos no pueden llegar tarde.
3: Pará. ¿Es un tema de que es coqueta o es un tema de que es desordenada y no encuentra las cosas?
0: Las dos cosas. Es increíble, porque yo aceptaría, bueno, ok, coqueta, demora, bueno, desordenada. Pero es las dos cosas.
3: Me siento identificada igual. Y
1: pregunto como persona que no tiene hijos.
0: Sí.
1: ¿No es más fácil ordenarle todo a los chicos para
2: no.
1: que tengan todo ya hecho?
3: No, pero te excede.
0: Pero hay un momento que no solo te excede, sino que cambia la opinión. Entonces llega el momento de decir, ay, no quiero.
1: Y yo con mis hermanos veo el momento en el que 30 veces le dicen, ponete la campera. Sí. Ponete la campera.
4: Ponete
1: la campera. Y ella está con otra cosa.
4: La
1: ponete
4: zapatilla.
1: La campera. Y está con la figurita.
4: La no, zapatilla.
5: La campera es una cosa de lo. Bueno, hola, ¿qué tal? Yo me estoy sacando el bus.
4: Aparte hay algo.
5: ¿Qué haces, boludo?
4: ¿Pero qué vergas? ¿Me explicas que así como te sacas el bus y lo revoleas contra un.
5: Pero mirá cómo queda clavado en el mueble, boludo. Mirá.
4: Fíjase, boludo.
1: Ahora seño Lua.
5: Ahí está, pobre.
4: Por favor.
5: Pero, boludo, mirá.
4: ¿Qué haces, boludo? No puedes revolear las cosas así.
1: Podría haber sido peor igual, ¿eh?
3: No hay ley acá.
4: No,
3: no, deja, deja.
4: Bueno, la cuestión es que lo arranqué así, apurado.
1: Por suerte está esta mesita re limpia para apoyar las cosas.
4: Arranqué medio apurado, apresurado, entonces tenía que dejar a mis hijos en horarios que no tuvieran llegada tarde, porque la llegada tarde es media falta. Y la media falta es una cagada.
3: Carísima la media
1: igual
3: falta.
1: Igual si tienen ocasión física, es un cuarto de falta.
4: Claro, bueno, es carísima la media falta. Oh. Sacando eso, después, bien, todo bien. Fui al
3: ¿quién entra primero? ¿Martín o
4: no, entran primero los hermanos. Uno, porque hoy no fue, el más grande no fue.
3: Los hermanos son
2: los
3: todos hermanos.
2: Son todos.
4: No, porque no, es así, yo tengo cuatro pibes.
2: Sí.
4: Entran dos hasta las 7:45.
2: Sí.
4: Martín hasta las 8:15 y Fausto entra a las 9.
3: Me gusta que eso es una combi.
4: Soy literalmente
3: una combi.
4: Soy literalmente peleé por toda la soy toda la ciudad. Si quieren voy a laburar de eso. Total tengo lugar en el auto, pero bueno,
1: es increíble que se siga entrando tan temprano al colegio.
2: Está bien, está bien. Banco.
1: Pero porque eso es porque.
2: Pero vos a qué hora. La gente entra a trabajar a una hora en el que hay que dejar a la progenie.
1: Pero hay que cambiar eso también.
2: Una hora antes. Y bueno, sí, hay
1: el
2: que
1: tema
2: cambiar.
1: Es que el otro día vi un.
2: Hay que cambiar muchas cosas. Hay que tomar los medios de producción. Hay que hacer otras cosas.
1: Vi un tuit
3: que luchar contra el capital.
1: Los restaurantes están más llenos a las 8 que a las 10.
4: Sí.
1: La gente acá en Argentina está comiendo más temprano. ¿Usted está comiendo más temprano?
3: No.
4: Yo históricamente sí.
3: No hay manera.
4: Históricamente sí.
1: ¿A qué hora comemos? Castro come, por ejemplo, a las 8.
4: No, yo como, come a las 6, yo trato de comer cuando puedo.
3: Alexi come cuando puede.
4: ¿Cuándo puedo?
2: Del 1 al 10 como.
4: A las 19:30.
1: Y por popa.
3: Andá ¿cómo? Cagar, no comé a 19:30.
4: ¿Cómo? Sí, cuando puedo.
2: ¿Qué vas a comer
4: cuando
2: 19:30?
4: Puedo. Ayer yo me fui y tenía un asado justo ayer.
2: Ah, justo
4: que
2: ayer.
4: Que nos juntamos a pegar figuritas con
3: eso. Hasta las 12 de la noche, Ernesto.
4: Bueno, cuando puedo, pero a veces. Pero pará, incluso cuando trabajo a la noche, paso por mi casa, como a las 19:30 y ya está. Mantengo ese horario. Cuanto más temprano mejor.
3: A mí me agarra hambre si como 19:30 y tengo que trabajar hasta las 12.
4: Comé mirando para en la mano.
1: El tema es que.
4: Hay que cenar cuando miras para en la mano.
1: Es algo que a mí me duele, pero por lo menos acá en la ciudad de Buenos Aires, el argentino se volvió muy tempranero.
3: No, para mí al revés. El argentino come tarde.
1: Pero digo, la noche en Buenos Aires, antes terminaba mucho más tarde.
2: Es cierto.
1: Ahora los restaurantes cierran tempranísimo. Perfecto. Todo después de la pandemia.
4: Hay que hacerlo. En el gran país del norte.
1: No, no hay que hacerlo.
4: En el gran país del norte, a las 7 de las 8 ya está liquidado todo.
1: Lo que tiene que cambiar es el boliche. El boliche tiene que terminar más temprano, muchachos. Basta de esto de.
3: No, pero para, ¿querés que la cosa termine más tarde o que la cosa termine más temprano?
4: No, pero para, el boliche, justamente, tocaste un tema. El sábado mi hijo va a un boliche, ¿no?
3: ¿Boliche?
4: A un boliche, boliche.
2: ¿Le gusta la noche?
4: ¿A dónde va? No voy a decir a cuál.
2: ¿Le gusta la noche? ¿Le gusta
4: no
2: el bochinche?
4: ¿Sabés a qué hora va? ¿A qué hora entran?
1: A las 3:30. 3:30.
4: 3:30 entra el boliche.
3: Está bien,
1: sí, esa es la hora que se entra. Sí. La clímax se pone a esa hora, ¿o no?
6: Exactamente, es el prime.
4: Es una locura, boludo. 3:30, déjame
2: la de esa hora de la clima, boludo. Que
6: no, chabón, está bien, es el pico de la
3: igual
6: pico
3: no es
6: de la
3: algo
6: fiesta.
3: De la clímax, es algo de la
1: sí,
3: noche,
1: sí.
3: El boliche,
1: no, claro.
3: La
1: sí,
3: fiesta.
1: Exacto, exacto. Por eso
2: basta
1: está. Para mí eso está mal.
2: De la mañana
1: los restaurantes tienen que abrir hasta las 2 de la mañana.
3: El parámetro para mí es que la mayoría de los boliches y las fiestas hasta las 2 de la mañana tienen entrada gratis. Imagínate la paja que es ir.
2: Y por eso
3: hasta las 2 de la mañana, que es gratis.
4: Este es tu mejor aspecto, Juancito, cuando tenés estas cosas que eso, a pesar de tu juventud, tenés ese raciocinio.
1: Es que
4: vas a ser un gran adulto mayor.
1: Sí, bueno, igual quedo como un ortiva también.
2: O quedás.
1: Como un vigilante.
2: Ponele, pero, estás en el medio de Ernesto y yo.
4: Sí, ahí estás acá, literalmente.
2: Por eso.
4: Sí.
2: ¿Hacia cuál sentido? De las dos adulteces mayores te querés acercar?
4: Tenés que, mira, vamos a hacer lo siguiente. Hacelo como tipo el pulpo, ¿cómo se llama?
3: El pulpo pol.
2: El pulpo pol.
3: Me dice Homero que diga que el 16 hay clímax de camisetas en Vorterix.
1: Mañana.
4: Pero
3: mañana.
4: Poco,
3: mañana.
4: ¿La clima nos roba todas las ideas?
2: Es de evento.
4: ¿Todas las ideas nos roba la clima?
1: No, es una fiesta,
3: no.
1: Nosotros
3: no me
1: hicimos un teatro.
3: Que era mañana.
4: Por favor. Bueno, a ver, acércate hacia. ¿Hacia qué adulto se acerca más Juan y Gal? Lo hará con su desplazamiento, que solamente el cuerpo se le va a mover.
2: Que justificar
4: sí,
2: por
4: no,
2: qué.
4: Sí, justificación.
1: A ver. Bueno. Es difícil, ¿eh?
3: ¿Qué te gusta de cada adultez?
2: Claro.
1: Yo creo que me acerco más a Alexis.
4: Hijo de puta.
1: Porque Alexis sale un poco más. Ernesto es más.
6: Viejo.
2: No, Ernesto tiene familia. No,
1: en realidad,
2: yo familia.
1: Sería como
2: ¿tenés?
1: Ernesto.
4: Tenés familia.
1: Yo sería como Ernesto queriendo ser Alexis. O sea, yo me gusta la idea de salir y qué sé yo, pero...
2: ¿Pero qué te gusta de mi vida, Juan? Yo, por ejemplo, digo...
1: ¿Vos te vas a tomar una birra un sábado de la noche? Sí, siendo un tipo que ya tiene un recorrido.
2: Sí, sí.
1: Pero al mismo tiempo,
2: a veces
1: me estar
2: me
1: en mi casa.
2: Una birra mirando la tele.
1: Claro.
4: Ahí dice, porque está siempre enojado. No estoy enojado. Yo estoy fastidioso permanentemente.
2: Ernesto está fastidioso.
4: Todo el tiempo estoy
3: fastidioso.
4: Es otro estadio.
3: Es otro estadio.
1: Después del viaje volviste hecho una
4: seda. Sí, ya vuelvo. Ya me siento en la mierda de nuevo.
3: Alexis es más gozador que Ernesto.
2: Sí, ahora estoy más gozado.
3: Pero no te pregunté a vos.
2: Bueno.
1: Sí, sí. Pero en la práctica, eso es en lo que yo haría potencialmente. En la práctica, yo me quedaría más en mi casa. Es que de hecho lo hago. Yo los fines de semana, si puedo estar del viernes al lunes en mi casa, lo haría.
3: Ok.
1: Pero bueno.
2: Homero, esto que estás poniendo ahora, una cerveza. ¿Podés poner Ráfaga en Conga Head haciendo una cerveza? Porque...
1: ¿Cómo?
2: Hay un... Antes de que del Tiny Conga Desk, Head. Antes de todo eso, hay un sitio estadounidense que se llama Conga Head que lleva artistas latinos.
3: Es tipo un Tiny Desk.
2: Sí, pero es antes del Tiny
3: claro.
2: Desk. Y fue Ráfaga. E hicieron Ráfaga en las épocas en las que estaba con Rodrigo Tapari y hacen una versión de una cerveza en la cual yo no puedo creer, o sea, yo quiero ser...
4: ¿Se puede ver?
2: Sí, el chabón que toca el güiro en Ráfaga, que no me acuerdo el nombre, Ulises creo que es.
4: Sí.
2: Nunca vi una disociación tan grande de cara y cuerpo.
4: ¿Por qué?
2: Porque el chabón está tirándose los más prohibidos del mundo
4: sí.
2: Y está en la cara, vos ves que está leyendo el diario. Y me da una envidia que no la puedo explicar.
4: Bien. Bueno.
2: ¿Esto, ya hablé de esto?
3: Sí.
2: Sí, ya hablé de esto. Bueno, listo, ya fue. No pongas un carajo.
4: Bueno,
3: estaba intentando acordarme si me lo habías contado a mí.
2: No sé,
3: o
2: ya...
3: si lo habías dicho en el programa.
4: ¿Está?
2: No, pero dije una cerveza. Mirá lo que es.
1: Y acá se hace así.
2: Mirá, boludo, esa cara de onda. ¿Qué pasa acá? La concha de tu madre, mirá. Y así está de cara.
4: ¿Esto se encuentra en el estudio?
2: Me dije que es Conga Head.
4: Ah.
2: ¿Por qué no me escuchás cuando te hablo?
4: Pero esta no es una cerveza.
3: No importa.
2: Qué bueno, boludo, poder moverse así, poder tocar así, poder gozar así. Qué bueno.
4: Bien. Bueno, vale, ahí.
2: Acá.
4: A ver, este es un temazo.
2: Esto es increíble. Lo que toca Omar en este, Omar Moreno.
4: Me querés y yo me dedico al alcohol.
2: Mira cómo arranca Ulises.
3: A ver, Ulises.
1: Saluda a Morgan, mira a ver que nos está viendo. A ver.
3: ¿Por qué lo imitas?
2: Porque me da mucha envidia.
1: Dale, dale rápido, dale con todo.
2: Una cerveza voy a tomar. ¿Entendés?
3: No tiene expresión.
2: Eso es todo aura, 100% aura. Míralo, boludo.
3: Las patas.
2: Trampa.
4: Ya que yo escúchame. Hay un equipo, un hinchada que canta esta canción, ¿no?
3: Sí.
4: ¿Quién? Ayúdeme.
1: No sé.
4: Con una cerveza. Alguien la canta, ¿eh?
2: No sé.
4: ¿El grano?
2: No sé.
3: Puede ser el grano.
4: ¿El grano?
2: No sé. Bueno, terminamos la columna acá.
3: Gracias, Ale, por venir.
1: Ay, qué bueno que hagan eso con
4: una hora y media.
1: Dicho,
4: no sé.
1: Ay. Tipo, vamos a lo rebote. Bueno, no, gracias, ¿eh? Así, a los 10 minutos.
2: Te dije que no sé.
4: Pero una hora y media manejé.
2: No, pero te dije hasta que acá. No sé. No sé.
4: Bueno. Quien sí sabe lo que va a pasar en el fútbol argentino en estos próximos días somos nosotros, los hinchas del fútbol.
1: ¿Sí?
4: Sí, porque van a venirse las semifinales del torneo Apertura.
2: Sí.
4: Finalmente estamos llegando, querida Valen, a el último de lo que fue este torneo tan complicado con este formato que tanto hemos discutido acá.
1: Sí.
4: Lo concreto es que ahora llega lo más entretenido, que son las últimas definiciones. Y tenemos River frente a Rosario Central. Se está hablando mucho y quien ha movido mucho el avispero es Rodolfo D'Onofrio. Ya lo hemos hablado acá.
3: Con su tuit.
4: Y empezó a sacudir las cosas, lo cual ha llevado... Si hay un público que, si vos lo tocas un poquitito, es el público de Central, que no le cabe ninguna, obviamente, y está del otro lado para devolvértelas todas.
1: Sí.
4: Bien. Esto hace que el partido esté como medio picado en la previa de cara a lo que sea lo que vaya a pasar en el Monumental el próximo sábado con el arbitraje. Tenemos árbitro, ese señor Nicolás Ramírez.
1: Nicolino Ramírez.
4: Nicolás Ramírez, sí. ¿Quién? Para mi sorpresa, no va al Mundial.
3: Es cierto.
1: Es verdad.
4: ¿Quién, para mi sorpresa?
2: Bueno, no es el único.
4: Para mi sorpresa, no es... Ah. Sí, va. Para mi sorpresa, no es
2: el... Nosotros nos sorprendemos de que alguien no vaya al Mundial, boludo.
1: Tiene historial a favor con River.
4: Tiene historial a favor, pero para mi sorpresa tampoco es el árbitro de la final.
1: ¿Ah?
3: Yo claro, lo... porque Ramírez está catalogado como uno de los mejores.
4: Sí, sí. Mejor. Y extrañamente va Darío Herrera... Falcón y
1: Falcón
4: el otro.
1: Pérez o Tello.
3: Falcón.
1: Y Tello, imagino.
4: Falcón nunca me acuerdo.
2: La familia.
3: Falcón Pérez.
4: No se puede llamar ya él un árbitro.
2: ¿Y cómo querés que se llame?
4: Carlos
3: Raquel.
1: Ramírez.
4: Carlos. Este árbitro para mí es malo en el sentido de que no es que es tan malo lo que sanciona, sino que hace los partidos lentos, sí. Todo además, nice. La jugada.
1: Saca muchas amarillas.
4: Tarjetea, no lleva al partido. Es como un robotito manejándolo. Bro.
1: El superclásico del año pasado, el de los goles de Drews y Mastantuono y Merentiel, sacó creo que 3 amarillas en 25 minutos. A Boca, me parece.
2: Pidiendo la hora.
3: Pero dijiste recién que te sorprendía que no sea el de la final.
4: Sí, porque para mí...
1: Porque está bien considerado.
4: Exactamente, por la consideración que hay, pensé que iba a ser...
1: ¿Qué pasa, boludo?
4: Pensé que iba a ser el árbitro.
3: Las tortugas.
1: Es fútbol portería.
4: Son las tortugas con la croc. Poneme una tortuga con la croc.
2: Poneme
4: una
2: tortuga con la croc.
3: Te sale muy bien.
4: Sí,
3: sí.
4: Ah. Vale, te sale bien, a ver.
3: Te sale bien.
4: A ver, a ver. ¿Cómo es?
2: No es tan gracioso.
1: Bueno, ahora imita a la tortuga.
4: Oh, no, boludo.
1: No.
4: ¿Pasó?
1: ¿Qué? ¿Qué? Boludo, pero salió tierra del micrófono. Llama a Harrison porque esto requiere...
4: No, esto requiere...
1: Boludo, ¿qué pasó?
4: Bueno, le contamos a la gente que se directamente...
3: A ver, habla, a ver
4: si suena. Se destruyó el micrófono. A ver, habla. A ver.
2: Hola.
3: ¡Te escuchamos!
4: ¡No!
1: Mirá lo que es ese micrófono.
2: ¡Vamos, carajo! ¡Vive!
4: Vení, Manu.
2: No sé qué pasó.
4: Manu, explícale, Manu. Explícale.
1: Manu, explícame por qué sigue funcionando.
4: Explica por qué funciona, Manu. El que viene... No, ahí concha, lo hice.
1: Uy, la puta
3: Manu,
1: que
3: lo... ¿Manu, nos odias?
1: Sí, Manu nos detesta.
3: Manu
1: tiene que... La otra vez el resto rompió el micrófono. Yo la otra vez toqué algo acá en el tolva que escuchaba la cueva.
3: Para mí Manu está ya muy tranquilo y dice, los forros esto, ¿qué hicieron?
1: ¿Por qué sale tierra, boludo? ¡Hay tierra!
2: Hay tierra dentro.
1: Alexi rompió el micrófono y salió tierra.
3: Son cenizas, en realidad.
2: Ay, ¿me explicás, Manu, qué pasó?
7: Para... Lo que pasó fue que probablemente estaba la parte de afuera, la carcasa, estaba floja y se salió.
1: Sí. Eso pasó. Ese micrófono está hace años
7: no
1: en Borderi.
7: No tendría que pasar, en realidad.
1: Hace años
3: no
1: está en Borderi.
3: No tendría que tirarlo tampoco, ¿no?
2: Claro, pero boludo, lo agarré en el aire.
4: Pero pará, Ale, en serio te lo digo. Todos los programas tirás el micrófono.
2: Y sí, boludo.
4: Todos los putos programas tirás el micrófono.
2: Pero se me cae.
4: Bueno, no sé qué pija estaba hablando, ¿qué sé yo?
1: De Ramírez.
4: Ah, Ramírez. Bueno.
2: Las cenizas de Nachoide, dicen. No son las cenizas.
4: No, si Nachoide no murió.
1: Encima se sentaba ahí.
4: No, Nachoide se sentaba ahí.
2: Por favor.
4: No, por, ¿cómo?
3: Son
2: un abrazo
3: Castro.
2: A Nacho.
3: Saludo
2: a
3: Nacho.
4: Saludo a Nacho. No, bueno, vamos a hacer lo siguiente. Vamos a ver las placas preparadas por nuestro productor Homero.
2: Ahí están las placas.
1: Basta,
2: che, vamos a hablar del... De, qué una... bueno. Veamos las placas de las semifinales.
3: Es en honor a Juan Claudio Castro.
2: Qué bueno.
4: Castro.
2: Ojalá nos nominen para el Martín Fierro y pongan mejor programa deportivo y pongan este momento.
4: Bueno, Homero Chavín se destaca por todo lo que tiene que ver con la presentación de lo que son los partidos, en este caso
1: sí,
4: las semifinales del torneo de apertura. Así que vamos a ver qué preparó para River y Rosario Central. ¡Placa ya! Se jugará en el Monumental el sábado a las 19:30.
3: Bien.
4: Una vez vi este partido en la cancha de Leonardo Vázquez, se veía joya. No, no puede ser, boludo, esta verga que preparás, Homero. En 174 partidos oficiales jugados en el profesionalismo, así está el historial. 89 ganó River, 35 Central y empataron 50 veces. Bueno, a lo último por fin me tiraste un buen dato. Gigante la diferencia. Y
7: increíble.
2: ¡Qué buen dato!
3: ¡Ay,
1: no,
3: más!
1: ¡Ay, más!
3: ¡Ah!
1: Desde 1978 que el historial es favorable para River.
7: ¿Pero por qué desde esa época? Sí.
3: ¿Y porque ahí cambió?
1: Ahí se...
2: Desde 1938,
1: o sea, ahí se inauguró el Monumental, capaz tiene que ver con eso.
2: ¿Por qué el primer partido en el año 38, Mero?
7: Porque es el primer partido en la era profesional.
2: Bien.
1: Ah, claro, porque Central entró un poquitito después, sí, del advenimiento de 1931. El primer partido oficial, River ganó 5-0 con triplete de Bernabé Ferreira. Me gusta porque nadie preguntó.
2: ¿El primer partido oficial?
1: ¿No preguntaste? No, nadie preguntó. No. 3 goles de Bernabé. Finalmente cierra. Duelo de campeones del mundo. Di María versus Pesela. Montiel y Acuña. Habrá pelea.
3: Es un poco injusto, ¿no? Uno contra además, tres.
2: Es medio difícil, claro.
1: Sí, ya con Acuña igual ya está. Está Armani también por ahí. Pero
2: habrá
1: bueno,
2: pelea.
1: Armani. Está Armani
2: pero,
1: en el banco. Pero, te olvidaste Armani.
7: ¿Cómo no escribiste Armani, boludo?
2: ¿Por qué no pusiste Armani, Homero?
7: Y no sé, no lo tengo muy identificado.
2: Porque por ahí no, sé, no es de pelearse, Franco.
1: Escúchame.
7: Y se anda a dormir.
1: ¿Hay ¿Va a haber placa para Belgrano Argentinos?
7: Pero claro, por favor.
1: Si ustedes quieren placa para Belgrano Argentinos, denle like al video.
2: Sí,
1: ¿qué, pa, mil,
2: ¿qué partido viste de la Belgrano baja, Homero? Que se veía joya.
7: Vi River Rosario Central 1-1 en el torneo nacional.
3: Lo hiciste enojar,
2: Ernesto.
7: Encima la, bueno, chabón, la Belgrano baja.
1: ¿Para qué mierda lo ponés?
2: Ese día,
1: boludo, ¿para qué lo ponés?
2: O sea, es que ese día...
1: No, tenés 80.000 datos,
3: pero
1: boludo.
3: Alexis le preguntó, porque no aclaró el que partió.
1: ¿Sabes qué? En los hinchas de River con los cuales hablo habitualmente, hay una figura que es la de CM, que es cogido mental. No puede ser tan cogido mentalmente, Homero,
2: pero
1: para traer
2: sí
1: un recuerdo de la B, boludo.
2: Yo pero
7: era
2: fue.
7: Community manager.
1: No,
2: pero fui.
1: Cogido mental.
2: Ah.
1: No me importa.
7: Y se ve muy bien.
1: No me
2: se ve muy bien de la...
3: Yo voy a hacer una pregunta.
7: Sí, se ve bien ahí.
3: ¿No es más de cogido mental que te duela el dato de Homero?
1: No.
3: Porque
1: Homero
3: si
1: vos...
3: dijo...
2: Es de cogido directamente, sin la parte de mental.
1: Si vos traes a la palestra... El dato,
3: él
1: el
3: puso,
1: primer dato que se te ocurre,
3: en la
1: es un partido
3: baja
1: de la B.
2: Che, nadie vio el termo.
1: Sí, lo tengo acá.
7: No, pará.
2: Pará, viejo pajero. ¿Dónde está el termo, boludo?
1: Bueno,
2: ¿desapareció?
1: Pará, poneme la plaquita de nuevo que quiero ver el historial, Homerito, por favor. Porque hay mucha... Armaste un quilombo, hay gente...
2: Sí, boludo, perdón.
3: Hay gente trabajando para este programa. Se mantenga al aire.
1: No, el dato que quiero ver tiene que ver con que el historial, como dice Ale, y también lo ha marcado Juancito Igal, si vos te guías por Valen, yo no creo que esto... Porque para mí las cosas se miden por actualidad, no por historia. Pero, en este caso, hay una supremacía manifiesta de River Plate.
7: Sí, y en el Monumental, el historial es 53 victorias de River, 14 empates, 9 victorias de Central.
2: Yo vi...
3: Es poco.
2: Muy poco.
1: Es poco.
2: Tengo muy poco registro.
1: Yo fui el día que cuando Gallardo ya el último...
7: Sí, 2-1 ganó Central.
2: 2-1
1: ganó Central. Y pará, recuérdame otro que haya ganado y haya estado.
2: El 3, en el que yo estuve 3-1 con 2 goles del Polillita da Silva y uno de Carbonari.
1: Sí, estuve también.
2: Estuve... No, después tuve...
1: No importa,
2: derrota.
1: Decime alguno que no has
2: aceptado. Gol de Lucas Gamba, que ahí no estaba porque era sin visitantes.
7: Se lo regaló Martínez Cuart.
1: Sí,
2: gol
1: estaba
2: de David Carlos Nazareno Visconti de tiro libre, apertura 92, primera fecha.
1: Ay, no, ese no me acuerdo.
2: Y hay un 3...
1: Sí, estuve en el apertura 91, gol, del,
2: no,
1: el gol de Ramón.
2: El día que más frío hizo en
1: nunca
2: el país.
1: Nunca hizo tanto frío.
2: Nunca hizo tanto frío.
1: Sí. ¿Primer partido codificado?
2: Primer partido codificado en la historia de este país. Sí, exacto.
1: Señor.
2: Y ganamos una vez 3-0 en la cancha de River con una actuación mágica de Jorge Díaz. Pero eso fue...
1: ¿80s?
2: 80s, claro. Sí. Pero después no hay mayor registro.
1: No.
2: ¿Eh? Después,
1: no me recuerdo otros.
7: Los cruces eliminatorios.
1: Sí.
7: Hay uno de Copa Argentina.
1: Sí.
2: Que ganó Central, erró un penal. Uribarri.
1: Uribarri.
7: ¿Qué fue?
2: Eso fue Copa Argentina 2014. En la Copa Argentina 2015 nos volvemos a cruzar. Ganó Central 2-0, goles de Marco Rubén y Jonás Aguirre.
7: Bien. Sí, y en la 16 la final.
2: En la 16 la final, ganó River 4-3.
1: Homero, dejá de pelearte con la gente en el chat.
2: Pará.
3: No, pero pará, Homero. De los dos partidos, los tres partidos que dijiste recién, dos fueron de mata-mata.
2: ¿Eh? Es que todos los que estamos diciendo, porque él dijo
7: todos.
2: De eliminación directa.
7: Claro. Bien, está conectado con el programa, Valentina. Y después la semi en 2023.
1: Acá es donde el conductor te tiene que meter y decirte, che, pará, metete un poquito en el programa.
2: Y la que dice Juan, la de los cuatro penales errados por River.
7: Los cuatro penales que a las pocas semanas se cruzaron en la final del Trofeo de Campeones, que ganó River.
3: 2-0.
2: Esos son todos los que es.
7: Estamos todos los que estamos hablando son mata-mata y son River Central también.
1: Bueno,
7: increíble.
1: Ale, yo te hago esta pregunta.
2: Sí.
1: Para vos, talla la cuestión histórica a la hora de un enfrentamiento, pero que está
4: empapado de rabiosa actualidad.
2: No, históricamente, más allá de la rabiosa actualidad.
4: Existe eso el históricamente.
2: Sí, Erno.
4: Sí, a la cancha sí. Sonó ese contrabajo.
2: Pero, Erno, hemos perdido un partido para que River dijo, sí. Vengan, gánenlo, y Central lo perdió.
4: Vale.
2: 2003, que el Central peleaba la punta con Boca, jugamos en la cancha de River.
4: Sí.
2: Y River marcaba en la mitad de cancha, Mesera y Herrera erraron dos goles abajo del arco.
4: Sí.
2: Y era como, dale, boludo, hagan un gol. Y en un momento Cabenagui metió un gol y fue como, gol. Así, ni se gritó.
4: Sí.
2: Es más, el gol de River lo hizo Ameli en contra ese día.
4: Me parece que a mí estas cuestiones de lo histórico a la hora de cuando tenés... Un equipo que para mí está un escaloncito arriba, Rosario Central de River. Está pareja la cosa, ¿eh? Pero un escaloncito arriba, me parece que no. Sí, no tiene a favor River el hecho de las 90.000 personas. Pero ¿cuántos partidos ha perdido River con toda la gente, boludo, bancándolo en el último tiempo? Innumerables. Y contra quien te imagines.
1: Salvo las competiciones en las que era terreno neutral,
4: sí,
1: casi siempre quedó afuera de local. Quedó afuera con Tigre, quedó afuera con Platense, quedó afuera con Atlético Tucumán. Después quedó afuera en terreno neutral con Boca y con Central, y de visitante con Racing el año pasado.
4: Claro.
1: Pero la mayoría de las veces que quedó afuera en estos formatos fue de local.
4: Bien. Bueno, eso con lo que concierne a River y Rosario Central.
2: Sí.
4: Las cartas ya están echadas. Ya veremos qué es lo que sucede el día
2: sábado
4: de mañana.
2: Sábado 19:30.
4: Mañana vamos Así a estar es. Ahí, Juancito.
3: ¿Te gusta el horario?
4: Voy a la cancha.
2: ¿Vas a ver a la gallina?
1: ¿En qué quedó la apuesta?
4: La apuesta quedó, no, se transformó en promesa y es el que gana besa a Herbón.
1: Con lengua.
2: No.
4: Sí. Hablé con Herbón y Herbón me dijo, bueno, ok.
1: Lo hacemos.
4: Se hace.
1: Bien.
2: ¿Y si
4: se
2: gana
4: hizo,
2: River,
4: como dice un amigo, se hizo, se goza.
2: ¿Y si gana River, qué hacen? ¿Un beso de tres con Herbón?
4: No,
2: ¿el de lengua?
4: No.
2: Y pero es promesa.
1: Eran ustedes dos.
4: Éramos nosotros dos. Vos contra yo.
2: Promesa. Vos contra yo.
4: Yo estoy hablando como mi hijo más chiquito, Fausto, de 2 años. Vos contra yo. Esa es la promesa, Homerito. ¿Te jodas?
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Bienvenidos, bienvenidas a un nuevo Newsterix acá por la 99.1 por Radio Vorterix Bahía, arrancando esta jornada de día viernes. Llegamos al viernes. Bueno, cuánta gente que espera el día viernes para ya comenzar el fin de semana, ¿no? 15 de mayo, mitad de mayo, es impresionante cómo se vuela el tiempo. Abrir y cerrar de ojos y ya vamos a estar en septiembre, no sé, de pronto. Es como que, y en septiembre abrís y cerrás y estás en diciembre. Es una cosa impresionante. Bueno, 16 grados actualmente la temperatura en nuestra ciudad de Bahía Blanca. Está lindo, una jornada agradable, algo fresca por momentos, sobre todo porque hay algo de viento, algunas nubes, el sol no nos acompaña tanto hoy. Pero bueno, en realidad en cuanto a temperatura está bastante lindo. La mínima de 7 grados, la máxima de 17 incluso para hoy. Así que bueno, temperaturas elevadas en relación a ayer.

0: De todos modos, ayer también estuvo bastante lindo. Lo mencionábamos también en la jornada de ayer que tenemos probabilidad de lluvia, ya no para hoy, ¿sí?, sino para mañana sábado. Un 42% de probabilidades por la mañana, ¿sí? Así que se alejan las lluvias de la noche de hoy, solamente nubes vamos a tener, y ya para mañana descenso de temperatura, 1 grado la mínima, 12 la máxima, y estas lluvias que, bueno, estarían acompañando las jornadas. En cuanto al viento, una brisa de 31 kilómetros en la hora, la presión 1013 hectopascales y la humedad más baja que ayer, 51%. Así que bueno, el fin de semana parece que vamos a tener algunos chubascos sin alertas meteorológicas por el momento, pero sí, como decimos, este descenso de temperatura y probables lluvias para mañana. Lo tenemos a Cristian Jiménez en la operación técnica, haciendo absolutamente de todo. Aquí mi nombre, Dayana Redolfi, los vamos a estar acompañando con mucha, pero mucha información. Así que, si les parece, arrancamos con todo este Newsterix.
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La Municipalidad de Bahía Blanca informó que a través de la Subsecretaría de Movilidad Urbana y Transporte se intimó formalmente al conductor y al titular registral del vehículo involucrado en el grave incidente ocurrido el pasado 1 de mayo en la intersección de Brown y O'Higgins. El hecho se originó tras una maniobra de evasión en un operativo de control de tránsito ubicado en Brown y Montevideo. Luego de una persecución, el vehículo impactó contra una estructura semafórica, derribándola por completo, y posteriormente colisionó contra el frente de un local comercial. Según consta en la actuación correspondiente, el conductor circulaba con 0,95 de alcohol en sangre y se retiró del lugar tras el impacto. Bajo la premisa de los daños ocasionados al patrimonio público por conductores que manejan con alcohol en sangre, no deben ser afrontados por los contribuyentes, y el municipio notificó tanto al conductor como al titular del vehículo para que asuman los costos derivados de la reparación y reposición del equipamiento dañado. Los trabajos contemplan la reposición y el montaje de la columna semafórica, el cabezal de sus respectivas ópticas, además de los costos derivados de las tareas de retiro del material averiado y la instalación de los nuevos elementos. Cortes programados para esta jornada. Comenzó ya por la mañana temprano y es hasta las 14 horas, dentro de un rato nada más. Está cortado Santiago del Estero y Alem, no se puede transitar por la primera y en sentido ascendente sobre la avenida por obra de reencarpetado. Después también en el sector de Alvarado y Perú, también por recarpetado, hasta las 14 horas. Y tenemos un corte que comienza a las 14, de 14 a 17, en Panamá y Humberto Primo. También son todos los tres trabajos de reencarpetado asfáltico.

Este sábado 16 de mayo, mañana, tendrá lugar la primera edición de La Noche de Villa Mitre, actividad impulsada por el municipio de Bahía Blanca en coordinación con entidades y comercios de este sector histórico de nuestra ciudad. El encuentro comenzará a las 16 y se extenderá hasta la hora 20, donde participarán más de 120 emprendimientos entre feriantes y comerciantes. Además, está previsto un sector peatonal, intervenciones artísticas, ofertas en comercios y locales gastronómicos, exposición de vehículos, feriantes, paseo de compra, música en vivo, función de circo, bueno, realmente un montón de propuestas. Así que bueno, se pueden acercar, como decimos, lo central va a estar en la Plaza de Villa Mitre, pero en sectores aledaños también, bueno, los distintos comercios adheridos y demás tendrán ofertas, así que absolutamente de todo. Mañana, sábado 16 de mayo, la primera edición de La Noche de Villa Mitre, actividad que comenzará a las 16 horas y se extenderá hasta la hora 20.

0: Y ahora nos vamos directo a la entrevista que tenemos en la jornada de hoy, una nota muy pero muy interesante con Diego Tucci, que es creador audiovisual de Lumi, ¿sí? Es el que hace toda la dirección de los videoclips y demás. Y vamos a conocer qué es Lumi, ¿sí? La propuesta es cómo se entrena una IA para crear música, ¿sí? ¿De dónde aprende una IA para componer? ¿Puede desarrollar estilo propio? Bueno, Diego Tucci nos muestra cómo se, nos va a contar cómo se entrena Lumi 7, qué utiliza, cuáles son los límites y demás cuestiones y cómo surgió este proyecto. Así que, bienvenido Diego, ¿cómo estás?
1: Bien, ¿qué tal? ¿Cómo estás? Buen día.
0: Muy bien, bueno, contanos en principio cómo surge Lumi 7 y bueno, cómo se llevó a cabo en rasgos generales.
1: Bien, bueno, si bien el primer videoclip y canción de Lumi fue estrenada el 22 de diciembre del año pasado, Andrés Arve empezó el proyecto en mayo, o sea que Lumi ya está cumpliendo su primer año, se nos pasó así rapidísimo. Andrés Arve, que es el creador, en realidad no le gusta que le digan creador, él le gusta que le digan activador.
0: Okay.
1: Y es muy importante en esta historia porque vos ahí te escuchaba cuando antes de presentarme que decías cómo compone la IA, de dónde se nutre, y en verdad quien compone es Andrés. Lumi es un intérprete, pero las letras, la música, la elección de los instrumentos, el ritmo y el estilo, hay un humano detrás de eso, que es Andrés Arve, y yo estoy en la parte de dirección creativa visual. Entonces, no es que la IA compone, obviamente el titular es de Lumi 7, la primera artista IA, porque es así, pero detrás hay un trabajo de artistas humanos que vamos desarrollando.
0: Bien, bueno, eso está bueno aclararlo. O sea, no es que de la nada te saca un tema, un videoclip, no.
1: Claro, sí, se podría. Hay distintos grados de intervención humana, viste, a la hora de crear con la herramienta de inteligencia artificial. Una cosa es ponerle directamente, crear una canción pop, un hitazo, darle enter y sorprenderte con lo que te entrega. Y otro modo es como lo trabajamos nosotros, que es, bueno, queremos esta letra en estos ritmos, que son en estos instrumentos, que lo cantes de este
0: Como que sos
1: estilo,
0: el
1: como que la
0: director,
1: vamos guiando mucho, lo
0: ponele.
1: mismo.
0: El director.
1: Exactamente, exactamente. Lo mismo que hace Andrés en la música, lo hago yo a la hora de hacer las fotos, que me encargo desde las fotos de Instagram hasta los videoclips. Y siempre hay como una búsqueda y una intención desde el menor detalle. En esta foto vas a tener estas zapatillas, esta gorrita, vas a estar maquillada así, vas a tener las uñas de tal color. No se deja nada al azar, porque lo que no le pedís a la IA lo inventa y tratamos de que invente lo menos posible.
0: Bien, ¿y por qué surge hacer esta aplicación?
1: Más que una aplicación, es
0: Bueno,
1: como,
0: esta
1: por un
0: herramienta.
1: lado es un artista. Sí. En mi caso, de la pura inquietud. Curiosidad. Me parece que es un proyecto que trasciende la música, que abre también debates como si esto es arte o no es arte, qué tan preparados estamos para convivir. Porque también nos dicen, no, pero le viene a sacar el lugar a artistas de carne y hueso. Y para mí no es así. Para mí viene a sumar. Es una propuesta totalmente distinta. Nunca va a ser lo mismo un show de Lumi en vivo, que es a lo que aspiramos pronto, a un show de artistas humanos. Pero es una propuesta diferente, es una alternativa, es un show, y que incluso se puede complementar, porque ya, de hecho, ya tenemos propuestas de artistas reales, de carne y hueso, humanos, para hacer colaboraciones, featurings, cantar a dúo y demás.
0: Tremendo. ¿Qué,
1: Sí, sí.
0: ¿qué género musical podríamos decir que tiene Lumi 7?
1: Y su fuerte es un poco es el pop, pero se puede adaptar totalmente. De hecho, como te contaba, la primera canción fue La Flor de la Vida, que la pueden encontrar en Spotify y en YouTube el video. Y ahora estamos trabajando en el segundo corte, que se llama ¿Qué pretendés?, que la canción ya está lista, que a mí me encanta, y que aún no se estrenó por culpa mía, porque estoy demorado con el videoclip, y quiero sacarlo rápido, porque también el proceso creativo para para mí de un videoclip es igual que cuando filmo. Yo filmo videoclips hace 20 años, desde
0: Ajá.
1: 2005. Y el proceso creativo a la hora de escribir el guión basado en la canción para mí es el mismo. Después se traduce plano a plano y después se genera plano a plano, se anima plano a plano y se edita.
0: Claro. Ahí está. No, pensé que te habíamos perdido, Diego. Te iba a preguntar cuántas canciones tiene Lumi 7.
1: No, sí, está medio.
0: Sí, medio, ¿no? Pero no pasa nada. ¿Cuántas canciones ya tienen sacadas? ¿Cuántos videoclips? ¿Y por qué el nombre? ¿Por qué surgió?
1: Bien. Canciones, ya están listas 7 que forman parte de su primer álbum que se llama Monstrua, pero al momento hay estrenada una, que es La Flor de la Vida, que
0: Ajá.
1: pretendes sería la segunda, y así tenemos lo ideal, que después la vida nos va. La realidad nos va diciendo, me parece que no, es poder estrenar cada un mes y medio. Perdón la voz, estoy medio
0: No,
1: gripado,
0: no
1: a
0: pasa
1: veces
0: nada.
1: cuesta. Pero la idea es cada un mes, mes y medio, poder ir presentando una canción y en el mientras tanto ir desarrollando lo que sería un show en vivo, porque tampoco podemos salir a dar un show con dos canciones
0: Y no.
1: estrenadas. La idea es que mínimamente ya estén las 7, más hay canciones ya preparadas del próximo álbum. Entonces, cuando tengamos una linda cantidad de canciones, ahí sí poder diagramar y poder ofrecer el show en vivo.
0: Bien, bueno, tremendo eso. ¿Y cómo, qué imagen tiene el Umi, digamos? ¿La podemos ver como, da, digo la porque entiendo que es artista mujer, no sé
1: Es
0: cómo,
1: artista mujer,
0: bien, que
1: pueden ver
0: tiene como
1: la
0: una,
1: pueden ver en su
0: ahí va.
1: Instagram, que es arroba Lumi7oficial. Y ahí van a poder ver distintas imágenes de Lumi, que no nos limitamos a la música, sino que tratamos de darle un día a día, un... Ahí está Andrés, mirá.
2: ¿Cómo andas, Diego? Perdón la demora.
1: Bienvenido, Andrés.
0: Hola Andrés, ¿cómo andás? ¿Todo bien?
1: No hay
2: ¿Qué
1: problema.
2: tal? Muy bien.
1: Nada, le estaba...
0: Ahí creo
1: ¿Sí?
0: que se pisaron los dos, por eso. Bueno, Andrés, creador también de Lumi 7, decíamos, acá teníamos, estábamos hablando con Diego, compositor, compositor, creador audiovisual, digamos, el director audiovisual, y vos, Andrés, serías el compositor de las canciones y demás de Lumi, ¿cierto?
2: Es correcto, así es. Diego es el que hace la magia visual, el director creativo. Y bueno, yo estoy a cargo de las letras y de la música.
0: Bien, bien. Bueno, estábamos, justo le estaba preguntando a Diego cómo era Lumi, cómo la podíamos ver, que él me estaba diciendo que podíamos ver su página de Instagram. Y bueno, preguntarles cómo surgió también, si fue como medio automático que la IA se creó este perfil de esta manera, o ustedes le dijeron, no, Lumi va a ser así, va a tener esta forma y demás.
2: A ver, empezó siendo, no sé si ya comentaron un poquito cómo se originó, pero fue bueno, un diálogo con Gemini que le pregunté si podía tener si me podía presentar un artista IA para producirla, medio de manera lúdica, ¿no? Jugando un
0: Sí.
2: poco con las posibilidades. Y bueno, se dio que sí, que me dijo sí, te presento a Lumi 7, y a partir de ahí yo empecé nada, a conversar con esta artista IA, que venía ya con una personalidad y con una onda. Y bueno, desde ahí se... A ver, para, voy a cambiar a vertical, me parece así, se va mejor. Ya,
0: Dale, no
2: perdónenme.
0: hay problema. O sea que Lumi 7 el nombre, digamos, lo puso directamente. Gemini, digamos, no es que lo inventaron ustedes, esa era otra pregunta
2: Sí.
0: también.
2: Sí, lo puso Gemini y de ahí lo que sucedió fue bueno, que después le pedí el prompt y de ahí no, me dio como su información base y desde ahí empecé a tener un diálogo y después empecé con unos prototipos de visuales, digamos, y ahí justo miramos con Diego, nos conectamos y bueno, él lo llevó al hiperrealismo que es hoy en día. Ella, a ver, viene con un prompt de base y después yo lo que hice fue agregarle conocimiento como asistente. Viste que en Gemini se puede armar un Gem que es un asistente y le cargué conocimiento de filosofía, retórica y bueno, un montón de intereses que a mí me gustan. Obviamente la configuración de que es porteña, de la edad que tiene, y bueno, y su rol que es de intérprete, ¿no?
0: Ahí va. Andrés, ¿vos sos músico o bueno, o esto fue así como meramente de nada, sí, estaba preguntando por preguntar y después fue surgiendo todo?
2: No, yo tengo, o sea, no me considero músico así porque no sé leer música ni componer como un músico lo sabe, pero sí me considero artista y bueno, sí tengo esa curiosidad de hacer y de crear canciones. Y bueno, vengo de una banda que se llama Los Pibitos, una banda de funk, de rap, y ahí. Bueno, hice como 30 canciones para ellos y tengo ya el oficio de escribir, de hacer letras. Entonces, cuando me puse a probar con un software de IA, de inteligencia artificial, no me costó porque ya tenía letras. Entonces, le puse letras y como conozco el idioma, sí, el
0: Claro.
2: idioma, el lenguaje musical, sí lo conozco. Entonces, cómo crear una canción, cómo estructurar una canción, todo eso lo conozco, el lenguaje y cómo funciona con el lenguaje la IA. Entonces me resultó dentro de todo fácil porque el
0: Ahí
2: lenguaje
0: va.
2: lo tengo. Y la IA básicamente es un procesador de lenguaje, entonces desde ahí me resultó bastante fácil ponerle, ¿no?
0: Sí, tremendo, claro, hablaba, ¿sabías qué decirle? Para que cree para donde querías que vaya. Tremendo.
2: Claro.
0: ¿Para dónde creen, chicos, que digamos que va a terminar Lumi 7? ¿Va a haber de pronto otras artistas o otros artistas como Lumi? ¿De pronto Lumi va a ser un, no sé, una Lali? O sea, ¿qué les parece que va a pasar con esto?
2: Bueno, yo espero que nada, que llegue a la mayor cantidad de personas. La verdad que es un proyecto que está iniciando, está en pañales, recién salió su primer tema. Nada, es un artista que está recién empezando. Así que nada, esperemos que pueda llegar a la mayor cantidad de personas. Y la idea es que compita en el mundo de la música. Nosotros tenemos
0: Esa que vemos en el
2: confianza y
0: video es
2: venimos.
0: Lumi.
2: Sí.
0: Ah, bien, bien.
2: Nosotros tenemos la confianza y estamos trabajando arduamente como para dar lo mejor de nosotros. Diego está haciendo un trabajo increíble como para darle vida a Lumi y confiamos en lo que tenemos, en la calidad de lo que tenemos y bueno, después va a venir un show, vamos a hacer toda la parte, digamos, de que es la presentación en vivo, que también es algo interesante como show de tecnología. Así que, nada, queda camino por recorrer, pero bueno, recién estamos en pañales, digamos, y próximamente para julio vamos a lanzar el segundo tema, así que estamos con las miras puestas en el próximo tema.
0: La verdad que es
2: Julio.
0: espectacular. Ya viendo el video también es como que es muy loco. No, no, no,
2: Perdón,
0: no
2: ¿qué
0: parece
2: te dije?
0: IA.
2: Diego, perdón, dije mal. Ah, listo, me equivoqué, perdón.
0: No pasa nada. Le decía
2: Estaba
0: que
2: apurado.
0: no pasa nada. Viste que por ahí esto de estar varios en por Zoom puede pasar. Tienen que venirse chicos acá al estudio a presentar. Alumi y demás, ya bueno, me imagino que estaría bueno que vengan previo al show porque eso también va a ser una, no sé, cómo imaginarse un show por esta artista de esta manera, ¿no? Es como muy loco pensarlo, pero bueno, a la vez como que imagino que van paso a paso, pero se te abren como ciertas puertas de decir, che, imagínate esto, que pronto hay una Alumi. O así como Lume hay un montón más y de pronto vamos a ver artistas de esta manera y los productores van a producir artistas así, digo, es muy loco pensarlo. No sé si ustedes ya conocían como de otros artistas de esta manera o si medio se interiorizaron el tema o medio que fueron por ahí por su camino. Digo, de ver si había otros.
2: Yo cuando se me vino esta idea, Después me fijé y había en China, había dos, en Estados Unidos
0: sí,
2: había uno
0: claro.
2: o dos. Estoy hablando de mayo del año pasado, había pocos, pocas. Y ahora hay un montón, hay un montón. Yo creo que es lo que se va a venir. El tema es la calidad que hay detrás. O sea, no. Ahora ya entra dentro del mercado, ¿no? Lo que es el mercado y qué te guste, qué no te guste. Y para mí es una obra más, un show más en el mundo del espectáculo que vivimos, nada más, ¿no? No viene ni a reemplazar a nadie ni nada. Es solamente un show más en el mundo del espectáculo que vivimos, la sociedad del espectáculo, ¿no?
0: Claro, sí, totalmente. Chicos, no quiero robarles más tiempo. Me gustaría que digan dónde podemos escuchar, las redes y demás, para que ya la sigamos a Lumi de cerquita. Y bueno, la invitación está hecha para que se vengan a presentarla en vivo. Estaría buenísimo.
2: Bueno, lo que les pedimos es que vayan a @lumi7.
0: Bien, yo ya estoy
2: Lumi,
0: yendo, a ver.
2: 7 con número oficial, que es el Instagram. Ahí pueden ver su contenido. Y pueden también dejar un comentario, y lo que hacemos es ponerle el comentario a Lumi en el GEM y que ella responda el comentario.
0: ¿En
2: Así que
0: serio?
2: Pueden tener una conversación.
0: Ah, o sea,
2: sí,
0: no lo responden ustedes.
2: No, yo hago de guía yo.
0: Qué espectacular. ¿Y estas fotos que veo de Lumi, qué onda?
2: Diego, trabajo del crack de Diego.
0: Es espectacular, chicos, esto. Ay, acá están los mensajes.
1: Gracias.
0: Yo lo estoy viendo todo en vivo, ¿eh? Está, le cuento a la gente, está como Lumi en la playa, de pronto. Está Lumi como en una sesión de fotos, Lumi caminando por el obelisco. O sea, chicos, es espectacular esto. Es muy bueno. Como si fuera, bueno, una persona de carne y hueso, ¿cierto? Tremendo.
2: Gracias.
0: Realmente tremendo. Ahí estamos viendo. La de la playa es espectacular. Lo único que va a pasar es que quiero darle un abrazo a Lumi. ¿Cómo vamos a hacer ahí?
2: Se puede.
1: Y Gabriel Corrado pudo, ¿viste?
0: Es verdad. Nada, chicos, es espectacular. Claro, es verdad, vamos a poder hacerlo. Porque se puede. Se puede por lo menos sacar la foto. Mirala, a Lumi hace de todo, es una capa, che. Impresionante, la verdad. Realmente. Claro, ahí cuenta sobre... ¿saben qué les propongo la próxima? Si se puede, no sé si esto se podrá, que yo tenga la entrevista con Lumi. ¿Se puede?
1: Estamos trabajando en eso. Tengo muchas ganas de empezar a hacerlo de ese modo.
0: Ahí va, me gustaría.
1: Así que cuando podamos...
0: Me encanta. Dejo pendiente ahí.
1: La hacemos.
0: Vienen ustedes y también converso con Lumi, porque yo ya la quiero conocer.
1: Perfecto. Muy bien.
0: Chicos, gracias por su tiempo, por todo. Y bueno, nos seguimos de cerca, porque me encantó.
1: Nos seguimos.
0: Y quiero también seguirla. Bueno, ya estoy siguiendo a Lumi, así que para ver todo lo nuevo que hace, a dónde va, con quién está conversando y demás. Le voy a mandar un mensajito también. Le voy a decir que charlé con ustedes, a ver qué me tira, qué me dice. Y bueno, la próxima ya quedan estos pendientes.
1: Espero que te hable bien de nosotros.
0: Espero.
2: Bueno, gracias.
1: Muchas
2: genial,
1: gracias.
2: Un placer.
0: Chicos, un abrazo grande.
2: Saludos a todo el equipo.
0: Gracias.
1: Chao, que tengan buen día.
0: Bueno, así pasaban los creadores de Lumi 7. Ya la pueden seguir en las redes. Espero que la próxima podamos realmente charlar con ella. Sería, creo que, una nota espectacular, porque hablar con una artista creada con inteligencia artificial ya sería como un boom. Así que espero que lo podamos gestionar. Bueno, nos pasamos unos minutitos, así que le agradecemos a Cristian Jiménez, que estuvo en la operación técnica haciendo absolutamente todo. Aquí mi nombre, Dayana Redolfi, y a ustedes por estar del otro lado, por acompañarnos toda la semana. 16 grados actualmente la temperatura en nuestra ciudad de Bahía Blanca. Fin de semana, algo más fresco, descenso de las mínimas sobre todo, 1 grado, las máximas entre 12 y 14, tanto para sábado como para domingo, mañana algunos chubascos y ya el domingo solcito y así iniciaría la semana. Que tengan buen finde, gracias por estar del otro lado, nos reencontramos el lunes 13:30 con más de este Newsterix acá por Vorterix Bahía.

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13: Chuamení. No va Camavinga, ¿eh?
14: Hay como muchos guiños a la cultura norteamericana.
13: Sí, señor.
15: Claro. Y mirá, también a la mexicana.
14: También, ¿por qué?
15: Los taquitos ahí.
14: Exactamente.
15: Le Corner Store.
14: Con también
13: saliva. Muy buena.
14: Producciones.
13: Dowe.
16: Churrito ahí, dice.
14: Dowe estaba comprándose dos huevos ahí.
13: Oh, Dios. Mbappé.
14: Kiki Mbappé. Zaire Emery. Y están como todas las instancias. También hay guiños a lo que son programas o series
16: Upa
14: históricas.
16: Cano.
14: Upa me caigo. Upa me cago.
16: Luca.
14: ¿Cómo? ¿Cómo se dice? ¿Olise, Olise, Olis?
15: Olise.
13: Olise.
14: Olise, Olise, Olise.
13: Bien. Olise.
14: Esto es Francia. Tenemos también que se ha presentado. Ah, pará, decime quiénes quedaron afuera en Francia. A ver,
13: Camavinga quedó afuera, por ejemplo.
14: Camavinga.
15: Camavinga es el gran.
16: Lloris.
14: Camavinga.
16: No leo Lloris, uy, pero dice.
13: Areola, Chevalier.
14: No, boludo, Fofana.
16: No viaja Chevalier. No, no.
13: Van a hacer todo por avión.
14: Ay,
13: boey.
16: Ay, no vienes a Disa así, no, le dijeron. No, Disa así, pichón.
14: Disa así, pichón, vos no vas.
13: Mendy no va.
14: No vale ni lloro, no leo lloro, dijo.
16: No leo lloris.
13: Claro, leyó la lista y dijo, no leo lloro. Todivo, Udol, Camavinga.
15: Igual hay algunos que...
13: Pasa que Camavinga le explotó la cabeza, por eso no va.
14: Qué bajón cuando va un hermano
15: Fofana,
14: y el otro.
15: Mendy, Camavinga.
14: No va Corentín. Corentin Tolisso, que me encanta
16: que
14: cómo juega.
16: No va, Fofana no va.
14: No va Iquitique, boludo.
15: Pero se lesionó.
14: Ah,
13: Colomaní.
16: En Cucu, tampoco.
13: Mirá, Colomaní no va. Oh. Griezmann no va. Chirú no va. Tobin no va. Tel no va.
16: Odson,
13: en Cucu no va.
16: Coman no va.
13: Coman no va. No van a comer.
16: Gigud y
14: uy, ¿quién le coman, boludo? Uno de los mejores Roberto que hicimos.
16: Sí. Sí, sí, sí. Cada tanto lo sale.
15: Beso
14: ahí Mariana Montesano dice todo mal, pobre hombre.
16: ¿Quién?
14: No sé qué está hablando.
16: Está hablando de vos.
13: Lo vi ayer, te cruzó ayer en la calle, dice. ¿De quién habla?
14: Pobre hombre.
13: Pobre hombre.
16: Qué bueno.
14: Pobre. Yo no. Me parece que
16: Erno,
14: es terrible.
16: Podemos hacer
13: que alguien te
16: programa
13: cruce y después llega a la casa.
16: Erno,
13: sé que me puse a Erno.
16: Erno,
14: pobre hombre. Pobre hombre.
16: Podés conducir, pobre hombre.
14: Pobre hombre. Todos los sábados a las 23 horas en Vorterix conmigo.
16: Pobre,
14: pobre hombre.
13: Te bien. Contás todo lo que te pasó mal.
14: Escúchame, ¿Inglaterra también tiene su equipo, Homero?
13: Sí, sí, la bola. Ah, lo anunciaron así.
14: Ah, sí, pusieron. ¿Cómo va a ser la presentación? La presentación de Argentina va a ser una servilleta manchada, ¿no? Más o menos.
15: El mundial pasado, ¿quién? Fue el video que había, o sea, hecho Scaloni, sí, frente, sí, a un pizarrón, ¿te acordás?
14: Ah, sí, entonces mueve por la misma línea. Sí,
15: sí. Que y dio todos los nombres.
13: Una, o sea, lo va a anunciar Berbitsky, decís vos.
14: No
16: está, macho.
14: No estoy de acuerdo. Bueno, ¿hay alguna sorpresa acá con
13: la anuncia él?
14: Los arqueros no me gustan, nunca me gustan
15: flojos.
14: Los arqueros.
13: Henderson, Pickford y Ramsdale.
16: ¿Y quién te gustaba?
14: Che, qué cantidad de delanteros presentan los muchachos. No tienen, sí, volante y tienen delantero. ¿Viste?
15: Bueno, hay más delanteros que defensores.
13: Lo que pasa que en realidad es atacante porque está Bellingham ahí. Y está, por ejemplo...
14: ¿Mastantuono está?
16: Bowen.
14: Palmer.
16: Bowen está.
14: Bien. Bowen, el, Bowen,
15: sí,
14: el
15: pero
14: de
15: los nombres
14: West Ham
15: fuertes están,
16: sí,
15: ahí.
16: Sí. Jared Bowen,
13: a Trent Alexander-Arnold y a Reece James, los
14: tengo una,
13: mediocampistas.
14: Tengo una canción también para Foden, ¿te la puedo cantar?
16: Sí.
14: Gol de Phil Foden.
13: Me gusta.
16: Con Free Falling de, Free Fall, de Tom Petty. Bien. Es buenísimo.
15: Muy buena.
14: Y la de Soboslai ya te la canté.
16: Sí.
14: Con Hold the Line de Tot.
16: Soboslai.
14: Soboslai. Na, na, na, na, na. Usa rodete y juega igual. Ahí va.
16: Ahora sí.
14: Phil Foden. Gol de Phil. Phil Foden. Bien.
13: Pobre hombre.
16: Pobre hombre, canta.
14: Y tenemos también la lista de Bélgica, a ver.
13: Oh. Es una belga, ¿verdad?
14: No, yo iba a decir, no hagan.
16: Che, ¿cómo no está Gibbs White en la de Inglaterra?
15: Oh, boludo, hijo, ¿sabes
16: de
15: que
16: remil
15: no,
16: puta. Eso
15: decía... Recién el taxista me dijo
14: no,
15: lo mismo.
14: Y sabés que yo en el gimnasio viene un tipo y me dice, Erno. No,
16: Erno, no sabés, no está Morgan Gibbs White.
13: Que le saluda al Chapo y me dice, no,
14: no
13: Gibbs White.
16: ¿Cómo no está Morgan Gibbs White?
14: En eso no veo nada, boludo. Acá, la concha de tu hermana.
13: El problema tuyo.
16: No, acerquemos, a ver.
14: A ver.
15: Zoom.
13: Courtois, Castañe, De Bast.
16: ¿De Bast?
13: El de acá, sí.
16: ¿Bastito?
13: Teate, de Kuiper. ¿Kuiper es? Está cortado ahí. Onana, Tielemans. Ese es el equipo.
15: Onana.
13: Lo que está la foto.
14: Ella me ha besado. Onana.
13: Che, qué bueno que es Doku, ¿eh? Qué jugadorazo Doku. Qué crack total.
14: Bueno.
13: Chúpeme la pija. Listo, ya está. Hay una lista ahí. Soy el único que lo está leyendo, remando. Y vos, ustedes están riendo. Están cantando.
15: Eso me lo dijo el oso hoy, Juan. Al Chapu no lo vi.
13: Está bien, boludo. Pasa que ustedes están para. Los fines de semana no sé qué hacen. Oh. Yo veo fútbol,
16: yo estoy todo el día en la cancha, estoy
17: arriba de ese auto de mierda. ¿Querés que te diga lo que estoy haciendo?
16: Hace 40 años, boludo.
13: Está bien, está bien. Después no opinemos.
15: Para, ¿y con Argentina qué pasa?
16: Espera, y lo de Bélgica.
15: Ya está, Bélgica. No, no importa. Bueno,
16: pero quería ver.
17: ¿A quién belga le importa, boludo?
16: Quería ver.
17: Acá quiero que todos empecemos a trabajar lo siguiente.
15: Dale.
17: Nosotros sabemos que los jugadores argentinos, en su gran mayoría, ¿quiénes van a ir? ¿Quiénes son los confirmados? Nosotros hemos dicho, después de ganar y tener la fortuna de ganar el Mundial 2022, que Argentina tiene jugadores que se han metido para siempre en nuestros corazones y que son héroes. Jamás podríamos criticar a esos héroes que nos han dado la tercera estrella. Jamás. Pero, habiendo pasado 4 años, ¿esto sigue así? Les pregunto, ¿esto no ha cambiado? ¿Esto ahora no ha hecho que la imagen positiva y la imagen negativa de algunos jugadores haya sido modificado?
13: Sí.
17: Bien. ¿Qué vamos a hacer?
13: Hasta el lunes, gente. Ya está.
17: ¿Qué vamos a hacer entonces ahora? Vamos a poner algunos estandartes de la escaloneta y con el chat abrir votaciones
15: me
17: y
15: gusta.
17: Que ustedes en el chat me digan imagen positiva, imagen negativa.
16: Bien.
17: Vamos a ir uno por uno, van a votar y a fin de todo, al final, después de haber hecho todo este repaso, ustedes van a ver quiénes tienen todavía imagen positiva e imagen negativa, y lo dicen ustedes, el pueblo que hoy está con no se pudo.
15: El soberano.
17: El soberano, el que nunca se equivoca.
15: A veces sí.
13: ¿Qué pasó, boludo?
17: No sé. El que nunca se equivoca.
13: Sí,
16: qué buenos esos baches.
17: Se equivoca.
16: Son espectaculares.
17: Vamos a empezar con el arquero de la selección argentina. A ver, ¿está el Dibu por ahí?
16: Está el Dibu.
17: Bueno, pará, poneme la foto primero. La foto del Dibu. La foto del Dibu. Dibu Martínez.
13: Se ha arrancado una nota del.
17: No hay foto, bueno, no importa. Poné la nota. Vamos a.
15: A ver.
17: Diego Martínez habló de política y aseguró que ahora se van a ir cambiando las cosas.
15: ¿De la política de Inglaterra?
17: La política, no, de Argentina.
16: Ah. De Argentina. ¿Ustedes piensan? Aseguró que ahora sí van cambiando cosas para mejorar.
17: Les hago una pregunta. ¿Ustedes piensan que desde 2022 a hoy la imagen del Dibu ha caído un poco en la aceptación popular?
16: No, en lo más mínimo. No.
17: Abro chat rápidamente, encuesta.
15: Es de lo que más se mantiene, te diría.
17: Dibu Martínez, imagen positiva, imagen negativa. ¿Cómo te cae Dibu? Imagen positiva. Como si fueran un político, porque los jugadores de escaloneta son casi políticos. Abrimos el chat, ¿a cuál mismo le cuesta?
16: Abrimos.
15: Yo creo que la imagen de Dibu no cambió. Esta declaración me parece desafortunada.
17: Sí.
15: ¿No?
16: Puede decir lo que quiere.
15: No voto, no opinión.
16: No. Pero ¿qué sabes si no fue votar en el consulado?
15: Bueno, no sé.
16: Va, no hay consulado. ¿Hay consulado en el Reino Unido? Embajada hay, pero
15: sí,
16: no
15: sé. Embajada,
16: no,
15: bueno, se debe poder votar.
17: Bueno, la gente está votando. Ahí está.
15: Esto no me gusta, más allá de esto, tiene una imagen positiva. El
16: para,
15: Dibu,
16: mí,
15: para
16: mí es positiva, che.
15: 100% positiva.
17: Lo que te marca, votaría positivo.
13: Lo que te marca son. Están haciendo muchísimas publicidades los campeones del mundo.
17: Sí.
13: Por todos lados, sí. Todas las
15: Esa
13: marcas,
15: puede ser una imagen
13: rubros.
15: Negativa del Dibu, ¿eh? Yo creo que eso molestó un poco más que esto.
16: Que las publicidades.
15: Ah. Donde prendés está el Dibu promocionando una casa de apuestas. Eso.
13: Pero lo que no puede pasar es que los menores se apuesten. Mm. Acordate, si son menores,
17: bien.
13: No puede ser.
17: Bueno, irreversible. Cerramos la encuesta.
15: Ahí está re positivo.
13: 77 de positiva.
16: 77.
17: Corta la bocha.
13: Es Alberto en marzo de 2020.
17: Altísima imagen positiva,
15: sí,
17: para Dibu Martínez.
15: De los que más, te diría.
17: De los que más.
16: El que más.
17: Vamos con Gonzalo Montiel.
15: ¿Y
17: Gonzalo
15: qué más?
17: Montiel es
15: por
17: una.
15: Por ese amor.
17: Es una de las figuras que. Uno de los jugadores que quizá va a la selección. Al Mundial, quiero decir, seguramente esté en el Mundial porque es uno de los laterales derechos junto a Nahuel Molina que va a estar convocado por Scaloni. ¿Ustedes creen, somos todos Montiel hoy, se mantiene igual?
13: No.
17: ¿Del somos todos Montiel hoy, se mantiene igual?
13: No.
17: ¿En cuánto ayuda esta publicidad que ha hecho Montiel? A ver, ¿creen ustedes? Esta que hizo ahora.
13: No.
18: Es mía, yo hice el gol en cuartos.
17: ¿Está con Nahuel?
18: Yo metí el penal.
17: Bueno, no sé.
15: Qué bien que actúan.
18: Me la quedo yo.
19: Ah, sos rápido, ¿eh?
18: Es que manaba un Mundial, amigo.
17: ¿Sabés
13: medio
17: que?
13: Nebuen.
17: Es que van a hacer mundial. Se acaban de risa. ¿Sabés qué veo acá? Me parece un acierto espectacular de esta marca.
15: El chat se acuerda de otra cosa igual.
17: Bueno. Me parece un acierto espectacular porque son como una segunda línea de jugadores de la selección. ¿Entendés?
15: ¿Vos decís que no le da para primera marca?
17: No. Pero Maná, vos haces esa lectura. Como diciendo, bueno.
15: Ah, vamos a buscar otros perfiles.
17: Y buscamos este perfil.
16: Claro, como que no fue.
17: Abrimos la encuesta de Montiel, ya está abierto.
13: 63 negativo. También porque volvió negativo. A River. Ahí perdió.
15: Hay otra cosa,
13: ¿perdió
15: claro,
13: volver a River?
15: Y sí. El jugador no sé si que vuelve al fútbol argentino, salvo que haya vuelto para tu equipo, termina generando una imagen un poco negativa por los demás. Es lógico.
17: Claro, me parece que sí. Bueno,
15: no todos.
17: Señoras y señores, irreversible mayoría. Esto. 63, 62. Cerramos, Homerito. Cerramos la encuesta de Montiel.
13: Cerramos
17: la encuesta de Montiel. Perfecto. Vamos a seguir, por supuesto, con el primer central de la selección argentina, que es Cristian Coutier Romero.
16: El Cutie.
17: El Cutie Romero.
13: El mejor central que vi con la selección.
17: Yo coincido.
16: ¿Sabés que hay mucha gente que dice lo mismo? Porque
17: yo, para los que dicen que no me sé adecuar a los tiempos de ahora, o sea, vos, Valen, que no sé ver nuevas... yo creo que Cutie Romero es un central de... Para 10, 15
15: del
17: años.
15: Del re carajo.
17: La foto, boludo. Nehuel, la concha de tu hermano. Qué verga pixelada, boludo.
15: Nehuel se ríe. Se ríe atentando contra el programa.
17: Además, ese día no cometió un error.
13: No, es otro partido.
16: ¡Oh, qué buena foto!
15: El Cutie recontra remil re positivo. De hecho, creo que no ha hecho nada para poner en tela de juicio su imagen positiva.
13: Recontra positivo.
17: Voten.
13: Mirá, 96 de positivo.
17: No, la 97, altísimo. Me parece que el más positivo.
16: No hemos llegado claramente a ver a Daniel Alberto Passarella.
17: Sí.
16: Pero quienes han visto a Daniel Alberto Passarella en la selección argentina lo ponen al Cutie Romero como su compañero de saga.
17: Sí. Creo que sí.
16: ¿Más que Oscar Alfredo Ruggeri?
17: Me parece que sí. Porque Ruggeri...
15: Los
17: además,
15: que vieron a los dos dicen que sí.
17: Claro, y Ruggeri además estaba en el mismo puesto que Passarella. Que está...
13: Ruggeri.
17: Claro, Ruggeri.
13: Pues es tan gracioso esta pelotuda, boludo. Increíble. Cerrado, Cuti. Sacalo, Cuti.
17: ¿Quién es el que votó un 5% en contra? Un hincha de Talleres.
13: Estaba la articuequea también.
16: Por favor, ¿qué?
17: Vamos a seguir con el compañero de saga. Para mí, una saga que también va a estar mucho tiempo en la selección argentina, que es Lisandro Martínez. Sí. Lisandro Martínez, Licha Martínez.
15: Re positiva.
17: Fue positivo, pero fue noticia hace poco.
13: ¿Esta semana?
17: Esta semana, por unas declaraciones que vamos a compartir ahora.
13: Sí, no me acuerdo cómo era.
19: Y siempre hablaste.
17: Y me dijo esto.
19: Claro, de dónde viniste, el polio. Lo que te costó llegar y lo importante de estar acá. Eso es todo, digamos, porque la base, la familia, tu viejo, tu mamá, esa es la base para
17: buena
19: ser
17: pregunta,
19: una buena
17: dice.
19: Persona, ni siquiera para ser un buen deportista, obviamente.
20: Sí, la familia yo creo que es muy importante.
17: Sí.
20: Pero para mí también lo más importante es tener una buena mujer al lado.
17: Bien.
20: Porque... Mira. Desde que estoy con Muriel, ella me ha...
15: Se llama Muriel,
20: me ha enseñado mucho a ser un hombre.
17: ¡Bien!
20: Yo por ahí venía como de un lado muy, por decirte, muy machista, ¿no? Me creí más o menos así. Y es como que nunca pude desarrollar el lado femenino, ¿viste? Y entonces como muy bien a una mujer, a expresarme, a dar amor, siempre creía que era como debilidad, o llorar, o... Entonces con ella...
17: No es Muriel, el delantero colombiano.
20: Que
13: es
20: encanta,
13: que sabes que...
20: Me encanta, llorar me encanta.
13: Yo leí la declaración, no vi el video. Lo vi pasar. Y dije, che, qué raro, che, Muriel.
17: ¿Por qué Muriel además aceptaría que diga que es la mujer de Lisandro Martínez?
16: Ay, qué bueno.
17: No,
16: es que qué bueno, aparte
17: me imagino. Muriel me ayudó mucho a no ser misógino.
16: Me
17: dije,
16: imagino.
17: Ah, bueno, mirá Muriel.
16: Me imagino marcándolo en un córner diciéndole, mirá, tenés que leer a Hara Arendt.
17: Se puso rara la teoría, dijo Bolsito.
20: Ay, me agarré la mano.
13: Ni lo pensé, boludo. Lo vi pasar y el textual decía Muriel.
15: Bueno, los hombres también lloran, le dijo.
17: Si alguno tenía
16: Luis Felipe Sonda.
13: Igual, más allá de la...
17: Para mí esto le eleva la imagen positiva a Lisandro. ¿Usted qué opina?
13: Sí, sí, banco. Me parece muy bien que diga esto.
16: Después no me
13: diga. Me parece bien que aparte lo diga desde una perspectiva de decir, yo antes no sabía cómo... O sea, yo aprendí con ella. Que antes él marca su...
15: Y que reconozca los errores en la crianza.
16: Me enseñaste de todo.
15: A mí me criaron
16: olvidarte.
15: De una manera machista. Es fuerte escuchar a... O sea, de hecho creo que nunca escuché a alguien que lo reconozcas de tal forma.
13: No, pero ni públicamente ni en privado
15: alguien
13: va a decir.
17: Altísima, bien, me gusta. Lisandro lo sacamos también. Imagen de Lisandro Martínez. Y viene Huevo Acuña. ¿Tenemos algo de Huevo Acuña?
13: Y Huevo perdió.
17: ¿Cuándo Mero me hace?
15: No.
13: ¿Cómo que no?
16: Tenemos algo de Huevo Acuña.
13: Che, bueno, igual.
17: ¿Sabés qué? Es, Erno, Furia va a sufrir, Erno, va a sufrir un poco lo de que a estar jugando en Argentina.
16: Pero ahí, vale Valeria Pacotillo,
17: sí,
16: diciendo
17: sí, dale. Sí.
15: No, y... El hincha de Racing va a votar negativo.
17: Sí. Claro,
15: ya
17: claro,
15: para
17: claro,
15: empezar.
17: El hincha de Racing negativo. Bueno, abrimos.
13: Pero
17: abrimos.
13: El hincha de River. Acuña sumió, somos muchos puntos con la gente de River.
17: Sí, mucho, mucho. Sí,
16: si hay hinchas de River.
17: El hincha de Boca no se lo
13: va. Se lo ovacionó el otro día.
17: Sí, me gustó.
13: Merecía ovación.
17: Imagen de Hugo Acuña, positiva o negativa. Voten ya, yo voto positiva, porque Hugo Acuña. Dale, no bueno.
13: Siempre que River queda fuera de algo, ponen esta, la concha de mi madre.
17: Se viene, gordo, se viene el domingo, el sábado a la noche. Para mí es positiva. Vota el chat, me parece que vamos a perder, ¿eh? Me parece que vamos a perder. Ay,
16: si hay muchos hinchas del Racing Club en nuestro
17: la
16: chat,
17: recon,
16: van,
17: la
16: concha, van a votar negativamente.
13: Y bueno, está bien.
17: Y bueno, está bien. Italia seguro tiene más positivo que negativo, ¿creen?
15: Sí.
13: Sí, porque es streamer.
17: Claro,
16: es cercano a la gente. Pero es cercano, Nicolás Tagliafico.
17: Cerramos Hugo Acuña. Ah, mira, mira, mira, levantó, pará. Vamos a respetar un poquito. Ah, bajó. Ah, subió, bajó.
13: Che, qué poca renovación en la defensa.
17: Uy, lo cerraron.
16: Ahí está, ahí está. La imagen de Hugo Acuña es 58% negativa, 42% positiva.
17: Bueno, no estuvo tan mal. Vamos a un peso pesado, ¿vale?
15: A ver.
17: Este muchacho a continuación es el que vamos a ver ahora con esto que esta información que trascendió en estos días.
16: A ver.
13: Perdón.
17: No pasa nada. Rodrigo De Paul. ¿Tiene pensado, decidido, volver a Racing cuando Messi se retire? Y quiero preguntarles, aquel motorcito De Paul, hoy, como ya ladero definitivo de Leo Messi, incluso al nivel de irse al club donde está Leo Messi, incluso hasta uno diría perjudicando su carrera, algo que señaló Juancito Igal. ¿Cómo creen que cae hoy en el argentino?
13: En el argentino sigue cayendo bien. En el futbolero perdió puntos.
17: Buena distinción.
16: Es una muy buena distinción.
17: Buena distinción.
13: Está hecho un boludo. Epa, para el futbolero.
16: Ya lo llevaste.
17: Rápidamente me corro de la...
13: Para el futbolero.
16: Ya lo llevaste.
15: Sí, pero en el común de la gente en la calle... Sigue siendo una de las caras de la selección.
16: Sí, vos sabés obvio, que hoy el taxista me dijo también lo mismo cuando me decía, che, qué bien me cae De Paul, vale. Me dijo eso. Cuando
15: no te
16: yo
15: sale.
16: Me subí...
17: No te sale. No eso. Te salió. Pésimo salió. Nadie te siguió de una verga.
13: Es algo contra nosotros.
16: Andate, Ale. Hijo de mil putas.
13: Ahí va en contra nuestro, vale.
17: Bueno, De Paul... Uy, no le estaba dando bien a Rodri. No le estaba dando bien a Rodri.
13: ¿Y la encuesta?
17: No, bueno.
16: Che, se va a casar,
17: ¿qué cosas,
16: ¿no?
17: ¿Qué cosas le juegan en contra de Alexis, crees vos, a Rodrigo De Paul? En el argentino.
13: En la bu. El tuit de la bu, que no es culpa suya, pero el tuit de la bu.
16: Es muy banana. Ah, es muy banana.
13: Rodri listo para el partido en modo con su labu en modo escaloneta.
17: ¿La vestimenta? ¿La vestimenta?
16: Todo.
17: Todo.
16: Porque...
13: Pero la vestimenta
15: pero
13: ya era
15: no
13: de
15: lo
13: antes.
15: Tenías, no lo tuvo siempre.
13: Sí, lo tuvo siempre.
16: Y, pero ahora tiene una
17: Tini,
16: exposición.
15: Tini le suma puntos positivos.
16: Sí, porque
13: es Tini... Tini washing. Claro. Es el Tini, famoso Tini washing.
16: Tini, es una figura popular que aglutina. Tini, aglutini. Aglutini mucha gente. Che, me agarré el dedo hace un rato.
15: ¿Con qué?
17: Con la mesa. Cerramos de Paul, ya está. No se mueve más eso, no se mueve más.
15: De Paul. Negativo quedó.
17: No le ha dado bien.
13: Ya vos, che. Vamos 68 ir, negativa.
17: Vamos a ir con
16: Tini Desk.
17: Alguien que creo yo no le está jugando a favor el hecho también de haber vuelto al fútbol argentino.
15: ¿Quién?
17: Leandro Paredes. Abrimos la encuesta con Leandro Paredes. Imagen positiva, imagen negativa de los jugadores de la escaloneta, en este caso con Leandro Paredes, el 5 de Boca. Quiero sus opiniones
16: el
17: ya.
16: Es que al estar tan embanderado, literalmente, porque lo pusieron en una bandera.
13: Es el capitán.
16: Bien,
13: sí.
16: Boca,
17: sí.
16: Hay 15 millones de personas que van a decir que no les cae bien.
17: Claro. Me parece que sí, más de 15. Acá pues ya los bebés toman
16: a
17: dimensión.
16: Los bebés ahí ya, bebés con Paredes sí.
17: Voten Paredes. Creo, tenemos alguna de las cosas de Paredes y de que quizás no le han ayudado. No, pará,
16: ¿qué?
17: Diego.
16: ¿Por qué? No, pará. ¿Qué?
17: Sobre...
13: Muy corto el textual.
17: ¿Qué?
13: Y muy corto. Dos puntos comillas. Sobre...
17: ¿Qué decís, Diego?
15: ¿Pero en qué
17: corto?
15: Contexto dijo esto?
13: ¿Cómo aparece el destape en esta sección, eh? Ay, por favor.
17: ¿Qué decís, Diego? ¿Qué clase de...?
13: Sorete.
17: ¿Cómo sorete?
13: Bueno, igual pará. Supongo con la gente de Boca también, Paredes.
15: Es más positiva que negativa.
17: Que me contestaría con Alex y yo, boludo. Sorete. Bueno, Sorete. No sé cómo le juega esto al voto a...
13: ¡Ah, mirá! Está ganando de positivo.
15: Sí, está positivo.
13: 58 de positiva.
15: Yo creo que tiene que ver, o sea, es bocón adentro de la cancha con otros jugadores, sí. Pero no es de declarar en contra de otros clubes o de tener tanto conflicto.
13: Hace poco meó a Barcelona Ecuador.
15: Pero eso, pará. César, pero eso,
17: mal educado, podría haber ido al baño.
15: El club argentino le chupó huevo, Juan.
13: No, queda como un pelotudo, lo mismo que De Paul.
16: Elevadísima la discusión.
17: Pelotudo.
16: No, pero esperá, no imagino, se queda como un pelotudo.
13: Bueno, igual de Barrancó y de
15: Racing Independiente, San Lorenzo, pelotudo. Diciendo, qué pelotudo, cómo lo mea el de Barcelona, Ecuador. Ah.
17: Quizá, claro, no, ¿sabes qué? Le levantó la imagen Diego Díaz con lo que pusimos. Diego ayudó a que le subiera la cuesta. Bueno,
16: ¿por qué Sorete? Además, es muy fuerte.
17: No, debe ser, no sé. Bueno, cerramos, Lea Paredes. 57-43 le ha dado positivo. Vamos con Enzo Fernández.
15: De la vacuna.
16: No.
17: Enzo, ¿hay algo?
13: Enzo...
17: No hay.
13: Enzo, yo creo que con su separación y vuelta, ahí corrige, o sea, cae y corrige. Resta y suma
15: muy
13: después.
15: Bien Valen Cervantes, claro. Cae muy bien.
17: Ella le arrastra la marca. ¿Lisandro? Lisandro Martínez, que imagen femenina al lado.
15: No, yo creo que ellos tienen una imagen familiar muy fuerte, sobre todo por el hijo, que
16: Benjamín,
15: es como...
16: Sí.
15: El hijo boom en redes sociales, claro.
16: Benjamín Fernández.
17: La foto.
15: Y ella estuvo en Masterchef. Y eso hizo que la gente como que la conozca un poco más. Le empezó a caer muy bien a la gente.
17: Arruina la sección.
15: Y volvió con Enzo.
16: Qué espectacular.
13: Sí, incluso...
15: Eso nada más nunca cayó mal.
13: La gente...
15: Pero
13: sí,
15: en la separación
13: En la separación la gente bancó a ella.
15: Pero ella fue muy sincera con la separación.
17: Fenómeno.
15: Y eso hizo... Sí. Creo que fue tan sincera que la gente dijo, pero Enzo...
17: Bien.
15: ¿Qué te pasa?
17: Cerramos en soledad, altísimo. Enzo Fernández, muy querido.
16: No, y además, lanzaron su marca de ropa juntos, ¿no?
15: No, yo eso no lo escuché en ningún lado.
17: No, tampoco.
15: Pero...
13: mi jugador favorito de la selección.
17: Porque voy a decir lo que pasó. Antes, a Alexis en producción le tiran la información. Che, además Enzo sacó una...
15: No, Alexis dijo es embajador de una marca.
17: Sí, pero Alexis dice, no, es embajador de una marca, no sacó una línea de ropa. Y ahora, cuando tira el dato de que sacó una línea, nadie lo banca y lo apoya y lo dejan pedaleando en el aire, al forro este.
13: Es embajador de Ecus.
15: Homero le juró.
13: Me parece.
15: Es más, le dijo, sacó una marca de ropa. Con Valen
16: ¿Sacó una marca de ropa o no sacó una marca
15: minutos,
16: de ropa? Abrí la encuesta en el chat.
15: Está laburando con marca de ropa.
13: Ecus.
16: Sí, es embajador.
13: Embajador de Ecus.
16: Es embajador de Ecus.
15: Ay, silencio. Mirá, muy buena la marca.
17: Vamos con Alexis McAllister.
16: Muy positiva para mí.
17: Pero tengo algo que luego tira el bombo. Mirá lo que hizo Alexis McAllister hace poquito, mirá.
15: ¿Se peló?
17: No, mirá.
0: Poquita del lado de la grasa.
16: Mate.
17: Vale, ¿no?
15: Unos buenos
16: morrones.
13: Me cae 10 puntos Alexis McAllister.
16: Ahí. Sí.
0: Le voy a decir que sea lo mejor.
13: Que ganan un asado.
16: ¿Qué es esa parrilla, boludo? Es una fábrica.
13: Uy, no.
15: Y él lo tapa con el cartón. Y lo hace él.
17: ¡Palta a la parrilla!
15: No baja puntos porque todo lo otro que hace está bien.
16: Palta a la parrilla.
15: No me parece.
16: No lo probé jamás y es algo que sí lo probaría.
17: Yo también. ¿Por qué no probaste?
15: Sabiendo que los jugadores de fútbol.
16: Porque no es palta.
15: Le pagan a alguien para que haga el asado.
17: No palta tanto.
15: Tiene gusto tanto. 200 chiches, 200 cosas. Que lo esté haciendo él, le tire un cartón encima, le que ponga una palta si quiere.
17: Claro. Bueno, votamos a Alexis. Altísimo.
16: Jamás vi una palta en la parrilla.
15: Bueno. No, nadie.
13: Yo creo que...
15: no se cocina la palta.
13: Hay un
15: no.
13: público de cierto canal de streaming que claro. No lo quiere.
15: Pegó un poco la vuelta eso, ¿no?
17: Sí. Pero, pará, Alexis es, Alexis es Vorterix, ¿eh?
13: Sí, es nuestro.
15: De contra.
17: Pero, el forro este fracasado de mierda, ¿no?
13: Su ex
17: Juan Elibre,
13: es la amiga de las girls.
15: Sí, pero yo creo que la gente la bancó mucho y después como que hubo gente que también ya le empezó a caer mal, como pasa siempre.
13: Es una separación.
16: ¿Sabés qué es lo que pasa con Alexis McAllister?
13: ¿Qué pasa? A ver,
16: contame. Que hay un 80% de personas que desearían jugar al balompié tal cual lo hace.
15: Es un crack.
16: Es de esos jugadores que... Te dan envidia jugar así. O sea, uno quisiera ser Maradona, Messi.
17: ¿Sabes qué? Son esos factos que quedan a mitad de camino, como diciendo, no,
15: ¿a qué viene
17: no creo.
15: ¿Eso?
17: Primero, ¿qué viene?
15: ¿Es positivo o negativo?
17: Además, no sé si
16: es muy
17: tanto.
16: Positivo.
17: Prefiero jugar.

0: La bueno. Salina.
1: Bueno, vení, boludo.
0: ¿La Luis?
1: Vamos al siguiente, porque si no terminamos más. Queda un par. Julián Álvarez. Julián, me parece que si no tiene el 100.
2: Sí, re positivo, Julián.
0: Julián. Fue padre, además. Eso te levanta.
2: Sí.
0: En la familia argentina, sí.
3: Pero sube la imagen tener un guacho, sí. Sube.
2: ¿Y qué baja, Alexis? ¿Qué baja?
3: La libido.
2: La plata.
0: La gana de vivir, básicamente.
3: La gana todo.
1: Julián tuvo algo que en algún momento no cayó bien. En realidad no de él, ¿no? Me parece.
0: ¿Qué?
1: Hubo algo que pasó en su momento con... ¿tenés la noticia por ahí? Críticas a la novia de Julián por apurar el saludo a pequeños fans de la selección.
3: Bueno. Pero andás a ver.
0: Pero es la novia.
2: Y por creo que la imagen de Julián es súper positiva, la de la novia no tanto.
1: Ahí va, ahí está.
2: Pero bueno, estamos...
3: Pero porque apuró, por ahí estaban llegando tarde a la cena.
1: Puede ser.
3: Es difícil.
2: ¿Está el video de ese momento?
3: Porque cuando vos... personas no está. Personas públicas tan populares...
0: Las redes viralizaron el video.
3: Masivas.
0: Masivo, bro.
1: El 3-4% parece... de la novia ponen ahí parado, boludo. Estamos votando a Julián, ¿eh? Bueno. Cerramos Julián altísimo, bueno, 96%.
0: Sí, faltó Tamendi.
1: Nos olvidamos Tamendi.
0: Otamendi.
1: Poné Otamendi, rápido. Pongámoslo hoy sin cosas.
3: Poné una foto Otamendi.
1: Ponemos Otamendi.
0: Y Otamendi bajó puntos en la gente de Boca.
1: No, a Otamendi, el tema... Creo que Otamendi bajó puntos el tema de prometer una vuelta y después hablar de la seguridad, ¿no?
0: Sí.
1: Cuando habló de la seguridad de nuestro país.
0: Sí, sí.
1: Otamendi me parece que no cae bien. Y además, hay algo, Valen, de Otamendi y el rendimiento futbolístico en algunas jugadas, ¿no?
2: Sí.
1: Ay, boludo de la puta madre. Sí. Hay algo de Otamendi y el rendimiento.
2: Sí, yo creo que también hay algo que es la información que el cuerpo técnico quiere sostenerlo, quiere que sea titular, que AFA está apelando en FIFA.
1: ¿Cómo?
2: Para que pueda jugar el primer partido.
0: Sí, está apelando.
1: Está apelando.
0: Fue Tapia. Apelón. Bajó los pantalones Tapia.
1: Hola, vengo a pelón FIFA.
3: Apelón.
1: Apelón.
3: Apelón.
2: Y la gente no es, yo por lo menos noto que la opinión popular no está tan de acuerdo con que Otamendi siga siendo titular en la selección argentina porque prefieren la dupla Lisandro Cuti.
1: Sí, exactamente.
2: Eso noto.
1: Estoy de acuerdo.
2: Pero bueno, puede llegar bien al fútbol argentino también.
1: Bueno,
3: ¿por qué
1: no le da positiva?
3: No lo quiere, no,
2: lo acabo de explicar.
1: No, lo acabo de decir. Vos estabas, te hacías chiste de
3: No.
1: Cerralo, también.
0: Es un auténtico héroe de Qatar.
1: Es un auténtico héroe de Qatar.
0: Como que se queda ahí y decís, Ota, por favor.
1: Bien.
0: Ya está, maestro.
1: Bien, cerramos Otamendi y nos queda la última figura.
0: De negativa.
1: La última figura y obviamente no nos hemos olvidado de él. Estamos hablando de Lionel Andrés Messi.
2: Yo quiero decir
1: lo siguiente. Hay un espectro del electorado.
0: Messi.
1: Hay un espectro del electorado que más o menos, en su momento era el 30%, hoy creo que es menos, que vota Cristina Kirchner.
0: ¿Eh? ¿El núcleo?
2: ¿Qué porcentaje?
1: Antes era 30, ahora me parece que 20 con 15, no sé.
3: ¿Y qué falta para que llegue
1: 20.
3: Un poco más?
1: Y hay algo que hizo Messi este año que creo que no ha caído bien. Entonces ha perdido 15%
0: de Trump.
1: Lo de Trump, que lo estamos viendo acá.
3: Lo de Donald Trump. Ah.
1: Esto me parece que ha hecho Mella.
3: Lionel Mella.
1: Honestamente, me chupa un huevo. En el sentido de que los ídolos muchas veces hacen cosas como son ídolos populares. A veces van a hacer cosas que te gusten y a veces van a hacer cosas que no te gusten. Claro, si no te gusta,
3: pero
1: El Diego a veces tenía muchas cosas que no te gustaban. Contradicciones.
3: ¿Cómo vas a ser? No. Igual sí, ¿eh? Es atendible.
1: Acá Messi era una multinacional dirigiéndose a hablar con el presidente de los Estados Unidos de América.
3: Sí.
1: Entonces hay que entenderlo también en ese contexto. No es que lo trato de salvar a Leo. Trato de entender un poco... que a veces hay situaciones y contextos que son difíciles y complejos de manejar.
3: 70-30.
1: ¿Cuánto está dando Leo Messi? Vamos
0: 70-30.
1: Vamos a dejar abierto un cachito más a Leo Messi porque me sorprende que no tenga uno de los dos mejores jugadores de la historia del fútbol argentino un 100% de imagen positiva.
0: Sí, por aparte hubo algunos que tuvieron 97, 98.
3: Julián Álvarez.
2: Yo creo que yo votaría positivo, para mí es recontra positivo. Sumo también, no solo lo de Trump, que quizás es algo más político,
0: Trump,
2: sino pensando en todo el contexto del fútbol argentino, las críticas a Tapia y demás, que de repente aparece un Leones FC.
1: Ah,
3: bueno, pero eso no está instalado en el...

0: Y no está, Taclar no se conoce tanto.
1: No, no está tan en el tapete.
0: Creo que sí, las la fotos con Chiqui, eso sí, pega
2: pero
0: más.
2: Es todo un
1: pero
2: poco
1: el
2: lo
1: León
2: mismo.
1: Es FC. El, vos le preguntás a la gente en la calle y no reconocen eso, salvo los que están en el fútbol core.
2: Puede ser.
3: Futbolero.
2: El futbolero. Para mí igual futbolero, sigue siendo positiva la
3: banda más futbolera.
0: Cuando yo arranqué esta encuesta, ¿qué dije? Que hay un 30% de voto de Cristina. Que...
3: Claro, ahí está.
1: ¿Te estás midiendo, Erno?
0: 70-30. Me estoy midiendo, a ver cómo no alcanza. Cerramos la encuesta de Leo Messi.
1: Una banca, Erno.
0: ¿Qué pasa? ¿Qué, Homero?
1: ¿Qué querés?
0: ¿Qué querés, Homero?
3: Que ya tengo las placas con todo lo que hicimos.
0: ¡Bien! Homerito, espectacular. Vamos a ver entonces. ¡Mirá! Mira. De acuerdo miremos a nuestros guarimos, el chat de Vorterix, de No Se Pudo, que en realidad es el soberano, es el pueblo. Lo que vota acá, si haces una encuesta ahora, Axel o Milei, vas a tener al próximo presidente de la Argentina. Bueno.
1: ¿Te animás a hacer esa
0: encuesta? No, no la vamos a hacer. No la vamos a hacer.
2: Axel, ¿vos decís?
0: No la vamos a hacer.
1: Axel o Milei, no ¿querés hacer esa encuesta, Arno?
2: No, decime otro candidato. Ese es el problema.
3: Juan Manuel Olmo.
0: No, bueno, decime otro candidato. No sé, se me ocurrió el primero que se me ocurrió. Bueno, 77 de Dibu, ¿qué opinan? ¿Alto o bajo?
1: Alto.
2: Podría
1: alto
2: ser más alto. Incluso.
0: Podría ser más alto. Sí.
1: Igual es altísimo, Erno. Arriba, mucho, de, mucho. Arriba de 65.
3: Es más que Messi.
1: Público con declaraciones públicas y demás, es altísimo.
0: Les quiero preguntar, ¿cuánto vende rendimiento futbolístico actual en los votos?
3: Nada.
0: ¿Nada?
1: Nada.
2: Nada, para mí, un poco, sí. Poco. Si la estás rompiendo,
0: Montiel. Que Montiel no esté jugando tan bien.
2: Ah,
0: pero
2: Montiel.
3: No, igual pasa
2: nah,
3: que
2: para
3: Montiel,
2: mí Montiel no.
3: Montiel no quedó como uno de los más queridos. Quedó el penal, pero no quedó como un referente de
2: hecho,
3: esa
2: en
3: selección.
2: La previa del penal tampoco era el más querido. O no, sea, no cambió, creo.
3: Pero ni con ese penal fue la frase del
0: pero
3: somos
0: todos Montiel.
3: Montiel. La de Rodo. Pero
0: la de Rodrigo de Paul.
3: Rodrigo de Paul.
2: Rodrigo de Paul.
0: Bueno, claro. Bajísimo.
2: ¿Cómo olvidar
0: Montiel,
2: la frase?
0: A ver, dame más placa. Cuti espectacular. Por ahora el más alto.
2: Más alto.
0: Por ahora el más alto.
1: El mejor central. Sí. Que has visto en la selección argentina, Erno.
0: Sí, porque Ruggeri está,
3: Ruggeri.
0: Ruggeri está a otro escalón.
1: Pero Ruggeri fue stopper en el 90.
3: Y Pasarrelia.
0: Ruggeri. bien. Y Lisandro, 84, bastante Pasarella. Alto. Pasarella. Bastante. Bueno, el Pasarella actual, 84%.
3: Sí, señor.
0: Está bien, ¿no?
2: El 16% sí, negativo, ¿de dónde viene?
3: Y
2: ¿político?
3: Carajo, sí.
0: Y claro.
1: Cae mal el perfil progre
3: cuca
1: de Lisandro Martínez.
0: Y es una Lisandro cucaracha de los más. Pocos que se,
3: es otro mandril.
0: Se la juega con posteos
3: Lisandro,
0: políticos.
3: Lisandro Mandriles es.
0: Kikandro Cartínez. Bueno, a ver, pero, dame más. Uy, el huevo bajo.
1: Y, pero con la edad pasa eso.
3: Eso hay que revisarlo.
0: Hay que chequear eso.
1: Con la edad.
0: Ay, tengo que
1: con
0: revisar.
1: La edad, Erno.
0: Tengo...
3: Che, Rodri, muy fuerte.
0: Uy, lo de Paul es tremendo. El más bajo, ¿no? No, Montiel. No, Palá, de Paul.
1: Estás tirando el bizcachazo a ver cuál le pega.
0: ¿Palá?
2: Ya cuando veo que Luz se tienta atrás de la cámara.
1: Luis Palau.
2: Para
0: Palá.
1: Carlos Palá.
0: Carlitos Palá. Bueno, Palá, el más bajo de Paul, Deja de tirar nombre, Paul.
3: Yo, caca, fue increíble. ¿Cómo dijiste yo caca al aire? Ahí no estaba vos, boludo. Hubiese sido increíble.
1: Creo que yo estaba,
3: No, no estaba.
1: ¿No estaba yo?
3: Fue cuando te mandaron ahí a...
1: No, yo estaba con el yo caca.
0: Bien.
1: ¿O no?
0: Vamos a las placas que
1: yo
0: siguen.
1: Yo caca ahora.
0: No.
1: Este es medio de yo caca.
0: Contra varios pronósticos.
2: ¿Por qué pusieron esta foto?
3: Muy buena foto, la de Paredes, boludo.
2: Homero, ¿te gusta Paredes? ¿Tenés algo?
3: Es muy lindo.
0: Está todo con la camiseta de selección y Paredes está con una
2: facha.
0: Facha,
3: boteando.
0: Tiene
3: que atender el quincho igual, pero está bien.
0: Bueno, Lea Paredes, ¿sabés que yo pensé que le iba a dar más bajo?
3: Sí, yo también.
0: Sí. Y le dio muy bien, ¿eh?
1: Sí, sí.
0: La mirá, puede.
1: Yo
0: un
1: creo
0: buen
1: que
0: mundial de Paredes
1: es porque
0: sube.
1: Hay muchos hinchas de Boca Juniors en el chat. Sí. Hay muchos hinchas de Boca que ven este programa.
2: Pero tampoco
1: ¿no?
2: ha hecho
0: no
2: demasiado para
0: el...
2: caerle mal a los demás.
1: A los
0: para
1: hinchas
0: mí
1: de River, sí.
0: No.
2: Para mí River le va a caer mal, haga o no haga nada.
1: Y bueno,
0: para mí a los rivales que enfrentó, en algunos
2: pero
0: casos
2: pero a los
0: sí.
2: jugadores.
0: Ah,
1: pero
0: bueno.
1: Hay jugadores
2: para
1: de
2: mí
1: Boca...
2: al hincha,
3: sí.
2: No sé si son muchos.
0: Bueno, Enzo, altísimo, 82%. De... No entiendo el 18 en contra.
1: Eso que dijimos de la...
3: De la marca.
1: ropa. La marca de la separación.
0: Bueno,
2: no,
0: la marca,
2: ver,
0: la marca, la marca no le importó a nadie. Está mal el Alexis. Bien.
2: Ah, igual es alto, 82, muy alto.
0: Muy bien, Alexis.
1: Estoy llegando
0: Macalister.
1: El viernes.
3: Macalister, 90-10.
2: Alexis.
3: Julián, 96.
0: Y gracias. Julián es el más alto de todos.
3: Sí.
2: Es que es inofensivo, Julián.
3: Sí.
0: Julián es el más alto de todos. Y esto es tremendo. Mirá, esto
3: boludo.
0: Es tremendo.
3: Míralo a Otamendi.
0: Leo Messi, 70% de imagen positiva. Uno diría, el Mesías, el mejor.
2: Igual esto para mí, después no se replica.
1: El enano.
2: En la diaria.
1: Diría Palito.
0: El enano. Para mí en la diaria, lo ves a Messi, el que votó 30.
2: Si salís a hacer un móvil ahora, te da 10-0.
0: 150.000-0, pero la gente, el soberano, votó.
2: Andá a hacer un móvil.
0: Y no sé.
1: Voy,
0: y, no. Y nos queda Nico Otamendi.
3: No. Una Kai Walker, pasaremos con
2: Basta.
3: Un Kai Walker para la historia. Por favor.
0: Perfecto, bueno, este ha sido el repaso. Ustedes ya saben cuál es la imagen positiva de cara al Mundial de los Futbolistas de la Selección Argentina. Gracias a todos por haber participado y votado.
1: Esa foto. ¿Puedo poner la foto de Ernesto y mía?
3: Este es el fin de semana de Alexis, el que se viene ahora.
0: Les quiero decir dos cosas. Les quiero decir, una, se ha terminado una gran semana, creo yo, de No
3: sí,
0: Se Pudo. No sé si
3: muy buena semana.
0: Una muy buena semana.
3: Espectacular.
1: ¿El
0: quiero
1: lunes?
0: Decir que el lunes ya creo que está Juan Claudio Castro.
1: ¿Está o no está?
0: Al comando de este navío, como siempre. Nosotros nos vamos a ir a descansar. La segunda cosa que quiero decir que
3: ¿qué?
0: Hoy se quedan con Se Nota Mucho.
3: ¿Es una WhatsApp?
0: Porque son un WhatsApp.
3: Ya es cualquiera el programa.
0: Se quedan con Se Nota Mucho, con Seba Varela del Río, Manu Olivari. Y a las 16 horas en Se Nota Mucho, o después en algún momento del aire, vamos a aparecer el señor Ernesto Provitilo, o sea, yo,
1: sí.
0: Y el señor Chaca. Va a estar acá, vamos a estar discutiendo con el mismísimo zar de las figazas. Así que quédense si tienen ganas, porque vamos a hablar de algo que yo sé que les interesa mucho a ustedes y tiene que ver con un ordenamiento de ídolos. Quédense acá con Se Nota Mucho. Nos vemos. Gracias por esta semana. Nos vemos la semana que viene. ¡Chau! ¡Buen fin de semana!

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0: Siendo las 15.03 en la República Argentina, en la Ciudad de Buenos Aires, vengo a invitarte a este programa que puede ser una propuesta de amor o unas piñas en la vereda. Puede ser cualquiera de las dos cosas, pero estamos en Olivari, se viene el Zar de las Figazas, hay mucho más en esto. ¡Se llama Se Nota Mucho!
1: Huepa, huepa, huepa, huepa. Palanca de cambios. No, palanca de cambios, no, ¿cómo se llama? Freno de mano.
0: Freno de
1: Porque
0: mano.
1: Si no, sigo hasta allá. Una edición más de Pocos pero Buenos.
0: Pocos pero Buenos.
1: Se podría llamar este segmento en el cual somos dos.
0: Poco.
1: Más tarde seremos tres y cuatro luego.
0: Claro. Pocos pero duros podría ser también.
1: Pocos pero duros. Sebastián.
0: En un rato viene Ernesto y Chaca, ¿no? Eso que decís,
1: pocos pero buenos son mis pelos también, ya que estamos, ¿no? Hablando de pocos, no son tantos, pero son buenos. Sebastián.
0: Sí.
1: ¿Qué pasa si de repente un día decís algo acá, en el aire de este programa, que se llama Se Nota Mucho, tenemos nuestras tazas, y alguien recoge el guante?
0: ¿Qué te referís con recoge el guante?
1: A alguien no le gusta tanto lo que vos decís.
0: Ah, se enoja.
1: Y un día se enoja mucho.
0: Se enoja mucho.
1: Y algún día salís acá a la puerta, tranquilo, yéndote para tu casa, yéndote para Volvo, para cuando fuera, y de repente hay uno que viene y te dice...
0: Ah, ¿uno que viene a pelear?
1: Quizás vos querías extenderlo, pero es un tema que me convoca completamente.
0: Que me convoca. ¿Vos decís que yo digo algo y viene uno a pelear
1: acá
0: a la calle?
1: No, ¿qué podría
0: decir yo para que venga a pelearme?
1: Un día viene el zar de la finanza y, no sé, le haces un chiste con estudiante, o hacemos un zar... Y en alguno de los papelitos que sacamos, hoy, por ejemplo, hacemos el zar de los jugadores brasileños. Sacamos a Dida y vos decís algo de Dida. Y justo Dida está viviendo en Buenos Aires, le encanta mirar Vorterix. Le quedó puesto. Mira,
0: claro.
1: No se pudo y le quedó puesto.
0: Dida.
1: A Dida.
0: A Dida.
1: Le encanta. A Dida, justamente. Y viene y te dice, ¿vos sos el del programa de las tres? ¿A vos te quiero pelear?
0: Acá en la puerta.
1: Tiene que intervenir el oso.
0: Yo te voy a decir... Uno hace rápidamente una evaluación. Le digo al chat, el que está preguntando por la ardilla, ahora vamos a hablar de la ardilla. ¿Usted quiere decir que ahora vamos a hablar de la ardilla?
1: Vuelve la ardilla, ¿eh? No se crean que es como...
0: No, vuelve, ahora vamos a hablar del temita ardilla. Vos dame tiempo.
1: No es que este programa está perdiendo gente por
0: goteo. No, vos dame tiempo. Que... vos dame tiempo que ahora vamos a hablar. Vos quedate un segundo que ahora vamos a hablar. Mirá, lo primero que hace uno es evaluar si se va a pelear o no se va a pelear.
1: Lo primero.
0: Y eso tiene que ver básicamente con el oponente.
1: ¿Eras de pelearte?
0: Yo en la adolescencia
1: he tenido
0: episodios. Yo nunca fui un provocateur.
1: Ok, vos no
0: peleas.
1: La arrancabas.
0: Yo no era el loquito que se exacerbaba. Pero ante el conflicto, en general generado por otros, por amigos o por amigos contra enemigos, yo no tenía ningún problema en disponerme a esa situación. Tampoco de una manera
1: feroz,
0: extensa ni diaria, pero sí, en matadero pasaba. Había,
1: que pelear,
0: había sus roscas. Había sus rocas. Pero vos evaluás el contrario. Si el contrario mide 1,90 y es gigante, pará
1: de decir. Tratemos de evitarlo lo más que podamos. Si no queda opción, tampoco uno... O sea, hay veces que...
0: Es penoso pelearse. Pura. Es penoso pelearse, pero también es penoso...
1: Ser un cobarde.
0: No saber que te podés pelear si hace falta.
1: Sí, sí.
0: O sea, es penoso. No, viste, pelearse es una imagen tristísima.
1: Es terrible.
0: Tristísima para quien no está en la temperatura del conflicto.
1: Es terrible.
0: Pero es penoso saber que si se presenta un conflicto, vos no vas a poder responder. Vos vas a sentir solamente miedo. Eso es terrible.
1: Yo calculo que estamos en un momento en el cual si uno se tiene que pelear, se pelea. Ahora, yo, que soy un cobarde, porque la verdad que yo soy un cobarde, yo evito el contacto lo más que puedo, sea quien sea. Por más que el que está del otro lado sea la persona más pequeña del mundo. Hablando de eso, ayer estuve con Daniel Arcucci. Que es realmente pequeño. Hacía mucho no lo veía a Dani y es muy pequeño.
0: Pará, pero pelearse... para mí, cuando vos ves al rival, determinás rápidamente... No sé a qué viene esto, pero cuando vos ves al rival, determinás rápidamente que si es muy bajo o es muy alto, o sea, o es muy chico o es muy grandote, para mí vos no lo peleás.
1: No.
0: ¿Qué quiero decir? Si tiene que estar gama media, tiene que estar como el boxeo de tu peso.
1: Sí.
0: Es decir,
1: si
0: también es muy chiquito... No podés pelear uno muy chiquito,
1: salvo
0: es un logi.
1: Sí, no, salvo que vos digas, bueno, este es un samurái, ¿entendés? Este es un... Me estoy por pelear con Falucho Laciar.
0: Falucho.
1: Y así, pero te mataba, boludo, ¿entendés? Salvo que sea eso, con un chiquitito, chiquitito, chiquitito, es lo que dice Seba, le pones una pila y lo matás. Y con el grandote no hace falta explicarlo. Yo no me peleo porque además llega un momento, Seba, de la preparación física y sobre todo de la edad, en la que es peligroso pelearte. O sea, yo, a mí, me ponen una buena piña, esto ya lo hemos discutido mucho acá, a mí me matan. Me matan, me quitan la vida.
2: Eso, literalmente terminan con tu vida.
1: Claro, boludo, a mí me pones una buena piña, que si me conectan, me van a conectar bien. Ya está, game over.
3: Gente, Manny Pacquiao.
2: Gente no boxeadora que te podría matar de una piña, Manuel.
1: Dibu Martínez.
2: Sí,
3: recontra, recontra.
2: Sí, oh yeah.
1: Para mí, Dibu Martínez.
3: Arqueros in general.
1: Dibu Martínez, sí, arqueros en general.
2: Pasa que, claro, el arquero, y a veces tiene entrenamiento boxístico.

0: verdad.
1: No, pero el arquero además lo que tiene, como tienen los bateristas de la banda, son locos. Claro. Hay una frase muy difundida entre los arqueros, que yo el primero que se la escuché fue a Juan Pablo Carrizo, pero que lo dicen todos, el arquero es loco o boludo. Y muchas veces las dos. Qué peligrosísimo.
2: Loco, arquero loco, explosivo. Boludo. Podríamos hacer tranquilamente un juego de loco o boludo.
1: Sí.
2: Chilaver. Loco.
1: ¿Sabés con qué arquero no me pelearía ni loco? Ahora está retirado. Con Orión.
2: Orión,
0: sí, sin duda.
2: Donnarumma, Orión para mí tiene las dos.
0: Boludo.
1: De contra boludo. No, arqueros. Y después habría que pensar del quehacer nacional, con quien uno no se pelea, con quien, alguno que vos ves y sí, que con este mejor no pelearse, ¿no?
0: Para mí el Rebord te pone una mano...
2: Mecánicos no hay que pelearse.
1: Duro. Mecánicos no. La persona que pasa mucho tiempo en la calle es mejor no pelearse. Sea
2: una
1: persona sin casa o sea una persona que anda por la calle.
0: A mí una vez me quiso venir a pegar un encargado de edificio.
1: No me peleo.
2: En tu época de administrador.
0: En mi época de administrador, me dice, tuvimos un desencuentro, diferentes opiniones por un tema.
2: Desencuentro.
0: ¿Sabes cómo lo cagó? No, vino 5 millones de pesos de agua.
1: Cagador.
0: ¿Sabes cómo lo gargó? Sí.
2: Desencuentro. Tipo de
0: cagazo
2: de
0: pedí. Me dice, mira, todo por mensaje de audio o WhatsApp. Y me dice, mira que lo resolvemos como vos quieras, Ya sabes dónde estoy, yo sé dónde vos estás. Lo resolvemos como vos te parezca.
1: ¿Te dijo?
0: Me dijo.
1: ¿Y cómo lo resolvieron?
0: ¿Y cómo lo resolví? Le dije, pero mirá, yo no resuelvo las cosas de esa manera, disculpa.
1: ¿Dijiste? Ay, bueno, eso es un primitivo.
2: Ayer me quedo después de una nota tomando mate con el señor Chiquito Romero, ex arquero de la selección.
1: Ajá.
2: Y él me cuenta un episodio donde un técnico invita a pelear a un jugador en la charla técnica, sale del vestuario a esperarlo para pelear afuera, y el jugador sale atrás, lo frena a los capitanes de un equipo.
1: Extraordinario.
2: Europeo importante.
1: Extraordinario.
2: Tremendo, boludo.
1: Cómo se pelean los jugadores.
2: Pero
1: de fútbol,
2: pará. ¿De qué viene todo? Porque no sé a dónde estamos. ¿Vos te peleaste? ¿Qué pasó?
1: Está bueno el lugar donde llegamos, porque ¿cómo se pelean los jugadores de fútbol? Los jugadores de fútbol no tienen mucha vuelta. No. O sea, nosotros tenemos un problema con Seba acá. Lo tratamos de solucionar. ¿No se soluciona? Termina el programa y nos vamos abajo a pelearnos, si fuéramos jugadores de fútbol. No apuestan al diálogo en general.
2: No, sí, tiene...
0: Es como dice Ruggeri, cerrá la puerta del vestuario y arreglá tu puerta.
1: Se arreglan así, es como que se sacan, es como que el enojo abandona el cuerpo de ellos. Ya está, nos agarramos a piña, listo, nos damos la mano, se terminó.
0: ¿Vieron cómo la pudrió
2: Migliore?
0: ¿Cómo la pudrió Kiki?
2: Mbappé.
0: ¿Kiki Mbappé?
2: Mbappé.
1: A Mbappé le hace falta un sopapo, me parece. A
2: Mbappé
1: hace falta que hoy a la mañana lo agarre uno en el entrenamiento y le diga, flaco, ¿qué te pasa? Claro, mirá que por plata.
0: Que le ajuste las ideas.
1: Está jugando con mi plata, flaco. Aunque te cueste irte después. Porque si
2: igual,
1: te
2: igual yo siento que la sociedad moderna encontró en los eventos de boxeo la manera de canalizar todas las piñas posibles.
1: Frustraciones. Pero bueno, la gran historia es la de Orión y Ledesma. Que Ledesma declara una cosa apuntando al Orión de buchón. Cuando Orión estaba en un viaje con la selección, Orión se baja del avión.
2: ¿Lo va a buscar?
1: No, se baja del avión, se entera. Lo llama la mamá, lo llama el hermano y le dicen, Agustín, no te pelees. Por favor, no, mamá, ¿cómo me voy a pelear? ¿Estás loca? ¿Cómo me voy a pelear? Entra al vestuario de Boca, le dice a los sutileros muchachos, salgan y denme la llave. Y cuando entra Todd Flanders, hola, Agus, ¿cómo andás? Le dio un saque que lo tiró al piso. Sí. Hizo una conferencia de prensa ese día, todo.
2: Sí, fue un escándalo.
0: Sí, fue un escándalo. Me acuerdo del escándalo.
1: ¿Vos cubrías Boca en ese
2: momento? Y yo estaba acá casi en mi última época, fue. Un escándalo total. Escándalo.
1: ¿Llevaron a Bianchi a la conferencia ese día?
2: No me acuerdo.
1: Bianchi no estaba. Bueno, no, vengo ahí.
2: ¿Con Arrobarrey no fue? No, fue.
1: No, antes. Antes me parece. No,
2: entonces fue con Bianchi. Con Bianchi.
1: Creo que fue Román a la conferencia y lo llevó a Bianchi.
0: Se sientan los dos, ¿no?
1: Los dos. Lo de la época que Retamoso se peleaba con Bianchi en la conferencia de prensa, que iba. Iba a pelearse con Bianchi,
2: sí.
1: Daniel. Iba, bueno, sucede hoy un caso. Yo no me acuerdo qué haya pasado. Yo sé, por ejemplo, que a Claudio Giglioni, periodista rosarino, alguno lo ha ido a buscar a la puerta de DLT3 a la radio, porque Claudio hace el boletín de calificaciones. Y bueno, a veces es un poco más boletín de descalificaciones que de calificación.
2: Sí.
1: Yo no sé qué dijo, para mí, un colega con el que he trabajado, el señor Gustavo López. No sé qué dijo López.
2: Gustavo López se agarró a piñas.
1: No.
2: Ahora porque no estoy hablando de esto.
1: Ojalá.
2: Esto pasó ahora, porque yo no, realmente tuve un día que vi muy poco de medios de cosas de...
1: Pasó hace un rato, Gustavo creo que tiene programa al mediodía. Sigue teniendo,
2: acá nomás, encima.
1: Acá, boludo, a 10 cuadras.
2: Acá nomás, ¿qué pasó con
1: sigue
2: Gustavo?
1: Sigue teniendo esto, programa, ¿no?, al mediodía. Bueno, evidentemente, de vuelta, Mila Newell's, no te voy a permitir que digas eso de Giglioni, que es un amigo y es el mejor comentarista del país. Bloquéenlo. No sé qué dijo, habría que ver qué dijo. Pero lo fue a buscar Malcorra a la puerta.
2: ¿Malcorra con las cubanas? ¿Malcorra fue a buscar? ¿Esto está chequeado?
1: Fue Víctor Malcorra. Hay un extracto de video y un extracto de audio.
2: Ah, para. O sea, yo creí que era un rumor, boludo.
1: No, esto es así.
2: O sea, Malcorra fue a buscarlo literal. Yo creí que era, Malcorra lo fue a buscar a la radio.
1: Malcorra
2: lo fue a buscar, de verdad.
1: Malcorra lo fue a buscar a la puerta. De vuelta, yo no sé qué dijo Gustavo si Malcorra fue a buscar a la puerta de la radio. Evidentemente algo dijo, no sé. Gustavo es un tipo bastante vehemente en sus opiniones, en algunos casos con Independiente más. Y bueno, Malcorra fue a buscar. El video una aclaración. El video ese es del programa de Marcelo Palacios, que es el programa que viene después.
2: En Pi.
1: Claro, que está, creo que está Dieguito Lousán, Martín Gandalaf, creo que está. La chica no termino de ver quién es. Que comentan que algo en la puerta estaba pasando. Ponelo, a ver.
3: A ver. No, que es Vicky, pero para mí es López. El conductor define la temperatura del ambiente.
4: Sí, pero están apretando la están por subir al auto y veo unas cabezas y veo que no sube. Y él es de subir, es un gran subidor rápido de agua.
5: Lo aprieta Barreto.
6: Y Barreto se abrió, ¿eh?
4: Y Barreto un cagón.
6: Va, mira,
4: está solo. Yo lo único que veo son las cabezas. Dale, Barreto. La usan.
1: Y ahí empieza. Fíjate. Coco Ramón.
5: Están pidiendo los papeles. Estás despeinado, MP, primero.
6: Está Japo.
3: Está Japo.
6: No, algo está pasando. MP
1: se dio cuenta. MP se dio cuenta.
4: No, algo pasaba. Y está tomando partido Barreto, está del lado de los que están apretando a López. ¿Qué pasa?
6: ¿Qué pasó, Barreto?
3: ¿Qué pasó, Barreto?
2: No, me vuelvo loco.
1: Barreto es Dani Barreto.
7: Ah, sí, alguien lo está
5: cuestionando.
3: Anda,
5: López,
3: Lausanne, anda a ver qué
5: pasa. No, está Barreto, está Japo. Está la gente de seguridad también, ¿eh?
2: No, es espectacular este documento.
3: Ahí va Candalá.
1: Ven por al aire.
2: Esto está por la ventana. Idea.
4: Bueno. Nada, yo arranqué jorobando, jorobando una cosa y no tenía ni idea. Bueno, escuchame una cosa. Bueno, ¿cómo estamos nosotros?
1: Mirá, sí, bueno, ahí estamos, Marcelo. Ahí estamos.
2: En pie empieza, mirá, empieza a hacer.
0: Aparentemente, Malcorra le dijo a Gustavo López: no sabes la semana de mierda que pasó mi familia por tu culpa.
2: O sea que Malcorra se presenta en la puerta de la red acá a 10 cuadras.
4: Yo lo único que veo son las cabezas. Dale, Barreto. La usan.
0: Exacto, Gorriti al 5500.
2: A ver, yo te digo algo con todo respeto y cariño. Ninguno salió corriendo a defenderlo a López. Ninguno dijo: vamos a bancar a Gustavo.
1: No, parece que afuera estaba Martín Candalaf, que lo nombra MP, y Daniel Barreto es el que se para. ¿Ves que nombran a Dani Barreto?
2: Sí.
1: Dani es el que se para, aparentemente. No hay imágenes afuera. Esta es la imagen del aire de la red.
2: Es increíble porque los que están ahí no corren. Se arriba la ventanita como diciendo...
1: ¡Uy, boludo! ¡Se están agarrando a piñas!
2: Creo que le están apretando a López.
1: Bueno, no sé qué
2: creo
1: habrá
2: que
1: dicho.
2: Gustavo veo un nombre de cubanas.
1: No sé qué habrá dicho Gustavo. Habrá, una crítica un poco desmedida, quizás. Y Malcorra, que evidentemente no le cabe ni media, lo fue a buscar a la radio, boludo.
2: No, pero a ver, aparte, ¿cómo habrá sido el encuentro? El encuentro, tipo, ¿qué estaba? ¿La camioneta de López y estaba Malcorra al lado?
1: Claro.
2: Así, cuchillero.
1: No, claro, con sale López por la puerta. Sale López por la puerta y debe haber estado Malcorra ahí enfrente. No, esperándolo así.
2: Tipo puerta del penal, para mí estaban en la falta haciendo así.
1: Claro. Y ahí Juan Ciandreu dice que fue para atrás. Y bueno, algo así tiene que haber sido. No, la verdad.
2: No, ¡es espectacular!
1: Los tipos tienen. Malcorra tiene 40 años. Los tipos tienen el cuero duro. Malcorra no se va a ir a la puerta de la radio porque hayan dicho que no tocó la pelota.
2: Ay, averigüemos qué dijo López. Pará, vamos a averiguar qué dijo López, boludo.
1: No sé si lo dijo en la radio o lo habrá dicho durante la semana.
2: Claro, andás a ver. Andás a ver. Claro, me parece que no fue una crítica del momento.
1: No, habrá sido después de... A Malcorra solo le faltó festejar con Central, Gustavo López. Un poco fuerte, quizás.
2: ¿Cómo? Claro, Gustavo. Si es ese textual...
1: si es eso... poco fuerte.
2: Pero cómo, para explícamelo.
1: Insinuó que fue para atrás. Claro, Independiente
2: jugó...
1: Ah,
2: como que Malcorra jugando para Independiente fue para atrás contra Central.
1: Malcorra, claro. Malcorra tuvo que subir una historia. Hay una jugada en el segundo tiempo, creo que es, que Malcorra tiene tiro para patear y toca al medio. Entonces hubo como acusaciones,
0: sí, de
1: que,
0: es cierto,
1: de que Malcorra había hecho medio, la jugada. Que la del Turco, medio que la del Turco Mohamed. Viste, que después
0: confesó que claro,
1: no pateó al arco contra Huracán. Calculo que habrá venido por ahí.
2: No, para
1: en esa jugada que Malcorra pone la story para aclarar que... Mirá las cosas que tiene que aclarar.
0: La story,
1: ¿no?,
0: es impresionante. Se la acabo de buscar, sí, y sí, se la pasé a Chipi. La story es impresionante. Por favor, veamos. Es de las mejores stories que ha hecho un futbolista en la historia.
1: Sí, sí, sí.
0: Es espectacular, boludo, la story. Es impresionante el texto que escribe Malcorra. Creíamos que el texto de Di María había sido el mejor de la semana, el de Malcorra.
1: ¿Cómo escriben en Comic Sans? Esto no es Comic Sans, no sé qué es, pero escriben en una letra seria, boludo. Son gente grande, tienen que hinchar las pelotas.
0: Ah, aparte tiene un frame de la... El texto de Malcorra tiene un frame del partido. O sea, él hace una captura, hace toda una composición.
1: No, Sergio Ibáñez, es muy de periodista y cagón, que más o menos lo mismo. Mira, Sergio, sos un chupapija. Disculpame.
0: Pará,
1: si vos me
0: pará.
1: Vas a insultar a mí, yo te voy a insultar a vos. Sos un chupapija.
0: Mirá, mirá. Loco, me pueden tratar de perro de lo que quieran. El arranque es monumental, boludo.
1: Sí, sí, sí.
0: Pero de ir para atrás nunca. En mi cabeza siempre estuvo el pase a Gaby. Cuando le voy a pegar me queda larga y me sale mal. Era arrancarle la cabeza al arquero. Yo elegí venir a este club gigante para poder ganar algo. Perdón por el resultado y no poder seguir avanzando, dice el amigo Malcorra. ¿Qué hace? Es buenísimo que él haga la captura de la jugada para decir, ¿es esta jugada?
1: Mire, es esta. Me refiero a esta jugada.
0: Hay un momento que se me va larga, parece decir. Malcorra fue a buscar el partido y metió un captura, metió un doble botón, ¿viste? Increíble. Al costado.
1: Bueno, que iba a decir algo y me olvidé, boludo.
0: No, es buenísimo que lo haya ido a buscar al
1: Es increíble flauta. Que lo haya ido a buscar. Malcorra, la verdad que no tuvo el mejor semestre en Independiente, pero ya insinuar que el pibe va para atrás es fuerte. Yo lo puteé recién a uno ahí, pero tiene razón, en función de que no se puede decir cualquier cosa, boludo. Está todo bien. Gustavo lo conozco, todo, pero no se puede decir cualquier cosa.
0: No, yo...
1: O sí, pero...
0: No, es una
1: tenés que bancar el vuelto.
0: Es una realidad. Yo celebro...
1: De la radio.
0: Celebro que la calle online...
1: Totalmente,
0: pues,
1: totalmente.
0: Se encuentre con la calle verdadera. Perdón,
1: totalmente.
0: Esto antes
1: ¿qué es la consecuencia, boludo?
0: ¿Qué? Viene Augusto 14-18-24, bueno. Soy Gustavo López, dijiste algo, te va a buscar, claro. A Malcorra a la puerta. Sin duda, como debe ser.
2: Una reacción de otras épocas. Porque no, esto
1: pero
2: no,
1: está bien,
2: no, pasaba...
1: no puede ser gratis decir cualquier
2: cosa. No, obvio, por supuesto. ¿Ves? Tiene que tener consecuencias.
1: O sea, porque
2: semejante barbaridad.
1: Vos podés decir, Malcorra es un perro, como dice él. Es un perro, no le da la pelota al compañero, no se tropieza solo, no sé qué, pero no podés dudar de que el tipo quiere ganar, boludo.
2: Sí, aparte la de compadrito, ¿viste? La de compadrito de decir, Malcorra solamente le faltó festejar.
1: Bueno,
2: chúpame la pija, ahí te fue a buscar a Malcorra, claro. Y corriste como,
1: yo quiero tener
2: como
1: más,
2: en la maratón.
1: Quiero tener que averiguando un poco más de datos.
2: Averigua. Debe haber, es verdad, cámara de seguridad en la red. El tema es que Gustavo de Flut tiene que no dejar que esas cámaras... ¿Me entendés?
0: Para mí ya va, en algún momento es como la del bar, que después aparece una cámara, qué sé yo. Yo creo que en algún momento más.
2: No, él dice, pensé que era viejo. Acaba de pasar, boludo.
1: Pasó
2: yo, de hecho,
1: boludo,
2: no lo sabía.
1: Un ratito, aparentemente Flut desmintió haber dicho lo que Malcorra entendía que sí dijo. Yo, de vuelta, yo no lo escuché, con lo cual no puedo decir dijo tal cosa, dijo tal otra. No es que no quiero hacerme cargo, pero aparentemente...
0: Pero, de cualquier manera, algo dijo porque la reacción del...
1: No te vas a la puerta de la radio, boludo,
0: no dijo
1: nada.
0: Claro.
1: No te vas a la puerta de la radio.
0: Y la historia que sube también es reacción de algo.
1: Entonces, bueno, es lo que dice Seba, boludo.
0: Acá hay un tipo que hace una crónica, ¿eh? Acá hay una cuenta llamada Rock Abierta que hace una crónica muy precisa. Ignacio Malcorra fue a los estudios de la red. Corriste a 5.500 a buscar al periodista Gustavo López. No sabés la semana de mierda que pasó mi familia. Desde el estudio se ve la calle y Marcelo Palacios, que estaba al aire, relataba el incidente. Debieron intervenir trabajadores de la red para pedir que López pudiera subirse a su camioneta y irse a la radio y alejarse de Malcorra. Marcelo Palacios relataba en broma hasta que su compañero primero que se callaba porque era en serio. El tipo querido y popular es López, decía Palacios, que no se dio cuenta que Malcorra lo estaba invitando a pelear en ese momento.
1: Extraordinario.
0: Barreto debió intervenir para convencer a Malcorra de no golpear a López. El resto solo filmaba, o sea que... ¡Algún video hay! Ya va a trascender, te estoy diciendo, estoy buscando, todavía no, no hay nada.
1: Tiene que aparecer.
2: Gustavo López se fue en su Jeep Wrangler mientras su compañero tranquilizaba a Malcorra y evitara que lo golpearan la puerta de la red. Ay, por favor, yo necesito los videos de esto.
1: Santiago Bueno, 1529. ¿Qué corporativista sos? Si un colega tuyo desprestigió la profesión... Mirá, Santiago, yo entiendo que hay tiempos de linchamientos y de señalamiento. Yo no sé qué dijo. Estoy diciendo que evidentemente dijo algo, porque si no Malcorra no va a la puerta de la radio. Te pido que no seas tan pelotudo, porque no estoy haciendo corporativismo, boludo. No sé qué dijo, ¿qué querés que diga? ¿Que un tipo que conozco diga que es un boludo? No, no sé, vos sos un boludo, no estoy haciendo corporativismo. No sé qué dijo.
2: No te enojes, Manuel, no te enojes.
1: Que algo dijo, pues si no Malcorra no se sube al auto, le dice a la mujer le dice, ¿dónde vas? Me voy a cagar a trompadas a Gustavo López. Sí, algo dijo, boludo, no soy corporativista. Chupame un huevo. Me tienen harto estos boludos de mierda. Harto me tienen.
2: Santiago, venía a la puerta de Vorterix a buscar la mano.
1: Venía a la puerta de Vorterix y te rompo Santiago. Todo, boludo. Venía a la puerta de Vorterix. Estoy picadito, vení, dale.
2: Pero pará, Manuel, pero pará. Vos
1: vení, abajo, vení, vení. Pará, no, Manuel, no, el uso nada.
2: Vos te vas a...
1: Vení, dale.
2: Escuchame, vos te vas a un fin de semana a relajar.
1: Que venga, ¿no? Tengo dos días para relajarme. Pero que venga, que venga.
2: Manuel no se espera en la puerta.
1: Que venga, que venga.
2: Estaría increíble que se arme fila de tipos queriendo
1: vení,
2: pelearse
1: vení,
2: con
1: vení,
2: Manu.
1: Santiago, vení. Pero no, no vengas a la puerta. Decir al oso y subí. Y nos agarramos acá. Así sale al aire.
2: No. Yo quiero clip, si se van a agarrar, yo quiero clip. A mí no me lo dice de boludo.
0: Funciona con la cámara, cualquier cosa.
1: Claro, hermano. Por eso, si efectivamente... Aparte estamos diciendo que si efectivamente Gustavo López dijo eso, está mal. Seba acaba de decir, la calle online tiene que tener consecuencias. Lo estamos diciendo. ¿Qué mierda quieren que digamos? ¿Qué más quieren que digamos? Que lo vamos a ir a buscar nosotros a López el lunes. Vamos con Sebastián, los dos, y Malcorra a buscar a López.
2: Es buena igual, ¿eh? Yo una vez vi... No importa, no voy a dar nombres... Me dejé entrever. Vi a un ídolo.
1: Sí.
2: Y a un barra. Que el barra lo. En un festejo de campeonato. Lo vino como a querer apurar, ¿viste? A soguear, como ganaron y ahora. Y el ídolo se le paró de mano y lo invitó a pelear afuera del boliche.
1: Excelente.
2: Literal. Excelente. Yo estaba al lado, ¿eh? Agarró y el barra vino. Y en el medio estamos en el festejo de un título. ¿No? En un boliche, qué sé yo. 4:30 de la mañana, 5. No era una cuestión de dada por el alcohol esto, ¿eh? Era una cuestión dada por las estaturas de cada uno, que se pusieron en pedo y... No. El barra vino, le habló y dice, bueno, ahora que sé yo, que te cuento, que con los muchachos... Y el ídolo se le plantó y le dice, vos querés algo, venimos afuera y lo resolvemos.
1: Excelente.
2: Me tiraste en contra, todos venimos afuera y lo resolvemos, le dice.
1: Excelente.
2: No, y el barra, que uno pensaría que el barra va y para adelante... Se bajó, dijo, no me puedo cagar a palo con el ídolo de este club. Excelente. No puedo, con el ídolo de mi club en realidad.
1: Excelente.
2: No, tremendo, ¿eh? Pero aparte fue muy calma. Vamos fuera. Pero ahora, le dice.
1: Es que lo tienen, ahora. Lo tienen más
2: yo
1: incorporado.
2: Yo le digo, pará. Claro. ¿Me entendés? Pará. Y el barra hizo como, no, bueno, qué sé yo, viste, la desvió como, no, bueno, pero fíjate los muchachos y se fue.
1: Bien hecho.
2: Unos huevos, pero unos huevos de oro. El ídolo. El ídolo no es 2 metros, ¿eh? El ídolo no es 2 metros.
1: Qué ganas de saber quién es.
2: Nada, si después te cuento, después te cuento.
1: Bueno, y en otras noticias, se lo llevaron acogotado a Ortigoso de un boliche.
0: Ah, ¿lo viste? Sí. Terrible.
2: ¿Qué? ¿Eso también pasó?
0: Sí.
2: No estoy al tanto de nada, boludo.
0: ¿Dónde estuviste? Estás en modo Panamá.
2: Estoy trabajando mucho. Tengo como 40 reels que debo. Estoy trabajando mucho.
1: Está grabando más que Paul Thomas Anderson.
2: Terrible.
1: Debe estar el video por ahí. Capaz que los chicos no se pudo, lo vieron. Rocío Oliva salió al aire en América diciendo que los Patovica lo agarraron del codo. Ahí está Ortigoza. Es ese que todavía no se lo ve. Ahí está, que tiene la capucha arriba. Me parece que es ese. Aparentemente lo que pasó fue que se agarró los empujones y en un momento aparecieron los seguridad, lo acogotaron y se lo llevaron.
0: No, lo tiene que agarrar entre 4 o 5, boludo. Está sacadísimo.
2: A Néstor John Ortigoza. Uy. Aparte, está tocando la banda atrás. La banda está tocando.
1: Y la banda siguió tocando.
2: Una cosa,
1: en esos bailes, si la banda deja de tocar para. Cada vez que se llevan a uno, boludo, tiene cooling break.
2: Mira, ¿quién es el cantante? ¿Qué banda es?
1: Ay, qué buena pregunta. Está medio de costado.
2: Con la trompeta. La banda siguió tocando. Mira, se están dando. Uy. Buena rosca, ¿eh? Y la seguridad no le importa nada, le empieza a dar Ortigosa con todo.
1: Y el de pará, y hay uno que tiene el láser apretado.
2: Sí, el de láser queriendo frenar con
1: no,
2: el láser.
1: Pero, ese, pero hay otro, volver un cachito para atrás, hay uno que se pelea con el láser apretado porque tira el láser desde ahí para atrás.
2: No, no, vuelan manos, ¿eh? Vuelan manos.
1: Sí, boludo. ¿Ves? ¿Ves que hay uno con el láser prendido en, la mano. En el medio de la escaramuza?
2: Aparte,
1: extraordinario. Yo te digo, el combo loco, dicen los muchachos, ¿qué es?
2: ¿El combo loco? ¡Oh, excelente, lindo, lindo, lindo! ¡Con el combo!
1: ¿Con qué banda de cumbia, vos que sabes más, de fondo te gustaría pelearte?
2: No tengo duda. Yo vi una gran goma en un boliche de Costanera con una banda y si me peleara me gustaría esa banda de fondo, da más gratis. Tremendo.
1: Pero decís, ay, qué lástima, me tengo que ir de este show. La puta madre.
2: Es espectacular cómo el tipo de arriba señala con el... Hay uno desde el segundo piso con el láser diciendo, ahí se están peleando, ahí se están peleando. Sí, flaco, estamos viendo sí, que se están matando
1: viendo,
2: a trompada.
1: Boludo, está, la gente
2: no, no,
1: está
2: no señalé más que no, no. Más, es como él no quería bajar, entonces dijo, yo señalo de acá para ver qué pasa.
1: ¿Sabés qué es eso, capaz? Un llamado al resto de la seguridad. Es como...
2: Claro, sí, sí, claro, sí, sí, vayan ahí. Es como la batiseñal.
1: Claro.
2: Como la batiseñal.
1: Qué bárbaro, boludo.
2: Qué linda, qué linda. Che, quiero, si hay algún material más que aparezca de Gustavo.
0: Lo, estamos buscando, que, lo que aparezca,
1: Malcorra. Hay que peinar los medios, ¿eh?
2: Fue Malcorra y Gustavo, bien corra. Bien corra.
1: hay que ver qué dice después. Ah, Gustavo, yo creo que tiene aire a las 7.
2: Sí, se hace como 3 o 4 programas por día. Sí, o sea, no va a hablar. De 15 minutos va a estar hablando. No,
1: lindo,
2: muy bueno.
1: Lindo,
2: boludo,
1: aparezca,
2: muy bueno.
1: Alguna camarita de seguridad de la calle.
2: Ay, boludo.
1: Tiene que haber, ¿no?
2: Sí, sí, tiene un video, tiene que haber de eso. Aunque sea un video tardío.
1: Con esto, capaz que en el chat hay amigos y amigas de Independiente. Con esto Malcorra suma puntos, resta puntos. Nada.
0: No, para mí
1: no importa.
0: Suma. Los moralistas van a decir que no, qué sé yo. Para mí sí.
2: Suma.
0: Sobre todo porque es Gustavo López.
1: Yo creo que estamos en un momento en el cual lo que dijo Seba es clave, boludo. Que ya no sea gratis decir cualquier cosa, boludo.
2: Que te vengan a buscar la puerta.
1: Claro, boludo, que te vengan a buscar. Si yo me siento acá y digo...
2: ¿A quién fue a buscar? Maradona fue a buscar a Nico Repetto, ¿no?
1: Sí.
2: Porque,
1: no, sí.
2: Porque una vez...
1: le hizo dar una vueltita.
2: Galanteó mucho con la Claudia.
0: Ah, con sí. La Claudia.
1: Sí, sí, sí.
2: La Clau.
0: Es como si yo le tocara a Alberto.
1: ¿Cómo no, se...? Ojalá el orto. La concha, dijo.
2: ¿La concha, dijo?
1: Florencia Raggi.
2: A Florencia Raggi.
1: En un aeropuerto creo que estaba.
2: Sí, en un aeropuerto.
1: No sé, yo le toque la concha a Florencia Raggi.
2: Buen episodio ese, buen episodio.
1: ¿Qué te parece, boludo?
2: Que te vaya a buscar. No me acuerdo del fútbol así otro que haya ido a buscar a la puerta.
7: La mujer del Diego, la mujer del Diego.
1: Analia Franchi.
7: Si yo le tocara la concha, pero él se arranca.
1: Estaba muy caliente.
2: Pará, Diego, pará.
0: Estaba enojado, gordo.
1: Javier Sánchez, volvé para atrás que hicimos todo el recorrido. Y los puteé a todos.
2: Qué
1: en el programa anterior bardean en todo momento a los jugadores, ojo con lo que piden. Pero es...
2: Es
1: en otro tono, me parece, aparte.
2: Tampoco poner tan solemne.
1: Tampoco sean policías, boludo. Tampoco sean policías. Cálmese un poco.
2: Me gusta la pelea, ¿eh? Igual no está para párense, mano.
1: Malcorra con Gustavo.
2: Malcorra versus Gustavo.
1: Gustavo es grandote, ¿eh?
2: Pará, Gustavo tiene más edad. O sea, Malcorra tiene 38.
1: ¿39?
2: 38 o 39 tiene Malcorra. Gustavo, buscame la edad de Gustavo.
1: Debe estar arriba. Debe estar 40 y pico ya.
2: A ver.
1: Más 50, te diría.
2: 58
1: tiene Gustavo.
2: 58.
1: ¿Cómo pasa el tiempo?
2: Está más para pelear con Gustavo Quinteros, ponele. Podría ser el representante.
1: ¿Cómo pasa el tiempo?
2: El Nochero Quintero. Sí, Malcorra tiene. 38 tiene para mí.
1: 38
2: o 39.
1: 38.
2: 38.
1: Ahora 39.
2: Y es mucho, es mucho. Pero
0: con el igual, Turco García podría pelear.
1: Periodista versus jugador. No está mal, ¿eh?
0: Eso en YouTube hay una cantidad de cosas.
2: Gustavo versus Turco García sería un
1: peleón.
2: Pero
1: arriba.
2: Un peleón.
1: No, pero tienen que ser dos que se tiene.
2: Pero hay un
1: el
2: clásico.
1: Turco tiene problema con.
2: No
1: Gustavo.
2: Sé, pero hay un clásico ahí.
0: No,
2: si
0: pero sé.
2: Hay un clásico, amigo.
1: Sí, 58 años, tío, Gustavo. Es raro, ¿eh?
2: No, sí, sí, sí.
1: Hay algo mal ahí, boludo. Pero es una generación anterior a la nuestra. Es de la generación de Totti Pazman, boludo. Totti tiene 46, 47.
2: No sé, algo anda mal. Gustavo ahí. Tiene un poco más, ¿eh?
1: 10 años más no tiene, boludo.
2: A ver.
1: 10 años más no tiene.
2: ¿Cuántos años tiene Gustavo López?
1: 58 no tiene, para mí.
2: 58, dice.
1: Allá, sí,
2: no, pero pará, es Gustavo López el jugador ese. Ah, no, el periodista deportivo, el periodista deportivo.
1: No, no, yo creo que no tiene 58.
2: Igual estoy para esa pelea.
1: Sí.
2: Estoy para esa pelea.
1: Totti tiene 53. Sí, es verdad, boludo, pasa el tiempo.
2: Estás viejo vos, Manuel, no sí, estás. No está, todo está mal la edad de ellos, estás viejo.
1: Y pero qué... Verón contra Feynman, lo que pasa es que Verón lo mata, boludo.
2: No
1: parte
2: se puede.
1: Al medio.
2: Pero quiero una de esas, ¿eh? No estaría mal.
1: No.
2: Guillermo con Pipo Rossi.
0: Con Elio Pipo Rosa.
1: ¿La Rosa se peleó con alguno? ¿Guasaro se peleó con alguno?
0: Claro, una de esas podría
1: ahí
0: ser.
1: Ahí tiene que haber, boludo.
0: Bueno, el gen de del párense de mano era Saro o Roberto.
1: Claro. Robert. Pero claro, ahí claro, yo te digo, sí, es verdad, boludo.
2: Bueno, yo la otra vez estuvimos en Olga charlando con el Flaco y el Flaco decía como que él no se vio entrenando, pero que él creía que la pelea se la ganaba a Robert. Eso me dijo. Yo no me vi entrenando tanto tiempo, como me dio paja ser el villano.
1: Ay, me pasó lo mismo.
2: Pero a la vez yo creo que le ganaba a Robert, dijo.
1: Dos pesos pesados.
2: Carroza Guanchope.
1: Cosco Azaro. Bueno, lo que pasa es que ahí ya nos fuimos. No hay futbolista, boludo. Guanchope tiene problemas con Carroza.

0: Yo quiero dos que tengan problemas.
1: Claro, un jugador.
0: No quiero poner uno cualquiera contra un periodista cualquiera. Quiero que se tengan ganas de pelearse, boludo, ¿entendés?
1: O sea,
0: para mí, por ejemplo, Rojo debe tener alguno que le debe haber tirado fuerte.
1: Pasa que para pelearte con Marcos Rojo...
0: No.
1: ¿Qué periodista se podría pelear con Marcos Rojo? Realmente. ¿Me entendés? Tiene que ser uno que vos digas, este está armado,
0: mata,
1: ¿eh?
0: Lo mata.
1: Claro, tiene que ser uno armado.
0: Lo mata.
1: Es como pelearte con Migliore, ¿viste? Son esos chabones que...
0: Sí, sí. Guanchope lo fue a buscar a Carroza en el último mundial.
1: No sabía. Se sabe.
0: Riquelme Arévalo me gusta también.
1: No, tiene que haber...
0: Azaro Mauro Zárate. Azaro Mauro Zárate, ojo, ¿eh?
1: De
0: edad y de peso tan parecidos. Tuvieron un problema público al aire.
2: Sí, al aire, sí, sí.
1: Es buena.
0: Me gusta, ¿eh? No, Rojo.
1: Yo no, Rojo, no.
0: Yo con Rojo no me peleo ni loco, boludo.
1: Che, boludo, qué buena la de...
2: Bueno, acá en esta emisora Fantino dijo que tenía un gran problema con Sorín.
0: Sorín.
1: No es mala.
2: A muerte, dijo.
1: Fantino Sorín.
0: A muerte. Sorín que tiene en su nombre dos excreciones fisiológicas. Juan Pis Orín.
2: Sí, está muy bien, Manuel.
1: Bueno, sí. Está fino.
2: Una galletilla.
1: Una cosita. Che, buena pelea, ¿eh? Buena pelea.
0: Buena pelea.
1: Cualquier actualización del boletín, tírela.
0: Incluso durante el zar. Hacemos una interrupción.
2: Sí, un flash informativo.
0: Tíralo.
2: Cuando haya lo metemos.
1: Me meto en la otra situación que tenemos.
0: Que es muy importante.
1: Sí. Podemos hablar, ahora cuando vengan los muchachos, en un rato, en breves minutos, viene Chaca, viene Ernesto, así que también le vamos a preguntar de esto.
0: Sí, deben tener mucho para decir.
1: Sí, vamos a jugar el zar de las figazas. La pregunta es, ¿qué es lo que está pasando? Justamente vamos a hablar de Brasil. ¿Qué es lo que está pasando en Brasil?
0: Sí.
1: Yo tengo rumores que llegan, no los tengo corroborados. Pero hay una situación en Brasil que...
0: A mí en un inicio me molestó. Porque dije, te vas hasta allá. Nosotros acá hablamos del tema 10 veces. O sea, ¿cómo es la cosa? Ahora, es verdad que el contexto, es verdad que el momento, el contexto, playa, arena, te hace poner un poco más... proclive al romance.
2: Vos decís que invita...
1: A ver, yo le voy a contar a la gente lo que está pasando. La ardilla no viene esta semana porque se fue a uno de esos viajes de surf que hace.
0: Sí.
1: ¿Bien? Se fue al viaje de surf.
0: Si yo fuera la ardilla, viviría como ella.
1: Se metió un más uno ahí,
0: sí,
1: ¿no?
0: Sí. Sanificó.
1: El señor... Mirá esta foto.
0: Impresionante.
1: Mirá esta foto.
0: Bela Hadid o no sé, una de esas... Kylie Jenner.
1: La cara de él es increíble.
0: No, te voy a decir una cosa.
1: La cara de él.
0: El glow up del zar, desde que empezó a salir con la ardilla.
1: Sí.
0: Está fachero.
1: Sí.
0: Está hondero. Está tranquilo, está seguro de sí mismo. Capaz que ya lo era. Pero yo no vi este zar el año pasado.
2: No.
1: El hombre, él era seguro, pero las bermudas esas al cuerpo.
0: Le entró esa bala.
1: Mucha.
0: Porque sigue hablando de las bermudas.
1: El uso de Tommy Hilfiger, claro, ¿no? Ese tipo de marca.
0: Pero ves la foto que
1: Pero él se ha modernizado, ¿eh?
0: Viaje. Y es todo de la ardilla eso.
2: Sí, porque viste, a veces pasa que te mimetizás y uno arrastra al otro, y en este caso no es que el zar arrastró a la ardilla. La ardilla lo levantó de una manera estética terrible.
0: Yo lo que creo que no tiene ningún problema en decirle...
1: Mirá, boludo,
0: lo que es eso. Tranquilamente podría ser la foto de un novio de Pampita.
1: No, boludo, está bien el zar. Está bien el zar. Encuentra algo en el cabello encima. Porque él venía con el cabello... El año pasado tenía un corte más old school. Ahora metió un corte más moderno.
0: Impresionante.
1: Después de dejarlo crecer.
0: Impresionante. Yo lo que creo que la ardilla no tiene ningún problema en si él viene con algo que no tiene onda o que a ella no le gusta. No tiene ningún problema en decirle, eso que tenés puesto es una mierda. Anda a cambiarte. Bueno, ¿qué querés que me ponga? ¿Entendés? Abrir el placar y decirle, este mi amor.
2: No hay un nivel de estrés ahí también.
1: Boludo, mirá lo que es esta imagen, pajero.
0: Impresionante.
1: Ey, boludo, es una imagen del Pocho Lavezzi, boludo.
0: De Politini.
1: ¿Me entendés? De Dybala, es una imagen de Dybala.
0: Impresionante, boludo.
1: Dybala en un yate.
0: Y abajo hay una
1: fiesta. Mirá lo que es el zar, boludo.
0: Tremendo.
1: Aparte va con camisa, porque él va a un día de playa con camisa. Yo nunca iría un día de playa con camisa.
0: Sobradísimo.
1: Jamás.
0: Es cómodo.
1: Jamás iría un día de playa con camisa. Él va con camisa, boludo. Mirá, boludo.
0: Qué robo, dice la gente.
1: Se está
0: impresionante. Impresionante, boludo.
1: Mirá él, está canchero, relajado.
0: Así, está acomodado.
2: No, un dandy, total.
0: Le sienta bien. Van a volver mejores de lo que se fueron.
1: Bueno, pará.
0: Más juntos, mejores, con más amor.
1: Justamente ese es el rumor. Hay rumores de último momento que aseguran que esa pareja tituló en Brasil. ¿Cómo? Hay rumores de último momento, ¿Cómo? No corroborados en redes sociales, que la pareja, que ya era una pareja, un vínculo, tituló, es decir, le puso nombre al vínculo en Brasil.
0: Sí,
1: formalmente.
0: Sí, ya está.
1: Este,
0: o sea, era...
1: este binomio. Mira lo que este es binomio.
0: Yo te puedo decir una cosa. Estamos a dos fotos de que yo diga que el que la que está choreando es la ardilla.
1: Es verdad, sí, el Sar está muy bien, ¿eh?
2: Se está dando vuelta.
1: El Sar está muy bien, boludo.
2: Se está dando vuelta.
1: Che, chongazo el Sar, ¿eh?
0: Choreando
2: chongazo
0: mal
2: total
0: el Sar. Está choreando mal. Pero mal, ¿eh? Mal.
1: A peluche. A peluche, Sar. Peluche. No, está muy bien el Sar, ¿eh?
0: A peluche.
1: ¿Confirmado?
0: ¿Cómo confirmado?
1: Hay confirmado. No, no sé. A...
0: ¿Le puede salir al aire la chica?
1: ¿No le podemos mandar un mensaje? Mandale un mensaje, no puede... pará. Grabate un mensaje de ahí, Chipi.
2: Sí.
1: O si querés lo grabo yo acá, como quieras.
2: Grabalo y mandalo ahí en el...
1: Pará, le voy a mandar... No, le mando de una a la ardilla acá, directamente, mano a mano.
0: Y
1: pará.
0: Sí, boludo.
1: Ardilla.
0: Sí.
1: No, no tengo como ardilla. Hago, la tengo.
0: Lo que... Alzarlo bien el recital de Megadeth, da lástima, no seas malo, boludo.
2: No, pero una situación de recital.
0: No, José, hijo de puta.
1: Pará que le voy a preguntar. ¿Qué le digo?
0: Decirle que estamos al aire, que estamos hablando de ellos definidamente y que queremos saber si hay formalización.
1: Hola Ardilla, ¿cómo andás? Estoy acá con Manu tomando unos mates justo a este horario de 3:40 de un viernes y nosotros vimos unas fotos en las redes muy lindas, muy lindas, muy lindas de ese viaje hermoso.
0: Hermosos.
1: Que están haciendo con la marca Along. Y en ese viaje aparentemente fue un muchacho llamado Leandro Sicarelli, que era tu algo estable.
0: Sí.
1: Y los rumores de las redes aseguran que ese vínculo se formalizó. Yo quisiera que me dieras en un breve audio, después te lo preguntaremos a la vuelta.
0: Publicable, ¿no?
1: Publicable, si eso está confirmado, si lo podemos confirmar o no. Puede ser, te mando un beso. Ahí está, 0:41.
0: Debe estar, saber dónde está, ¿no? Sí, claro, debe estar en la banana.
1: A ver dónde está, andás a ver dónde
0: haciendo
1: está.
0: Kayak, comiendo abacallí.
1: La música.
0: O sea, si esto es así... A mí me da un poco de bronca, porque...
1: Lo leyó, ¿eh?
0: Atención.
1: Entrá a leerlo, o sea, debe estar por escuchar el mensaje.
0: Excelente. Han venido los dos acá, y cuando les hemos preguntado... Ahora, esperan a irse para confirmarlo allá.
1: ¿Sabés qué? Me vuelve loco.
0: A mí me molesta un poco.
1: Ah, ¿te molesta?
0: Pero también entiendo...
1: Que no lo hayan hecho acá.
0: Y, boludo, entiendo que están... ¿Viste lo que son
2: sobre todo fotos? Porque a vos te expusieron, Manuel.
0: ¿Pero viste lo que son esas fotos? Yo nunca lo escribí igual, ¿eh? Yo no...
2: No, no, por supuesto, problema, por supuesto que no, ellos, pero no justamente lo trajiste a la mesa.
0: ¿Pero viste las fotos?
2: Sí, sí, muy romántico.
0: Boludo, ¿cómo no te vas a caramelear ahí?
1: Yo recuerdo dos cosas. Primero, él en una cena, a la ardilla, en fines de diciembre, se le escapa el nombre, se le escapa a un Leandro,
0: sí.
1: Que yo me hago el tonto, como o sea, rápidamente cuando me dice Leandro me di cuenta que Leandro era, pero me hago el tonto. Y le termino sacando que iban a salir o que habían salido esa semana.
0: Sí.
1: Después, en febrero, ella se va a Mar del Plata y yo en stream indago en el blog porque se lo veía en el reflejo de los anteojos.
0: Unos reflejos ahí.
1: Y mirá sí, sí, ahora sí. Si estamos a punto sí, de sacar. Sí. Está grabando audio.
0: Atención.
1: Está grabando audio.
0: Atención.
1: A ver.
0: Este video es lindo, ¿eh? Están los dos buen ahí en la orilla.
2: Es romántico.
0: Es lindo. Este. Sí, los que están ahí en el viaje de ese...
1: Y es un viaje de ser.
0: Son, cumplen todos con el estereotipo de lo que uno se imaginaría de gente que está presente en ese viaje.
1: Y pero un viaje de
0: los
1: ser.
0: Los chabones facheros, las collares, minas lindas, claro.
2: Hacen pulseritas.
1: Yo te digo esto.
0: No hay un gordo.
1: Yo un viaje de ser no puedo ir, donde me sacan un traje de
0: neopreno. No hay un pelado.
1: Que me delinee, le digo.
2: Gracias, maestro.
0: Yo espero acá.
1: Andá la concha puta claro. De tu madre.
0: Yo espero con los
1: mates. Neopreno de acá.
0: Excelente.
1: Por favor.
0: Excelente.
1: Reproducible, 0:59. 0:59, pará.
0: Excelente.
1: Te lo mando. Hay un audio y hay una foto. Primero vamos con el audio.
0: Qué lindo, boludo.
1: Primero veamos el audio.
0: Batata ligó una cabellera.
1: Por lo menos.
0: Boludo, Batata salió recontra ganado de la historia.
1: Ah, el Batata bien.
0: Ganado, boludo. Ganó una peluca, Batata.
1: Está mojando el bizcocho por todos lados, Batata.
0: Eso me imagino.
1: Supongo, no lo quiero empapelar, por ahí no, pero supongo.
0: Capaz que con alguien...
1: Con ese pelo, tiene un pelazo, boludo,
0: impresionante.
1: Un pelazo.
0: Completó la transformación hacia Donnarumma.
1: A ver.
0: Atención. Ah, teléfono, ¿lo estamos llamando?
1: ¿Eh? No.
0: Un chistardo.
1: Lo mandé.
0: Mierda.
1: Lo mandé. Mandé una foto también, la foto es buena.
0: ¿Está con el fachero o está sola?
2: La foto es buena.

0: Está
1: Todo
0: todo
1: bien, qué
0: boludo.
1: loco. ¿Dónde vas? Hay Tamambuca. Yo digo, qué raro, es muy chiquito Tamambuca. Yo también le digo, bueno, vas a. Yo me voy con Jalón. Yo también, boluda, me dice, ah, bueno, vamos a estar
0: Está
1: en la
0: mal de
1: misma
0: boludo,
1: casa.
0: hermano. No.
1: ¿Podés creer? Una coincidencia de la concha de la lora. Y bueno, sí, acá finalmente formalizamos. ¿Qué pasa? No seas grancho. Me viene a dar un beso. Bueno, nada.
0: Gracias,
1: Sí,
0: gracias.
1: ha sido formalizado para que ustedes no me carguen más y me digan tu. Es mi novio, chicos, es mi novio. Ya lo pueden decir, es tu novio con la NOBIO, novio, full, completo.
2: Excelente, excelente, excelente. Nos lo merecíamos. Nos lo merecíamos. La verdad, nos lo merecíamos. Este programa se lo merecía. ¿Cómo está choreando la ardilla, eh?
3: La escuela de estudiantes, mirá la pulsera.
2: ¿Cómo
3: la
2: está
3: escuela de
2: choreando?
3: estudiantes.
2: ¿Cómo está choreando?
3: Qué bien el zar, ¿eh? Qué bien el zar como propuso donde tenía que proponer.
2: Y mirá lo que es eso,
3: qué
2: boludo.
3: Jugador.
2: Palmeras, vegetación,
3: qué jugador.
2: Playa,
3: Es
2: calor.
3: el Tarzán que necesitaba la ardilla.
2: Exactamente.
3: El Tarzán, él se había puesto un taparrabo para proponerle.
2: Sí, señor,
3: incluso,
2: y va con la chita.
3: Como dice el tema de Ricky Maravilla.
2: ¿Tendrá el petillo?
3: ¿Te acordás? ¿No sabés el tema?
2: ¿El de la chita?
3: El que dedica a Tarzán.
2: No. Ponelo.
3: Venía Tarzán del hombre volando del brazo de su monita. Y unos cazadores malos querían matar a Chita.
2: Con Chita, ¿no?
3: Cuando la querían ponerle una bomba o algo así, cuando la monarita, y es que el estribillo es cuidado con la bomba Chita.
2: Ah, el estribillo sí me lo acuerdo.
3: Es impresionante
2: excelente,
3: ese tema.
2: Boludo.
3: Es impresionante.
2: Cuidado.
3: Construyete una historia para
2: justificar
3: el cuidado con la bomba Chita.
2: Claro, para justificar nada más que eso. ¿Qué anda, ¿en qué anda, Ricky?
3: Estudió.
2: Che,
3: estudió,
2: bueno, felicitaciones,
3: estudió,
2: boludo. Felicitaciones.
3: Qué linda pareja, che.
2: Felicitaciones, la verdad. Felicitaciones. Cuidado
3: la bomba Chita. Qué estribillo, boludo. Qué estribillo.
2: Está bien el momento en el que esperaron. Para formalizarlo.
3: Bien
2: algo,
3: hecho.
2: Que está, algo que estaba formalizado igual, ¿no?
3: Sí, bueno, pero no importa.
2: Pero a partir de ahora sí, ella dice mi novio, y a partir de ahora sí, él dice mi novia.
3: Bien, hermosa pareja.
2: Es una linda pareja, ¿eh?
3: Es realmente una linda pareja.
2: Es una muy linda pareja y nos pone muy contentos.
3: A ver, tengo más mensajes.
2: Atención.
3: Ah, no, nada que ver.
2: Quizás sintonizaron.
3: Nada que ver, perdón. Porque me llegó un mensaje de otro teléfono que abrí rápido, de la producción de Olga.
2: Del ídolo de...
3: Y hay una chica que se llama Agostina y que pregunta a Agostina. Entonces yo creí que era un mensaje del zar y entré. Y no era el zar,
2: Ah, correcto.
3: Hermoso, ¿eh? Hermoso.
2: Sí,
3: hermoso,
2: la verdad, ¿no? Que sí, che. La verdad que sí. Se lo merecen.
3: Sí, se lo merecen.
2: Esperemos que vengan a... Bueno, el 29 viene mi novia. Así que el 29, el 29 podemos invitarlo también.
3: ¿El 29 de mayo?
2: 29 de mayo. Viernes 29 de mayo.
3: ¿Ya está confirmado?
2: Sar de las Figasas.
3: ¡Qué bien!
2: Sí.
3: ¡Qué bien!
2: Así que después tenemos que pensar qué hacemos. Estaba el de postres, pero no sé, veremos a ver qué nos conviene hacer. Puede ser también.
3: Y no lo podés, escuchame.
2: Puede ser un zar de parejas.
3: Y si lo metemos,
2: de grandes,
3: claro,
2: parejas de la historia.
3: Ahora que están oficializadas,
2: claro,
3: ambas. Porque claro, la tuya ya estaba con los papeles bien.
2: Sí, yo todo en blanco. Ey, siempre.
3: Siempre
2: en blanco.
3: Siempre en blanco. Ni pasé por casa, ahorrate el trámite porque está
2: siempre
3: todo
2: en blanco,
3: bárbaro.
2: Sí. ¿Podemos hacer un zar de parejas?
3: Me encantaría.
2: Podemos hacer un zar de parejas famosas. Diego y Claudia.
3: Brad
2: y Angelina.
3: Está. 29, día,
2: ¿no?,
3: de ñoquis encima.
2: Día de ñoquis.
3: Día de ñoquis.
2: Adorno y Betina. Nada que ver.
3: 15 parejas. Y vienen las dos y armamos.
4: Zar de parejas.
3: Qué lindo, bueno.
2: Néstor y Cristina, claro.
3: Néstor y Cristina.
2: Ese día hay que hacer Néstor y Cristina.
3: Néstor,
2: claro,
3: y Cristina.
2: Sí.
3: ¿Viste que está Mauricio?
2: Lo vinieron a apretar.
3: Pará, ¿viste que Mauricio está en pareja, parece?
2: Sí, no me acuerdo.
3: Sí,
2: una
3: modelo.
2: La chica, pero sí.
3: La invitó también a París 4 días.
2: Chloe Bello dijo que no. No me acuerdo quién otra dijo que no. Me parece que el killer está.
3: El que es
2: está con el gatillo descontrolado.
3: Completamente descontrolado.
2: Oye, París 4 días.
3: Oye, París 4 días. Unos super coquitos.
2: Unos coquitos.
3: Bueno, ¿lo puedo presentar a él?
2: Sí, claro.
3: Ya directamente. Está con nosotros, le damos una gran ovación. Es amigo de la casa, lo creo mucho. ¡Al señor Chaca Larrazi! Con los colores puestos.
2: Sí, claro. Hola, Chaquita. Te diste cuenta de un detalle, ¿no?
5: ¿Eh?
2: Es invitado, pero no entra por la puerta de invitados porque ya es
3: familiar.
2: Es parte de nosotros.

0: La verdad me pone muy contento.
1: ¿Cómo andás, Chacá?
0: Bien, bien, bien, bien. Feliz de venir acá.
1: Qué bueno.
0: Sobresaturado por la cantidad de cosas que estamos haciendo los periodistas a esta altura del año, pero
1: sí,
0: bueno.
1: Sí, sí, sí.
0: Es terrible.
1: Yo sostengo terrible. Que en el streaming laburan 25 personas nada más. Que vamos.
0: Es microteatro, ¿no?
2: Es una calecita.
1: Sucede al mismo tiempo, bueno.
0: Ay, boludo.
1: Vamos dando vuelta por los programas.
0: Ustedes van al Mundial, ¿no?
1: Sí.
0: Bueno, todo lo que se está viviendo para adentro. Sé que no nos podemos quejar, ¿viste? Que vamos
1: por supuesto que no, pero este
0: que
1: programa...
0: Que somos una minoría burguesa.
1: Es queja friendly.
2: Ya lo sabemos, ya lo sabemos.
0: Ya
2: eso ya lo pero... sabemos.
0: Pero el estrés que estamos viviendo todos es terrible.
1: Yo ya fui a no sé cuántas sesiones de fotos. Fotos que no salen muy probablemente de ningún lado. Momento de prensa la semana que viene.
0: Momento visa.
1: Sí, sí.
0: Momento a ver qué vamos a hacer.
1: Momentos.
0: Hay que cambiar.
1: Momentos.
2: A mí me están consumiendo los chivos. Me están consumiendo. Me están consumiendo los chivos.
1: Sí.
2: O sea, tengo dos chivos atrasados que no lo puedo hacer. Es terrible.
1: Zona Liberada tiene quizás el mejor juego de el mejor juego del streaming, que es tomar agua.
0: Dale, boludo. Pará, boludo, que lo estás haciendo.
1: Que es tomar agua, guardar el agua adentro de la boca e ir sacando cosas que cada uno lleva de la casa. Creo que hay algún reel. Y sacan de una bolsa cosas que llevan de la casa. Que hay algunas cosas que son graciosas y otras que no, pero te causa gracia ver en ese contexto. El otro día creo que el Tano sacó un cochecito de...
0: El cochecito del nene y lo hizo sonar. Y nos tentamos y el gallego veloso saca un pañuelo antiaborto.
2: No.
0: Y yo o sea, pero no, pues no estoy en contra de la gente,
1: pero
0: puede pensar
1: contexto,
0: lo que quiera, pero
1: es
0: en ese contexto vos sacas un pañuelo antiaborto y yo escupí a todo el mundo.
1: Después, ¿al Tano se lo rompió la silla o a vos?
0: Al Tano se lo rompió, la, se lo rompió la silla.
2: Es como que le hice la contra fatality, digamos.
0: Claro, me mató completamente. Boludo. El Squirty Things es el juego. Nosotros vamos a hacer hoy, viernes a la noche, un cambio en el Squirty Things. Lo anuncio acá en Vortrix.
1: Atención.
2: A ver.
0: Vamos a hacer un cambio. Va a ser Squirty en videos.
2: Bien.
0: Vamos a poner cada uno un video, que todavía no lo mandamos a la producción nada, para sorprender al otro y ahí empezar a generar la catarata de semivómitos.
1: Excelente.
2: Yo le digo a la gran gente juego. Igual que vayan a buscar la sección como Zona Liberada y dentro del programa, porque si ustedes los buscadores ponen la sección directamente, puede complicarse.
0: Bueno, pero si se quieren disfrutar, ya
1: claro,
0: viene a la
1: son
0: tarde.
1: Son gratas sorpresas. Si
0: puede aparecer
1: algún
0: que otro escupitajo.
1: Algún día lo tenemos que hacer acá, le tenemos que pedir la licencia.
0: No, por favor, no es una idea nuestra, claramente la choreamos de escrolear, ¿no?
1: Sí.
0: La tienen que hacer. Y también está la otra sección que está buenísima, que es la gente es mala, que es los comentarios de la gente.
1: Se le armó al Tano el otro día, ¿no? Por una señora que no que con algún problema de adicción.
0: No sabíamos que le faltaba un pulmón. No sabíamos, te pedimos disculpas. Bueno, ya está, es como la
2: Escúchame, Chaca, te pongo al tono de las cosas que hablamos en el programa porque, ¿viste la pelea de Gustavo López Malcorra?
0: Vi la, estaba al tanto de todo eso. El grupo SF en este momento es...
1: Me imagino.
2: Está extraordinario.
0: No, las cosas que están diciendo son terribles. Me parece un poco... Me parece todo recontra desmedido. Recontra desmedido. O sea, Malcorra... Es verdad que no le pega con intención a la pelota. Es verdad que vio la tribuna central, quizás se sintió amedrentado. Gustavo no dice qué cuadro es, cuando lo sabe absolutamente todo el mundo.
1: Claro.
0: Dejémonos ya echar la pelota.
1: Blanquea.
0: Dejémonos echar la pelota. Abrí un día, mirá a la cámara y en vez de decir soy de la nube, decí la verdad. Y bueno, y terminan pasando esas cosas. O sea, me parece que todos los hinchas de Independiente se pusieron pulpar por eso y bueno... Un poquito de lo que nos contaban nuestros tíos, nuestros abuelos, de que lo fue a buscar a la puerta de la radio.
2: La cosa sana.
0: ¿O vos sabías que antes Salina lo fue a buscar a su niña y se cagaron a trompada? Después un chacarita boca, esto que el otro. ¡Qué bueno! Y bueno, sí, está bien, está bien. Estoy a favor de las piñas.
2: ¿Lo llegaron a agarrar hoy en el programa? Porque yo vi
0: no lo agarramos.
2: Vi mucho pelea central, estuve viendo un ratito. Vi central, pelea... Los celulares, vi todo, pero no llegaron a agarrarlo.
0: No llegamos a agarrarlo de Malcorra. Agarramos muy fuerte lo de Central, que ahora la victimización de Central me vuelve completamente loco.
2: Unitario versus Federales.
0: Ah, eso bueno, para poco.
1: Increíble.
0: Pero mi mandato me corresponde como hermano de Central, entonces lo tengo que defender.
1: Claro.
0: Pero no puedo ser tan hipócrita de pensar de que, primero, que los rosarinos son del interior. Rosario es Buenos Aires.
1: Es que hay hasta incluso en la estructura de AFA una explicación por la cual los equipos de Rosario son distintos a los del resto del interior.
0: Absolutamente.
1: Están directamente afiliados a AFA. O sea, si se van a la B, van a la B Nacional, no van al Federal.
0: Claro, si se van de la B Nacional, te ascienden a la B Metropolitana.
1: Claro.
0: Como le hubiera pasado a Colón el año pasado, si no hubiera zafado, o como le estuvo a punto de pasar a Unión en un
2: Central
0: momento.
2: Central Córdoba-Rosario.
0: Por ejemplo, toda la estructura de Central Córdoba-Rosario es primera D, primera C, B Metropolitana y después en adelante.
1: Claro.
2: Tenemos el juego de las placas para hacer con el señor Chaca.
1: Perfecto.
2: ¿Estamos para el juego de las placas? ¿Te parece, Chip?
0: Vamos.
2: Juego de las placas. El juego de las placas consta de lo siguiente. Te vamos a dar 5 nombres.
0: Bien.
2: Y te vamos a dar 5 situaciones y vos vas a elegir una para cada uno. ¿Ok? Bien. Los nombres son. ¿Me vas tirando la foto, Chip?
0: A ver.
2: Dice que sí.
1: Se fue a hacer caca.
2: El señor Flavio Azzaro es el primero. No, el señor Jero Torres Antonio.
0: Ahí está Flavio.
2: Ahí está el señor Flavio Azzaro. ¿Quién más?
1: Juels.
2: El señor Tano Di Genaro.
0: El Tano.
1: Genio. La rompió el Tano.
0: Lo amo.
2: El señor Rezo Pantich.
0: Despreciable.
1: Execrable.
2: Pará, y me falta uno, me falta Luchito Cofano. El señor Lucho Cofano, mirá con el Martín Fierro, mirá.
0: No, impresionante. Despreciable bueno. Dos.
2: Son esos 5. Azzaro, okay. Genaro, Torres Santoro, Pantich y Cofano.
0: Perfecto.
2: Te voy a dar las situaciones.
0: Bien,
2: ¿okay?
0: Vamos.
2: Con uno, a uno tenés que pedirle ayuda si estuvieras prófugo de la justicia. ¿A cuál de ellos?
0: ¿Sabés lo que va a pasar acá? Es sí o sí uno para cada uno. A Flavio.
1: ¿Sabés por qué? Para mí está bien la elección, porque si Flavio tiene que tratar con la justicia, con policías o algo, lo conocen. Sí. Capaz que hay alguno que dice, Azzaro.
0: Gran traficador de influencia, Flavio Azzaro.
2: Más terminales, tiene más terminales.
0: Pero olvidate, claro.
1: Tiene un teléfono que llega.
0: Hay algo, yo a Flavio lo conozco hace muchísimo más tiempo que el resto de las personas. Al Tano y a Jero les tengo un cariño especial porque también es como que compartimos gustos por la generación. A Lucho y a Renzo los adoro, pero como que están con muy River Boca.
1: Sí.
0: Pero a Flavio lo conozco hace mucho. Flavio, sé que va a decir que
1: va a ir, queriendo, con convicción de ayudarte.
0: Exactamente.
1: Está bien.
0: Exactamente.
1: Está bien.
2: Messi invita a la banda a comer un asado, pero tenés que dejar uno afuera. ¿A quién? No podés a Flavio.
0: Y que me gustaría hacer una maldad ahí.
1: Y bueno.
0: A Renzo, para que se quiera matar.
1: Y le mandas una selfie cuando llegás.
0: Exactamente. Listo, además, no soy el más mesista del mundo. Claro, entonces, Renzo, estoy yo. Que le estoy diciendo que Maradona mejore la cara.
1: Excelente, excelente.
2: A uno de ellos no le dejarías a tus hijos para que los cuide. Quedan 3.
0: Ay, quedo como el orto.
1: Queda Bober y Jero.
2: Tano, Jero y Lucho.
1: Tano, Geno y Jero y Lucho.
0: Quedo como el orto porque lo amo, boludo. Pero por el es que me duele decirlo.
1: Y bueno.
0: Pero por el momento... Ajero. Pero no porque no pueda cuidarlo bien, porque él ahora está viviendo solo.
1: Claro. ¿Está más desordenado?
0: No, pero está en el pico de su carrera.
1: Claro.
0: Altano sé que ya cuida a su hijo, entonces, viste. Y Lucho, con lo pollerudo que es, seguramente. Jero está en pareja, pero no es tan pollerudo como Lucho, entonces Lucho quizá me puede cubrir ahí.
2: Te quedan 2. Te queda Lucho
0: Me
2: Cofano.
0: Siento mal por lo de Jero. Jero puede cuidar muy bien a un hijo mío en el futuro.
1: Ya dijiste que no.
0: No.
1: No quieras arreglar.
0: Me pone mal.
2: Te queda Luchito Cofano, te queda el Tano Di Genaro. Y las 2 categorías que quedan son una para cada uno de ellos.
0: Muy bien.
2: Con uno, tenés que tener un romance apasionado. Y con el otro, ponerte un local de sex shop en Calle Corrientes. ¿Cuál y cuál?
0: Muy sencillo. Romance apasionado con el Tano Di Genaro y local de sex shop con Lucho Cofano.
1: Excelente.
0: Lucho Cofano es una persona que le vende hasta los derechos de madre a su madre y el Tano Di Genaro es una persona que si fuera mujer estaríamos en pareja. Es muy fácil.
2: Está muy bien, ¿eh?
0: Muy fácil. La respuesta más fácil del mundo fue estado. Las otras me costaron mucho.
2: Qué bueno. Extraordinario. El juego de las placas.
0: ¡Vamos!
2: Bien ahí. Che, ¿se viene Ernesto en breve?
1: ¿Dónde está ese tipo?
2: ¿Dónde está Ernesto? Así me dice que espere. Ahora me dice que viene.
1: ¿Qué está haciendo?
2: Decime, Chipi.
1: ¿Lo está peinando?
3: Ahí, sí, sí, no, ahí está, lo estamos. A ver, le ponemos el mic y perfecto, lo presentamos.
1: Querido, perfecto, querido.
2: Perfecto.
0: Muy buena la mesa para elegir el candidato del peronismo el año que viene, ¿eh? Muy buena, sí, sí, me sí. gustó.
1: Va, viene Catopodi, man. Viene Catopodi Ferraresi.
2: Claro. Sí. Viene Cato.
1: Y está pegando Mayra abajo, pero no la queremos acá pasar.
0: Claro, es otra línea.
2: Claro, es otra línea, línea flequillo. Claro. Malardilla.
1: Claro.
2: Falta el representante de Quilmes del flequillo.
1: Che, tiene programa de la noche. ¿Cómo está saliendo eso?
0: Me encanta.
1: Es un buen momento de la semana.
0: Es un horario recontra virgen del streaming.
1: Sí.
0: Obviamente que te podés poner la cucarda, estamos primeros, ¿viste? Y sí, eso sí, siempre sí, sí. te alimenta el ego. Pero igual no sé si es así porque no lo veo. Pero realmente, más allá de eso, estamos terminando los programas muy contentos. Eso ya para mí es un montón. En este tiempo que estamos haciendo el programa, me ha tocado adquirir un rol de líder. Solamente por el hecho de ser conductor, no por creerme más que los demás, y es como que priorizo mucho que estén todos contentos. No sé por qué, es como que me sale de manera natural.
1: Y
0: decir,
1: es un poco tu lugar.
0: Como que estén todos contentos, como que todos tengan su momento, como que termine el programa y estemos todos felices y volvamos riéndonos a nuestras casas. Si no, es imposible hacer un programa viernes a la noche distendido.
1: Sí.
0: Cumplir por cumplir no nos serviría para nada. Creo que el cambio de horario hizo muy bien. Antes salíamos los martes a las 11 de la noche, que es muy difícil remar claro. hasta con un invitado, remar con un tema.
1: Y sí, llevar gente.
0: Remarte a vos mismo, porque el martes es un día terrible, pero bueno, no había excusa. Para mí no salió muy bien el año pasado, pero este año claramente estoy 10 veces más contento. Y cuando un chavo viene y te dice, como el Tano, te dice, che, quiero ir. No estoy cansado. Vamos a grabar el videoclip hoy a la mañana. Vamos a hacer esto. Ayer a la noche estuvimos grabando la canción de hoy, que es fuerte porque tiene que ver con el tema del Central y demás. Vamos a hacer como Ali de Los Piojos, también lo anticipo acá para lo que están viendo. Como Ali de Los Piojos, un videoclip muy bueno. Y el mejor tema del Tano y Genaro, lejos, va a pegar por todos lados porque este está hecho muy, muy bien. Pero, digo, si ya no te molesta ir a la noche a grabar a la paternal en un estudio con todos fumando porro y llegar a tu casa y decirle, Gordi, estuve muy feliz, no me rompa la pelota. Claro, claro. Si ya no te molesta eso, bueno, listo, porque evidentemente ese proyecto funciona. Así que nada, eso es lo que más me pone contento. Bueno, después seguir la bueno. métrica, toda la bolsa.
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2: ¿Está él? ¿Lo presento? Señoras y señores, está con nosotros una de las grandes figuras de esta emisora. Un hombre querido por el pueblo. Tal vez representante de una corriente del peronismo, ahora se lo preguntaremos. El señor Ernesto Provitilo.
0: ¡Bravo!
2: Peronismo iraní.
1: Abonando la teoría de los 25 participantes del streaming, ¿no?
2: Sí. Primera vez en... Se nota mucho.
1: ¿En serio?
2: Creo que sí. Primera vez.
1: ¿Cómo estás?
2: Muy bien, gracias por la invitación. Muy bien, Manu. El gusto enorme de volver a compartir. ¿Los conozco hace
1: es
2: cuánto?
1: Verdad.
2: ¿Hace cuánto los conocemos?
1: Y mucho.
2: ¿Más de 10?
1: 10 seguro.
2: No, nosotros, sí.
1: RT Play lo hicimos en 2011.
2: ¡No!
1: 15 años,
2: Manu.
1: 15 años.
2: Y con
1: Ciba
2: también.
1: Sí,
2: es verdad. Sí. Hicimos un piloto del... O una prueba de cámara del programa sin nombre.
3: Recuerdo, pero a eso de 2017, pero de antes no conocíamos un
1: programa. Programa sin nombre de 2014. Ah, programa sin nombre en Teisport.
3: En Teisport, claro.
2: Increíble, boludo. Sí, nada, y además, alguna Copa América.
3: Sí, 2015.
1: ¿Vos fuiste a la de 2015? ¿La de
2: sí,
3: ahí. Copa América 2015.
2: Sí, ahí nos vimos.
3: Ahí nos conocimos.
1: Qué bárbaro, viejo. ¿Cómo pasa el tiempo? La concha de mi madre.
3: De cuando escribías en Clarín.
2: Sí, cuando escribía para la Corpo.
1: ¿Ustedes habían compartido aire?
3: Con Chaca no.
0: Creo que no.
3: Ahora estamos compartiendo el aire.
0: Compartimos Martín Fierro.
3: Martín Fierro, Martín sí. Fierro. Que, bueno, nos ganó.
1: Unas mesitas revoltosas esas.
3: Nos ganó, se nos rompió el orto.
0: No, pero no lo dije. Lo dije
3: porque en el ojete, lo sé porque lo recordás.
0: No, boludo. Porque compartimos un buen
3: momento. El otro día estuve en Atlanta Chacarita, boludo.
0: Sí. No, porque compartimos un momento previo muy divertido, bueno, que empezaban a salir los Campari.
3: Es que yo con toda la banda de Sef, con toda me llevo de manera espectacular.
1: No se pudo, un día que no se pudo, tenga un par de Sef acá y
3: Sef tenga es un par. Es una idea que hablé con el Tano y es hacer un no se pudo, es traer Sef acá y nosotros un par vamos para allá.
1: Es buena idea.
3: Sí, algún día lo hacemos, algún día lo hacemos.
0: La buena onda fue natural igual, ¿eh? Fue recontra natural, no, es como que no... Bueno, Juan es divino también, por eso también... creo que se terminó dando. Yo obviamente los consumo ustedes, que tengo 12, 13 años, que los veo de siempre, así que para mí es un honor estar con gente tan congratulada.
3: Chaca, querido.
0: De los medios de comunicación.
2: Es tu hijo viejo, boludo.
0: No.
3: Pero está bien, boludo. Ya
1: estamos hablando que hicimos un programa en 2011, boludo.
3: Estamos diciendo.
1: 15 años.
3: Era obvio.
2: Ese es el programa de Martín Anselmi, ¿no?
3: El programa de
1: imagínate el tiempo que pasó que fue al Mundial de Clubes de técnico. Yo fui de periodista y él estaba abajo.
3: Sí.
1: Pero el partido estaba ahí.
3: Sí. Vos fuiste, y yo no sé en calidad de que fui al Mundial de Clubes.
1: De Ernesto.
3: De Ernesto. Perfecto, sí. De Boberix.
1: Sí.
3: Calidad claro, de Boberix.
1: Exacto, exacto.
3: Boberix, grande. Y le mandamos un saludo a Martín Anselmi.
2: Le mandamos un saludo. Fue movilero un programa mío.
3: ¿Sí, digo?
2: También.
1: ¿Martín? No,
2: sí.
1: Extraordinario.
2: Era movilero de Newell's.
1: Extraordinario. Ya,
2: prescribió. Era movilero de Newell's y todos los movileros estaban, obviamente, el de la luz en la cancha de la nube, el de Tucumán en Tucumán. Y el de Newell's salía acá afuera porque claro. Decía que está rosa.
1: No, Martín vivía en Paternal, boludo.
3: Salía no, porrado. Martín vivía en Caballito.
2: Acá estoy en la puerta de entrenamiento libre, ahí afuera.
0: Siempre tuvo audacia, Martín, sí, por lo que sé.
2: Sí. Mal.
1: Era tremendo, Martín, tremendo, boludo.
3: Y además tenía...
1: Yo me peleaba mucho.
3: Un tipo muy loco de la táctica, pero, viste, hablaba todo el tiempo de fútbol. Esa persona que estaba todo el tiempo hablando de fútbol.
1: Todo el tiempo. Bien. Editaba las aperturas de los programas, ¿verdad? Sí. Minutos.
3: Sí.
1: Qué pedazo de loco. ¿En qué andará?
3: Loco.
2: Bueno, pará, estamos para pasar a la sección estrella de este
1: sí,
2: programa.
1: Sí, por supuesto, me voy.
2: Antes
1: vamos a hablar de futbolistas brasileños.
2: Claro, ¿cómo se llevan con el tema Brasil en particular?
3: Me encanta.
2: Y fútbol aún más en particular.
3: Veo brasileirado, soy seguidor de fútbol brasileño. No tengo ese prurito argentino de uy, brasileño, me joden. No me joden para nada, no me joden los festejos, no me joden lo que. Nada. Tampoco soy de esos que festejan todo lo de Brasil, me chupo un huevo. O sea, que festejen y todo. Sí me gustan los jugadores que juegan bien al fútbol. Y Brasil creo que tiene grandes y enormes cracks.
2: Sos más pro-Brasil que anti-Brasil.
3: Sí, totalmente.
2: ¿Chaca?
0: Fui preso en los Juegos Olímpicos de Río de Janeiro.
3: ¡No! La concha de la luz. ¿Qué pasó?
1: El título, boludo, me sedujo ya. Ya me compró con el título.
0: A ver...
3: ¿Qué pasó?
0: Es una realidad.
2: Hace la mierda. Sí,
1: boludo. Después, futbolísticamente, qué picante ir preso en Brasil, boludo.
0: Futbolísticamente, claramente los admiro, pero en bueno. El tema de la tribuna son una cosa absolutamente insoportable.
3: Sí, pero pará, ¿qué pasó, boludo? ¿Lo podés contar?
0: A ver, sí, lo puedo contar. Lo he contado varias veces, pero a ver, a mi mamá le da mucha vergüenza que lo cuente.
3: Okay.
0: Espero que mi mamá no lo esté viendo.
2: Si mirando. Querés edulcorarlo un poquito, lo
3: pasás. Claro, en una discusión en pandemia.
1: ¿Por qué sinónimos?
3: Claro. No, de no hacer gestos, metáfora.
0: Lo voy a contar bien. Yo no hice ningún gesto. Lo que pasó es que jugaban Argentina-Portugal por los Juegos Olímpicos. Bien. Yo le digo a mi viejo, escúchame, pa, vos me diste una mano importante para ir al Mundial 2014. Yo en el 2014 fui en un Fiat Uno con algunos integrantes de la comisión directiva de Chacarita para quedar bien, ¿no? Sí. Sí, integrantes. Sí.
2: Integrantes.
0: Está bueno.
2: Caracterizados integrantes.
0: Unos caracterizados.
3: Integrantes caracterizados.
0: Y amigos, sí, sí. ¿No? Y nos encontramos allá. Toqué el otro de pie de palo. Digo, pa, no puede ser que no venga. No, pero no puedo. Tengo quilombo con tu mamá, quilombo con tu hermana. No puedo ir. Bueno, listo, perfecto. Vamos a los Juegos Olímpicos. Vamos, si jugamos los Juegos Olímpicos, no va a haber problema acá.
3: Sí.
0: Todo lo que pasó en el Mundial 2014, eso no va a pasar.
3: Una selección mala de Argentina.
1: Por Articuechea.
0: Termina Julio siendo Jorge. Articuechea que vendía torta, con todo el respeto, una gloria al fútbol argentino.
1: Vendía torta,
3: pero le dieron la espalda, quedó con equipo medio 10
1: más. Martino. Se fue Martino, porque no le prestaban jugadores.
0: Claro,
1: no,
0: Dybala fue el detonante. Y era el técnico de las chicas. Termina siendo como el técnico... Bueno, listo, no hay ningún problema, total, no es que vamos a ver a la Argentina selección olímpica campeona y vamos a compartir un momento entre padre e hijo, se reserva hotel, saca entrada para tal, sacamos entrada, primer partido en el estadio del Botafogo, Argentina-Portugal.
3: Bien.
0: Claro, empiezas a ver a los brasileros que tienen la última remera de Portugal, se viste, pasa nada, caipirinha, nos compramos un par de cervezas, toque el otro, bueno,
3: perfecto.
0: Esa, arranca el partido. Sí. Arranca el partido.
3: Estabas picado ya.
0: Un poquito. Estabas picado, te enojado. Bien. Enojado, iba como, viste.
1: Contrariado.
0: Y la pretemporada de Chacarita, cómo viene, y esto y el otro, quién falta, no, pero Melilo no vuelve. ¿Y quién firmó esta mierda? Y taca, taca. Estaba como en esa, viste. Y entro a la cancha y bueno, empezamos a tomar algo. Me cago de risa con mi papá, viste, qué bueno que está. Bueno, lo brasilero, de por acá no va a pasar nada.
1: Hasta acá viene todo bárbaro. Estoy esperando el momento en el que se
3: pone quiebre. ¿Había mucha gente? ¿Eh? ¿Había mucha gente?
0: Había mucho brasilero.
3: Mucho brasilero.
0: Y claro. Y viste que... Salvo que sea un recital de Madonna, no está bueno que haya tanto brasilero. Con respeto, ¿no?
1: No, siempre con respeto. Respeto, siempre con respeto.
0: Sí, sí, sí. En el carnaval de Salvador de Bahía está bueno que haya mucho brasilero.
1: Sí, en la cancha no.
0: En una cancha de fútbol no.
2: Cumpleaños de Ana Más Ferreira.
0: Sí. Perfecto.
3: Hay algo que es real. El brasileño dentro del estadio es una manera y fuera del estadio.
0: No, es terrible. Bueno, pero eso hay que controlarlo, porque eso no está bien. Porque no. Si no, también nosotros legalizamos la forma en que son los tipos.
3: Claro, claro.
0: Imagínate que a mí no me tocó nunca vivir ver a Chacarita en un torneo internacional. Por lo tanto, es lo más cercano que tuve hasta ahora.
3: Está bien.
0: Y me voy enterando que también, por algo, Chacarita no ha jugado torneos internacionales.
3: Claro.
0: Bueno, eso como me dio un poco la pauta.
3: Perspicacia.
0: Bueno, cuestión, vamos a lo importante. Juega en Argentina, en Portugal, arranca el partido, Caleri, esa selección, Pavón, gol de Portugal. Agarra un viejo. Y empieza a decir,
3: al lado tuyo.
0: Ya está. Con el celular a filmarme.
3: No. No. Esa era literal la risa.
1: Sí, una risa un poco pajaresca. No.
0: Fuerte.
1: Aviar.
0: Yo tirado sobre el para sobre había paravalancha en el estadio este, el Nilton Santos.
3: Sí.
0: Viste que todo circular.
3: Argentino,
0: fila puta. Viejo, la concha de tu hermana, ¿qué te pasa? Le digo.
3: Está bien, fue demasiado.
2: Viejo pelotudo.
3: Demasiado japija.
0: Y saca de atrás el hijo otro celular para filmar. Güey, ahí arranqué.
3: ¿Otra piña?
0: Y arranqué a las piñas y claro.
3: Ah, empezaste a tirar rebotes.
0: Yo empecé, pum, cae el viejo.
3: Solo contra los viejos.
0: No, un viejo, encima un viejo. Pero viene el hijo. Y mi viejo, para Jorge, para Jorge. Mi hijo no es un tipo que tenga mucha, mucha paciencia. Para Jorge, en el momento éramos 2 contra 4, contra 5, contra 6. Empiezan a venir. Está la foto en Infobae esto. Empiezan a venir.
3: No,
0: todo está la foto en Infobae. Hincha de Chacarita detenido en Brasil luego
3: no.
0: De. Sí, está todo. Salvo escarachado con los pelos para acá.
3: ¿En serio,
0: para cómo
3: está, Chipi?
0: 15 kilos más que ahora. Hacer una mole completa peleando. Y bajan 20 policías. No. Que gorra blanca, quilombo mal, esto que lo otro, y se le ocurre a mi viejo cuando pasa un policía decir como el dios y lo tengo que poner. ¡Pum! Pone un policía a arma.
3: No, encima la policía.
0: Dice,
3: no,
0: Brasil, mi viejo
3: no.
0: Siempre me dice, es la mejor piña, el mejor gancho al hígado que pegué en mi vida. Mi viejo pide 1.60 m. Me empezaron a pasear por todo el estadio. ¡Gordo filio da puta!
3: No.
0: ¡Gordo filio da puta! Y me tiraban cosas, me tiraban los vasos. Y bueno, nada, ahí quedé como medio detenido y está la anécdota que yo siento haber visto a la madre de Gio Simeone.
3: Diciendo, a Carolina Baldini.
0: A Carolina Baldini diciendo, ves, por esto Nero no quiere en ningún lado.
3: ¡No! Es lo dijo lo que por yo, vos, boludo.
0: Y después ella lo desmintió. Lo desmintió de manera espectacular en las redes sociales, por lo cual no la quiero... No la quiero meter nunca más en esta cuestión.
3: Pero
0: porque
3: la seguís nombrando, boludo.
0: Bueno, pero yo estaba seguro que era porque estaba Gio Simeone.
3: No.
0: Pero ella lo negó, perfecto. Si lo negó, no es así, habrá sido una señora muy parecida a Carolina Baldini. Y le pido 1000 disculpas, aprovecho este momento que vuelva a contar la anécdota para decirle que no.
3: Tranquila, Carolina.
0: Fue otra señora, pero yo pensaba que era Carolina Baldini. Entonces por eso conté la anécdota. ¿Sí?
3: Y fuiste, estuviste unas horas, supongo, no estuviste mucho tiempo. No te hicieron nada.
0: Me hicieron pedirles perdón a los brasileros, esto que lo otro, y ya está, la dejaron pasar. Y bueno, esa fue mi anécdota. Pero a los brasileros igual los rebanco, voy desde muy chico a Brasil. Más, sé hablar un poquito de portugués.
3: ¿Volviste a Brasil después del evento? O sea, ¿o sos como tipo de la Cruz que volvió una vez a Paraguay después de un quilombo y lo metieron en cana?
0: No.
3: ¿Tenés miedo de eso?
0: No, porque después volví a entrar para el partido, jugamos con Honduras. Para el Nilton Santos, obviamente con un miedo terrible de que nos hagan algo, pero...
3: Pero estuvo todo bien.
0: Estuvo todo perfecto.
2: Como Quique Feldman en Las Vegas, digamos.
3: Bien, ya, claro.
2: Sería, ¿no?
3: Claro. No, bien.
0: Claro, hay que hablar, las cosas hay que hablarlas. Viejo, ya está todo bien.
2: No pasa nada, se puede entrar de vuelta.
3: Bueno, y yo hablando también de Brasil.
2: Me gustó igual, porque yo estoy un poquito más del lado de Chaca, me parece.
3: ¿Sí?
2: Yo no soy muy
3: pro-Brasil. ¿No sos muy pro-Brasil? ¿No te gusta? ¿Qué no te gusta? ¿Cuando empieza la jodita esto? Sí, ¿la burla?
2: Futbolísticamente me molestan.
3: ¿En serio?
2: Me maltratan. Me maltrataron mucho yendo a laburar, mucho.
1: Claro, esa es la cagada.
2: Mucho.
3: Y la policía, a mí también me pasó, pero no a nivel, pero la policía no te trata bien. No. Sobre todo en San Pablo.
2: La policía, si puede, te entrega.
3: Sí, sí, no, sí. Directamente de Policía Militar de San Pablo.
2: Le tomé bronca y ya. Bueno, no importa. Si no, me voy a poner un poquito.
0: Sí, sí, ya.
2: Me voy a picar.
0: Ya nos fuimos bastante. ¿No?
2: Igual, jugadores brasileños es un lindo ranking. Vamos a elegir un ranking de jugadores brasileños.
3: Ah, me por encanta, eso okay. Estamos.
2: Va por ahí.
3: Maravilloso.
0: Hay una generación de futbolistas brasileños que a mí sí me marcó, obviamente, cuando jugaban para ganar. Sí. Cuando jugaban para ganar, a mí me motivaba.
3: Sí.
0: Ahora ya, de un tiempo a esta parte, juegan para salir en TikTok o para llorar.
3: Sí, ha cambiado mucho.
2: Ahora les voy a explicar el funcionamiento del personaje que hemos traído, que usted puede pensar que es similar y parecido físicamente a Manuel Ibarri, pero no, él es otro personaje.
3: No, yo tengo entendido que es el mismísimo zar de la Figaza.
0: ¿Zar de la Figaza?
2: Es el zar de la Figaza.
3: Sí.
2: Señoras y señores, lo presento oficialmente, es la sección suya, es el zar. ¡Es el zar de la Figaza!
1: ¡Hola! Buenas tardes.
3: ¡Hola, zar!
1: Buenas tardes. Estoy bailando, porque vamos a hablar de Brasil. Yo tengo entendido que la persona que se sienta ahí, que yo no la quiero nombrar, tampoco le gusta mucho Brasil. No es muy fanático de Brasil.
3: Estoy diciendo
1: pro-anti-Brasil.
3: No.
1: La persona que se sienta ahí donde está vos. Ah, vos
3: perdón.
1: Ahí.
3: Yo estaba sentado acá.
1: Yo no lo voy a nombrar, porque incluso tenemos una disputa judicial.
3: ¿En serio? Oh, sí.
1: Tenemos una disputa judicial.
3: ¿No es medio esquizofrénico lo que estás diciendo?
1: Bastante.
0: Es el club de la pelea. Bastante.
1: El otro día no me acuerdo también que hicimos una doble también, no sé con
3: qué. Es como Wanda con Icardi, con Maxi, no sabes cuál está de un lado, cuál está
1: exacto,
3: del otro.
1: Exacto. Bueno, les voy a contar rápidamente cómo es la dinámica de este
3: favor.
1: Juego, por si no la saben. Aquí tenemos 10 escaños,
3: sí,
1: 10 lugares.
3: Sí.
1: Nosotros tenemos que ir poniendo acá, en orden que nosotros creamos conveniente,
3: sí,
1: 10 jugadores brasileños.
3: Maravilloso.
1: Un par de inconvenientes.
3: ¿Cuáles?
1: Aquí hay 15 bolas, con lo cual hay 5 que tenemos que romper.
0: Bien.
1: Otra cosa, no sabemos quién viene después, con lo cual capaz que rompemos a Ronaldo, no, pero ponele a Ronaldo.
3: Sí.
1: No sabemos si después viene Ronaldinho o viene Leo Pereira, el 2 de Flamengo.
3: Bien.
0: O sea, tenemos que decidir sobre la marcha.
1: Tenemos que decidir. ¿Son jugadores brasileños históricos? No. Son jugadores brasileños que vimos nosotros.
3: Ah.
1: Con lo cual, Pelé no está.
3: No está Pelé.
1: Tostao no está.
3: No está Tostao.
1: Rivelino no está.
3: No está Rivelino.
1: Tonino Cerezo.
3: No está. Domingo Slaguía, ¿no está?
1: No está.
0: Qué raro que Pelé no esté en la bola.
1: Vuelta, por favor, y miren la foto que tenemos ilustrando este momento.
3: Mirá qué lindo, che.
2: Hermoso.
3: ¿Por qué tengo pantalón blanco yo?
1: Sí, bueno, Ernesto, por favor.
3: Es el pack inicial, ¿no? No teníamos más.
1: No es el de 20 dólares.
3: Pídale a Mario, boludo, sí, la cuenta.
1: Chaca, está, un par de
3: estás muy bien,
1: Chaca.
2: Agotamos todos los recursos para eso.
1: Está bien,
0: desde
1: igual,
0: que estaba en crónica que...
1: Está bien hecho.
0: Que no estaba así.
1: Una crotera. Bueno.
3: ¿Sabías que... ¿Te puedo interrumpir con algo?
1: Sí, querido.
3: ¿Se separó Vinicius?
2: No.
1: No me di.
2: ¿En serio?
3: Se separó Vinicius.
0: Mirá vos.
2: Duele, ¿eh?
0: No.
3: Chaca, te miro porque...
0: No, me parece grave ante el Mundial inminente, una de las figuras.
1: Sí, claro.
3: ¿Cómo talla lo anímico?
1: La baja de la tasa de natalidad también.
3: Bueno.
0: Estoy intentando evitar los chistes.
1: Gracias
3: cuento
1: por la información.
3: Te tiro la información, perdón.
1: Igual no se estaba sirviendo de más.
3: No recuerdo.
1: Hizo una entradera.
3: Ah, ok.
0: Ah, sí, era gravísimo.
1: Vinicius,
3: ¿era grave?
0: Lo vi.
1: No me voy a meter con un
0: venías
1: croleando
0: Infobae mientras venía para
1: sí. Vinicius no es fachero.
3: No es jugador de fútbol.
1: No es fachero.
2: No, pero fútbol, siendo jugador de fútbol es más...
1: Claro, el jugador de fútbol es más lindo.
3: El jugador
1: Ronaldo es fachero.
3: Claro, es fachero. ¿Entendés?
1: Cada intervención virtuosa se va a llevar como premio una hamburguesa de The Food Truck Store, la mejor hamburguesa de Buenos Aires. No sé si almorzaron, si no almorzaron.
3: Maravilloso.
1: Pero intervenciones virtuosas.
2: Claro, porque...
1: No, gracias por participar.
2: La situación es la siguiente.
1: ¿Entendés? Hay que justificar cada decisión.
2: Claro, nosotros vamos a ir...
3: Bien.
1: Hoy no puedo hablar bien.
2: Es un ágora esto. Entonces claro, nosotros tenemos que debatir como si fuera una Cámara de Diputados. Che, el 8 es tal. Bueno, cada uno da su argumento.
1: A ir dando cuenta a medía que...
3: Perfecto.
1: Participa
3: no
1: Luciana, participa la producción, participa
3: muy bien, Matías,
1: participan todos. Participa el chat también.
3: El chat participa clave.
1: El chat participa, por supuesto. ¿Comenzamos?
3: Sí.
1: Cuando vos quieras. ¿Sebastián?
2: Sí, sí, comience.
1: Comenzamos con la primera bola. Abrimos las bolas.
2: A ver.
1: Y justamente, Vinicius Junior.
2: Hay una gala.
3: Creo que va a haber una coincidencia masiva. Más IVA.
1: Entra
3: una
1: conciencia
3: más del 21%.
1: ¿Entra
0: no,
1: en los
0: 10? No. Bajo ningún
3: punto de vista.
1: Rompemos
3: bajo
1: a Vinicius.
3: Ningún punto de vista. Bajo ningún punto de vista. Vinicius es eyectado en este momento.
0: Para
3: roto.
0: Erno, hay
1: afuera,
0: un tema.
1: Dice la gente.
0: Vos
1: burro,
0: atrás
1: no,
0: a
1: burro,
0: Vinicius
1: no,
0: puede entrar Paulo Silas.
1: Claro.
0: ¿Entendés? Ese es el riesgo.
1: Puede entrar Taffarel.
3: Paulo Silas está acá y Vinicius está acá.
1: Puede entrar Dunga. Campeón del mundo.
0: Dunga campeón del mundo. Más que Vinicius.
3: Dunga campeón del mundo.
1: Juega bien Vinicius.
3: Mata.
1: Juega bien Vinicius.
3: Juega bien Vinicius.
1: Está bien.
0: ¿A vos te gusta,
1: Sebastián?
2: No, a mí no me gusta Vinicius. yo voy a sobrevolar brevemente una situación complicada, que es que Vinicius siempre es él. Viste que Vinicius es un peleador de los derechos de él mismo y de nadie más.
1: Sí.
2: Viste, es como, yo conseguí que a mí no me discriminen, pues tengo dinero, porque tengo un montón de cosas, entonces a mí, después no habla de nadie más que de él, ¿viste? Sí. Nunca lo vi quebrar una lanza. Vinicius fue.
1: Y bueno, afuera, entonces, afuera, la verdad, en repudio, en el afuera. Repudio que este país le guarda sí. a Vinicius Junior,
3: sí.
1: ¿Usted qué dice?
3: A ver, Chipi.
4: Cinco.
1: ¿Cómo, querido? De vuelta, no te escuché.
4: Cinco, maestro.
1: Cinco. ¿Lula? ¿Vinicius? Seis. ¿Qué dice el chat? Afuera, afuera, afuera.
0: ¿Lo están ubicando en la afuera. Lista?
1: No. Discúlpeme, pero...
4: Es un crack de Real Madrid,
1: no
4: muchachos.
1: No me cae bien. Y la verdad que esto sí lo tenés que saber, Chaca. La última palabra es mía.
0: Me encanta.
3: Ah, es dictador, él es dictador, ¿eh?
1: Si ustedes
3: como el programa aquel de Fernando.
0: ¡Viva el gol, viva el gol!
1: No me parece decir.
3: Son como el programa aquel de Fernando.
1: ¡Romario!
0: Romario tiene que estar.
3: Romario.
0: Ahora el tema es el puesto.
1: Ahí sí que decido yo y va a estar adentro. Decidan el puesto porque yo no lo voy a romper esto.
3: Romario es uno de los grandes futbolistas de la historia de Brasil. Y si hacemos un corte generacional
1: del fútbol.
3: De la historia del fútbol brasileño y del fútbol en general. Si hacemos un corte como el que ustedes han marcado, de sobra está acá. Romario es top 5.
1: Top 5.
0: Yo voy a votar 6 por los que pueden llegar a venir, porque en mi cuenta mental hay 5 antes que Romario.
1: Bien,
0: por mi
1: bien,
0: gusto.
1: Bien.
0: ¿Se entiende?
1: Bien.
0: O sea, por mi gusto.
1: Rápido. Mi gusto no, tenemos hamburguesas.
0: Vamos, carajo, no
1: sí, señor,
0: hoy.
1: Sí, señor. Y mandale, podés comer al aire incluso.
3: Quiero decir una
1: está
3: cosa.
1: Está permitido en este programa.
3: Para mí 6 le queda chico a Romario.
1: De acuerdo.
3: Romario, el otro día estaba mirando. ¿Viste esto? ¿Quiere decir uno mejor que vos o algo así?
1: Sí.
3: Y Romario solamente tiene a Messi, Maradona y Pelé. Listo.
1: Sí.
3: Después viene...
1: Empachi.
3: E igual con el otro. Así que Romario para mí es... 3.
0: ¿Tenés?
2: Voy a decir esto. El señor Romario tiene todo lo que un gran brasileño tiene que tener. Primero salió campeón del mundo.
1: Sí.
2: Con lo cual...
1: Es parte del penta.
2: No, nadie que no haya salido campeón del mundo puede estar encima de él.
1: Sí, señor.
2: Esto como primera medida.
1: Sí, señor.
2: Como segunda medida tiene el fútbol de playa, el futebol y toda esa boludez. Y como tercero tiene, además de haber hecho una gran carrera en el club de su país, noctámbulo como él solo. Tiene
3: Romario,
2: el plus, día de hoy. El plus fiesta de Travelos, que para mí es el plus fundamental que tiene que tener un brasileño.
3: Romario a tal punto es uno de los pioneros en poner en el contrato, muchacho, Carnaval de Brasil, yo me voy.
0: Pero sí. Encima le pidieron hacer goles para ir y el chabón hizo goles para ir.
1: Sí.
0: Le suma.
1: Y se fue. Pidió el cambio.
0: Repito, yo no lo pongo en el top 3 porque mi top 3 está bastante claro. Mi top 3 lo tengo muy claro.
1: ¿Qué número?
0: Y sé que van a aparecer ahí.
1: ¿Por qué?
0: Y sigo por el 4. Lo elevo al 5.
1: ¿5?
0: Lo elevo al 5.
2: Yo soy 3.
1: 3. Ernesto, 3. ¿Qué dicen allá? 5. 5.
3: No, no, no. ¿Qué decís,
0: Mati? Lo pones a la altura de Vinicius.
1: 5.
0: Chippy.
1: Hueso. Romario está en 4.
2: No. La puta madre que lo parió.
1: Romario en 4.
2: Donde me pongas. Donde hay uno que me lo pongas arriba en Romario que va a salir.
3: Yo me voy indignado.
2: Yo me agarro a piñas.
3: Yo ya estoy enojado.
1: Yo creo, Sebastián, que ya a esta altura debería saber que a mí no me importa.
2: No, no, ya sé, eso es un dictador, hijo de puta.
0: Está muy claro el 3.
3: Romario en el área era infalible, letal, el mejor definidor.
1: Chupa la pija.
0: Perfecto. Lujambio también.
1: ¡Agiano!
2: Bueno, Bueno,
1: Esta es una debilidad.
3: Hay algo de Adriano que a mí me convence, que Adriano pleno, Adriano bien, Adriano goleador, Adriano...
0: Dos añitos, Cerno.
3: Muy poco, muy poco. Pero qué
1: animal,
3: dos años,
1: Animal.
3: Es como esa relación... Dos años que fueron los mejores.
1: Si te acordás toda tu vida.
0: No dormías nada. Es eso.
1: Todavía
0: es eso.
1: Te la acordás.
3: No te olvidás, un animal, una bestia. Y además tiene muchos condimentos de lo que Seba, quizás por demás, te diría.
2: Él tiene la vuelta a la favela, que eso es un nivel más del resto. O sea, el resto ganó tanta plata que nunca volvió a la favela. Adriano terminó el juego en la favela.
3: Profundiza en brasileirismo.
1: Sí, completamente. Sí.
3: Pero para mí está en el top 10.
1: Hay un pero ahí.
3: Está en el top 10. Como dice Chaca, no me alcanza con tan poco tiempo. Uh-huh. Para mí es un 9.
1: Bien. Bien argumentado. Es más.
3: No me digas.
0: Vamos, carajo. Vamos.
2: Bien, Erno, bien.
3: Bien, bien.
0: Che, qué rico es esto,
1: Y cuando empiece con la hamburguesa.
3: Vamos, de Food Store.
2: Para mí el argumento favela.
1: ¿Qué me tocó? Alejandro Favela.
2: Alejandro Favela. De hecho, Adriano,
3: Me tocó.
2: Hoy debe ser el niato que cobra para que te abran la puerta y te haga el video con el dron.
1: Sí.
2: Debe ser, hoy debe ser. Eso debe ser de él. Eso debe ser de él.
1: Sí, sí, sí.
2: Para mí, además, tiene el condimento de ser un jugador de Play. Yo no soy un cultor de la Play, pero de la Play 2, históricamente.
1: Hubo un pez que era imparable.
3: Totalmente.
1: Pero el 6 y no te ganaban. El 6, ¿no?
3: El 6.
1: Sí, sí, sí.
0: Porque después no tuvo más carrera. 7 para mí.
1: Séptimo. ¿Vos dijiste?
3: 9.
2: Para mí está entre el 7 y el 8. Sí, sí, sí, sí.
1: ¿Qué dice la production?
2: 10, tranquilo.
1: 10.
2: Sí.
0: Que poco te gusta el fútbol, ¿eh?
2: Chipi. Sí.
3: Chipi, ¿te estás sacando los nombres de encima?
1: Yo siento... No, sí, sí, no. Un poco sí. Se quiere
3: un poquito más, Erwin, no, un poquito más.
1: Semana,
3: un poquito más. Erwin, un poquito más.
1: Vamos a ponerlo
3: dame
1: acá.
3: Algo más. Dame algo
2: no
3: más.
2: Saben lo que viene, no,
3: Erwin.
2: No,
3: corre un poquito más, Erwin.
1: Vamos a ponerlo ahí,
0: quizá
1: Adriano.
0: Lo pusimos muy arriba.
2: Puede ser, puede ser. Igual, igual.
3: Yo dije 9.
2: A ver, a ver, a ver.
1: ¡Marcelo!
2: Ay, no le voy a...
1: Marcelo, el del Real Madrid.
0: Bueno, claro.
1: ¿Qué el hijo va a jugar para la selección de España? El hijo de él.
2: Ah, sí, lo confirmó ayer.
3: Con todo respeto y cariño, el carisma, el amor y todo, yo a Marcelo lo rompo. No entra en el top 10.
1: Mirá.
0: Fuerte.
1: Fuerte, ¿eh? Fuertes declaraciones.
0: ¿Sabés lo que pasa? Vos ante la abundancia elegís matar a uno bueno, porque vos sabés que va a estar Roberto Carlos.
1: No
0: sabemos, ¿vos sabés que va a estar Roberto?
1: No, no, no.
0: Sí, va a estar Roberto Carlos, querido. Va a estar Roberto.
1: ¿Está Roberto Carlos?
0: Va a estar Roberto Carlos.
3: No hay, no hay, no hay.
2: No puedo dar información.
3: Top 10 posible donde pongamos dos laterales izquierdos. Por el
1: mejor
3: amor,
1: Roberto Carlos que Marcelo. La discuto esa, ¿eh? La recontra discuto.
3: Pero me agarro las trompadas acá.
1: La recontra discuto.
3: Me voy a las manos ya mismo.
2: Yo voy a esperar a que venga Roberto Carlos, si es que viene, para argumentar. Pero vos te estás refiriendo al Fabra de Brasil, digamos.
1: Exactamente.
2: Vos estás diciendo el Fabra de Brasil.
3: Fuerte declaración.
2: Así lo dijo Juan Román Riquelme, pero no dije yo.
0: Un poquito más.
2: El Fabra de Brasil.
3: Pasa que Marcelo tiene 5 orejonas.
0: Pero pará, y en todas mandando centro importante, haciendo caño, metiendo goles.
3: Y la, Marcelo está más. Si hablamos de brasileños, mira esta palabra,
1: muy
3: te
1: brasileño.
3: Va a gustar. El epítome del fútbol brasileño en Marcelo.
1: Cómo eleva el nivel traer gente como Ernesto.
3: Un jugador gente como Chaca. Que sintetiza.
1: Obvio. Tipos que elevan el nivel.
0: Ganó la Libertadores también.
2: Sí. Te voy a decir esto.
1: Roberto Carlos, ¿cuántas Libertadores tiene?
3: Una. No, 0.
1: ¿Viste?
2: Igual, muchachos, la Champions League no existe. Eso es lo primero que
3: quiero decir.
2: La Champions League no existe.
3: Bien,
2: la Champions League no existe.
3: Está bien, está bien.
2: No existe, no existe.
3: Es una
2: pero para, yo defiendo en Marcelo, ¿sabes qué?
3: Lo que estás diciendo.
2: Su habilidad para jugar con barriga. Él sí. Hace un culto de jugar excedido. Sí. Incluso dice que no se cuida en la alimentación. Y eso a mí
1: yo.
2: Me acerca. Eso
1: sí,
2: a mí
1: claro.
2: Me
1: sí.
2: Pone cerca. Igual si está Roberto, creo que lo tenemos que dejar afuera.
1: Vos rompés.
3: Rompo a Marcelo.
1: Chaca.
0: 10.
1: 10.
2: 10 no es mala, ¿eh? 10 no es mala.
0: 10.
2: 10 no es mala, me sumo 10.
1: ¿Te vas a comprometer o lo rompemos?
2: Lo rompemos,
1: si
2: lo,
1: no
2: rompe. Lo rompemos. Porque ganó la Libertadores a
1: Boca. Si no está Roberto Carlos, yo lo rompo, ¿eh?
0: Si no está Roberto Carlos,
1: lo que quiero que sepan es que todo lo que salga mal de acá es culpa de ustedes.
2: No salió campeón del mundo. No salió campeón del mundo. En Brasil no salió campeón del mundo. Es una cala menos para mí, ¿eh?
0: Eso es un punto.
3: Uy, claro.
0: Si está Romario, es porque está Roberto Carlos. A mí no me da la psicológica.
3: ¿Y cuál sería?
1: ¿Cuál es el razonamiento?
0: La
1: que
0: cuestión
1: lo lleva
0: de tiempo,
1: conclusión?
0: La cuestión de que lo vimos
3: ¿cómo
0: jugar.
3: Bueno,
0: ¿cómo lo va a matar Roberto Carlos?
1: Yo esto lo voy a hacer, pero quiero que sepa que es culpa de ustedes.
3: Ay, ay, ay. No. No nos haga, no nos psicopatee.
1: Esto es culpa de ustedes.
3: No nos psicopatee.
1: No se sabe qué viene después. No se sabe.
2: A ver.
3: No nos psicopatee, flaco.
2: A ver.
1: Mirá quién está y andá a saber quiénes no están. Mirá quién está. ¡Tafarel! ¡Está Tafarel!
3: ¡Tafarel
1: está! ¡Está Tafarel!
3: Che. No, no, ven. Chao, Chaca.
1: Te acaba de comer un bocado.
2: ¡Ay, rompe cargo! ¿Sabés que rompimos de más, boludo?
1: Sentate ahí.
3: Rompimos de más.
1: Ah, bueno. Ahora se dan cuenta. Empiecen a escucharme. Mirá lo que es este tipo. Es el brasileño con menos cara de brasileño de la historia.
3: Hay un problema. Brasil no ha tenido grandes arqueros en la historia. Ponele, podés hablar de un Dida y hasta ahí nomás. Ah, ¿quién es? Julio César, no existe. Decimos un arquero bueno brasileño.
1: Casio.
0: El de Liverpool.
2: Me contaron una de Julio César que es increíble. Julito César, en el Inter, con Mou, él tenía un código con el entrenador de arquero, el preparador físico.
3: ¿Eh?
2: Él tenía guantes y los guantes tenían color de palma.
3: ¿Sí?
2: Cuando él salía con el guante verde a entrenar, él quiere decir que estaba 10 puntos para entrenar. Cuando salía con el guante, con la palma amarilla, estaba más o menos. Cuando salía con la roja, había salido la de joda la noche anterior y el propio sabía que lo tenía que...
3: Respeto. Poneme a Julio César en el
2: respeto. Mata a Tafarel, definitivamente.
3: Mata a Tafarel. Mata a Tafarel, definitivamente.
1: ¿Qué hacemos con este hombre?
3: Y nada.
0: No, por favor.
2: No, fuera. Y, pero me di cuenta...
0: Es menos que el flaco Vivaldo.
3: ¿Cuál es la imagen de Tafarel?
1: Tafarel va al mismo pozo que Marcelo.
2: Y tiene menos
3: pica, seguro. La imagen de Tafarel. Tafarel rendido después del gol de Cani, en el 90. Arrodillado así. Esa es la imagen de Tafarel.
1: Chipi, ¿qué hacemos con Claudio Tafarel?
2: Lo volamos. Respetemos la historia. ¿Para quiénes rompimos ya?
1: Marcelo, Tafarel.
3: ¿Y este quién será?
1: No sé bien quién es.
2: ¿Quién era el primero que rompimos?
1: Rompimos
3: a...
1: Vinicius.
2: A Vinicius.
1: Bien, Tafarel en el mismo lugar que Vinicius y Marcelo.
2: Me arrepiento un poco de Marcelo ahora, che.
0: El tema decisión es jodida la de Vinicius también.
3: ¿Cuántos quedan por romper?
0: Uy, sabe que se
1: y
0: viene,
1: podemos romper,
0: ¿no?
1: Dos más.
0: ¿Cuál era el que jugaba en Boca? El
1: bombón Baiano.
0: El central, Luis Alberto. ¿Va a venir ese?
1: No, ¿sabes quién viene? ¡Vampeta!
2: ¡No! ¡Sí! ¡Sí!
3: Vampeta, te voy a decir, tiene algo muy bueno a favor. Sí. Esto no sé si la gente lo sabe. Sí. Esto. Pero está desnudo en la foto.
1: Claro. Claro.
3: Vampeta, además, te diría, Seba, pero...
1: ¿Esto es una revista gay?
3: ¿En una revista? Sí, gay.
2: Vi la foto desnudo.
3: Pionero en el bigotito que se tanto usa ahora.
2: Es verdad. La anchoita, digamos.
3: La anchoita
0: de Vampeta. Promedio, ¿no? Tiene otra cosa a favor que medio la pelo, canción.
3: Medio pelo.
0: Que le cantaban a Messi... Eta, Messi tiene menos mundiales.
3: Es verdad, gran canción, tenés razón.
0: Pues es una canción de Ivete Sagalo, creo que la cantaba.
3: Lo cual, la canción de Chaca lo posiciona a Vampeta en que no va, boludo.
0: No va.
2: Igual, siento que es lo más brasileño de la historia, profundice. Yo voy a hacer la tapa de una revista gay, me encremo todo y voy para adelante y soy Vampeta.
3: Vampeta.
1: Estaba justo en actividad. Nosotros rompemos esto, nos va a quedar para romper uno.
2: Lo que debe ser Vampeta en el carnaval, ¿no?
3: Ah, pensé que iba a ser.
2: Lo tirás a Vampeta en el carnaval. A peluche, a pelambre por todos lados.
1: Una brochet.
3: A pelugrinio.
1: Lo rompemos, pero nos va a quedar para romper uno solo.
0: Che, va a ser una vergüenza el top 10 que nos
3: quede. Nos va a quedar una vergüenza
0: el top 10. Hay que tener cuidado. Sí. Hay que tener mucho cuidado.
2: Mirá,
0: está nuestra carrera en juego.
2: Hay una sola cosa que nos favorece, que es que no se van a ver
3: para mí,
2: la foto del pizarrón los que quedan afuera.
3: Eso, Seba, después no saquen foto del pizarrón.
2: Censura.
3: Es que, el total, no quiero que.
1: Bueno, ok.
2: Vampeche.
3: Ay, queda uno solo, boludo, por romper.
2: Están
1: saliendo todos los medio medios.
3: Queda,
1: ¿no?,
3: uno solo por romper.
2: Ay.
1: Qué difícil. Un país tan rico.
0: Buen juego.
3: ¿Quién viene?
1: ¡Cacá!
0: Ay, Dios,
3: yo tengo un problema con Kaká.
1: Como si el helado de vainilla fuera un jugador de fútbol.
0: ¿Cómo qué? Como si el helado de vainilla, como sí. si la criollita fuera un jugador de fútbol.
3: Tengo ese problema.
1: Sí. La
3: además, el otro problema que tengo con Kaká es que llegó virgen al matrimonio.
1: Eso es duro, ¿eh?
0: ¿El culo?
1: Quizás, no, te voy a decir una cosa.
3: Es una decisión, boludo.
1: Te voy a decir una
3: cosa.
1: Eso
3: no lo sé.
2: Eso también es una decisión, no, en todo caso.
1: El gesto más antibrasileño que se puede
3: exactamente
1: tener.
3: Exactamente.
1: No coger.
3: Exactamente.
1: En cualquier momento.
3: No.
1: Antes del matrimonio,
3: no,
1: un lunes a la noche.
3: Rarísimo.
1: Elegir
3: rarísimo.
1: No coger es antibrasileño.
3: Acá hay que ir pleno a las aptitudes de futbolista.
1: Es el último, podemos romper, ¿eh?
0: No.
1: Va bien,
0: buen jugador.
2: Acá hay algo que se desconoce para mí, que es el principal motivo por el que Jair Bolsonaro fue presidente de Brasil. Kaká es el hombre que aglutina al evangelismo brasileño. Es el jugador que simboliza al evangelismo brasileño en su máxima expresión.
3: Sí,
2: el evangelismo brasileño no quiere escola do samba y trabelo. Quiere Kaká, un tipo...
0: ¿entendés? Quiere terminar con la
1: buena
0: alegría.
1: Data de Fede, claro. De Federico Nicolás Nis. No sé quién puso, último brasileño, Balón de Oro.
3: Sí, fue uno de los ha ganado Balón
1: está
3: de Oro.
1: Eso,
3: Ha tenido un par de temporadas increíbles.
1: Y
3: nos ha lastimado a los argentinos en partido de Argentina-Brasil.
1: Y en 2007 le gana la Boca.
3: Claro. Para mí entra en el 10, y está 9 o 10.
1: Para
3: mí 8.
0: Claro. 8.
2: 8.
0: 8. 8 por 8. El miedo de lo que venga.
3: Además porque te deja 8, mucho Chaca. Eso que haces. Bueno,
2: ganó Balón de Oro además.
3: Seba, no suma eso de jugó Kaká, jugó...
1: El ano.
2: Es icónico.
3: Jugó Kinji Kagawa, ¿no juega mucho eso?
1: Entra Kaká, sí, por el ano.
0: Ah, Kaká por el ano.
3: Digo, ayuda eso. Ayuda, bueno.
0: Igual, muy buen jugador.
3: Buen jugador.
1: Sí,
3: buen jugador.
0: Lo que pasa es que se hace mierda en el Real Madrid.
3: Claro, ahí se rompe.
0: Y ahí entra, iba cualquiera y se hacía mierda.
3: En Milan anduvo.
0: En Milan una maravilla.
2: Acá no una máquina, pelear, una máquina.
3: A ver.
1: ¡Neymar Junior!
0: Tenía la cabeza.
3: Yo tengo, obviamente, en el top 10, yo tengo una pelea permanente que
1: personal.
3: Neymar, en las grandes, en la mesa de los grandes de Brasil histórico, que no van a estar algunos acá, Neymar no se sienta.
1: No, estoy de acuerdo.
3: Neymar no se sienta y Neymar está un escalón abajo. Habida cuenta de que acá hay jugadores que no van a estar, Neymar puede meterse en un puesto quizás menor a Borromario y superior a Adrián.
1: Pero te voy a decir una cosa, cuando los hijos de mis amigos me pregunten quién era mejor, si Cristiano Ronaldo o Neymar, les voy a decir Neymar. Mucho mejor que Cristiano
0: ¿Vos
1: Ronaldo.
0: Vos sabés que yo lo odiaba a Neymar.
1: Mucho mejor.
0: Lo odiaba hasta que creo que Argentina fue campeón del mundo y dije, bueno, ahora que le toque a él, Después, obviamente, quizá me cruce con un brasilero en un bar viendo un partido del Mundial y le desee lo peor. Pero, y viendo el fútbol posterior a Neymar tan esquemático, tan del pase, el pase, y falta tanta gambeta, empieza a cotizar. Yo lo pongo 5.
1: ¿Qué columna?
3: Para mí la columna de la derecha.
1: ¿Acá?
3: Y sería 6. Para mí.
2: Neymar es un featuring de este tiempo. Es uno de esos artistas que agarran y cantan por la maquinita, ¿viste? Y agarran un tema del pasado.
3: ¿Vos decís que juega con autotune?
2: Neymar juega con autotune. Perfecto. Es decir, hace lo mismo que Ronaldinho, pero con autotune. Bien. Es como una cosa desalmada. Entiendo que él es un fantasista, todo, pero no está templado al calor de los grandes.
3: El futbolero no entiende.
2: No tiene la voz de Frank Sinatra, ¿me entendés?
1: Tiene lo mismo de Romario, pero con otras artes. Romario lo ponía por contrato, este se raja.
4: Neymar, hay una realidad. No es un jugador en la actualidad, gana partidos. Ni tampoco lo juega.
3: Hoy no.
1: No.
4: El último partido que ganó para mí Neymar es el del PSG, el del Barcelona contra el PSG.
3: Claro.
4: Ese 6-1. Sí. Y después también tuvo la mala suerte con Croacia y demás.
3: Y el estigma de no ser, de ser como la figura mayor de tu generación y no ser campeón del mundo.
1: No, no, y... No solo no ser campeón del mundo, sino además no haber estado presente en las pocas consagraciones de Brasil.
3: Totalmente.
1: Últimamente. Él gana una Copa Confederaciones, la medalla dorada en Río.
3: Sí.
1: Listo. Y la Copa América 2019 selecciona.
2: Poco. Kevin Durant, además, gana con Messi y después. Después hace agua.
3: La MSN, para mí era MS.
1: Lo estoy por romper.
4: No, ya está roto. Pará, Neymar es un fenómeno. Es
3: no lo rompa que ya está roto.
2: Es cierto que es un cover de Ronaldinho, pero a la vez es un fenómeno. Y tiene, ahí sí me voy a parar y me voy a sacar el sombrero. Tiene el crucero de Neymar, que es tal vez uno de los actos más impresionantes de todo el tiempo.
1: Los toys.
2: Tiene los toys, los amigos que le
3: pegaron. Al que fue con la rodilla completamente destrozada y se subió igual.
2: Ustedes lo quieren por las gambetas, yo lo quiero por el crucero.
0: ¿Cómo vas a dejar de joda por romperte la rodilla?
3: Sí, bueno, es verdad. Para mí es 6.
4: 6 está bien.
2: 6 Neymar.
1: 6, perfecto. 5 Neymar o 11.
2: Bien, Sar.
3: Está bien,
4: Sar. Banco la decisión.
2: Hay que decir que banco. Neymar también.
1: Yo estoy acá para tomar decisiones.
3: Tenía que estar abajo de Romario, sí o sí.
2: Neymar carga con la cruz de ser el último representante del fútbol carioca de los brasileños. Porque lo que vino después.
3: Es que él era más bien paulista, digamos. Sí, es cierto que el santo de Neymar, él en Santos la rompió toda.
1: Protagonista del mejor. Que dicen es el mejor partido de la historia del Brasileirão, que el Santos Flamengo con Ronaldinho del otro lado.
3: A tal punto lo quisieron retener una vez en Santos, que Santos cerró todas sus actividades deportivas para pagarle un año más de contrato a Neymar.
1: Excelente.
3: No, eso nada. A ese nivel.
1: Lo bien que hice poniéndolo 15.
4: ¡Viva las asociaciones civiles!
1: Exactamente.
3: Ni más que el club de los socios.
1: ¡Cafú!
2: ¡Qué jugador!
1: Lo sacó campeón a Batistuta en la Roma.
3: Cafú en un momento trascendió el puesto y se fue Capitán. A otro lado. Se fue a otro lado. Cafú era...
2: Simbología de ganador.
3: Sí.
2: Vos Cafú ves ganó este todo. Tipo y ves un ganador.
3: Ganó, salió. Este sí ganó todo.
0: Es que cuando jugaba humildad. Cafú, hasta que se retiró unos años antes, siempre fue el mejor 4 del mundo.
1: Sí. Sí.
0: O sea,
1: vos cuando eras chico armabas tu selección, yo me acuerdo, armabas equipos y Cafú estaba siempre.
3: Cafú era una referencia inevitable. Pero ¿quién se cree que es?
1: ¿Sabes hasta quién? Hasta Lam. Que tuvo ahí unos años Philippe. Buenos, pero hasta ese momento no había uno mejor.
4: No, pero este chabón era un fenómeno.
1: Era un fenómeno, un animal.
3: Animal.
1: Pasa pero... que ya tenemos 4 y 5. Tenemos que ir acá. Yo acá no lo voy a poner.
3: No. Cafú, lateral derecho.
2: Ay,
4: 9.
2: Siento el desconcierto de Adriano tan arriba, pero Adriano, creo que Cafú puede ser 9, che.
3: Con Adriano se nos fue el corazón, creo.
2: Se nos fue un poquito.
1: ¿Acá?
4: 9.
3: Yo estoy con 9 también. Mirá 9. Vos.
1: Perfecto. Los voy a respetar. Esta vez los voy a respetar.
3: Mirá vos.
2: Qué bien, Cafú. Lo vi jugar al fútbol tenis en cuero en un vestuario.
3: Maravilloso.
2: Mundial de Rusia. Me invitan a un evento, un amigo que organizaba el evento. Y me meten adentro de un vestuario. Estaban Rivaldo y Cafú fútbol tenis.
3: Yo
2: ahí paradito al lado.
3: Mi anécdota personal, me saqué una selfie en un aeropuerto italiano. Un tipo, una humildad.
2: Hermoso.
1: Una nota. Acá en un evento en Pilar. Que no sé quién lo organizaba. Le hice una nota.
3: Dale, ¿jugaste al fútbol con Cafú?
1: Dani Alves.
3: No, bueno.
1: Si no quieren poner dos laterales izquierdos, acá tenemos dos laterales.
3: En primera medida, Dani Alves es un boludo, porque tiró 28 centros, como dice Diego, y no lo acertó.
1: Nos regaló uno de los mejores zócalos de la historia. Sí. Dani Alves es un boludo.
3: Sí. Y además de un boludo...
1: Además, por supuesto. Estamos hablando de...
4: Y todo lo demás también.
1: Bolsonarista.
3: Sí, bueno, eso es un dato.
1: Tenemos uno más para romper.
2: Yo voy a decir algo ahora. Porque yo sé que se le va a pegar mucho a Dani Alves en este acto. un lateral de la reconcha de la lora.
0: Marcó época.
2: Vivo, ganador, sí, técnico, guapo, ida y vuelta, jugaba para los costados. Una cosa...
3: El tema es que hay...
1: Monstruo. Era como cuestiones Marcelo, un 10 jugando de 4.
3: Monstruo. Cuestiones que vos haces afuera que impugnan todo.
2: No, sí. Eso está clarísimo.
0: Y también somos... Dani Alves funcionaba muy bien en la época que Messi...
1: Claro.
0: Era crack, primer nivel mundial, Balón de Oro. O sea, y había un equipo, un entramado. Yo creo que Cafú, por más de que también tenía grandes equipos, él destacaba un poco más. Sí, yo qué sé. No, para mí Dani Alves, estamos corriendo un riesgo. Vuelvo a decir lo mismo.
1: Podemos romper uno más.
3: Yo lo rompo.
2: Yo creo que corre la misma que para Marcelo. No puede haber dos laterales derechos en el top 10.
3: No.
2: Y está
1: de acuerdo,
2: Cafú.
1: No lo podemos contradecir.
2: Siendo yo una persona que incluiría en su 10 a Dani Alves, me parece que la lógica colectiva que estamos emprendiendo, muchachos, estamos abrevando una mesa de decisiones y como tal hay convenciones que tenemos que establecer.
3: Yo lo rompo.
0: Afuera.
1: ¿Afuera?
3: Afuera. Chao, Daniel.
0: Afuera, Daniel.
1: Yo quiero repetir. Disclaimer de esta sección. Todo lo que ocurre aquí detrás es culpa de ellos.
2: Te digo, acabamos de abrir la puerta a algo. Puede venir un vergazo. O sea, puede haber el 10 Bergazini. Puede ser un vergazo, ¿eh? El 10, acabamos de abrir la puerta.
1: Acaban de abrir la puerta a Pedro Yarley.
2: ¡No! ¡Sí!
5: Ay, la vi venir, uno. ¿Sabes que la vi venir? Ay.
1: No lo podemos romper.
0: Yo avisé.
2: ¿Sabes que la vi venir?
1: Yo avisé.
2: Porque hice el cálculo más o menos de lo que creo que puede venir y dije, ¿sabes que abrimos la puerta a uno? Puntual o no puntual.
0: Yo avisé. No, boludo, pero pará, boludo. Pero vos sos de Boca, ¿no?
2: No, la producción es imparcial.
3: Podemos romper.
2: Vos sos de Boca y Chimizo. La producción es imparcial.
0: Otro cuadro de liceo.
2: Chupame la pica, gallina. La producción es imparcial. No, acá la producción no toma partido.
3: ¿Podemos romper 6 y dejar 9?
1: No.
2: Ay, Dios.
0: Encima, increíble, de la época en la que estos hijos de puta se archaban a todo el mundo. Se te cargaba absolutamente. Pero, nos cargaban a nosotros, que éramos la pobreza extrema, y a lo de River también.
3: Pedro y Arley le metió un gol a River en el Monumental y luego de eso el ingeniero Pellegrini declaró: vendrán más derrotas.
1: Sí.
3: En el vestuario.
1: Me parece esa declaración de ya pasó lo malo, viene lo peor.
3: Claro. Sí. Exacto.
1: Se fue instantáneamente.
3: Yo te diría que, bueno, 10, pero ¿qué va a hacer? Para mí no tiene que estar.
1: Los veo abatidos.
3: Para mí no entra en el top 100 brasileño.
1: Los veo, no.
3: No entra.
1: Claramente.
3: No entra en el top 100.
1: Te preguntas a él y te dice que no entra en el top 200.
0: Pará, tiene algo a favor. Dos veces campeón del mundo con clubes, ¿no?
3: Y salió campeón con Boca.
0: Y con el Inter.
3: Y con el Inter.
1: Claro. Bueno.
0: Es una cosa increíble esto que está pasando.
2: Un 3. No, es terrible.
3: Es terrible. La gente va a ver esto y va a decir, ¿qué?
1: Y Arley jamás se imaginó que iba a estar tan cerca de Cafú en un ranking. No,
3: es tremendo.
1: Va a llamar a la mujer. Ahora,
0: bueno, igual
3: ahora
0: acá,
3: Sar, te digo, perdés reputación. Vos, flaco. Yo te comé. Acá es tuyo esto.
1: ¡Ronaldinho! Quizás la definición más acabada de lo que es un futbolista brasileño.
3: Ronaldinho
1: ganador,
3: es todo.
1: Habilidoso, sonriente, reventado, campeón. Tiene todo.
3: Ronaldinho ganó un chancho en la cárcel, boludo.
1: Fue preso por culpa del hermano.
3: Por culpa del hermano. Ronaldinho ganó chancho en la cárcel. Ganó Libertadores, ganó Champions, salió campeón
1: del
3: mundo.
1: Pero voy a decir una cosa.
3: Todo con una sonrisa.
0: Obviamente.
1: Tiene que estar más cerca del uno que diarle.
0: Me angustia mucho esta situación porque va a haber que elegir entre los dos que ya saben. Ronaldinho y Ronaldo.
3: Ronaldo, mi
0: ídolo de la infancia. Ronaldinho creo que el futbolista... Y esto me hago cargo de mis palabras.
1: Puede no estar, ¿eh?
0: Va a estar, si no está...
1: Puede no estar.
3: Para mí,
0: Ronaldinho es el mejor futbolista que vi en un año.
3: Bien.
0: O sea, el año 2005... 2006 para mí Ronaldinho.
1: Impresionante.
0: Es lo más impactante que vi en mi vida.
1: Refundó
0: después
1: un club.
0: Messi tuvo la consistencia, fue el mejor durante mucho tiempo. Yo no volví a sentir ver un futbolista
3: a
0: ese
3: que te
0: nivel.
3: Conmoviera así.
0: No, pero era una cosa. Pero era un tipo que sacaba el tobillo y la clava al ángulo.
3: Ronaldinho todo lo hacía en función de la estética, pero con sentido. Todo era con sentido para ganar. El no look de Ronaldinho tenía sentido. No como ahora que se pasan la pelota a lo de Belgrano y miran para otro lado.
2: Lo de Belgrano.
3: Sí. Lo hicieron partido 4 veces, boludo. sin sentido. Ronaldinho lo hace, lo hacía con sentido.
2: Ay, Ronaldinho es de los humanos que juegan el fútbol el más carismático de la historia. Sin después duda. Digo Armando Maradona, el más alegre.
3: Más
2: además,
3: alegre.
2: Maradoniano. Si el ser futbolista fuera una utopía en términos de disfrute, de talento, de dinero, de carisma, de joda, de minas,
3: sí,
2: la vida que uno querría tener posiblemente fuese la de Ronaldinho.
3: Sí. Aún yendo en cana. En Paraguay y ganándose un chancho.
4: Pero, no veo lo malo.
2: Le suma.
1: Ganó un chancho todo. En un partido.
3: Para mí, Ronaldinho es dos.
2: Para mí...

0: ¿Matamos o no matamos?
1: Exactamente.
2: Pero pará, Sar, vos estás diciendo las cosas.
3: No, dijimos.
2: No.
3: Escuchame, chaca. Bueno, pero acá hay democracia.
1: Este juego, el Sar de la Figaza, si no, hacer el chaca de la Figaza.
2: Lo hacemos, lo hacemos.
1: Lo que vos
2: quieras. Es una locura.
1: Ponelo a Benivilo, acá. Ponelo a la vieja Moreno y listo.
2: Pero obvio, ahí entra.
0: Ponelo a Paco Prado, boludo.
1: Claro, exacto.
2: Paco Prado. Ariel que también es evangelista, Paco Prado.
4: Autoritario, incluso maltratador.
2: Ay, Dios.
1: ¡Roberto Carlos!
2: ¡Claro!
1: Y le ha quedado su camiseta.
2: Perfecto. Ya está.
0: Roberto Carlos lo que tiene a favor es que a tal punto era bueno que ya han citado el PES, que vos lo podías poner delantero y ganar absolutamente todos los partidos.
1: El Roberto Carlos delantero es histórico.
0: Todo.
1: Histórico.
0: Roberto Carlos delantero.
1: Histórico.
0: Los goles más increíbles han sido de este señor.
1: Sí, inverosímiles.
2: No, no es normal, Roberto Carlos.
0: Acá, además votó a Lula.
1: ¿Quién falta?
4: Mirá,
0: tiro el dato.
1: Faltaría Ronaldo.
0: ¿Faltaría Ronaldo?
1: Faltaría Rivaldo.
0: Rivaldo.
1: ¿Faltaría quién? Bebeto.
4: ¿Por qué no? ¿Por qué no, bebé?
1: Ederson.
4: Bombón Baiano.
0: ¿Robinho?
1: Alisson.
0: ¿Robinho? ¿Vos decís?
2: No.
0: ¿Bruno Guimaraes?
2: Claro. No, ves que ya la veo. La veo.
0: Sinio.
2: La veo.
0: De Nilsson.
1: Casemiro. No puedo creer. Yo espero que esté Casemiro, ¿eh?
2: Casemiro es el Chicho Serna de Brasil. Dejate hinchar las pelotas.
1: El mejor cinco de mi vida.
0: Yo iría con tres para Roberto Carlos.
1: ¿Tenés Roberto Carlos?
2: Seis.
1: Sebastián,
4: esta la debo pierdo. Decir esta que la uno no es solamente en la vida por lo que hace, sino por lo que siembra en los otros. Y Roberto Carlos sembró en la identidad del futbolero
0: sí. El
4: cómo uno sueña que debe ser un lateral izquierdo. Pero
0: Totalmente.
4: No solo eso. Roberto Carlos sembró fútbol, porque
0: sí. Roberto
4: Carlos tiene 11 hijos. Un hombre que hizo goles por todos lados. Entonces,
1: qué manera de culiar.
4: Eso a mí...
0: Garrincha tuvo 14.
4: Me hace pensar
2: bueno. Que
4: Roberto Carlos tiene que estar en el 3, indudablemente.
2: Y que en Brasil tiene que haber
1: acá
2: alguna campaña como para...
0: Y además, Pipo Chipolati le hizo una canción.
4: Como dijo alguna vez...
2: ¿Qué canción?
0: No, igual creo que era para el cantante.
2: Sí, pero igual es espectacular, no importa.
0: Que tiene 1 millón de amigos.
2: Feliz cumpleaños.
4: Como dijo alguna vez...
2: Roberto Carlos.
4: El Ronnie Castro, todos con la misma.
0: Todos con la misma,
4: con la zurda.
1: En el puesto número 1 o en el puesto número 6 se ubicará Rivaldo.
0: Ah, bien. Me parece bien ubicado Rivaldo.
4: Bien,
0: No. Me parece bien
4: se
0: ubicado.
4: Empieza acomodar, ¿eh? Se empieza a acomodar.
1: ¿Te gusta Rivaldo?
2: No, sí, me encanta. Sí, Rivaldo tenía Rivaldo. Que estar entre los primeros tres.
0: Rivaldo. No
2: Rivaldo
0: sé.
2: Tenía que estar entre
0: no
2: los primeros
0: sé.
2: Tres.
0: No sé.
1: ¿No el enanito este?
0: Rivaldo para mí está bien 6, ¿eh?
1: Roberto Carlos me dijo que no.
0: ¿Yo? ¿Serio?
1: Dirigente de Real Madrid. Fui al palco. Estaba Florentino, estaban todos. ¿Le pedí una foto? No. Así,
2: bueno. 2002, el 2002 este muchacho fue...
0: Bien tu grandeza de ponerlo tres igual.
2: El 2002 de Rivaldo fue...
1: No, y su paso por el Barcelona. Todo. Un Barcelona difícil, o sea,
2: Estamos hablando... ¡Un genio!
4: El gol de Chalaca.
0: El gol de Chilena.
1: Un Barcelona.
4: Jugó en el Deportivo La Coruña, mi equipo. Jugó en el Deportivo La Coruña, mi equipo.
0: Jugó en La Coruña y todo, pero...
2: Injusto,
0: también
2: claro.
0: Votó Bolsonaro.
4: No, pero...
2: No,
1: ¿es bolsonarista?
0: Yo divido Bolsonaro y... Encima votan todos Bolsonaro esto, menos dos.
4: Igual si estaba Felipe Melo, yo lo ponía muy arriba porque Felipe está bien Melo, que Felipe Melo vote a Bolsonaro.
0: Menos mal que se olvidaron del hijo de mil. Es Felipe
1: Melo. Escapó Felipe Melo.
0: Bien, Chipi, bien. Bien olvidado.
4: Te digo algo, Rivaldo ganador. Pasa que Rivaldo sufre del carisma. Adolece
1: no
4: en contra del carisma de Ronaldinho, de Roberto Carlos, de Ronaldo, sí. De mismo Romario y de Neymar.
1: Podría ser italiano, podría ser español, podría ser cualquier nacionalidad.
4: Es un brasileño vegano.
0: La actuación que tuvo en el 2002 cuando hizo echar a un pobre turco, una vergüenza.
1: Sí.
2: Bueno, genio.
0: Le tiró un pelotazo y...
1: ¿Quién debería estar acá?
0: Ronaldo fenómeno.
2: Ronaldo.
0: Pero el mejor 9 de la historia.
1: Felipe Melo no está.
4: No se la agarren con la producción después.
1: ¿Felipe Melo no está?
0: Si no está Ronaldo, ¿qué hacemos?
1: ¿Cómo se llamaba el que jugaba de 2 de San Lorenzo? ¿Luis Fernando era?
0: ¿Luis Fernando?
4: Sí, Luis Fernando.
1: Mirá si está Luis Fernando.
0: ¿Y si está Ricardo Rocha?
1: Buen jugador.
2: Se la jugaron rápido por Rivaldo en el 6. Se la jugaron. Yo los estaba intentando.
1: ¿Está Pablo Núñez?
4: Yo te digo algo.
0: ¿Está Marcelino Carioca?
2: ¿Cómo iba a aparecer Daverson o algún boludo de
1: ellos? Claro. Kennedy.
4: Richarlison.
0: Si está Víctor Roque.
1: La Cacatúa. Igor Jesús.
4: Ronaldo tiene todo el camino del héroe y tiene que estar ahí.
1: Debería.
4: Emergió como un flaquito gambeteador.
1: Sí.
4: Porque fue a los dos clubes más grandes de España y ganó todo. Porque se rompió y se hizo de nuevo. Porque ganó mundiales, resurgió. Y porque es el jugador más índice fiesta de Travelo de toda la historia de Brasil.
0: Pará, antes que lo abras, quiero decir una cosa. Hay un solo nombre que yo en serio me levanto y me voy si está. Si aparece Gabigol, yo rompo una cámara y me voy de acá. rompo el retorno y monitor.
5: No tiene
1: ningún

0: Perfecto, mi problema. Vos dale. Si está acá, Gabigol.
1: Gabigol, voy. ¿Está Gabigol? Y nos cagamos trompada ahí en el coso, Chipi.
2: Erno, tenés que ser un profesional.
1: Yo soy un profesional.
3: Claro, boludo. Pero yo le
1: llega hasta Gabigol y está todo pensado. Ay, duele.
3: Déjame decir algo lindo de Ronaldo antes que aparezca la barbaridad que va a aparecer ahora. Para mí no va a volver a ver un futbolista como Ronaldo. Nunca jamás.
0: De acuerdo.
3: Nunca jamás.
0: De acuerdo.
3: Un tipo que amague a tres y el arquero, jamás.
0: De acuerdo.
3: Jamás. Para mí.
0: Aparte, valiente.
3: Una cosa alucinante.
0: Por de clásicos, de finales.
1: Él tiene dos frases muy buenas que son: me sentía Dios jugando a la pelota, que es una frase que habla de su fútbol, y yo no sabía que eran travestis, que es una frase que él declara. Claro, también.
4: Escuchando y la relación con Maradona, ¿no?
1: Yo sí. Muy aparte, pro argentino, maradoniano.
4: Pensar que Menotti dijo, uy, no sé, este flaquito, y después justo mira lo que terminó siendo.
0: Qué decepción.
1: De verdad, podría haberlo traído a Boca, Menotti.
0: Douglas Luiz.
1: Lo tuvo para atar la Boca.
0: Douglas Luiz. Douglas Santos Douglas, ¿cómo se llama?
4: Douglas Luiz.
0: El número uno de nuestro ranking.
4: ¿Qué vas a poner acá,
0: Sar? Donde Yarley es el 10. No. Cafú el 9. Cacá el octavo. Adriano el 7. Rivaldo el 6.
4: ¿Qué vas a poner acá?
0: Roberto Carlos el 3.
3: Voy a darle la
0: Ronaldinho el 2.
3: Voy.
0: El número uno es Ronaldinho.
1: ¡Vamos! ¡Vamos! ¡Justicia, carajo!
0: ¡Vamos!
1: ¡Justicia!
0: ¡Fiesta de Travelos!
1: ¡Sí, carajo! Qué lindo el flequillo de Ronaldo.
3: ¡Ay, Dios!
0: Le damos un aplauso a este ranking, por favor.
3: ¡Sufrí!
0: Todo
3: sufrí
0: esto
3: sufrí realmente.
4: ¿Sabés lo que tiene que hacer Yarle y subirlo a sus redes sociales inmediatamente?
0: Sí, claro, por supuesto. Yo les agradezco mucho por haber venido ustedes dos.
4: Gracias. Gracias a ustedes por la invitación.
0: Muchísimas
4: un gusto
0: gracias.
4: Compartir con
0: ustedes. Ha sido un placer, yo me retiro.
1: Se va el Zar de la Figaza, hacemos tanto y venimos para el final de este Cerota mucho el día de hoy.
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0: Quiero ver a ver en el Mundial si sí. puedo armar algún fútbol 5 en Estados Unidos.
1: Estoy.
0: Porque a mí se me da el año pasado en el Mundial de Clubes la de jugar al fútbol con paredes.
1: Sí.
0: ¿Te acordás?
1: Sí, bueno, señor.
0: Nosotros estábamos un día en la playa con Marquito.
1: Me acuerdo.
0: Con Marquito Giles, que en un rato creo que lo veo. Y se nos ocurre ver si Paredes quería jugar a la pelota y Paredes dice.
1: Y quería.
0: Sí.
1: O sea, un quilombo con ese partido.
0: Sí. Y armamos partido de fútbol con Paredes, vino los pibes pan en la mano, que yo. Y medio que en ese evento estás más cerca de algún partido de eso. Obviamente no con un jugador vigente, pero con alguno de lo que vimos recién.
1: Y algún eventito. Sí.
0: Ojo que Paredes me dice en ese momento. Él me tira como que bien. Y yo ese video lo tengo guardado.
1: ¿Cómo?
0: ¿Cómo?
1: ¿Qué te parece, boludo? Es para salir con una mina y se lo mostras. Mira, mira lo que dijo Paredes de mí.
0: Hace poquito lo reciclé y lo tengo en cualquier momento.
1: En el corazón.
0: Sí. 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
1: Yo prometí, el Mundial pasado, prometí que me tenía de rubio si salimos campeones. Y efectivamente pasó y parecía Pepe Gozalo.
2: Ay, me acuerdo.
1: Un espanto.
2: Nadie sabe quién era.
1: Un espanto. Flavio Gozalo. Mendoza. Ahí está, Flavio Mendoza. Un espanto.
0: Escuchá, Manolo, la tenemos que firmar, ¿eh?
1: ¿Sí?
0: Firme. Viste que la camiseta, esto yo lo aprendí con los jugadores, la tenés que tener
2: estirada, bien estirada. En este momento Sebastián Varela de Río está firmando la camiseta de la selección argentina, mientras Manuel, es que firma complicada.
1: Complicadísimo.
2: Un quilombo.
0: Le puse 9, ¿por qué me siento 9?
2: Ah,
0: Tomás, vos también tenés que firmar.
2: Vos también tenés que firmar. Manuel Olivari que va a proceder la firma de la casaca. ¿Vas a poner un número abajo de tu firma?
1: Por favor.
2: ¿Emmanuel?
0: Si podés, ¿por qué no?
2: Muy bien, ahí firma. Esto que lo inventó el Diego, ¿no? De poner un número abajo.
1: Le puse el 11.
2: Ponía el 10.
1: Muy bien.
2: Muy bien.
1: ¿Sabés?
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1: Espectacular.
2: Bien.
0: Bueno, le agradecemos obviamente a la gente de Food Truck Store, nuestros amigos. El lunes viene la ardilla, equipo completo.
2: Sí. Bien.
0: Y le vamos a agradecer obviamente a nuestros dos invitados de gala.
1: Espectacular mesa. Espectacular.
2: Gracias, queridos.
3: Muchas gracias.
2: Gusto compartir con mi amigo Chaca. Un fenómeno.
3: Igualmente con vos, Ernesto.
2: Como todos los amigos de CEF.
3: Vamos a armar algo juntos. Ustedes van a venir a Zona Liberada. Ya le dije en el corte. Y hoy estamos a las 10 de la noche.
1: ¿A qué hora? ¿A las 10?
3: A las 10 de la noche.
2: Tiene canciones el Tanito, ¿no? ¿Armó? Bien, bien.
3: Ya lo dijimos.
1: La de hoy parece explota,
2: ¿eh? Como Ali.
3: Va a estar muy bueno.
2: Na.
1: Qué bien.
3: Quizá hable de algún fallo arbitral.
1: Mirá.
2: ¿Eh? ¿Cómo?
1: Capaz.
0: Capaz.
3: Y María.
2: ¿Se viene alguna cartita de documento o no?
3: Pero si uno
1: no, capaz que va Malcorra a la puerta del coso.
2: Va Malcorra.
0: Sí. Con el Gusti. Estuvo el señor Matías Barrios en la operación de audio, la querida Paula Gómez en la operación de video, nuestra estimadísima Luciana Yerboni en las cámaras, el Chiqui Pertier, nuestro productor estrella, junto al señor Hueso. Un fenómeno también, estuvo también Ubus, estuvo también, ¿quién está? Manu, está toda la banda.
1: Harry, ¿qué es el cumpleaños de Harry?
0: ¿Harry, ese cumpleaños? Grande,
2: sí, feliz cumple Manu.
1: Harry, querido.
0: Y paso total. Señoras y señores, nos vemos el lunes en esto que se llama Se Nota Mucho, Manolo.
1: Chau, chau. El lunes de la ardilla, chau.

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1: ¡Pero claro que sí! Sean todos bienvenidos, sean todas bienvenidas al maravilloso segmento de tarde aquí ubicado en Vorterixlandia. Sí. Un maravilloso programa que hemos confeccionado, diseñado para que usted y su abuela tengan algo que ver a la tarde al mismo tiempo mientras toman la... Chechona. El día de hoy, haciendo este maravilloso programa, las maravillosas personas que estamos en la mesa en este maravilloso momento. Sí. Empezando por el varón que tengo a mi derecha. Un varón que hoy ha venido a mi derecha. Hoy un varón que ha venido con un peinado completamente extraño. Con peinado completamente loco. Un corte también, le creció la barba de la nada. Es el gran, el temible, quien tiene varios hijos no reconocidos por toda la patria. Ezequiel. El Chapiramano.

0: Claro que
1: hola,
0: sí.
1: Hijo de puta.
2: Bien acá. Un día muy complicado.
1: Un día muy complicado. El tránsito está. Córdoba está imposible, ¿no?
2: Complicado. Se me complicó la puntualidad.
1: Ahí va. ¿Tenés un...?
3: ¿Qué te pasó en el ojo, Yapi?
1: ¿Qué pasó en el ojo, Yapi?
2: No, porque iba caminando y me tropecé. ¡Oh, hijo de puta!
1: ¡Ahí va! ¡Hola, hijo de puta!
3: Eso.
1: ¡A mi izquierda!

0: plato de España. Es Guillermina, la virreina Viache.
1: ¡Hola!
2: No, ese es mío,
1: Hola, nene.
2: Ese es mío,
1: ¿Cómo están, che?
0: Muy bien. Che, sí.
1: Homer Simpson.
0: Sí, me gusta también eso, ¿eh?
1: ¿Cómo es?
0: Estás muy beatmaker, ¿eh? Me gustó, no, ya está, no paso y sigue. Acabo de presentar a Yapi, ahora la presentamos a la gran Guillermina.
1: Perdón,
0: ¿es así?
1: Le quería hacer una pregunta a Yapi justo,
0: sí.
1: El ojo, que está con el problema.
0: ¿Qué te pasó en el ojo, Yapi?
1: ¿Cómo fue? Contanos.
3: Las escaleras son largas.
0: Claro, estás sentado en la mesa así un montón, boludo.
3: Y bro, ¿viste?
0: Pensaste en las escaleras y claro, te agarró estrés postraumático.
3: Y justo cuando la poncharon a Guille, bajé corriendo, fui a mear y volví.
1: ¿Por qué abajo si tenemos un baño acá al lado?
0: Está ocupado, no, está ocupado.
3: Estaba amarito.
0: Ahí va.
1: Estaba amarito.
0: Y se escuchaba...
3: No. Pegó un grito, dijo, no, ocupado.
0: ¿Cómo igual?
1: Dijo ocupado. ¿Cómo supo que vos estabas tocando la puerta?
3: Y yo ya lo sé entender, amigo.
1: Ajá.

0: Escucha. Me gusta el sonido real para Guillermina, ¿eh? No, eso es mucho.
1: Vamos de vuelta
0: La
1: conmigo.
0: fanfarria
1: Escuchar.
0: real. No, está muy bien.
1: Buenas tardes, ¿qué
0: pero
1: tal?
0: mezclado con.
1: Hoy estamos viernes, señores y señores, el mejor día del mundo, básicamente. Hoy voy a ir a probar una hamburguesería que tengo muchas ganas, así que hoy estoy muy contenta.
0: Uy,
2: Ah,
0: uy, uy,
2: bueno.
0: uy. Difícil, difícil situación la tuya, ¿eh? Me quiero tu
1: Tengo una vida
0: review.
1: complicada.
0: Comparamos la review el lunes, porque yo ya fui a ese lugar. Estamos hablando de grasa.
2: Mira,
0: ¿Ubicás grasa? Es medio raro, grasa.
2: ¿Será medio
1: Es
2: grasa?
1: como, no, es que
0: No.
1: justamente es como un lugar como
0: Muy
1: muy
0: top.
1: cheto
0: Es un lugar
1: y
0: de
1: es una hamburguesería.
0: hamburguesas, pero yo fui a comer el otro día con mi buen amigo Corem y mi buen amigo Chevita. Y. ¿Viste cómo está vestida Guillermina ahora? Que está muy
2: Sí.
0: bien vestida.
2: Cool.
0: Todo el mundo está vestido así de cool.
2: Ah, ok.
0: Yo
2: Esa es la
0: dije, es
2: onda.
0: raro una hamburguesería así.
1: Sí,
0: Es
1: es
0: en
1: raro.
0: una sección de Villa Crespo que se está volviendo muy cool.
1: Sí, es verdad. No sé
0: Donde
1: si
0: a
1: es
0: mí
1: mi
0: antes me
1: gusto.
0: robaban.
1: Claro. Voy a probar, voy a ver qué onda. Tengo una amiga que le encanta esa hamburguesería y hace rato y diciendo no, porque ellos tienen como una hamburguesa del mes. Entonces vamos a ir
0: Yo
1: a.
0: probé la del mes.
1: ¿Cuándo
2: ¿Y
1: fuiste?
2: cómo
1: ¿Este
2: era?
1: mes?
0: Sí.
1: Ok.
0: Es con una salsa clásica francesa que es a la pimienta, que tiene
2: ¿Cómo?
0: desmilás, tiene de todo, pero está buenísimo. Banco. Servímelo en un beef.
2: Claro.
0: Esa
1: Sí,
0: salsa
1: para mí
0: sabe.
1: también, para mí también. Pero bueno,
2: Es
1: quiero
2: una
1: probar
2: hamburguesa
1: primero.
0: raro. Pero está bien.
1: Es raro que sea una hamburguesería
2: Está
1: y
2: bien.
1: sea tan.
2: Está
1: Pero
2: bien.
1: bueno, probaremos.
2: ¿Ya se dijo esto no sucedió?
0: No,
2: No.
0: me tenés que presentar a mí. Acaba de empezar el programa. ¿Cómo no te acordás? ¿Qué te pasó? Te presentamos todo.
2: Pasa
0: Estás
2: que me
0: con tu nuevo
2: confundí, ¿viste?
0: peinado.
2: Me pegó batata con la cámara y
1: Sí,
2: confundí. En el centro de la mesa, rodeado y envuelto por una salsa
1: con pimienta.
2: franco-belga francesa de una hamburguesería extraña de Villa Crespo.
0: Alguien cocinó mona.
2: Es el Sopato Macaco entre
0: No.
2: las lianas de la jungla. Es Tomás la Mona
1: Eso.
2: Vergara.
0: Hola, nene, negros y negras de toda la República Argentina. ¿Cómo están? Bienvenidos, bienvenidas. Qué lindo volver a agarrarle los cachetes, así como cuando tu abuela te agarraba los cachetes y no sabías si era bien o mal y era así. Hello, en inglés, welcome my friend.
1: ¿En francés?
0: Au revoir,
2: Tomás.
1: Bonjour, ¿eh?
0: Bonjour, guay, salió, bonjour. Salut
2: Shalom.
0: le monde, bonjour a tout le monde, a tous les amis.
1: ¿En japonés? ¿En chino? Mira, dice muy bien, ¿eh? Es terrible.
0: ¡Fue silencio! ¡Fue
2: silencio! La camarita que te sacaban fotos, hablan así.
1: Ajá, mira.
0: Enojado.
1: Una pregunta más. ¿En San Juanino?
2: Oye, ¿cómo está?
1: No,
2: Raro, raro, San
1: ¿Por qué?
2: Juanino.
1: Aparte.
0: Es que no sabía cómo era el. No sabía cómo era el acento y siempre.
2: Dice, creo que los
0: San
2: Juan
0: Que no sé si el
2: dicen.
0: acento podés poner tipo voz de tonto para insultar y ya está.
2: Solo que dicen niño.
1: Sí, hola niño.
2: Niño.
1: ¿Cómo has estado, niño?
2: Quiero un poco de
0: Así,
2: semita,
0: parece
2: niño.
0: América.
2: Te juro, hablar así.
1: No, no, es
0: ¿Cómo has
1: parecido.
0: estado,
2: Es como
1: ¿Cómo has
2: cantito?
1: estado, niño?
2: Niño, ¿cómo está?
0: Joder,
2: es raro.
0: Sí. Igual, estoy para que alguien me diga cómo has estado, niño.
2: Niño.
0: Y yo decir, gracias. Este año
2: Hablar
0: cumplo
2: así.
0: 33, así que valoro lo de niño. Nosotros tres, este tridente mágico hará esto. ¡No sucedió!
1: ¡Claro que sí!
0: Sáquese la campera. Tómense su tiempo mientras nosotros presentamos a maravillosa producción de este programa. Está
1: Están
0: Manu.
1: drogados, están hoy.
0: Muy, míralos.
1: ¡Sí!
0: Míralos, están increíblemente
1: ¡Eso!
0: fumados. Están agitados sus manos.
2: Un dab, un dab, un
0: dab.
1: Todos
0: ¡Oh!
1: haciendo
0: ¡Mira cómo
1: dab.
0: vuelve el
1: Todos
0: dab!
2: ¡Sí!

0: Harrison.
1: De Manu también.
2: ¡No! ¡Harrison con ese cumpleaños!
3: ¡Feliz cumpleaños, Harrison!
0: ¡Harrison, feliz cumpleaños!
3: ¡Feliz cumpleaños, Harrison!
0: ¡Feliz cumpleaños!
1: Pará, no vino, ¿no?
2: Sí, estaba por ahí. Yo no,
1: lo vi.
2: Estaba por ahí, yo lo vi de reojo.
0: Yo pasé rápido,
1: lo vi. Todas las stories que reposteó y dije, ah, hoy es el cumple, creo que no le dije. No, creo que no.
2: ¡Ahí está Harrison!
0: ¡Feliz cumple, Harrison! ¡Feliz cumple, Harrison!
1: ¿Cuántos años?
4: 26 años.
1: 26 años.
0: ¡Harrison!
1: Te quedan los últimos 2 años buenos de tu vida.
2: Sí.
4: Sí,
0: Y después ya empieza la difusión eréctil.
2: Mirá.
4: Sí, y me queda un año para los 27, no sé,
2: claro.
4: en una época la gente soñaba con morir a los 27 años, ahora sí, me parece que queda medio viejo yo ya.
1: No, sí, bueno. Y además es nunca esa, ¿viste? O sea, yo te amo, vos sos el Jimi Hendrix y Kurt Cobain de mi vida, pero tal vez para el resto del mundo no, entonces, ¿para qué matarse a los 27, no? Si déjame seguir...
4: Al pedo.
2: 10 añitos más.
1: Un par de años más
4: sí,
1: se puede.
4: Sí, hasta los 100 le pego.
1: Ahí va. Sí, tenés sí, pinta, yo creo que podrías vivir hasta los 100 años. Y ojalá el mundo esté bendecido con tu existencia mucho, mucho tiempo más, amigo.
4: Gracias, querido. Lo mismo le digo a ustedes.
1: Mentira, la abrazo mentira, la te queremos. Que
0: yo...
4: Sí, vale. Es mentira, es verdad.
2: Hoy les voy a contar, fui víctima de una porteñada.
0: Ay, cómo me gusta esto, ¿eh?
2: Fui víctima de una porteñada. Ayer hablamos de los manía de los chinos.
0: Ajá.
1: Sí.
2: Así, con esta música. Y estaba viniendo para acá y vine en taxi.
0: Opa.
2: Taxi.
0: ¿Cuánto dolió?
2: Taxi, no sé. Caro, pero taxi, tachero, viejo.
1: Old school.
2: Me habló de...
1: Real.
2: Me dijo, mira ese ojete.
0: Mira,
2: o sea, me habló de mujeres, de autos.
1: Está bien igual.
2: De fútbol, de todo. Tachero, hecho y derecho. Yo al taxista nunca le dije, voy a Borderick. Le dije, la cruz y no le tomas. Viste que nosotros hablamos un par de veces que cuando vos decís Vortex o te tomás un número, dice Vortex.
0: Es de Pergolini sí. La radio. No,
2: oh, lo de Pergolini, la de
0: Mario. Y lo conoces a Mario. Oh, mira, yo veía
5: Vortex.
2: No se dio esa situación.
0: Bien.
2: Pero bueno, venía bien, venía cortando clavo con el ojete. Dije, bueno, llego 5 menos 5, llego justo. Dale, joya.
0: Sí.
2: Se empieza a hacer medio de la hora, qué raro. Se abre, viste que vos venís todo por Córdoba derecho y ya está.
0: Sí.
2: Llegás. Se empieza medio a abrir, tipo para el lado de Canal 9.
0: Se confunde.
2: Estaba todo trabado. Córdoba, digo, bueno, va a agarrar, tipo, va a entrar por la cruce de atrás. Tipo, me va a dejar en la puerta.
0: Uh-huh.
2: Miro un toque el celu, me distraigo 2 minutos, digo, che, ya está, ¿qué onda? Que no llegamos más. ¿Sabes dónde me dejó?
1: ¿Dónde?
2: En Freire 932.
1: Freire 932.
2: Rock.
1: La
2: and
1: rock
2: pop.
1: And pop. Claro, acá, 7 cuadras.
2: No puede ser tan termo, hermano. O sea, el tipo en
1: asoció
2: su cabeza.
1: Mario Pergolini, rock and pop. Y fue, o sea, Mario Pergolini, rock and pop. Y te dejó en la rock and pop.
2: Y me llevó la rock and pop.
0: Me está jodiendo.
1: Y ahora es metro.
2: Claro, y
1: la ex llego, rock and pop.
2: Llego a Freire y digo, no. O sea, automáticamente, tipo, voy a Vorterix. Pero su pajero, por favor.
0: Ay, es joda.
2: No, pero aparte nunca me mencionó siquiera. No, no es que dijo, vas a la...
0: No.
2: Nunca abrió la boca de sobre el tema. El tipo en su cabeza...
1: NT, amigo.
2: Inventó una... asoció a Mario y me llevó a Free 932.
1: NT.
2: Hijo de puta, boludo.
0: No.
2: Por suerte, es acá a la vuelta.
1: Sí, no te dejó claro. En el centro. Que igual venías del centro, hubiese sido bastante evidente.
2: Dio la vuelta y me dejó acá, pero...
0: ¿Te devolvió el dinero?
1: ¿Qué dinero? Devolver el dinero.
0: No,
2: igual sí, cortó el coso ahí. Me dejó
1: bueno,
2: acá.
1: Está bien.
2: O sea,
0: bueno, algo.
1: Igual te echaría un par de pesos porque era más cerca a Vortex
2: que
1: la Rock and Pop. El día de hoy tenemos un enorme programa.
0: Sí.
1: Talla XL. El día de hoy nos va a visitar Félix Buenaventura.
2: Sí.
0: Aura,
1: comediante, escritor, actor. Creador, dueño, propietario, único, sin ningún socio. No sé si es así lo que estoy diciendo, probablemente no sea así. De la silla eléctrica, ahora le vamos a poder contar un poco, le vamos a poder preguntar un poco más, que es su club de comedia, donde yo quiero hablar muchas cosas de la comedia con él, porque está hace un montón de tiempo y la comedia argentina pasó por diferentes estadios.
2: Sí.
1: Necesito saber cómo un experto ve la comedia el día de hoy y también tal vez le pidamos ayuda. Para conseguir trabajo, ¿por qué no?
0: Me parece
2: nunca
0: muy bien.
2: Nunca viene mal.
1: Pero también, yo creo que lo que vamos a ver ahora, vos, Chapi, te va a gustar y te va a gustar mucho. Viste que salieron diferentes, salen en esta época, ahora que faltan como semanas para el Mundial, sí. Salen un montón de propagandas alrededor del Mundial. Y no sé, ponele, está Mostaza Burger King McDonald's, que lo agarran a McAllister, sí. Lo agarran al Dibu Martínez.
0: McAlvarez.
1: Claro, la McAlvarez, la McAllister, jajaja, jijiji, todos jugadores de la selección que uno diría...
0: Primera línea.
1: Ay, mira, lo dijo Guille, no lo dije yo. Bueno, yo iba a decir hegemónicos.
2: Claro, blanquitos. Bueno.
1: Blanquitos tal vez.
0: Sí, también.
1: Bueno, viste que ahora Manaos banca también a la selección del Mundial.
2: La mejor gaseosa argentina.
1: Ok, y por eso tiene a los, en su publicidad, a los mejores jugadores de la selección argentina.
2: Sí.
1: ¿Viste la publicidad de Manaos?
2: La vi hoy a la tarde.
1: Ok, veámosla para quienes no la vieron.
2: A ver qué detecta la gente, ¿no?
5: Es mía, yo hice el gol en cuartos.
6: No, pará, yo metí el penal.
5: Bueno, no se peleen, me la quedo yo.
6: Ah, sos rápido, ¿eh?
5: Es que maná un mundial, amigo.
7: En la heladera.
2: La música.
7: La de tu bandera.
2: Manaos,
7: la set argentina.
2: El set donde están ellos, ¿no?
0: Hay una, ¿qué? Es hay una pantalla verde, sí. O es real.
2: Hay una heladera en el medio de la calle.
1: ¿Vos decís?
0: No sé.
1: Para mí fue una Palermo y tiraron una heladera en la mitad de la calle.
0: Mirá,
1: yo digo, creo que tal vez la guita se fue en los actores. Se sí. Fue en los jugadores de la selección.
0: Sí, puede ser, puede ser. Sí.
2: Hay que bancar, ¿eh?
1: ¿Por qué?
2: Hay que bancar completamente. Pues ellos dijeron, vamos a lo que son de acá.
1: A los que son de acá, perdón, tipo Argentina, vamos. Pero son todos jugadores de Argentina, ya.
2: Sí, pero vamos a lo que son más de acá, más. Ay. Que toman Manao en la mesa. ¿Qué?
1: Ah, claro. Tipo, ¿cómo los nos llamarías?
2: Vamos con una. Casi voy a fondo, ¿eh?
1: Ay.
2: Vamos con la gente más humilde.
1: De pueblo. Vamos con el pueblo argentino, no los tilingos que
2: gastan... viene de una casa más humilde. Porque humildes no son estos tipos.
0: Ninguno.
1: Ellos tres.
2: Humildes no es ninguno de ellos. Pero vamos con los tipos
0: jugadores de la selección.
2: De un hogar más humilde. Que vinieron de un hogar más humilde.
1: ¿Y por qué eligieron a Thiago Almada entonces?
2: ¿Y o a Montiel? Se come la CS.
1: Ah.
2: Porque...
1: ¿Podemos ver una vez más la propaganda?
2: A ver.
1: Decilo, Enzo. A ver. No son muy cabezones. Tienen cabeza más bien chiquita. Pausa igual. La música. Hay una sola Manaos.
0: Hay una sola.
1: ¿Por qué?
0: Y una chiquita.
2: Aparte. Tendrían que pelear entre ellos.
0: ¿Por qué no pusieron varias?
1: Yo siento... Está mal sentir... Viste que hay un instinto, muchas veces lo determinan masculino, yo creo que es universal, pero bueno, de ver algo muy difícil de hacer y decir, yo creo que podría hacer eso.
2: Claro.
0: Sí.
1: Yo siento que podría dirigir.
0: No, para, justo ayer estuve pensando eso con un montón de cosas. Yo siento que yo haría muy bien cualquier cosa que me proponga y siento que una publicidad de Manaos lo hubiese dirigido.
1: Escúchame, para
0: bien.
1: Empezar, me gusta la heladera Manaos.
2: Sí.
1: Llenale a de Manaos.
2: Es que creo
1: ¿por
2: que...
1: qué hay una sola?
0: Es que el gag era que claro. Se peleen entre ellos, tipo, no, yo quiero la Manaos, yo quiero...
2: Claro,
0: el gag
2: es que es la última.
0: Claro.
2: Quedó última.
0: Más allá de eso, es todo raro.
1: Indudablemente no puedo dirigir
0: la iluminación está rara, es muy blanco. Normalmente vos estás caminando por Palermo, por ejemplo, y no es blanco.
1: Y otra cosa...
2: Muy blanco.
1: Ahí va.
0: O sea, le falta un poco de amarillo. Le
1: mirá
0: falta
1: lo que dice
0: natural.
1: Nicolás.
2: La necesidad ¿listo? De aclarar que son jugadores...
1: Eso, ¿no? Como que son jugadores y que dice Gonzalo Montiel.
2: Sí, Gonzalo Montiel.
1: Sí,
2: con la
1: es
2: estrella.
1: Tal vez probablemente las personas de los últimos 8 años de la que más hablamos y,
2: claro.
1: Y nos emocionamos cuando pensamos en el mundial que ganamos por el cual vos estás haciendo esta propaganda. Perdón, sigamos viéndole un poquitito más.
5: Es mía, yo hice el gol en cuartos.
6: No, pará, yo metí el penal.
1: El guión es increíble.
5: Me la quedo yo.
6: Ah, sos rápido, ¿eh?
5: Es que mandaba mundial,
2: sos
5: amigo.
2: Rápido, ¿eh? Lo mejor es él, cuando él dice es que mandaba mundial, amigo. Y le dice, Montiel hace. Hace la cara.
0: ¿Y qué se hace?
2: Dice.
1: Acá.
0: Aparte, pará, tampoco tiene mucho sentido. Perdón. Tipo, no, la quiero yo. Encima acá en la foto tienen un montón de Manaos.
2: Y
1: está bien, bueno, bien, banco.
0: Ponía.
2: Prefiero mil veces estos tres con la Manao que el Dibu con Davo, la Cobra, todo.
1: Sí.
2: La verga, la publicidad esa.
1: Preferís esto.
2: Me quedo con esta.
1: A mí me mata el fondo. A mí el fondo un poco
2: no,
1: me
2: el fondo
0: es
2: terrible.
0: Muy artificial el fondo.
1: El fondo
0: realmente,
1: un poco me lastima.
0: Realmente es artificial. Sí. La bandera esa que se despliega y va por todo el piso, los papelitos amontonados atrás, el piso, es todo muy artificial. Y la luz, realmente le falta algo amarillo.
1: Es verdad. Acá la producción...
0: ¿Qué hizo la producción?
1: Encontró como diferentes propuestas que marcas están proponiendo con otros jugadores de la selección. Uh-huh. Son testings, creo que se les dice, ¿no?
8: Puede ser. Pero bueno, la cuestión es que, por ejemplo, vamos con un ejemplo como para que se den una idea. Testings. Obviamente el chat, si quiere participar con nombres, bienvenidos.
1: Por nombres favor. Propios, ustedes que son anónimos y no se pueden poner meter en problemas por esto.
8: Y hace mucho que no recibimos fotos con IA, así que también, bienvenidas.
1: Yo estoy para un par de fotos de IA de la selección argentina, ¿eh?
0: Estoy.
1: Por ejemplo, bueno. Marcelo Hugo T promocionando Rexona.
8: ¿Por qué?
2: Le tiene que estar saliendo medio Rexona del orto.
1: ¿Qué? Eso. Hay una anécdota, al parecer, que el chabón una noche estaba como muy en una
2: historia.
1: Y dijo, tengo muchas ganas de satisfacerme. Y bueno.
8: Bueno.
2: Algo así.
1: Con
2: algo
1: el Cholo
8: Simeone, cosas que pasan. Pero, por ejemplo, dicen que Paredes está quedando pelado.
0: ¿Ah, sí?
1: Perdón, ¿el capitán de Boca?
2: Sí.
8: No me vengas con esas
1: es
8: cosas.
1: Es hermoso
8: no
1: el
8: sé.
1: Capitán de Boca. Sí, es el capitán de Boca,
2: Y el estrés, es el estrés.
1: A ver, ¿y qué proponen? Ok, dicen que Paredes está quedando pelado y no entiendo.
8: ¿Y qué les parece una publi de Medical Hair?
1: Medical Hair para...
0: Muy bueno.
2: Así va a quedar batata, ¿eh?
8: Así parece batata. Menem igual.
0: Es verdad que parece un poco Menem. Sí. Pasa que las patillas están raras. Para mí se excedieron un poco con el trasplante capilar acá.
2: Medio
0: para
2: Elvis.
0: Mí era más solo en la cabeza.
1: Está medio rockabilly, ¿no?
2: Sí, sí, medio Elvis, medio...
9: Esas naves espaciales.
2: Se pasó tabaco por el pelo,
0: sí,
2: este hombre.
0: Sí, y se puso como, se ilustró su cabellera.
2: Sí, sí.
1: Qué muy pena que no haya un jugador de fútbol. Bueno, nosotros tenemos uno de ese peine el jopete de una manera increíble, pero más allá de eso, de que no haya un jugador de fútbol que diga... Años 50, pa. Patillas largas, se peina y sale a jugar así.
0: ¿Por
1: y
0: qué?
1: Está lleno de pies de tatuajes, todo pelo corto, todos igual y de repente hay un chabón.
2: Con él.
1: ¡Ey! ¡Ese es mi programa no, eh! ¡Ese es mi programa no, eh!
0: Se le asoma el chicle al chupetín.
2: Sí, se le ve el chicle al chupetín, ¿qué? Terrible.
0: Se le asoma el chicle al chupetín.
2: Sí, tiene que subir a jugar con.
0: Pobre, es terrible. Qué cosa de los hombres que se quedan pelados, eh.
2: Duro.
0: Es terrible.
8: Y es como las estrías para las pibas.
1: Gracias,
0: sí,
1: Raquel.
0: Es verdad, es como una estrella. ¿Qué cosa?
1: O que se les caigan las tetas, o que de repente tengan todo el papo. No,
0: mentira.
1: No. Chiste. Lo bueno de la pelada masculina, me parece, es que cada vez pierde más el estigma de ponete pelo, amigo. Ahora estás re bien, ahora te re podés poner pelo. Y me parece que está buenísimo, porque posta está buenísimo poder ponerse pelo.
2: Y la gente se está poniendo mucho pelo.
1: Banco.
0: Sí, por ejemplo, Paredes.
1: Paredes.
0: Ese lustro.
2: Algo se tuvo que hacer. Vas a ir a jugar con los puchos en la manga.
1: Me encantaría. Y que no fume, pero que tenga algo en
0: solo
1: la manga.
0: Solo por facha.
2: Los puchos acá y peinándose constantemente.
1: El peine acá.
2: El peine, sí.
1: Qué lindo
0: sería. Y un cosito con gel.
2: Oh. Sí, tío.
1: Que los tenga en la media, ¿viste? Medio encubierto. Y dice, ahí va Paredes. No, mírelo, lo está haciendo de nuevo. Y antes de patear el córner.
2: No puede cabecear ninguna pelota igual.
1: Pero igual no, está bien.
0: No, porque
1: quita las pelotas,
0: duro,
1: no las cabeceas.
0: Está tan duro su pelo que seguramente
2: se
0: puede. ¡Pah! Funciona como cráneo.
1: Sí, banco.
2: Sí, sí.
1: ¿Tenemos
2: ser.
1: Más propuestas?
8: Tenemos a Huevo Acuña, el defensor de la selección.
0: De Neuquén.
1: Bueno, sí.
0: Es neuquino, Huevo.
2: Tomá.
1: Defensor de la selección porque no hay otro. Ahí
0: ¡mirá!
1: Ah.
0: ¿Qué vende? ¿Un maple de huevo? ¿Sería un huevo de gallina?
8: Claro, podría ser, ¿no?
0: Vende maples de huevo. Muy bien, ¿eh? Buen negocio. La verdad están caros los maples.
1: Al mismo tiempo, es verdad que original. ¿Cómo puede ser que una marca de huevos no haya puesto lo que hay que poner y se lleva tipo la mejor publicidad?
0: Cuña.
1: Hay algo que hacen los yankees, que es tirotearse en colegios. Eso no está bueno. Pero hay otra cosa que hacen los yankees, que es tirotearse en centros comerciales. Eso tampoco está bueno. Hay algo que también hacen los yankees, que es que de repente vos estás viendo la tele y te aparece en una propaganda George Clooney cambiando el aceite y de repente dice, es que en aceites Carlitos se cambia en serio.
0: Ay,
1: decís,
0: sí.
1: George Clooney, que debe tener 40 mansiones en Hawái, en Los Ángeles, en Estados Unidos, en Nueva York, tiene que hacer esa propaganda, pero está la cultura de... Si la ponen George Clooney va a ser la propaganda.
0: Es verdad,
1: nosotros obvio que acá no hay tanta guita como en Yanquilandia, pero loco, dale, compren al Huevo Acuña para la propaganda de huevos.
2: La publicidad.
0: O para una huevera, tipo, pero huevera de... ¿Vieron los pibes que hacen handball que se pone tipo una huevera?
2: Que agarra los huevos.
0: Y por las dudas de que te un pelotazo.
2: Claro.
0: Eso estaría buenísimo. Ponete la huevera Huevos Acuña.
2: Claro,
0: más
2: pero tendría
0: que
2: ser
0: que
2: como
0: nunca.
2: de una marca en particular de algo deportivo.
1: ¿Puedes decir tipo para la gente que le gusta hacer drag o cross racing también incluso?
0: No sé qué es eso, por suerte. Okay. Creo que por suerte.
1: Hablas de otra huevera, perdón.
0: Yo la huevera que te cuida los huevos cuando sos deportista.
2: Claro, sí.
1: También
2: Puma,
1: la puedes hacer
2: por
1: para que parezca que tenés liso
0: .
1: Y que no tenés genitalia masculina.
0: Ah, Huevos
8: también
0: Acuña.
8: Podría
0: huevo
8: ser.
0: Parece que, huevos no, no, Acuña que parece que no existen más.
8: Claro. Transhuevo.
2: Transhuevo.
1: No, no, está bien. Banco.
2: Transacuña.
0: So sí, está bueno, está bueno.
2: Huevo, no la estás viendo, amigo.
1: No me digas que hay más. Viendo.
8: Tenemos uno más de Martínez Cuarta.
0: Mentira.
8: Que vende quintas.
0: ¡No! ¡Muy bueno!
2: ¿Por qué?
0: Es muy
2: ¿por qué
0: bueno.
2: No ¿por qué está vestido de
8: cuarta, quinta, sexta, séptima?
1: Ah, Martínez Cuarta ya tiene su quinta.
0: ¡Oh! ¡Mirá!
2: ¡Dios!
0: Y vende quintas.
2: Igual sí, abajo dice bueno. Quintas Martínez Quinta.
1: Bueno, es que es otro. Es para. Para
2: distraer.
0: Es el gag.
2: Claro.
1: Qué bueno, me
0: sí,
1: gusta.
0: La estrellita esa que aparece abajo a la derecha, ¿qué es?
2: Es de que es campeón del mundo.
0: Ah, es la estrella de campeón del mundo.
1: ¿Cuál?
0: Bien, bien.
1: ¿Abajo a la derecha?
0: Abajo a la derecha sí. Una estrellita blanca.
2: Es la de que
1: asco.
2: Sos campeón del mundo.
1: Este tipo medio como. No entiendo, una estrellita blanca, medio semen.
2: Claro.
1: ¿Cómo? ¿Quién es el del medio? No lo reconozco.
2: Jay Mamón.
1: Ah, mirá, ¿por qué Jay Mamón?
0: ¿Vieron la Betita? ¿Es la Betita de la Betita? ¿O no?
8: Lo mandaron los oyentes.
1: ¿Lo mandaron los oyentes? ¡Ah!
2: Si la gente tiene propuestas de publicidad
1: bueno,
2: de
1: está al lado de Montiel, ¿no?
2: Claro.
1: Sí. Bueno.
2: Está bien.
1: Sí, está bien.
0: Bueno, ¿ves? Yo veo esta publicidad sumamos, y digo, si me agarras de comprar una Manaos.
1: Sumamos a alguien del chat y podemos hacer una sinfónica.
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1: Coca y el Fernet?
2: Eso iba a decir.
0: Sí.
2: Eso iba a decir.
0: ¿Sabes qué? En Uruguay lo siguen haciendo. Venden, por ejemplo, atún con una mayonesa
1: arroz.
0: Y arroz, ponele. Y todo encintado. Me pareció rarísimo cuando lo vi.
1: ¿Ya hecho?
0: No.
1: Ah. Tipo el gallo. Bueno, qué sé yo, tal vez Uruguay está a 10 años luz que nosotros.
2: Acá lo sigue haciendo en el chino de mi casa, sigue teniendo siempre ahí como una bolsa con una coca y un fernet.
0: Bang. Mirá, re loco, boludo, yo siempre nunca lo había visto ahí. Eso.
1: En Estados Unidos, uy, hoy estoy muy chupapija del imperio, no
2: USA.
1: Me gusta. No me gusta, pero hay Coca-Cola ya mezclada con Jack Daniels.
2: Es verdad, ¿no?
0: Qué asco.
2: Raro.
1: No
0: bueno,
1: sé.
0: Bueno, Fernandito, que es coca con fernet.
1: ¿Alguna vez probaron coca con Jack Daniels?
0: No, pero que ya venga mezclado es como...
1: Sí. Que ya venga mezclado es...
0: ¿Cuánta plata nos bajan para hacer esto? Yo lo hago, ¿eh?
1: ¿Por cuánto? La pregunta es ¿por cuánto aceptás?
0: Y por bastante.
2: Y yo
0: me encanta Yapi,
2: agarro,
0: que tiene como su cabeza muy desproporcionada a su cuerpo.
2: Es extraña la edición.
0: Sí.
1: Que es bastante igual.
0: ¿Desproporcional? ¿Y se olvidaron de achicarle la cabeza?
1: Yo por... 3K.
0: Sí, eso es bastante, sí, por 3K.
1: Eso es bastante, no, eso es muy poco.
0: Es que yo no sé cuánto se cobra en publicidad. Yo no,
1: no en publicidad, vos esto. Que sos una estrella.
0: Sos una estrella.
1: No, menos de $1,000,000, Guille.
0: ¿De dólares? Bueno, bárbaro.
1: Le vendrían algo para que siempre le parezca menos y sea como, me están cagando.
2: Manaos, mandan una heladerita de Manaos.
0: Sí, aparte, qué mejor que
1: lo hacemos por una heladerita de Manaos.
0: Los hinchas. Sí, por una heladerita de Manaos lo hacemos.
1: Acá atrás.
2: Ahí atrás. Sí. Con las latas de Manaos, que no las consigo.
0: ¿Latas de Manaos? Ah, qué espectáculo.
2: Son buenas las latas de Manaos.
0: Mira, me encanta. Todo lo que sea enlatado me parece mucho mejor a la botellita.
1: ¿De vidrio?
0: Mucho mejor. Y ahí no
1: vidrio gana. Vidrio, lata, plástico.
0: Mirá.
1: Ahí va.
0: Marolio.
8: Me gusta el perfil para el aceite, ¿eh?
0: Va.
8: Porque no es aceite de oliva.
2: Podría ser tranquilamente. No es aceite de oliva.
1: Esto es áspera.
2: Espera, que terminó finalmente haciendo la publicidad.
0: Sí, buenísimo.
2: Road to Guille Metalera,
1: Road to Metal Guille.
2: Road to Guille Metalera. Marolio, tirate una heladera con Marolio.
0: Mandate una heladera, llena de aceite.
2: Un aceite frío.
1: Una alacena con Marolio.
2: Una alacena.
0: Una alacenita que diga toda ploteada de Marolio, llena de aceites y nosotros cada una vez por semana más o menos hacemos algo en aceite de Marolio.
2: Claro, tiramos un montón de aceite del piso. Y
0: milanesas, hacemos, por ejemplo.
2: Y nos tiramos.
0: ¡Uy, qué divertido! ¡Panzazo! Todo en aceite de Marolio.
1: Banco.
0: No, buenísimo. No, me parece un espectáculo.
1: Banco a muerte.
2: Un hinchastre.
0: ¿Cuál sería la publicidad que más les gustaría hacer? Algo que les encantaría.
10: Yo, mira ahí como la nata.
1: Che.
0: Buena pregunta, ¿no?
1: Jorge Lanata, perdón, ahora respondo tu pregunta. Así es. Había algo. Hay algo en poner la manito así.
2: Creo que
1: el señor había visto.
8: El cigarrillo.
1: La había visto, ¿eh?
2: Claro, claro.
1: ¿Por qué? Pero lo tenés para abajo ahí.
2: Creo que hace esto porque lo agarra como al revés para que no, para que el humo se quede afuera.
1: Pero para, poné la mano así un poco.
0: Es cómoda la pose, ¿eh?
1: No es incómoda.
0: Es cómoda. ¿Algo hay?
1: ¿Lanata Day?
2: ¿Lanata Day?
0: ¡Sí!
1: ¿Opereta Day?
2: ¿Cuál es la canción? La de...
1: Es esta.
0: Fuck You.
1: Es esta.
2: ¿Esta es Fuck You?
1: Es esta. No, ves, ahí no fumaba, boludo. Y tenía la mano así.
0: Mira, nunca me había fijado en eso.
1: No, ¿cómo que no? Histórica pose hiper random de la nata. La nata venía así, de repente Blumby empezaba a contarte. Pero cuántas hemorroides tenía en el culo Cristina en un momento.
0: Ya le ponía la mano así, vos ya te preparás.
2: Arrancó.
0: A ver,
1: arrancó.
0: ¿Qué iba a decir ahora?
2: Dice, yo haría...
0: Fuck you very, very much.
2: Haría publicidad de algo que ya no hay. Las mejores publicidades eran las de antes.
0: Sí, es verdad. Cuando hay competencia entre marcas, sí, en las publicidades. Que hay una publicidad de, creo que ya lo hablamos esto, de 7-Up, no sé de qué es. Que agarra unas latitas, las pone abajo, pisa las latitas y agarra otra marca.
1: Sí, una Sprite.
0: ¿Sprite y Coca-Cola era?
1: Claro, es porque es 7-Up Pepsi,
0: ahí va,
1: Sprite
0: eso.
1: Coca-Cola. Y se para arriba, creo que se para arriba unas Pepsis
0: para poder llegar al
1: Pepsis
0: botón.
1: De... Y pide después una Coca-Cola. Claro.
0: Eso es un espectáculo.
1: Y sí,
0: es
1: un espectáculo. La famosa guerra de propaganda yanquis, que se permitía nombrar nombrar diferentes propagandas.
2: Y las publicidades de cigarrillos, de cosas con alcohol, miren pelota. La publicidad de los 90.
1: Los 90 era toda una vibe.
0: Miren pelota.
2: Miren pelota.
0: Puchito.
2: Gente fumando. Sí. Las publicidades de la Pronto. La Pronto, que era como una especie de... Creo que tenía alcohol. Una especie de terma con alcohol, parecía la Pronto.
1: No sé qué es.
2: Las publicidades de Iguana. Eso era publicidad de verdad. Yo haría una de esas. Haría una como la de... La de Charlie Sheen, de Puchos. ¿La tienen?
0: No sé. Iba en un auto con una chica re sexy al lado, fumando.
2: No, es igual, es medio así, es tipo... Noche, ciudad, él adentro de una limusina está fumando un pucho así, todo iluminado por la ciudad, y decir, mirá lo que sé.
0: Nah.
1: Y es que mirá cuando, es que es difícil vender, o sea, tenés que entender mucho que vendés cuando vendés puchos, porque es como, sí, sé que te mata, pero es culo, vale la pena por más de que sea peligroso, solo se vive una vez, vos, disfruta el momento, dale una caladita, nah. Es difícil lo que tenés que vender.
2: Las de gancia.
1: Igual se vende publicidad bastante. Philip Morris. Mi viejo hizo publicidades de Philip Morris. No me acuerdo.
2: No recuerdo. Puede ser igual.
8: En el cine se vende bastante. Lo que pasa es que es indirectamente la venta.
0: Claro. Es verdad.
2: Sí, pero lo de indirecto no me sirve. La cosa tenía aura. Iba por la calle y estaba el camello gigante de Camel iluminado.
1: Las propagandas de Camel eran buenas, eran cool. Me dan ganas de fumar y tener cáncer.
0: Yo siento que no me importa mucho qué producto publicito, pero me gustaría eso, hacer una escena medio cine, pero que dure un poquito. Algo de la tele como eso.
1: Y
0: como
1: no,
0: hace unos años.
1: Sí, o si no, perfumes. Las propagandas de perfumes...
0: Pero no hablas. En las propagandas de perfumes, tipo, una seda, una chica así, muestra en la boca.
1: Más o menos igual.
0: Me gusta una charla, me gusta actuar algo. No, muy bueno esto.
2: Mirá lo que es esto.
1: El camello de Camel era
0: te
1: muy
0: copado.
1: Te
0: ganas de ser él.
1: ¿Te dan ganas de fumarte un puchito? Sí, un Camel. Sí.
0: Te hace creer realmente que si fumabas un pucho te convertís en esto.
1: A mí lo que me gustaban de las propagandas, lo que me gusta de las propagandas de perfumes que nunca se entienden, y puede ser desde algo re artístico a una chica caminando, corriendo en la calle, dos autos que chocan en cámara lenta, de tipo el choque, aparece una gaviota, la mira la piba, boom, aparece el coso de perfume y dice,
0: por eso,
1: a fou.
0: De perfume.
1: De perfume. De banco.
2: Es una publicidad de no la piratería. Me gustaría ser el chabón que metía el VHS y le explotaba. Y decía shit. ¿Te acordás?
1: Sí, sí.
2: En la videocasete decía shit.
0: Yo tengo... Bueno, ¿vieron qué pasa un poco esto con las publicidades? Que te agarra como un sentimiento de nostalgia linda.
2: Sí.
0: Por ejemplo, yo no sé por qué me acuerdo cuando era muy chica pasaba mucho la propaganda de Rivotril. que era un señor que después falleció y estaba con el producto así, decía, Ribotril.
2: Lo que le quedó
0: no
2: a Guille.
0: No sé
1: la
0: ni qué es.
2: El Ribotril.
1: Sí, sí, la, yo veo la propaganda del Ribo y me agarro una nostalgia.
0: No, para, no sé si era Ribotril.
1: Me agarro un sueñito a la noche tan lindo.
0: Ay, para, no, no sé si era Ribotril. Era algo para la tos.
1: No, Ribotril no era, es para la tos.
0: No, era, pero una palabra medio Ribotril.
1: Ribotril es lo que te dan tus papás cuando ya... No tiene recursos.
0: Está para que te
1: tranquilices.
0: No, me equivoqué de palabra. No era Ribotril. Es una palabra parecida a Ribotril.
2: Reumosán, Pulmosán. No.
0: Algo así.
2: Pero que era para dormir.
1: Palatrovil.
0: Palatrovil. Eso, ah. Es lo mismo.
8: Palatrovil.
0: Decía, Palatrovil. Para la tos. Panatrovil. Y con mi hermana lo copiábamos y éramos re chiquitas y estábamos todo el día Panatrovil. Y hacíamos la publicidad y nada, y ahora le tengo cariño.
2: Claro. Mamá, queremos Ribotril.
1: Mamá, el de la tele dijo que tengo tos y necesito Ribotril.
2: Quiero Ribotril.
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1: Es increíble para porque este para tono de voz vil. Es la evolución del tono de voz de incluso los 70,
2: sí.
1: Que alcanza su pico máximo un poco medio que en los 80. En los 90 empieza a deformarse mal las locuciones y cómo hablamos los argentinos, y hoy en día lo tenés a Nico Chiatto diciendo, está muy bueno, y ya porque no se busca más esa voz.
11: Palatrovil.
1: Esa Ay, voz de locutor.
0: Palatrovil.
1: Tremendo. Yo escuchaba, todo esto me hace acordar mucho a volver de visitar a mi abuela. Con mi viejo y mi vieja, también a mi abuela materna, porque ella estaba en Escobar en un momento. Y volver escuchando a Boca en la radio, y todas las propagandas de la radio eran con esta voz de locutor vieja escuela, bien discursito.
0: Ay, buenísimo, buenísimo.
2: Ah, qué bueno,
1: es bonito.
2: Ahora pasa mucho lo de que se hace mucho en Twitter, pasa mucho que se viraliza algún video de, no sé, entrevista de preguntando a la gente cómo veía el país en el 2002. Y siempre tipo, ¿por qué la gente hablaba distinto? Y es verdad,
0: háblame italiano.
2: Todos hablan mucho más así.
0: Estoy bien,
8: más
0: estoy
8: lento.
2: Sí, no sé, la verdad que me parece que está mal. Todo es como muy, muy porteño en realidad.
0: Sí,
1: no,
0: sí,
1: miren.
2: Exageradamente porteño. Uy, para Trovil.
1: Nos están escuchando en un Uber en este momento.
2: ¡Ah! ¡Vamos!
1: ¡Chocá! ¡Chocá! ¡Chocalo! ¡Te quieres robar! ¡Me lo mandó porque te va a poner! ¡Te va a poner!
0: Ay, no, pobre persona, tremenda vergüenza.
1: Te va a poner, el que me mandó el video está dispuesto a matarte.
0: Para mí, en este momento, ¿qué hace la persona? ¿Dice, ay, sí, soy yo?
2: Que se tire.
0: O dice, ay, qué, mirá, qué.
1: Y si no hay nadie en tu auto, me lo mandó un fantasma.
2: Último momento, anuncian que los Uber se gastan a los pasajeros.
1: Sí. ¡Joel! ¡Cuidado, Joel!
2: ¡Te va a curar la bomba!
1: Joel, si sos Joel y estás manejando un Uber, te mandamos un saludo muy grande.
11: Palatrovil.
4: Pero te quiere robar, Joel. Está re mal.
0: Ay, no. Qué situación incómoda para estas dos personas, ¿eh? Me pone incómoda solo imaginarme que soy yo la chica que manda el video. No, me mato.
1: Joel, Dante quiere hacerte daño.
0: No.
2: Quieres culear el Uber, amigo.
0: No, pobre persona.
1: Era el Uber.
8: Cuti Romero.
2: Se ríen todos.
0: ¡Buenísimo! Cuti Romero es buenísimo.
2: Este es todo por dos pesos, ¿eh?
0: ¡Qué espectacular!
2: Se ríe.
0: Menos mal, qué bueno.
1: Te mandamos un saludo grande.
0: Gracias.
1: No lo mates, es un buen pibe, no, hasta donde sé.
0: Cuti Romero me parece increíble.
1: Me gusta.
0: Muy bueno.
2: Es muy todo por dos pesos.
0: No, boludo, yo digo...
1: Es medio hot la foto. Y al mismo tiempo él parece que está en un hospital, ¿no? Parece que está arriba de una ambulancia. Tipo, está en cuero y tiene una manta acá. Si te vas a hacer el cutis, ¿por qué no te des tu puta remera?
2: Claro.
0: No, de hecho, parece una mujer
2: con
0: la cara
2: de
0: él.
2: Cutis Romero.
1: Un poco, ¿no?
0: Como que su pecho está un poco...
2: Raro.
0: Prominente, ¿no?
8: Es la cara que ponen los modelos cuando hacen publicidad de boxer.
1: Me recalenté, amiga.
2: ¿Eh?
0: Ay, no.
2: Al 1140-419660, gente, para la gente que pregunta, ¿dónde puede mandar una imagen así? Al 1140-419660, ¿tenés una idea?
1: Mandáselo a tu primo a ver qué pasa y contanos qué pasó.
0: Les tengo una pregunta.
1: Sí.
0: Quiero saber si ustedes harían una publicidad de ropa interior. Que tienen que vestirse con la ropa interior y...
1: Depende.
0: Tienen que modelar.
1: Me van a dar...
0: No es troll, es modelar posta.
1: Con todo el tratamiento que me haría igual Calvin Klein en pospo. O sea, yo lo que no quiero es...
2: Yo quiero...
1: Aparecer con terrible bulto y con nada de panza, incluso tipo tal vez no, marcadito.
0: No, a ver, no.
1: Entonces no, si me dejás está, entrenar, sí.
0: A ver, es así, está Calvin Klein intentando hacer un proyecto de traerle realidad y tranquilidad
1: no,
0: a la gente.
1: No, gracias.
0: Gente real.
1: No, buscate.
0: Obviamente van a hacer modificaciones.
1: Buscate otro
0: luz.
1: Feo, hijo de puta, discúlpame. Buscate otro feo, no hace falta. Que
2: mirá, ¿cuánto mirá? Hay, Guille?
1: No, bueno, sí, ¿cuánto,
2: ¿cuánto hay?
1: $25,000.
2: Sí, no, más vale.
0: Pero claramente, sí.
8: Yo hice no. una por un canje.
0: ¡Mentira!
2: Tomá.
0: Me estás re jodiendo.
1: ¿Te ropa interior?
0: Sí.
1: Por un las canje que eran tipo no. las bombachas que fue a comprar ese chabón ese mismo el día con tal de poder hacer la sesión de fotos.
0: No, me muero. No, pero me quedé con un corpiñito y una bombachita.
1: No uses el diminutivo.
2: Corpiñito y bombachita.
1: Sí, corpiñito y bombachita es atroz.
2: La palabra. ¿La

0: Una canción de él. Mi pelo picante, soy atorrante, quiero coger. Eso dice la canción.
1: Ay, no, por Dios.
0: Esa es la letra de la canción.
2: Después que le hice el video de YouTube, yo le hice un video de YouTube, mi primer video de mi canal de YouTube sobre Elo Podcast, me escribió al DM.
1: ¿En serio?
2: Sí. ¿Cómo?
1: Nosotros una vez lo mencionamos en 5 minutos más y nos siguió en Instagram y nos habló también.
2: Sí.
0: Se lo quiso culiar.
2: Yo no le contesté.
1: Yo tampoco.
3: Muy bien.
0: Elo Podcast se quiso culiar a Mosqui.
2: Está bien.
0: Puede ser. Puede ser. Hoy estamos hablando de las publicidades. Hoy vi un video que me rompió,
2: ¿Qué te rompió?
0: Me rompió el orto.
2: ¡Ahí va!
0: No, no, me mató. Ya me había pasado con este mismo canal y hoy cuando vi el video dije, no, no puede ser. La vida es una gran mierda. ¿Está el video?
2: A ver.
0: ¿Te acuerdas de
2: ¡Uy, sí, boludo! Terribles stickers que venían en las leyes, ¿no? ¡En las frenchitas!
4: La tira promocional de color roja y que dijera...
2: Las leyes se llamaban frenchitas.
4: Había de todo. Tenía.
2: Yo crecí con la frenchita.
0: Me mató esto.
4: Bravo.
2: Y esto venía adentro de la bolsa, al lado de adentro, y tenía este terrible sticker.
0: Mirá lo que eran esos.
2: La puerta de mi cuarto tenía esos stickers.
0: Los gotazos.
2: ¡No! Esos eran stickers, pero tipo...
0: Con un relieve.
2: Con un relieve.
1: ¿Este es un lugar que vende stickers que son de hace mucho tiempo?
2: No, boluda. Esto venían dentro de las frenchitas. Dentro de las papas fritas, las Lay's. Anteriormente conocidas como frenchitas. Venían esto, que era de Cartoon Network. Y los pegábamos en la puerta de nuestro cuarto, porque era muy cool. Les pagaré cuando sea rico y yo me sentía re piola, ¿viste?
0: El de cruza la puerta y verás, yo lo tenía pegado en la puerta.
2: Sí, obvio.
0: El superstar de Johnny Bravo.
1: Siento que hoy en día volvió a ser cool esto. Yo lo retendría en mi puerta.
0: Siempre fue cool. Lo que dejó de ser cool es la gente.
4: Van a confirmar.
2: Este es el Instagram que tiene todas estas cosas viejas, ¿no?
0: Sí, las cosas que junto.
1: Para, este es un chico que es coleccionista y ya.
0: Sí,
1: justo hoy mismo me apareció un TikTok de un lugar en Microcentro, si no me equivoco, que venden todos stickers de colección cerrados. Venden stickers, venden cómics, venden un montón de cosas.
2: Para el gordo coleccionista.
1: En su paquete original, sin abrir. Me pareció espectáculo. Vendían stickers de todas cosas de los 2000.
0: Yo tengo muchas
1: stickers
0: cosas
1: de mundial
0: de
1: viejos.
0: Sí, sí, tengo.
1: No, increíble.
0: A mí me encanta.
2: Hay gente que colecciona cosas. Hay gente que colecciona cosas. ¿Ustedes lo hicieron coleccionar algo en el primario?
1: Yo coleccionaba stickers cuando era chiquita. Yo no sé stickers en
2: yo
1: los
2: no
1: recreos.
2: Sé si fue en el primario o en el jardín o cuándo, pero me hicieron tener una colección de algo y llevar y mostrarlo al colegio. Y yo tenía la clásica, que era muy repetida, pero las canicas. Hubo un momento en mi vida donde yo
0: las
2: tenía
0: bolitas.
2: Yo tenía una caja con 70 canicas de metal y vidrio de colores locos que le cambiabas a amigos.
1: ¿Saben quién era coleccionista también? Es coleccionista el papá de Manu.
2: Mirá, ¿de qué?
1: ¿Qué colecciona?
5: Mi viejo colecciona medio de todo un poco.
0: Loco.
5: Lo que más colecciona es tipo botellas de Coca-Cola.
1: Uy, me parece zarpado. ¿De vidrio sí o sí? ¿O tiene plástico?
5: En general de vidrio. Después tiene tipo latas.
2: Nice.
5: En realidad la gran colección de latas la tenía mi tío. Y medio que pinchó y se la quedó mi papá.
1: Bien, bien.
5: Después colecciona camisetas de Vélez.
2: Montones. ¿Por qué de Vélez?
5: Porque amamos de Vélez.
2: Ah, porque es Vélez.
5: Con todo nuestro corazón.
0: Así son los Teplis.
5: Así somos. ¿Qué más? Colecciona cubos Rubik's.
2: ¿Y dónde los tiene?
5: En mi casa.
1: ¿Por cualquier lado o tiene un sector que están todos?
5: Tiene su sector, pero capaz que vas por su pieza y encontrás cosas, ¿viste?
2: ¿Y tu vieja lo quiere matar?
5: No, no, banca.
1: Te banca.
5: Sí, banca.
1: Ay, es importante eso.
0: ¿Aparece cada tanto tu viejo de golpe con una caja gigante de algo?
5: Sí, más antes, pero cada tanto tiene esos ataques que aparece con algo que cayó de algún lugar, ¿viste?
2: Y ponele, ¿tiene data de esos cubos Rubik? Tipo, este es tal cosa, este es de otra cosa.
5: De lo que más data tiene es de camisetas de Vélez sabe todo. Y botellas de Coca sabe mucho también. Entonces, tipo... Agarra una botella y te dice, no, esta es del 82 de Egipto. Y te cuenta toda la historia.
1: Y tengo una pregunta. ¿Las botellas tiene repetidas o son todas distintas entre sí?
5: Yo creo que la mayoría son distintas. Tiene algunas repetidas. Con las camisetas sí pasa que algunas tiene repetidas. Es coleccionista en general, ¿viste? Tiene un montón de colecciones.
2: Claro, banco. Es que los coleccionistas son medio así. Tienen tipo coleccionecitas de varias cosas. Qué loco, boludo. Uy, un día si podés conseguirnos una foto de o las botellas o los cubos Rubik's, estoy para verla, ¿eh?
5: De una, re.
0: Yo creo que estamos en posición de tal vez repetir
2: el Coleccionistas Day. Puede ser.
0: El año pasado hicimos un Coleccionistas Day.
1: Yo iba a decir, nunca lo hicimos.
0: el año pasado hicimos un Coleccionistas Day que estuvo muy bueno. De hecho, vino un montón de
1: ¿en serio?
0: Gente.
1: Increíble, me parece, ¿eh?
2: Vino una gran convocatoria.
0: vino un pibe que tenía cosas así de este estilo, ¿te acordás? Que trajo muchas cosas de... Sí.

0: Que venían los tazos, cosas que venían, los chocolates, las papas fritas. Que me regaló, y yo lo conservo como me lo regaló. Me regaló uno de Pokémon cerrado que venían las papas fritas. Lo que eran como de goma que hacías...
1: Yo lo tengo guardado en casa, en el estudio.
2: Sí, que te regalen algo de su propia colección es como algo re importante, ¿no?
1: Uno me dio el hijo, el canino izquierdo de su hijo.
0: Se lo arrancó ahí.
1: ¡Tá! Tomá, aguante los pergolinis.
2: Muy bueno, boludo.
1: Ah, pero está sangre, está todo lleno de sangre, mi hijo. Te lo limpio.
2: ¡Ay! ¡Qué asco, por
1: favor! Escuchen, en instantes nada más va a venir el gran Félix Buenaventura.
0: Sí.
1: Tenemos otra foto de propaganda y tengo algo para contarles antes de ir a la tanda. Veamos la foto de publicidad de... ¡Apa! Negros como nuevos. Brillo que se nota. Protección que te dura la dura. 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
2: Sí, pero no entiendo, no es para pelo esto, es para neumáticos.
1: Es para neumáticos. Ah. Es raro.
2: Sí, me parece increíble que a alguien se le haya ocurrido esto.
0: Shapira, Manu, está mal escrito Shapira. Emprendedor, creador de contenido, inspiración.
2: Inspiración.
0: Aprobado por Shapira.
2: Sos inspiración.
0: Yo lo aprobé.
2: Shapi.
0: Qué bueno. Revividor de negros. Amigo, este para George Floyd.
1: ¿No sería increíble? Eso, tal vez que Disney igual y nos contrate para hacer una publicidad, estamos muy lejos, pero una cubierta de ruedas, ve tus streams, ve programa, le cerrás.
2: No, increíble.
1: Te pone la tarasca y de repente esto es verdad. Y vas por Warnes en el auto y de repente
2: terrible.
1: Hay un cartel con Shapi con un coso para neumático, me vuelvo loco.
0: Me encantaría. Espectáculo.
1: Sería increíble. Ay, ¿saben también lo que sería increíble, pero también es increíble?
2: ¿Qué es increíble?
1: El gran equipo argentino compuesto por gente de toda Sudamérica, 9Z. 9Z, para quienes no lo saben, es una organización que tiene diferentes disciplinas, pero la que más nos gusta o más seguimos, o por lo menos yo, mi hermano y yo, sobre todo más mi hermano que yo, no voy a mentir, pero seguimos con mucho cariño y mucha pasión y con mucho fanatismo en cierta forma, porque yo realmente a los jugadores de La Violeta los banco a muerte. Es el equipo de Counter Strike 2 que tiene 9Z.
0: CC2.
1: Que el día de hoy, lamentablemente, han quedado eliminados del torneo que estaban jugando, que es justamente este torneo de PGL. PGL es generalmente quienes arman todos los torneos de Valve, pero que no, este no es un Major, es un torneo importante, pero no es el torneo de los torneos más importantes del año.
2: Bien.
1: Se fueron en cuartos de final. Increíble.
0: NT.
1: Es un NT gigante, pero que me parece... Lo charlé un poco con mi hermano y le digo, che, dame un poco de contexto, contame cómo ves a los pibes. Dentro de muy pocos meses vamos a tener un Major.
0: Sí. Acá, ¿no?
1: No, eso es el año que viene. Pero tenemos el... No me acuerdo si el segundo o el primer Major del año, creo que es el segundo. Va a ser en un par de meses. Están muy bien perfilados para ese campeonato, que es algo que todos los argentinos decíamos, que algún argentino alguna vez levante una copa del Major, mucho más si es una organización argentina, pero también que estos pibes puedan seguir avanzando y escalando los puestos y las posiciones dentro del ranking mundial. En el camino dejaron realmente equipos grosos de Counter-Strike tirados, desparramados,
2: increíble,
1: sin posibilidad de avanzar de ronda. Le ganaron a Falcons, a Maus y a Paravision, que son realmente... Paravision es top 7 del mundo en este momento.
0: Claro.
1: No me acuerdo si Falcons no es top 5 también. Y les han ganado lo que hace que pasen a los playoffs, que es esto de cuartos, semi y final, lamentablemente quedándose afuera en cuartos, pero que cuando vos pasás a los playoffs, jugás en el stage, jugás en el escenario de Counter-Strike, porque antes se juegan de Counter-Strike, sí, en el escenario donde todo el mundo ve el Counter-Strike, porque después antes se juega en como salas de prensa donde tenés tu mesa con tus compañeros, atrás tuyo juega el otro equipo, pero no hay gente viéndolo. Y nos regala, por ejemplo, esta gran entrada de los pibes de 9Z en un torneo súper importante, que es muy épica para todos los que nos gustan los esports de Argentina, sobre todo el Counter.
0: Aparte, llegar hasta ahí.
1: Llegar hasta ahí de nuevo, es como pensar que esto nosotros lo vemos con jugadores internacionales, que ya tenemos súper mega vistos hace un montón. Es loco de repente decir, ahí están los nuestros, boludo.
0: Claro.
1: Realmente es muy muy zarpado. ¿Tenemos ahí el video o sigo estirando un poco? Ahí va, gracias.
3: Paravision, Falcons and Maus, and they do not want to stop at this point.
1: No, pero igual él es una leyenda, yo lo amo.
3: Sí,
1: sí, realmente.
0: Nine C.
2: Che, amo Nubecita, ¿eh?
1: Sí, cómo no. Es que realmente es un proyecto recontra hiper mega serio, super mega exitoso. Los pibes vienen jugando muy bien. De nuevo, ahí va, y estoy leyendo las notas que me pasó mi hermano. Esto es el PGCL Astana. Para Vision es top 7 del mundo, Falcons es top 5 del mundo y el tercer partido contra Mouse es el, bueno, sí es el 2 del mundo, pero no es realmente 2 del mundo, no le da para ser 2 del mundo. Y le ganaron 2-1, le ganaron 2 mapas a 1, claro. Realmente muy zarpado. Mayern, que es un jugador que uno sí hace un montón de años, que lo amamos, que lo han sabido criticar y ha sabido sacarse las críticas. En un momento lo criticaron muy feo y eso un poco lo afectó. Ahora vuelve para mí como ese que está aplaudiendo ahí. Una leyenda total, nuestro gran capitán llevando adelante el equipo. Es realmente uruguayos, chilenos, de todas partes de Sudamérica, sobre todo hay, que es lo que me parece también muy valeroso de una organización tan histórica como 9Z, ¿no? Realmente, no sé cómo explicarles el orgullo que me dan los pibes de 9Z y las ganas que tengo de que en el próximo Major les vaya realmente muy, pero muy, pero muy bien. Mayern hace poco había dicho algo así como, a ellos venían de nuevo, le ganaron a top 7, 5 y 2 del mundo. Es realmente bien, es una realmente, hazaña. Sí, sí, sí. Son europeos que tienen sueldos de miles y miles y miles de dólares, claro, con psicólogos, fisioterapeutas, contratos dentro de la organización. Tipo, sí, te traigo tu coquita para que puedas jugar bien al counter. Y 9Z está a un nivel muy alto, pero no deja de ser una organización, como todos los que venimos de esta parte del mundo, que la tienen que pelear el doble. Claro. Y de nuevo, ganarles a ellos es un logro tremendo. Y decían que les parecía más fácil jugar contra equipos Tier S. Tier S quiere decir justamente como los más importantes, porque los estudian bien, les es fácil saber las tácticas, todo. Y cuando los agarra un equipo como el que los dejó afuera el día de hoy, que es un equipo grosso, pero no tope del mundo, que era Magic, es más difícil porque no lo tenés tan estudiado.
2: Claro.
1: Son pibes jóvenes que tienen mucha mira. Realmente en el Counter-Strike, tal vez incluso más que en cualquier casi otro eSport, tal vez Rainbow Six está ahí cerca, pero en el Counter-Strike, tener mira, poder poner el crosshair en la cabeza del enemigo, es un skill que es invaluable.
0: Claro.
1: Y que con el paso del tiempo la vas perdiendo también, ¿viste? Los jugadores más grandes son los que menos tiempo de reacción y puntería tienen. Y era un equipo muy complicado. Es una pena que hayan perdido. Realmente es una pena. Todos creemos que tal vez, si se da de otra forma, les daba para mucho más llegar al torneo, pero creo que los deja muy bien parados para el Major de este año, el segundo Major de este año. Que nada, que ya están clasificados al Stage 2 por puntos en la lista de Valve. Bien. Y que hay que bancar a los pibes, hay que bancar a los pibes con todo lo que podamos. ¿Por qué? Porque no hay mucha gente de nuestro país rompiéndole en Counter-Strike y esta organización 9Z está dejando la vida. Y yo quiero y confío en que en algún momento los vamos a ver levantar una copa y van a poner el nombre de Argentina, de Chile, de Uruguay, de Brasil, de todo, sea quien esté en el roster en ese momento, en lo más alto. Así que de este programa nos queremos declarar, ¿puedo hacerlo en nombre de los tres?
0: Por favor.
1: Fanáticos de 9Z, hinchas de 9Z.
0: 9Z.
1: Mirá. Escuchá, mirá. Lo pusimos en honor a ellos, como cuando se pintó
0: el obelisco.
1: El obelisco de Violeta.
2: 9Z, we love you.
1: Quería decirlo, quería comunicarlo.
0: Una heladera
1: este
0: 9Z, llena de 9Z.
1: Una nueva,
0: 9Z.
1: Por favor, Frank Caster, te pido, por favor, quiero
2: todas llena de 9Z.
0: Llena de 9Z.
1: Muy cerca de ganar, encima, sí, muy cerca de ganar. Ah, durísimo.
0: ¿Y el próximo Major cuándo es? O sea, este segundo Major es como el segundo del año.
1: Son 2 por año, por hasta donde recuerdo son solo 2 por año.
0: Y se juega en andás a ver dónde, un país de Europa.
1: No, creo que es Cologne. ¡Sí! ¡Es Cologne! ¡Ay, por favor, mándenme alguna marca!
0: ¡Dale, Cologne!
1: ¡Ah! Guille, consigue una marca.
2: ¿Yo?
1: Por favor. ¿No me podés conseguir una marquita para ir a Cologne?
2: ¿Podemos?
1: ¿Qué es Cologne? ¿Alemania?
0: No tengo idea de dónde mierda queda Cologne.
1: ¿Polonia? O Polonia, puede ser Polonia, ¿eh? No, Alemania.
0: Germany.
1: Sí, me encanta Alemania. Quiero ir a Alemania. A Colonia, Uruguay. Sí, no bien. Es Colonia, Uruguay. Colonia. Se sacaba un pasaje para Colonia, Uruguay, ¿viste? Esa es la puta madre.
0: ¿Y Y el año que viene es acá.
1: Sí, y el año que viene
0: hay que aprovechar para cagarlos a todos. Todo sí, aquel sí, que sí, venga sí, de otro país a ver.
4: Airbnb,
0: todo. Acá, hay que hacerlos teta. Mierda.
2: Hay que hacerlos teta.
0: Hay que hacerlos teta.
2: ¿Qué pido cuando la gente dice hacerlos teta, no? Sí. Es como risa.
1: ¿Querés un chori? Son $27, amigo.
0: Claro, sí, no, querés que te vamos a hacer un paseo por lugares históricos de Counter-Strike de Argentina.
4: Y lo traemos ¿qué? A la radio.
0: Sí, sí, sí, lo traemos acá, le cobramos $150 por hora.
2: Por hora.
1: Por hora. Y eso y...
2: Y el, los viáticos se pagan aparte.
1: Con sí, la comida podés chorear mucho porque 27. Hasta no, que saca la cuenta de cuánto podés llevar. Tipo,
2: amigo,
1: está bien, no está bien.
2: Tenés que probar el mate y no sabes lo que es. Son unas hierbas que son muy difíciles de conseguir.
1: Yo te puedo traer un buen mate. Porque el que compres en el chino vos tal vez te haga cáncer.
0: Claro.
2: Sí, no, son cosas muy peligrosas que aparte no estás. Tu cuerpo no está acostumbrado, te puede hacer muy mal.
1: Yo tengo un buen mate.
2: Sí. ¿Cuánto lo cobras?
1: Y ponele una tarde.
2: Sí, una tarde, ¿cuántos mates serían? ¿Un termo?
1: Si tenés $90 cerramos, está bien.
0: Si no, te
2: bueno,
0: doy.
2: Bien, el, 90 bien.
0: Tipo la matera con el mate, yerba y azúcar, eso que por $300 el día.
1: El día.
0: Y lo tenés todo el día, todo lo que vos quieras.
1: Pero lo podés usar todo el día.
2: Ok, claro. Y después lo tengo que llevar yo a depositarlo.
0: Después de volver, si te llegás a pasar de la hora, son $100.
1: ¿Sabés lo que le diría yo también? Pero no para cagarlo, porque una buena le tiro.
2: ¿Qué?
1: My friend. Te puedo hablar en Spanish. 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
2: Cachi.
1: Del otro lado de cristal ya lo vi al gran Félix que está esperando su ingreso sí, al estudio estadio. Así que nosotros iremos una
2: estadio,
1: pausa
2: sí,
1: y enseguida volvemos con sí, más. Sí, sí. Esto nos sucedió.
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0: Maravilloso programa y tenemos el honor, la alegría, el gusto de bienvenir, sí, de bienvenir a la mesa ahí. No se le escucha a Guillermina.
1: Censurada.
0: La censurada, censurada. Ahí va.
2: Ahí está. Gracias, muchas gracias.
0: Muchas gracias. Bienvenimos ahora sí a la mesa, al gran, al único, al gracioso, al inteligente.
2: Capo Mario.
0: Félix Buenaventura.
2: ¡Opa! No, Aura.
0: Claro que sí.
2: Aura en persona.
0: ¡Wow!
1: ¡Qué entrada, por favor!
0: ¡Qué entrada!
2: ¡Un espectáculo!
0: Top 10.
3: La ensayamos tres meses.
0: Tres meses, ¿no? Salió bien, ¿eh?
3: Sí, sí, todo. Mi verano. Mi verano se fue en eso. Sí,
0: pero ¿valió la pena o no valió la pena? Amigo.
3: Siempre. No, yo, estas cosas siempre valen la pena.
0: Siempre.
3: Y si no, hay que decir, qué bueno que lo. Mirá si no lo ensayábamos, cómo iba a salir.
0: ¿Viste? No, ¿qué es lo que siempre decías?
3: Exacto, pero sería en este momento contrafáctico.
0: Ah, porque ensayamos.
3: Me encanta, claro, me encanta usar la contrafáctica en general. Ahí como, eso que está diciendo es contrafáctico. Y ahí ya no te podés decir cómo se hubieran sido las cosas.
0: Claro, por más de que igual me pegaste y me dolió. ¿Eh? Ah, bueno, pues es contrafáctico. No sabés qué hubiese pasado.
3: Ahí está, mira, alguien dijo TKM, que es mi apellido.
0: Mirá, es tu apellido, no sé, pensé que era Buenaventura.
3: Me lo cambié hace un rato.
0: Ah, bien.
3: Sí. Vamos con esa. ¿Cómo están?
0: Bien, por suerte. Acá llegando mitad de año, empieza a hacer frío. Yo no soy muy fanático de eso. ¿Vos sos fanático de mitad de año? ¿Cómo ves? ¿Cómo llegas a mitad de año?
3: Yo creo que es toda una ilusión. Creo que el mundial se va a llevar puesto absolutamente todo y que la gente no va a tener ni idea del clima que va a hacer durante todo junio.
0: Ah. ¿Vos viste que no hay igual mucha onda mundialista por algún motivo?
3: ¿Vos sabés que la dietética a la que voy les pusieron como la remera del mundial y los pibes están como, che, no... No
2: ellos atienden con la,
3: con la remera del mundial.
1: Una dietética, aparte.
3: Sí, sí, claro, la dietética. Porque lo que importa sí es eso, ¿no? El fútbol de bajas calorías. Eso es lo importante, sí, sí.
0: Pero encima es eso, tal vez hace 4 años era como, sí, vamos a morir. Y ahora lo mirás y como, sí. ¿Qué hace?
3: No, es más, seamos campeones un par de años más.
0: Claro, claro. Mundial sí. Está un poco de sobra. Y sí. Llegás bien, vos decís eso, que el mundial se come todo.
3: Se come todo y ya no hay invierno. Esto lo hablaba con una señora de mi edificio que tiene como 90 años, que me decía, ya el clima es otro, el sol venía de otro lado, no sé, igual andás a ver los recuerdos que
0: no
3: tiene
0: creo
3: uno.
0: Que el sol viniese.
3: No, yo tampoco.
2: Afectados por la edad.
0: Neptuno. Claro, yo lo vi, sí. El sol se elevaba por el noroeste argentino.
3: Me dijo eso, yo qué sé qué pasó, pero bueno, también pasó un cometa Halley por la vida de esa señora. ¿Cuánto? Claro. O dos.
0: ¿Cuánto pasa?
3: 75 años. 75 años. Claro, no sé cuándo. En los 90 fue uno. Y bueno, sí, viejo.
0: Si era joven, si tenía tipo 2 años.
3: A calcular las cosas en cometa Halley, ¿no?
0: Sí, difícil.
3: El próximo cometa Halley.
0: En mundiales sí se calculan las cosas. ¿Cuántos mundiales te quedan?
3: Me encanta.
2: ¿Cuántos mundiales ganaste, no?
3: Sí. Sí, total, pero cualquier unidad de tiempo que sea ajena a la lógica, estoy de acuerdo. Y aparte de eso, que sean medio difíciles de medir. Tres tubos después.
0: ¿Tres tubos después?
3: ¿Cuánto tiempo pasó?
0: Y depende de cuánto tardes en tomarte un tubo de vino.
2: Claro.
3: ¿No? Y pará, y no estás calculando los cartones.
0: Claro, ¿cuántos tubos es un cartón?
1: En Gran Hermanos. Podés calcular.
0: Pero tenés que tener cuidado porque los bisiestos, o sea, hay bisiestos medio raros de tipo, no, este año no hubo Gran Hermano.
1: No hubo. Claro. No, seis no. Gran Hermanos. Entonces,
2: ¿cuáles? No sabés.
0: Comparate post, pre-real.
2: Tiempo? Claro.
3: ¿Cuenta más un Gran Hermano Celebrity?
2: No, de hecho cuenta menos para mí.
3: ¿En serio?
0: Pero los años que hubo dos Grandes Hermanos.
2: Es difícil, ¿eh?
0: Me gusta. Me gusta también. No tiene nada que ver, ¿no? Y ahora vamos a hablar de un montón de otras cosas. Pero igual, esto se lleva así. No, también pensar en épocas tipo pre-post-real.
3: ¿Qué? Pará.
0: ¿Cómo? Pre-post-real. Ah, no, eso fue pre-real.
3: Pre-real.
0: No sé igual bien qué es real.
3: Claro,
0: no sé. Real intruso que hace mucho
1: tiempo. ARDR. Antes de real y después de real.
3: Así se va a llamar el CDC.
1: Sí.
3: Pero claro. Dijeron, no va a entender nada.
0: Amigo, un montón de cosas para hablar. De tu club de comedia, de qué onda con la comedia hoy en día, porque vos también sos una persona que hoy chusmeaba Creo que tu primer video en tu canal de YouTube ya data de más de casi como, no sé, 8 años.
3: No, mucho más.
0: 10, 14.
3: Sí, es que cambié de canal porque me olvidé la contraseña.
0: No.
3: Sí, me repasó eso. Y hay videos que no los que no estoy orgulloso.
0: No te hackearon, perdiste no. Te autohackeaste.
3: Yo solo tenía un número de teléfono de España y ya no tengo más ese teléfono. Entonces, ¿cómo le voy a comprobar a YouTube que soy yo? Y
2: no.
3: Le pregunté a Gemini, pero era tan largo que dije como, no, bueno, para eso me leo, tipo, Crimen y Castigo.
0: Claro, ya la respuesta de Gemini era un bardo, ¿viste? Es como si las soluciones, no, no.
3: ¿Quién bien. Tiene tiempo? Prefiero eso, estar en el internet muerto.
0: Y también ahora estás, vas a hacer dentro de poco un show.
3: Sí, el 23 de mayo del corriente mes hago mi octavo unipersonal. Ya tengo el noveno, pero estoy haciendo el octavo porque las cosas tienen que tener un orden.
0: ¿Cuál es el nombre?
3: El octavo se llama Octavo.
2: Ah, me encanta eso.
3: Porque soy Félix Buenaventura Octavo también. Mi papá séptimo, mi abuelo sexto, todos Félix Buenaventuras.
1: Sí.
3: De hecho tengo...
2: ¿En serio?
3: Sí,
2: ¿repite el nombre mentira. Y apellido?
3: Sí, sí, sí. De hecho tengo una entrada a la Argentina que dice un papel que dice viene al puerto de Buenos Aires Félix Buenaventura, año 1897, no. Religión desconocida. ¿Qué pasó ahí?
1: Desconocida.
2: ¿Qué onda eso?
0: Desconocida, deja. No, pero yo soy pasada, sí, pibe, sí, no digas nada.
2: Para, y tengo una consulta sobre eso. ¿Por qué?
3: Porque no,
2: es
3: no.
2: Súper raro.
3: Ah, eso, pero no tiene sentido.
2: No tiene sentido.
3: No, pero me gusta.
2: Hay gente que lo hace más por cosas espirituales, ¿viste?
3: Ah, sí.
2: Sí, he como dicen que traes todas las cosas buenas y todas las cosas malas de tus antepasados
3: y
2: que tienen mismo nombre y apellido.
0: Es el balance cada vez más zarpado. Tipo, tal era nazi, pero tal era bastante progresista. Claro, pero tal era como.
3: En la época se hacía.
0: Claro.
3: Es famosa en la época se hacía. Pero sí, es eso. En la silla a las 9 del próximo. Y es un show que hablo un poco sobre de familias y mi madre y mi padre y lo que tiene que ver con tener padres que envejecen, que está buenísimo porque está bueno. Nadie está hablando de eso.
2: Es verdad.
3: Y es gracioso. Es gracioso que pase eso y es saludable reírse también, viste que muchas veces la gente dice, no, con esto no. No, re, ¿qué?
0: No, siento que también va mucho con tu manera de encarar la comedia, que muchas veces es, obviamente tiene tal vez un setup, un punchline, pero también es el contarte algo y que te causa gracia por el contexto o lo que acabas de decir, la ridiculez que es, pero también es muchas veces no es per se una cosa graciosa.
3: Sí, no.
0: ¿Se entiende
3: no.
0: lo que digo?
3: Totalmente. Es que, digo, es en sí. Y aparte también es, che, si estoy hablando de esto todo el tiempo, si lo tengo en la cabeza, mejor, ¿qué mejor que exorcizarlo? También.
0: ¿Tenés hermanos?
3: Tengo una hermana, tengo 9 años mayor.
0: ¿Hablan de estas cosas con tu hermana?
3: Es parte del show, todas las situaciones que nos encontramos, cosas que cuento en el show tienen que ver, estaba mi hermana porque era como, che, ¿cómo vamos a resolver esta situación?
0: Claro, claro.
3: Pero sí, siempre.
0: ¿Ella escuchó, ya conoce el show?
3: Vio el show y
0: ¿se rió o te dijo, hijo de puta, cómo puedes decir esto?
3: Puede hacer las dos cosas eso, sí, está bien, pero también digo, hay maneras de contarlo en la que salimos bien todos y a la vez que perdemos y a la vez que... Siempre es eso, ¿no? Reírse de nadie quiere escuchar una historia donde alguien ganó, donde tuviste una respuesta ingeniosa, ¿no? ¿Para qué quiero escuchar a un ganador? ¿Qué es esto? Me vine a reír. No, contame tus fracasos.
2: Claro.
0: Y que sea gracioso.
3: Obvio.
0: No me deprimas en el medio. Pero es difícil esa línea, ¿no? Y también me imagino que debe ser difícil también... Nada, hacer comedia con lo que te pasa a vos.
3: Sí, pero después de un tiempo decís como, che, bueno, ¿cuál es el próximo challenge? Yo claro. Estoy haciendo stand-up hace 22 años.
0: Tremendo.
3: Entonces ya llega un momento que digo como, bueno, a ver, ¿qué cosa no toqué? ¿Cuál es la próxima? Y así como te digo que tengo el octavo, el noveno es sobre el déficit de atención.
1: ¿Mirá?
3: Que es todo el mundo anda en esa,
1: sí,
3: ¿eh?
1: Sí, sí, sí.
3: Entonces, ¿Y
2: tenés SIBO o tenés TDAH?
3: ¿Qué? Re tengo TDAH. Re, pero todo el mundo tiene. Tipo, claro, total, SIBO, TDAH.
2: Eso es las modas de hoy en día.
1: Che, un amigo tiene SIBO, posta.
2: Mi hermana tiene SIBO, boludo,
3: claro,
2: toda mi amiga. Sí.
3: Es tremendo. Pero entonces es como, bueno, hablemos del tema porque sin querer es un trending topic de social. Que
1: claro.
3: Es como, bueno, mirá, sí, ¿y qué te va a pasar si tenés un teléfono? Todo el tiempo que te claro. Está demandando la atención, entonces, bueno, no sé, entran menos al teléfono.
1: TikTok da SIBO.
3: ¿Eh?
1: TikTok da SIBO.
2: No, creo TikTok... que TDAH.
1: Sí. Ah, no, pensé que era al revés.
3: ¿Sabes
1: ah.
3: Que fuera de joda? Tengo
0: una... te lo contagiabas besándote sin forro.
1: Ah,
2: no,
1: mira.
2: Sí, no, creo que no.
3: Te agarran otras cosas
0: ¿Por besarte sin forro?
3: Sí, no hay que hacerlo.
0: Sí, claro. Está. Yo es lo que le digo a mi papá todo el tiempo.
2: ¡No!
0: Bueno, perdón.
3: No, ¿sabes qué fuera de joda? El salmón.
0: No, no me digas eso. Lo siento.
3: Escúchame, tengo una amiga que entró en una buena racha y empezó a comer salmón todos los días.
2: No me digas.
3: Y le agarró cibo. Y, esperá, te la explico toda. El cibo es porque hay muchos metales en el cuerpo.
1: Sí.
3: El salmón está en el mar hay mercurio, el mercurio es un metal líquido. Y ahí deja de comer salmón.
0: ¿Es el que te hace hablar así, boludo?
3: Sí.
0: ¿O no?
1: ¿Como Ricardo?
0: No. Ah, okay.
1: Sí.
3: No sé, pero eso no quita que la gente que habla así tenga cibo.
0: Pensé que sí, no, entiendo, qué feo, qué paja.
3: Tremendo, pero bueno, vos ya sabés, no podés escuchar ese disco de Calamaro.
0: No puedo escuchar ese disco de Calamaro y 10 va a ser chiste sobre justamente cibo.
3: Sí,
0: va
3: totalmente.
0: Va a estar muy bueno.
3: Pero eso, estoy contento con el eso, que se llama Soy un huracán y estoy mareado. Que me parece que es la vida de una persona con un celular. Tengo que pagar esto. Uy, mirá, jaja. Estoy de like. De golpe, ¿qué pasó?
0: Es loco, ¿no? Pero también eso afecta a cómo sentís.
3: Todo.
0: Realmente es como, no puedo estar colérico, después reírme como un pelotudo y ponerme un poco triste porque pisaron esta ardilla bebé en el video.
3: Totalmente, pero qué bueno sentir, ¿no? Claro. Digo, igual, como estamos en una era en la que también, no pasa nada, no tengo nada, no, que ya vi todo en internet. No fab.
0: No fab.
3: Inventemos nuevos cosas.
0: Ey, el botoncito de no me gusta para mí sería un buen botoncito.
3: Sí.
0: Es un arma de doble
1: solo
0: filo.
1: Solo YouTube lo tiene. El único lo tiene.
0: Es verdad.
3: Y está bien.
1: Solo YouTube.
0: Qué lindo por decir no.
1: Yo soy un re no me gustador.
3: Sí.
1: Sí, pero lo hago mucho.
3: Qué botón que sos.
1: Sí. En YouTube entro, pero juzgo, porque yo pongo el no me gusta antes que empiece el video.
2: Ah, no, eso está mal. Hubo una época que no estaba más el no me gusta.
3: Sí.
2: Era, ¿podés dar me gusta o podés no hacer nada?
1: Sí. Ahora está.
2: Ahora de vuelta volvió a mirar.
1: Pero el tema es que en un momento había como una barrera que antes, en una época vos ponías me gusta o no me gusta y te decía, bueno, va, 53.000 no me gusta contra 120.000 me gusta.
2: Sí.
1: Eso ya no está mal.
2: Ah.
1: Ya no te dice el porcentaje público de cuántos no me gustas tienen.
2: Está bien, igual.
0: YouTube, sin embargo, para mí tiene algo que está muy bueno y esta era de déficit de atención.
3: Sí.
0: Que tiene también, ganó por algo, ¿no? Porque también nos dio buenas cosas, como por ejemplo el acceso a ver todos los especiales de Comedy Central, de recortes de Dave Chappelle, que
3: todo.
0: Tal vez alguien no conocía a Dave Chappelle y lo conoce porque escucha una declaración de él. Vos ves, estás consumiendo comedia, así que ¿qué es lo que generalmente consumís? ¿Qué te hace reír a vos?
3: Ah, no, y mis amigos.
0: Bueno, pero obvio,
3: pero
0: me imagino.
3: También eso, digo, estar. Eso es lo que me gusta en La Silla, que es el club de comedia donde estamos siempre. Que tengo. Mi noche favorita siempre fue la jam de stand-up, que es los martes, donde estrenamos chistes todos los martes. Y comediantes profesionales que vos ves hace muchos años vienen a estrenar chistes. Es comedia inédita. Es algo que.
1: Sí.
3: Si el chiste no entra o no me gustó o pasó algo, no se vuelve a contar nunca más en la vida.
1: Lo fuiste a probar allá.
3: Claro, exacto. Y entonces ese vértigo me gusta. Después sí, veo especiales todo el tiempo, pero porque soy un nerd de mi laburo. Pero el recorte, viste, es medio manipulador. El recorte de las cosas es medio delicado. Porque,
0: ¿por qué?
3: Porque... ¿Qué sé yo si después el resto del show voy
0: es
3: a estar...?
0: ¿Es tan bueno?
3: ¡Claro, eso! Y te lo digo como una persona que tiene que subir sus cosas.
0: Es el highlight de tipo el partido de fútbol y decís, che, este pibe es el mejor jugador que vi en mi vida.
3: Exacto, y después lo ves y estaba en el banco todo el tiempo. Claro. Se coló corriendo, tipo, y le dijeron, ¿qué haces acá? Anulamos ese gol, pero vos solamente viste esos 20 segundos.
0: Tiene que ver con lo que Jerry Seinfeld decía mucho, que lo peor que le podés hacer a un comediante es presentarlo como la persona más graciosa del mundo. Porque tipo, me cagaste la vida, ahora no hago reír a nadie.
3: Eso me lo hizo Simonetti una vez.
2: ¿Sí?
3: Pero jodiendo, pero sabiendo. Y fue como tipo, te voy a matar.
2: La gente ya espera mucho de vos.
3: Claro.
2: Y ya uno entra en crisis también.
3: Te voy a presentar un chabón que no sabés lo
2: random.
3: Que...
0: No sabes cómo te vas a reír.
3: Claro,
0: ¿reír como de cuando eras chico?
3: Sí,
1: no,
3: sí.
1: No quiero.
3: No, no existe. No, no le hagan eso. Pero le dicen, joder, obviamente es uno de mis mejores amigos, pero fue como, me voy a vengar. Pero es lindo, qué sé yo. No, pero no sé, ¿qué me hace reír? Yo qué sé, digo, también la comedia es encontrar el hábito de reírte de lo que te pase. Es la manera de exorcizarlo y lo lindo del canal de poder contárselo al resto. De la misma manera que esto es un dispositivo para eso, es que la gente después diga como, ah, qué bueno, me puedo reír de eso y, ah, no está hoy solo. Tommy sí, también se hizo 100%. Caca encima, o lo que sea.
0: Re, también me parece que si nos podemos reír de cosas incluso que nos ponen incómodos o nos causan dolor o
3: sí.
0: El humor negro bien, bien ejecutado, me parece que te da una comprensión sobre la temática.
3: Sí.
0: A mí hace un par de días se me murió mi abuela, querido Félix, y te voy a contar ahora lo feo que fue. No, pero al otro día, cuando vine, al otro día, al otro día ya vine... Sí. Metí 3 chistes de una.
3: ¡Claro!
0: Pero porque también es una manera de yo abrazar una situación sí. que... ante, che, loco, todo es una garcha, me quiero matar y... ¡Ay, loco, todo es una garcha, la puta!
3: Claro.
0: Prefiero la segunda.
3: Sí,
1: Coronita.
3: Sí.
1: Sí. Claro. Coronita diciendo el hombre vencido.
2: Sí.
1: Cada tanto te cuento una en serio. Y decís,
0: claro. Y reírse es eso, ¿viste? Es entender las cosas de otro lugar también.
3: Sí, digo, y también es eso, qué sé yo. Y que el que cante tango, que cante tango sobre eso está perfecto también. Sí. Digo, no pasa nada, es lo que se... Lo que quieras.
0: Te preguntaba qué te hacía reír porque siento también... siento 2 cosas. Una, siento que a nivel global... Bueno, a nivel global, sobre todo marcado por los comediantes yanquis, hay como tal vez... un ala mucho más, por llamar de una manera, woke, y una ala que es tipo los recontra anti-woke, que se pasan de anti-woke.
3: Sí, sí, sí.
0: Pero también me parece que, sobre todo Dave Chappelle, ¿cómo se llama este chabón blanco que me hace reír?
3: Bill Burr.
0: ¿Cómo?
3: ¿Bill Burr?
0: No, Bill Burr lo banco, siempre lo banqué. Ahora que fue a Arabia Saudita, todos medio quedaron un poco manchados y es gracioso.
3: Es gracioso.
0: ¿Quién no hubiese ido a Arabia Saudita? Sí, pero más allá, Shane Gillis. Hay también algo un poco, me parece, como una manera... de contar cosas interesantes, no necesariamente tremendamente graciosas, ¿viste?
3: Sí, a ver, esperá, no sé, elabora.
0: Por ejemplo, Dave Chappelle, cuando habla de todo lo que le pasó con Comedy Central, se sienta en una banqueta, se fuma un pucho y cuenta algo. En el medio te reís porque él es una persona graciosa, pero no te está contando algo gracioso.
3: Es que, sí, totalmente.
0: Shane Gillis, cuando hace todos los chistes de su hermano o hermana, no, o su sobrina que tiene síndrome de Down, cuenta cosas que te reís porque decís, ay, amigo, no deberías estar contando esto, pero lo que te está contando particularmente no es algo gracioso per se.
3: No, pero también lo que pasa es que, bueno, varias cosas sobre eso, pero primero y principal me parece que hay una frase, yo siempre lo tengo que chequear esto, me da una bronca, pero creo que era la bajista de Sonic Youth o la de los Pixies que sacó el libro Girl in the Band, que dice, la gente paga una entrada para ver una persona segura de sí misma durante 1 hora y media.
1: Sí.
3: Y un poco, digo, si sabes hacer tu arte y todo eso, entonces lo contás con confianza, y también hay algo donde la persona que hace comedia, obviamente, el mínimo indispensable es tener remates, pero también es, tenés que hacerlo interesante.
0: 100%.
3: Y eso muchas veces es, viste, como, no, pero ¿cuánto? Y no lo veo en un reel de Instagram, y no, por ahí estuvo 10 minutos tirándote una en la que Chappelle mismo tiene un show de Closer, que estuve 40 minutos así... Y es como, no me reí, pero no podía mirar para otro lado. Claro, digo,
0: tremendo.
3: Eso es, esa es la artesanía de hacer algo. Y eso está buenísimo también. Poder generarlo es una habilidad. Poder la comedia es tensión y después liberación. Entonces, también hay que dominar las 2 cosas.
1: Sí.
0: ¿Y sentís que, por ejemplo, ¿y cómo sentís que está la escena de comedia argentina, stand-up argentina? Digo comedia porque abarca un montón de cosas, ¿no? Porque también eso, tenemos una tradición, ya podemos decir tenemos una tradición de stand-up.
3: Ya no es más una moda.
0: 100%.
3: Qué loco,
0: Y tampoco es algo súper raro que cada tanto aparece en Comedy Central. Porque tuvimos un montón de estadios para mí, con sobre todo el stand-up de...
3: Sí.
0: Che, no entiendo mucho qué es esto. Esto es cosa de yankee. Después de, no hay otra cosa, amigo. Sí. Esto es lo más, vamos el sábado a tomar unas copas. Y ahora que, obviamente, esto sí, hay un montón de gente, le sigue interesando, pero... ¿De qué temas sentís que se tocan? ¿Cómo sentís que se está yendo? ¿Hay algo así como una tendencia, cómo la gente hace sus shows?
3: Yo
0: tal vez percibo esto, que es yankee un poco más tranquilo y de hacerlo interesante.
3: Sí, a mí lo que me parece que está faltando ahora es la idea... Digo, en esta era en la que todo es individualismo, me parece que lo revolucionario, lo punk, hoy en día es lo comunitario. Y hay algo que lamentablemente, aun cuando el stand-up es una persona sola arriba del escenario, hay algo que muchas veces se pierde, que es la idea de comunidad y de varias personas perteneciendo a algo. Y eso me parece que es muy delicado porque no es una apuesta, no hay un Comedy Central presente ahora, no hay un norte de... Está todo el mundo tratando de pegarla con su reel, con su cosita. Uy, mirá, viralicé. Y era como... ¿En dónde está la artesanía si lo único que estás preocupado es de cómo vender entradas en un escenario que está lejos del ideal también, digamos todo? Pero está pasando eso también. Entonces hay un lugar donde... Si lo que está bueno es juntar... Eso mismo, digo, ¿qué es lo que más te divierte? Y juntarme con amigos que cuenten chistes y que me cuenten, che, me pasó esto tremendo, lo de mi abuela, lo de mi coso, que es como, bueno, vamos a echar unas risas con eso. Que también es ese...
0: ¡Ja, ja, ja, ja!
3: Sí, pero es eso de, podés decir esto otro, ¿viste? Sí. La idea de el arte en general es colaborativo siempre. Entonces, juntarse a armar eso también es, digo, aún en... El momento más solitario de mi trabajo, agarro y le digo a un amigo, che, ¿qué te parece esto? Y en cómo se lo estoy contando, estoy tratando de mejorarlo para hacerlo reír a él, porque yo ya me sé el chiste. Y lo cuento mal, o le agrego algo, o digo, tengo que decir esto otro, porque si no, no se va a entender. Y todos son como pequeños pasos que, mientras más filtros pasen antes de contarlo al público, más sólido va a llegar. Y el filtro como algo bueno, ¿no? El filtro que le pone tipo un aroma a jazmín.
1: ¿Te parece que esto de... Porque es cierto lo que decís, como lo de la búsqueda del reel, que está pasando mucho, que igual es, o sea, es lógico, se entiende por qué, ¿no? Pero en la búsqueda este del reel y eso, ¿termina logrando de alguna manera, sin querer, que el público interprete otra cosa de lo que son los shows de stand-up?
3: Sí, total, 100%, 100%, sobre todo, contemplando lo que... Pero le pasa a los mismos intérpretes que hacen, por ejemplo, esto de interactuar con el público, que yo no hago tanto, pero que celebro mucho, digo, cualquier...
0: El crowd work.
3: Claro, por mí hagan lo que quieran, me parece fantástico, me parece que vale todo, realmente... pero hay algo donde me han contado algunos que es como, me opinó alguien del público cuando empecé a actuar y era como, todavía no tenés que opinar. Claro. Como que la percepción del show de la persona, de acuerdo a lo que entienden a través de lo que está promocionado. Es raro eso.
1: Sí.
3: Es como que me abra una Pepsi y diga, ¿dónde está Maradona? No sé, dije cosas.
1: Sí. Dije, aparecer.
3: claro, no sé, el concepto de, ¿no? Tipo esto, ¿cómo está? Si yo vi en la publicidad, no, es otra cosa. Claro. Es lo que te están vendiendo.
1: Y ahora hay gente que está predispuesta a la idea de, no, claro, vamos a ver un show de stand-up, que seguro ahí voy a contar lo de mi ex. Y
3: claro, no, te voy a contar de cómo a mi mamá le agarró demencia.
0: Claro. Es contra, show. No, épico, Dios. Quiero verlo, quiero ir a verlo.
3: Sábado que viene a las 9 de la noche.
0: Además no lo vas a grabar y nunca lo vas a subir, así que vayan a verlo.
3: Es difícil que haga eso, porque tiene cosas que tengo que arreglar y me da tanta fiaca a veces ponerme... ¿Viste cuando decís...? Che, esto le tengo que hacer tantos pequeños arreglos que digo, ya fue, lo suelto y después hago otra cosa, claro.
0: ¿Y vas a girar con ese show? ¿Vas a moverlo?
3: Lo moví por un par de... Estuve en Rosario, me escribieron de Córdoba, pero estaba justo con otro laburo y era como, ¿viste cuando decís, sí, después te escribo? Y pasa eso mucho, soy una persona desordenada. Déficit de atención y todo eso de lo que venimos hablando.
0: Soy una víctima de mi época. Perdón, que no pagué AISA.
3: No leí libros.
0: Ay, tenía que pagar cuánto de Denor. No sé, leer. Ay, ayuda. Hacelo digital.
3: Haceme un QR para la vida. Es eso, un QR para...
0: QR para la vida, buen concepto.
3: Sí.
0: ¿Te sentís más o más? ¿O escaneás? ¿Pagás un toque?
3: Totalmente.
2: Felicidad instantánea.
3: Me gusta eso. Todo, que todo sea un QR.
0: No te puedo contestar.
3: ¿Viste que hay eso en China ya que estás en el tren y el te llega un coso con... No sé, ya no lo puedo ni explicar. Pero esa, ¿viste cuando te hablan de China, que es otro mundo?
0: Que la gente no está muriendo en China.
1: Los árboles
0: ahora
1: se riegan a sí mismos.
3: ¿Eh?
1: Los árboles se riegan a sí mismos en China.
3: ¿Entendés? ¿Y cómo? ¿Cómo hacen? Así todo. Ya llega un momento que, no sé, vi un video de alguien que... pedía un delivery de comida, se lo traía un dron, lo pagaba. ¿Viste cuando decís como...?
2: Es raro.
3: ¿No? Y mientras estaba en el tren, como cosas que es como, no puede ser.
2: Claro, no puede ser. No puede un segundo y comprarlo en un kiosco, ni idea.
3: Claro, claro, totalmente.
0: Está mal que me copie un poco igual.
3: No, más
2: no,
3: mal.
2: No.
0: Yo estoy pensando, ahí estaba viendo en el Sarmiento y de repente llega tu porción de garrín mientras tardás 20 horas.

0: pueden llegar a tu casa, no está tan mal.
1: Pero no, pero es que también estamos llegando a eso como humanidad. Ya no sé, ya, ¿qué
0: vas
1: sigue?
0: A tener que hacer reír a robots después.
1: Totalmente.
0: Va a haber un par de MacBooks Pro sentadas en la silla haciendo ¡ja, ja, ja! ¡Ese es bueno!
2: Sí. Yo tengo una pregunta que capaz es un poco más seria, pero realmente me interesa mucho.
1: Por favor.
2: ¿Tu mamá? ¿Vos estás...? Tu mamá.
1: Está muy bien ahora, por eso me puedo reír.
0: Perfecto.
2: Vos estás hace muchos años haciendo shows de stand-up.
1: Sí.
2: O sea, tenés mucha experiencia. Y hubo hace relativamente poco un boom de un montón de personas que empezaron a aparecer y empezaron a hacer shows de stand-up también. Uh-huh. Y me interesa mucho saber cómo lo sentiste vos. De repente hay un montón de personas que se están dedicando todas a lo mismo, entonces es más competencia. Que por un lado, en algún punto es algo que está bueno porque decís, bueno, voy a intentar reinventarme, diferenciarme y ser mejor. Pero por otro lado también es como, ay, yo lo estoy haciendo hace tanto tiempo y de repente hay un montón de gente.
1: Jamás pienso eso, me parece, desde el día uno que dije, qué bueno que a todas estas personas les está yendo bien, porque significa que yo soy una alternativa a algo que el resto del público está abrazando.
2: Claro. Ay, bueno,
1: ahora, si alguno llega a hablar de la madre, vas a ver la que se arma.
2: Bueno,
1: No, para nada. De hecho, es otra vez la idea de comunidad lo que me parece saludable, y lo que hacen es también decirle al público, che, mirá, está esto, y vos podés elegir, y yo dentro de esas cosas también puedo mostrar lo mío, que es distinto, y es mi manera de relacionarme con el universo. Y poder capitalizarlo en entradas me parece una cosa, estoy agradecido todos los días.
0: Sí,
1: así
0: sí.
1: Como eso, todos mis amigos, que son gente que me hace reír mucho y está buenísimo. Y le digo a gente muy graciosa a veces, che, hace stand-up. Hay gente a la que le quemo el frasco literalmente diciéndole, vos tenés que hacer stand-up, vos ya haces stand-up, anotá las cosas que decís y después las armás en una cosa que se articule y que... eso es una experiencia distinta y es lindo. Yo siempre a favor de eso.
0: Debe ser difícil igual.
1: Todo es difícil. Hacer wakeboard.
0: De todas las cosas, este programa, hacer radio streaming, no sé si habrás prestado atención, no parece tan difícil.
1: No, pero porque vos te mueves como un pez en el agua. Eso
0: no,
1: es
0: justo, no hablo de este programa que es muy difícil de hacer.
1: No,
0: es increíble.
3: Todos los días.
0: Pero ponele en luz uno. Realmente, yo miro ahí y digo...
1: Sí. No, pero es eso. Es también, viste, encontrar el lugar en el que tenés comodidad y mejorar en eso.
0: Yo digo que es difícil, perdón, ¿no? Igual saliendo de esto, pero lo mismo que volvemos a lo otro, que es ser interesante, que también está ligado a otra cosa que habías dicho antes, que es, vos decís, tengo este show unipersonal.
1: Sí.
0: Y sí, el stand-up es un unipersonal.
1: Sí.
0: Lo podemos llamar stand-up y tal vez muchas personas dicen, ¿no les pasa que cuando suben al, digo, por el estereotipo, digo, no? Que uno tiene el stand-up. Pero no deje de ser una persona, un escenario, un micrófono. Y si vos arrancás diciendo, cuando yo era niño, y haces todo un show así, puede ser stand-up, no deja de ser un unipersonal.
1: Uh-huh.
0: Y por eso creo que realmente actuar tiene sus cosas. Saber cómo contar las cosas es un poco... Es complicado, sobre todo para alguien que no lo ha querido hacer nunca. Banco a muerte, lo de igual, ponense a hacer stand-up.
1: Sí.
0: Y creo que también de a poco se... Creo que justo en este momento hay una cultura de comedia y de stand-up argentina muy buena para probar y hacer un montón de cosas.
1: Sí.
0: No,
1: totalmente de acuerdo, pero sí.
0: No, lo relaciono a... ¿Cuándo fue esto? Hace un año. Mira, el roast que hizo
1: Nico,
0: que vos estuviste de jurado, que también estuvo Lauriente, ¿y qué más?
1: Campa.
0: Y Campa, que estuvieron los tres jurados, que es muy gracioso.
1: Sí,
0: yo
1: es muy lindo eso.
0: Yo ahí me gustó mucho porque dije, ok... Estamos entendiendo un montón de cosas con esto. Y no me refiero al formato roast, que me parece que tal vez si tú estás a comedia, tal vez por tantos Comedy Center Roast lo tenés.
1: Porque por ahí la gente no tiene tanto la data del roast. El roast es básicamente comediantes bardeándose entre sí.
0: Consensuado, de manera graciosa. Es una batalla de gallos, de comediantes
1: total,
0: vale todo, y como muchos de ustedes, me imagino, se conocen.
1: Sí.
0: Han hecho show juntos, uno le abre al otro, podés hacer chistes...
1: Sí.
0: Durísimos.
1: Sí, totalmente. Una distancia igual con Estados Unidos, que es que cuando hacen un roast lo banca Comedy Central y todo eso. Y hay como...
0: Zac Efron aparece en tanga.
1: Sí. Igual Nico hizo muy bien todo ese producto y es un producto privado de él que me parece espectacular.
0: Alguien hizo un chiste que no me acuerdo bien cómo era el Z, pero era como así, porque los chistes de tal son muy, muy parecidos a Cromañón, están todos re quemados.
1: Ah,
0: y todo el mundo se rió.
1: Sí.
0: Y yo jodía mucho con quién será la primera persona que pueda hacer un chiste con Cromañón.
1: Ah, mirá.
0: No por una cuestión moral, sino por una cuestión de que funcione entre.
1: Totalmente.
0: ¿Es un poco así también, como que tal vez se permiten y se están entendiendo diferentes cosas?
1: A mí me parece varias cosas. Primero que la impunidad es algo que se construye. Eso es algo, el otro día te encontré en la calle y dije justo eso, que... Sí. Muchas veces no es sobre descubrir quién sos, sino sobre crear quién sos, ¿no? Entonces, esta idea de la persona que yo le muestro al público es la persona que está haciendo, que puede hacer este tipo de cosas, ¿tá? Lucas Substein, por ejemplo, que es uno de mis mejores amigos, que tiene esto de, ok, bueno, me voy a reír de estas barbaridades de esta manera... Y él tiene una lógica dentro de lo que lo hace que por ahí el público tiene otra lógica, pero lo consume igual y da igual. Ajá. Y entonces es válido también. Digo, claro. Si yo, ¿por qué te tengo que explicar por qué escribí un chiste? Nada más, ¿te reíste? Bien, entonces listo, fíjate, compré un entradito.
0: ¿Pero sentís que hace 15 años hubiese podido haber un Lucas Substein?
1: Existía él.
0: Bueno, pero, ¿entendés a lo que me refiero?
1: Sí, reentiendo, pero también hay algo que era que...
0: Y además él es un cyborg, te quiero decir. No. Lo armaron solo para...
3: Es de los míos.
1: Sí.
0: ¿Judío?
3: Por supuesto. Ah,
2: es un tipazo, es muy gracioso.
1: Es un amor.
2: Porque aparte
0: Manu también levanta la mano de poder judío. Está mal eso. Ustedes están haciendo cosas picantes.
1: Está mal de los dos lados.
3: Vamos, me va a carajo.
0: Está en todos lados, nunca un Jiménez.
1: Bien, no. Pero lo que pasa muchas veces es que también la construcción de lo que vos planteás es algo que... Por un lado, el público que va a ver una cosa en esa sala, en ese lugar privado, se van a reír. La razón por la que muchas veces entran los chistes de buena manera y por la razón por la que funcionaron, por ejemplo, en el Rose, que es en La Silla, que es un club de comedia, es que reírse es opinar.
0: Súper. Sí.
1: Reírse es opinar. Entonces, muchas veces, para que funcione, el público no tiene que estar iluminado y tiene que estar iluminada solamente la persona que hace comedia.
3: Claro.
1: Entonces, ahí, así funciona internet también. Es como, no me parece gracioso eso.
3: Claro.
1: Que es rarísimo que te pongan eso. Digo, che, ¿escuchaste que hay risas por ahí? Vos no lo encontraste gracioso. Pero es alguien que no se siente parte de, y entonces te tiene que avisar que no le gustó algo.
2: Lo mala leche de, bueno, me voy a tomar el tiempo de hacerle saber a la persona que no me parece gracioso.
1: Claro, y es como, las risas son grabadas. Siempre están grabadas porque es como funciona el viaje de la información. Claro. O sea, la gente estaba en vivo y vos lo estás viendo en un video grabado. Claro. Así es como funciona.
0: Sí, efectivamente no fue grabado, si no, no había video en
1: Exactamente.
2: Todo en el video está grabado, por si no te das cuenta.
1: Claro, totalmente. El comediante también.
2: Claro.
1: Es verdad que era eso, qué tontería. Igual,
3: es cierto eso que o sea, la complicidad con la gente es...
1: Es totalmente.
3: Es parte del chiste.
1: Dos cosas sobre eso, sí. Por un lado, la comedia siempre es seducción y manipulación. Sí. Eso es una clave en general. Digo, de la misma manera que vos entrás en una cita y no arrancás diciendo, ¿viste la dictadura? No. Claro. Hay un lugar... No, bueno, eso es lo que pasa.
0: Y sobre todo... Bueno,
1: no, sí. No, pero a lo que voy es que también eso, una de las preguntas que hacían muchas veces, me la hicieron en un congreso hace un montón de años de comedia, era, ¿se puede hacer humor con ciertos temas? Sí, pero tiene que ver con, uno, la impunidad que tiene la persona, dos, con lo que ves a través de la persona, porque por ahí dice la barbaridad, pero a veces la comedia funciona de dos maneras para mí principalmente. Uh-huh. O la gente se relaciona de una manera, viste, el vistecuandismo, ¿no? Esta cosa de, ¿vieron cuándo pasa tal cosa? Sí, es verdad, me pasa eso, qué capo, me conoce. Sí. ¿Conoce mi baño? No, es como todos
2: no
1: los baños
2: quién
1: son así.
2: Sos.
1: Exacto, pero totalmente. Y la otra manera muchas veces es decir... lo más extraordinario, que puede ser lo sórdido, puede ser humor negro, puede ser humor sexual, ¿de acuerdo? Hay mucha gente que hace humor sexual, que a mí es una cosa que no me interesa en lo más mínimo, pero que respeto muchísimo cualquier tipo de comedia, y seguramente hay una forma que yo no encontré de hacer eso que sea divertida para mí, pero que tiene que ver más que nada con que para mucha gente es un tabú, por ejemplo, el sexo. Claro. Entonces, había un comediante en Inglaterra que contaba que cuando le iba mal en una función decía... ¿y a quién le gusta coger? Y todo el público así como, y era como, así se ganaba el público.
3: Claro,
1: es una cuestión empática. Sí. Entonces, a veces es cuando decís lo sórdido, cuando decís lo extraordinario. Y por ahí, en la construcción de eso, hay una cosa donde fuiste llevando al público a ese lugar. Sí, sí, sí. Y entonces es como que vos ves un clip donde decís, la barbaridad que acaban de decir. No, estuvo hablando 40 minutos antes.
3: Claro,
1: se ganó a todo el mundo. Y vos lo que ves es eso y decís, ¿cómo vas a decir eso? No, porque no estuviste ahí. Es eso, es como que te saquen de contexto una charla en un...

0: bastante negro.
1: Sí, me dijeron. Sí. Tengo amigos que dijeron, guarda, ¿eh? Sí, sí.
0: De hecho, una vuelta lo reconfirmé, hace poco lo conocí a Lucas Substein, que me cayó bárbaro, sí. Y vino y me dijo, me parece muy gracioso. Dije, Entonces, sí. Entonces, evidentemente, sí, digo cosas bastante de humor negro.
1: Pero está bueno, pero eso.
0: Yo siempre lo pensé de la misma lógica en stream, pensando lo de que yo cuando digo una barbaridad, la digo desde el lado de pensando en la complicidad del otro. En realidad, de que yo lo estoy diciendo, te estás riendo vos.
1: Sí.
0: Lo gracioso es esta complicidad.
1: Totalmente.
0: La complicidad que vos sabés que no soy yo el que lo está diciendo, sino que vos lo pensaste y por eso te reís.
1: Totalmente, nos estamos riendo juntos a través de la distancia de una pantalla o de lo que sea. Y está buenísimo poder generar eso.
0: Y la diferencia total de que después, si lees que alguien lo escribe, es tipo, no, amigo, vos estás escribiendo. Estás diciendo algo horrible.
2: Como también
0: no es gracioso. Claro.
2: Sí, la impunidad de que se construye también de lo que ves a través de la persona. Si vos ves a una persona y decís, él nunca supo lo que es, no sé... Bueno, pasar hambre es muy fuerte la palabra.
1: Claro,
2: pasar hambre. Pero pasarlo un poco mal y ves como que hace todo un chiste con gente que se tiene que levantar a laburar. Vos, hijo de puta, no estás haciendo chiste. Estás opinando lo que realmente pensás arriba de un escenario.
1: Totalmente.
2: Y hay un par que se ríen, pero vos pensás así, hijo de puta.
1: Sí, sí, totalmente. Pero bueno, qué sé yo, digo, si hay un público para eso, qué sé yo, digo, tampoco es que están mandando a la gente a ciertas cosas, digo.
2: Lo único válido a nivel artístico igual es lo que a vos se te cante hacer y cómo lo podés hacer. Después la gente discutirá si estuvo bueno o no estuvo bueno, si lo hizo bien o mal, pero digo, al fin de cuentas, todo en cierta medida está permitido. Con esto que decís vos, realmente tampoco eso, ¿viste? No vas a decir un montón de personas que acaban de perder a su madre chistes sobre, o tal vez
1: sí, pero... no sé, pero bueno, justo Laila Roth tiene...
2: Claro,
1: me ha dicho muchas veces eso mismo, de si tuviera a ese grupo de personas adelante, ¿les haría en la primera fila? ¿Haría el chiste? No, entonces no lo hagas. Y viste, y es como, es una regla de ella, me parece totalmente válida, me parece válido también que alguien elija ir y decirlo.
2: Acabas de destruir en dos palabras mi única manera en la que yo intento hacerme el gracioso al aire. Bueno, es decir, cosas hiper irrespetuosas de personas que la cara nunca le diría eso. Mira, no, para mí sos muy talentoso, te pido mil disculpas.
0: ¿Es chileno el comediante?
1: Estábamos hablando de, a ver, acusar a la gente.
0: No, pero digo, creo que hay un comediante chileno que tiene un problema, no sé si tiene una parálisis.
1: Seguí hablando, por favor. Seguí diciéndolo como lo estás diciendo.
0: Porque no lo conozco y no sé el nombre, ¿vale? Lo estoy escribiendo.
1: No, ya sé quién hablas, pero no te voy a ayudar.
0: Tiene un problema, tiene una parálisis y le cuesta mucho o hablar o moverse. Y su público.
2: ¿Y las dos al mismo tiempo?
0: También.
1: Sí, Lucho Miranda. Mucho,
0: ahí está, Lucho Miranda.
1: Sí.
0: Y me causa mucha gracia.
2: Y su público también.
1: Sí, y lo que me parece que está buenísimo es precisamente que él es el canal por el que se expresa mucha de esa gente y se sienten identificados. Y me parece totalmente válido. Y él tiene el carné de che, yo me puedo reír de
2: eso. Hablando un poco de eso, yo también no tenga el carné, pero vos viste qué pasa si googleás silla eléctrica.
1: No, pero no lo hago. Se llama ahora la silla Comedy Club.
2: Me gusta más porque silla eléctrica aparece en un montón de sillas tipo Stephen Hawking.
1: Sí, claro, sí. Pero bueno,
0: y un estado de Estados Unidos en particular.
1: Sí, sabemos muy bien, pero tienen festivales de música, pasan un montón de cosas ahí. Pero no, la silla, claro, pero es que todas las sillas son eléctricas un poco, si tenés un tapete.
2: Si tenés un tapete, si tenés dos cosas
1: nunca
2: para conectarlo.
1: Te pasó que en la alfombra te rascás y te acordás la compu y decís, ay, me dio una patada. Eso es una silla eléctrica, la hiciste vos.
2: ¿Qué hay en la silla eléctrica? Hablamos de tu show, hablamos un poco vos. Hablamos mucho de comedia, te agradezco un montón. No vamos a hacerlo de casting, nos quedamos sin tiempo y la verdad lo que estábamos charlando era muy interesante.
1: Feliz de estar acá.
2: Es loco a veces, o para mí siempre es loco y súper interesante, por eso te agradezco que hayas venido a hablar de algo que es difícil de hablar porque también es subjetivo, porque también es como...
1: Es como tiene que ser.
2: A mí me gusta Norm Macdonald y que tal vez... Es como, pero no lo puedes defender mucho. Le mostrás un clip de Norm Macdonald y es tipo, entiendo que no te vas a reír. Bien, a mí me gusta él.
1: Pero es precisamente lo que decían hace un rato, del texto, de cuando alguien lo escribe, qué sé yo, que es distinto. Por eso yo no discuto por WhatsApp en texto.
2: Yo solo discuto por WhatsApp.
1: Nunca jamás, porque digo, che, hablemoslo por teléfono o por audio, pero si yo voy a escribirte, no vas a ver el tono en el que yo te estoy diciendo algo.
2: Además, vos sabés escribir, debes decir cosas picantes cuando escribís, ¿no?
1: No importa,
2: es más por uno que por otro, tipo, no vas entender el tono cuando te dije la reconcha de tu madre que sos boludito.

0: esto.
1: No, pero no, no voy a ser yo, claro. Es al revés.
0: A mí me pasa eso, a mí me pasa eso también.
1: Entonces agarro y digo, bueno, hablemoslo telefónicamente, porque si no me. Aparte pasa eso, que uno cuando está en el coso y en el fulgor, decís cosas que por ahí, si decís por el teléfono, che, esto no me parece, está bien. Pero si no decís, ah, bleh, y vas a ver, cómo, y a ver si te podés rascar el culo sin brazos. Claro. Y es como, no, pará, me estás diciendo un montón de algo que es por ahí.
0: Y sí puedo. Sí, sí, quiero que sepas que sí puedo.
1: Sí, sí, sí, tengo un sillón.
0: En un cartito atrás, porque bueno, no quiero que nadie. No,
1: sí, pero, pará, ¿cuál era el punto de lo que estábamos hablando? Me olvidé por completo.
0: Ah,
1: de lo
0: que Palestina y Israel, todo mal. Y bueno, frenen.
1: Ah, lo que tardé en sacar un chiste que se ría la gente con eso.
0: ¿Sí?
1: Sí.
0: ¿Y cuál fue esa vez? ¿Te acordás?
1: Sí, pero justo es el, no, es que justo es el remate. Ah, entonces, no, pues... pero también es porque son lugares donde muchas veces el público, dos cosas. O uno, no tienen ganas de tocar un tema serio cuando se van a reír, que me parece sí. totalmente lógico, y que Simonetti me dijo a la tercera vez que me vio intentarlo, me dijo, quizás la gente está para otra cosa cuando se viene a reír un rato, que noticias todo el día y recordarlo.
0: Miren esta foto de este niño, claro, no seas pero, malo.
1: ¿De dónde es?
2: No. ¡Ay, no!
1: No, claro, no, por eso, voy por otro lado.
0: ¿De qué? ¿Quién cometió este tricrimen sí, sí,
1: de ¿verdad? Boca de River? Mm. No, no, entonces, no, es una cuestión más de... que también era que por ahí mucha gente dice, no quiero ni saber lo que pasa en ciertas cosas, entonces no me voy a informar. Entonces, si vos lo decís, ya tocar el tema me
0: sensibiliza.
1: Claro, no es como, no sí. no quiero ni saber. Y que no está bien, la ignorancia es dicha también, ¿eh? Pero,
0: eso dicen.
1: Pero también es un lugar donde, bueno, estaba haciendo un chiste, era graciosa la estructura que yo estaba poniendo y es un trending topic.
0: Y pregunta, tenemos...
1: Porque eso es lo importante, ¿no?
0: Obvio. Claro.
1: Ya sabemos.
0: Que sea
1: Tete.
3: Para el reel.
0: Para el reel. Esto es un clipazo. Hoy vi en vivo esto es un clipazo de alguien y me dolió el corazón.
1: No.
0: Tenemos dos cosas. Antes que nada, el show sábado 23 de mayo, 21 horas, en la Silla Comedy Club, que es Bonplan al 800.
3: Hay que ir, ¿eh?
1: Sí, vengan.
0: Esto es este fin de, no el otro.
1: El otro, ¿ves? Hermoso. Y eso es un poco el concepto del show, era eso. Se me está prendiendo fuego. Total, me voy a comer un panchito.
3: Se me prende el chori.
2: Sí.
1: Claro, no, es que yo me
0: estoy prendiendo llamas, chicas.
1: Bueno, vamos. Eso mismo. Sí, ese es el mensaje.
0: Chica, no, tengo el chico.
1: Seducción y manipulación, totalmente. Entendiste perfecto de lo que tú.
0: No sé cómo lo vas a relacionar con tu vieja y todo, pero no, va a ser durísimo.
1: Es una cuestión de hipo, no lo puedo.
0: Claro. No, y también a nivel personal, pero aprovecho y te lo pregunto al aire porque es está bien. A todo esto le pedimos disculpas a Harrison en el día de su cumpleaños que preparó todo y no lo vamos a usar. Ja, ja, ja, ja, ja. Y paren, la mano va a pedir un montón de cosas que tampoco van a usar. Porque es tu cumpleaños y laburás igual, salado. No, es una de las personas que más queremos en la radio.
1: No,
0: Harrison.
1: Por supuesto.
0: No, ¿qué más? Podemos ir a ver en la silla. Los martes está
1: los martes en la jam de stand-up a las 10, que les recomiendo muchísimo.
0: ¿Está todos
1: siempre
0: los días abierto y todos los días hay algo?
1: Hay de martes a sábado comedia, muchísimos días, hay shows gratis. Entonces te podés acercar y echarte unas risas. ¿Hoy qué día es? Hoy
0: es viernes.
1: Hoy hay 3 shows, mañana hay 4 shows, los jueves hay 3 shows, hay shows todo el tiempo.
3: Todo el tiempo.
1: Y gente muy linda y hay una variedad como muy grande, entonces podés ver gente de distintos ámbitos cruzarse, combinarse, y entonces por ahí no te gusta un show, pero te gusta muchísimo otro, y es encontrar qué es lo que... No,
0: y es como cuando, si te gusta la música, vas a Maquena a ver bandas, a ver qué pasa.
1: Golpe...
0: La comedia necesita esos lugares donde es... Acá hay gente haciendo chistes. Claro. Si a vos te gusta la comedia, vení acá a ver qué pasa.
1: Totalmente, y lo que me enorgullece muchísimo de La Silla en particular es que es un club de comediantes. Entonces... Hay gente graciosa, por ahí no están actuando, pero la pasás bien solamente como por una cuestión de la energía que hay alrededor.
0: Qué bueno, claro. Amigo.
1: Entonces eso recomiendo mucho.
3: Y yo te voy a hacer una última pregunta para la gente.
1: Sí.
3: ¿Le recomiendas a la gente hacer stand-up?
1: Ah, por supuesto. Sí, aunque después no hagan stand-up, porque es una habilidad y quién no quiere hacerlo.
3: Que busquen.
1: ¿Qué cosa?
3: Que busquen hacerlo.
1: Sí, los cursos de felix@gmail.com, ¿qué?
3: Tomá.
1: pero también...
0: ¿Seguís haciendo cursos?
1: Sí, los disfruto.
0: Tremendo.
1: Es tipo lo que
0: muchos
1: más me divierte.
0: Muchos años haciendo cursos.
1: Sí, pero es lo que más disfruto porque aparte me mantiene actual en un montón de cosas y qué mejor que divertirte con gente y muchas veces ver el crecimiento de alguien es hermoso.
3: Claro.
1: El primer curso que di, estaban de alumnos Nico de Trasí, Vanessa Strauch, como gente que hoy por hoy, pero así todo el tiempo, digo, entonces mucha gente con la que después me alegro mucho y voy a ver shows de algo tan ajeno a lo que compartimos, que me parece hermoso, y también eso, la idea de poder colaborar desde ángulos distintos y que vengan y me digan también, che, ese chiste, fíjate si lo haces así, porque esto va a pasar, y de golpe es como... Qué privilegio, ser parte de este círculo. Y la razón por la que principalmente me quedé en Buenos Aires a dar clases hace muchos años, que vine solo a cumplir 30 y bueno, tengo 43.
0: Y te quedaste acá.
1: Me quedé acá porque es una de las mejores ciudades del mundo y cualquier persona que te diga lo contrario, se lo pierde.
0: Y por los cargos que tenés en España esperándote si piensas.
1: Bueno, pero eso es otra cosa, puedo entrar por Portugal.
0: Claro, puedo entrar por Portugal y está todo bien. Amigo, muchas gracias por venir. En serio, estuvo bárbaro. Sos bienvenido cuando quieras. Sí. Si querés algún día volvés y hacemos lo que teníamos preparado.
1: Siempre feliz de estar acá y gracias a ustedes. Y qué lindo que nos cruzamos el otro día, de casualidad.
0: Todo nace de habernos cruzado ahí cerca de nuestras casas.
1: Yo tomo clases de canto por ahí.
0: Ah, mira.
1: Y me había comprado unas empanadas veganas y dije, no quiero que la gente me vea comiendo por esta zona, y doblé y te encontré.
0: Ahí va, muy bien. Feliz Buenaventura. Vayan a ver el show octavo este sábado 23 de mayo, 21 horas, en la Silla Comedy Club, en Bonplan, al 800. Y nosotros, señoras y señores, ¡nos vamos!
3: ¡Nos fuimos!
0: Sí. ¡Feliz fin de semana! Pásenla bien, buen fin de... ¿Feliz fin de semana? Sí, sí, ahora sí. Sí.
3: Arranca el fin de...
0: Llegaste vivo al fin de semana, nada mal. Mi abuela no llegó.
3: Y bueno, todo no se puede.
0: No se pudo, pero disfrutó al anterior, es así, la vida te da tranquila.
3: Claro, no todos los fines son iguales. Gente, nos volvemos a ver mañana.
0: Sí.
3: No, mañana no, el lunes.
0: Menos mal.
3: El lunes a las 5 de la tarde. El lunes a las 5 de la tarde de vuelta, como todos los días en Esto No Sucedió. Lo dejamos con par en la mano. Gracias a todos, gracias a la producción, gracias a ustedes por estar toda esta semana acá. Y acuérdense,
0: A las 21 horas se estrena 2, la increíble entrevista de Mario Pergolini con Trueno. Sí. Les tiro un segundo. Ayer me quedé hasta las 3 de la mañana viendo toda la entrevista y corrigiendo cositas para el coso. Es realmente buenísima.
3: Hoy a verla.
0: No, hay un montón de cosas que dice Trueno que no escuché decirlas en ningún otro lado. Muy bueno. Y también les dejo un mini spoiler. Antes de que se cumplan los 2 minutos de video, por algún motivo Mario Pergolini ya dijo sexo raro en el medio de la charla.
3: Me encanta, la voy a ver.
0: Así que véanla, porque está en los primeros 2 minutos. Suma peligro en una parte de la entrevista. Muy loca las declaraciones de peligro. Muy bueno, así que véanla y banquen el proyecto.
3: Hoy a las 9.
0: Hay que bancar el proyecto. Hoy a las 9 al término de Pan en la Mano. Ahora sí, perdón. Ya.
3: Bien, ahora sí. Bueno, gente, los dejamos con los chicos Pan en la Mano. Quédense a ver Pan en la Mano y a ver 2, la entrevista de Mario con Trueno. Y nosotros volvemos a ver el día lunes. Pero antes, acuérdense, gente, que esto...

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1: ¡Quesas! Va a empezar este programa que es espectacular. Es de viernes y lo hacemos con quien tengo a mi izquierda. Uso Freire, mucho por decir. Confía en un último flechazo que lo espera la semana que viene.
2: Así era, era,
1: ¡es
2: así
1: el señor Germán Arias Ramón
2: Bell!
1: ¡A su izquierda ya lo van a ver! Porque hoy tiene para contar. ¿Tiene algún chisme? ¿Tiene alguna bombita? ¿Tiene remera nueva?
2: Tiene cara de que tiene. Tiene cara de que tiene, ¿eh?
1: ¡Es Joaquín Cabana! ¡Viene para el tacto! A mi derecha empezamos con un invitado, porque hoy lo va a reemplazar a Alfredo Montedoca, un amigo de la casa. Por favor, un fuertísimo aplauso para Diego, el Peque Schwarma.
3: ¡Peque!
1: Y a su derecha ya lo están escuchando, está de buena, porque ya lo escucho meter bocado, porque viene, porque tiene chapa, porque esta noche va a Cato Paco, es el señor Roberto Javier Galá.
4: Tres tiras.
1: Está bastante pingüe con la cámara, Javier Badía manejando todo, esta mano. ¡Está Harrison, que es su cumpleaños! ¡Feliz cumpleaños a la mejor persona de Vorterix!
2: ¡Drogadicto!
1: ¡Está Benedetti, Maruyama, la cueva, vas! ¡Está Cami, está Toto! ¡Estoy yo con un mate, que soy Luquita Rodríguez!
2: ¡Ay, qué empezó, Luqui!

0: una bandeja.
1: ¿Esto es Catopaco?
0: Esto es Catopaco, papi.
2: Están ahora. ¿Están?
0: Sí, ahora voy para
3: ahora
0: el show.
3: Va,
2: ah, están de show.
0: Catopaco.
3: ¿No querés?
2: No querés.
3: Listo.
0: Perfecto. Amigas, gracias por venir, Die.
2: No, gracias por invitarme. Lo único que quería era una superhoja. Me dijiste que iba a tener una superhoja.
3: Ah, esta es tuya. Mira. Esta es para vos.
2: Yo me quiero levantar a la mañana con una superhoja al lado de la cama. ¿Sabés qué tengo que hacer en el día?
0: Se debaten entre qué hacer con la superhoja, porque es un género que queda... Mirá, por ejemplo, hoy el título dice "This is the super shit of the things that happen on this day".
3: Es una bronca cuando escriben en inglés.
2: ¿Por qué en inglés?
3: Y porque ya no saben qué hacer. Están buscando.
0: Otro día glorioso en la República Argentina. ¿Novedades? No muchas. Todo sigue igual de bien. Siguen los amigos que quiero tener, no me puedo quejar. Y esperemos que algunas chicas me atiendan en esos momentos que no aguanto más. Frederick decidió no mandar links durante la mañana. ¿Qué pasa, Alfred? Si no venís vos al programa, no importa.
2: Uy, ¡qué duro!
0: Está bien.
3: Le tira el palo.
0: Hoy el Kia se va a las 20. ¿Nadie le va a decir nada? También está bien, ¿qué vamos a hacer? Hagan lo que les pinte, perreques. Sin más, bienvenidos a la super hoja del día viernes.
3: Muy bien.
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2: Además denuncia, no se casa con nadie. Es increíble.
0: Le pega todo por igual.
3: Y hay que darle la razón igual en algunas cosas a la super hoja, porque el Fredito... Si no viene, no aparece. Es increíble. Lo ves subiendo facturas.
0: Se lo vio fritando McCain, ¿o no?
2: Es el tenista de la mesa, aparte.
3: Sí.
2: Todo el día hace referencia al tenis.
3: Sí.
0: Es verdad.
2: Todo el tiempo hace referencia al tenis.
3: Él dice que es muy bueno jugando al tenis. Porque...
2: Lo vi al arquero de él recién en el pádel, la muslera.
3: ¿Y?
4: ¿Y?
3: ¿Jugando o no?
2: Yo estoy
3: estaba
2: más
3: mirando.
2: Chico, los jugadores de fútbol están más grandes.
5: Sí, pero los futbolistas se están volcando todos al pádel.
2: Sí, hay algo.
0: ¿Vos le ganás a todos?
2: ¿Futbolistas?
0: Sí.
2: He perdido con Leo Paredes hace un tiempito, pero se trajo un jugador que jugaba de primera.
5: ¿Y vos con quién jugabas?
2: Yo jugué con mi hermano.
3: Loco, qué competitivo es ese pibe.
2: No, yo también estaba recaliente.
3: Sí, está bien, por eso.
5: ¿Estabas enojado?
2: Pero bueno, es Paredes.
0: Claro.
2: El chico de Boca, recién llegaba.
4: Claro.
2: Estaba bien.
0: No, igual en el pádel al ser 12 es 50-50, ¿o no?
2: El pádel para mí... No, si te agarras un buen compañero, menos 75-25. Depende de qué lado juegues. O sea, que del lado izquierdo...
4: Sí,
3: claro.
2: Ahí, del lado izquierdo de la cancha, del lado del revés,
4: sí.
2: Pegás mucha más pelota que del lado de la derecha.
0: No sabía.
2: Sí, porque no lo sé explicar, pero es lo que pasa. Aparte, cuando sacás la pelota de la cancha, el efecto es para ese lado. Como
4: engancha para ese lado.
2: O sea, del lado derecho tenés que saber defender y del lado izquierdo tenés que saber atacar.
0: Mirá. Bien.
2: Sí, está bastante.
4: ¿Eso es generalmente bien por el perfil diestro que juega con la mano para adentro?
2: Normalmente sí, y por cómo rebota en el acrílico la pelota.
4: Claro.
2: Por cómo sacarla. Hay una forma de tirarla contra el vidrio del fondo que rebota y se va de la cancha.
0: Eso.
4: Claro.
0: Hay, esa es la...
4: costado para adelante.
0: ¿Una pelota indefendible o no? O sea, le pegás y es
2: indefendible.
0: Punto.
2: Es indefendible. Y después está la otra que hacen así.
5: Con topping.
2: Está bien igual lo que dice, porque es con topping. Es con topping. Está bien, Pedro.
3: ¿Y qué te pensás? Bueno, nosotros sabemos.
5: Nosotros, ¿no? Periodismo nosotros puro. Periodismo.
3: ¿Y para el ping-pong cómo estás?
2: No,
3: te vamos a matar. Hoy te vamos a matar.
2: Es una mesa chica.
3: Bueno, ¿qué venía a criticar?
5: Esto no es urbana, que esto no es urbana.
3: Eso no es urbana.
5: Hacemos lo que podemos.
3: ¿Qué piensas que solga esto?
2: En urbana hay una pro, ¿eh? Es verdad. La dejó uno de pipón.
3: No, boludo, no vengas a criticar.
2: Pero no tengo la superhoja, yo ya estoy feliz. Me la voy a llevar a casa.
3: Y sí.
0: ¿Qué pasó hoy? Sigue el cabaruno del Madrid. En la victoria del Madrid sobre el Oviedo, silbaron a Mbappé y Vinicius. Este último anunció la separación con su novia Virginia hoy por la mañana. Pero ayer fue ella a ver el partido y hasta se puso una campera con la cara de su novia estampada. ¿Qué carajo pasó en el medio?
2: Fuerte,
0: la superhoja.
3: Cogieron y...
0: Sexo de reconciliación, decís
3: por
0: vos.
3: Por supuesto. Ahí está.
2: Pero, ¿esto no fue el... ¿Cómo no fue cuando...
5: tan...
0: ¿Qué?
4: Sí.
2: ¿No
4: sí,
2: se
4: sí,
2: peleó
4: sí,
2: el otro día?
3: Sí.
4: Ay, es una grasada, pero...
3: Con esa campera.
5: Marquineta,
0: Pero...
3: agarrate
0: una
3: buena
0: la campera, boludo.
3: Agarrate un buen contrato.
4: Se es casi holograma, se le, sí, se le saca
5: casi el holograma, verdad.
4: Se saca la mano de los ojos cuando se mueve para la izquierda.
3: Está bien, boludo, está bien.
0: Están juntos entonces.
5: Pero a Mbappé lo odian todos los compañeros.
4: Ese es el conflicto.
5: Esa es la novedad.
3: ¿Por qué traes esa bomba así?
0: ¿Tenés
3: pero
0: una
3: dame
0: bomba?
5: Hay información. De hecho, si en los videos que no le pasan la pelota.
0: Dejé muchas bombas ayer, en privado.
5: Sí.
3: No le pasa la pelota.
5: Bellingham no le pasa la pelota.
0: ¡Bombe!
5: Y después lo otro que tenés de novedad es que él cuando entra, la gente lo silba fuertemente y él se ríe.
2: Es real el mito ese.
4: Y después la frase que dice el final, que escuchaste lo de Arbeloa, dijo eso. No jugué porque el técnico me dijo que soy el cuarto delantero detrás de Mastantuono.
2: Y Arbeloa salió
4: de Vini,
2: y mentira. Arbeloa dijo que es mentira.
4: Arbeloa después dice es mentira, nunca le dije eso. ¿Cómo va a ser el cuarto? O sea, está explotando.
3: Buen español tiene este hombre.
1: Muy bien, 100%.
2: Argentino.
1: No ha jugado porque el míster me ha dicho que para eso el cuarto delantero de la plantilla, detrás de Mastantuono, Vini y Gonzalo.
2: Ah, lo prendió fuego.
4: Además, nombra primero a Mastantuono, es un hijo de puta. No es que dice Vini, Vini Gonzalo y Augusto.
2: No lo quiera Mastantuono.
0: Ya, para allá para ponerlo ahí.
1: Y siempre ser positivo.
0: Desesperada por preguntar la patria, desesperada. Se le cayeron los sanguchitos de la mano.
4: De hecho, creo que fueron en simultáneo las dos notas y los otros estaban preguntando aún con este hablando todavía. Era como que acaba de decir esto. Era como
3: es que acaba de abrir la puerta y le entraron por la ventana. Le querían entrar por la ventana, por el techo.
2: Dije, lo que dijo es una locura.
4: Es una barbaridad.
2: Es querer romper todo.
0: Querer romper todo. Y aparte, siendo el... La estrella del equipo es...
3: Arbeloa no puede ser técnico del Madrid. Con todo cariño, con todo...
0: Y en esta pelea no le da...
3: No, bueno, pero igual si lo silbaron a Mbappé porque están del lado de Arbeloa.
0: Sí, no sé cómo será. Pero, por ejemplo, ¿de qué lado está Florentino? ¿De Mbappé o de Arbeloa?
2: No, de Mbappé toda la vida.
0: Sí. Entonces Arbeloa no puede hacer nada.
2: Entonces
0: no
2: puede ser.
4: Sí, pero al mismo tiempo ahora parece que el que llega es Mourinho y Arbeloa es como su Javi García. Arbeloa era como el Javi García de Mourinho, en la primera era de Mourinho en el Madrid.
3: A ver.
4: Era como el hombre de Mourinho en el plantel.
3: Ah, pero total el silbido.
2: Chiflido.
0: ¿Pero por qué lo chiflan?
2: Porque
4: nos falta
2: el
4: disciplina
2: tema este
4: del viaje.
2: Del viaje con la novia.
4: Claro.
2: Estaba en un barco mientras jugaba al Madrid. Porque le estaba
4: dos cosas. Le dieron licencia para que se vaya de viaje y aparece en un barco con fotos con su novia, con Esther Espósito, y el tipo vuelve 10 minutos antes de que salga el vuelo del Madrid a un partido. Él aparece con su jet privado en el aeropuerto, se baja de su jet y se sube al avión del plantel. 10 minutos antes de que saliera, como totalmente desconectado del equipo. Y después,
2: no lo ponen.
4: Él dice que tenía una lesión chiquitita y que no pudo jugar contra el Barça ahora en el Camp Nou, cuando el Barça se consagró campeón contra el Madrid. Medio que se borró. De hecho, dicen que Arbeloa lo borra del partido este contra el Oviedo porque el tipo no quiso estar en el...
2: Claro, no quiso hablar.
4: Ahora vas a ir al banco y te voy a meter a los 60 minutos para que te chifle todo el estadio. Entonces esa es la guerra con Arbeloa.
0: Pero el chico Mbappé, ¿no siente celos de que había todo un quilombo desarrollándose y él se quedaba afuera? Porque él estaba al margen de todo lo que era Tchouaméni y Valverde. Sí, él salía riéndose, ¿te acuerdas que todos los días salía riéndose?
4: Pero...
0: ¿Qué pasa? ¿Necesitas atención?
4: Y...
0: Kilian.
4: Kiliancito, Kiki.
2: No, pero evidentemente estaba metido en el medio de quilombo.
4: Además lo estaban esperando a él también, claro. Es todo muy lindo con la pelea de Valverde y el otro, pero a la primera que apareces vos...
0: ¿Y de qué lado quedó él? ¿De Tchouaméni o de Valverde? No, ¿cómo se resolvió eso?
4: La gente no sé.
2: ¿La gente?
4: Con Tchouaméni y Valverde no tengo idea.
0: No, Mbappé.
4: Mbappé. Ahora, la última situación es esto, que el estadio lo
2: pero
4: chifló.
2: Pero él está del lado de Tchouaméni o de Valverde.
0: Claro, ¿cómo se resolvió Tchouaméni y Valverde?
2: Sí, importa. Todo importa.
3: Pero pará, porque si Tchouaméni no decían que era la voz de...
4: ¿Del vestuario?
3: No, claro, la voz de...
2: Lo dijeron ustedes.
3: Claro, lo dijimos nosotros.
4: De la legión francesa.
3: Incluso lo dijimos nosotros.
2: Lo dijeron ustedes.
4: Y supongo que está de Tchouaméni por su condición de francés también.
0: ¡Ah, es verdad! Decían eso.
2: El rumor salió de acá. Llegó a todos lados, pero salió acá.
4: Pero bueno, veremos.
0: ¿Pero Valverde sigue siendo el capitán del equipo?
4: Sí.
0: Entonces quiere decir que hubo un respaldo.
4: No, sigue siendo, pero para mí están esperando que termine esto.
0: Buena
4: no
0: crisis,
4: hacen, No hacen grandes cambios y después se verá con el
0: Joaquín,
4: nuevo entrenador.
0: Desesperado porque llega el Mundial, deben estar.
4: Sí, realmente.
3: ¿El festejo de las piñas al banderín fue después de la...
4: No lo sé,
3: de la pelea, no lo sé. Pero viste que festejan el banderín tirándole unas piñas al banderín.
4: No sabía, boludo. No, me estoy enterando
3: Valverde.
4: Ahora. ¿En serio?
3: Creo que lo vimos acá también.
2: No, fue alguien del Barcelona.
3: No, fue uno del Madrid.
4: Fue el de Argentino Junior ayer, en realidad.
3: Creo que fue Belgrano de Córdoba, si no me equivoco.
2: Ahora que me decís,
4: puede haber sido igual, Robby. Pero no sé si fue de ahora o de antes, o siempre festeja así Valverde, además.
3: Ah, sí. Ahí está, ¿quién es ese?
0: No, esto es anterior, creo. Es anterior, no.
4: Esto fue el día que hizo los tres goles él.
0: No, esto es antes. Esto lo levantaban.
3: Buena técnica, Valverde.
0: Buen recto.
2: Pero lo noquearon.
0: Claro, lo durmió.
2: Como si fuera. Poco.
4: De hecho, pónganle, miren cómo lo miran los demás mientras le pega al banderín, como diciendo, bueno, nene. La carita de vergüenza ajena.
2: Mirá Carvajal. ¿Qué hace?
0: Sí, es verdad.
4: ¿Qué hace?
2: Nadie, es verdad, Joaquín.
0: Lo siguió el enano. Sí.
5: Y como si fuera poco.
0: Como si fuera poco.
5: Antes del partido.
0: Ah, decilo, decilo. Después,
5: Vini digo... lanzó su nuevo emprendimiento: un buffet de abogados gratuitos para apoyar a la víctima del racismo.
0: Mira, Vini.
5: Antes del partido, además.
0: Su UNICEF.
5: Exactamente. ¿Qué ibas a decir, perdón?
0: Y, iba a usar la frase como si fuera poco, pero me sumo. Como si fuera poco. Habló Enrique Riquelme.
5: Sí, lo...
0: ¿Sabés quién es? El empresario y posible competidor de Florentino en las elecciones.
3: Ah, ¿Enrique?
0: Pregunta Riquelme. La superhoja. ¿Por qué habla como mexicano si es español? A ver.
3: A ver cómo habla.
6: No sé si se hizo noticia por eso o porque a veces tengo acento mexicano.
7: Se preguntan si estamos viendo al próximo presidente del Real Madrid.
4: Pero el que pregunta también es...
0: Creo que
4: ¿Qué es en México eso? De este
6: piso? Bueno, no sé si se hizo noticia por eso o porque a veces tengo acento mexicano. ¿Cómo digo? No, yo creo que... Y es público...
0: Uy, ya es aburrido.
3: Te iba a decir esto, no puede ganar un hombre que tiene cero carisma, lo pasa por arriba.
5: Y el ancianito lo pasa por encima.
3: Cero carisma.
2: Sí, el abuelo
3: lo pasa.
4: El abuelo está sacado.
0: El abuelo dice.
2: La conferencia de prensa del otro día es espectacular.
0: Es una atrás de otra, boludo.
2: Y ayer dándole explicación a la gente, no sé cuándo.
0: Sí.
2: Charlándole a la gente.
4: Un socio vitalicio, ¿viste?
5: Sí.
2: Es excelente.
5: ¿Estás cómodo, Bati? El Bati ya está haciendo una cosa, boludo.
0: ¿Quieren más deportivo?
4: Sí, ¿qué más?
0: Quiero repasar todo porque realmente quiero llegar a hablar de todo y este fue un temazo. Malcorra fue a buscar a Gustavo López a la puerta de la radio.
2: Mentira.
0: ¿No lo viste?
2: No.
0: No, increíble. Malcorra fue a buscar a Gustavo López a la puerta de la radio y Marcelo Palacios...
4: Estaba al aire.
8: Sí, pero ¿qué? Es López. El conductor no sé define la temperatura de la mira,
3: ahí se dio cuenta.
2: Porque ahí está la calle.
9: Está por subir al auto y veo está cabezas y veo que no sube. Y él es de subir, es un gran subidor rápido de agua.
0: Es un gran subidor rápido.
9: El Barreto un cagón. Va, mira, lo deja solo. Yo lo único que veo son las cabezas. Dale, Barreto. La usan.
3: Uy.
2: También están viendo los papeles.
4: Eso da la calle, ¿no?
5: Claro. Está la calle, claro.
4: Ese estudio de la calle. No, claro.
9: Mirá. Están apretando a López en la puerta.
0: Están apretando a López en la puerta.
2: ¿Él hasta ahí no se da cuenta que es Malcorra?
0: No, creo que no.
4: Nunca se da cuenta que lo
0: de hecho, cree que es medio un chiste.
5: Claro. Después alguien en Twitter explica todo lo que sucedió, que era Marcelo Palacio no dándose cuenta de lo que pasaba y Malcorra apretando a Gustavo López.
2: Pero apretando cara a cara.
0: Sí. Y Gustavo pidiendo
5: tiene que haber
0: ayuda.
5: Alguna imagen, tiene que haber alguna imagen. De vía pública, boludo.
0: Me vamos a separar este chusma.
4: Y la patria en este momento. Es periodista, necesita investigar.
0: Es exactamente lo que haría Alfredo Montes.
3: Mira el gesto que hace.
9: ¿Hay imágenes? Jorobando una cosa.
5: No, pa' bien.
9: Bueno.
4: Ahí está preguntando qué está pasando.
0: Hizo la de Valverde.
5: Mirá cómo se paró de vuelta.
9: Como los usancitos tenemos hoy. Hoy descanso sí. De fútbol.
10: Hoy descanso, sí. Tenemos el Aston Villa con Dibu Martínez.
5: Esto que sigue siendo radio.
10: De sí, Alexis sí. McAllister sí. Nada más, pero...
0: Está sacado él, ¿eh?
10: Arrancan las
5: sentate, hermano. Sentate, hermano.
4: Esto es increíble.
2: Quería seguir mirando, chumeando.
5: Palacio, ¿cuántas horas tiene de programa?
4: No sé.
5: Para mí son 4. 2 a.m. y 2 p.m.
3: El sentate fue terminal.
4: Sí, dale.
0: Debe tener un programa también de tele.
3: Marcelo, no, creo que no.
4: No conduce un
5: Sportia.
4: Un noticiero de TIC, me parece.
3: Puede ser.
0: No sé en qué. Pero ¿qué, alguien sabe qué había dicho Gustavo López sobre Malcorra?
3: Sí.
4: Que no quiso cosas. Ganarle a Central.
3: El textual fue, faltó que se vaya a abrazar, se vaya a festejar con lo de Central.
5: Claro. Y bueno.
4: Terrible barbaridad.
3: Con cariño, no fue.
5: Que no quiso hacerle el gol.
11: Malcorra está en el suelo. Están convencidos.
5: Un botoxito, ¿eh?
11: ¿Malcorra?
4: Sí.
11: ¿Malcorra? Faltaba que festeje con Central. Porque lo vi después en los videos, saludándose con los compañeros,
10: ¿En el post?
11: Sí, lo vi, ¿no? Saludando. No,
5: yo igual no lo descarto hacer el día mañana, pero cuando lo ves lo detectás.
4: Tenés que marcarlo.
2: ¿Sabés que yo lo veo igual? Lo veo en el gimnasio de vez en cuando.
5: ¿Ah, sí?
2: Sí, le puedo decir. Le puedo dejar tu recado.
5: Pero es que no lo, para mí no es algo malo.
4: Bien, le quedó bien, de hecho.
3: Bueno, que dijo que se saludó con toda la gente de Central, ex compañero, sí, qué sé yo.
2: ¿Qué va a hacer?
3: Hasta ahí no dijo nada malo y después que faltó que se vaya a festejar con lo de Central. Para ir a buscarlo.
0: Y capaz
5: ya
0: venían
5: cargado,
0: capaz venían de antes.
5: Gustavo contra Independiente tira, ¿viste? Porque
2: claro. Es hincha, ¿no?
5: Claro, él tiene un cariño.
0: Aparte cuando te agarra, te lleva hasta el fondo. Viste que él es de... su mejor pelea fue Ibai, fue increíble.
3: Ah, increíble.
5: Ah, la Ibai fue insuperable.
3: Lo rápido que se dio vuelta ese hombre fue increíble. ¿Verdad? En menos de 24 horas, pero yo te quiero. Increíble. Pero bueno, en este caso...
4: Excesiva respuesta.
0: Bien, bien, pregúntale.
3: Sí, ir a buscar, para mí fue excesivo ir a buscarlo por lo que dijo, viendo estos dichos. Por ahí le dijo algo más. Pero esto me parece poco para ir a buscarlo.
4: Pasa que cuando se hecho, seis meses.
3: En el tribunal se hizo una barbaridad de muchísimo más grande que esto.
5: Sí, nada, el tribunal.
4: ¿Pero en la mesa?
5: Y en el,
4: la mesa no, no, esa no la decimos.
0: Ayer somos horribles.
2: Ayer fue terrible. Di María puede aparecer que tranquilamente.
5: Claro, boludo, ayer Ángel se le cayó duro.
3: Pero no nosotros. De hecho, a uno se lo expulsa por el dicho.
0: Se saca la roja.
3: Cuando dice a Di María se lo coge la mujer, se lo echa. Se lo echa completamente, se lo echa y bien echado.
4: Bien echado, Rogirán.
0: Y ahí puede Di María decirte, bueno, pero tu roja igual no dice nada. Pero bueno, Manu puede hacer, Ángel.
5: Claro, tengo dos tarjetas. ¿Qué crees que haga? La amarilla y la roja.
3: Yo no estoy de acuerdo. Muéstrame que estoy descontento con el muchacho sacándole la roja.
4: Ay, boludo.
0: ¿Alguna vez fuiste a buscar un periodista o algo así, Peque?
2: No, mi hermano sí puteó a varios. ¿Sí? Mi hermano sí. Tiene bloqueado, está bloqueado todavía, de Dani Miche.
5: Mirá.
0: Ah, mirá.
2: Y Dani Miche es nuestro tirador de bombas en el tenis.
3: ¿Qué te dijo?
0: ¿Sí?
3: ¿Qué te dijo?
2: Dani Miche en su momento dijo que yo había sido el peor jugador de la historia de jugar Copa Davis.
3: Pará, por favor, Dani Miche, pará.
2: Con Berlock. No, lo dijo en Twitter. Miche, mi hermano se volvió loco. Pero varios lo fueron a buscar a Miche.
4: Ah, ¿sí?
2: Sí, varios.
5: Yo creo que me tenía bloqueado.
2: Pico, el preparador físico de Pico. Y Dani Miche, dentro del tenis, es el que levanta la polémica. ¿Qué sé yo? Tiene lo bueno y lo malo, porque también atrae gente.
4: Claro, trae gente nueva.
2: Claro. Claro.
3: ¿Periodista
5: Periodista. Periodista.
3: Mirá.
5: Es que vos llegaste a jugar contra Gaudio, algún partido así contra Navandiano, Core.
2: Con esa generación,
5: es, ninguno. No.
2: No, me sacan. Ellos se retiraron de chico, como yo, a los 30, 28. Claro. Lo teníamos muy jóvenes, boludo, y no llegué a compartir. Yo era sparring de ellos en el equipo de Copa Davis.
5: Ah, bien.
2: Fui varios años.
3: Ah, bueno, pero le jugaste.
2: Pero entrenaba.
3: Sí.
2: No llegué a competir, no llegué a jugar. Con Del Potro sí, pero con ellos no.
4: De los top 50, ¿quién fue alguno que se le iba a la cabeza fácilmente? Que vos sabías que te metías en la cabecita de él y lo complicabas. De los que jugaste en tu era.
2: De los que están ahora, hay un montón. Medvedev.
4: Medvedev es un tipo que se le complica, ¿no?
2: Con él nos peleamos varias veces.
3: Era bastante calentón, ¿eh? Peque,
2: yo bastante tenía mi carácter.
3: Era,
2: Yo buscaba algún conflicto en cancha igual, ¿eh?
3: ¿También ¿Sí? para potenciarte?
2: Sí, me encantaba. Sí, tirar un pelotazo. A Medvedev había que buscarlo. A Medvedev le gritas una doble falta...
4: Y ya lo descolocas.
2: No, le agarran ataque de locura. Pero ataque de locura.
5: Pero eso no en lo esa, potencia, no potencia su
2: ahí
5: competitividad.
2: Ahí está el gato, era nuestro capitán. Sí,
4: claro.
5: Mira el gato, boludo. Cagado de frío.
4: Sí.
3: Mira el gatito. Che, pero Peque, lo que se ve de afuera es que es muy cercano el mundo del tenis entre jugadores. O sea, si vos te le tirás a uno, es muy probable que te lo cruces a los dos minutos en algún vestuario o en algún coso.
2: Te lo cruzás todos los
3: no
2: días.
3: No pasa nada.
2: Es como lo de Valverde con el otro. O sea,
3: pero
2: no
3: bueno,
2: para
3: eso,
2: el mismo equipo,
3: ellos,
2: pero sí.
3: Exacto.
2: Te cambiás en el mismo vestuario en todos los torneos.
3: ¿Y no se pica?
2: En todos lados.
0: ¿En el mismo vestuario?
3: Claro.
2: En el mismo vestuario. O sea, es acá, todos los empleados de Vorter y claro. En el mismo baño. Es así, es lo mismo. Nosotros somos empleados que vamos a jugar a los torneos y jugamos siempre los mismos.
3: Pero por eso te digo, eso. No te cruzás y si decís, che, loco.
4: No te quiero ver.
3: Pará, loco, pará un poquito.
2: La
3: Peque.
2: Verdad, es muy me incluyo dentro de eso. Somos muy cagones, boludo. Sí,
5: pero
2: mucho
5: hay
2: vivir
5: algún
2: ahí, que te putea, que no sé qué. Después llegás y decís que no me venga a buscar. Me quedo así en un cosito, que no venga nadie.
3: Metro, ¿no?
2: No, yo en una tuve una en Monte Carlo jugando doble. Yo jugaba de compañero con un inglés, Daniel Evans. Sí. Que había estado suspendido un año por consumo de cocaína. Jugamos el doble.
0: Picante.
4: Ritmo rápido.
2: Jugamos el
4: doble. Cancha rápida.
2: Jugamos.
3: Una causita de...
2: Era mi compañero. No
3: asalto
2: sabe, un loco,
3: asalto a mano armada también.
2: Ey, de Birmingham, con los Peaky Blinders.
0: Ah, increíble.
2: No se le entendía nada lo que hablaba. Y estábamos jugando el doble contra un monegasco, uno de ahí de Monte Carlo y otro, no me acuerdo quién era. Y en un momento se empieza a picar y mi compañero este inglés la picaba con todo. Yo me he repeleado también jugando. Pero era así el loco. La picaba dentro de la cancha. Y el franchute en un momento le empieza a decir, ya sé por eso tan loquito, pues sos un falopero.
4: No,
2: en inglés, ¿no?
3: Para.
4: Sí. No.
2: Se mataron en el partido puteándose.
5: Se tiraron pelotazo
2: esto,
5: también.
2: La típica, volvemos al vestuario y termina.
3: No pasa nada.
2: Boludo en el vestuario. Monte Carlo encima, ¿eh?
4: Estamos sí, la elegancia europea. Total.
2: Antiguo. Y estuvieron a lo grito. No pasó, pero yo no entiendo cómo no se mataron.
3: No voló una mano.
2: Pero... No voló una mano, pero el otro gritándole cocainómano, falopero.
0: Ah. Era Caruso con...
3: ¿Y hubo, y hubo piñas? No pasó nada, ¿presenciaste piñas en algún momento o no? No, yo siempre no. Fue puteado. No.
5: ¿Y hay diálogo cuando están por entrar o ahí hay tensión?
2: Hay
5: viste
2: tensión,
5: que comparten
2: tensión.
5: El momento, están esas historias de Nadal corriendo al lado.
4: Eso, de que Nadal te mete...
2: Sí. No, Rafa encima se metía a los auriculares así gigante, ¿viste? Entraba a la cancha y corría y pegaba al aire. No, te metía miedo, pero no. No
0: o cuando
2: no
0: cambian de lado, ¿no? Ahí se cruzan siempre.
2: Ahí
0: cuando
2: sí. Cambia de lado, sí. No, yo buscaba el conflicto. Si lo podía encontrar mejor, me hacía jugar mejor.
4: Mirá. Claro.
0: Pero recién decías lo de gritar la doble falta. ¿Nunca se puede? ¿Por qué no puede festejar un punto si se equivocó el otro dos veces?
2: Como éticamente no es correcto.
4: Claro, festejar el error del otro no.
0: Ver, pero es como... un gol en contra en el fútbol lo grita todo el equipo.
4: Sí.
0: Acá no. ¿Esto sería como un equivalente?
2: No, pero esto sería... El equivalente sería gol en contra que vos vayas a gritarle en la cara al que hizo el gol en contra.
0: Claro.
2: O sea, se lo grites acá. Se lo disfrutes en la cara.
5: Tampoco se puede gritar el igual pega en la red y pasa.
2: La verdad. Tiene que cambiar eso.
0: ¿Cómo no se puede gritar? Fue punto para mí, chaval.
2: No solo eso, se enojan también con uno en la tribuna, se está moviendo,
5: eso sí está mal.
2: El hijo que está con el bebé que lloró, flaco, te están viniendo a ver, pagar una entrada, dejarlo tranquilo, boludo, el nene hace ruido.
4: Sí.
2: Jugá. Yo no lo entiendo eso, me vuelve loco. Sí, viste que paran, y hacen el sacar a uno, sacar a otro.
0: Igual, es increíble cuando es con algo así.
3: Absoluto que necesitan para jugar. Me
4: es
3: llama
4: insólito,
3: la atención,
4: sí, claro, es insólito.
3: Mover, si uno se paró y empezó ahí...
4: Sí, o lo ves caminando ahí, sí.
2: Pero, boludo, ahora todas las exhibiciones que le pagan millones de dólares al mismo que después te frena el coso, no se queja, está jugando por millones de dólares y como la exhibición ya está armada y tiene show, no dicen nada.
0: Claro. Claro.
2: Jugar tranquilamente. Obviamente que es un deporte individual, que necesita una atención y que sea una concentración.
4: Claro.
2: Que no se te mueva gente porque la pelotita es así, viene a 200 kilómetros por hora. Pero... Sí, tienen que empezar a permitir un poco. Igual los torneos ya lo están permitiendo.
5: ¿Dónde
2: sí.
5: hay más protocolo? ¿Wimbledon? ¿Con esas cosas?
2: La ropa, todo.
5: Sí. Claro, claro.
2: No puede pisar el pasto, tiene que estar todo de blanco. Mm. Ahí discriminan a los mejores, los mandan un vestuario, a los otros a otro.
4: Ah, ¿y hay otros vestuarios?
2: Linda
4: te mandan al bueno y
2: una medallita. Bueno, sí.
5: Me lo gané,
2: te lo ganas vos, te lo ganas vos. Yo decía eso, te lo ganas vos. Hay privilegios en el tenis que están muy marcados para los que están arriba en el ranking,
0: ¿mirá?
2: Pero te los ganás vos.
5: Y las canchas también, ¿no? Las canchas a las que jugás.
4: Sí, jugar en las
2: canchas, las horas de entrenamiento, dónde entrenás, a qué hora entrenás.
0: Es uno de los deportes que menos, entre comillas, quejas escucho sobre el sistema de medición, de lo que son los puntos. El ranking es como que da la sensación de que siempre es justo. Que ¿Hay algo de que se le tendrían que cambiar al ranking o algo así?
2: Es historia. Lo que sí había pasado hace poco que le habían dado más puntos a lo que está por detrás del ATP. O sea, lo que no ves, los torneos que no ves en tele, ¿viste?
4: Sí.
2: Todos los Challenger habían subido un 10% los puntos. Y lo que empezó a pasar era que muchos jugadores estaban 70, 80 al mundo y no habían jugado un partido ATP.
4: Claro, que ganaban puntos solo en esos torneos.
2: Solo los Challenger. Entonces tuvieron que dar marcha atrás. Es difícil. El sistema está hecho hoy más que nunca para proteger a los 30 mejores.
0: Claro.
4: Sí.
2: Porque los torneos grandes que ahora duran 2 semanas arrancan adelantado en segunda ronda. Qué sé yo, pasan hay mucha regla que te hace ganar más puntos con menos partidos.
4: Claro.
2: A los que están arriba.
5: ¿Un top 100 vive de...?
2: Sí, vive bien.
5: ¿Fácilmente?
2: Hoy sí vive bien.
3: ¿100?
5: ¿200 ya no? ¿No?
2: ¿El 200 no?
5: Claro.
2: ¿Cuál es
5: el...?
2: ¿Qué es vivir bien?
5: El Rubicón.
2: Igual.
3: Vivir bien de lo que hace. No necesitas otro trabajo, tenés
2: ¿pero
3: tontito,
2: terminás y tenés que tenés... trabajar?
3: No.
2: Eso ¿o sea es que te retiraste?
5: No, millonario, sí, entonces.
0: No, claro. Esos son 50, los primeros 50.
2: Sí, los primeros 50.
3: Y, pero, sí.
5: Terminás y pones una academia, top 100.
2: Y sí, tirar pelotitas, nosotros le decimos, tener que jugar y empezar a tirar pelotitas.
5: No, terrible,
3: la canasta.
5: Me muero, sí, tirar pelotitas.
3: Pero pará.
2: Y fue lo que pasa.
0: Bueno, boludo,
2: yo soy privilegiado.
3: Pero
2: bueno,
3: 100, ¿al 100 no te salvás?
2: El 100 durante toda su carrera
3: termina con un
2: palenque termina.
3: Ganamos tres torneitos.
2: Sí, termina. Pero bueno, te compras un departamento y
3: sí,
2: a bajar,
3: tal cual.
0: No, está bien.
3: No, auto, departamento.
2: Que trabajar.
0: Pero cuando vos decís 100, ¿es entrar al 100 o mantenerse?
2: No, mantenerse.
4: No,
2: mantenerte.
4: Hacer toda tu carrera ahí.
2: Tocarlo, nada. Tocarlo, te dan esto y hasta luego.
3: Claro.
0: Ah, no, toda tu carrera en 100 es difícil, boludo.
5: Pero ponele, vos en un gran año tocas top 20. Pero. Sí.

0: En realidad no sos top 20, ni sos top 40, ni sos top 80. Realmente.
1: Pero un año está dentro de los 20.
0: Un año estuviste entre los 20.
1: Y esos son más o menos, hoy te digo en números, 2 millones de dólares.
0: Bueno,
1: menos gastos.
2: Porque bueno, eso significaría, Peque, estar peleando algún torneo grande. Y estar claro, en los 20. Entonces ahí ya ganás otra guitita.
3: No, y eso te da exhibiciones, claro, y qué sé yo. Claro. Pero bueno, todo eso tenés que empezar a bajar gastos, impuestos, no sé, fiscalmente, sí, sí, acá el 35%.
2: Sí, sí, baja.
4: Claro.
3: O sea, estamos hablando el total sin descontar nada.
4: Claro, claro.
2: No te parás entonces. Porque yo tengo siempre esa duda de quién se para y quién se no. Quién no.
3: En el tenis es pura y exclusivamente cuánto te mantengas. No importa tanto el ranking. Obviamente, claro, estás dentro de los 20 mejores y te aguantás 10 años, son millonarios.
2: Pero, Peque, ¿cuánto paga?
0: Ya estamos haciendo team.
1: Bueno, va tomando confianza el team. Va tomando confianza.
2: ¿Cuánto paga Wimbledon?
0: No,
2: cuánto cobra. Yo no voy a hablar de nombre propio. Voy a hablar de
3: primera ronda. Primera ronda.
2: ¿Cuánto paga campeón Wimbledon?
0: No, millonario.
2: Pará, ¿cuánto paga?
4: 5 millones, 10 millones.
3: 3, 4 millones de dólares.
2: No es mucho,
4: Pero un año solo.
3: Son 2 semanas.
2: Si ganas una vez sola,
3: son 14 días. Son 14 días.
2: Pero no es fácil. O sea, estás ganando uno de los top del humor.
3: Pasa que eso atrás te genera. Ahí está. Que dice 4 millones de dólares aproximadamente.
2: Pero entendés lo que te digo. No es fácil ganar esos torneos.
0: Nada, imposible. No gana nadie, boludo.
2: Incluso, por eso mismo te digo. Es difícil ganar esos torneos. Tendrían que pagar 10.
0: No, para mí lo que pasa es que te hace, ganás 4, pero seguramente ganar un Wimbledon te hace poder ganar mucho más post.
3: Sí,
0: eso.
3: Abre,
0: pues ya sos un ganador de Wimbledon.
2: O sea, todos los Grand Slam pagan eso. O sea,
3: más o menos, está muy cerca. Está muy cerca. Sí, está muy
4: Además metés 2 semifinales, Robbie, un título y un cuarto de final y te hiciste 8 palos o 9 palos en un año.
0: De a poco. Y empieza a pasar que parece más fácil. O sea, vos decís, claro, si ganás Roland Garros.
3: Ganás Indian Wells. Ganás Indian Wells.
0: La concha de tu madre.
4: Estoy tomando dimensión de lo que ganaron los tres de arriba, los que ganaban todos los títulos, boludo. Es
2: a mí no me interesa eso, porque eso ya sabés que están podridos en guita. A mí me gusta los del medio, sacarle la cuenta. Vos
4: y Mariano Puerta cuando llegó al final de Roland Garros.
3: Yo con el público de Pare la Mano lo puedo charlar esto, pero yo hice una cuenta. Yo perdí 6 veces en segunda semana de Grand Slam, o sea, ya aparte de cuarta ronda.
4: Claro, sí. Octavo de final, cuarta ronda.
3: Octavo de final en adelante.
0: ¿Cuántas
3: con
0: veces
3: Djokovic o con Nadal?
4: Sí.
2: ¿Cuántos partidos ganaste? ¿Cuántos partidos
3: y tres partidos
2: para llegar? ¿Tres?
3: Tres para pasar a la segunda semana.
2: Bien.
3: O sea, a partir de cuarta ronda, nosotros lo llamamos segunda semana de Grand Slam.
2: Ok.
3: Si yo hubiera ganado todos esos partidos, hoy tendrían la cuenta de mi banco casi 2 millones de dólares más.
0: Uy, la reputísima, ¿entendés? Y al hijo de puta de Nadal y Federer.
3: ¿Qué le hacía? Pero vos entendés lo que te estoy diciendo, ¿no? Yo me acuesto y me cuesta dormir.
2: No soltás todavía eso, ¿no?
3: ¿Cómo voy a dejar? Porque hoy
2: tenés ahí, boludo.
3: Hoy, no sé, la semifinal fue Luciano Darderi. Son todos grandes jugadores, Ruud.
4: Sí.
3: No son Nadal y Djokovic.
2: Claro.
3: Son invencibles, ¿entendés?
0: Claro.
4: Qué terrible, boludo.
3: Y ahí digo, si me hubiera tocado uno de estos, boludo, un par de veces, 3 veces.
4: ¿Cómo era ir a jugar con eso sabiendo que perdés? Porque realmente era saber que perdés.
3: No, yo no iba, o sea, es como que la mentalidad la iba a ganar.
4: Sí.
3: Pero en el fondo sabés que como que no podés. La realidad es que son mejores.
4: Claro.
3: Muchos te preguntan qué hacía mejor. No sé, son mejores,
0: boludo. Obvio, pero ¿cómo preparas el partido? Punto por punto. No te queda otra que armarlo así.
4: Claro.
3: Yo estuve muy cerca un año con Rafa ahí en Roland Garros, que iba a set y quiebra arriba, y se la ahogó a llover.
2: No, 4-3, amigo, no me lo paré.
3: Hacía 3 Roland Garros que él no perdía un set en Roland Garros. ¿Escuchaste eso?
4: Sí, qué locura.
3: Es como que al Real Madrid en el Champions no le hagan 3 Champions y no le hagan un gol.
4: No le hagan un gol.
3: Iba 6-4, 3-1 y se la ahogó a llover.
0: Suspensión.
3: Y volvimos al otro día.
0: 6-3, 6-3. 6-3, 6-0, 6-0.
4: Ahí está, mirá.
2: Pulpo, ¿no?
0: Volvimos al otro día.
4: Volvé a la próxima. Ahora te vas. Sí.
3: Andá para la mano, me dijo.
2: No, boludo. Qué hijo de puta este nada.
4: ¿Sabés qué puedes hacer con 2 palos? Te dejó.
3: Lo más lindo, en ese momento, el Diego, después de ese partido, me mandó un audio que me dijo, esta lluvia, hija de puta.
0: ¿En serio?
2: Se dio cuenta.
3: Sí. Y Messi, que fue la primera vez que lo conocí, me dijo lo mismo. Había visto el partido, ya está.
0: Claro. Sí, mirá vos, boludo, qué lluvia de mierda. Encima, ahí es porque estás medio en racha, ¿o no? ¿Te sentías bien?
3: No sabía cómo estabas jugando, boludo, ni yo me reconozco. Veo los videos, era impresionante.
2: Ah, no era por él, sino era por vos. Ese día estabas jugando, Robert. Claro. Prendió fuego.
3: Impresionante.
2: Claro.
3: Impresionante. Estaba pegando muy fuerte. Las condiciones estaban, porque como estaba lluvioso.
2: Estaba húmedo.
3: Exacto, en el tenis, cuando las condiciones están así, medio de tarde, se pone muy lento.
2: Claro.
1: Y Rafa lo que tiene que con el efecto ese de jugada al top, claro, claro, jugada, pica mucho la pelota. Claro. Y entonces a mí me convenía, me quedaba todo cortito, estaba jugando increíble.
5: Y del, la parió. Otra punta, la otra punta de la carrera, ¿en cuál torneo dijiste, loco, se terminó esto, ya está, estoy jugando sin ganas?
1: No, me empezó a pasar de verdad, o sea, en ese sentido tuve poca humildad cuando empecé a jugar los Challenger, después de esos 5 o 6 años que yo me mantuve dentro de esos 20 mejores, sí, del mundo y jugando los mejores torneos y perdiendo con estos locos, empecé a ir a los Challenger y no ganaba. Y ese es el momento, yo seguía siendo chico, digamos, 31, pero es la manera que tenés de volver a estar 60, 70 del mundo y seguir jugando los torneos grandes. Y empecé a jugar mal y perdía y digo, ¿qué carajo hago acá? Digo, la verdad, miraba para atrás y digo, en casa, ¿qué más voy a necesitar? O sea, mis amigos vienen todos por acá, paternal, no me voy a ir a vivir a Mónaco, ¿entendés? Que necesito seguir jugando 5 años más para... Claro. Qué sé yo, y ahí dije, no la paso bien y empecé a sufrir mucho mentalmente igual.
0: Eso te iba a decir, no tan físico, sino cabeza, seguro.
1: Sí, la empecé a pasar muy mal, a tener miedos. El típico que le dicen ahora, la salud mental y qué sé yo, empezás a, el cuerpo empieza a hablarte por todos lados.
2: Es que es el deporte donde más se nota que es, sí, todo cabeza.
5: Expuesto,
2: porque vos
5: estás totalmente
2: solo. Vos ves un jugador que cuando está mal de la cabeza parece como que no supiera jugar, boludo.
5: Y Coria no podía sacar, boludo.
2: Exactamente eso, sí, te iba a decir, boludo.
4: Sí, o cuando...
2: La doble falta de Coria. Es decir, loco, el este pibe era de, sí, lo mejor del mundo.
4: O cuando venía bien y se empieza a desesperar uno, viste, como cuando Gaudio empezaba a gritar en un momento que decías, me dan ganas de ir a abrazarlo y decirle, pará,
2: amigo,
4: relájate, relájate, que puedes recuperarte.
2: Que en otro deporte por ahí sea, claro, parecido, pero no se nota tanto, boludo.
0: No, capaz al ser los deportes de grupos hay otras personas.
2: Claro.
0: No se concentra tanto en una cabeza.
1: Sí, es muy difícil. Pero aparte la gente que está alrededor tuyo normalmente te duplica en edad, es tu entrenador, tu preparador físico. No terminás el partido, tenés un mal día y te vas a tomar una birra. Es muy difícil,
2: claro,
1: que pase,
2: claro,
1: eso. No tenés cómo relajarte. Pues salvo que viajes con tus amigos, que si tus amigos, volvemos a lo mismo, son de clase media, son empleados, boludo, no puedes ir tres semanas conmigo de gira. Claro. Sí, me echan.
2: Y vos tenés que ser Nadal para llevarlos a todos vos solo, claro, boludo, claro.
1: Entonces se complica toda esa logística. Entonces estás acompañado y no, después querés ser profesional y sabés que si van tus amigos, qué sé yo, estás distraído, la, claro, realidad. Claro.
0: Pero el miedo principal es no poder jugar bien. O sea, el miedo es, che, me olvidé de cómo se juega el tenis.
1: Sí, boludo, no ganar. Es lo peor que hay, la sensación de perder es lo peor que hay. Nosotros decimos ganás y decís ganar, ¿entendés? Ganar, sí, lo que es ganar. Y cuando empezás a perder... A mí me empezó a pasar, los primeros miedos que empecé a darme cuenta, lo que me maquinaba la cabeza era, a la mañana del partido me cosquilleaban los gemelos.
0: Ah.
1: Llegaba al partido, 15 minutos de partido, hacía un saque, que pegás como un saltito, sí, se me empezaba a calambrar.
0: Ah,
1: 15 minutos, amigo, yo entrenaba 6 horas, claro, por día, digo, no hay manera de me calambrar.
2: Claro.
1: Pero la cabeza no la podía controlar. Y del gemelo pasaba al cuádriceps y a la media hora empezaba a sentir, me estaba calambrando.
5: No.
1: Digo, boludo, estoy jugando, no sé, segunda ronda, primera ronda, digo, no tengo el control y a partir de ahí no podés...
0: Claro,
1: no,
0: claro,
1: puedes jugar, porque si, sí, imagínate el papelón de a los 25 minutos está todo acalambrado.
0: Claro.
1: Y nada, es desesperante. Pero pasa en el fútbol, ¿viste? Eso que tiene la racha de muchas lesiones seguidas.
0: Sí,
1: decís, ¿qué
0: sí,
1: pasa?
0: Sí.
1: Boludo, la cabeza no puede jugar.
2: Sí.
5: El tenis como espectáculo necesita como reconfigurarse en el sentido que por ahí se hacen muy largos los partidos en Grand Slam.
1: Para mí sí. No, los Grand Slam no. A mí los Grand Slam tienen una mística distinta. Es el Mundial, es la Champions, sí, la gente va, se ve de otra manera, el 5 set. Pero sí, para mí, los otros torneos tendrían que tener otras posibilidades para atraer público, boludo. Porque hoy un chico de 12 años no lo puede tener 3 horas mirando un partido, claro, de tenis. Claro. Porque aparte de esto, le sumamos lo que decíamos antes, no te puedes mover. Claro. No hagas ruido, nene.
2: Claro.
1: Y dale, boludo.
0: Sí, sí,
1: no,
0: dame aire. Me voy.
1: No atrae.
2: Me voy a pescar, boludo, es lo
1: ahora
2: mismo.
1: Voy a decir, me hiciste acordar de algo, en conflicto con el dueño del lugar.
2: Pero jugátela, Peque.
1: Qué porta, que dijo, con el señor Mario, que dijo que el tenis va perdiendo cosas en tele. Todos los torneos tienen récord cada año de cantidad de gente.
2: Ah,
1: ¿de
4: ganadores? Bien. Sí.
1: Australia, tuvo este año, yo trabajo para el torneo, tuvo 1,5 millones de personas, récord. Mirá. Superó un 15% más que el año anterior.
5: Pero lo que dice Mario, ¿crees que tiene punto?
1: Sí, televisivamente se está perdiendo. De hecho, ESPN transmite muy pocos torneos.
5: ¿Y cómo lo cortás?
1: Tenés sacando que verlo en la aplicación.
4: ¿Sacando el Deuce?
1: Sacando el Deuce, que el tercer set sea un super tiebreak a 10.
5: Claro. Muy bueno eso.
1: ¿No te pones a ver si estás viendo un partido? Aunque
2: sí,
1: sea un
2: sí,
1: partido
2: sí,
1: de
2: veo
1: miedo,
2: eso.
1: Son a 10 puntos.
2: Sí,
1: es como los penales. Sí. Para mí esas cosas tienen que cambiar. Pero bueno, no sé.
0: ¿Y crees que en vivo va? Porque yo siento... Mi única referencia es Palito, no sé si lo conoces, un amigo nuestro que le gusta mucho el tenis, que va a ver tenis siempre. Y el que va a ver tenis en vivo tiene como la experiencia de que no es que va a haber solo

0: igual. Yo te digo, la verdad, yo no miro ningún partido. A mí me resulta muy, muy aburrido, muy largo de ver.
1: ¿Qué no ves un partido entero nunca?
2: ¿Eh? ¿No ves nunca un partido entero? La final
0: me cuesta, boludo.
2: Mirá. No, es que es largo, es largo.
3: Es que es mucho tiempo, posta.
1: Aparte, cuando recién arranca, falta mucho para que termine. Sí. Es la sensación de, che, esto no va a terminar nunca.
0: Sí, sí. Es que eso es lo que te pasa, ¿entendés? Lo pones en... Si lo estás mirando por tele, qué sé yo, el 1 igual, el 2 igual, lo pones... Voy mirando la aplicación y miro, che, va 4 igual y lo pongo.
4: Claro, exactamente.
0: Me pasa un poco eso. Pero bueno, yo también lo jugué.
1: ¿Te puedo contar algo, Diego?
3: A ver, querido.
1: Ortigoza se agarró a piñas en el Tropitango.
0: Esto lo vi, ¿eh?
1: ¿Lo viste?
0: Esto lo vi. Esto lo vi.
1: No lo vi, dice el templo y hay video. ¿Vos lo viste?
2: Lo vi.
1: ¿Y es bueno el video?
2: Sí, es violento, como todo lo que sucede alrededor de Néstor. Es terrible, boludo.
3: A ver. Te va a ir a buscar Néstor, ¿querés?
2: Boludo, menos que la escena.
3: Es increíble la escena. Hay que identificar cuál es.
2: Está, capucha, capucha.
1: Ahí abajo, capucha.
3: Ah, ok. Ahí le explica.
1: Y justo explota el tema.
4: Mira que no se sabe quiénes son los que se están peleando.
2: No, y en esta situación no se entiende. Este es el Tropitango, papá. Acá fue Paredes.
1: ¿Sí?
2: Sí. Claro. Y acá iba el abuelito de Reina también. Como otro dato que te aporto.
1: El láser del domador de leones. Sí.
4: Ay, ay, es atrás de la banda encima el quilombo.
0: ¿Puedo ir vestido de cualquier manera?
2: Mirá, mirá,
1: como Wimbledon.
3: Uy, uy, uy, uy. Ah, pero
4: yo
3: se
4: esto no
3: repicó.
4: Lo había visto. Yo esta parte no lo había visto.
2: Mirá, mirá, mirá. Lo ponen, ¿eh?
1: Ah, el hombre que está apuntando con el láser. No se dio cuenta que ya...
3: Que ya se dieron cuenta.
1: Claro, como que...
3: Para
1: ya...
3: mí... No, para mí lo que está haciendo es...
4: ¿Dónde está el quilombo?
3: Mostrándole a los demás Patoba dónde tienen que ir.
1: Es acá.
4: Exactamente.
2: Y también queriendo ponérselo en la cara a Neto para que le incomode,
4: ¿no?
2: Para
4: invisibilizar.
3: ¿Sí? Patea, pero patea un penal en la final de la Libertadores, no se va a poner nervioso.
2: Por mirá, eso. Mirá,
4: yo esto lo había visto. ¿No? Lo había visto el otro.
0: Ahí lo tenían agarrado.
3: Le hicieron una mataleona ahí, ¿eh?
0: Sí, sí, ahí ya no quería.
3: Ya está, ya está, ahí ya está.
0: Ya había tocado otra vez.
3: Está
1: de Magregor, ¿eh?
3: Estaba crucificado ahí.
1: Che, mucha violencia en el día. Maiporra.
3: Bueno, pero ya está, ahí ya lo llevan, ya se lo sacan. No, no, y le tiran una, le tiran un...
2: Es terrible el video, no terminaba nunca, boludo.
3: Muy violento el video.
4: Sí, demasiado violento.
2: Sí, que te lo alerté.
3: Qué increíble. Bueno, no se sabe bien qué pasó, ¿hay trascendido de lo que pasó?
1: No, solamente tengo eso. Pero te puedo contar que Mauricio Macri presentó a su nueva pareja.
3: ¡Epa!
4: ¿Quién es?
1: Dolores Teuli.
4: ¿Quién es?
1: Viajó a París con ella por 4 días.
4: ¿Quién es Dolores Teuli? ¿Sabe algo de los datos?
1: No sé. ¿La conoces?
4: No, pero debe haber sido la nota. Debe haber habido nota Infobae de.
3: El killer.
4: ¿Es Dolores Teuli?
2: Lo hubo.
1: Ahí en el Ritz paró.
3: El killer necesita unos retoches.
1: No, ahí queda el Ritz.
2: Unos retoches, boludo. Está en su pick.
3: No.
4: ¿Vos decís?
3: Está muy avejentado.
1: No, bueno, su pick no.
2: Tiene un hombre de 70 años debe tener.
3: Bueno, claro, bueno, pero valorás el de Gustavo López. Hay que tirarle
2: por ese lado.
3: Una jeringuita ahí a la patilla, por lo menos.
0: ¿A qué edad se mete la jeringa por primera vez? Hay que analizar.
3: Es buena pregunta.
1: Es buena pregunta. Una
2: gran pregunta.
1: Para mí
0: es esa.
2: Hay algunos pibes que lo están haciendo ahora.
3: De pibe no.
2: Del mundo del trap.
1: Paco Amoroso dice que él ya...
4: ¿Ya tiene?
1: Ya está pinchado.
4: No. Para mí, antes de los 50...
1: ¿Vos vas a entrar?
4: No, no creo.
3: Coincido, igual. Antes de los 50
4: loco,
3: no se puede.
1: ¿Sí?
4: Si lo haces loco, antes de los 50... Sí,
1: ¿en serio?
0: Sí, boludo.
4: ¿Quién?
3: Pero vos estás bien, boludo.
4: Pero vos sos baby face. Vos tenés cara de niño.
0: Me hace bullying cuando hago así.
3: No, pero eso no, no.
0: Acá un pinchazo y no se ve nada.
1: ¿En serio?
0: Sí, nada.
3: Sí, boludo, pero después
1: se te va. Liso.
4: Se nota después.
2: Se pierden las expresiones.
4: No. Ceramicón, empezás.
0: Hay que ver en un par de años con
2: es que
0: el
2: tiene que ser
0: sol.
2: Un único pinchacito, no podés hacerlo frecuentemente.
1: No, igual esto es una locura. Jazmín está mandando un link donde dice: el Botox suele recomendarse a personas entre 25 y 35.
3: No, no,
1: ¿cómo a los 25 años una persona va a empezar a retocarse Jazmín estéticamente?
5: Bueno, hay gente que a los 20.
3: Supuestamente la doctora se lo recomienda.
1: Pero claramente no, querido, está sobregirado el tema.
5: Estoy de acuerdo, pero bueno.
3: Aparte no se recomienda.
5: Se reabsorbe.
3: Ah, se reabsorbe. Mirá vos, che.
1: Dicen, hay que ver en 50 años si reabsorbía todo.
2: Los futbolistas cada vez más, ¿eh?
1: ¿Sí?
2: Pero, por supuesto.
3: Pero da nombre,
2: si no. Pero si te lo digo desde siempre, boludo.
1: Uy, pero perdóname, el que estás esperando, al arquero que estás esperando, pero no al arquero de guantes, al arquero de flechas.
4: Sí, tiene.
2: A ver, mostrame este, digo. No, decime, una imagen necesito y te digo.
0: ¿Qué pasó con el Chelo Wenger? Al final fue todo mentira.
4: Era mentira.
2: ¿Era mentira?
4: Sí,
2: nadie me mintió, ¿eh?

0: El arquero no tiene.
1: No tiene.
2: Este es un hombre de campo, además. Este es un hombre de campo.
3: ¿Qué le pasa?
1: Qué verdad, boludo, rarísimo.
2: Está recién levantado.
1: Esa foto no la he visto nunca. Policial.
3: Y es cara de uruguayo, además, boludo.
2: No, esta imagen no.
0: Es su mala leche que subió esa foto, ¿va?
2: Sí, sí, sí.
0: Mirá cómo está él,
2: está destruido
0: él.
1: Bueno, él no.
2: No, Messi, sí.
0: ¿Messi sí?
2: Messi sí.
0: ¿Messi? Sí.
2: Poneme otro y te digo, boludo.
1: De Paul hizo nota y hay video. Lo podemos ver y me decís.
2: Yo te digo,
1: a ver si tenés el video de la nota de Paul.
0: Vi la nota del Rorro.
2: ¿Y?
0: Sí,
1: es increíble.
0: No, pero esto no es un papiro eso, boludo. No, o sea, malo.
2: A ver. Yo te digo.
4: Andaría. No soy un tipo ni gris ni tibio, pero también tengo que entender de mi lugar el juego que jugando.
2: Vos sabés que me parece que es
0: la frente, ¿no?
2: Impecable, sí, intachable la frente. Porque brilla la frente.
4: Claro. Sí. Eso de mis palabras. Creo que me avalan mi trayectoria.
1: Ay,
4: como
1: Rorro.
2: Sí. No, ay, te digo más. Hay Skinker y Botón.
3: Skinker seguro.
1: Skinker seguro.
0: Vos sabés que en un momento le hacen unas preguntas sobre, le hacen un juego.
1: ¿Lo de Beckham?
0: No.
1: Ah, todo.
0: Lo de las canciones de Tini.
1: Sí.
0: Y él dice, bueno, tenés que terminar
2: la frase, de la,
0: de la canción de Tini. Y en un momento él dice, sí, querido, la triple, dice.
2: La triple, papá.
0: Tirá la triple.
1: Claro, pero Germán la agarró de él.
0: Ah, vos se la sacaste de él, de la triple.
2: Él declara en un popartido y habla de la triple. Y
0: ah,
2: quedó para
0: yo
2: siempre.
0: Pensé que la sacaba de acá.
2: Así es de él, boludo.
0: La triple.
1: El pollito.
3: Ahí, ¿eh?
4: No, vamos a arrancar.
3: Sí, ahí, ¿eh?
4: Queríamos tanto y ahora no. Cupido tiró la flecha y la...
3: ¡Sí, pero
0: no! No, no, arranca.
2: ¿Qué hace? Es más grande.
1: Yo entiendo que es increíble porque muchas veces... La gente se empalaga de Rorro.
3: Sí.
1: Pero sin embargo lo ves y decís, este chaval es un crack.
2: Cuando él la nota, la Rorro.
5: Y en persona, doy fe que es igual, boludo.
1: Sí, boludo.
5: Es igual.
0: Es que
5: igual.
0: Se nota. Porque se nota, la rompe.
1: Hoy lo vi haciendo, ¿lo viste el juego de Beckham?
0: Sí.
1: No. O sea, él es súper canchero, pero es ese canchero gracioso.
2: ¿Qué es el juego de Beckham?
1: Él le empiezan a decir, mira, ponelo, debe estar dando vuelta por ahí. Un video de él le muestra un look de él y el mismo look con Beckham. Y él tiene que decir quién le gana a quién. Y el de él dice...
4: ¿Paul o David? David.
1: David, aparte.
4: Está muy bien ahí. Igual, yo me parece que estoy medio un poquito más armado de hombro.
3: Se me gusta que le haga.
4: ¿Se la diste a David?
6: Partido perdido.
4: Se la doy a David. ¿Listo? Sí, se la doy a David.
6: Mira ahora, ella no, tu hija no está de acuerdo. ¿Quién gana? Así fuiste a la presentación del Inter de Miami. Lo recreé.
4: Sí, me di cuenta.
6: Lindo.
1: Buena dupla. Sí.
6: ¿Estás loco?
5: Ellos son amigos. Sí. Son amigos.
0: Acá lo hace reír una banda.
4: Lo que me...
1: ¿Qué hace?
4: En mi casa.
0: Veo Franchella.
1: Sí. No dicen ni se ríe.
5: No dicen nada.
6: ¿Quién gana?
4: Choreo yo.
0: Igual sí, chorea él en esa.
5: Yo te digo que tiene razón.
1: Que sí.
0: En esa chorea él.
1: Choreo fácil.
5: Qué bien que está en esa foto.
6: Gil. No, mirá esta, muy noventosa, muy Backstreet Boys.
4: A ver.
6: ¿Quién roba, David o Rodrigo?
4: No es quien roba.
6: Es quien gana.
0: Es quien roba.
6: Bueno, pará.
4: No,
6: un calor acá.
4: No, David.
6: ¿Quién gana? ¿Eh?
0: No es quien roba.
5: Siento
4: David.
5: Que,
4: ah, muy bien ahí.
5: Que a David le tocaron toda la foto con IA.
6: No,
5: en
6: de
5: eso.
6: Acuerdo.
4: Bueno,
6: vas a perder.
4: David, en esta David.
6: En esta David. ¿Vos malo?
4: No, pero está en el Lope, yo estaba en la transición para tenerlo largo. Y viste que en el medio la peor época.
0: Es lo que digo yo. La siempre digo lo mismo. Sí.
4: La mitad.
6: Por eso le metías, probás con gomina. Gana David.
4: 2-1.
6: ¿Quién gana? ¿David o Rodri?
4: Yo.
5: Mira el pollo.
4: Pollo, no seas malo, boludo. Mira cómo estoy, tipo, como en los 90. el color.
6: Pero si estamos en el 2026.
4: Ya sé, pero está volviendo todo.
5: Está parecido a Llorente ahí.
1: Sí, es verdad,
4: no, no me discutás de moda.
1: Yo chipeo estudio.
4: Pero esto es un afano. Él estaba medio caído acá, fastidioso.
1: El análisis.
2: 2-2 ya está, 2-2.
6: Extraordinario. Quedan dos. No, es que acá estás al horno.
4: A ver.
6: Acá estás al horno.
5: Está enojado.
6: Y agradecí que no traje el comentario que decía acá abajo. Es de tu Instagram esto. Pero es muy... ¿Ves eso? Te morís.
4: Ok, a ver.
6: Hash, no te lo voy a decir. A ver. Ah, acá estás en la B Nacional. Abajo. Chao. ¿Quién gana? ¿Rodrigo?
0: Es que lo mataron.
1: Se ríe.
4: ¿Y que ya trae cosas para joder?
6: No es para joder. Es tu Instagram.
4: Bueno, es tu... te digo que gana él. Dale.
6: ¿Quién gana?
4: Gana él.
6: Es raro tu look, chabón.
4: ¿Sabes qué? Estaba probando. Igual se usaba eso.
6: ¿Qué se va a usar? Dale, boludo, Rodrigo.
4: Esto fue hace 15 años.
6: Pero ¿cuándo se usó? Mirá.
4: Aparte
6: mirá,
4: recién,
6: mirá.
4: Aparte recién llegaba a Europa. Mirá. Mirá, me compraba todas las marcas, boludo.
6: Te queda mejor la barba. Sin barba. Sí. Blanco. Sí. Menos
4: pasala, loco. Dale, dale, pasala. No me encané con esa. Hay 100 fotos mías bien y querés dejar eso una hora en la
6: La barba. Última.
4: Dale.
6: ¿Quién gana? ¿Rodrigo? ¿O David?
4: Para vos. Para vos. Habla en serio ahora. Habla en serio. Pero de verdad te lo digo. Te pido por favor que seas serio.
6: ¿Qué?
4: Y sí. Lo batí.
6: Pero mirá la elegancia del chabón.
0: Es qué muy bueno. Es muy gracioso, sí, boludo.
1: El chabón es gracioso.
6: Naturalmente.
1: Es un canchero, pero es canchero.
2: Sí.
0: Es muy canchero.
2: Es
0: muy
2: del personaje.
1: Lo último que quiero ver antes de irme.
0: Sí. ¿Qué
1: porque
0: ver?
1: Hay algo que.
2: Se viene Catopaco.
1: Dice Caparrós durísimo contra Fantino en Twitter. Upa. Nadie tuitea como él, ¿lo viste?
0: Caparrós.
1: Caparrós durísimo contra Fantino en Twitter.
6: A ver.
1: ¿Llegó Romina? Bueno, debe estar por ahí.
2: Entonces seguimos.
1: Caricaturas, 2 puntos. Si alguien tuviera muchas ganas de entender qué es el fracaso argentino, medio Estanislao el comienzo.
6: Sí.
1: Podría escuchar a este antiguo relator de fútbol que tomó unas clases de filosofía y mete un helenismo equivocado cada 6 palabras para lamer a su amo Milei y mostrar cuánto sabe. Punto.
2: Nada. El mejor, ¿eh?
0: Doloroso.
6: Doloroso.
0: Doloroso,
6: pero...
0: Hiriente.
1: Sería una buena lucha de tweets. Pues sí. Sería una buena lucha de tweets.
0: ¿Contestó Fantano?
1: No creo.
0: No...
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1: 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Amigos, los voy a dejar jugando al ping-pong.
2: ¿Pero está Rovedra acá?
1: ¿Está Rovedra abajo?
2: No está Rovedra.
1: Está abajo. Diego, gracias por venir.
0: No,
1: pero
0: gracias a usted.
1: Me gustaría, siempre que quieras venir, por favor, vení.
2: Es que voy a aparecer, ¿eh?
1: Por favor,
2: porque
1: por favor.
2: Encima yo, viví.
0: Que me llamaste muy bien a la
1: muy
0: mesa.
1: Bien, muy bien, muy
6: sí.
1: Bien.
0: Bueno, ya igual...
2: Pero hay que copiar el programa,
0: el peque. Claro.
2: No, pero sí.
6: La última
2: yo
6: vez
2: lo dije antes de venir, estoy preocupado mirando para en la mano, ya me preocupo.
0: ¿Por qué?
2: Porque lo estoy mirando, me lo bajo para ver en los aviones. Ya
0: ¿vos querés que te diga algo del peque? El peque compró acciones en Rodríguez Galati cuando no existía nada.
2: ¿En serio? Yo fui a verlo al teatro, grupo amigo.
0: Pero nadie.
2: Fila completa, pagamos la entrada, no pedí.
0: Es verdad, es verdad.
2: ¿Vos sos VIP? ¿Sacaste?
1: No,
2: fila completa.
1: Qué gran que tiene las mismas acciones que Krevi, de la misma época, Amigos, vamos a la pausa y enseguida siguen con Para la Mano.
6: Dale.
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1: Estamos de vuelta. Están peloteando acá nuestros dos mejores exponentes.
2: No, Galati es una cosa
3: increíble loca. Porque el Peque empezó a sentir la presión.
1: Sí, y Joaquín lo sorprendió. Joaquín lo sorprendió.
4: No. Se prende la cámara. ¿Dónde está la cámara? Ahí está. Se prende la cámara y terminó el partido.
2: Exactamente.
1: Bueno, pará, ¿cómo hacemos? Vamos a jugar a 5, ¿te parece?
4: Mira, mirá, dale. No, revesito cámara, es una cosa de loco.
1: Sí, bueno, me vedé.
4: Porque le da como una cosa ahí que continúa.
1: No. Sí. Para, juguemos por el saque.
3: Dale, vamos a jugar un cuadrangular. Vos también tenés que jugar.
2: Dale. A 5 puntos.
1: Dale, Peque, ¿no? Contra saque, todo.
2: Si llega a 5 gana, ¿eh?
4: Dale, por el saque. Dale. O sea, 4-4 muere.
2: 4-4 muere, sí. Y hacemos a 5.
1: La final con tiebreak.
4: ¡Oh, ya!
1: ¡Dale! ¡Ay!
2: ¡Ah!
1: Listo, 1-0.
2: ¡Sacó!
1: Ah, 0-0. Por eso.
4: Ah, le meto todo.
1: Le mete topping, ¿eh?
4: Claro. ¡Ay, papá! Te dije que se prende la cámara y se termina.
1: Se terminó.
4: Está muy...
1: ¡Ah! ¡Te dije!
4: ¡Quito, profesor, al revés!
1: 0-2.
4: ¡Epa!
3: ¡Qué buena! ¡Qué buena!
2: ¡Dale que se cae!
4: Esa me mató el saque, ¿eh?
1: No. 1-2.
4: No.
1: Segundo saque.
4: No lo esperaba el saque.
1: Listo, Juan, listo.
3: ¡Ah! Poner la presión que se muere.
4: Ay, lo traje.
1: No,
3: 4-2.
2: ¡Ay!
1: 4-2
2: ahora él.
1: 4-2, saco yo. Claro. Saca Joaquín.
3: Match point.
2: ¡Ay, Juan! ¿Quién viene?
4: Ustedes dos. Sigo en cancha. Sigo en cancha.
1: Ganador
3: por el saque.
2: Es muy difícil, ¿eh?
4: Me quedo con el huevo de Galati.
1: No, pero...
2: Saca Peque, ¿no?
1: Ya robarle un punto como robarle un Z a Nadal, ¿eh?
2: Sí. Y te saca al revés, además, es terrible.
4: Todo.

0: ¿Qué chiquita que es?
1: ¿Viste?
2: ¿Es a la derecha?
0: No,
2: es muy chiquita la cancha, ¿verdad?
0: Mirá qué gente que tiene.
3: 2-0.
2: 2-0, te vas a sacar, te vas a ir nada, Robby, me parece.
0: Lo traje, lo maté.
2: 3-0.
0: Sigue, la siguió, ¿eh?
2: Dale, sigue, sí. 3-0.
3: Ahí va.
2: Dale, Gai, dale, mi Gai. ¡Oh!
0: ¡Ah! Me pone nervioso, amigo, boludo.
3: ¿Viste que cuando dije? Está con la cámara, dale, dale, dale, dale, termina.
2: ¡Dale, Gai!
0: A mí me gustan los difíciles.
2: ¡Ah! 0-0. Sí,
3: yo normalmente tenía eso para
0: él. 0-0, me ganó.
3: Entrenaba, perdía entrenando y competía mucho mejor.
2: ¿Ah, sí?
3: Sí, encantaba. ¿Pero qué? ¿Te relajabas cuando entrenabas o...?
2: No, no.
3: ¿Necesitabas estar compitiendo para jugar mejor?
2: Tenía más habilidad mental y de resolver un partido en competencia, aprovechaba, mirá, mucho el nervio del rival. Normalmente, yo de verdad lo digo, no por falsa humildad, sí, técnicamente sí, no era mejor que muchos jugadores, tenía menos potencia. Entonces, entrenando, cuando están todos relajados, te cagan a palo.
0: Claro.
2: Pero el tema es que cuando arranca el partido, arranca la competencia,
0: ay, los nervios son otros.
2: Y sí, y ahí todos bajaban el nivel y yo mejoraba un poco, me pasaba al revés.
0: Igual ese revésito de dos manos, Peque.
2: Dale. ¿Querés pegar una?
0: A ver, pegale.
2: ¡Ay! Ah, 2-0.
3: No sé por qué.
2: Voy yo.
3: ¿Sacás vos?
2: Sí. Voy, ¿eh?
3: ¡Uy! ¡Uh!
2: El saque es lo mejor que tengo. Soy como Delpo.
0: Muy
2: soy como
0: bien,
2: Delpo.
0: ¡Ojo! Móvelo, Germi, móvelo.
2: No, es imposible. Sí, es imposible.
0: Lo que pasa es que te está haciendo una trampa.
3: O sea, es que vale, todas vuelven. Todas vuelven.
2: Voy, ¿eh?
0: Te hace una trampita.
3: ¡Uy, qué buena!
0: ¿Qué saque tienes?
2: No, el saque es mi...
0: ¿No te quedes?
2: Ah, ¡qué madre, cagón! 4-0. No. Si es a lastimar, ya no.
3: ¿Pero quién juega?
2: ¿Vamos,
3: ¿sigo yo?
2: Sí, vos seguís contra todo.
0: Vamos a sacar. Vamos a sacar.
2: Dale, juega.
3: ¿Vamos jugando por algo, no?
0: Pará, qué competitivo. Pará, que sos, flaco,
3: la cena, boludo.
2: Mirá que
3: la
2: no
3: noche,
2: somos Lucas Rodríguez nosotros. 1-0.
0: Qué bueno, Juaco. Qué bueno, Juaco.
2: Linda, Juaquito, linda, rey, linda. ¡Tírale topi! ¡Tírale topi! ¡Tírale like! ¡No!
3: ¿Por qué le
0: bien?
3: ¡Me van a la cabeza!
0: ¡Sería bien, boludo!
2: 2-0, se te metió en la cabeza, se te metió en la cabeza.
3: ¡Te come la cabeza! ¡Lo vas a salvar,
0: Sí.
3: 2-0.
0: Vamos, Joaquín.
2: Va, ¿eh?
3: Ahí va el saque.
2: El saque chino es terrible, ¿eh?
0: ¡Upa!
2: ¡Ataque, Juan! ¡Ataque! ¡No! ¡No! ¡Qué
0: lo
2: cagón!
0: Matar.
3: ¡Se vuelve loco!
2: 0-3.
3: ¡Se vuelve loco!
2: 0-4. Lleva 14 puntos seguidos ganando.
0: ¡Bien, Juaco!
3: ¡No! Se cortó la racha.
2: 4-1.
0: Dale, es ahora.
2: Es ahora, ¿eh?
0: Porque si le levantás un 4-0...
3: ¡Ay!
0: ¡Vamos! ¡Vamos, Juaco!
3: Al cuerpo le duele, Juaco, al cuerpo le duele.
0: No, Juaco,
2: pero mirá la doble falta que sí, Joaquín.
0: Bueno, listo, se terminó la racha.
2: Va, Robby, robás un punto, Robby, ¿eh?
0: Sacás vos.
3: ¿El objetivo es robar un punto?
2: Pero viste, escondido.
3: La cabeza con el coso. Ay, me cansé, ¿eh?
2: ¡Meta, Robby, meta!
0: Hazlo en alto el juego.
2: No desesperes, ¿eh? No desesperes, ¿eh?
0: Hazlo en alto el juego, lejos de la mesa.
3: No desespera.
2: Ah, es verdad que hay que. Te vas volviendo ansioso, sí, con las.
3: Paciencia.
2: 1-0.
3: Paciencia, viejo, paciencia.
0: ¡Se iba!
2: 2-0. ¿Se iba?
3: Sí.
2: Mirá gustito, mirá gustito en el plano, boludo. 3-0. No,
0: cambia el ritmo, te cambia la velocidad de la pelota.
2: Te rompió mentalmente hablando. Te quebró mentalmente hablando.
3: No, no voy a jugar con la zurda, no.
0: No.
2: Ya sería mucho.
0: Dale, dale, dale.
2: Deja, Gaili, deja.
0: 4-4.
2: Ah, 4-1.
3: ¿Pero no van a jugar entre ustedes?
2: No, ahora.
0: Llegamos. Ah, qué tramposo. Ah, qué tramposo.
3: Robert, punto tuyo, ¿eh?
2: Ah, punto Roberto, ¿verdad? 4-1.
0: Y saco yo en un momento, o siempre sacas vos.
2: ¡Linda, Gaigo!
0: Le quemé la cabeza,
2: Te metiste en su cabeza,
0: Le quemé la cabeza. Ya. ¿Qué?
2: ¡Rompe, rompe! ¡Ay, Roberto de mi corazón, boludo!
0: Mi todo, boludo.
2: Bueno, pará, después de este, que ya jugamos nosotros todos dos veces, dale, vamos a enfrentarnos también entre nosotros, dale, ¿te parece?
3: Dale.
2: No, no, saca vos.
3: Quédate ahí de revés, que tenés buen revés. No te inviertas.
2: ¿Ahí?
0: Ah, mira cómo estás.
2: Mirá, a ver. Tenés mejor revés que derecha, mirá.
3: Claro.
2: ¡Mirá!
1: ¡Ay! Soy muy cagón. No,
3: ay,
1: no.
3: Ay, casi, boludo.
1: Más digno de lo que esperaba igual, ¿eh? No, no se atrapa.
2: Sí, muy bien.
1: 2-0, 2-0.
2: Voy a buscar agua, que no sabía jugar.
3: Viene la bomba, ¿eh?
1: Va la bomba,
3: Ah, ahí va.
2: No, no se vale.
1: La bomba
2: es
1: de Bahía.
2: El saque de Isner, boludo. El saque de Isner.
3: Ahí va. Qué lindo que de dos manos acá también,
2: No, y me sale bien. Fuera de jugar, digo. Porque a una mano no lo sé hacer, mirá. Mirá la diferencia.
1: Pero, boludo.
3: ¿Con esta paleta?
2: Sí, boludo. Y en el pádel me pasa lo mismo, A veces le pego con dos así para.
3: ¿Vos ahí corregís dirección con la izquierda?
2: Sí, obvio. Me es más fácil hacer este movimiento con la...
3: ¿Fuerza qué? ¿Más izquierdo o las dos? Hace...
1: 4-0.
2: Buena pregunta.
1: Uy. Bueno, ¿y ahora?
2: Me voy imbatible.
0: Ahora voy a jugar yo contra Juaco.
1: Dale.
2: Me voy imbatible.
0: Pará, que recién está arrancando el torneo.
3: Dame calor.
0: Por el saque.
2: ¿Qué le está haciendo a este
1: A 5. Y pareciera haber sexo.
2: Sí.
1: Meta Galgui,
2: Este es un partido picante.
1: Sí, dos personas competitivas además. Sí.
3: ¡Ah! 1-0 Robert.
1: 1-0 el Galgo.
2: Joaquín tiene un problema de ansiedad en el juego.
1: Y en la vida, Me atrevo a decir en la vida.
0: Va, Joaco.
3: De hecho, es mi 2-0.
1: ¿Qué es esto? ¿Qué suena? ¡Dale, Galgui! 2-1. No, bien, Joaquín,
2: ¿vos
1: muy bien.
2: ¿Querés que alguien gane de los dos?
1: No, me da lo mismo realmente. Muy mal.
3: ¡Ay, Dios!
2: Vino bien de vestimenta, Roberto.
1: Sí.
2: Buen conjunto.
1: Y está, lo queremos meter las tres tiras a poquito.
2: ¿Qué producto las tres tiras?
1: No, Galgo, ¿qué haces?
0: Perdón.
1: 3-2. 3-2.
2: Gritale punto.
1: Uy. ¡Cuatro! ¡Match point! ¡Match point!
2: ¡Upa!
1: 4-3.
2: ¡Qué partido,
1: ¡Linda, Galgo! ¡Linda, güey!
2: ¡Vamos!
1: Pero, boludo, a mí me toca de vuelta con el peque terrible. El que gana sigue un poquito. Listo.
2: Confía, Germán,
1: No, este lo gano. Este partido lo gano. Inesperadamente este partido lo gano.
2: Confía al revés. Ahí está, confía. Vos pegale ahí todo el día. Ahí está.
1: Ay, la concha de tu hermana. 1-0.
3: Sí.
1: Dale,
2: Ay.
1: 1-0, Galgo.
3: Campeón,
1: Dale, Galga.
3: Sí. PLM.
2: Campeón de PLM.
1: ¡Vamos!
3: 2-0. Yo estaba fuerte. Venía fuerte de técnica, pero soy muy débil en la
2: cabeza. ¡Uy, entró!
1: 2-1. Mirá la pelota que te rescato, Galgo.
2: 2-1. ¿Vos sabés que esto puede ser un antes y un después en el partido?
0: De vuelta.
1: Va, porque tengo
2: 2-2. La batalla de PLM es terrible.
1: Mirá vos, boludo.
3: 3-2.
1: Creí que se iba. ¡No! 4-2.
2: Qué buen ojo, casi hay golpe de paleta.
1: Vamos, sí.
0: Es muy duro el saque.
1: Bien. 4-3.
3: Es muy chiquita la cancha, ¿viste, Rodri?
1: Sí, es que la cancha es muy chiquita.
3: Hay que meterla.
1: Paga
0: el saque es tremendo.
3: Que se saque la bomba.
1: ¡No!
0: ¡Vamos!
1: ¿Y ahora?
2: A ver, ya está.
1: Y después todo contra el Peque.
2: Primer, segundo
1: después
2: puesto.
1: Todo contra el Peque.
3: No, ahora hay que sacarlo a Robert, en realidad.
0: Esta pausa me viene bien, Para lo...
1: Listo, sacá vos.
3: Va.
2: Para las palpitaciones.
0: Sí.
3: 1-0.
0: ¿Cómo lo ves, Peque?
2: Este partido, yo le sigo teniendo fe a Germán, que no confía en él mismo.
1: Oh.
2: Uy, qué bueno. 1-0.
3: 2-0.
1: 2-0 saco yo.
2: No confía en él mismo,
1: Germán.
2: No.
1: Mirá vos.
3: 3-0.
2: No cuenta, no tocó.
1: No cuenta,
2: Joaquín.
1: 2-1.
2: Excelente, extraordinario lo que acabamos de hacer.
0: No, el saque es tremendo.
2: Muy bien.
0: El saque es tremendo.
2: Germán.
0: Sos Andy Roddick.
2: ¡Germán! ¡Siga, Germán! ¡Bancátela,
1: ¡No!
2: ¡No,
1: se lo gana!
2: ¡No! ¡Dole más!
3: ¡El no, no, no, no, no, no, no, no, no, no, no, no, no,
1: no, no,
4: no, no, no, no, no, no, no, no, no, no, no, no, no, no, no, no,
1: no, no, no, no, no,
4: no, no,
1: no, no, no, bancalo, Germán, ¿eh? Bancalo, Germán. ¡Sí, Germán!
4: Te mata la ansiedad.
1: ¿Cómo un hincha de River va a decir que soy lo malo?
2: Te robé un punto.
4: Peque,
2: estás
4: al horno.
3: ¿Cómo perdí todo el partido?
1: ¿Vuelvo yo?
2: Mirá la paleta. Todo sudado. ¿Ya empezó o es por el saque?
1: Por el saque. ¿A 7?
4: Te lo traje. ¡Te la traje! ¡Te la traje y ganó!
1: A 7.
2: ¿A 7 la final?
1: Sí. Oh, ¿para qué, Galgo? ¿Para qué? ¿Para
2: se va, Galgo?
1: ¡Mueva, Galgo! No, ¿dónde está?
2: Vamos a hacerlo mover. Vamos a hacerlo mover a Galgo. Quiero que le suba la palpitación. Una y una. Una
1: bien,
2: y una.
1: Galga, bien.
2: Una de revés.
3: Galga defiende muy bien.
1: Juega muy bien,
2: revés, muy. Una de derecha. Una de revés. Una de derecha.
4: No, no, pero tranquilízate, Robert, tranquilízate.
1: 0-2.
3: Cabañazo, Robert.
1: No, Gaini, no, mi Galgo, 3-0. Qué bárbaro, boludo. Qué dolor, Galgo.
4: 4-0.
3: No, es la realidad. Es un golpe de realidad.
1: No, Galgi, no.
4: No, se fue, se fue.
1: Te quebraron mentalmente.
2: Se fue. Esto es lo que pasa, ¿ves? Se van. Se va
3: de la cabeza,
2: se fue.
1: 5-0. Oh, no, Galgo, no.
4: Esto no me pasa.
1: 6-0. No,
4: ¿por qué no sigo jugando igual? 6-0. Vale, falta uno. A 7, dijimos. ¿O no?
2: ¿Sí?
4: No me robé, entonces.
1: ¡A matar, Galgo, eh! Uy, terrible, terrible, humillante.
3: Terrible humillación.
4: Dolorosa que traje dos veces.
3: Ah, no. Punto casi.
1: Me retrapeaste.
4: Muy difícil.
1: ¿Pero cuál es la última vez?
3: No, como nosotros.
2: Sí, sí, difícil, sí. Difícil. Uno más ustedes.
3: Último.
1: Último.
3: La representación
4: de ping-pong.
1: Bueno, último, eh.
2: Yo quedé un poco perturbado con esto, ¿no?
4: Están cogiendo, sí.
2: Sí, sí.
4: El señor Miyagi es una falta de respeto.
1: 1-0.
2: Señor Miyagi.
3: 1-0, va.
4: Ah, Peque, es durísimo, boludo.
1: ¿A 5 o a 7?
3: 0, a 5. Ah, vamos a hacer a 7, dale.
2: Uy, qué buena.
1: 2-1.
4: ¿Para quién?
3: Para ganar yo, saca Ger.
1: Va,
4: ¡Ping pong!
1: Ahí,
4: 3-1. 3-1, ¿cuánto?
3: 3-2.
1: 3-2.
4: Qué lástima, tenemos dos paletas más y no se.
1: No, era espectacular, doble.
2: Sí, el doble es divertido.
3: Bueno, 3-3.
1: 3-3.
3: Va.
4: Es uno cada uno en el doble, ¿no?
2: Sí.
3: Ah, pará.
2: Tenés que coordinar bien,
3: para.
2: Tenés que coordinar bien.
1: 3-3. 4-3.
4: Germán. 4-3.
1: A 7. Pierdo.
4: Ok.
1: 4-4.
4: Iguales.
2: Qué parejo está esto.
1: Ojo. Ay. 5-4.
3: ¡No!
1: ¡Cagón!
3: ¡No!
1: ¡Cagón! ¡Sos un cagón! 5 iguales. ¿Y ahora?
3: ¿Saco
1: yo?
4: No, es a 7 todavía.
1: Pa,
4: ¡Qué buen saque, Germi!
1: ¡Ay, yo!
4: ¡Match point!
1: ¡Para el 5! ¡Lo voy a ganar con el saque!
4: ¡Lo voy a ganar con el saque!
2: Es preocupante, Joaquín. Ustedes están riendo, pero es preocupante.
1: ¡Red, red, red!
3: ¡No, pero se fue afuera!
1: ¡Red!
3: 6-0, no tocó nada.
2: ¡Leti afuera! ¡Leti afuera!
1: No.
4: Ay, se dio vuelta la tortilla.
1: 7-6.
4: Match point. No.
1: 7-6.
4: ¿Esa diferencia?
3: No sé.
1: No, ya está. No
2: quiere ganar. Está desesperado por ganar. Está desesperado por ganar. Está desesperado por ganar. Está desesperado por ganar.
4: Ya está. Ganaste.
3: ¿Qué, vamos a sentarnos?
1: Y bueno, vamos a la mesa.
4: Y vamos a la mesa.
1: Hacemos un pequeño separador y volvemos a la mesa, chicos. Emocionante, ¿eh?
4: Emocionante partido, amigo.
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1: Estamos de vuelta.
24: ¿Habrá 20 entradas vendidas? ¿Eh? 20 entradas vendidas habrá en
1: Uruguay.
24: ¿En Uruguay?
1: No, había más de 1000, boludo.
24: Ah, bueno.
1: O incluso más, no me sé.
3: Sí, más de 1000 había.
1: Mañana 6 a.m.
25: Durísimo. ¿Mañana a la noche?
3: Sí, a la noche, pero 6 a la AM tenemos que estar en el buque
1: hay. ¿Eh?
24: Paren la mano, circo, Peque. Es un despliegue de...
25: Pero el que hicieron es el mismo.
1: Sí, el despliegue de vestuario.
24: Exacto.
1: No, estábamos hablando de la ansiedad cuando te come para tener meter un punto que ganas un set o...
3: Y decíamos,
1: ¿y la ras?
3: Eso,
1: ¿la ras?
3: Si nos come a nosotros acá, la ansiedad lo que es...
1: O sea, es más importante.
3: Por medio.
25: Pero porque tampoco te sirve ser un robot. Porque claro. Vos decís, bueno, claro. Frío, robot, hago acá, hago esto, hago lo otro. Tampoco te sirve porque si no, no tenés esa sensibilidad.
24: Hay veces que tenés que sacar más.
25: Y sí, ahí es la diferencia con los buenos.
24: Claro.
25: Le ves la cara, boludo, en esos momentos se le transforma, no tenés chance.
24: ¿En serio?
25: Sí. Boludo.
24: ¿Tanto?
25: Sí, para mí sí. Lo ves entrar a la cancha, lo ves en el momento, le ves... Tienen una cara distinta al que está logrando la épica, al que está...
1: Claro, más cansado.
25: Te das cuenta, pero no sé, en el fútbol, ves la Copa Argentina... Mm. El que le está ganando el equipo grande, le puede terminar ganando,
3: sí.
25: Pero le ve la cara y no es una cara de que está convencido que va a ganar, ¿viste?
3: Claro, es como disfrutemos que... lo que estamos viviendo ahora.
25: Sí, porque no sé hasta cuándo dura. Y eso a veces te hace mandarte una cagada.
24: Sí.
1: ¿Cómo es la cara de que no estás convencido? Dice Jazmín.
25: ¿Cómo claro. Es la cara de que no estás convencido?
24: Sí, la cara de cagazo, boludo. La famosa cara de cagazo. La famosa cara de, bueno, este está cagado.
25: Sí, o buscas respuestas, ¿viste? Estás nervioso y buscas ayuda, claro. ¿Viste? Para todos lados.
1: Buscar
25: para
1: entrenador.
25: Todos lados. Claro, alguien que te diga qué hacer.
1: ¿Se puede hablar con el entrenador hoy en día?
25: Sí, está permitido. Antes no, hace un par de años no.
3: Insólito que antes no se pudiera.
25: Y una multa, una fortuna aparte.
3: ¿Sí?
25: Sí, ahora se puede y casi todos los torneos ponen un micrófono ahí, podés escucharlo.
1: Ah,
25: está lindo.
1: ¿Y el entrenador qué puede decirte en ese momento?
24: Fue el que está el video donde dice, no me digas más bien, claro. Decime algo que me sirva.
25: No, ese soy yo, creo.
24: ¿Sos vos, boludo?
25: Soy yo.
24: Que le decís a... No me digas más.
25: A Roland Garros.
24: Bien. No
1: ¿a Chela?
24: Más, decime otra cosa.
25: Salí ahí como que le dije a Chela, debe estar en algún lado, pero le dije a mi preparador físico, no me digas más bien, flaco.
3: Claro.
24: Decime lo que me sirva, le dijiste, ¿no?
25: Claro, pero no me digas bien, ¿entendés? Si pierdo el punto. No está
3: claro,
25: bien.
3: Claro. Pero pará, las charlas...
25: Me genera la misma desesperación ahora, sin jugar.
3: ¿En serio?
25: Es que no está bien si claro. La erraste. No me digas estuvo bien.
3: Te tiene que levantar de otra manera.
25: Claro, o no me digas nada.
24: Ah,
1: ¿Qué le ibas a preguntar, Juan?
0: No, las charlas con el entrenador, ¿qué se busca? ¿Más cosas anímicas o realmente cosas tácticas de decir que el tipo ve desde otro lado?
25: Es raro, es una conversación de dos locos, boludo.
0: ¿Sí?
25: Sí, sí, es un loquero. A veces yo prendía la radio y después te pones en frío a pensar todas las cosas que estabas hablando, buscando respuestas. Y decís que te... No, boludo, no. ¿Qué te va a decir el entrenador? Pobre, pobre, lo haces sufrir, boludo, lo haces parir y no hay mucha respuesta
24: claro.
25: durante el partido. Sí hay entrenadores que te bajan a tierra, te ayudan, te guían.
0: Claro.
25: Y es muy bueno. Había conversaciones de Ferrero, que ya no es más entrenador de Alcaraz, claro, con Alcaraz, sí. en momentos de tensión que son muy buenas.
0: ¿Ah, sí?
25: Sí, toma, o sea, anda a la toalla, tómate tu tiempo, hacé lo que sabes hacer, divertite, sonreí.
24: Claro.
25: Son Mirá. Detalles que al cuerpo lo relajan, quieras claro. o no.
1: Pero sí, en el momento, bueno. si vos estás perdiendo y ven el entrenador y te dice sonreí, no pienses en verte sonreí, lo mandás a la mierda también.
25: Y depende mucho el carácter, pero a veces te puede hacer sufrir lo menos al partido,
1: claro,
25: ¿entendés?
1: Claro.
25: Porque yo qué sé yo, si fuese entrenador el día de mañana y estás jugando como el orto, yo te diría, escuchame, estás jugando como el orto, ya está.
1: ¿Sería?
25: No se puede cambiar. Sería, pero me gustaría de un buen jugador, de un jugador formado que compita, que juegue para ganar okay. los torneos. No sé si me gustaría formar a alguien y eso.
1: Ah, claro.
24: Pero en ese caso, ¿qué le dirías? Estás jugando para el orto, pero pará. Tomate un minuto, tranquilízate.
25: Tomate un minuto, eso no va a cambiar. Si claro. se dice así, vas a aparecer así. Y claro. si no, de otra manera, quizá tenés una chance. Claro. Y si no, termina el partido y no va a comer un McDonald's.
24: Claro.
0: claro.
24: Y bueno, imagino que debe ser mucho de según la personalidad de cada sí. persona. Que por ahí le decís, estás jugando como el orto, lo apagás. Totalmente. O también sí, es, dale, estás sí. jugando como el orto, despertate, por ahí lo despertás.
0: Lo despertás, sí. Sí. Cada uno sabe qué palabras tocarlo, claro. ¿no?
25: Sí. Tommy Echeverry, sí. ahora que es el número uno del país, está 25, 26 del mundo. Él me había dicho en su momento, me dice todo el tiempo, me vuelve loco para que lo entrene. Pero él me pide mucho consejo, me escribe mucho por WhatsApp y demás. Y tenemos dos personalidades que somos dos, boludo, dos polo norte y polo sur.
0: ¿Ah, sí?
25: Sí, y a mí me cuesta a veces darle consejo. Porque digo, yo no lo estoy viendo totalmente de otra manera y siento que le puede afectar.
0: Claro.
1: ¿En
0: claro.
1: ¿Qué consejo crees que le podrías dar a vos que le haga mal a él? O sea, yo era una agresividad jugando.
25: No, en el día. Un ejemplo, ponele. Ahora viene Roland Garros. Sí. Juega. En la semana anterior, él juega torneo. Para mí es una locura que juegue un torneo.
0: Claro,
25: porque para
0: claro.
25: mí, si él se siente bueno de verdad, tiene que ir a ganar partido a Roland Garros. Y la realidad es que si vos vas a un torneo previo y te va bien, es imposible que en el Gran Slam te vaya.
0: Claro, que puedas pasar de
25: tercera ronda. Yo lo que le digo, escuchá, ATP 250, vas a poder jugar toda tu vida, hermano. Sí. Prepárate bien para este torneo.
0: Y
25: disfrutá.
0: Más en el momento en el que estás.
25: Andá a París, quédate en un buen hotel.
1: Pero vos no metías Roma, ponele antes de...
25: Sí, pero ahora hay una semana más.
0: Claro,
25: antes de Roland
0: Garros.
25: Una
0: semana y medio.
25: Y hay muchos que lo juegan y se mandan un cagadón. Porque le va bien esa semana y después llegan destrozados.
24: Claro.
25: Y jugar a 5 sets es durísimo. Y también las cosas que haces en el día del medio, ¿viste? Andar un ratito al club, 40 minutos. Cuando ganas un partido hay un día en el medio. Lo ganas hasta el siguiente partido. Y hay alguno, Alcaraz, ponele, que ni entrena.
0: ¿En serio? Es claro, real que entrena. Se va a jugar el golf.
25: Se va a jugar al gol, se relaja, ¿entendés? Porque la realidad es que no te va a cambiar nada. Tommy
24: Exacto,
25: necesita.
0: Claro.
24: ¿Qué te puede cambiar?
25: Bueno, pero Tommy en su personalidad, por ejemplo, que no se va a enojar porque está diciendo esto, porque de su personalidad, necesita entrenar. Necesita entrenar media hora. Necesita entrenar una hora y media.
24: Claro.
25: Y a la larga, en un torneo grande, te puede jugar en contra. Claro. Entonces, ¿cómo se lo decís? ¿Entendés?
0: Claro.
25: Porque
0: él
25: se siente seguro, él se siente mejor de esa manera. Tenés que guiarlo. Pero bueno, ahí tiene un entrenador que lo lleva bien.
1: O sea que para ser entrenador tenés que coincidir bastante en personalidad con el jugador. No alcanza con que el jugador te quiera y vos quererlo.
25: Que boludo, es un deporte individual. Es como que ustedes tres, cuatro, cinco se llevan bien acá en la mesa, pero en realidad ser entrenador es meterte en la casa cuando termina el programa.
0: Claro.
25: Decirle qué tiene que comer, decirle a qué hora tiene que descansar. El entrenador es casi en el tenis, particularmente, casi como un padre.
0: Sí.
25: Viste, lo ves todos los días del año y te tiene que guiar, no es fácil. No es fácil ser entrenador, para nada. Por eso te digo, no es un trabajo que puedes hacer 5 o 6 semanas al año. Tenés que ocuparte, ¿verdad?
1: Estar el año entero.
24: Claro, porque incluso es un deporte muy individual. No es que tenés un plantel. Es vos con tu
0: entrenador. Y además a veces debe pasar que eso, que al jugador le agarran rachas de que no gana 2 partidos en 2 meses. ¿Entendés? Todos los torneos que entra, pierde el primer partido. Y debe decir, la estoy cagando yo como entrenador. ¿Entendés? No le estoy aportando. Debe ser terrible para entrenador también.
24: O sea, Peque, en el caso de tenerlo a Gaudio en ese momento, vos como entrenador, ¿qué le decís? ¿Terminala? ¿Cortala? ¿O te quedás callado y decís, bueno, no, evidentemente?
25: No,
24: porque evidentemente lo que ves en esa persona es que diga lo que diga, no lo vas a calmar. No hay manera de ayudarlo en ese momento.
25: Claro, es muy difícil.
24: Es entrar y darle un raquetazo en la cabeza y decir, basta, calmate, flaco, terminala.
25: Es desesperante. Por eso te digo, es desesperante estar al lado del jugador que querés buscar respuestas donde no las hay y vos estás seguro que están las respuestas y nadie te las da. Y el entrenador lo mismo, pero el gato fue capitán de Copa Davis. Yo lo tuve capitán de Copa Davis.
0: ¿Y cómo era él en ese
24: ¿Cómo te decía calmate? Hijo de puta, vamos a decir calmate.
25: Él lo disfrutaba mucho, pero el rol de Copa Davis es aún peor porque

0: durante el año el tipo no está, claro, vos te tiene que entrenar esa semana y claro, la Copa Davis jugar para la selección, o sea, está más nervioso que nunca. Yo particularmente me tocó hacerlo mal muchas veces, sí, boludo, conscientemente hacerlo mal, de la tensión y demás. Y por dentro decía, gato, boludo, si no me ves en todo el año, ¿qué me vas a decir ahora con dónde sacar? Decía yo, sí, por dentro. A veces se lo decía, pero bueno, el gato fue un buen capitán. A mí me llevó bien.
1: ¿Cuánto tiempo quedabas trabado después de las derrotas?
0: No, terrible.
1: ¿Sin hablar?
0: Sí, con nadie.
1: ¿Horas o días?
0: Y días. Uy, ¿días? 24, 48 horas. Ah, al principio eran 2 días seguro. No respondía el teléfono, no nada.
2: Encerrado.
0: Empecé a mejorar mucho cuando empecé a salir con Euge. Porque compartíamos habitación en el hotel.
2: Sí.
3: Y
0: boludo, yo estaba 10, 12 horas, pobre piba. Decía
2: claro,
0: eso, boludo.
2: Claro.
3: No le hablas,
0: no le dijo la palabra
3: claro,
0: a nadie.
3: Claro, claro.
0: A nadie. Sí, hundido. Sí, sí. Y en un momento tenés que hablar y tenés que salir y nada, te ayuda a salir más rápido. Mucho mejor salir más rápido, porque te afecte es bueno también.
2: Y claro, pues si no, como que te da lo mismo.
0: Y sí. Y yo no entiendo, boludo, que termino un partido perdido, se está cagando de risa a la media hora, sí, no lo puedo entender.
2: Te indigna inclusive, ¿o no?
0: A mí me vuelve loco. Me desespera.
2: Te pone mal humor.
0: Sí, me pone mal humor.
1: ¿Vos mantenés tu competitividad? ¿En qué?
3: Y no viste, recién que no nos dejó ganar un punto.
2: A usted no le dejó ni a
3: nunca. No nos dejó ganar un punto, boludo.
1: Esto es chota muerta. Yo te digo en el día a día, como no sé por qué.
0: No, lo mantengo. Sí, lo mantengo. No, todavía no me saco el chip de que no soy un deportista de élite en el día a día. Comidas, entrenamientos, prolijidad, orden, dormir, ¿entendés todo? A mí me encanta igual, lo predico. Digo, a mí me cambió para bien, cuidarme, hacer las cosas bien, pero...
3: Pero no hay un momento donde decís,
0: y boludo,
3: soy un tarado. Mirá, me estoy poniendo competitivo acá como un boludo.
0: Es que en este momento...
3: Que entiendo, porque vos desde chiquito
1: claro,
3: tenés...
1: No sabes hacerlo de otra manera.
3: Claro,
1: de otra manera,
3: boludo, competís. Lo único.
0: No, y aparte yo fui mucho mejor por dejar todas esas cosas de lado. Yo ahora, siendo las 9 menos 20, estoy diciendo, boludo, ¿por qué no llego? Me pido un McDonald's, me dejo hinchar la pelota y me como un cuarto de helado y no puedo.
3: No.
0: No me lo permite. La paso mal.
3: Claro.
0: En vez de disfrutarlo.
1: ¿Y con la bebida lo mismo? ¿Nada? ¿Cero?
0: Me gusta el Fernet, pero porque no soy muy bien. Nunca tomé mucho. La familia nunca nadie tomó, pero con mis hermanos, con los pibes, me tomo un Fernet.
1: Qué terrible.
3: Bueno, es lo que hablábamos la otra vez con el viejo Freddy, que decía... ¿cómo
0: y Heineken, todo? Perdón, no sé si...
1: Sí, la verdad, soy hombre Heineken.
0: Soy hombre Heineken. Pero bueno, soy 0-0, ¿eh?
2: Ah, muy bien. 0-0. Muy bien, todo.
3: El viejo decía, ¿cómo podés llevar una vida de prohibirte las cosas? Y por ahí vos decís que no es que lo sufrís. Al contrario, decís, no, si como voy a sufrir.
0: Exactamente, pero pará, vos te pasó igual, pará, aunque fue un periodo de tiempo, la pelea. ¿Cuánto mejor te empezaste a sentir cuando te cuidabas?
3: Por supuesto, pero es un hábito que tuve muy poco tiempo y de verdad yo lo que estaba deseando era que termine.
2: Claro.
3: Yo no me quedo el chip
2: de... Disfrutar de la comida, que necesitabas disfrutar de las cosas que te gusta comer.
3: Terminé y fui a una pizzería porque necesitaba
1: que
3: comer.
1: El mismo día.
0: Está bien, pero vos aprendés a convivir con eso en el deporte. Vos claro, pensás que pues, eso, imagínate si lo hubieras aprendido a los 8 años.
3: Sería increíble.
0: No, pero aparte sería increíble, es difícil que piense de la otra manera.
3: Totalmente.
0: Claro. Eso es lo que me pasa a mí.
3: No sería tan traumático.
0: Claro.
3: Ni siquiera sería un problema, claro, sería algo normal.
2: Pero te agarra como culpa. Es culpa la palabra culpa, que culpa, te agarra culpa, cuando culpa, empezás a comer mierda, ponerle.
0: Culpa. Sí, la gente alrededor mío no lo puede entender.
2: Claro.
0: Tantos años de cuidarte y todo, y le digo, bueno, qué sé yo, no sé, no me sale todavía.
1: Pero ¿y te va a salir a gusto o ya no?
0: En el kiosco de la esquina quiero ver si encuentro un alfajor que estoy buscando hace un tiempo.
2: Bien.
0: Ese va a ser el gusto de esta noche. O si no lo encuentro, me va a pedir un... Hoy puede ser que me coma medio kilo de helado.
3: Eso
0: aparte me paso para el otro lado.
3: Pero claro, un cuartito, un medio kilito...
0: No, un cuarto no me alcanza. Cuando me agarra
3: cuando comé. No el problema es que voy a comer medio kilo de helado todos los días.
0: Claro, pero no lo... No, yo en 2 días voy a comer un asado. Y no vuelvo a comer el helado, porque digo, el viernes comí helado.
2: Ah, terrible, boludo. Qué duro.
0: Es serio.
1: No es grave igual.
2: No, es sano,
1: igual.
2: Es sano, pero...
0: No, es sano, pero hay
3: yo
0: veces
3: no me puedo atar los cordones,
0: que no lo quiero hacer y lo ha... ¿Entendés? En la cabeza no hay unos cables que no están funcionando muy bien. Se van a acomodar, ¿eh?
1: Recuerdos del casamiento, que fue una de las fiestas más fuertes de la historia del deporte argentino. Personajes ebrios, bueno, ¿cómo la pasaste vos? ¿Qué nivel de tensión tenías?
0: Buen casamiento. No, estaba muy nervioso. La verdad, porque había puesto mucha guita.
3: Es durísimo. Que salga todo bien. La que puse que salga todo bien, porque si no se pudre todo acá.
0: Y boludo, había puesto mucho. Y el 90% del casamiento era al aire libre, boludo.
2: Claro.
0: Y o sea, hasta las 10 de la mañana de ese sábado no sabés lo que llovió.
3: No.
2: ¿Dónde el párense de mano? Y fue como nuestro párense de mano.
0: Claro. No, boludo, fue un drama. Pero después salió el sol, estuvo. No, la verdad salió todo mucho mejor. Dije, cada peso que puse valió la pena y cada persona que contratamos y que invité, dije, los amo a todos.
2: Claro.
0: Me quiero seguir juntando.
2: ¿Te agarró el trauma de no estar con todos? De decir, tengo con esta gente no estuve. ¿Viste? De repartirte
0: sí,
2: bien.
0: Sí, con la familia. Ya me habían dicho, aprovechá la familia, buscá a tus viejos, no sé qué. Ni me acuerdo en el momento.
2: Y no.
0: No, pero...
3: Uno hace lo que puede ahí.
1: ¿Y saltás a la pista en esos casos?
0: ¿Cómo saltás?
1: ¿Bailás?
3: ¿Bailaste?
0: Sí, bailé.
2: ¿Soy buen bailarín?
0: Estaba borracho bien.
3: Borracho bien. Cero papelones, cero baluciada, pero ¿sabés qué?
0: Yo le tenía miedo a mi germu.
3: ¿Por qué?
0: Se va.
1: ¿Lo ibas controlando?
0: Y la fueron controlando. Había una sombra que teníamos ahí contratada, ¿viste? Le llaman la sombra. Y la fuimos controlando, pero ella sabía que se iba a controlar. Yo le tenía mucho miedo a una cosa que me venía pasando en los últimos años. ¿Viste que antes hablaba de los miedos?
2: Sí.
0: Y sufro mucho el estómago cuando estoy nervioso.
3: Mira.
0: No sabés lo que era la mañana cuando me desperté. Dije, por favor, que no me duela el estómago. La pasé como el orto los días anteriores, para que no me duela. Porque me daban, me termino de cama.
1: ¿Retorcijones o...?
0: Destrozado, amigo.
1: Qué duro,
0: por a veces
1: favor.
0: Que he pensado dos veces, me fui a internar pensando en el apendicitis.
3: No.
2: Mirá, boludo.
3: Y no, era todo de los nervios.
0: Todos los nervios. ¿Tenés inflamación?
2: ¿Sos hipocondríaco además? ¿O poquito?
0: No, con eso el estómago sufro.
2: Bien. ¿Y con el baile, te gusta bailar a pesar de bailar bien o no?
0: No me gusta bailar, pero en el momento bailo bien.
2: Claro. Sí, hay algo de los deportistas que en general...
1: Sí. Tienen el don.
2: El deporte y la danza van un poquito de la mano. Generalmente bailan bien.
0: Y es que el tenis, el fútbol, tenés que coordinar los pies, boludo. Claro, pie, claro. Cabeza, todo. Entonces más o menos te mueves bien.
3: ritmo, por Jazmín. Completamente...
2: Suelta.
0: ¿Siempre se llama la superhoja o cómo se llama?
1: ¿Cuál será el mejor bailarín de par en la mano? ¿Alfredo?
3: Y Alfredo se mueve muy bien, ¿eh? El panza se mueve bien.
1: Ah, Joaquín.
2: Sí, pero me da vergüenza, pero estamos ahí. Alfred también, ¿eh?
1: Está bien.
2: Alfred va con ritmo.
1: Los tres peores, Luca, Roberto y yo.
2: No, Robert también baila.
1: Roberto no lo vi bailar nunca. Él tiene su paso histórico.
0: Esta persona no hay ninguna posibilidad que baile mal.
3: No, bailo muy bien. Bailo muy bien y tengo mi paso característico.
1: Tu paso icónico.
3: Que si empiezo a ver que
2: es
3: no...
2: Es como un cuartetero.
1: Entra con todos los ritmos.
2: Es un baile cuartetero
1: que entra con cualquier ritmo. Entra con cualquier ritmo. Vos le querés poner jazz, entra.
3: Pero por supuesto, pero yo necesito... Le voy a dar tiempo al sonidista que prepare dos o tres
2: temas de género completamente diferentes.
3: Porque cuando cada vez que lo hice, y ya está, esto te lo regalo a vos, Peque, y te lo llevás.
1: Llévatelo.
3: Y no lo hago más, lo despido. Pero...
0: Ya me voy a guardar la superhoja.
3: Necesito varios ritmos. Avísenme cuando lo
0: entran,
3: tengo.
0: ¿Entran todos los mismos pasos?
2: Entran todos los ritmos. Es increíble.
1: Entran todos los ritmos.
0: Están concentrando.
3: ¿Estamos?
2: Okay. Ahí están preparando. ¿Vos ese paso lo usás en los casorios también, Roby?
3: Sí.
2: O sea, cuando vamos, vas al casorio no abandonas.
3: Aparte es simpaticón. No quedás como un boludo. No, que te mira, dice, mira al tío.
1: ¿Pero cuánto se puede hacer? Porque no es...
3: No. Yo no bailo más de un tema y medio.
1: Bien.
2: Claro.
3: Yo bailo un tema, el que me saca, vamos, tío. Sí. Salgo, bailo un tema y en la mitad del siguiente...
2: Y después se viene la chivenea.
0: En el,
2: en el patio.
0: En el boliche. Yo tengo una pregunta.
3: Bueno, vos lo viste en el cumpleaños de Emma.
0: Tengo una pregunta. En el boliche, cuando vas 2-3 horas de boliche, pasan un tema atrás del otro.
1: Sí.
0: ¿Cuál se baila y cuál estás así?
3: Nadie va a bailar el boliche.
0: Nadie baila.
3: Y si vas a bailar boliche porque...
0: ¿Fueron al final a hacer blog ese a Caramelo que una vez dijeron acá?
1: Nunca fuimos. Hay que hacer eso.
3: El que va a bailar al boliche tiene que anotarse en una escuela de danza. No vaya más. Tanta gana de bailar tener.
2: Igual viste cuando baila bien y con ganas te da envidia. A mí me da envidia, boludo. Sí. Eso me da una cosa de... Te juro que me da celo, digo.
1: A mí también. Me gustaría bailar bien, realmente. Me gustaría bailar bien. Esos que bailan rumba.
2: Diego, inclusive. Diego bailaba con ganas, boludo. Disfrutaba del baile.
1: ¿Augusto baila bien?
2: Sí, Augusto y Luquita de Benedetti también. ¿No?
3: ¿Baila bien?
1: De Benedetti baila
2: no,
1: bien.
2: No bailan pero con ritmo, saben mantener el ritmo. Sí, te lo puedo decir que yo lo
1: me
2: vi.
1: Muero, me visto. Muero, porque de Augusto lo puedo imaginar, pero de Benedetti...
0: Lo confirma.
1: Bueno, Roby.
3: ¿La cumbia la bailás así como lo bailan los pibes, eso que hacen el paso raro y esa cosa?
0: No bailo, no? Boludo.
3: ¿No bailás?
1: Yo de Benedetti lo vi,
0: A mí baila,
2: Yo te digo que los dos, la música electrónica la bailan bien.
1: Ahí va, mira.
2: Este está bien.
1: Este es el paso. Ahí va. Cambio de género.
4: Estoy tomando sin control. Estoy
0: cambia
2: el ritmo.
1: La velocidad.
0: El otro era 2X de audio de WhatsApp. Ese es uno. Volvió a uno.
1: La velocidad.

0: baila, boludo. Esto se baila.
1: Para mí entra. That's life. Life. Esa es Robbie. Esperá, esperá.
2: Entró.
1: Yo te digo que en este era
3: una de música electrónica, mano, si tenés algo bien arriba, bien
1: no,
3: pastilla.
1: electrónica tiene que
3: pastilla de Amsterdam.
4: Ahí te vas a la pista, sí.
3: Claro.
1: Entra siempre, boludo, entra siempre. Pará, una electrónica, la última con electrónica, Rubí, para demostrar, para pero cerrar orto, ¿sí?
0: Al cura.
1: Ponele un Catania.
0: Al cura, no, al cura que.
3: Al cura DJ.
0: Al cura DJ,
1: ahora.
0: Ese, Torina, ese quiero, boludo.
1: Esta es.
0: Vos estás tomando un agua ahí, ¿eh?
3: Entra en calor, me encanta sí, entrar en calor.
1: Sí. Dale, güey.
3: ¿Qué pasó?
1: No sé qué hizo, bueno.
4: ¿Esto qué?
3: Medio Evanescence esto, ¿no?
4: No logro sacar el rubro.
0: ¿Qué es esto, Has?
1: Manu.
0: Ah, ok, pero...
3: Ah, esta es la electrónica. Del DJ, esta es la del cura.
0: Pero,
3: una
0: intro.
3: Era, esta banda se llamaba Era, ¿te acordás?
1: ¿Pero en versión electrónica lo están poniendo?
0: Espero que sí.
3: Espero que sí.
1: Me están tomando el pelo, güey.
3: Está durando. Ahí va, ¿eh? Dale, ¿eh?

0: se te va la pista en algo. Yo te digo porque lo conozco, echa cebolla abandonado el lugar.
1: En un momento así.

0: Ahí está.
1: De una manera.
2: Es realmente bueno, ¿no? El cura DJ.
1: Es bueno. Sí. Y aparte, la otra vez fue gente, una banda de gente. Bueno, Fiorelita fue a verlo.
3: ¿A serio?
1: Fue a verlo. Con la madre. Y. Estaban todos como locos, dice, cuando arrancó.
2: La catedral fue, ¿no? ¿Dónde
1: había sido?
4: Creo que sí. Había ahí, mucha gente.
1: Plaza de Mayo, ¿no? Plaza de Mayo.
4: Mirá, había mucha. Bueno, y este es el paso característico de Roberto Galati con el que engalana todas las veladas en las que se presenta. Sí. Su minuto y medio de baile que ofrece, porque después se.
1: Entra muy bien la cumbia, en la cumbia entra muy bien.
2: En el cuarteto cumbia, también, Robbie.
1: Cumbia para Santa Oficina entra muy bien también.
4: Claro. El rock entra también.
1: Rock entra, por supuesto, entra, porque tiene una. Tiene bases de rock and roll.
2: Sí.
4: Qué bárbaro,
2: Elvis.
1: Pero bueno, no soy de bailar mucho, igual es un.
4: Joaquín bailó en.
1: Aprovechenme una.
2: ¿En
1: un,
2: dónde?
1: Un
4: en temita. Córdoba. En el, la, cuando éramos la gemela, bailaste.
2: Bailo
1: bueno,
2: un tema.
1: En el cumpleaños de mi hija bailaste con.
2: Bailé
1: Romy.
2: Con Romy Cuarteto.
4: Claro.
2: Sí, el cuarteto sí. Es el de, para mí de los mejores ritmos para bailar.
4: Y Luca.
1: ¿Sabe que
4: no
1: sí?
4: Quiere.
2: Sí, Robbie.
1: Es amigable el cuarteto.
2: Es amigable el cuarteto.
1: El cuarteto es amigable. Es mover un poquito así, medio en joda y sale. Para lo sacas adelante.
0: ¿Es sexy el que baila bien? Porque sí, a mí me parece que está levantando.
2: Para mí sí.
0: Uy, sí, dijo Jaime.
1: Sí, Jamín dice que sí,
0: sí,
1: che.
0: Dijo que sí.
1: Y con un tono.
4: Sí.
1: Bastante pajín de su parte.
4: Sí. Sí, pero si bailás mal, te la tira abajo también.
5: Sí, un poco sí. Un
1: ah,
5: poco.
1: ¿Sí?
4: ¿Te parece,
1: sí,
4: Hachu?
5: Sí. Prefiero que no baile.
2: ¿Alguien
1: ah,
2: que,
1: sí?
2: Eso, alguien que baila
1: sí,
2: con muchas ganas, pero baila mal. ¿Es vergüenza ajena?
5: Un poco sí.
2: Eso es duro, ¿eh?
4: Lástima, igual
2: hay que pisar sobre
1: está,
2: seguro.
1: Pero le está por.
0: Lástima, no.
1: Por eso no hay que ir a bailar.
4: Por eso no hay que ir a bailar.
1: Por eso no hay que ir a bailar. No, por eso hay que ir a hablar.
4: Pero es verdad que hay veces que la situación es inevitable. Vos vas a un casamiento y tu pareja quiere bailar y bueno, tenés que bailar. Y ahí
1: pero sí. Bueno, ahí ya pasa como. Ya está establecido como la pareja grande
0: que. Todos
1: que...
0: nuestros padres bailan mal.
2: Y
0: no hay
2: no
0: un padre de nosotros,
2: barrio,
0: no importa la diferencia de edad, que baile bien. No hay un padre que
4: me parece
2: que
4: la
2: edad, ¿será la edad?
4: Claro, a una edad
2: mal?
4: No te importa.
1: Bueno,
4: a una edad te
0: para mí nunca bailaron bien.
1: Es como, ¿no? Es no, como no. El deportista, boludo. Vos vas a llegar un momento que vas a jugar mal. No es que vas a jugar más o menos.
0: Vos decís que para mí no bailaron
1: a los
0: nunca 70 bien.
1: Años no vas a jugar mal, no vas a coordinar. Y vos decís, este tipo jugó profesionalmente.

0: Bueno, hay gente que llega un momento donde coordina mal, empieza a no coordinar.
1: El negro Zabaleta pasa eso. ¿Qué? No puedes creer que fue un jugador de tenis.
2: ¿En serio?
1: Sí, no puedes creer.
3: ¿Por qué?
2: No, no puedes creer.
3: ¿Pero por qué? Perdió todo, toda capacidad atlética.
0: Y ni siquiera tiene 70 años, ¿no? El negro tiene...
1: Primero que si se pone a jugar se agarra al tercer paso. Y en el medio decís, pero negro, ¿qué te, no puedes jugar?
3: ¿Qué te pasó?
0: Yo creo que lo...
1: Bueno, ¿verdad, negro?
0: Yo creo que los padres y los tíos tienen eso. Pero... la alegría siempre está,
3: No, predisposición.
0: La predisposición siempre está,
4: boludo. El desparpajo,
0: además, también.
4: Ya está, ya no
3: tengo... Dice Jamil que si no tenés ritmo para moverte en la pista,
4: sí.
3: No tenés ritmo para moverte en la cama. Esa es su sugerencia.
0: Ah. El descoordinado, decís vos.
5: No dije eso.
3: Y prácticamente, lo sugeriste.
0: El que se escucha.
1: Lo diste a entender, Jamil.
3: Mirá, o peor.
5: Me difaman.
0: No, ya lo discutimos. El ritmo perfecto es... Ahora, cuando escuchás un tipo que está...
3: Ya está.
0: Está pegándole a un marco. Está clavando un marco.
4: Está
0: colgando un cuadro,
4: mal.
0: Boludo.
4: Coordiná,
0: hijo de puta.
3: Esa persona baila mal.
4: Fuegos artificiales.
0: Ay, Dios. Pero bueno, Carmín, es buena también la presentación.
3: No, tiene una teoría, Es bueno el punto, realmente bueno el punto.
4: Yo creo que el avión tiene una obsesión por el ritmo también y por ir tac, tac, tac. ¿Entendés?
1: El movimiento pélvico.
5: El
1: movimiento pélvico va de la mano.
3: ¿Y el cordobés tiene también una ventaja sobre el resto de los argentinos?
1: Sí, claramente.
3: Y por, no sé, les gusta el baile.
1: No, y lo bailan muy bien el cuarteto, ya bailan muy, ya arrancan bailando bien, se mueven para todos lados.
5: O sea, el brasilero directamente la rompe.
0: ¿Y sí?
1: Sí, y en la cama ni hablar.
0: Y sí. Sí.
4: El baile rolingaros.
0: Acota el peque. Torazos. Sí, sí. No, pero sí. El brasilero baila bien.
3: Y es torosexual.
0: Incluso te hacen un casamiento, ¿no? Un cumpleaños o algo y aparece...
3: El que va, incluso la playa, la de
0: Jairzinho. Ahora viene yo de Jairzinho.
4: Le empieza el culito a mover con los muslos, ¿viste?
0: Jairzinho, anda la
3: mierda. Qué bronca, boludo, qué bronca.
0: Andate al carajo, Jairzinho. Y están todas las mujeres, vamos, Jairzinho, vamos.
3: Sí, sí, se nota.
0: Jairzinho, sorete.
4: El baile rolinga también es un baile muy lindo, déjeme decirle.
0: Difícil.
3: Monótono,
4: pero
0: no,
4: cuando...
0: Pará
3: un poquitito, reina.
0: Ah, querida, pará un poquitito. 5 minutos.
3: Paralo un poquito.
0: Pará. No, ¿qué antes?
4: Cuando que te conduzcan, ¿viste? Cuando te conducen bien el baile rolinga, se disfruta. Yo no lo puedo conducir, pero viste que te lleva.
0: ¿Te gustaría bailar tango, saber bailar tango?
3: Sí. A mí me gustaría saber bailar, de verdad te digo, rumba, boludo. ¿Entendés?
4: Claro, música salsa, centroamericana.
3: Salsa.
1: Rumba, claro.
3: Salsa, ahí todo caribeño.
4: Bailes de contacto físico.
2: ¿Cómo se llama el baile este de contacto que hacían físico? Lo de Bad Bunny.
3: Contacto pélvico.
2: ¿Están teniendo sexo con ropa?
0: Coso, lambada.
4: Perreo.
0: Lambada, decís vos. Sí, no, que estaban así.
4: Perreo, decís vos.
1: El perreo ese que es una escena de sexo con ropa.
3: ¿Cuál es?
0: La lambada,
1: la casita,
0: boludo.
1: De Bambani, tanto
0: boludo. La casita de Bambani. La casita de Bambani, decís vos. Escúchame. No. Pero vos te ves a los 40 y piquito bailando.
3: Ya no. Pero te digo, me hubiese gustado bailar, porque eso te marca también que...
1: ¿Tenés un bailando con cintura?
3: No.
0: Es buena la pregunta, ¿eh?
3: Un adagio, un adagio ahí con la de Guerrero.
0: Una cuadanza, ahí tirándote. Y que claro, que la bailarina te tira a vos para arriba.
3: Qué hijo de puta, boludo.
0: No es mala, ¿eh? Hay que hablar con Marcelo. Vuelve el bailando.
4: Un caño. Marcelo tiró que quería volver, ¿eh?
0: Sí,
3: si vuelve el bailando, tiene que ser así. La mujer domina a nivel fuerza en la pareja, ¿entendés? Y el hombre acompaña.
0: El hombre hace lo que puede.
4: Claro. Mujeres fuertes y hombres débiles.
3: Exactamente.
1: Es un tenista. Fognini fue al bailando por un sueño de Italia. Le fue bien.
0: Mirá. ¿Bien? Y bueno, dale, Marcelo, acá estamos. Uno tiene que ir nosotros.
4: Sí.
0: Si vuelve Tinelli, un representante de Paren la Mano tiene que estar. Yo no puedo poner el cuerpo en todo, chicos. Paren un poco.
4: Va a ser Lucas, tendría que ser.
3: Y tendrá que ser Lucas. Una persona que vio Tinelli tantos años.
0: Lucas no va a ir. Gente, Peque, te queremos mucho, amigo.
3: Los dejamos primero. Gracias, Peque. Sos increíble. Sos una persona más de nuestra mesa, de verdad. Así que estás siempre invitado. Encima, el tema tenis, puntualmente. Bueno, hay falta de Alfredo, pero nosotros tres.
4: Sí,
3: horas y
4: horas.
3: Vamos a dejarlo con la entrevista de Mariotto con Trueno.
4: Dos, de a dos, como dos.
3: Dos se llama Bajás, ¿no? ¿Había un textito o ya fue el textito? Ya fue, listo, listo.
0: Antes que te vayas, sí, dejamos ahí. Tenemos que hacer un evento de tenis juntos, Peque.
1: En un momento.
0: Finalmente hablamos, tenemos que hacer el.
3: Sí, sí, sí, sí.
0: El tenis por la viva. El tenis por la viva. Ya tenemos que hacer el tenis por la viva.
3: Quedó ahí. Quedó la.
4: No sabías el nombre viva.
3: Quedó ahí. Encima quedó ahí, boludo. Era buena, ¿eh? Era buena.
1: O sea, son pareja de doble, un tenista con un.
0: Exacto, lo quiso toda la vida.
1: Corita y a matarse, ¿no? Nada de esto a beneficio ni nada.
0: No, no. Lo quiso toda la vida Ricardo Darí.
4: Claro,
3: Darí.
0: Pero la guita es para nosotros.
3: Claro, todo para nosotros.
1: Me parece bien.
4: Está perfecto.
3: Listo. Ah, está. Bueno, dos efectivamente se llama, Juá. Habla dos de su trayectoria, de su reciente presentación en el show de Jimmy Fallon y hace un anuncio muy, muy, muy, muy, muy, muy especial. Mierda. Así que ya sabes, ahora después de Pare la Mano, dos entrevistas imperdibles de Mario Pergolini con referente a la música popular. Esta vez, Truenito.
4: Mirá qué bien.
3: Nos vemos el lunes. Chau, chau, chau.

0: desde 2012, siendo parte del Zeitgeist. 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